0: Son las 2, es la 1 en Canarias. A esta hora seguimos pendientes del Parque de Doñana, donde sigue trabajando un dispositivo terrestre de la Junta de Andalucía para tratar de estabilizar el incendio forestal que se ha declarado esta tarde. El consejero de la Presidencia, Antonio Sanz, ha lanzado esta noche un mensaje de tranquilidad. Asegura que las expectativas son buenas y que confían en poder dar por estabilizado el fuego a lo largo de la noche o a primera hora de la mañana.
1: De que confiamos que a lo largo de esta noche, primera hora de la mañana, nosotros desde el dispositivo Infoca pudiéramos dar por estabilizado este incendio. Por lo tanto, quiero trasladar un mensaje de seguridad, de control.
0: Sanz, que además ha pedido que se preste atención solo a canales oficiales de información, ya que dice el fuego no supone ningún peligro para la aldea del Rocío, donde esta madrugada se concentran miles de personas para la celebración de la romería y el tradicional salto a la reja que les contaremos aquí en la cadena SER. Sobre el origen del incendio, niega que tenga relación con el paso de las hermandades.
1: Hace dos días que no pasa nadie por allí, es decir, que no hay allí no hay nada que tenga que ver con el Rocío desde hace dos días. Por lo tanto, también hay que dejar muy claro que se establecen controles de calidad y en ese sentido descartamos que proceda de nada vinculado a ningún tipo de objeto que pudiera vincularse con lo que ha ocurrido hace dos días en la zona.
0: Y asegura que las primeras pesquisas apuntan a que se trata de un fuego intencionado. Del exterior, medios estadounidenses publican a esta hora que Washington y Teherán están negociando un acuerdo para mantener el alto al fuego durante 60 días más, mientras intentan pactar el fin definitivo de la guerra. Todavía no se ha firmado nada oficialmente, pero las afirmaciones llegan después de que este fin de semana el presidente Donald Trump asegurase que el acuerdo era casi inminente y que después matizase asegurando en una publicación en su red social que no se iban a apresurar por alcanzar la paz. Corresponsal en Washington, Sara Canals.
2: Lo cierto es que hay mensajes muy contradictorios y en este contexto de incertidumbre, Donald Trump rebaja expectativas a través de su red social. Ayer decía que revelaría los detalles del acuerdo en breve, pero hoy, en cambio, pide no precipitarse. Él insiste en que el acuerdo final tiene que ser un acuerdo sólido, sin defectos, y que aunque la relación con Irán es mucho más profesional y productiva, hay que dejarles claro, asegura, que no pueden obtener el arma nuclear. Un Trump, además, ambicioso, porque en plena negociación con Irán está también presionando a sus socios árabes para que se sumen a los acuerdos de Abraham, uno de sus logros, recordemos, del primer mandato y que consiste en normalizar relaciones con Israel. Y en paralelo, el jefe de la diplomacia, Marco Rubio, explica que ha sido un fin de semana de progreso y que si el plan funciona, no solo implicará la reapertura total del estrecho de Hormuz, sino que también acabará con las ambiciones nucleares del régimen iraní.
0: Y este domingo ha estado marcado por las manifestaciones en varias ciudades para exigir medidas para solucionar la crisis de la vivienda. En Madrid, el sindicato de inquilinas cifra la participación en más de 100.000 personas, mientras que la delegación de gobierno lo reduce a 23.000. Almudena Lopesino.
3: Manifestaciones en Teruel, Zaragoza, Badajoz y Madrid. 23.000 personas, según delegación del Gobierno, han salido a las calles de la capital contra la inasumible subida de los alquileres y la imposibilidad de que especialmente los más jóvenes no puedan comprarse una casa.
4: Es una locura, los precios de los alquileres están por las nubes.
5: Que los jóvenes hoy día tengan que pagarse, tengan que ganar mínimo 2.000 euros para poder pagar una hipoteca. O sea,
3: manifestantes que han señalado a las comunidades autónomas, que son las que tienen casi todas las competencias en materia de vivienda, piden medidas urgentes. Las protestas seguirán hasta finales de mes en otros puntos de España. El día 30 se sumarán Murcia, Burgos y Logroño y el 31 Valladolid. Las manifestaciones continuarán también a lo largo del mes de junio.
0: Es todo. 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

0: 2 y 5 de la madrugada, 1 y 5 en Canarias. Estamos dedicando el faro esta noche a Marilyn Monroe. Y alguno dirá, pero está sonando Ella Fitzgerald. Efectivamente, porque entre los regalos que nos han hecho los oyentes está, por ejemplo, esta historia.
1: Hola, soy Beatriz, una oyente intermitente del faro porque vivo en el extranjero y bueno, por diferencia horaria no siempre me resulta fácil escucharos. Y hoy sí quería dejar un mensaje porque adoro a Marilyn Monroe, no sé por qué. Desde pequeña tengo como una fascinación con ella. Quería contar una anécdota que revela un lado quizá menos conocido y más comprometido con temas de derechos civiles. Y fue lo que hizo por la cantante de jazz estadounidense Ella Fitzgerald, que la propia Ella contó y además expresó su agradecimiento. Y es que, al parecer, cuando Ella estaba intentando salir adelante, pues allá por los años 50, Marilyn se puso en contacto con el dueño de Mocambo, un club nocturno muy popular en West Hollywood en los años 50, y le dijo que si contrataba a Ella Fitzgerald para cantar en el local, ella se comprometía a ir cada noche y que eso, claro, iba a atraer un montón de público porque además la prensa se iba a volver loca. Y efectivamente, el dueño accedió y allí estaba Marilyn noche tras noche viendo a Ella Fitzgerald y él la contó que, bueno, que a partir de ahí ya nunca más tuvo que cantar o actuar en un local pequeño, ¿no? Y siempre dijo que estaba en deuda con ella y dijo además que la actriz era una persona muy inusual, que estaba adelantada a su tiempo y que ella misma no era totalmente consciente de esto, ¿no? Un beso muy fuerte.

0: También Marina ha sacado el micrófono de láser a la calle para tantear a la gente por el tema que llevábamos. Marina, ¿qué tal? Buenas noches.
1: Buenas noches, Mara.
0: Y hoy te has llevado una grata sorpresa.
1: Ha ocurrido lo inesperado totalmente. Y es que cazando a un grupo de señoras maravillosas...
0: Bueno, primero tengo que decir que se trata de sacar la palabra sin mencionar las preguntas que hacemos habitualmente a los oyentes en el programa anterior. Llegas a una cafetería, a una terraza en la Puerta del Sol, o en el barrio de Delicias, o donde sea, y comentas con la gente qué os dice esta palabra, ¿no? Y eso es lo que llevabas hoy.
1: El tema encima de la mesa y dejo que digan lo que se les ocurra, lo primero que se les ocurra, ¿no? Entonces veo a este grupo de señoras maravillosas sentadas en una terraza, me acerco y les digo, mira, ¿me puedo sentar aquí? Sí, sí, tal. Me empieza a explicar y cuando me doy cuenta, me dicen que son fareras. Que eran oyentes del programa. Entonces, ¿qué puede salir de ahí? Pues esto.
2: Un programa de madrugada que se llama El Faro.
3: Sí, lo oigo todas las noches.
2: ¿Sí? Entonces yo os digo Marilyn Monroe y ¿qué es lo primero que se os viene a la cabeza?
4: Glamour.
5: A mí es eso.
4: No es eso.
3: Muy erótica.
2: ¿Y veíais sus películas? ¿Os gustaban?
3: No, sus películas no me gustan.
5: A mí sí, a mí me encantan. Me parece que era muy buena actriz, que estaba desaprovechada. Bueno, yo creo que fue una víctima de su época, digamos, de que ahí la mujer todavía pues no se había liberado y ella estaba...
6: Y además, era... luego los matrimonios que tuvo.
5: Arthur Miller, ¿no?
2: Arthur Miller.
5: Me parece que es el que peor la trató de todos. La humilló.
6: Ahí no está muy claro la forma de morir esta chica, que no fue feliz y ningún matrimonio fue feliz tampoco. Pero ni con el Di Maio que estuvo casada, ni Arthur Miller.
5: Uy, gestionar el éxito es muy difícil.
3: Ella lo que más buscaba era amor.
6: Cariño.
5: Ser feliz, claro.
3: Porque
5: claro.
3: Yo no lo tuve.
7: ¿A qué precio la fama tenían antes?
3: Claro. También dicen que estuvo embarazada.
5: Tuvo aborto
3: y ella
5: porque no podía.
3: A toda costa no tener niños. Sí. En cambio tuvo que abortar. Varias veces la hicieron
5: sí.
3: abortar.
5: No sé si la hicieron o abortaron.
3: La hicieron abortar.
5: Y que no era nada tonta y la ponían de tonta siempre.
6: Sí, pues, ¿no?
5: Sí, era una
3: Qué triste, ¿no? Una chica que quería ser feliz, que había tenido una infancia tan mal, una juventud también tan mala, y que encima tuviera esa desgracia, la pobre, que
5: muriese
3: tan joven.
0: Me encantan nuestros oyentes. Lo que sabe la gente de cualquier tema que les proponemos, pero lo que sabe la gente de Marilyn Monroe, ¿no?
1: Me sorprendió esto, que sabían mucho,
0: sí,
1: y que se iban hilando unas a otras. Sé esto, no, esto lo dudo. Debatían entre ellas.
0: Bueno, gracias Marina, hasta mañana.
1: Buenas noches.

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1: Y ahora sí, vamos a dar paso a nuestro gato pardo, que no tiene nada que ver con Marilyn Monroe, aviso, pero sí le voy a hacer la pregunta que estamos haciendo esta madrugada a los oyentes. ¿Qué sabes de esta mujer?
2: Gato pardo acaba de entrar en el faro del hacer.
1: ¿Qué tal? Buenas noches, bienvenido al faro. ¿Qué seudónimo vas a querer que utilicemos contigo al principio de la conversación?
3: Wow, qué difícil. A ver. Ay, me has pillado. Jiménez.
1: Jiménez. ¿Qué relación tienes con el mar?
3: Pues, aunque soy del centro de España, he ido todos los veranos, teníamos una casa en el sur, y iba todos los veranos a Benalmádena, a Málaga, y tenía una relación bastante bonita con el mar, la verdad, y ahora, en cuanto puedo, pues me escapo.
1: ¿Tú recuerdas cómo era hacer las maletas para pasar el verano en Benalmádena, llegar allí, empezar a oler a sal, esa humedad que tienen los sitios de costa viniendo de Talavera de la Reina? ¿Recuerdas esa sensación?
3: Perfectamente, además recuerdo que a mi padre le gustaba viajar por la noche y cuando él salía de trabajar nos íbamos y siempre me despertaban mis padres, que hemos llegado, que ya se ve el mar. Entonces yo me despertaba y veía el mar y era una sensación que, recordándolo, puedo verlo perfectamente y hasta olerlo.
1: Has utilizado el seudónimo Jiménez. Te llamas Alberto, lo acabas de decir, porque sí, en esa escena que recordas de tu padre, Alberto Jiménez es uno de los miembros, el cantante del grupo Miss Cafeína. Pero querría que volviéramos a Talavera de la Reina, el lugar donde naces. ¿Cómo era tu casa, Alberto?
3: Pues he tenido varias casas en Talavera y la primera, siempre me acuerdo del nombre de la calle, Calle Brasil, era una casa como muy amplia, con mucha luz, y estuve ahí hasta los 7 años y lo recuerdo muy bonito, o sea, recuerdo a mi hermana siendo adolescente.
1: ¿Dormías solo en tu cuarto o compartías?
3: Con mi hermano.
1: ¿Compartías con tu
3: la
1: hermano?
3: La chica dormía sola, que era la mayor, y tenía la habitación más grande, y mi hermano y yo compartíamos habitación.
1: Luego cuando no sé, cumpliste 10, 12, 13, ¿recuerdas si ponías pósters en la habitación, si era la típica habitación de adolescente?
3: Sí, porque cuando nos cambiamos de casa yo ya tuve mi habitación para mí solo, que era mi sueño. Entonces yo empecé a poner los pósters que a mí me gustaban. Pues en aquella época era, fíjate qué ecléctico, desde Madonna, que siempre ha estado, a Cranberries, que me encantaban, y por supuesto, como buen hijo de los 90, las Spice Girls.
1: Porque tú naces en el 84.
3: Claro.
1: ¿Cuántos años tienes ahora?
3: 30. Me cuesta saberlo. 34
1: para 35. 34
3: para 35.
1: Ah. Es la generación de las Spice Girls, como dices.
3: Total. Me pilló ahí en medio, sí.
1: Hay una escena que has contado en un montón de entrevistas. Has dicho muchas veces, yo era un niño que en lugar de jugar al fútbol saltaba a la comba o a la goma. Vale, yo quiero que hagas memoria y me digas si recuerdas alguna de esas canciones que cantábamos cuando jugábamos a la goma, que eran canciones muy repetitivas, acuérdate.
3: Sí. Ay, ¿cómo era? Na, na, ni, no, na, na, no, yo me mare, que entre Alberto, que si no va a perder. Se da la media vuelta, la vuelta al revés. Que entre Andrea, que si no va a perder.
1: ¿Recuerdas esa etapa como feliz, Alberto?
3: No mucho, la verdad. O sea, intento quedarme con lo bueno, pero por desgracia siempre nos, al final pesa más. Mira, leyendo el libro de Cristina Rosenvinge, que debut, que es increíble.
1: Increíble, la tuvimos en aquí también de Gata Parda, hablando precisamente de
3: sí.
1: debut.
3: Pues según empieza el libro, ella describe una escena de su casa que me pareció perfecta para definir esto que me preguntas, que es que por muchos desayunos felices que tengas en tu casa con los bollitos de tu madre, como es repetitivo y como es una y otra vez, tiendes a olvidarlos y sin embargo te acuerdas de cosas que a lo mejor no fueron tan importantes o que con la perspectiva del tiempo de repente no lo son, pero lo recuerdas más.
1: El día que metiste los dedos en el enchufe.
3: Exacto, eso. Eso era, es verdad. Y bueno, fue una etapa complicada. Uh-huh. Pues como hablábamos, los 90, ser un niño bastante afeminado en una provincia, o sea, siendo de provincias, es jodido.
1: Difícil. Mm. Es que hay una canción, Reina.
3: Sí.
1: Que es una belleza y que al escucharla, no lo sé, me da la sensación de que está escrita en una especie de historia de reconciliación con Talavera de la Reina.
3: Sí, habla exactamente de eso. Yo escribí una canción para este disco, se llama Calambre, que trata el mismo tema pero desde un punto de vista como más de cabreo y de rabia, ¿no? Y como de pensar erróneamente que el triunfo es la mayor venganza, ¿no? Rollo, mírame ahora. Pero pasaron los meses y cuando la volví a oír me di cuenta de que no estaba ya en ese momento, ¿no? Que había aprendido como a, bueno, mi vida ha sido la que es, igual no sería como soy ahora si no hubiese vivido todo eso. Y entonces, como que con la edad también empiezas a no perdonarlo del todo, pero sí que, bueno, pues dándole importancia a las circunstancias, ¿no?

0: ¿cómo fue tu llegada a Madrid? Porque, claro, entiendo que eso también sería un acto de liberación.
1: Total. Yo tenía muchísimas ganas, llevaba años queriendo venir a Madrid, pero como era muy mal estudiante, pues se retrasó un poco.
0: ¿A qué te dedicabas antes de la música de Miss Cafeína? Y bueno, durante el tiempo en el que no podíais vivir de la música, o sea...
1: Hasta hace 4 años, vaya. Era diseñador gráfico, sí. Tuve muchos trabajos, también fui teleoperador, bueno, pero el que más me duró fue este. Y yo, o sea... Quería venir a Madrid porque yo soñaba con hacer mi vida aquí, sabía que el mundo de la música estaba aquí, también como, no sé, como que era un pack, que era también enamorarme por primera vez, ¿no? Era todo que lo relacionaba con esta ciudad.
0: Y de sentirte hecho, libre por primera vez sin que la gente supiera, como claro. Saben los lugares más pequeños, ¿no? ¿Quién eres? ¿De dónde vienes? ¿Qué has hecho? Eso
1: y
0: tiene
1: un reset,
0: como esta.
1: Claro, la gente no te conoce, no sabe dónde vienes y no sabe... lo que has hecho, lo que no, es como un reset, volver a empezar.
0: ¿Alguna vez has contado que cuando te encontraste con Sergio y con Álvaro, tus compañeros músicos?
1: Sí, no sé, como que era un pack, que era también enamorarme por primera vez, ¿no? Era todo que lo relacionaba con esta ciudad.
0: Y de sentirte hecho, libre por primera vez sin que la gente supiera, como
1: claro.
0: Saben los lugares más pequeños, ¿no? ¿Quién eres? ¿De dónde vienes? ¿Qué has hecho? Eso
1: y
0: tiene
1: un reset,
0: como esta.
1: Claro, la gente no te conoce, no sabe dónde vienes y no sabe lo que has hecho, lo que no. Es como un reset, volver a...

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1: Cafeína. ¿Es el nombre que tú lo habrías puesto?
2: No, ni ellos ahora, yo creo. Ahora, lo que pasa es que es como tu nombre, ¿no?
1: Sí, sí.
2: Que al final te puede gustar más o menos, pero es el tuyo. Entonces ya cambiártelo sería raro.
1: ¿Y cómo te sientes después de salir a un escenario y luego a otro y luego a otro, más los que os quedan, y ver que la gente se sabe vuestras canciones, las corea, ver Miss Cafeína en un cartel? Es una apuesta segura de pasarlo bien. Hacéis un show muy potente. Os llamaban indies, siempre habéis defendido y tú has defendido que estás más cercano al pop. Sales medio disfrazado, hacéis puestas en escena muy chulas. ¿Cómo te sientes cuando ves que todo el mundo entra en vuestra apuesta?
2: Pues al principio es raro, porque supongo que esto lo dirán todos los músicos, pero hacer una canción en tu casa, en un viaje, donde sea, y de repente que la gente lo cante muy
1: Mira cómo
2: fuerte,
1: vuela, por ejemplo, ¿no? Que
2: exacto,
1: eso fue un
2: exacto, pues
1: bombazo.
2: Es que no sabría explicarte exactamente qué se siente, ¿no? Yo creo que siempre digo que solo nosotros cuatro sabemos lo que sentimos cada uno de nosotros, ¿no?

0: Pues de hecho, por eso compensa todo el trabajo y todo el muchos sacrificios que hemos hecho a lo largo de los años, ¿no?
1: ¿Misca Fina tiene algún ritual antes de salir al escenario o cuando se va?
0: Somos muy diferentes, entonces cada uno tiene sus manías, más que ritual. Yo siempre me lavo los dientes justo antes de salir. Y luego tenemos un grito de guerra que somos malísimos, entonces cada para elegirlo. Y cada gira es uno y ahora pues es gritar Xochimilco en alto, que es un sitio donde fuimos este año.
1: ¿El público lo sabe? No, es...
0: Ahora.
1: Lo está sabiendo ahora. Gritáis Xochimilco.
0: Sí.
1: Alberto, ¿qué es para ti la felicidad?
0: Pues encontrar el equilibrio e intentar mantenerlo, ¿no? Porque la felicidad todos los días no sé si la percibes. Hay momentos como picos de repente que te das cuenta y dices, joder, soy muy feliz. Uh-huh. Pero yo creo que mantener el equilibrio, sí, el balance.
1: Te lo pregunto porque, bueno, como sabes, esta noche el Faro gira alrededor de Marilyn Monroe. Uh-huh. Y una de las preguntas que hacemos a los oyentes es ¿por qué parece que la felicidad está reñida con el éxito? O en el ejemplo de Marilyn Monroe... Tú has dicho muchas veces que es una de tus... Bueno, no diría de tus mitos, ya has hablado de Madonna, igual tienes otros...
0: No, pero
1: otros,
0: es una de mis ídolos,
1: pero
0: sí.
1: Es una de tus ídolos, ¿no? Mm. Has leído alguna biografía
0: bastante.
1: Con interés. Mm. Y a veces parece, viendo estos casos, que no son compatibles el éxito al nivel de Marilyn Monroe con la felicidad.
0: Porque yo creo... Muchas veces he pensado que mucha de la gente que nos dedicamos a esto... estamos como abocados a dedicarnos a ello por algún tipo de carencia, ¿no? Porque piensas que igual el éxito hace que te sientas más aceptado, admirado, todo eso que a lo mejor en algún momento has necesitado y no has tenido. Y creo que cuando...
1: Es como una especie de justicia poética, ¿no? Sufrí en mi
0: sí,
1: día y habrá...
0: Cosas que te han faltado, como intentar llegar a ellas a través de del éxito, ¿no? Lo malo es cuando llegas a ello y te das cuenta de que eso no suple cualquier carencia que puedas tener, que es lo que le pasó, en mi opinión, a Marilyn Monroe, ¿no? Que fue una persona infeliz, incluso siendo la estrella de cine más grande que había en su tiempo, ¿no? Siempre creo que nos atraen un poco las víctimas o la gente que ha sufrido un poco, ¿no? No sé por qué, la verdad. A lo mejor porque nos podemos sentir así como lo más, que es más cercano el personaje. Aparte de su, obviamente, su talento y su belleza.

0: que lo tenía y mucho, aunque fuese cuestionado en su momento. Creo que era una persona muy inteligente, aunque pareciese, aunque dijesen lo contrario, y que precisamente esto tenía tanta inteligencia emocional que ya no, no conseguía ser feliz y no encontraba las herramientas para ser feliz. Todo el rato buscaba parejas equivocadas, entraba como en bucles, que si un psicólogo viene con un manual, o sea, es totalmente el manual de todos los errores, ¿no?, que se pueden hacer. Y creo que es muy interesante porque era muy compleja. Porque hay imágenes que tú la ves hablando en una entrevista y luego había imágenes a lo mejor de su día a día y era otra persona completamente diferente. O sea, eran muchas Marilyn.
1: ¿Hay muchos Alberto Jiménez?
0: Seguro.
1: ¿Y el que más te gusta?
0: Yo me doy mucha caña, pero últimamente me gustó más, en general.
1: ¿El que menos?
0: Pues fíjate, con esto estamos hablando, el que entra en bucles todo el rato y piensa demasiado las cosas y se cuestiona demasiado, sí.
1: Alberto Jiménez, de Miss Cafeína, muchas gracias por haberte acercado.
0: Un placer.
1: Esta madrugada aquí al Faro de la Ser.
0: Muchas gracias.

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7: Miguel Delibes nació en Valladolid el 17 de octubre de 1920 y murió el 12 de marzo de 2010. Es uno de los grandes autores españoles del siglo XX y contó como nadie Castilla y su problemática. Hay cuatro temas fundamentales en su obra: la muerte, la infancia, la naturaleza y el prójimo. Recibió el premio Cervantes y el premio Príncipe de Asturias. Su primera novela, La sombra del ciprés es alargada, obtuvo el premio Nadal en 1948, pero fue con El camino, su tercera novela, publicada en 1950, con la que Miguel Delibes encontraría definitivamente su voz. En 1952 le nombran subdirector del Norte de Castilla, donde realiza un extraordinario trabajo como periodista, siempre con problemas con la censura. Fue nombrado director del periódico en 1958. Es un autor muy prolífico, autor de Mi idolatrado hijo Sisi, La hoja roja, Las ratas, Cinco horas con Mario, Las guerras de nuestros antepasados, Señora de rojo sobre fondo gris, El disputado voto del señor Cayo, Los santos inocentes o Un mundo que agoniza. Es un autor fundamental para entender nuestro país.
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9: Cómo me ha gustado tener aquí a Alberto Jiménez de Miss Cafeína, escucharle hablar de su infancia, de cómo era tan difícil ser un

0: Por cierto, atentos a esta nota de audio porque acaba de llegar y este oyente, este farero, pide la colaboración farera, pide la colaboración del resto de oyentes. Venga.
1: Hola, buenas noches, fareros y fareras. Pues yo, cuando pienso en Marilyn, siempre me acuerdo de mi amiga Helen, que hace ya muchos años me regaló un pack de DVDs de las mejores pelis de Marilyn, porque yo no había visto ninguna, y la verdad que fue un regalazo. Y ella solía contar, no sé si será verdad, a ver si algún farero cinéfilo confirma de miente, que Truman Capote nunca le gustó la versión de Desayuno con Diamantes que protagonizó Audrey, porque él quería que la hubiera protagonizado su gran amiga Marilyn Monroe, que hubiera reflejado muchísimo mejor al personaje. Así que nada, esa es mi anécdota relacionada con Marilyn, que me recuerda a mi amiga Helen. Un abrazo desde Oxford, investigación.

0: Si alguien sabe esta información, que la deje en el 681-016731 o en el 900-100-800. Por cierto, vamos a dar paso a unas notas de audio. Luego tenemos alguna llamada, pero es que quiero que escuchéis la entrevista que vamos a mantener con José Cabrera, el forense, psiquiatra forense que conocéis todos, con el que vamos a hablar de la muerte, de las circunstancias extrañas que rodearon esa muerte de Marilyn Monroe, aunque se ha asumido oficialmente que fue un suicidio después de ingerir barbitúricos. Vamos a ver qué nos han dejado los oyentes.
1: Buenas noches, fareros y fareras. Aquí el cervecero Maño. A mí, con este tipo de personajes, como Marilyn Monroe, o el Che Guevara, o Elton John, o Elvis Presley, me parece que no sé hasta qué punto, si estuvieran vivos, les encantaría estar en llaveros, sudaderas, vinilos, cuadros en comedores. Hay mucha gente que creo que hemos convertido a estas personas o a estos personajes en iconos sin saber realmente quién eran o qué pensamientos tenían o no sé. Bueno, esa es la reflexión que os dejo. Bueno.

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1: Debo de ser uno de los pocos absurdos seres humanos que ha descubierto a Marilyn en su etapa tardía. Y digo en la mía, no en la de Marilyn. Se podría decir que la he descubierto antes de ayer, medio de un año, hace bien poco. Y como casi todas las cosas buenas, un poco de casualidad. Viendo una imagen, un vídeo por ahí suelto, que dije, ahí va, sí, es Marilyn. Y te pones a mirar detenidamente y ves los ojos que reflejan cierta tristeza y ves los labios que cautivaron a tantísimas millones de personas y ves la sonrisa y ves la actitud y vas viendo una cosa y otra y te llegas a plantear cómo una persona con una vida tan desgraciada, por lo que he leído, pudo hacer tanto por sí misma y pudo ser quien llegó a ser, quien convertirse en todo un símbolo, un sex symbol. Y pensándolo, me gustaría haber conocido a Marilyn viva. No conocerla, claro, físicamente, sino saber que está ahora viva, qué hace, qué no hace. Pero quizás, si siguiera viva, no especulo, podría haberse vuelto un poco como aquellos famosos que se van degradando poco a poco y que son una caricatura de lo que eran antes. Entonces, quizá, no sé, quizá lo que hace grande o lo que agiganta mucho a la figura de Marilyn Monroe es su muerte, que la convirtió en leyenda. Y quizás por eso también nos gusta y nos fascina tanto. No sé, son todo conjeturas. Buenas noches, fareros y fareras. Soy David. 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
2: Muy buenas noches y feliz reentré, fareros y fareras. Soy Carlos y dejo esta nota de voz desde Madrid. Enhorabuena, Mara y equipo, por la feliz idea de dedicar una de las noches del mes a alguien en particular. Y gracias por haber elegido a Marilyn Monroe como primera invitada. Norma Jean fue una princesa rota. Una niña de la que abusaron y a la que maltrataron robándole el amor al que toda niña tiene derecho. Marilyn fue una reina rota. Una mujer a la que le robaron la vida y el amor al que toda mujer tiene derecho. Vivió su vida con las cartas que le habían tocado. Siempre supo que aquella era una partida que jamás podría ganar, pero no por ello dejó de intentarlo. Hollywood creó la estrella. Ella pagó el precio. Solo la dejaron vivir 36 años. 36 años que dedicó a buscar el amor que casi todos le negaron. Fue una de las más grandes. Su paso por el Actors Studio de Nueva York dejó huella. Lee Strasberg dijo que por su escuela habían pasado miles de actores a lo largo de los años, pero nadie como Marlon Brando y nadie como ella. Marilyn, Norma Jean, sigue viva en todos los que amamos el cine, en todos los que soñamos, en todos los que hubiésemos querido estar aquella negra noche allí, para tenderle esa mano amiga que tantas veces le negaron. Vuelan abrazos, fareros y fareras. Muy buenas noches.
3: Aquella noche de agosto de 1962, cuando Marilyn fue hallada sin vida en el dormitorio de su casa, tenía, como dice Carlos, 36 años. Oficialmente murió por la ingesta de barbitúricos, pero es una muerte rodeada de incógnitas que 57 años después no han terminado de aclararse. José Cabrera, psiquiatra forense, le conocéis porque ha colaborado muchísimo en medios de comunicación, publicó en el año 2012 un libro titulado CSI Marilyn. José Cabrera, ¿qué tal? Buenas noches, bienvenido al Faro.
4: Buenas noches a todos y a los oyentes en particular. Buenas noches, amigos.
3: ¿Por qué decidiste investigar sobre la muerte de Marilyn Monroe?
4: Bueno, porque es una muerte que para un médico forense como yo, con 62 años ya, es decir, después de toda su carrera y su vida profesional, la muerte de Marilyn Monroe resume todo lo que un forense se puede encontrar en un fallecimiento. Es decir, podía haber sido un accidente, podía haber sido un asesinato, podía haber sido un suicidio, podía haber sido una sobredosis natural, podía haber, es decir, lo tenía todo. Y encima, lógicamente, su personaje psicológica y psiquiátricamente era muy interesante, porque es una mujer, como ya podremos avanzar y ya todo el mundo sabe, pues tenía problemas psiquiátricos importantes. Entonces, para mí era una mujer que lo resumía todo, todo.
3: Para los oyentes que no conozcan bien las circunstancias que rodean la muerte de Marilyn y que tú cuentas en CSI Marilyn, ¿cómo fue? Cuéntanos lo que se sabe de las últimas horas de Marilyn.
4: Bueno, lo que se sabe, en resumido, porque claro, sí, hay muchas versiones y muchas posibilidades, etcétera, es que ella se encierra en su cuarto, que luego hay que entrar por una ventana, etcétera, etcétera, y cuando se consigue entrar, ha fallecido, está muerta, y entonces no parece que haya una violencia física sobre ella, y lo que ocurre es que hay un montón de líos policiales y tal y cual, que ya lo podemos avanzar luego, y al final había un montón de barbitúricos que se había tomado por alguna vía, o la habían dado. Y eso es así de misterioso, y así, por eso, de ahí el interés forense y el interés de la leyenda.
3: ¿Quién descubre o quién da la voz de alarma?
4: Bueno, en realidad la voz de alarma, en general, todo el mundo está de acuerdo en que la ama de llaves tiene mucho que ver en todo esto. Pero hay llamadas de teléfono que van y vienen, porque ya tiene un psiquiatra, tiene otro médico general que la atiende, y luego, por supuesto, ya sabemos todos que tenía contactos con las altas esferas y con muchísima gente, y al final todo el mundo se pisa unos a otros. Hay varias versiones, cada uno dice fui yo, fue el otro, pero en general el ama de llaves tiene mucho que decir ahí. Es quizá la persona que más cercana estuvo en esos momentos finales.
3: A la madre de llaves le han entrevistado, le han investigado, no sé si hubo juicio o se dio por válida la versión oficial.
4: Sí, se dio por válida la versión oficial porque, bueno, había algunas discrepancias y algunas cosas un poco contradictorias, pero como al final nadie quiso entrar muy en profundidad, porque además había, supuestamente, el FBI estaba detrás, el servicio secreto del presidente, en fin, era todo un lío misterioso, pero se dio por buena la versión y no se la tocó más.
3: Se dio por válida la versión, sí, de un suicidio con barbitúricos.
4: Sí, correcto, correcto. Esa es el núcleo oficial del informe de autopsia.
3: José Cabrera, por tu investigación para el libro, ¿es cierto que estaban cambiadas las sábanas de la cama y el cuerpo había sido movido?
4: Sí. Evidentemente ahí hay cosas que no tenían que haberse hecho. O sea, en un escenario de suicidio, en un escenario criminal, nadie puede tocar nada, porque es fundamental lo que haya. Es fundamental un frasco vacío, una sábana movida, un vómito, con perdón de la expresión. Es decir, en un escenario de una muerte no se puede tocar nada. Y aquí se tocaron cosas. Y además sabemos que se tocaron cosas porque los que fueron muchos, aquello fue ya casi un desfile lo que hubo por esa habitación, cada uno contó una versión de dónde estaba cada cosa, y además tenemos fotos. Hay fotos que no coinciden una foto con otra, en donde se ven unos frascos, en la otra foto no se ven, donde se ven unas sábanas y en la otra foto no se ven esas sábanas. Por lo tanto, ahí hubo mucho movimiento, mucho.
3: ¿Tú crees que podría reabrirse el caso Marilyn Monroe?
4: Yo veo difícil que se reabra, sobre todo porque, como no hay un interés, digamos, ya estatal, todos los documentos, prácticamente todos, están desclasificados, porque, como ya sabéis, el FBI clasificó los documentos porque, lógicamente, era una actriz que había tenido relación con el presidente de Estados Unidos y con su hermano, que era el fiscal general, pues todo eso fue muy secreto. Pero desclasificados los documentos y ya puestos a la opinión pública, tenemos su testamento, tenemos autopsia, tenemos todos esos documentos del FBI, yo no creo que esto vaya a ir más allá. Quiero decir, y además, incluso el propio Noguchi, que fue el que hizo la autopsia, no era un cualquiera, y de hecho al final fue muy famoso, lo dejó claro. Quiero decir, hubo unos análisis tóxicos que fueron definitivos. Y aunque hubo dudas sobre si los frascos habían ido, habían venido, etcétera, yo no creo realmente que esto se vaya a reabrir, salvo que aparezca un documento o algo inédito que nos deje a todos con la boca abierta. Ahora, yo quiero insistir en que la muerte de Marilyn llenó expedientes de todo tipo, o sea, miles de páginas médicas, judiciales, de la fiscalía, de la policía local, de la policía federal, del servicio secreto. Es decir, yo no sé, ojalá haya algo que nos haga un poco de luz sobre si murió, la ayudaron a morir, en fin, el misterio.
3: Bueno, ya para terminar, por tu olfato de médico forense, ¿tú dirías que es un caso cerrado?
4: Yo diría que esta mujer murió porque a mucha gente le interesaba que muriera. Y para un forense eso siempre es sospechoso. Es decir, el hecho de que ella tuviera en sangre una dosis letal de barbitúricos no implica necesariamente que se los tomara ella. Eso es lo que a mí me ha quedado en la cabeza después de escribir el libro.
3: José Cabrera, muchas gracias por haber formado parte del Faro esta madrugada.
4: A vosotros, y un abrazo para todos.
3: Buenas noches.
4: Buenas noches.
0: Happy birthday to you. Happy birthday, Mr. President. Happy birthday to you.
3: María, buenas noches.
5: Hola, buenas noches.
3: ¿A ti te gusta?
5: Con qué intención está puesta esa canción? Y están dichas esas palabras, ¿eh? Sobre todo el final.
3: Te quería preguntar por eso. Te quería preguntar qué relación encuentras tú entre esta canción, Marilyn Monroe cantando feliz cumpleaños a Kennedy, y la muerte de Marilyn Monroe.
5: Pues que ahí firmó su sentencia de muerte. Para mí, ahí firmó su sentencia de muerte. Cuando mi hijo era pequeñito, me preguntó un día que a ver quién era Marilyn Monroe. Porque él veía que yo me veía de las películas, pues si daban series de ella en la televisión y así, ¿no? Y le dije, digo, bueno, pues para mí es la mujer más hermosa, mi ídolo como mujer. Para mí el ídolo como mujer es Marilyn. Es la mujer.
3: María, dicen que fue una mujer adelantada a su tiempo y que aunque fue un sex symbol, lo contaba Víctor en su nota de audio, sí. Fue la primera portada de Playboy, un símbolo, efectivamente,
5: años,
3: ¿no?
5: Algo así, sí.
3: Un símbolo absolutamente sexual del sí, siglo XX, un icono.
5: Como pelirrojo, una melena tiene así como pelirroja.
3: Sin embargo, dicen, María, que era una mujer adelantada a su tiempo, feminista, que siempre se cuestionó por qué los hombres la querían tanto y las mujeres le hacían el vacío, ¿no? Por esa imagen que parece que Hollywood dio de ella. Que dio de ella.
5: Es que ella era como un bebé. Como un bebé que necesita amor, que necesita cuidados. No que quiere, sino que necesita. Para mí era una mujer inteligente porque he leído muchos poemas suyos y difiero en lo que ha dicho el grupito de las contertulias que estaban desayunando.
3: Sí.
5: En que Joe DiMaggio la trató mal, pues probablemente. Pero para mí, Arthur Miller... fue la mejor pareja que tuvo.
3: ¿Fue la mejor, Arthur Miller?
5: Sí, Arthur Miller para mí, por lo que yo he leído de ella, las fotos que he visto, he visto fotos de ella en un monte, en un campo, merendando, vestida normal, con un vestido de cuadritos, leyendo en una esquinita, él en la otra esquina, y él la enseñó muchísimo, muchísimo, porque ella era todo avidez de sabiduría.
3: Uh-huh. Sin embargo,
5: él como era un hombre que era inteligente, pues se lo dio, pero claro, se lo dio hasta un punto. A él le interesaba mucho la estrella, y claro, la estrella brilla, pero las estrellas tienen puntas.
3: Te iba a decir que el final de la historia de ellos dos fue catastrófica.
5: Bueno, como todos, ella si se separó de todos los maridos que tuvo por no la daban lo que ella quería. Ella necesitaba amor. Necesitaba amor. Lo exigía, lo precisaba para vivir. Y necesitar amor y que no te lo den, por muy inteligente o muy sabio o muy lo que sea, o muy famoso que sea el hombre que tienes a tu lado o la persona que tú amas que tienes a tu lado, si no te da lo que tú necesitas, si no te da ese amor, esa felicidad, esa dedicación, esas caricias, ese sentirte comprendida, sentirte amada, si no te da eso, tú sientes que no eres nada en la vida.
3: María, muchas gracias por habernos llamado esta madrugada al programa dedicado a Marilyn. Espero que lo disfrutes.
5: Bueno, pues lo disfrutaré porque... Ah, perdón, y los abortos, que yo sepa, fueron 6.
3: Gracias, María.
5: Unas veces porque eran normales y otras veces porque los provocaba ya, porque la ofrecían algún contrato importante o empezaba una relación que para ella era muy importante y se veía en esa disyuntiva.
3: María, lo dejamos aquí, que tenemos un montón de llamadas todavía y se echa encima antes de la mañana.
5: Muy bien.
3: Muchísimas gracias.
5: Es un tema apasionante.
3: Gracias por habernos llamado. Oye, lo que sabéis, ¿eh? Lo que sabéis los oyentes. Buenas noches.
5: Buenas noches para todos.
3: Y decía, lo que sabéis los oyentes, porque fijaos, María, los detalles que conocía de que conoce de la vida de Marilyn Monroe. Acordaos que hace un ratito ha dejado una nota de audio un oyente preguntando si alguien sabía si Truman Capote hubiera preferido que la adaptación cinematográfica de su novela Desayuno con Diamantes la hubiera protagonizado Marilyn, y aquí tenemos la respuesta.
6: Gabón, buenas noches, soy Alicia. Voy a contestar a la duda que tenía otra farera sobre lo que dijo Truman Capote. Efectivamente, yo también he escuchado en una biografía en un programa que se habló sobre Truman Capote, que efectivamente él pensaba más en Marilyn Monroe que en Audrey Hepburn. Yo lo único que puedo decir es que, con todos mis respetos a la opinión de Truman Capote, yo creo que el personaje de Desayuno con Diamantes, de que él escribió, el cuento que él escribió, pues Audrey Hepburn da muchísimo más el perfil, la imagen que uno se imagina al leer la obra de Truman Capote, que lo que pudo dar Marilyn. Y eso que yo admiro a ambas, y en especial a Marilyn Monroe. Buenas noches y un programa estupendo.
3: Buenísimo que pues eso, que un oyente llame preguntando algo y otra se despierte o se levante para dejarnos esa nota de audio. Hay más gente que ha contestado. Por ejemplo, Manel en Twitter nos deja un artículo de The Guardian que cuenta esta misma historia que confirmaba este oyente, pero si lo queréis leer en castellano, hay un artículo que publicó Andrea Aguilar en El País y se titula La rebeldía de un desayuno, donde también se cuenta esto, que se había publicado en un libro del año 2010. Y resulta que nos hemos encontrado a Santiago Segura en la radio hoy, así que le hemos dicho: tú que sabes tanto de cine clásico, cuéntanos, ¿quién era para ti Marilyn Monroe?
7: Lo que más me chocaba a mí de Marilyn era la imagen, el icono que era de sensualidad y de alegría, como de desprender positividad, de siempre sonriente, parecía como siempre feliz, y esa especie de insatisfacción, de no encontrar su sitio, de siempre pensar como que las películas no era lo que ella quería hacer. Y me da mucha pena porque si ella supiera, digamos, lo que se la valora. O sea, ya ahora tú no la ves solo como un icono de sensualidad, sino como una gran actriz, porque tenía una viscómica brutal, los papeles dramáticos también los afrontaba, o sea, con solvencia. A mí me parece que que era muy buena actriz, aparte de ser un icono. Me encanta, por ejemplo, cómo está en Falda, con Falda de lo Loco. Y es muy curioso cómo Tony Curtis declaraba que para él besar a Marilyn Monroe, que todo el mundo le pasa, ¿cómo ha sido besar a Marilyn, Tony? Y tal, y dice, pues como besar a Hitler. Y lo ves en pantalla y es algo fascinante. Entonces, es eso, lo que es la mentira del cine, ¿no?
8: Lo que pasa es que está usted obsesionado. No piense en nada. Descanse.
9: Es como fumar sin tragarse el humo.
8: Pues trágueselo. Y bien.
9: Me ha parecido que le molestaría probar otra vez. Noto una rara sensación en los dedos de los pies, como si alguien me los estuviera calentando con una débil llamita.
8: Pues echemos un tronco al fuego.
9: Me parece que va usted por buen camino.
8: Debo ir porque los cristales de sus gafas empiezan a empañarse.

sonora de Con faldas y a lo loco, hizo dos películas con Billy Wilder, esta y La tentación vive arriba, considerada la película, una de las mejores películas que hizo Marilyn. De hecho, la catapultó al éxito. Así que vamos a hablar después de las 3 de la mañana con Juan Carlos Laviana, que es profesor y experto en Billy Wilder, para que nos cuente cómo fue esa relación entre la actriz y el director. Imaginaos cómo se juntan dos genios y cómo trabajan juntos. Estáis enviando un montón de notas de audio con contenido, que es lo que nos alucina. Contáis anécdotas, historias, lo que sabéis de la actriz, las películas que habéis visto, las canciones que os gustan, esos momentos vitales que os relacionan con Marilyn Monroe. Vamos a escucharlos de 3 a 4 de la madrugada. Así que noticias y estamos de vuelta enseguida.

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0: Son las 3, las 2 en Canarias. El gobernador de Yaroslav, en Rusia, denuncia que su región está siendo objeto de ataque con drones por parte de Ucrania, del que de momento se desconocen más detalles. Esto ocurre después de que este domingo Moscú volviese a utilizar misiles supersónicos contra Kiev, en unos ataques que son de los más potentes desde que empezó la guerra y que han dejado al menos 4 muertos y más de 100 heridos. Moscú, Javier González Cuesta.
1: Kiev vivió la madrugada del domingo uno de los mayores bombardeos que ha sufrido en la guerra. Rusia lanzó más de 600 drones y 90 misiles solo contra la capital ucraniana, y al menos 4 personas murieron y otras 100 resultaron heridas en todo el país. Entre los misiles figuraba el Oryeznik, un cohete hipersónico pensado para guerras nucleares que Rusia lanzó con munición convencional contra una zona con bases militares. Al menos 30 edificios fueron alcanzados en la capital ucraniana, incluidos el Museo Nacional de Arte y el Museo de la Catástrofe de Chernóbil. El Kremlin lanzó este potente ataque después de 2 bombardeos ucranianos en territorio ocupado. El jueves, Zelensky anunciaba la destrucción de una base de los servicios de seguridad rusos en la región de Jersón. El viernes, sin embargo, lo que anunciaba como un ataque contra otra base en Lugansk acabó en tragedia con la destrucción de un centro de formación para jóvenes. Al menos 21 personas murieron en aquella tragedia. Moscú asegura que su bombardeo de este fin de semana ha respondido solamente a este último ataque, aunque días antes lanzó otro que mató a otras 24 personas en un edificio de Kiev.
0: El consejero de la presidencia de la Junta de Andalucía, Antonio Sanz, insiste en la hipótesis de que el incendio que sigue quemando el Parque Nacional de Doñana en Huelva es intencionado.
2: Por los caminos, la zona aquella, no pasa por allí de hace 2 días nadie, porque son ejemplares a la hora de dejar limpio, no solo eso, sino acreditamos siempre esa limpieza, y por tanto nosotros descartamos que cualquier tipo de objeto que se hubiera quedado allí haya sido el causante. Lo descartamos por completo y por tanto no tiene origen en nada que tenga que ver con la romería.
0: Lo acaba de decir en la SER en Andalucía durante su participación en la romería del Rocío, desde donde ha mandado un mensaje de tranquilidad. Asegura que el fuego está acotado y que ahora mismo la predicción de viento hace pensar que se podrá dar por estabilizado durante la madrugada o a primera hora de la mañana.
2: Tenemos confinado el incendio, que ya ni siquiera en cola y cabeza del incendio hay actividad, y que nos queda solamente una parte central que, por el viento que tenemos y vamos a tener, pues va a derivarse en ese flanco izquierdo o flanco derecho, y solamente ya en un eje muy perimetrado y mucho más pequeño, a marisma o a duna y playa, ¿no?
0: A esta hora, un dispositivo terrestre sigue trabajando en el terreno para tratar de controlarlo y evitar que suponga un riesgo para el Rocío, donde miles de personas participan a esta hora en el tradicional salto a la reja que les contaremos aquí en la cadena SER. Y en deportes, termina la Liga en Primera División, donde el año que viene jugará el Deportivo de La Coruña, que ha certificado su ascenso 8 años después. Paco Hernández, buenas noches.
3: ¿Qué tal? Muy buenas. Ha terminado la Liga en Primera División con la goleada por 5-1 del Villarreal al Atlético de Madrid. Esto le vale al conjunto amarillo para terminar en tercera posición. El Atlético acaba cuarto. Ambos jugarán la próxima Champions. Y en Segunda División, penúltima jornada, se confirma el ascenso a Primera del Deportivo de La Coruña, que vuelve a la máxima categoría 8 años después, tras ganar 0-2 en Valladolid. Tras el encuentro ha pasado por la cadena SER el entrenador del Depor, Antonio Hidalgo.
4: Mucha felicidad, la verdad. Ahora es el momento de un poco de paz también, de tranquilidad. Han sido muchos meses de mucha tensión, sobre todo especialmente al final, cuando ya empieza a verlo cerca. Un año duro, con mucha tensión, con una ciudad que empuja muchísimo.
3: La jornada también confirma el descenso del Real Zaragoza. 77 años después baja del fútbol profesional tras su empate a 1 ante Las Palmas. También desciende de manera matemática el Huesca y la Cultural Leonesa. Y este lunes, 2 citas importantes. Luis de la Fuente, a partir de las 12:30, el seleccionador anunciará la lista de 26 jugadores que disputarán el Mundial de Estados Unidos, Canadá y México. Y a partir de las 11, Enrique Riquelme presenta su candidatura a la presidencia del Real Madrid.
0: Es todo. 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

0: 3 y 5 de la madrugada, 2 y 5 en Canarias. Esta noche se la estamos dedicando a Marilyn Monroe. Así que nada, hoy estamos llenando el faro de la luz, de esa luminosidad, como decía Elvira Lindo, que emana, que emanaba Marilyn Monroe con sus sombras también. Vamos con algunas notas de audio de las muchísimas que han llegado. Vamos a meter varias seguidas para que veáis todas las aportaciones que están haciendo los oyentes esta noche.
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2: Fareros y fareras. Hoy vamos a hablar de toda una clásica del cine antiguo. La verdad es que para mí eran las películas mejores, inclusive esta gran modelo, porque lo hacían con muchísima naturalidad, como si el guión ni les hubiera importado en absoluto. Hoy en día, si estuviese actuando, tengo miedo a que hubiera ganado más premios. Inclusive también tendría muchos amantes, ya que era una belleza y no me extraña que hubiera sido en su época una modelo. Sin más, se despide el asturiano.
3: Por soñar imposibles, qué gata parda tan maravillosa habría sido Marilyn de poder conversar Mara Torres con ella a la luz de este universo del faro. Estas miradas que alumbra nos hacen ver lo que sabemos y cuánto desconocemos de personajes tan célebres, del glamour y sensualidad que desprendía como actriz en películas inolvidables, a descubrir con el tiempo esa otra Marilyn tan frágil y triste, como culta e inteligente. De todas las que más me cautivan, sin duda alguna, es verla leyendo. Lectora empedernida, quizá buscaba en los libros ese refugio que tanto necesitaba. Los focos y flashes de la farándula terminaron apagando la luz que irradiaba, más allá de la que nos proyectaba con su belleza única. No habrá nadie más como ella. Buenas noches, fareros y fareras. Denseos.

0: Hola, ¿qué hay? Buenas noches, fareros. Os voy a resumir brevemente lo que creo que fue la vida de Marilyn Monroe. Pues fue lamentablemente maravillosa, una muñeca rota, tuvo un principio y un fin. Fue un sueño y también una pesadilla y un vuelo y una caída, lo que viene siendo verso y reverso. Buenas noches, Isabel de Madrid.
1: Buenas noches, Mara y equipo Farolovers de cine. Marilyn, estremece su belleza cuando miras esas magníficas fotografías suyas en blanco y negro. Belleza absoluta, que nos dejó escenas maravillosas en películas de ese cine clásico al que siempre se vuelve. En 2006, en el Palau Robert de Barcelona, se hizo una exposición sobre ella bajo el título Marilyn y el cine, una estrella sin Olimpo. Allí encontrabas piezas de una colección de más de 1.800 objetos que durante años Maite Mínguez Ricard recopiló como si fueran reliquias de una divinidad. Esa colección está considerada la más importante del mundo sobre la actriz. Fui a verla un mediodía, yo trabajaba justo al lado. Me impresionó ver sus objetos personales, no tanto los vestidos que lucía en algunas de sus películas, como aquellos que eran parte de su armario personal. Pero es que también estaban allí sus agendas personales, la invitación para asistir al homenaje a John Fitzgerald Kennedy y otros objetos que convivían con ella en su día a día. Después de recorrer la exposición, seguí admirando al mito y me enterneció todavía más Norma Jean, esa mujer a la que ni la vida, ni el cine, ni los hombres supieron tratar con todo el amor, la admiración y la delicadeza que ella buscó durante su corta vida. Soy Karma, desde Barcelona. Besos a lo loco.

0: Hola, buenas. Soy Roberto Madrid. Bueno, pues hoy he visto que hablabais de Marilyn y... Joder, porque el caso es que es un mito y es una pena porque posiblemente sea de los primeros llamados juguetes rotos. Debe ser difícil para una chica que tenga, chica, chico, da igual, tenga sus ilusiones y su... todos sus esperanzas puestas en algo. Y ya no sabes qué es peor, si conseguirlo, o sea, si no conseguirlo, o conseguirlo tan rápido que debas tanto a tanta gente que luego te lo echen en cara, se aprovechen de ti y tal. Porque está claro que fue un producto, no creo que era guapa y todo esto, pero seguramente habría chicas más guapas, más... Pero al final te das cuenta de que hay intereses creados que potencian a unas personas y no a otras. Y que cuando no interesan o hay otro juguete con el que jugar, nunca mejor dicho, pues se relega un poco al que has dejado ahí. Y esa persona no disocia, no es capaz de decir ahora ya que pasa a un segundo plano. Y luego encima está toda la parte turbia con los Kennedy y tal. Entonces, pues no sé. Me ha hecho reflexionar. No sé si es tan malo no conseguir tus sueños como conseguirlos y que te exploten en la cabeza. Porque las cosas tienen que ser más consensuadas y más tranquilas. Y seguramente, no sé, no dispongo todos los datos, pero tuve una explosión en 10 años. Y no, claro, 10 años para una mujer como yo con 36, pues era una cría. Y nada, ha pasado a ser un icono, pero te digo que es una pena. Un saludo, chicos.
1: Felices madrugadas, fareros, fareras. Marilyn es mi ídolo femenino. Desde pequeña recortaba todas sus fotos de las revistas y las pegaba en una libreta en modo de álbum. Al empezar a salir con mis amigos y amigas, me lo puse de seudónimo, mi primer seudónimo, Marilyn. Me lo grabé en un No Me Olvides de plata, en un Zippo, y es parte de mi correo electrónico. Para mí, Marilyn es sexy, natural. Fue famosa, tuvo éxito, pero creo que en realidad ella lo que buscaba era cariño. Y no lo encontró. Los hombres solo la veían como un objeto de deseo sexual, pero nada más. Me gusta todo de ella. Le dije a mi marido un día, si vamos a Las Vegas, nos casamos, yo de Marilyn y tú de Elvis, ¿qué te parece? Y me dijo, sí, porque al revés sería un poco raro. Larga vida al faro, caramelo de ángel desde el Prat.
2: Cosas aquí, ¿eh? Muchas cosas. Fijaos la reflexión que deja Luis. No sé qué es peor, si no conseguir tus sueños o conseguir tus sueños y que te exploten en la cabeza. Era Roberto. Es el oyente con el que vamos a hablar ahora. Era Roberto quien nos ha dejado esta reflexión. Y luego, Karma de Barcelona ha citado a Maite Míguez Ricard. Maite Míguez Ricard es una de las mayores coleccionistas de los objetos de Marilyn Monroe y efectivamente hizo una exposición a la que fue Karma, por lo que se ve, en el Palau Robert de Barcelona, en la que presentó algunas de sus adquisiciones en subastas, ¿no? Lo más llamativo es que Maite Mínguez se hizo en la casa de subastas Christie's de Nueva York con la agenda personal de Marilyn Monroe, una libreta con 120 entradas escritas a mano por la actriz. Ese cuaderno fue uno de los objetos más buscados durante la investigación que la policía de Los Ángeles llevó a cabo para esclarecer las circunstancias de la muerte de Marilyn Monroe en agosto del año 1962. Por supuesto, hemos intentado localizar a Maite Mínguez, pero nos han dicho que se ha retirado de la vida pública. Que nunca tuvo, por otra parte, pero vamos, que hemos intentado hablar con ella, sí. Ha sido siempre una gran defensora de la figura de Marilyn. Ha dicho siempre, Marilyn Monroe no es un hobby, no es un producto de merchandising. Fue una mujer muy inteligente, una gran actriz. Y desde luego lo que está demostrando este programa es que mucha gente sabe cosas de Norma Jean, de Marilyn Monroe. Mucha gente. A ver qué nos cuenta Luis. Luis, ¿qué tal? Buenas noches.
3: Hola. Luis, soy yo, ¿verdad? Hola.
2: Sí, creo que eres tú, ¿no? Porque yo me he confundido con el otro oyente al que he llamado Luis, pero sí eras tú. ¿Tú llamas para algo de Marilyn Monroe o para qué?
3: Bueno, llamaba para el Suena la Vida y sorprendentemente hoy no me había enterado de qué iba el tema, pero cuando lo he escuchado, wow, digo, madre mía, Marilyn. Yo desde siempre, desde pequeñito, me ha gustado mucho las imágenes, dibujar y pintar y todo eso. Y Marilyn me gustaba porque era, no sé, no había ni que dibujar entera, simplemente la mirada o la boca con la peca, ya sabes qué es Marilyn. No sé, me gustó, me leía mucho, me informaba. Creo haber leído que le gustaba, porque decía que se acostaba por la noche desnuda y se ponía cuatro gotas de Chanel número 5, sí, porque era lo que decía que la vestía por la noche.
2: Sí, es verdad que lo decía. Supongo que habrás visto miles de veces, no sé si incluso tendrás una réplica, como tenemos muchos, de ese cuadro que hizo Andy Warhol de Marilyn Monroe, que la convirtió, sí, en un icono, sí, del pop, ¿no? ¿Lo tienes? ¿Tienes alguna, sí, réplica?
3: Sí, incluso tengo una plantilla, por ejemplo, en un plástico, en un vinilo, pues yo recorto el dibujo y luego con un spray pasas directamente y se queda todo.
2: O sea, que dibujas a Marilyn Monroe.
3: Sí, entonces es una de las plantillas que más me gusta porque directamente simplemente la podría pintar con negro y aparecer todo en negro, o una vez ya pues con un poquito más de tiempo pintaba en negro, luego los ojos los pintaba azul como Warhol, el pelo amarillo, todo el rato pasando en la misma plantilla. Y queda súper chulo. Mi madre también está encantada con Marilyn y decía que le pintara eso, que se lo pintara en un disco.
2: Oye, una cosa, me dicen mis compañeras, me dice Elena, que eres tatuador.
3: A ver, no es que sea tatuador. Yo dibujo, pinto, hago muchas cosas y también tatúo. No me gusta decir soy tatuador, ni vale, soy pintor.
2: Vale.
3: Me gusta eso.
2: ¿Alguien te ha pedido el rostro de Marilyn en la piel?
3: Sí, sí. Muchas veces, sí. Y más que el rostro, porque yo también pues intento llevarlo siempre por donde yo quiera. Y no es que yo me considere un genio dibujando pues realismo de rostros, pero sí que me gusta, pues por ejemplo, encontrar esas cosas que la determinen mucho. Y yo pues los llevaba pues por mi terreno. Pues mira, esto lo hacemos así, un poco más como colas, juntando dos o tres cosas, como los labios salpicados, como si fuera un chorretón de pintura que dibuja su forma, más o menos como lo que hacía Dalí en la, uh-huh, en la escala esa que la tiene dibujada. Me acabo de acordar, mira, lo más importante ahora mismo me ha venido a la mente de Marilyn Monroe. Le hice a un chico que tenía le salió un tumor, entonces le creció en el cerebro y le dañó lo que era la visión, al final lo operaron y bien, pero se quedó casi nulo de visión. En un ojo tenía, creo recordar, el 8% y en el otro nada.
2: Sí.
3: Él no veía nada y también pues desde siempre he estado también metido en el mundo del graffiti y todo eso, y le quedó pues el que él quería que le pintara en Marilyn Monroe. Y yo le dije, pues yo te la puedo pintar, pero mejor que hacerte un realismo, porque imagínate, un 8%, ¿sabes? Yo me ponía en su lugar e intentaba, cerraba el ojo, decía yo, pues esto es lo que creo que puede ver.
2: Sí.
3: Entonces pues le hice pues como una plantilla, pero gigante, de pues 2 metros de ancho y unos 2.5, casi 3 de alto, de Marilyn, y la tenía en su habitación.
2: Ah, qué bonita.
3: Y bueno,
2: anécdota,
3: y
2: sí,
3: él
2: sí,
3: pues imagínate, él encantado, que él me decía, Luis, la veo, ¿sabes? Y
2: sí, sí.
3: Va, que necesita que le lleve todo el mundo cogido del brazo, porque tropieza con todo, no ve nada.
2: Y
3: que
2: vea,
3: la
2: viera
3: ahí, que siempre la ve, pues es una cosa que me llenó bastante, bastante.
2: Luis, muchas gracias por haber hecho este faro esta noche con nosotros.
3: A vosotros, y encantado de haber hablado, porque os sigo escuchando desde que...
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1: Parte de la banda sonora de La Tentación Vive Arriba, de Billy Wilder.
2: Ser más vieja para haber visto a Sara Bernhardt. Era tan magnífica.
3: La verdad no lo sé, no soy tan viejo como para eso.
2: No, ¿qué va a ser usted viejo?
3: Tengo 39 años, los cumpliré en agosto, por lo tanto solo tengo 38.
2: ¿38? Yo cumplí 22 anteayer. Pero no crea que lo celebre. Ni siquiera se lo dije a nadie. Solo hice una cosa. Compré una botella de champán con la intención de sentarme en casa y bebérmela sola.
3: Pero, mujer, eso es muy triste.
2: Oh, no. Hubiese resultado elegante, tendida en la bañera, tomando champán. Pero no supe abrir la botella.
3: ¿No supo? Pues no es tan difícil, tiene truco.
2: ¿Cree que usted la abriría?
3: Me parece que sí.

0: No sé si era Karma que decía, al cine clásico siempre se vuelve. Pues eso, nunca te decepciona una película del cine clásico. Y esta etapa dorada de Hollywood, la verdad que es magnífica. Y os decía hace un rato que esta película, La tentación vive arriba, está considerada uno de los mejores papeles interpretados por Marilyn. Es una de las mejores películas de la historia del cine de Hollywood. Está dirigida por Bill Wilder. Y Juan Carlos Laviana es periodista que conoce muy bien tanto al director como a la actriz. Juan Carlos, ¿qué tal? Buenas noches, bienvenido al Faro.
1: Buenas noches.
0: ¿Cómo era la relación entre Billy Wilder y Marilyn Monroe?
1: Bueno, era muy tormentosa, ¿no? Por lo menos de lo que se ha ido contando y de lo que se ha ido sabiendo. Y como todas las cosas que giran en torno a personajes tan míticos y tan singulares como estos dos, pues hay mucho que será anécdota real y habrá mucho que será exagerado, inventado.
0: Elegimos La tentación vive arriba como una de las películas emblemáticas de Marilyn Monroe. Podríamos haber elegido otra, pero quizá esta tiene todos los factores, ¿no? Tiene la Marilyn como sex symbol, tiene la Marilyn cómica, tiene todo eso que acompaña siempre a los rodajes, especialmente en la última década antes de morir.
1: Claro, Billy Wilder estaba muy desesperado con ella. Pues por los continuos retrasos, ella era una persona caótica en su vida, le costaba mucho concentrarse, no se aprendía los papeles. Wilder, tenía que ponerle una pizarra delante para que recordara el diálogo, pero la ha criticado mucho por eso, ¿no? Decía que lo que le faltaba a esta chica era no ir a una clase de interpretación, porque él la consideraba una excelentísima actriz. Y lo que le faltaba era, decía siempre, que ir a un internado en Suiza que le educaran puntualidad. Y que empezaba por citarla a las 6 de la mañana y llegaba a las 9, y que al final la tenía que citar en mayo para verla en septiembre, ¿no? Él siempre es tan jocoso y haciendo bromas, a veces incluso un poco crueles, ¿no?
0: ¿Fue siempre así, Marilyn, en los rodajes o especialmente en su última etapa?
1: Yo creo que fue siempre difícil porque, bueno, ella era jovencísima entonces. No tenía, cuando rodó La tentación vive arriba, no tenía ni 30 años, ¿no?
0: Pero bueno, murió 5 años después.
1: Exacto, o sea que, pero siempre fue conflictiva, bebía mucho, los retrasos, no se acordaba de las cosas. Pero a la vez, Wilder tenía un enorme respeto como actriz. Él la consideraba además una estupenda actriz de comedia y yo creo que de todos los directores con los que trabajó, sin ninguna duda, fue quien más partido le sacó, ¿no? Y la prueba de que le gustaba es que repitió con ella. O sea, que después de pese a que dijo que jamás trabajaría con Marilyn, después de La tentación vive arriba, hizo con Falda hacia lo loco, ¿no? O sea, que sí, que le gustaba Marilyn.
0: ¿Cuánto crees que influyó en esa imagen tan sexual?

0: sexualizada, ¿no? Tan de sex symbol de Marilyn.
1: Que Marilyn ya, vamos, cuando la película se estrena, Marilyn ya era un sex symbol, pero la película lo que hace es catapultarlo, ¿no? En el estreno de la película, hasta tal punto era sex symbol ya, que en el cine donde se estrenó se puso una silueta, la famosa silueta de ella, con la espalda levantándose, de 6 metros de altura, o sea, que él, que era muy comercial y que sabía sacarle partido a la publicidad. Sabía muy bien que merecía la pena aguantar las indisciplinas, digámoslo así, de Marilyn Monroe, ¿no? Porque tenía un atractivo brutal para el público.
0: ¿Recuerdas alguna anécdota de ellos dos que nos puedas contar?
1: Bueno, a mí hay una que me... Es una anécdota un poco agridulce, ¿no? Que durante un viaje que hizo Billy Wilder a Roma... En una ocasión, pues después de un enorme, de larguísimo entonces, vuelo transatlántico, pues al llegar a Italia, en la típica imagen esa, un poco de la Dolce Vita, los periodistas le rodean y le hacen preguntas sobre Marilyn, ¿no? Entonces él dice, bueno, ya están estos tirándome de la lengua, como siempre, para que diga maldades y diga lo indisciplinada que era y lo mucho que bebía, etcétera. Entonces, claro, Billy Wilder, que era muy amante de largar, que era, tenía un buen pico, pues la puso a caldo, lo de siempre, ¿no? Las anécdotas de que llegaba en septiembre cuando estaba citada en mayo, ¿no? Uh-huh. Y los periodistas, muy cucos, o sea, no le habían dicho que esa misma madrugada había muerto Marilyn, ¿no? Y se recogió un rebote enorme, salió de... Vamos, empujó a los periodistas, se fue y hizo declaraciones muy duras contra la prensa, él que había sido periodista y muy comprensivo y que siempre había utilizado la prensa, pues en esa ocasión la prensa lo utilizó a él, ¿no? Uh-huh.
0: Pues casi con esta anécdota, como dices, más trágica que cómica.
1: Efectivamente. Eso.
0: Nos vamos a despedir. Muchas gracias por haber formado parte de este faro dedicado a Marilyn Monroe.
1: Encantado y muchísimas gracias a vosotros.
0: Buenas noches.

como ese, esa escena que describía Juan Carlos Laviana, el director bajando del avión en Roma despotricando sobre la actriz, porque él despotricaba mucho sobre la actriz, pero luego dos de sus mejores películas las protagonizó ella, ¿no? Ya habéis visto también cómo contaba lo de ese cartel de 20 metros con Marilyn y el vestido al aire. Bueno, pues cómo es esa escena, ¿no? En la que él baja del avión, se encuentra con los periodistas, despotrica contra la actriz y los periodistas no le dicen que acaban de encontrar la muerte.

0: Marilyn Monroe, y no vamos a querer decir cuánto había pagado por él. Pero nosotros le hemos pedido a Irene que investigue cuáles han sido esos objetos que se han subastado de Marilyn Monroe, y nos ha contado esto.
1: Fue objeto de deseo, también lo han sido sus pertenencias tras su muerte. La mayor subasta de objetos personales de Marilyn se hizo en Los Ángeles en 2016 para celebrar el que hubiese sido el 90 cumpleaños de la actriz. Se vendieron un total de 1.300 objetos pertenecientes a la colección privada de Lee Strasberg, uno de los profesores de interpretación de Marilyn. La pieza estrella de esta subasta fue el vestido con el que Marilyn felicitó al presidente Kennedy en 1962. La empresa Julens obtuvo por él 4,8 millones de dólares y se convirtió en el vestido más caro de la historia. Esa misma casa de subastas vendió por 490 mil dólares su coche, un Ford Thunderbird que había pasado 56 años en paradero desconocido. Otro inversor tuvo que conformarse con el permiso de conducción, que se subastó por 1.500 dólares. En 1954, Marilyn enfermó de endometriosis y tuvo que hacerse unas radiografías del tórax que se subastaron en 2010. Un comprador anónimo pagó 45 mil dólares por ellas. Frederick Cavanagh contaba en su entrevista que no se podía decir muy alto el precio del mechón de pelo de Marilyn que tiene en su museo, pero se sabe que en 2016 se subastó otro por 51 mil euros, convirtiéndose también en el pelo más caro de la historia.

0: Hola, ¿qué tal? Buenas tardes. Yo es que a la hora que este programa yo estoy bastante dormida, pero mi madre es una fiel oyente vuestra y me ha llamado para decirme que mande este mensaje porque vaya a hablar de gente que se haya disfrazado de Marilyn Monroe. Entonces quería que contara mi pasado 40 cumpleaños, que me hicieron una fiesta sorpresa. Y nada, ahí estábamos en el cumpleaños y de repente me ponen un vídeo con todos mis amigos felicitándome el cumpleaños y tal. Y luego me cierran los ojos, me meten en la habitación y me visten entre mis tías, mi hermana, mi madre, mis amigas. Me vistieron de Marilyn y yo con los ojos cerrados, no sabía lo que me estaban haciendo. Y me llevaron al cine y ya allí pude abrir los ojos y estaba en una alfombra roja. Allí con un fotocall y bueno, mi hermana Marta me había organizado y había puesto un lienzo y me pintó las manos de pintura dorada y puse mis huellas en ese lienzo y luego nos recogió una limusina y luego me llevaron a cenar y bueno, y ahí ya canté yo la canción de Mr. Happy Birthday, Mr. President y bueno, mi madre se llama Ana Orellana y ella vive en el puerto de Santa María y bueno, os escucha todas las noches. Un beso, buenas noches.
1: Fareros y fareras, madre y compañía. Bueno, soy Margarita. Personaje Marilyn Monroe. No es un personaje que me haya interesado para nada. Considero que está sobrevalorado. Quizás lo que más me interese de Marilyn Monroe, que reúne en sí mismo la tragedia, la comedia. Y sobre todo y fundamentalmente todos los personajes que se reunieron alrededor de ella o a través de ella. Por ejemplo, Warhol, Billy Wilder sobre todo, de una película increíble con Faldarse a lo loco. Y uno de sus maridos, Miller, todos fantásticos, y Howard Hawks. Pero en sí el personaje como histórico no lo considero. Vamos, que no me ha interesado Norma Jean para nada. Hasta luego, fareros y fareras.
2: Aquí otra vez Duma Rojo. Marilyn Monroe es un mito, un símbolo. ¿Quién no ha visto en casa de alguien o en su propia casa el cuadro de Andy Warhol con la cara de Marilyn? Pero lo que más a mí gracia es esas personas que tienen el cuadro colgado y no han visto ninguna de sus películas, o si les preguntas por alguna canción no conocen ni el Happy Birthday. Yo sí que soy una gran fan de Marilyn y entre todas sus películas destaco la de Con faldas y a lo loco de Billy Wilder, y porque además yo utilizo mucho ese final de salida de tono total, que cuando me preguntan si fumo, digo fumo muchísimo, tuve un pasado horrible con un saxofonista y la gente se me queda mirando. Ella no era perfecta, pero la quisieron encumbrar de persona hiper perfecta y luego tenía una vida que el escritor con el que estuvo casada, Henry Miller, que se le hizo pasar mal. Luego también los líos que se le presuponen con los Kennedy. Y claro, era una mujer que todos deseaban. Cuando llegó allí a las tropas americanas que estaban luchando y estuvo cantándoles unas cuantas canciones, era una mujer muy deseada. Y su muerte fue una desgracia muy grande para el cine, porque para mí sí que era una actriz buena y a mí me encanta este personaje.
3: Osgood, he de ser sincera contigo, tú y yo no podemos casarnos.
4: ¿Por qué no?
3: Pues, primero porque no soy rubia natural.
4: No me importa.
3: Y fumo muchísimo, ¿ves? Igual tengo un horrible pasado. Desde hace 3 años estoy viviendo con un saxofonista.
4: Te lo perdono.
3: Nunca podré tener hijos.
4: Los adoptaremos.
3: ¡No me comprendes, Osgood!
4: ¡Ah! ¡Soy un hombre!
3: Bueno, nadie es perfecto.

0: Es que la escena es tan maravillosa. Con Jack Lemmon y Tony Curtis, que cómo no va a utilizar esta oyente esa frase, ¿no? Tengo un pasado con un saxofonista y nadie es perfecto. Bueno, tenemos otra cosita preparada para vosotros, porque no hay una Marilyn, hay muchas. Y nosotras hemos querido contaros acerca de una, de otra. Buenas,
1: buenas
0: noches, Alicia.
1: Mara. Esta es Marilyn Monroe.
2: He was kind of scary looking, but he wasn't really all bad. I think he just craved a little affection, you know, a sense of being loved and needed and wanted.
1: Y esta también es Marilyn Monroe.
3: No es por los icebergs, pero hay ciertos hombres que tratarían de aprovecharse de una situación así.
4: ¿Me está usted adulando?
3: Estoy segura de que es usted un caballero.
1: Acabamos de escuchar a Rosa Guiñón, actriz de doblaje. Y es que es innegable la tradición de doblaje que existe en nuestro país. El doblaje audiovisual, que se hizo popular porque facilitaba la propaganda y la censura del franquismo, abrió las puertas del séptimo arte a la sociedad española. Por ello queríamos rendir nuestro particular homenaje a Rosa Guiñón. Rosa nació en 1932 y a sus 87 años de edad ya se ha retirado del mundo de la interpretación, en el que llevaba desde los 50 años. Durante toda su trayectoria ha prestado su voz a actrices como Audrey Hepburn en My Fair Lady, Natalie Wood en West Side Story o Meryl Streep, a la que ha doblado en más de 40 películas. Tal ha sido su labor de doblaje que en el año 1986 recibió el premio Atril de Oro como reconocimiento a su trabajo.

Pues ya sabéis, hay una Marilyn y hay otras muchas. Una de ellas, Rosa Guiñón, la que fue la voz de la actriz cuando la doblaba en las películas que llegaban de Hollywood.

0: Mi nombre es Carles de Barcelona. Y hablando sobre el tema de Marilyn Monroe, pues bueno, fue un mito. En mujeres, yo creo que es el mito más grande de la historia. Una mujer que cantaba muy bien, aparte de ser muy buena actriz de cine. Fue una mujer que, bueno, que nunca fue feliz, nunca se le vio que fuese feliz. Se le veía que tenía una doble vida, una tristeza interior. De horóscopo Géminis, estuvo, bueno, de noviazgo con Marlon Brando, con los hermanos Kennedy, con Tony Curtis, con Frank Sinatra, con Joy DiMaggio, entre otros. Y fue una persona, bueno, que por lo visto era muy simpática. Y una pena, tan guapa y tan joven se fue. Pues nada, esto quería comentar. Un saludo para los amigos del Faro.
1: Buenas noches, Mara. Buenas noches, fareros. El mito de Marilyn es uno de estos mitos que surge junto con el de Gandhi o el del Che, con la necesidad de los medios visuales. Es un mito de los que podemos considerar modernos. Es fácil saber que es un mito y a veces es muy complicado explicarlo. Yo, teniendo en cuenta que es un mito, por tanto, una explicación no lógica ni racional, lo voy a hacer con una especie de metáfora. Para mí Marilyn es esa orquídea voluptuosa, tentadora, pero que sin embargo solo beneficia al floristero. Buenas noches, Juan del Barco.
2: Oh, nuestra querida Marilyn, desearía que todavía estuvieras viva. Tu figura completa y saludable sería un modelo tan maravilloso para que las chicas jóvenes emulen en lugar de las celebridades actuales de figuras de palo que se parecen a Barbie. Tal vez, solo tal vez, si todavía estuvieras vivo e irradiaras tu carismática sonrisa, habría menos chicas jóvenes que sufren de anorexia y bulimia, solo para que puedan parecerse, por ejemplo, como la doña Leticia, reina de España.
3: Buenas noches. Marilyn forma parte de ese grupo de personas extraordinarias que suelen ser muy frágiles, capaces de lo mejor en circunstancias muy especiales, que brillan con luz propia, eternas, y que cuando se rompe esa pompa en la que están inmersas, pues suelen acabar viviendo en un tormento continuo. Se quiebran con facilidad debido a su angustia creativa, a la responsabilidad pues de dar siempre lo mejor de uno mismo en cada momento. Y no es la única. Amy Winehouse, Michael Jackson, Kurt Cobain, Robin Williams, son muchos los que han atravesado esas puertas sin volver atrás. Y debemos cuidarlas antes de que se marchiten por razones que nosotros jamás comprenderemos. Para terminar, yo también pues quiero unirme a ese a esas peticiones fareras. Yo también busco a mi ama dominante, aquella con la que pactar o firmar ese contrato indefinido. Quizá dé mis riendas a Caramelo de Ángel, quizá solo así pues llegue a buen puerto. Soy Jordi de Mallorca, un fuerte abrazo. Pero un abrazo de verdad, de esos que duran un ratito.
4: Hola, buenas noches, fareros, fareras. Soy Sole de Sitges. Para mí Marilyn es una leyenda y soy muy seguidora de ella. Y tengo un cuadro encima de la cama de ella. Es que tiene cierto parecido, ¿no? Me recuerda un poco a mí. Bueno, me han dicho en alguna ocasión, ya me gustaría a mí ser como ella. Ella era una chica muy inteligente, pero mucho, ¿eh? Era muy inteligente, era muy insegura, que eso le proporcionaba aún más belleza natural, tenía una belleza natural. Y sus películas como actriz la subestimaron un poco, pero yo creo que sí que valía como actriz. He visto muchas películas y la verdad es que me encanta cómo canta, todo, todo, todo. Y incluso era una mujer avanzada a su época, imagínate, en 1946 se divorció de su primer marido, me parece que fue, si no me equivoco, porque su marido estaba negado a que se dedicara a su carrera. Luego también yo creo los problemas que ser demasiado guapa es, también es un problema, ¿no? En la sociedad, envidias, luego chicos que te quieren, venga otro. Sí, entonces es un lío que ella también, yo creo, el problema es que no quería envejecer, ¿no? Cuando se vio con 35 años en aquella época, ahora no, ahora con 35 tenemos 20, ¿no? Y ya es, yo qué sé, es un cúmulo de cosas, no sé por qué se quitó la vida, ¿no? Luego en Norteamérica, ¿no? Donde ella es, hubo más suicidios, ¿eh? A causa de que ella se suicidó, ¿no? Si se suicida, un mito, una... Bueno, buenas noches, Fareros, me ha encantado el tema de hoy.
5: La soledad es el primer sentimiento que transmite Marilyn. Desde niña abusaron de su inocencia, pobre. Después de su belleza y por último de su sensibilidad. Cuando se fue al mundo de los mitos, siguieron explotando su imagen. Hay decenas de libros, de fotografías que prometen nuevos posados o reportajes inéditos. Decenas de biografías que cuentan amores desconocidos, aventuras y desventuras que nadie sabíamos hasta entonces. Pegatinas, póster, muñecas, mecheros, bolsos y cientos de objetos con su imagen. Innumerables canciones inspiradas en ella. Me quedo con la Marilyn de Manolo Tena. Me emociona. Viva Marilyn y pobre Marilyn. Buenas noches, fareros y fareras. Buenas noches, Mara y equipo. Blanca.

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1: Estamos muy cerca ya de las 4 de la mañana y de cerrar este faro que dedicamos a Marilyn Monroe, pero me gustaría incorporar a Irene. Irene, ¿qué tal? Buenas noches.
2: Hola, ¿qué tal?
1: Porque tenemos un material extra para este faro Marilyn Monroe. Yo creo que, a ver, quienes no estaban enamorados o enamoradas de Marilyn después de esto, ya están entregadísimos, ¿no? Lo entienden todo, pero me gustaría que contaras qué hemos traído para cerrar la entrevista, que tiene que ver con algo que todo el mundo hemos cantado alguna vez.
2: Que es ese famoso momento en el que Marilyn Monroe le cantó el Happy Birthday a Kennedy. Lo escuchábamos a las 2:30 justo para cerrar la entrevista del forense, pero he recordado que cuando hicimos el Faro Happy entrevistaste al periodista Rafael Galán, que había escrito un artículo para la revista Esquire en el que desvelaba todos los secretos que había alrededor de ese evento. Entonces he querido traerlo esta noche.
1: ¿Qué tal? Buenas noches.
3: Hola, muy buenas noches.
1: Nos encantó tu artículo, que viene a decir que detrás de esa imagen de Marilyn Monroe deseando felicidad a Kennedy, pues hay un historión. Contextualízanos un poco. Era el año 1962. ¿Quiénes estaban allí en ese fiestón?
3: Pues mira, era el 19 de mayo de 1962, que curiosamente era 10 días antes del 45 cumpleaños del presidente de los Estados Unidos, pero bueno, estaba todo el mundo congregado en el Madison Square Garden, y digo todo el mundo porque allí solo cabían 15.000 personas y una tarta gigante, que sí. Yo creo que con lo grande que era la tarta, pues tranquilamente 1.000 personas se quedaron fuera. Pero es que le estaban viendo 40 millones de estadounidenses al otro lado de los televisores, ¿no? Era el evento, y además es que era el momento, porque es que los rumores sobre la relación entre Marilyn y Kennedy en ese momento eran fortísimos, ¿no? Todo el mundo quería ver en cualquier momento una señal de que la relación era real, ¿no? De que verdaderamente el gran presidente estaba con el gran mito, ¿no? De esos años, ¿no?
1: Todo el mundo sabía, los espectadores que estaban viendo la tele en ese momento, ¿sabían que iba a salir Marilyn? Quiero decir, ¿estaba anunciada como actuación o era una sorpresa para el presidente?
3: No, se sabía. Más, ella había estado ensayando durante 2 días. Era algo que no se podía ocultar. Además, que no podía ser una sorpresa por la sencilla razón de que la prensa estaba constantemente detrás de Marilyn desde que habían empezado los rumores de la relación entre ambos, ¿no? Pero la expectación era porque estaban los dos juntos por una historia que es lo más curioso, en la que nadie tenía en cuenta a Marilyn, o sea, porque el deterioro físico, cómo se iba encontrando, los problemas, la gente le llegaba a eso, pero no le prestaban atención. Lo único que le prestaban atención era a la supuesta relación con el presidente, porque es muy curioso. El biógrafo más serio que tiene Marilyn, que es Donald Spoto, lo único que hace referencia es a ese encuentro el 24 de marzo de 1962, en el que pudo pasar algo, digamos, que pudo ser un beso o pudo ser un momento de intimidad de dos personas que se gustan, pero que no va más allá, ¿no?
1: Ya.
3: Y entonces, con todo eso, llegamos al 19 de mayo de 1962.
1: Sí. Y tú dices, Rafa, que por ejemplo, el vestido que llevaba Marilyn era un vestido pensado para que tuviéramos la sensación de que prácticamente salía desnuda.
3: Sí, era, eso estaba pensadísimo, porque además el modisto Jean-Louis, que era el mismo que había hecho el traje de Rita Hayworth, el que sale
1: en Gilda, sí,
3: el guante famoso, tal, estaba pensadísimo. O sea, eso es que eran, creo que eran 2.500 diamantes de bisutería, cosidos y tal, para que brillara, pero todo está para que pareciera que era transparente, ¿no? Así como muy muy sensual, ¿no?
1: Se presenta allí ante 40 millones de estadounidenses mirándola para cantar cumpleaños feliz a un presidente del que se rumorea que es amante, ¿no?
3: Claro, es que es terrible. Imagínate, 40, saber que es que, porque lo sabe perfectamente, 40 millones de personas, por eso se agarra a esa vitola blanca de armiño, ¿no? Que todo el mundo dice, ¡ay, qué lujoso! No era para tapar nada, era ella para, era un flotador, ¿no? De salvavidas.
1: Rafa, ella muere 3 meses después, ¿no? De esta actuación.
3: Sí, el 5 de agosto de 1962.
1: Hay una cosa muy bonita, Rafa, que planteas en el artículo, que es imaginar qué hubiera pasado si Kennedy y Marilyn se encuentran en el escenario, ¿no? O sea, bueno, lo escribes así. Te imaginas que ella sube y de repente, pues no sé, se besan en la mejilla, o se rozan el brazo, o se hacen un gesto, o se miran. Imagínate, ¿no?
3: Hubiese sido, vamos, a Jackie le hubiese dado un infarto a él mismo. hubiese sido...
1: Porque eso no pasó. Luego él subió y es cuando dijo, ya me puedo morir tranquilo, ¿no? O algo así dijo, después de retirar de la política incluso, ¿no?
3: Sí,
1: después de haberme cantado a alguien el cumpleaños feliz de una manera tan dulce. Pero imagínate que se encuentran.
3: Bueno, hubiese alimentado a la bestia. Y vale, yo te digo otra cosa más, que no lo puse en el artículo, pero lo pensé. Imagínate que hubiese habido redes sociales en aquel entonces.
1: Bueno, imagínate.
3: Hubiese sido muy loco. Es que hubiese sido horrible. Además, fíjate, con dos personas tan sumamente complejas, ¿no? Porque Marilyn es una persona sumamente compleja y una persona tan intelectual como Arthur Miller, ¿no? Que la gente siempre la menosprecia, ¿no? Y era una persona increíble, poliédrica, ¿no? Con infinidad de capas maravillosas, ¿no? Y a todo el mundo se olvida eso.
1: Rafa, así que quedamos que detrás de ese cumpleaños feliz, de ese Happy Birthday, había una mujer nada feliz, ¿no?
3: Había una mujer que estaba rota, había una persona que estaba completamente rota. Eran cachitos que sujetaba como podía con ese traje maravilloso de 2.500 diamantes falsos, ¿no? Que era una metáfora de realmente de lo que estaba pasando con ella en ese momento. Uh-huh.
1: Bueno, Rafa Galán, muchas gracias por haberte asomado al Faro esta noche con nosotros. A ti, cuando estás feliz, ¿en qué se te nota, Rafa? ¿Canturreas? ¿Silbas?
3: Sí,
1: ¿qué haces?
3: Canturreo constantemente. Soy una persona tremendamente musical.
1: Muchas gracias por haber hecho esto con nosotros. Buenas noches.
3: Muchas gracias.
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0: Son las 4 o las 3 en Canarias. Los precios del petróleo se desploman después de los acercamientos entre Estados Unidos e Irán. Isabel de Leuce, buenos días.
1: Buenos días. El barril de Brent, el de referencia en Europa, está por debajo de los $100, en 96, un 1,5% menos. Esta caída se produce mientras Washington y Teherán negocian un acuerdo que incluiría una extensión del alto al fuego de 60 días en la guerra y la reapertura del estrecho de Hormuz, por donde pasaba antes del conflicto el 20% del crudo mundial. Aunque Trump hablaba este fin de semana de un acuerdo inminente, después matizaba asegurando que no se apresurarán en alcanzar la paz definitiva. Corresponsal en Washington, Sara Canas, buenos días.
2: Buenos días. Y en este contexto de incertidumbre, Donald Trump rebaja expectativas a través de su red social. El sábado anunciaba que revelaría los detalles de este acuerdo en breve, pero ayer, en cambio, pedía no precipitarse. Insiste ahora en que el acuerdo final tiene que ser un acuerdo sólido, un acuerdo sin defecto, y que aunque la relación con Irán es mucho más profesional y más productiva, hay que dejarles claro, asegura, que no pueden obtener el arma nuclear. Un Trump, además, ambicioso, porque en plena negociación con Irán está también presionando a sus socios árabes para que se sumen a los acuerdos de Abraham, uno de sus logros del primer mandato y que consisten en normalizar relaciones con Israel. En paralelo, el jefe de la diplomacia, Marco Rubio,
3: we've made some progress over the last 48 hours working with our partners in the Gulf region on an outline.
2: Explicaba ayer que ha sido un fin de semana de progreso y que si el plan funciona no solo implicará la reapertura total del estrecho de Hormuz, sino que también acabará con las ambiciones nucleares iraníes.
1: Hace apenas una hora se ha producido el tradicional salto a la reja en la aldea del Rocío. Los salmonteños han alcanzado a la Virgen exactamente a las 3:02 de la mañana y eso quiere decir que la procesión de la Virgen del Rocío recorre ya las calles de la aldea. Se pone así fin a una romería en la que han participado cientos de miles de personas y allí en la aldea del Rocío está nuestro compañero de Radio Huelva, Tete Ramos, buenos días.
4: Buenos días, compañera. Efectivamente, a las 3:02, los almonteños saltaban la reja de manera definitiva, ya no había quien los parara y este fue el momento que narró nuestra compañera Gloria Masallá.
5: Viendo todos apelotonados, tratando de apresurar el paso del sin pecado.
6: Ahora sí, esto no tiene marcha atrás. Esto no tiene marcha atrás porque comienza a moverse el paso de la Virgen. No han podido aguantar más. Los salmonteños han saltado la reja. 3:02 de la madrugada. Es el momento esperado por todos los rocieros año tras año. Venimos desde muchos lugares, miles de personas, para ver esta procesión. Y ellos, los salmonteños, están esperando que su patrona sea la que nos bendiga a todos en esta noche maravillosa, en esta madrugada, en este lunes.
4: Ahí está la Virgen de Rocío en este momento, ya visitando a las primeras hermandades, Huerva del Arcarafe, Villamanrique de la Condesa, Pila, y así lo hará con las 127 filiales, hermandades filiales, que se han dado cita en esta aldea almonteña.
1: Gracias, Tete. Por cierto, que a poco más de 20 kilómetros de ese punto, un dispositivo terrestre de la Junta sigue trabajando en la extinción de un incendio forestal que afecta al Parque Nacional de Doñana. El consejero de la Presidencia, Antonio Sanz, ha asegurado que se espera que el fuego se dé por controlado durante esta madrugada o a primera hora de la mañana. Se lo ha dicho a nuestros compañeros de la SER en Andalucía.
7: Tenemos confinado el incendio, que ya ni siquiera en cola y cabeza del incendio hay actividad y que nos queda solamente una parte central que por el viento que tenemos y vamos a tener, pues va a derivarse en ese flanco izquierdo, flanco derecho y solamente ya en un eje muy perimetrado y mucho más pequeño. A marisma o a duna y playa, ¿no?
1: Antonio Sanz, que por cierto ha asegurado que se sospecha que se trata de un incendio intencionado. La crónica política sigue marcada por la imputación de Zapatero. Conforme se siguen conociendo detalles de la investigación sobre el rescate de la aerolínea Prus Ultra y del informe de la UDEF, los socios del gobierno empiezan a moverse. El líder del PNV, Aitor Esteban, ha expresado este fin de semana sus dudas sobre la viabilidad de la legislatura. Habla de escándalos perjudiciales para la imagen del Ejecutivo y para la estabilidad, pero desde el PSOE tratan de rebajar el impacto de la imputación de momento y piden tranquilidad. Adrián del Pozo, buenos días.
8: Buenos días. Cree Aitor Esteban que es muy difícil que Sánchez acabe la legislatura en estas condiciones.
9: Sería irresponsable seguir más allá de 2026 sin rumbo, sin presupuestos, sin una mayoría estable y con una agenda descontrolada y judicializada.
8: Fuentes de Moncloa, mientras rebajan la tensión, ya aseguran que respetan pero no comparten la opinión de Esteban. En público el PSOE defiende que apenas, dicen, se menciona a Zapatero en los informes, pese a que el juez Calama lo sitúa como núcleo decisor. Pachi López.
10: Una trama de Zapatero ya, pero es que Zapatero aparece apenas en alguna conversación. No hay reuniones en 5 años prácticamente con Zapatero. Por lo tanto, pruebas y que se garantice la presunción de inocencia.
8: Mientras desde el PP, Miguel Tellado continúa atacando a Zapatero y disparando por elevación contra el gobierno.
11: ¿Sabéis qué diferencia a Pedro Sánchez de Alibaba? Que Alibaba solo tenía 40 ladrones y en el Partido Socialista hemos perdido la cuenta. El socio de Zapatero no era el tal Julito Martínez. Se llama Pedro Sánchez.
8: Un Tellado que ha tirado de hipérbole política y ha acusado a Zapatero de blanquear dinero manchado de sangre de la dictadura de Maduro.
1: Es todo, empieza Si Amanece, nos vamos con Roberto Sánchez y todo el equipo. 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
0: 4:06, 3:06 en Canarias. Saludos, señoras, señores. ¿Qué tal? ¿Cómo están? ¿Cómo estáis? Muy buenas noches. Bienvenidos, bienvenidas y felices madrugadas de Radio Barcelona. Edgarita Parda, ¿qué hay? Buenos días.
14: Hola, buenos días. ¿Qué tal?
15: Buenos días, Robert. ¿Qué tal?
0: Muy bien, por aquí.
15: ¿Cómo estamos?
0: Perfectamente, hombre. Aquí deseando. Yo sé que vosotros también lo habéis pasado muy bien. La que peor lo pasa es Adriana Morelos, que ha estado todo el fin de semana diciendo, no podríamos volver antes. Todos los sábados. Sí. Bueno, el viernes, poco después de irnos de aquí, después de que eche su primera cabezadita, ya desayuna y dice, oye, y este, no podríamos hacer, no hay nada que esté en tus manos para hacer que el fin de semana no sea ese vacío tan inmenso, tan largo, tan, que nos separa. Bueno, no, porque de momento no tengo poder yo aquí para...
14: Yo también lo digo.
0: Pero lo tuyo ha quedado ya tantas veces constatado, Edgar, que yo quería que hoy también pasara a la historia. Este momento, después de haber oído a nuestra compañera, después dicen que si no hay cariño entre los compañeros de la cadena SER, habéis oído cómo ha despedido al compañero de Huelva, ¿no? Sí. Isabel dice, gracias, Tete. He hecho, gracias,
14: hombre.
0: Tete.
14: Hombre, sí, ha sido lo primero. Pensé que iba a hacer un refrán y todo.
16: Gracias.
0: Bueno, que yo creo que no se refería a este Tete. Bueno, Adriana, buenos días.
17: Hola, buenos días.
0: Escuchemos el momento, por favor.
1: Gracias, Tete.
0: Nada.
16: Las que tú tienes.
0: Bueno, Tete, por cierto, que tu primo no se equivocó ni una hojita cuando, de forma técnica, esto ha estado también casi... a pesar de lo que cae, pero de la actualidad, a pesar de eso, ha estado en un lugar privilegiado de cadenaser.com.
16: Lo del hostiazo de calor, ¿no?
0: El hostiazo de temperaturas para el que... Mira, Rosa Moreno, que está aquí como cada lunes. Rosa, ¿qué tal? ¿Cómo estás? Buenos días.
18: Pues muy bien.
0: Claro, sorprendida
18: por esa palabra tan gruesa.
0: No, a ver, porque ya
18: contadme ese suceso, por favor.
0: El primo del Tete Flores, Luismi Pérez, que es nuestro hombre del tiempo,
18: sí,
0: el meteorólogo,
18: sí, claro,
0: con el
18: sí,
0: que
18: hombre,
0: a las cuatro y media lo despertamos, sí, como siempre, sí, para sí, que sí, nos haga un avance. El otro día él se intenta reprimir porque una de las consignas que tiene es que todo el conocimiento, toda la sabiduría que atesora, que sea capaz de traducirla para que cualquiera de nosotros, le decimos siempre, para que lo entienda hasta yo. Pero a veces es imposible porque, claro, a veces tiene que acudir a términos técnicos y fue el viernes para explicar lo que se avecinaba de las temperaturas. Sí. Después ya lo estuvo
18: degradando. Pero...
0: sí, como muy bien especificaba el cuerpo de la noticia, decía, bueno, a pesar de utilizar esta terminología técnica, sabemos que en todos los baremos en los que se mueve el conocido como hostiazo de temperaturas, pues va en estos...
18: Pero Luismi...
0: Luismi, oye, pues el pobre... Si
18: tiene... Adoro Luismi, me encanta.
0: Y nosotros. ¿Sabéis que hoy es el cumpleaños de Rosa Moreno?
14: ¡Hondo!
18: ¡Oh! ¡Ay!
14: ¡Así es!
0: Sí.
14: ¿Le ponemos la de parche?
0: No.
14: Sí, por favor. No, prohibida.
17: No, por favor.
0: No, porque ya se la hemos cantado en la redacción.
16: Claro. Hoy es tu día.
0: Bueno,
18: qué bonito.
0: Oye, Rosa Moreno, hoy sí que me ha despistado totalmente. Cuando sabéis que hay como parte del ritual que cada lunes cuando llega recién levantada, es la que más madruga de España para venir aquí, porque nosotros trasnochamos, pero ella madruga para venir aquí. Y hoy cuando la he visto entrar por el pasillo digo, ¿De qué vas?
14: ¿De qué vas?
18: Eso siempre vendrá a vuestra cabeza cuando me veáis, ¿verdad?
0: Claro, ¿De qué vas? Pintas. Hombre, porque siempre viene con algún aderezo y hoy me tiene totalmente despistado. Dice, de algo que se nos quedó pendiente la semana pasada. Estuvimos hablando la semana pasada sobre cirugía, pero no te habrás tocado nada. ¿Qué quiero decir?
18: No me he tocado.
0: Quirúrgicamente.
14: Sí, ah, vale.
0: No te has tocado, no te has puesto nada, ¿no?
18: No, quirúrgicamente no me he tocado.
0: Vale, como la excusa de...
18: No, no acabemos al final como
0: no,
18: Luis,
0: no, no,
18: dejemos
0: no, no,
18: aquí
0: vale.
18: Porque si se, este jueguecito puede llevarnos lejos, Roberto.
14: Hombre, bronca no lo hace cada día.
18: y no le va mal, ¿vale? Entonces...
0: No, no, pero que como la semana pasada, la excusa que nos puso Rosa Moreno es que no le había dado tiempo, cosa que, a ver, no veía que fuera una explicación convincente, porque quien más o quien menos se puede haber puesto un toquecito de Botox, que tampoco hacía falta que fuera mayores. Y dice, no, es de algo que se nos quedó pendiente de la semana pasada. ¿A qué te refieres exactamente?
18: Pues la semana pasada, es cierto que, bueno, tal vez disfrazada no he venido, pero sí he querido, pues, potenciar algunas partes de mi de la anatomía, como cualquiera intenta sacarse lo mejor de sí mismo, y yo hoy lo he intentado porque hoy vamos a hablar de los cánones de belleza.
0: No, a ver, por favor, Rosa, hoy... me propones a mí
18: que hablemos
0: de los... Y entonces, si a Adriana, que de verdad es la que... Nos propones hablar de cánones de belleza.
18: Os propongo hablar de eso porque el otro día, hablando de la cirugía plástica y demás, es un tema que se nos quedó un poquito pendiente. No hablamos del canon de belleza a través del tiempo, es decir, de qué cosas históricamente o qué grandes hitos nos han llevado al momento en el que estamos, estás instigando para pincharme Botox.
14: Notado también.
0: Si hay algo a lo que yo le tengo tanto respeto como inquina, es a lo de ponerse Botox, o sea que no te preocupes.
18: Pero
0: no.
18: Si tú me lo pides, me pongo, ¿eh?
0: No te hace falta. Por mucho que... Una cosa es que pase el tiempo, pero si estás como cuando tenías... ¿Cuántos tenías allí?
18: Cuando tenía 42, ¿verdad?
0: Los mismos.
18: Porque
0: los
18: ahora
0: mismos.
18: Tengo 43, pero como me he hecho esta coleta, parece que tengo 41.
0: Como mucho.
14: Aún podría salir de clase.
18: Y no ¿os acordáis que tenían más años que el sol, vale?
0: Oye, ¿qué os parece entonces lo que nos propone aquí Rosa Moreno? Que hablemos de cánones de belleza. Así parece que sea muy grandilocuente, ¿no? En principio parece. Parda, ¿a ti qué te parece? Así que como tú eres la voz crítica del programa, ¿le proponemos a los oyentes que hablen ellos también de cánones de belleza? ¿O no?
14: Sí, sí, sí.
0: Vale.
18: No me des cera, Parda, que es mi cumple. ¿Te parece bien?
0: Yo creo que...
14: Me parece buena idea.
18: O sea, tipo, yo qué sé,
0: danos pistas.
18: Imagínate, todos y todas tenemos algún mito que nos haya encantado. El actor.
14: El actriz también.
18: Una cantante, un cantante, alguna persona que suele ser del mundo del espectáculo.
0: Vale,
18: ¿no? Esos iconos y paradigmas que antes se llamaban sex symbol, ¿no? Pero podemos llamarlos iconos o paradigmas o personas que nos parecen especialmente atractivas, que nos han gustado desde pequeños.
0: Es que querías hablar de mitos de la cultura clásica y...
18: Que también hablaremos después, pero bueno, después. Así para que los oyentes, a mí eso me causa mucha curiosidad, ¿no? Con qué imágenes hemos crecido y cómo estas pues nos han ido moldeando.
0: Venga, pues vamos a poner en un apuro a, ya que has dicho, gente del mundo del espectáculo, así, cantantes, gente del mundo del cine, vamos a poner un apuro a Laura Martínez. Laura, ¿qué tal? ¿Cómo
17: estás? Hola, buenos días. Pensé que me ibas a preguntar por mi icono. Puedes preguntármelo.
18: Adelante.
0: Vale, venga.
17: Pues mira.
0: Hablando de esto, ¿cuál sería tu referente?
14: Es que Bono Sarbeloa.
17: Me acaba de venir a la mente hablando también de lo que, un poco a raíz de lo de la semana pasada, de lo de la cirugía y demás, pues una actriz que no ha acudido a las cirugías y que a mí me parece de las tías más espectaculares de este país es Ángela Molina.
0: Ángela Molina. Vale,
18: guapísima,
0: perfecto.
18: Guapísima, elegantísima. Claro, además tú te pareces.
17: Que a mí me parece.
0: Sí, es verdad que tiene un aire.
18: Cuando era joven, el otro día vi la peli de Buñuel, la de ese oscuro objeto del deseo, que salía ella con tal vez 19 años.
0: Sí, cuando eras joven, tú.
17: Cuando era yo joven.
14: Se parece a 10 actrices, Laura.
0: Ya. Porque... Sí, hombre, sí, por ¿verdad? Eso se dedica al cine, es muy camaleónica.
17: Claro, va a ser eso.
0: ¿Alguien más en la sala se quiere pronunciar ya o dejamos que sean los oyentes? Si queréis, si lo tenéis muy claro.
18: Aquí todos
0: canon
18: tenemos
0: de
18: que descubrirnos.
0: Bueno,
18: todos
0: ya,
18: tenemos
0: pero...
18: que... Y los oyentes los primeros, tienen que contarnos esos mitos con los que han crecido y que les parecían tan espectaculares.
0: 900, 100, 800...
14: Espera, que Edgar tiene que decirlo de Maribel Verdú.
17: Es verdad, claro, es verdad.
14: No lo ha dicho nunca.
0: A ver, claro, es un clásico. Maribel Verdú sigue siendo tu referente, mito... canon de belleza.
14: Sí, la verdad que sí, que sería Ana Belén también, por supuesto.
0: Vale,
14: supuesto. También.
0: Vale.
18: Y elegantísimas, ambas. Sí, sí, ambas son mujeres muy, muy elegantes.
19: Y con buenos piños, las dos.
14: Ah, venga. Sí.
0: Bueno, oye. No, hombre, es un cariño.
18: Se observa un patrón, ¿eh? Se observa un patrón en las decisiones de Edgar, ¿no?
0: ¿Ves? Hay diferentes formas de decirlo. La Parda dice, con buenos piños, y para decir lo mismo, Rosa dice, se observa un patrón de conducta, ya está. Adri, ¿tú te quieres manifestar también?
20: A ver, es que yo soy Géminis, ¿vale? Entonces, voy un poco de un lado a otro, ¿vale?
18: Eres loca como yo.
20: Claro, entonces puedo decir así grandes actores clásicos, a mí me encanta Cary Grant.
14: Yo soy Géminis.
20: Pero luego me gusta mucho, por ejemplo, Benicio del Toro, Javier Bardem, así un poquito el hombre...
19: Así, rollo Gañán, ¿no?
18: Un hombre, ¿eh?
20: Un hombre del norte, así.
18: Muy hombre, muy recio, yo iba a decir Adriana, que también, ¿cómo es esta, eh?
14: Yo iba a decir que también justo el tipo de hombre, el canon que me gusta a mí es ese. Carlos Bardem, iba a decir yo. Carlos
20: también
14: Bardem
20: me vale.
14: Para mí es...
18: Todavía más no recio asco. Que Adriana.
14: El más, para
0: ya,
14: mí.
0: Ya. Bien. Pues
14: no soy Géminis.
0: Eso es que,
18: y eso lo justifica todo.
0: Queda claro que Adriana es Géminis. Sí. E, independientemente de tu signo, te estoy dando tiempo, Laura, para que
20: me lo vaya pensando.
0: ¿Algún recorrido así también que dé una pista a los oyentes por el mundo del cine?
17: Sí, vamos a hacer un recorrido. Estaba ya pensando en otros símbolos. Bueno, hasta nuestros días, como decíamos, Rosa, desde los orígenes, para ver cómo han cambiado los iconos, en este caso de Hollywood. En la década del cine clásico, vamos a hacer una franja un poquito amplia, desde los años 20 hasta los 50. En el caso de las mujeres, predominaba una belleza sofisticada y elegante, pero dentro de esto podía haber dos modelos. Por un lado tenemos la delicadeza y el estilo refinado de Audrey Hepburn.
21: Pero cuando me pasa, lo único que me va bien es coger un taxi e irme a Tiffany.
17: O la sensualidad y feminidad de Marilyn Monroe.
22: ¿No le ha gustado la película?
23: A mí sí, pero es una pena que acabe así el monstruo. Qué triste.
24: ¿Lo siente por el monstruo? ¿Qué quería, que se casara con la chica?
23: Daba la impresión de que es malo.
0: Fíjate, hoy que venimos de El Faro, en la versión de personajes históricos, sí. Hoy que se le ha dedicado a recordar la figura de Marilyn Monroe, y con los hombres se ha buscado, y sobre todo en ese periodo del que hablas, 20-50, la figura varonil.
17: Totalmente, varonil, pero varonil. A la vez ese varón tenía que encarnar también una parte un poco carismática, lo mencionaba Adri, no estaba desencaminada, podía ser Cary Grant.
24: Mira. ¿Qué ocurre, Devlin? ¿Qué le pasa? No estoy seguro de que acepte. ¿Cómo que no está seguro? Todavía no he hablado con ella, ¿verdad?
25: Oh, yo mismo no lo sabía hasta ahora que usted me lo ha dicho.
24: ¿Por qué cree que no lo hará?
25: No es de esa clase de mujeres, me parece más
24: Devlin,
25: bien.
24: No acabo de entender.
0: Bueno, a ver, el cine no iba por su parte, como un mundo paralelo, y ahora enseguida, imagino, Rosa, cuando hagamos
18: el repasito.
0: Un repaso histórico, imagino que nos vamos a encontrar por qué precisamente Marilyn Monroe, por qué Cary Grant y por qué en esa época, ¿no?
18: Efectivamente, vamos a ver cómo, pues al final, realmente los cánones o los paradigmas lo que hacen es cristalizar pues una serie de deseos colectivos, anhelos, etcétera. Entonces, claro, se explican a través de su imagen, y vamos a entender pues qué hechos históricos y qué contexto rodeó todas aquellas historias de estrellato, ¿no?
17: Todo el
18: Star System maravilloso que tanto.
0: Porque fueron esos y nosotros, ¿eh? Porque fueron esos y avanzamos entonces de los 20 a los 50, avanzamos décadas de los 60 y 70, Laura.
17: Sí, los cánones de belleza pues avanzan, como decimos, como también lo hace la sociedad y la llegada también de la segunda ola feminista, ciertos sectores contraculturales empiezan a liberar un poco especialmente a las mujeres de esos cánones tan encorsetados y también idealistas. Con bellezas despampanantes, pero también más naturales. Aquí tenemos ejemplos como Jane Birkin o Brigitte Bardot.
26: Entonces dímelo. Dime que me quieres, que soy tuya, que me necesitas. Abrázame, Michelle, abrázame.
17: Y en cuanto a los actores masculinos, esta es la década de algunos de los más grandes de nuestra historia, Robert De Niro, Al Pacino o Dustin Hoffman, con papeles más rebeldes y antiheroicos.
27: Por el amor de Dios, señora Robinson. Me haces entrar en su casa, me invita a beber, pone música, empieza a hablarme de su vida privada y acaba por decirme que su marido tardará horas en volver.
0: Bueno, bastante paradigmático, ¿no? Lo que ha escogido, bastante paradigmático.
18: Creo que imposible haberlo escogido mejor, ¿eh? ¿Verdad? Esos héroes tan contraculturales que a mí me gustan muchísimo. Me gusta mucho Robert De Niro y también Dustin
0: Vale, pues...
14: como si fuera su colega.
18: El mismísimo Dustin, tomé café con él ayer. Bendito sea.
0: A ver si vas a ser tú el único que eres amigo de una estrella de Hollywood.
17: Eso es.
0: Woody Allen.
18: ¿De qué estrella erais amigo?
14: Yo de Woody Allen. ¿Qué? ¿Quieres cuánto?
0: No.
18: Ese sí que es un maravilloso antihéroe, ¿verdad?
0: Te iba a decir, te remito al podcast, a cualquiera.
18: Remíteme.
0: Tú pincha cualquier momento del que aparece en el podcast y ya verás cómo...
18: Y escucharé vuestra hermosa relación.
0: Sí. Vale. Bueno, pues a ver, vamos allá a la década de los 80, bien avanzados los 80, ya entrados los 90, cuando llega el culto al cuerpo, ¿no? Y la industria del fitness.
17: Sí, joven, delgada, más atlética, gran ejemplo de ello. Podríamos aplicarlo también a la actualidad, por desgracia, es Demi Moore.
2: Oh, no, espero que no fuera una obra maestra.
3: Oh. Ahora ya no lo es.
2: ¿Puedo ayudar?
3: Sí.
17: Bueno, esto en lo que respecta a las actrices, y en el caso de los hombres comienza también el mundo del gimnasio a invadir nuestras pantallas y los actores se convierten en todo musculitos. Aquí no podía faltar Arnold Schwarzenegger.
4: Hasta la vista, baby.
0: Hasta la vista, ¿eh? Sayonara. Muchas gracias, Tete. Los 2000 tuvieron cosas buenas y cosas no tan buenas.
17: Exacto.
0: Regulares tirando a malas, ¿no?
17: Empieza a entrar un poquito de diversidad, pero muy poco, pero sobre todo también en cuanto a lo racial. Cada vez hay más mujeres negras que empiezan a ocupar este espacio que estaba predominante por mujeres blancas. Sin embargo, también llega a nuestras vidas, pues lo comentábamos la semana pasada, esto viene ya de hace mucho tiempo, la cirugía estética. Eso genera también mucha uniformidad en los rostros. De esta época tenemos a grandes actrices como Angelina Jolie o Scarlett Johansson.
3: ¿Te han dicho alguna vez que tienes un juego muy agresivo?
2: ¿Te han dicho alguna vez que tienes una boca muy sensual?
17: Y para los actores, más de lo mismo.
18: Qué buen guión, ¿no?
14: Pensé que hablaba con Bordalás.
17: Bueno, para los actores tenemos a tíos buenos y seductores, pero sin ser culturistas, Brad Pitt o George Clooney.
5: La cámara acorazada del Bellagio está ubicada debajo del bulevar, bajo 60 metros de tierra firme. Salvaguarda hasta el último dólar que circula por los tres casinos que tiene sobre ella.
17: Y ya llegamos a la década de 2010, donde se abre la puerta a cuerpos diferentes, la famosa tendencia del body positive del que hablábamos la semana pasada, pero lo cierto es que la representación en el audiovisual sigue siendo, incluso a día de hoy, escasa en cuanto a diversidad. De hecho, a finales de los 2010 y ya en nuestra década, 2020, cada vez hay rostros más similares, cuerpos más trabajados y esculpidos, tanto en los quirófanos como en los gimnasios. Ejemplo de ello, Margot Robbie.
3: ¡Oh! ¡Mis pies!
6: ¡Hola, Barbie!
3: ¡Hola, Barbie!
6: ¡Hola!
3: ¿Estás bien?
6: Hola, Barbie. Sí, Barbie, me he caído.
7: ¿Caído?
6: ¡Qué vergüenza!
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0: canon
1: Barbie.
0: La Barbie en, hombre, sí mismo sería duda. un canon,
2: vamos,
0: ¿no?
2: Y yo siempre les hago observar a mis alumnos y a mis alumnas, les digo, recordad, ay sí, la Barbie, habéis jugado, crecido, muchas más generaciones van a seguir creciendo y jugando con muñecas Barbie, pero si os dais cuenta, estas muñecas, como muy bien aparece en la película, no pueden poner los pies en el suelo. Es decir, no pueden mantenerse erguidas. Eso de una manera simbólica, pues también es importante tenerlo en cuenta, ¿no? Es una muñeca que no puede permanecer de pie. ¿Vale? Pues vale, ya está. Ahí está todo dicho. Sí. ¿No?
0: No hay más preguntas, señoría.
2: No hay más preguntas.
0: Un apunte final sobre la actualidad con los actores de moda, que también podríamos decir que pasan cosas curiosas.
1: Sí,
0: ¿no?
1: Ahora vamos a hablarlo también sobre lo que respecta a los hombres, porque seguimos viendo, pues sí, a los buenorros de Hollywood, pero ahora nos gustan los guapofeos.
0: ¿Los guapofeos o los feos guapos? ¿Los guapos feos o los feos?
2: Según cómo lo vamos, a ver. Explícate, Laura.
1: Ya no todo es Brad Pitt y Orlando Bloom, ahora nos gustan Adam Driver o Paul Mescal.
3: ¿Contigo esta vez?
4: No, aún no. Oye, te echaré de menos. Pero tengo que ir, ¿entiendes?
0: Pero ya crecerá, hombre.
3: Lo sé, lo entiendo.
1: Este término lo utilizaba mucho Edgar para hablar de Sarah Jessica Parker, ¿no? Eras tú el que decía que era una guapa fea.
5: Bueno, Joaquín Reyes, feapa. Joaquín Reyes decía la feapa.
0: Pero ahí es diferente, es fea guapa, ¿no? O guapa. Claro. Es que un día tenemos que hacer también un especial sobre eso. Un día hacemos un especial. Oyentes de Si Amanece Nos Vamos, 900, 100, 800. María Rosa de San Cugat.
2: Bien, es María Rosa.
0: María Rosa de San Cugat.
5: Celebra todo.
0: Hombre, sí,
2: sí. Sí, porque encima el día de mi cumple llama María Rosa.
0: Imagínate, o sea, ya no
1: vaya
0: puede,
1: regalo.
0: No pues puede sí, empezar es mejor el
2: es
0: día.
2: Es súper mi favorita porque llamaba en verano, que es cuando yo empecé.
0: Vale, vale. Vamos a ver si está.
6: Hay un capítulo de Friends que sale Alec Baldwin, lo tienes que ver, Rosa. Ese ¿sí? te va a gustar, sí, sí. Que se emociona por todo, sí, sí, es muy bueno.
2: Me miro en su. En
0: María
2: su
0: Rosa San Cugat, ¿qué tal? ¿Cómo estás, María Rosa? Buenos días. Si Amanece Nos Vamos.
7: I wanna be loved by you. 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
0: ¿Le podrías cantar?
7: Como es lo de la Marilyn, ¿no?
2: Sí, sí, claro, y además la que es mi actriz favorita.
0: Y claro, yo creía que...
7: el pelo imposible que llevaba.
0: Claro, creía que siendo el día que es el cumpleaños de Rosa...
7: Happy birthday to you. 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
2: Pero María Rosa, María Rosa es mi, Rosa Moreno, mi Marilyn particular, qué maravilla.
7: Sí. Bueno,
0: ya no sé si preguntarte.
2: Gracias.
0: Ya no sé si preguntarte, María Rosa, por el canon o el referente.
7: Hombre,
0: que...
7: mira, yo a mí una mujer que no me hubiese importado un rábano parecerme era Ava Gardner.
0: Ah,
2: wow.
0: Claro.
7: Sí.
2: Palabras mayores.
0: Sí.
7: Sí. No murió mayor, llevaba una vida bastante, digamos, desordenada.
5: Inquieta, sí.
7: Pero me parece inquieta, era muy inquieta. Sí, sí.
2: Y destroyer.
0: Díscola y licenciosa, que se dice, ¿verdad?
2: Muy bueno, licenciosa.
7: Para que se lo coman los gusanos, que se lo coman los humanos, ya te digo.
0: Sí, sí, sí, parece que... Bueno, parece que lo llevó hasta...
2: Hasta sus últimas consecuencias, ¿no?
7: Sí, sí, sí. Hombre, y no era el señor aquel del... El torero que el domingo que se fue con ella y lo contó enseguida, que dice que bueno, que una cosa era acostarse con Ava Gardner, pero si no lo contaban no tenía gracia.
2: Hombre,
7: ¿verdad?
2: Qué caballero,
7: muy caballero, sí,
2: qué caballero, ¿verdad? Sí, sí. ¿Quién fue Luis Miguel Dominguino?
5: Sí. Juan José,
2: ¿verdad?
5: Padilla. Ah, no.
2: Es que no.
0: Bueno, a ver.
2: Roca Rey.
0: Al menos se cuenta que fue así, yo no estaba allí.
7: Sí, pero, no estábamos presentes, no estábamos, desde luego que no.
0: No estábamos,
2: pero ¿quién hubiera estado? Porque esa época en Madrid con Ava Gardner, toda esta...
1: Abro paréntesis para recomendar Arde Madrid.
2: ¿Ah,
1: una
2: sí?
1: serie maravillosa. Oye,
2: mira, increíble la actriz, ¿eh?
7: La vi, me gustó.
2: ¿Te gustó?
7: La película, la de esto, de Paco León,
1: sí.
7: ¿No era?
1: Sí,
0: sí, sí. Sí,
7: sí, sí. Estaba bien allí, que salía el argentino, Perón y todo, salía allí. Uy. Había de todos, sí.
0: Hombre,
7: sí,
0: con
7: sí.
0: alguna licencia creativa en lo que respecta a los personajes secundarios, sí. Pero a pesar de eso, hasta en las localizaciones, bastante fiel a la realidad, de lo que sabe por terceros casi siempre, de lo que fue la vida de Ava Gardner, bastante intensa,
7: Gardner, sí.
0: aquí en Madrid. Muy bien, pues ya sabemos de tus gustos,
7: hombre,
0: María Rosa.
7: Yo, señores, lo que me encantaba, un día soñé con él, yo nunca he soñado con ningún personaje, y aquel día sí. Fue con Paul Newman.
2: Bueno, Paul Newman.
0: Qué noche la de aquel día.
2: ¿Qué?

0: noche la oí, pero y estaba mi marido al lado y me despierto y digo, y ¿qué pasa? Digo que he soñado con Paul Newman. Dice, pues vaya.
1: Pues no es un mal sueño, ¿vale?
0: Se lo dije que estaba medio dormida y dije, anda ya, ahora ve. Y digo, pero luego, ¿qué pasa? Digo, es que ahora tengo pena. Porque digo, joder, debe estar bien de la vista. Porque yo tenía 50 años y pico.
1: Ahora tengo pena.
0: Lo soñé cuando tenía unos 30 o aún no.
2: Ya.
1: Ahora pues tengo
0: pena. Tenemos que llevar a Barraquer.
2: ¿Qué te hubiera costado por el amor a tu marido decir qué pesadilla he tenido con Paul Newman?
0: No, pero por eso le dije eso enseguida y se rió,
2: claro.
0: Aún me desperté y estuve un poco lúcida porque digo, pues sí, claro, no es agradable. Supongo, no sé si él soñó con Ava Gardner.
2: No te lo contó.
1: Fue elegante y se calló.
2: No te lo contó. María Rosa, claro, ahora María Rosa, como no sueña, está todas las noches despierta, escuchándonos aquí. Claro.
0: Ahora, es eso. Bueno, pues incluso alguna vez, durmiendo una hora y media, como hay días que duermo, pues sueño, fíjate tú, y suelo acordarme.
1: Pues vale. Esperemos que Paul Newman te vuelva a visitar.
0: No hace falta tampoco, luego te despiertas y quieres ilusión,
2: cada uno tiene sus...
0: Yo ya tengo mi Paul Newman particular.
2: ¡Ah, mira! Vamos a dejarlo ahí en alto, María Rosa.
1: ¿Qué jefa eres, María Rosa?
2: Jefa total.
0: Y los actuales, hombre, pues mira, actuales, ya no es ningún niño, por eso. Es el del testigo de Uf.
2: ¿Quién?
0: El del Nestí, Godelf, George Clooney.
1: El del Nespresso, claro, me estaba despistando, sí. El del Nespresso,
0: yo decía el Nestí, bueno. El del Nespresso, así que dice Godelf.
2: Pues nada más. María Rosa, ha sido un placer, como siempre. Muchísimas gracias, un beso muy fuerte.
1: Muchísimas gracias, me ha encantado tu llamada.
2: Buen día. Oye, tenemos tiempo todavía para escuchar a Edurne, que está en Vizcaya, 900-100-800. Hola, Edurne.
3: Hola, si me dice, nos vamos.
2: ¿Qué tal? Si amanece, nos vamos. ¿Y coincides con algo de lo que nos ha contado María Rosa o de lo que has oído por aquí o no? Sorpréndenos. Sí,
3: yo soy más clásica. Rod Hudson, Sofía Lore.
2: Bueno.
4: Joder, no está mal,
1: No
4: ¿eh?
1: Son malos referentes, desde luego, Sofía.
2: Edurne tiene que ser una mujer muy elegante, sí. ¿No? ¿No creéis?
3: Sí.
2: No.
1: Sin duda.
3: Normal.
2: No, pero sofisticada.
4: No te quites mérito, ¿no?
2: A ver, del norte y con esos referentes tiene que ser muy elegante, Edurne. O sea,
1: Edurne, muy sofisticados tus referentes.
2: Y oyente del Si Amanece Nos Vamos, quiero decir esto.
3: Y la elegancia de esos años...
1: Difícilmente.
3: No, son imitaciones.
2: Mira, a lo mejor podemos hablar de eso también.
1: De cómo es cierto que toda esa idea de glamour, toda esa finura, toda esa sofisticación se ha convertido en algo muy, muy diferente. Y parece siempre una especie de réplica o nostalgia de ese gran cine de aquellos años. Porque esa es realmente. Bueno, Rod Hudson, precisamente, que ha nombrado nuestra oyente, era un actor maravilloso, además, no solamente guapo. Que tuvo una vida bastante bastante dura por tener que ocultar su homosexualidad. Y realmente eso es una parte que era un poco, vamos a decir, negativa de ese star system, que era un star system muy poco respetuoso con los iconos, porque claro, realmente si se empezaba a conocer su vida personal, dejaban de estar en el pedestal de los dioses. Pero claro, eso también los hace para nosotros totalmente inalcanzables. O sea, tú piensas en Sofía Loren, por ejemplo, ¿hay alguna película que te guste, Edurne? ¿De Sofía Loren, alguna que tengas alguna imagen grabada donde ella esté increíble? Que son todas,
3: pues
1: claro.
3: Con la edad que tuvo la que hizo con Penélope Cruz, 9 y medio, la película de 9 y medio.
1: Ah, sí. Bueno, y además que Sofía Loren ha sido una mujer bellísima, bueno, ha sido y sigue siendo... Matrimonio a la italiana, maravilloso. Y fijaos, voy a contar una anécdota de Sofía Loren. No sé si se la conté a Adriana, hace un par de años hicieron una exposición maravillosa en el Instituto Italiano de Madrid. Entonces en esa exposición se podían ver los vestidos que habían llevado pues las grandes divas italianas a través del tiempo, ¿no? Y había un vestido de Sofía Loren con la escena de no recuerdo qué película, una en la que ella bailaba con un vestido rojo impresionante. Entonces estaba la escena de la peli y al lado el vestido, y tú veías la escena con ese pecho, esa cintura, esos movimientos, y luego veías el vestido real, y el vestido real era de la talla de Laura o mía o de Adriana. Es decir, cuando veías la realidad de los cuerpos de esas mujeres, te dabas cuenta de cómo la lente cinematográfica las elevaba a lugares que no eran reales.
2: Pues de todo,
1: es
2: eso, de todo eso tenemos que seguir hablando. Edurne, muchísimas gracias. En dos minutos más.
1: Gracias, Edurne.
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2: 4:34, 3:34 en Canarias. Hace media hora, cuando empezamos este programa, hacíamos igual que habéis hecho vosotros, oyentes del Si Amanece, en las últimas 48 horas, alguna referencia al tiempo. A este tiempo totalmente desorbitado en cuanto a las temperaturas. Ahí en Barcelona también, ¿no, Edgar?
15: Sí,
2: ¿Pardón?
15: Aquí estoy, no sé, hoy ya 20, se ha dormido mal.
16: 22 grados ahora mismo.
2: 22 grados a esta hora con el bochorno de Barcelona. No, quiero decir, esto ya parece, sí, sabemos que parece apelar al tópico, pero como otras veces nos ha contado Luismi, acentúa muchísimo la sensación de calor, pero a lo que me refiero, que eso ya es cosa sabida, que es mayor... En esta, cuando, por ejemplo, en mayo, a esta hora de la madrugada, se llega a los 22 grados en Barcelona. Tanto es así que Luismi también nos ha ido contando en estos últimos tiempos cómo ya no hay... A ver, sí que hay diferencia, pero que ya no es abismal entre el grado de humedad casi cero, el cero absoluto, desde luego, es imposible, en un clima como el de Madrid... Uh-huh. Y el infinito que se llega a Barcelona, sino que también vosotros que ya lleváis muchos años en Madrid viviendo, ¿no tenéis la sensación de que el calor también en Madrid es diferente?
17: Sí.
2: Ya no porque haga más temperatura, sino porque es más difícil combatirlo. Sí. Eso tiene que ver
1: con... Sí, es
2: con,
1: más agresivo, más seco,
2: es
1: más,
2: que es más,
1: no,
2: es más húmedo.
1: Ah, más húmedo.
2: Más húmedo que lo era hace unos años.
15: Sí.
2: Algo
15: sí,
2: más húmedo que
15: eso,
2: lo era...
15: Hace unos años te decían eso de, no, en Madrid no se suda. Y yo, los últimos veranos...
2: También. La sensación de acabar, por ejemplo, aquí, cuando acabamos la ventana del verano, ¿verdad, Edgar? A las 8 de la tarde salías y te metías en el infierno. Te metías en un horno seco. Pero ahora no. Ahora sales...
15: Sí, antes en Madrid era que te perseguían con un lanzallamas.
2: Sí,
1: es verdad.
2: Y ahora te siguen persiguiendo con un lanzallamas,
17: pero
2: dentro de la sauna.
1: Pero tiene...
2: Dentro
15: sí,
2: de la...
15: Eso es.
1: Ay, qué agradable. A mí eso sí...
2: Preciso,
1: sí, la sauna sí me gusta.
2: Claro. Bueno, pues nada, a ver si te vamos a tener lanzallamas, sauna, un poquito de esto, un poquito... Y en Europa está, que no te digo, en Europa están con estas temperaturas, pero en Frankfurt. En Múnich, sí.
1: Bueno, pero ellos son muy desarrollados, buscarán solución.
2: Ya te digo. No, bueno, no a ver, por lo pronto, no sé hasta cuándo esto. Luismi, ¿qué tal? Buenos días, ¿cómo empieza la semana? No sé si va a seguir como estos días, hola.
11: Buenos días, empieza una semana que va a volver a ser de pleno verano. ¿Ves? Incluso a lo largo de los próximos días aún hará más calor, parece mentira. Porque hoy, por ejemplo, volveremos a esa cifra de los 35, 36 grados en muchos municipios del Guadiana, del Guadalquivir y también en la costa vasca. Lluvias pocas, algunas tormentas en Castilla y León, en Cantabria, en Asturias, en el interior gallego y mucha niebla cerca de Canarias.
2: ¿Y hoy qué?
11: Y estas temperaturas tan elevadas que estamos viendo, que están pulverizando récords, no son solo patrimonio de España. De hecho, lo que llama muchísimo la atención es la gran extensión de esta entrada cálida, de este lomo cálido o de esta campana africana en forma de dorsal, que se ha metido en gran parte de Europa, sobre todo en el oeste del continente, valores que están muy por encima de lo que es habitual. Por ejemplo, en Francia ya se están registrando las temperaturas más altas, más pronto que se han registrado hasta ahora. Normalmente hasta mediados de julio no tienen episodios de mucho calor y en este caso ya ha llegado cuando ni siquiera ha acabado el mes de mayo. Veremos también que este episodio se tiene que catalogar como episodio de calor extremo, pero no de ola de calor.
2: Ah, no.
11: ¿Y por qué?
2: Sí.
11: Por lo que veremos luego.
2: Vale, pues muy bien. Luego lo vemos o como diría Isabel de Leuce.
1: Gracias, Tete.
2: Gracias, Tete. Venga, vamos a lo nuestro.
1: Gracias, Tete.
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2: Oye, pero hablando de canones de belleza, enseguida lo hemos dirigido eso al Star System. Y los oyentes, desde luego, siguen invitados a través del teléfono o en el hilo de comentarios de YouTube y en las redes sociales, donde siempre os leemos y así podéis intervenir,
1: claro,
2: en cualquier momento cuando tengáis algo que decirnos. Porque yo creía que íbamos a empezar, yo qué sé, que íbamos a hablar de la Venus, cuando has dicho lo de canones de belleza.
1: Hombre, también, ¿no? La Venus también la vamos a hablar de ella y de todos esos canones clásicos que vienen precisamente, Roberto, de aquel tiempo del mundo grecolatino, porque realmente el canon que nosotros manejamos ha variado en algunos momentos históricos, pero hay muchas cosas que todavía permanecen. De hecho, Laura, cuando estaba hablando de esos cuerpos musculados, el deporte, etcétera, no tenemos que olvidar que las Olimpiadas se inventaron en la antigua Grecia, el Monte Olimpo, etcétera, y pues esa máxima del poeta clásico Juvenal, que decía mens sana in corpore sano.
2: De ahí viene todo, ¿eh?
1: De ahí nos jorobaron.
2: Contigo empezó todo.
1: Con la gracieta de Juvenal, del siglo, creo que esta fecha es una cita que se extrae de su obra Sátiras, de esta fecha entre el año 1 y el 2 después de Cristo. O sea, que ha llovido bastante. Y aún pues nos sigue realmente esta idea de mente sana en cuerpo sano, que Juvenal además manejaba en un sentido que tenía más que ver con el alma. Es decir, él se centraba más un poco en la oración, el alma y el cuerpo era la anécdota, pero nosotros al final le hemos dado la vuelta y nos hemos centrado más en esa idea de que un cuerpo sano significa una manera de estar en el mundo, pues que también refleja valores positivos, inteligencia, etcétera, lo cual pues puede ser un poco perverso, sobre todo si hablamos de temas de los que ha hablado Laura también, como el body positive, la gordofobia. Es decir, esa idea de salud y belleza, deporte, etcétera, puede ser en algunos casos un poco peligrosa.
17: Yo es que es muy interesante lo que está contando Rosa, pero estoy todo el rato esperando que cuente para mí el descubrimiento de esta madrugada, que es que llevo años sin entender una marca de moda. Y es que tiene mucho que ver con el mens sana in corpore sano.
2: Ah, sí.
1: Adelante, Adriana, ¿qué marca te perturba?
17: Asics.
1: Es un nombre. Es cierto que a mí al principio me digo, esta marca que además la lleva todo el mundo, porque creo que su relación calidad-precio está muy bien. Esta de deportivas, que es Asics, y la A es la típica minúscula. Asics, qué nombre tan.
2: Viene de ahí entonces.
1: Tan raro, y viene precisamente de esa frase de Juvenal, chicos, porque en el caso de Asics se sustituye. En vez de mensana, dice anima sana in corpore sano. Entonces, ¿veis las letras?
2: Son las siglas.
1: Claro. Anda.
17: Me he quedado muerta.
1: Asics, anima sana in corpore sano. ¿Qué os parece?
2: Sí.
15: Y Adidas,
1: ¿qué te quedas?
15: Adidas lo sabéis, ¿no? Bueno, pues en el colegio decíamos, cuando íbamos al colegio decíamos, asociación de inútiles dispuestos a suspender.
1: ¿Por qué das de Nike o qué, Edgar? Que claro, siempre claro, ha habido claro, esa claro. rivalidad.
2: Oye, pero entonces que de ahí viene todo. Y esto del canon, el canon de belleza, el canon estético, con la de torturas que nos ha supuesto, ¿eh? A la
1: todos
2: condición.
1: Y a todas. Nos ha, claro. no, realmente nos ha supuesto, pero claro, es algo que vamos a decir que nos marca desde este periodo histórico tan lejano, realmente, incluso en el vocabulario, incluso en el lenguaje, hay un montón de palabras del mundo clásico que aluden a este aspecto. Por ejemplo, cuando decimos, yo qué sé, vamos a tomar, bueno, como decimos, como si lo hiciera todos los días, pero oye, vamos a tomar champán con fresas, que es un gran afrodisíaco.
2: No es lo mismo que huevo duro con cava.
1: No es lo mismo, ¿no? Yo
2: que todavía lo tenemos pendiente, ¿no?
1: Sí,
2: ¿alguien
1: sí
2: ya...
1: tenemos que probarlo, recordar.
2: Que sí, nos lo recomendó un oyente. Bueno, entonces, ¿y qué tiene que ver lo de las fresas con el champán, con todo esto?
1: Afrodisíaco alude a Afrodita, la diosa de la belleza, la diosa del amor, la diosa del sexo, la diosa del deseo. O, yo qué sé, eres un Adonis, ¿no? Que también nos está hablando de la cultura clásica. O, yo qué sé, no
2: cuando
1: sé,
2: dices, eres un Adán, ya es otra cosa.
1: Ya es otra historia. O tiene, no sé quién, un cuerpo apolíneo, ¿no? Realmente todos estos ideales provienen de ese mundo. De ese mundo clásico.
2: ¿Qué hacía Apolíneo allí?
18: Apolíneo era el taller.
2: Ah, el taller, vale. Sí. Es que fíjate
18: taller,
2: que
18: el taller es Apolíneo.
2: Correcto. Que lo estaba confundiendo yo no sé por qué con el de la administración de lotería, José Ra.
18: No, ese era Ataulfo.
2: Ataulfo. Vale.
1: Creo que es diferente un cuerpo ataúlfico que apolíneo. Sí, yo prefiero un apolíneo.
2: No tenemos referente, ¿no?, de cómo es un cuerpo ataúlfico.
1: Ataúlfico, no, de momento no, pero me lo puedo preparar para el viernes que viene. Seguro que encuentro algo.
2: Oye,
1: para el lunes que viene.
2: ¿Qué te decía? Siempre, a lo largo de toda la historia, se ha ido en busca del ideal.
1: Siempre hemos estado, realmente nosotros como seres humanos necesitamos esos arquetipos y esos referentes para poder, al final somos seres sociales y aprendemos a través de la imitación. Entonces, por eso es tan interesante cuando han llamado a los oyentes o cuando nosotros contamos cuáles son nuestros referentes o nuestros grandes iconos, porque esos iconos dicen también cosas de nosotros, ¿no? Y bueno, pues...
17: A ver si voy a tener que cambiar de icono ahora por lo que he dicho.
2: No, tú tienes que cambiar de signo de zodiaco, pero...
17: Ya está.
1: Pero en cuanto... Eso. Yo creo que bueno, pues que nos pueden ayudar a averiguar ilusiones, sueños, estéticas, cosas que están dentro de nosotros, pero fijaos en las primeras representaciones, que esto también nos puede ayudar un poco a entender la evolución. Las primeras representaciones humanas, que no se pueden considerar directamente arte porque tenían más bien pues usos rituales, ¿no? Serían los hombres cazadores de las cuevas de Lascaux, el hombre pájaro, Vimbetka y las Venus, ¿no? Esas Venus paleolíticas que todos conocemos como la Venus de Willendorf, que es esa figurilla que los oyentes la tendrán en la cabeza, o pueden poner Venus de Willendorf en el móvil y verán esa primera representación femenina, que es una figura muy gordita, con unos grandes pechos, una barriga enorme, una cabeza muy pequeñita y, pues, en vez de manos tiene unas aletas, una especie de aletas, y al igual que la Barbie, aquí están conectadas la Venus de Willendorf y la Barbie, tampoco puede sostenerse por sí misma porque no tiene pies. Entonces, ¿de qué nos informan esas primeras representaciones? Pues, lógicamente, de unos roles muy biologicistas, ¿no? Es decir, vemos guerreros que... pues por la forma de su torso, que es una especie de triángulo, son musculados y tienen fuerza para la acción, y vemos mujeres donde, digamos, se centra la fuerza de la representación en la fertilidad, ¿no? Unos grandes pechos, una gran barriga, y ahí ya estamos estableciendo una serie de valores de aquellos tiempos a la figura del hombre y a la figura de la mujer.
2: De roles, ¿no? De roles,
1: de roles
2: muy establecidos.
1: Sí, efectivamente, de funciones, ¿no? Claro. De funciones asignadas.
2: De reparto patriarcal, de cada uno de los cometidos que tenían él y ella en la comunidad. Oye, pero entonces cuando decías... no me refiero a Botero, pero ha habido momentos que la barriga ha estado de moda.
1: Ha habido momentos históricos,
2: llevaba,
1: nos parece una locura.
17: ¿Y por qué no vuelve?
2: El barriguismo.
18: ¿Por qué no vuelve?
1: Bueno, hombre, es que lo que no debería es haberse ido, creo.
17: Ya, a mí me encanta una barriguita.
1: Yo creo que eso nos hubiera ayudado mucho a muchos, ¿no?
17: ¿Pero cuándo estuvo de moda la barriga,
1: La barriga, bueno, de hecho, si nos ponemos a mirar prácticamente... invito a cualquiera de nuestros oyentes y a vosotros mismos que visitemos cualquier museo con pintura histórica y antes del siglo XX vamos a ver que la representación de la mujer y también del hombre tira a algo más bien rollizo. Pero el momento en el que empiezan las barrigas, concretamente a estar de moda e incluso, uy, perdonad que la alergia me tiene loca, por eso tengo esta voz. El momento histórico clave para entender esto es la Edad Media. Os va a sorprender, pero es así. ¿Por qué? Pues porque en la Edad Media la peste bubónica va a asolar Europa, se pierden un montón de vidas. Es realmente un hecho históricamente muy, muy traumático. ¿Y con qué se va a identificar la belleza? Pues de nuevo con la fertilidad.
17: Claro.
1: Y entonces las mujeres van a llevar los vestidos medievales, que los habremos visto en las pelis de las hadas, que se llaman briales, son vestidos muy largos, muy bonitos, con las mangas muy amplias, y estos briales van a verse ceñidos justo debajo del pecho para impostar las barrigas.
17: Me gusta.
1: De hecho, el famoso cuadro del matrimonio Arnolfini, mucha gente cree que parece que está embarazada, pero no está embarazada porque es un cuadro de recién casados. Es un cuadro de una pareja, un matrimonio de la Edad Media que acaban de casarse. O si veis las ilustraciones de Las muy ricas horas del Duque de Berry, que es un libro de miniaturas ilustrado de aquella época, vais a ver cómo todas las mujeres tienen una prominente barriga, lo cual no significa que estén embarazadas.
2: Ahora, cuando estaba buscando así en el archivo del disco duro, mujeres desnudas con prominentes barrigas, Alfonso XIII, el abuelo del emérito,
1: el yayo,
2: promotor, como se supo hace poco y después se descubrieron cintas, de promotor del cine porno en España, porque rodaba, lo hacía con mujeres, desde luego, muy lejos del canon de belleza de lo que tenemos ahora, y sobre todo para dedicarse a eso, para exponerse con el cuerpo desnudo, es decir, que esto de la mujer, sobre todo el hombre musculado y sobre todo la mujer escuálida, esto es de antes de ayer, prácticamente.
1: Es algo muy, muy reciente, claro. Muy reciente. Lo que pasa es que está tan, vamos a decir que está tan asentado con tanta fuerza, y además hay, como dijimos el otro día, tantísimos factores y tantísimos intereses creados en torno a esos cuerpos que creemos que eso es el estado de las cosas, pero realmente esa idea de la delgadez, en el caso del hombre, esto hay que decirlo, Roberto, todo el tema de la musculación, de la acción, del deporte, etcétera, pues sí que ha sido una constante desde la cultura clásica. De hecho, en el Renacimiento, las prendas que llevaban los hombres servían para, de nuevo, potenciar esos atributos que nos llevaban a la acción, a la guerra. Utilizaban unas hombreras enormes, prendas que hacían mucho más ancha la figura.
17: Para que parecieran músculos.
1: Para que parecieran fortachones.
15: Bueno, los de Locomía también las usaban, ¿eh? Y no creo que fuera
1: No creo que la motivación de los de Locomía fuera la misma que la de Enrique VIII, ¿no? Sobre su fuerza bélica, pero sí, es verdad. Las hombreras y demás sí que...
17: ¿Y las mujeres en el Renacimiento?
2: Fíjate qué etapa más curiosa, porque ahí se asociaba la belleza con otra cosa diferente, no con el cuerpo, sino
1: el
2: ahí
1: humanismo.
2: Sí que se buscaba el interior, ¿no?
1: Claro,
2: el interior.
1: Ahí realmente en el humanismo, con el humanismo, con esta corriente de pensamiento, filosófica, etcétera, el cuerpo se va a poner en el centro, pero también pues todos estos ideales que tienen que ver con la instrucción, la formación. Entonces, las mujeres más bellas eran aquellas que tenían la frente más despejada. Y muchas veces se depilaban el nacimiento del pelo. ¿Por qué? Pues porque esa frente despejada nos estaba hablando de un gran cráneo y un gran cerebro.
17: Nada de flequillos.
1: Y bueno, en muchos retratos renacentistas aparecen también libros junto a la persona retratada, ¿no? La mujer retratada.
2: Oye, y esto que fue también de principio de los 2000, sobre la metrosexualidad. A ver, estéticamente diferente, pero en el rococó el hombre también se maquillaba y llevaba tirabuzones y lucía de forma muy diferente, ¿no?
1: Lucía, vamos, si hubiera, digamos, sería el protometrosexual, por así decirlo, pero
2: claro,
1: en el siglo XVIII...
2: No existía esa palabra, pero...
1: Pero sí que existía.
17: Ni Instagram, porque lo petarían.
2: Bueno, eso lo dices tú, esa es tu opinión.
1: Tiempo, ahí sí se parecían a los de Locomía, que ha aludido nuestro compañero, porque en el rococó el aspecto del hombre a día de hoy fijaos cómo al final también las miradas se vuelven más conservadoras a veces con el paso del tiempo, porque a día de hoy las cosas que lucían los hombres diríamos, eso es muy femenino. No, esas cosas no han sido ni femeninas ni masculinas, porque los hombres llevaban tirabuzones, llevaban pelucas, llevaban lazos, llevaban adornos en el pelo, llevaban casacas, utilizaban tonos pastel como el rosa, utilizaban el dorado,
17: ¿no?
1: Joyas y tacones, por supuesto, imprescindibles los tacones, los zapatitos de tacón, las medias blancas, un montón
2: tacones directamente,
1: ligas, de todo, tenían un aspecto de lo más teatral, porque ese artificio era lo que identificaban, se identificaba con belleza.
2: A ver, yo no sé qué es lo que se está tramando aquí, me fío
1: ese
2: de
1: trama,
2: ti. No, Marta Centella viene habitualmente con la contraportada. Dice, fíjate de mí porque hoy tengo una contraportada muy buena, muy buena. Espero que, yo me fío de ti, espero que de verdad case con todo esto de lo que estamos hablando, porque Marta, ¿qué tal? Buenos días.
19: Hola, ¿qué tal? Buenos días.
2: Parejas no hay, porque pareja antes me ha dicho,
19: no hay pareja.
2: Entonces,
19: la luna no hay pareja.
2: ¿Pero qué traes?
19: Traigo culos.
2: ¿Cómo?
19: ¿Culos? ¿Eh? Pareja culos. No hay, pero hay culos.
2: Vale, vale.
19: Seguro que no lo sabéis, pero estamos en la era del culo.
2: Ah, eso, a ver, espera, una experta en moda y tendencias.
19: La era del culo.
15: El año nuevo del culo. ¿Qué es esto?
1: Sí, es el año nuevo del culo y también, además, en ambos sexos, en el canon de ambos sexos. Sí, no es algo restrictivo.
2: Pero el año chino del culo. La era del culo.
1: Es la era del culo, va a empezar y nos va a beneficiar a todos.
2: Vale.
19: En Icon se preguntan por qué los hombres empiezan a entrenarlo y por qué los doctores lo recomiendan.
2: Yo no sé por
19: lo
2: vas
19: que
2: a
19: sí.
15: Vale. Recomiendan un culo.
2: Entrenarlo.
1: Yo tengo uno.
2: Ya, entrenarlo.
19: No sé yo si sois vosotros asiduos a ir al gimnasio, si pasáis mucho por allí.
2: Ya.
19: Pero hay una realidad que ha cambiado y es que ahora las mujeres hacemos brazos y no solo glúteos y piernas. Y los hombres, pues habéis descubierto que el culo y las piernas se pueden ejercitar.
2: Hombre, relacionas una cosa con otra y dices, no sé si sois muy asiduos al gimnasio, aunque lo fuéramos, ¿no? Voy a entrenar culo. No éramos conscientes de eso.
1: En la bolsa de deporte me lo he dejado.
2: Oye, ¿y cuál es el motivo ahora de la tendencia esta?
19: Pues puede ser gracioso y seguro que Rosa pues tiene más información, pero podrían ser las bermudas de golfo. Unos pantalones muy cortitos que parece que se llevan mucho y que ahora utilizan pues muchos hombres, sobre todo bastante famosos, y que para lucirlos pues los hombres se han dado cuenta de que tienen que tener un tren inferior bastante más trabajado.
2: Mira,
15: como munitis,
2: como claro, los futbolistas.
15: Sí, sí.
2: Oye, Rosa, aprovechando tu presencia aquí, ¿tiene que ser el pantalón, la bermuda golfa esta, la que realce el culo o uno ya tiene que llevar culo de fábrica? ¿Esto tiene edad?
1: Hombre, ya sabes...
2: No, dilo abiertamente, porque...
1: A mí es que yo creo que los cánones de belleza siempre están para romperlos. Entonces, a mí me gustaría un chico con no necesito que tenga un culo trabajado para que le queden bien esas bermuditas.
2: Vale,
1: es decir,
2: vale.
1: Os lo digo de verdad, ¿eh? Habíamos hablado de iconos y paradigmas, por ejemplo, para mí... Un icono súper atractivo que me encanta muchísimo, para que veáis un poco cuáles son mis gustos, aparte de Hugh Grant, es Alberto Chicote. Adoro muchísimo, me encanta Chicote.
2: Pero por el culo. Estamos hablando de culo.
1: No le he visto el culo, la verdad.
2: Vale.
1: No, pero...
19: Bermudas de golfo.
1: Con bermudas de golfo estaría guapísimo, seguro.
2: Madre, seguro. Oye, pero que los hombres siempre... Es que no sé, cuando se habla de las estadísticas, si son malas siempre es en tercera persona. Y si son buenas las llevamos.
1: Claro.
2: Bueno, digamos que los hombres siempre hemos sido más de pecho, brazos, torso,
1: sí,
2: ¿no?
1: Ahora, es verdad que esto, no se ha trabajado el culo históricamente tanto en hombres.
2: La erupción del culo ahora.
19: Claro, porque
1: qué gracieta, Roberto.
19: No. Y es verdad que se hacía bastante bromita con los que iban un paso más allá y utilizaban esas máquinas que no estaban destinadas para los hombres. He visto yo muchísimos vídeos de estos hombres entrenando ahora glúteo para esta sección, pero la realidad es que no hablan en ningún vídeo.
2: No, porque no son de hablar.
19: No hablan nada, no dicen
2: nada. No es su especialidad, son de...
19: Vídeos silenciosos.
1: He visto muchos vídeos, Marta.
19: Muchos, demasiados, diría.
1: De hombres preparando el culo.
19: Por lo que finalmente pues, he tenido que tirar de los Simpsons.
20: ¡Toma mi cartera!
21: ¡Hola, Olita, vecinito!
22: ¡Oh, Flanders! Ese traje marca demasiado, ¿no crees? Bueno, permite máxima movilidad. Con él es como si no llevara nada.
20: Oh, ya basta, no quiero verlo. Oh, oh. Calma, no te asustes. Recuerda lo que te dijo el instructor.
23: Si alguna vez tiene problemas, no tiene más que...
21: Con él es como si no llevara nada. Llevara nada.
1: Flanders.
22: Ese Flanders y su erotismo.
19: Ay. A ver, pues Homer se agobiaba un poquito con el culo de Flanders y así, pues en la vida real, con todos los hombres. un movimiento, el del culo de Ned Flanders, que se queda corto si lo comparamos con el que encontramos en el videoclip de esta canción de Harry Styles.
2: The Culo Dance.
19: Aquí muchísimo culo, ¿eh?
2: Sí, sí,
19: muchísimo,
2: sí, sí.
19: Muchísimo culo.
2: No, no hay más que oír la canción. Dice esto. Esto culo.
19: Son varias referencias, pero solo una en la conclusión. Hay que hacer más culo. Por salud, para que tenga sentido entrenar.
1: Por salud.
19: Y porque lo que sí que no tiene sentido es que los hombres obvien la mitad de su cuerpo, pero expriman la otra mitad.
2: Vale, entonces, la pregunta. Sin paños calientes, ¿hacer glúteo es una green flag? Green son las buenas, Edgar.
19: Green son las buenas, vale. Pues green. No lo sé, entiendo que depende de la persona. Yo creo que podemos dejarlo en que no hacerlo por vergüenza es una red flag,
2: vale,
19: la mala.
2: Eso sí, y entonces la pregunta de siempre, ¿culo o codo? Digo, ¿firmas o no?
19: Pues yo la verdad que yo creo que hoy no tengo nada que decir, Roberto. Me he quedado como todos esos chicos que hacen culo en silencio y lo suben a TikTok.
2: Mira, mira Ned Flanders bailando.
1: Ay, ay, ay. Ya. Qué bonito, hacen culo en silencio, ¿verdad? Sí. Me parece súper poético.
2: Son de hablar poco.
1: Me gusta mucho. Ah, bueno, recordamos, Adriana, cuando yo me apunté a twerking.
17: Es verdad.
1: Claro, eso vale. El twerking es eso, de trabajar el culo.
17: Culo.
1: Sí, es cosa importante.
2: Va, sí, sí, el cuello no. No,
17: pero ya estaba en la era del culo.
1: Yo estaba en la era.
2: O sea, pero tú, como avanzada tu tiempo, como avanzada siempre rompedora, transgresora, ya te metiste aquí.
1: Ya me metí a trabajar.
2: En la era del culo. Oye, la moda ha sido aliada siempre de la creación de los paradigmas, ¿no?
1: Siempre ha sido, la moda siempre ha tenido, vamos a decir, una parte muy importante en la conversación sobre los paradigmas. Y si os parece, en la creación de estos modelos, os voy a contar, pues vamos a hablar de algunas firmas rápidamente. Sé que se nos acaba el tiempo, pero bueno, es que es un tema muy bonito y muy amplio.
2: Dos minutos es una eternidad en la radio, tú no te agobies.
1: Vale. Vamos a hablar de diferentes firmas. Por ejemplo, hay una marca que todos y todas conoceréis, que es Guess. Es una marca que siempre ha trabajado sus campañas a través de ese glamour hollywoodiense clásico y sobre todo hablando de grandes musas, pero musas como bombas sexuales, ¿no? Pues desde Marilyn a Sofía Loren, bueno, pues toda Pamela Anderson en los 90. Entonces, Guess se ha constituido de esa manera. ¿Por qué? Porque el tipo de ropa y el tipo de mujer que está promoviendo, pues es una mujer que quiere tener un alto valor sexual a través de su indumentaria. Entonces, no es absurdo que Guess construya esa imagen que muchas veces ha sido incluso tildada de, bueno, tal vez No muy actualizada con el tiempo que vivimos por esa hipersexualización, pero que forma parte del ADN de la marca. Luego tendríamos otros ejemplos interesantes como el de Jean-Paul Gaultier.
17: Uy, ahí sí que hay tren superior trabajado, ¿eh?
1: Uy, ahí hay un buen chacachá, ¿eh? Ahí hay un trenecito.
17: Pienso siempre en el bote del perfume ¿eh? Sí. Que es tal cual, ¿no? Unos hombros muy anchos
2: y culo estrecho
17: y una cinturita.
2: Claro.
1: Claro, eso es el perfume de Jean-Paul Gaultier, que son dos torsos, tanto el de mujer que lleva una especie de corsé, que además es un homenaje a un perfume del Saskia Parelli y de otra diseñadora del siglo XX, y el del hombre que se llama Lemel, que es un torso muy musculado con una camiseta de rayas, el original. Y Jean-Paul Gaultier siempre ha utilizado en sus campañas ese ideal masculino también hiperfibrado, ¿no? Los marineritos, bueno, pues todo este tipo de, como dicen ahora, gimbro de gimnasio, ¿no?
2: Bueno, y así podríamos seguir hasta, bueno, la próxima semana ya recuperaremos el tema, el asunto.
1: Por supuesto, Roberto.
2: O cualquier otro.
1: O nos sorprenderemos con otro, quién sabe.
2: Estoy concentrado bailando aquí. Esto muy bien. Sí, hace un poco.
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2: Son las 5 o las 4 en Canarias. El informe de la UDEF recoge indicios que señalan directamente a José Luis Rodríguez Zapatero. Isabel de Leuce, buenos días.
3: Buenos días, y que cuestiona parte de las explicaciones que ha dado hasta ahora el expresidente. Apuntan a contactos directos presuntamente entre Zapatero y los dueños de la aerolínea Plus Ultra para lograr el rescate de 53 millones de euros. También se detalla una estructura fuera de España para el cobro de las comisiones, concretamente en las Islas Vírgenes, por parte del empresario amigo de Zapatero, Julio Martínez, que está en el centro de la trama. Se añaden además más detalles a los indicios que ya se conocían en el auto de del juez Calama. Guillermo Lerma, buenos días.
6: ¿Qué tal? Buenos días. El informe de la UDEF pone en cuestión algunas de las explicaciones que hasta ahora ha dado el expresidente del gobierno, por ejemplo, sobre su relación con Análisis Relevante. Zapatero siempre ha mantenido que él era un mero consultor externo, pero para los investigadores ejercía en realidad la dirección estratégica de esa sociedad y se apoyan en dos correos intervenidos a Julio Martínez en los que es el expresidente del gobierno el que envía la lista con los clientes que deberían recibir los trabajos realizados por el consultor. La policía cree además que Zapatero se vio en persona con el dueño de la aerolínea venezolana en plena tramitación de la ayuda pública. Lo sostiene porque en un mensaje enviado por el presidente de Plus Ultra, Julio Martínez Sola dice estar en ese momento con los Zapatero. La UDEF infiere de esa comunicación que es el mismo expresidente el que asiste a esa cita. Los informes recogen, como ya hacía el auto del juez, el recorrido del dinero hasta terminar en las cuentas vinculadas al dirigente socialista y si para el juez Julio Martínez era el lacayo o el lugarteniente del expresidente, la UDEF lo considera directamente su testaferro.
3: Del exterior, Irán se muestra cauteloso ante las afirmaciones de Estados Unidos sobre el acuerdo de paz sobre el que negocian. Mientras Washington acercaba más que nunca ese pacto, Teherán marca sus líneas rojas que están, entre otros puntos, en el levantamiento de las acciones de Estados Unidos y el cese de los ataques en todos los frentes, también en el Líbano, donde el último ataque del ejército de Netanyahu deja al menos 2 muertos y 10 de heridos. Jerusalén, Nuria Garrido.
7: ¿Qué tal? Buenos días. La desconfianza de Irán hacia Estados Unidos volvió a resurgir anoche después de que algunas informaciones señalaran que Trump solo liberará sus activos congelados, una de sus principales líneas rojas, si Irán empieza a entregar parte del uranio enriquecido. Teherán, sin embargo, insiste en que la cuestión nuclear es algo que se tiene que abordar en una segunda fase y que de momento lo que se ha acordado en este primer borrador es el compromiso de Estados Unidos de liberar sus activos a cambio de la reapertura del estrecho de Hormuz. Además, también hay dudas sobre cómo se va a llevar a cabo la cuestión del estrecho de Hormuz porque Irán insiste en reclamar su soberanía. Y mientras tanto, el gobierno de Netanyahu, que no participa en el diálogo entre ambas partes, ya le dejó claro a Trump este fin de semana que él va a mantener sus ataques en el Líbano salga o no adelante este acuerdo.
3: Este lunes los sindicatos van a presentar una nueva propuesta a la Consellería de Educación de la Comunidad Valenciana para poner fin a la huelga de profesores que encara ya su tercera semana. Incluyen cuestiones concretas en materia de salarios, de plantillas o de ratios por clase. Alejandro Benítez, buenos días.
8: Buenos días. Los sindicatos han estado trabajando a contrarreloj durante todo el día de ayer para ultimar el documento definitivo que hoy mismo entregarán a la Consellería de Educación, Carmen Ortiz. En este texto insisten en su oferta de aplicar un incremento mensual de 200 euros para los más de 78.000 docentes. Una propuesta de mínimos que llega tras un fin de semana de manifestaciones donde se llegaron a reunir unas 30.000 personas en el centro de Valencia. La entrega del documento está prevista para las 9 de la mañana. Solo una hora después, a las 10, los sindicatos detallarán sus exigencias en rueda de prensa justo antes de que arranquen las concentraciones convocadas en Valencia, Alicante, Elche y Castellón, con las que arrancarán la tercera semana de huelgas.
3: Es todo, sigue Si Amanece Nos Vamos con Roberto Sánchez y todo el equipo. 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
2: 5 y 4, 4 y 4 en Canarias, segunda hora de Si Amanece Nos Vamos aquí en la cadena SER, arranque de este lunes 25 de mayo, inicio de una semana que viene también calurosa, apretando en cuanto a temperatura, según ya nos ha adelantado Luismi Pérez, que sigue por ahí. Luismi, buenos días otra vez.
25: Sí, buenos días, gente.
2: ¿Qué pasa? Así que podemos hablar, de hecho estamos en un episodio cálido, pero que hoy el barrio Sésamo sería diferencia entre ola de calor y episodio cálido.
17: A ver.
2: Esa es la lección de hoy, ¿no? Y si quieren tomar apuntes los oyentes, saldrán de aquí sin tener ni una duda entre si ahora podemos hablar de episodio cálido o incluso de ola de calor.
25: ¿Qué diríais? No es lo mismo.
2: Seriestar, ¿qué diríais? ¿Que es episodio cálido o la de calor ahora?
15: Ahora estamos con episodio, ¿no?
2: Episodio, tú dices episodio.
15: Yo creo que temporada más que episodio.
2: Yo la serie entera.
17: Yo también creo que es la serie entera. Y con ola y doble tirabuzón, ¿no?
2: Ya. El único que ve episodio es Edgar, porque a ver, Edgar, yo casi sin preguntarte, ni mirando siquiera la pantalla aquí que nos acerca un poco de la distancia, digo que puedo saber si has tenido un fin de semana ocioso jacarandoso o no. Y tengo la sensación de que sí. Solo escuchándote, solo escuchándote.
15: Estoy fastidiado, me lo prometí a mí mismo. Digo, este ya, fin de tranquilo.
2: Esos son los peores.
15: Pero no hay conocimiento. Yo lo acepto.
2: Acéptalo,
15: pero
2: es así.
15: Pero también tengo que decir que mis amigos me enredan, tienen
2: claro,
15: mucha
2: sí,
15: culpa.
2: Claro, sí, si tus amigos se tiran por un puente, tú te tiras por un puente, ¿no?
15: Yo no me tiro por el puente, pero si me dicen de ir a tomar una fresca, sí voy.
2: Ah, vale.
15: Pero claro, no puede ser que el sábado haya fútbol a las 9 de la noche, horario unificado, y que me digan, pero habrá que almorzar. O sea eso es la previa. El sábado hice la previa más larga que he hecho nunca en un partido de fútbol.
2: La previa, el almuerzo es como un desayuno fuerte a media mañana, ¿eh? Digo, para aquellos
15: sí,
2: que...
15: Sí, sí, sobre las 10:30, 11, claro. Ya es entre comida y desayuno, sí, sí, sería, ¿vale?
2: La esmorsá.
15: La esmorsá de Forquilla en casa de Libia, y venga, y fuego, y el otro, y tal.
2: Eso porque
15: y nada.
2: Había fútbol a las 9, claro, sí.
15: A las 9 de la noche, claro, había que prepararse. Te enfundas un costillar a la brasa, luego una cosa lleva a la otra, que por cierto, lo he vuelto a hacer en una barbacoa, sí, Roberto.
2: No sé si los oyentes ya sé perfectamente por dónde vas, porque no ha sido... seguro que no fuiste tú el que fue a comprar el costillar, ni el vino más caro, seguro que no.
15: Ahí hay que estar rápido cuando dicen que algo de hacer barbacoa, y hay que decir, ya me encargo yo del pan.
2: Pero una cosa es ser rápido, tú eres Billy el niño ahí, es que...
15: Buah, soy rapidísimo, y además cuando dices eso parece que vas a ir a comprar una hogaza a Cabreros del Río, a León, pero no. Un par de chojos ya funcionar, el primer pan que pilles por ahí es de la gasolinera mismo, eso, una es barra de esas de plástico que hay, que venden.
2: Y ya está, y ya has cumplido, yo dije pan...
15: Tú haces eso y ya está. Así es como se llega lejos. Porque hablando de llegar lejos,
2: ¿qué pasa?
15: Es que vaya fin de mil cosas deportivas. Bueno, luego ampliaremos el deporte con el muchacho apuesto, con el canon de belleza de mucha gente. Pero
2: ascensos,
15: Euroliga, Champions femenina. Bueno, una Champions que ganó el Barça, y donde la portuguesa Kika Nazaret se destapó como cantante por Rosalía.
2: ¿Ah, sí?
15: Bueno, faltó el humo de lluvia de estrellas y todo, ¿eh? Y Laporta, como no, desatadísima. Estaba todo el mundo ahí, ¿eh?
2: Sí.
15: Joder. Jolines, pues bien, bastante bien, ¿eh?
2: Muy
15: porque
2: bien.
15: Ya se dedica a jugar a fútbol, ¿no? También hubo celebración para Aston Villa del gran Unai Emery.
2: Pero esto que es una boda gitana, ¿o qué? Pero si fue el miércoles ya lo de Unai Emery, ¿no?
15: Sí, pero claro, tenían que jugar y todo, y dije,
2: vale, pues, vale.
15: Don Europa League, estamos hablando de Don Europa League, un abrazo.
2: Don Europa League.
15: Eso es. Que a mí me hace gracia cuando alguien dice... Es imposible, sobre todo los periodistas deportivos,
2: sí,
15: es imposible no alegrarse de la victoria de Aston Villa. Pregúntale a uno del Birmingham.
2: Ya, pero es que en el
15: Birmingham... Pregúntale.
2: Pero allí no leen el Marca ni el AS. Quiero decir,
15: bueno,
2: que no,
15: pues,
2: dice, claro.
15: No, pues aquí mismo. Es imposible no alegrarse del ascenso del Depor. Pregúntale a uno del Celta. Pregúntale, a lo mejor... A lo mejor hay uno que no se alegra, quién sabe. Dejad de juzgar ya por lo que se alegra la gente. Por cierto... Es imposible no alegrarse por la victoria de Aston Villa.
2: Es tonto como el solo.
15: De Emery, que además se vino arriba.
2: Pero seguro que es un Emery este, ¿o qué?
4: ¡Ande Villa! ¡Me ha recordado a mí!
2: Claro, a mí.
4: ¡He reminded me of myself speaking English! ¡Ande Villa! ¡Viva amigo!
2: Sí que recordaba, ¿eh? Parecía. No,
15: sí, parecía un poco.
2: Estaba imitándolo, yo creo, ¿no?
15: Parecía. Sí. Bueno, mucha locura y mucho cachondeo. El fútbol que mola, realmente. Pero ayer me hicieron pensar mucho viendo Anatomía de en La Sexta, que por cierto me encanta el programa, está muy bien hecho. Sí. Pero hablaban de Jesús Gil. ¿Qué pasa? Que a mí me pilló de Chinorri toda aquella época y
2: ¿sí?
15: lo gocé bastante.
2: ¿Tan pequeño eras como lo de Jesús?
15: Bueno, sí, claro, hasta sí, el 90 el momento, y pico. Cuando sí, en su apogeo yo era pequeño.
2: Sí, el momento de esplendor, sí.
15: Y claro, para mí era todo cachondeo y algarabía, y sobre todo la canción que le dedicaron y que tanto me gusta recordar.
2: Bueno, es que esa era la careta, la sintonía del programa, ¿eh? Entre
15: sí,
2: cinco de...
15: Sí, sí, claro, que el bizarrismo de Gil era tan grande que uno no puede contenerse, pero sí, es verdad que explicaron que pasaron cositas.
5: Vete por ahí, tú vete por ahí, gilipollas, vete por ahí. Ladrón, vete de aquí.
2: Se ríe.
5: Tú eres un ladrón y lo vas a pagar, eres un ladrón.
10: Yo antes de pagar 1.380 millones a Hacienda, que no los debo, los mata a todos.
11: Vale.
10: hijos de puta.
15: Ya está, eso quiere decir, como se diga. La traducción es voy tarde haciendo la declaración.
2: De traducción, estamos buscando ahora mismo, vamos detrás de dos sonidos.
15: Sí.
2: Dos sonidos, uno, el que dijimos el otro día cuando hablábamos de lo que el contagio de acentos con lo del tejano de Aznar, aquello que le ocurrió a Esperanza Aguirre después de reunirse con la disidencia cubana, que salió hablando también así como cubano, pero en el plan de Esperanza Aguirre. Y después otro que llevo buscando mucho tiempo, una entrevista de Jesús Gil en Eurosport. Eurosport en aquel momento se emitía solo por en satélite y por lo tanto la banda de audio que se escuchaba era la original y después había una traducción. Y por lo tanto se escuchó a Jesús Gil decir, no recuerdo a cuento de qué, dice, con buena picha bien se jode, ahora vas tú y lo traduce como puedas.
15: Pues bien,
2: y entonces buscamos esos, pero vamos, daríamos... Bueno, la gracia,
15: por favor.
2: La gracia, a ver si encontramos un
15: compañero de Eurosport,
2: por favor.
15: Si pueden ahí, tienen por ahí, favor. No sé, tienen un archivo. Bueno, que es que se calentaba mucho. Hay miles de cuando intentó justificarse por lo del racismo, hay miles de cosas, pero sí, siempre al pobre siempre le estaban robando, todo estaba contra él, menos Telecinco. Telecinco no. Cuando Telecinco molaba, sí, estoy hablando, sí. Cuando era tu pantalla amiga Oliver y Benji, oye, el Telecupón.
2: Sacaron, y en esa época y después, en el futuro, sacaron pecho de lo de Jesús Gil y tal y tal.
15: Hombre,
2: que yo
15: claro,
2: recuerdo que hubo algún programa de verano de ya finales los 90 que se promocionó con las imágenes de Jesús Gil y tal y tal.
15: Bueno, de hecho, anoche explicaban que era imposible no llamarlo para tu programa. Los mejores periodistas del país decían
2: llamarlo.
15: Es que tenías que llevarlo porque es que te daba el espectáculo. Pero claro, era, como decíamos, el Telecinco bueno, el de Oliver y Benji, el de Juego de Hugo, Telecupón, Bim Noche, Hay que calor con las chicas Chin Chin, que eso a los chavales de la época nos despertó cositas.
2: Sí,
15: eso era Telecinco.
2: Pero
15: era...
2: No, a ver... fue innovadora, no sé si rompedora, pero fue innovadora la Telecinco esa, ¿no?
15: Eran buenos momentos, bueno. Pero para que la gente se haga una idea, era como si de repente Martínez Almeida o Jaume Colboni, hacen un programa metidos en un jacuzzi.
11: Y no era lo normal ver a una persona que era un servidor público, que manejaba presupuestos públicos y que de alguna manera se gastaba el dinero de mis impuestos o de los impuestos de los ciudadanos de Marbella, verlo en televisión metido en un jacuzzi con un montón de pobres mujeres, que no sé dónde estaréis ahora, pero de verdad todo mi amor para vosotras, magreándole. La imagen es demencial, algo que hoy sería... No es que sería impensable, es que nadie se atrevería a ir a una reunión televisiva y proponer ese programa.
2: Sí, tú dale tiempo.
12: Es verdad, ¿eh? Eso ya no te lo compran. Que yo hace poco intenté vender otra vez un remake de esos del exitoso programa Contacto con Tacto.
2: Y no.
12: Y me dijeron que no era muy apropiado.
2: ¿Qué dices?
12: Lo que no me quedó claro es si se referían a que presentara el programa espatarrar un sillón marcando Bertines o a que intentara ligar con las concursantes.
2: Ay, señor. Igual, bueno, no sé. Igual están estudiándolo, Bertín, no desesperes.
15: Puede ser, pero yo no quiero relacionarlo directamente, pero hablemos del rey emérito.
2: Sí, pero porque hay que cambiar de tema.
15: Bueno, hay que cambiar, sí. Pero este fin de semana en el programa de Bertín en Canal Sur, los del Río volvieron a explicar que estuvieron con su majestad emérita, don Juan Carlos de Abu Dhabi, y estuvieron allí mismo viéndolo, que lo cogieron y lo plantaron en primera fila y no dio nada de guerra, se portó genial.
13: Y tenemos una anécdota maravillosa con nuestro
15: ¿cuál es la
13: rey
15: anécdota?
13: Juan
2: cuenta,
13: Carlos,
2: cuenta.
13: Sabiendo que íbamos a Abu Dhabi, le llamamos Abu por Dhabi. Teléfono, señor... que le invitamos a que venga al espectáculo de Andrés Rieu y se raspó 2 horas y media sin moverse. Hombre. De primera fila que lo sentamos y no he visto un rey disfrutar más musicalmente que a nuestro rey Juan Carlos en Abu Dhabi. Un aplauso para nuestro rey Juan Carlos.
2: Un aplauso.
14: Muchísimas gracias a los del Río.
2: Porque en majestad. Entonces, ¿es cierto que usted se tragó allí las 2 horas del espectáculo en primera fila, quietito ahí sin moverse?
14: Así es, pedazo siesta me pegué.
2: Ya sabía yo que... ¿Y no se dio cuenta nadie de que tenía ahí los ojos cerrados o cómo?
14: ¿Tú no has visto el capítulo de Los Simpson en los que Homer lleva unas gafas con los ojos abiertos?
2: Sí.
14: Pues yo tengo las mismas, la mejor compra que he hecho en mi vida.
2: En Amazon, ¿no? Las compró esas.
14: Sí.
15: Nunca pensé que Juan Carlos haría referencia a Los Simpson. ¿Eh? Ay, señor. Bueno, se la están jugando jugando y ya te digo que ya mismo le cae la crítica de Alba Carrillo.
2: Está repartiendo Alba Carrillo, está repartiendo las cartas de esta semana. Una partida, otra partida.
15: Digo que parece que este fin de semana está más tranquilita. Vamos a ver hoy.
2: Casi peor, porque ha estado cogiendo carrerilla, ya verás. Revisa bien que algo habrá por ahí de Alba Carrillo. Seguro.
15: Pero bueno, todo esto era, como decíamos, en el programa en el que se hacen preguntas personales. Y en 2026, ya bien entrado, aún se pregunta si se liga más o menos.
2: ¿Cómo?
15: En este caso al propio Bertín.
10: Bertín, ¿ligas más cantando o hablando?
16: Yo no ligo ya. Antes me dedicaba, ¿eh?
2: Mucha afición antes.
16: Antes era... Mira, dedicado, ahora, pero ahora lo los, reconoces, que, dedicado. Los que cantamos y hacemos conciertos y tal, la verdad es que tenemos más ventaja. Ahora, conocer a una que no hable en tu idioma, que sea de otro país raro, no sé qué, hablando.
2: ¿Cómo es esto, Bertín, que ahora ya no ligas? Hablando sí, ya.
12: ¿Qué va? Antes era dedicado.
2: Mucha afición.
12: Antes sí, un profesional del amor. Como dicen ahora los jóvenes, un encofrador.
2: ¿Cómo? Ah, querrás decir un empotrador.
12: Eso, que me confundo de profesión.
15: Cambiamos de tercio otra vez, porque hablando de nostalgia, el viernes por la noche se me despertó una cosilla por dentro.
2: ¿Cómo?
15: Porque volvimos a ver un Paco Umbral.
2: Vale.
15: Vivimos un Paco Umbral.
2: Me creía que decías lo de antes.
15: No, hablo de Paco Umbral. También con una institución de la literatura contemporánea, la ahora escritora Alejandra Rubio, hija de Terelu. Ella fue a la tele a hablar de su libro.
18: Calle, parece que me ha molestado. Perdóname, pero es que no vengo a hablar de mi primo.
20: A ver, Alejandra, esto también tampoco es el programa Página 2 de literatura, que es un programa.
18: Vengo a hablar de mí y de mi libro ya, pero es que no vengo a hablar de José María porque no voy a polemizar con nada.
2: Espero que me llame Óscar López.
15: Estaba muy bien, ¿eh? Claro. Porque, bueno, yo lo dejé ahí y me fui a dormir, pero me encantaría pensar que a partir de ahí estuvieron hablando toda la noche sobre si consideraba la metamorfosis de Kafka una leyenda o sus preferencias entre Tolstoy y Dostoyevsky.
2: A mí me lo dijo un día, es de Tolstoy.
15: Tolstoy, sí, lo sabía. Mira, hombre,
2: nada más leer el primer párrafo dices, joder, una influencia.
15: Esta muchacha de Tolstoy.
2: Tiene camisetas de Tolstoy. I love Tolstoy.
15: Para, porque dicho esto, hemos estado comentando esto y ahora en el móvil solo me van a salir cosas de filosofía rusa, que ya sabes que nos escuchan de verdad.
2: No, eso es cierto.
15: Nos están escuchando de verdad, no lo dice Miguel Bosé o Marco Llorente.
2: No, ¿quién lo dice?
15: Lo dice Matías Prats.
21: Son situaciones muy frecuentes en las que llevan a muchos a preguntarse si realmente los móviles escuchan las conversaciones. La respuesta ahora, se lo contamos, no está solo en nuestras conversaciones, pero por si acaso... Estoy muy orgulloso de trabajar en Antena 3 y de tener a estos formidables compañeros.
2: Se lo estaba diciendo al móvil, que Matías, ¿cómo eres?
23: No le veo la gracia.
2: A ver, Miguel.
23: Por supuesto que nos escuchan a través de nuestros móviles y nos geolocalizan, nos graban en vídeo. No vale con apagarlos, ¿no?
2: Hombre, por eso tú envuelves el tuyo. Como se puede ver ahí, en papel de aluminio lo llevas envuelto.
23: Exacto. Bueno, en realidad yo soy más pro y lo guardo en una jaula de Faraday que anula el campo eléctrico y electromagnético en su interior. Pero si no podéis comprar una, podéis usar papel de aluminio. Y hasta aquí el briconsejo del día.
15: Muy bien. O sea, lleva el iPhone como si fuera un bocadillo.
2: Yo me quería que era el bocadillo. Digo, no tenemos catering ahí para Miguel, ¿no?
15: Ay, señor. Bueno. Ha llegado el verano de verdad ya. Lo anunciaba Luismi, le felicitamos porque el tío ha acertado.
2: Sí.
15: Aquí no se espera ya ni al 40 de mayo ni hostia.
2: A ver, espera un momento. Ahora, quiero decir, una cosa es que hayamos triunfado en la web de la SER y otra cosa que cada vez que hablemos del calor en este programa tendremos que meter la palabra hostia.
15: Hombre, claro, eso está dicho, Roberto. Ya, es una cosa de marketing.
26: Esa palabra solo encaja en el vestuario del Madrid.
15: Ahí sí que encajó fue Valverde.
2: Y unido a limpia, hostia limpia.
17: Pero mientras no se cuente.
2: No, mientras no se cuente no pasa nada. Palos de golf, lo que sea, pero que no salga de ahí.
15: Bueno, pues la cosa es que ha llegado el calor, los chicos se enamoran y entonces los informativos ya sabes cómo van, se conecta con una reportera que esté en una fuente de un pueblo de esas, que chorro que sale para arriba y te da directamente el rodaballo.
2: Refrescante, rodaballo.
15: O que a lo mejor esté en la playa donde se están dando los primeros baños.
27: Gente bañándose, yo todavía no me atrevo. Mira, aquí hay un señor que antes se ha estado... ¿Qué tal?
28: Joder, estoy de baja, tú.
27: ¿Estás de baja? Bueno, pues estábamos en directo. No pasa nada. Vamos, vamos.
2: Vamos, vamos.
0: Vamos, vamos.
2: Vamos, vamos.
0: Pues después de esa pillada, más que de baja, estará de bajón, ¿no?
15: Bueno, no sabía dónde meterse. Ya. Y eso, yo tengo que decir que soy fanísimo de una niña, Roberto.
2: ¿De qué niña? ¿Niña?
15: Te la voy a explicar porque se hizo viral un vídeo de...
2: ¿Pero de niña Florentino o niña niña?
15: No, no, niña de verdad, una chiquilla,
0: por favor.
15: Una chiquilla que fue a un cumple y un niño que estaba allí, el cumpleañero, para ser más exacto, que pasa a ser nuestro enemigo número uno, le dijo que era fea.
2: ¿Qué dices?
15: No, le dijo que era fea. No le digáis a la gente ni fea, ni guapa, ni está más delgada, ni más gorda,
2: no.
15: Ni más calvo, que eso. Se dice mucho últimamente. ¡Oh, qué calvo estás!
2: ¡Qué calvo! ¿No?
15: Que a mí me da igual, yo no tengo complejo, pero se lo dices a la gente que se ha gastado su dinero y no le ha quedado bien el pelo y las bromas de calvo. Bueno, a lo que iba, que si alguien os lo dice, contestad cómo está reina.
1: Un niño me dijo, tú eres fea, el cumpleañero. Me dijo, tú eres fea. Y yo le dije, a mí que me importa un poco, yo sé... Tú me dices fea, pues tú piensas que yo soy fea. Y yo soy linda, pues yo sé que yo soy linda. Eso ya le dije. Yo me he visto en un espejo y yo me he visto de lo linda que yo soy. Está todo mi cuerpo lindo. Sí. Todas mis cosas, todas las cosas que yo tengo adentro de mi cuerpo.
2: Muy bien.
1: Y hasta mi flor intestinal. Eso es lo que yo le dije.
2: Hasta la flor intestinal.
15: Eso lo dije.
2: Oye, un aplausico para la niña. Todos somos de esta niña. Sí, sí, sí, sí, sí.
0: Así se habla, niña.
2: Ahí está.
0: Yo también digo eso cuando me llaman feo, ¿eh? Porque yo soy guapo por dentro. Todo lo que tengo dentro de mí, los pelos de la nariz, el apéndice, la flor intestinal.
2: Bueno, que lo diga la niña, vale, pelado.
0: No queda igual, ¿no?
2: No.
0: ¿A quién quiero engañar? Yo no soy guapo ni por fuera ni por dentro, ¿eh? Que he visto las radiografías que me hacen y no hay por dónde cogerlo.
15: Te falta decir el melindro que tengo atravesado desde la noche.
2: Pobre tico, pobre tico.
15: Jolines. Oye, vaya buen pollastre se ha liado este fin de semana con el principio de gira de Bad Bunny.
2: Pollastre de pollo, ¿no?
15: Sí, sí, sí.
2: Reventó,
15: ¿no? Es que queda más guay decir pollastre.
2: Ya, pero...
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2: De pollo, ¿no?

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1: Mar Giró, ¿no?
2: Mariro también estaba. Sí. Y Baianos también.
1: Y Baianos,
2: desubicado un poco, porque está todo el mundo bailando así, como moviendo así un poco la pelvis con gusto, y él estaba detrás. Como... Pero Bad Bunny contó con Ibai para decir una frase que siempre alguien dice en sus conciertos.
3: Estaba yo en la casita, al fondo del todo, perfil bajo total, en primera fila todo el mundo bailando, yo ahí no pintaba nada. Y de repente, al de dos minutos, veo que Bad Bunny como que me empieza a mirar, a ver dónde estoy, me dice, levanta la mano que te vea. Empieza a apartar a todo el mundo, se pone así, empieza a apartar a todo el mundo y me dice, cabrón, hazlo bien, confío en ti. Yo en ese momento me sentía como un jugador del Manchester City al que Guardiola le acaba de llamar del banquillo para salir a jugar, sí, y entonces voy ahí con el micrófono, con el DJ, tú no te preocupes, tú tiras para adelante. Y digo, yo tiro para adelante, yo le meto con dos cojones. Y aquí veis el momento donde dije, el HPR es otra cosa.
4: ¡HO!
1: Bueno,
4: fue brutal, espectacular,
1: con todo,
4: de locos. ¡HO! ¡PR es otra cosa!
2: Parece que estaba presentando a Floyd Mayweather, pero también te digo una cosa. Yo canté una canción con los Gandules e Ibai ha dicho una frase con Bad Bunny, así que empate.
1: Empate a cero.
5: Cómprame un meteorólogo que prediga tu mal humor, por favor.
1: Ay, a pesar del disgusto que se ha llevado con el chiquillo, con el descenso de su equipo, aquí está Luismi sin perder el humor, sin perder la dignidad, ni mucho menos,
6: la
1: integridad profesional. Muy bien, Luismi. Claro, y que volvemos. Sí, sí. Pero menuda segunda división se pone para el año que viene, ¿eh? Qué barbaridad, oye, con el Girona, con el Oviedo, con el Mallorca, con el Burgos, si es que no sube el Burgos a primera.
2: Espérate, que esta última jornada, cuidado con el Burgos.
1: Madre mía, cuidado, porque además es que pueden caer. Bueno, después lo hablamos en Deportes con el chico apuesto ese. De momento, el tiempo, día de verano, del todo, como estos últimos, con algunas tormentas desde Castilla y León hasta el Cantábrico, pero bueno, tormentas de verano, que también las tiene, y nieblas pegadas a Canarias, que de ahí sí que no se va, Luismi Pérez.
6: Ahí está, como los últimos días, sobre el mar, en algún momento rozan la misma costa en todas las Islas Canarias, por tanto, ese tiempo que en algún momento se puede nublar justo en zonas donde vive más gente. Y en el caso de la península de Baleares, pocas nubes, algunas dejando el cielo enmarañado. Esta mañana, algún chubasco poco importante, muy poco destacable, la verdad, en entorno del río Duero, sobre todo hacia la provincia ya de Zamora. Y esta tarde sí que en el norte de León, de Palencia, en Asturias y en Cantabria, sobre todo cerca de los picos de Europa, sí que habrá algunas tormentas con vientos fuertes, pero poca cantidad de agua. Atención, sobre todo, en la montaña palentina. En el resto del país, un cielo completamente despejado y atención a las temperaturas. Nos espera, no solamente hoy, sino toda la semana, una semana de calor histórico.
1: Uf,
6: así de claro.
1: García,
6: ahora mismo, por ejemplo, estamos a 25 de mayo
1: sí.
6: y son las 5 y media, no ha llegado todavía de la mañana, o las 4 y media en Canarias. Tenemos 16 grados, por ejemplo, en Mollerussa, en Lleida, pero ya son 25 los que tenemos en Tejeda, en Gran Canaria. Y atención al dato, ahora mismo en Herrentería, en Guipúzcoa, 28 grados de temperatura.
1: Madre mía, García, ¿qué estamos haciendo con los récords?
4: Pulverizando todos los récords.
1: Todos. Hemos batido todos los posibles.
4: Sí.
1: Don Pérez, a ver, y sobre todo en el norte del país, porque has dado de referencia ahí en Herrentería.
6: Sí.
1: Además de eso, o por encima de eso, lo más extraordinario es la extensión que está teniendo este calor. Iba a decir ola de calor, pero bueno, eso lo dejo para después, a ver si es ola o es episodio.
6: Sí,
1: pero
6: sí.
1: Que esto es muy raro, ¿no? La extensión también en el centro de Europa, Francia, Dinamarca, Bélgica, Alemania. ¿Esto por qué es?
6: Sí. Es que ha llegado hasta más al norte de Escocia, ha llegado hasta los países escandinavos este chorreón cálido o este lengüetazo sahariano.
7: Bueno.
6: Estamos hablando de unas temperaturas desorbitadas. Ayer, por ejemplo, en Londres se llegaba a 32 grados de temperatura. Y ayer era 24 de mayo, no era 24 de agosto. De hecho, ha habido un montón de años en los que ni en agosto se ha pasado de 30 grados en Inglaterra. Pues ayer, en mayo, 32. En gran parte de Francia ya hemos tenido la ola de calor allí o el episodio cálido más importante que se recuerda en cuanto a precocidad se refiere, porque normalmente en Francia las olas de calor llegan más o menos

0: a finales de junio, las primeras principios de julio. La primera que estamos teniendo este año ya se están dando en mayo. Y con temperaturas que, atención, en Francia, en el sur de Francia, a mediados de semana pueden rozar los 40 grados. En España también. Y sobre todo, ya os digo, esa extensión muy grande y sobre todo esa persistencia de este lomo cálido que nos ha llegado desde el sur y que además en la misma península ibérica nosotros fabricamos nuestro propio calor, por lo que el que nos viene del sur nosotros lo incrementamos. Ya. Va a ser una semana de calor histórico, probablemente con nuevos récords de temperatura, que conste para el mes de mayo.
1: Ya, oye, y entonces esto no es, te he entendido, ¿eh?, el avance, que esto en realidad cualquiera de nosotros dirá, menuda ola de calor ahora típica en mayo, no es ola de calor, sino que hay que hablar de episodio cálido, ¿por qué?
0: Ahí está. Básicamente, desde el punto de vista social, desde el punto de vista humano y desde el punto de vista personal, estas temperaturas son de ola de calor, así de claro.
1: Decid lo que queráis, entonces. Estáis exhibidos de hacer
2: ridículo. Es que soy muy humana.
0: Ahí está. Vale. Lo que pasa que nos gusta ser oficiales y nos gusta ser...
3: caballeros.
0: Vamos, nos gusta ser rigurosos y precisos y técnicos en el lenguaje. Y desde el punto de vista meteorológico, no es una ola de calor. ¿Por qué? Por dos motivos. Uno, porque no estamos en los meses propiamente veraniegos. La ola de calor se refiere a las temperaturas máximas más elevadas que se hayan dado en la historia. Se coge lo que podríamos decir el 3% de las temperaturas más altas, las que queden por encima de esos umbrales, para los meses de junio, julio y agosto. Por tanto, técnicamente, como no hemos empezado todavía junio, no se puede aplicar ese criterio.
1: Habrá que revisarlo, ¿no? Como esto sigue así, habrá que revisarlo, el criterio.
0: No, así de claro. Es que así de claro, porque tener temperaturas cercanas a los 40 grados en mayo, lógicamente es una temperatura peligrosa para trabajar en la calle, por ejemplo. Aunque estemos, imagínate, en febrero. Y luego, el segundo elemento que no nos hace hablar todavía de ola de calor es que no se está llegando a esos umbrales. ¿Qué pasa? Que si tú sumas las temperaturas, sobre todo de julio y agosto, ahí siempre hay un superávit de calor respecto a ahora. Por lo que no se está llegando a esos umbrales que se conocen como olas de calor, que cada ciudad o cada pueblo de nuestro país tiene un umbral diferente. Pero claro, ya os digo, ¿realmente está haciendo casi una ola de calor?
1: Hombre,
0: sí. Oficialmente, no.
1: Bueno, pues oficialmente hasta pasado mañana, porque ya verás como dentro de nada estamos hablando de cómo se ha revisado ese concepto. Sí. Gracias por adelantárnoslo. Sí. Luismi Pérez, un abrazo. Hasta mañana.
0: Hasta mañana, gente.
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1: 5:30, 4:30 en Canarias. A esta hora abrimos el kiosco. Zapatero se enfrenta a nuevas revelaciones en el sumario Plus Ultra. Así titula La Vanguardia.
2: El País señala la pista del petróleo que conduce a dos hermanos de Venezuela. El juez de la Audiencia Nacional, José Luis Calama, ha puesto en el punto de mira a la empresa Inteligencia Prospectiva.
5: En el diario.es leemos que el juez Calama mezcló indicios de delito con suposiciones de la policía en el auto de imputación de Zapatero.
1: La SEPI destruyó documentos de Plus Ultra al inicio de la investigación, titula ABC.
2: Y dice El Mundo que Zapatero reclutó al jefe económico de Moncloa como ponente para captar clientes.
1: En ABC, una imagen, la de Aitor Esteban ayer en un mitin de Durango.
2: El presidente del PNV considera irresponsable que Sánchez pretenda culminar la legislatura.
5: En la misma línea, en El Mundo, el PNV sentencia a Sánchez y explotará su debilidad.
1: La Vanguardia habla de distancia entre el Partido Nacionalista Vasco y el gobierno.
2: Y justo en esta misma portada, una entrevista a Arnaldo Otegi, el coordinador general de H. Bildu, subraya que hay que concluir la legislatura con un programa plurinacional.
5: Para el Confidencial se trata de un asedio político a Sánchez.
1: Del exterior, Trump avanza en la negociación con Irán para reabrir Hormuz.
2: El País señala que las conversaciones de Washington y Teherán prosperan, pero hay aspectos decisivos por cerrar, como el programa nuclear iraní.
5: El Mundo explica que el pacto no cuenta con el apoyo de los halcones, que no ocultan su malestar.
1: La Vanguardia pone el foco en Trump, dice que el presidente de Estados Unidos ralentiza la formalización del acuerdo con Irán. Y nos detenemos ahora en Ucrania. Rusia bombardea Kiev con misiles hipersónicos, titula El País.
2: Lo acompañan de la imagen de un hombre que observa un gran incendio tras el ataque. Rusia castigó ayer a Kiev con uno de los mayores bombardeos de la guerra.
5: La imagen de la destrucción la encontramos en La Vanguardia. La noche tembló en Kiev, es el titular.
1: El Mundo señala que Putin lanza un mensaje a Europa con un misil Oresnik sobre Kiev.
2: Se trata de un arma imposible de detener por los sistemas antiaéreos convencionales.
5: Además, más de 600 drones y 90 misiles cayeron sobre la ciudad.
1: Más titulares. Madrid impone un copago a los enfermos más graves de ELA.
5: Afecta a los enfermos clasificados en el grado 3+. Las principales asociaciones de enfermos de ELA están indignadas con esta decisión de la Comunidad de Madrid.
1: Y cerramos con este titular del diario.es. El sector del automóvil confía en las inversiones chinas para renovar el milagro español.
2: La industria de automoción aspira a aumentar un 22% y electrificar su producción aprovechando la debilidad de Alemania y Francia y atrayendo nuevas inversiones chinas.
1: Sí, el país dice que es el coche eléctrico el que dispara las inversiones de China en Europa. Y bueno, hoy, después de todo lo que ha ocurrido durante el fin de semana, vamos a adelantar el repaso a la actualidad deportiva. El Real Madrid, para empezar, el Real Madrid de baloncesto, ¡ay, qué lástima! Los últimos, cayó en la final de la Euroliga.
3: Edgarita. No pudo ser, estuvo cerca el equipo de Scariolo, pero el gran favorito, Olympiacos, que además jugaba en casa, ganó por 92-85, con polémica arbitral por alguna falta regulera pitada al Real Madrid. Escuchamos a Sergio Llull.
6: Somos el Real Madrid, no hay que buscar excusas. Un equipo que ha sido mejor, un equipo que yo creo que ha sido el mejor de toda la temporada, en su casa, con su afición, y aún así el equipo ha dado la cara. Hemos estado a punto de darles un susto al final, incluso cuando ya se pensaban que habían ganado antes de hora, y creo que hay que estar orgulloso del trabajo. Obviamente estamos jodidos, hubiésemos querido ganar y celebrar este título con la afición, pero hay que seguir hacia adelante.
1: Ay, ¡qué cerca!
7: No. ¿Qué? Sí que hay que buscar excusas, macho.
1: A ver, Tomás.
7: Porque en Atenas se perpetró uno de los atracos más grandes de la historia del baloncesto.
1: Tomás, a ver.
7: Pues a ver si los griegos les aprovechan esa Euroliga, que se la coman con queso, feta y salsiki y joroña que joroña.
3: Bueno, hoy no ha llorado, ¿eh?
1: No. Le ha faltado un tópico sobre Grecia, pero por lo demás bien. Bueno, en fútbol ayer al anuncio. En fútbol ayer se disputaba el último partido de la Liga de Primera División de esta temporada. ¿Cómo se cerró esto?
3: Se jugaba solo el tercer puesto, Villarreal y Atlético Madrid, que son 7 millones de euros, que
1: sí,
3: quien los pillara.
1: Cuidado.
3: Y el submarino amarillo arrasó a los de Simeone por 5-1, con una efectividad muy alta y auténticos golazos, que recomiendo verlos. Al final del partido, el técnico argentino se mostraba crítico.
8: Considero que si también habrían hecho una temporada buena la Real Sociedad, el Bilbao, que nos tienen acostumbrados a estar cerca de esta pelea, la habríamos pasado mal. Y bueno, esto es también un llamado de atención. Ojalá que lo leamos, la verdad que nos costó. Y bueno, no tenemos que preparar mejor la temporada que viene.
1: Vale, mira, en tu línea, Tomás, un llamado de atención, dice Simeone, pero es lo mismo.
3: Emergencia.
1: Un aviso. Bueno, y también se jugó ayer la penúltima jornada de Segunda División. Por la parte de arriba, el Depor ya es, junto al Racing, el Depor ayer lo confirmó, vuelve a ser equipo de primera.
3: Después de 8 años, por fin vuelve a la Liga y lo hace tras ganar en Valladolid por 0-2. Aún habiendo perdido, hubiera ascendido, ya que el Almería perdió contra Sporting y parece que juega al playoff. Y digo parece porque Burgos y Eibar están fuera, pero aún tienen opciones de meterse en el último partido.
1: Sí, además hay cada partido ahí, Castellón, Eibar. Entre los dos hay una posibilidad. El Burgos juega en casa frente a la Andorra, que en principio, claro, no tiene nada que ganar, tampoco tiene nada que perder.
3: Sí, pero esa gente va loca.
1: Por eso digo, siempre.
3: Sí, sí.
1: Y después también está lo de Almería, que has dicho, el Málaga, que juega en Zaragoza, pero el Zaragoza, como ya está descendido, ahora vamos con eso. A lo mejor quieren hacer la machada del honor de la última jornada. O sea, que es que, bueno, madre mía, la cara fea de todo esto está por abajo, en el descenso.
3: Además de mi cultural leonesa, que cayó cruelmente contra el Burgos, de Roberto Sánchez.
1: Bueno, a ver, de momento le he dejado a Rapis allí como virrey, pero lo está haciendo bien. Sí.
3: Bueno, sí, y del Huesca ha descendido el Zaragoza después de 77 años en el fútbol profesional.
1: Histórico, Recopa y... madre mía.
3: De todo. Pero bueno, escuchamos a su entrenador, David Navarro.
9: De lo que soñabas, primero, cuando eras niño, con ser jugador. Después con ser entrenador. Y me ha tocado vivir esto. Pero no me duele por mí. Al final es fútbol. Y he vivido situaciones duras y el fútbol luego te vuelve a traer alegrías. Pero es por toda la gente que pensaba que lo íbamos a conseguir.
1: Y es muy difícil de digerir, ¿eh?, para un histórico, además, siempre, ¿no? Pero en el caso de un histórico como el Zaragoza. Oye, en fútbol femenino, antes lo apuntábamos también, se celebraba ayer ya la rúa del Barça como campeón de la Champions.
3: Golearon el sábado al Olympique de Lyon por 4-0 en la final, y ayer las jugadoras blaugranas estaban disfrutando, aunque el más desatado, una vez más, bueno, fue
1: el presidente
3: Joan Laporta.
7: ¡Boti, boti, madridista, aquí no boti!
1: ¡No, no para!
7: ¡Campeonas!
1: ¡Campeonas! Presidente Laporta, no para, ¿eh?
7: ¿Y cómo quieres que pare? Se me juntan las celebraciones más que mis muslos. Primero la Liga, luego la rueda de prensa de Florentino, ahora la Champions femenina. Vaya. Menudo mesecito yo.
1: Oye, para terminar, en Fórmula 1, discreta actuación de los españoles en el Gran Premio de Canadá.
3: Carlos Sainz terminó en novena posición, mientras que Fernando Alonso no terminó la carrera.
10: Bueno, pues otro abandono, esta vez por un problema en el asiento. Esto es verdad,
3: es cierto.
10: Te juro que el Simca 1200 de mi abuelo da menos problemas que la castaña de la Aston Martin.
1: Sí, estamos a 22 minutos para llegar a las 6. Tú también lo habías notado, ¿no?
2: Sí.
1: Adri también. O sea, ahora enseguida vamos con el grabófono, muy celebrado, pero aquí en este programa, siempre con nuestra vocación por servicio público primero y después por mejorar, había una carencia. Una carencia porque una asignatura pendiente. Un poquito de periodismo de investigación. No, sí.
11: Estoy flipando.
1: Ya, pues yo también, pero es que hacía falta,
11: Estoy
1: Julio.
11: Estoy flipando.
1: Está flipando como...
11: Estoy Mari... flipando.
1: Sí. ¿Y qué
11: Estoy
1: más?
11: Estoy flipando.
1: ¿Le queda una o ya está?
11: Estoy flipando.
1: Vale. Marina, ¿qué tal? ¿Cómo estás? Buenos días. ¿Flipando?
12: Flipando, siempre.
1: Oye, vamos a ver si podemos contar, te lo hemos encomendado a ti, vamos a ver si podemos contar lo que nadie se atreve a contar, que esto lo dicen mucho por ahí. Por suerte, por fin, bueno, tenemos presupuesto y tenemos a la persona idónea, que es Marina. ¿Cómo asumes esta tarea? ¿Con ilusión y todo eso,
12: pues,
1: no?
12: Sí, con muchísimo gusto, porque es un placer y a la vez una responsabilidad muy grande.
1: Claro.
12: Porque ahora tengo una información en mis manos que es un bombazo mundial.
1: Sí, hombre, habíamos esperado, hasta estos días estábamos vacilando con una cosa y ya estoy flipando. Ahora viene lo gordo. Es un caso muy importante. No nos has querido desvelar mucho antes, porque sobre todo para que no hubiera filtraciones. Sí que nos adelantabas que íbamos a flipar. Estamos preparados. Venga, cuéntanos.
12: Bueno, allá vamos. En un restaurante de Torrevieja, Alicante, se desató una brutal pelea entre el encargado y una anciana británica encapuchada.
1: Así empezó todo, ¿no?
12: Así comienza. La mujer estalló en cólera tras revisar la carta y descubrir que no servían fish and chips.
1: Ya, pero chillando.
12: Chillando.
1: La gente cómo se pone, ¿eh?
13: ¿Cómo no vais a tener fish and chips en el centro de Torrevieja, bando de imbéciles?
1: Bueno, estaba. Madre mía, no sé si dice eso exactamente, pero está muy cabreada la mujer. ¿Me tienes en ascuas? Bueno, a toda la audiencia. Es que has descubierto quién es esa mujer.
12: Es muy fuerte. Muy fuerte.
1: ¿Quién es?
12: Isabel II, reina de Inglaterra.
1: No, pero a ver, no. Primero revisa Wikipedia, Marina, porque murió hace años ya Isabel II, reina de Inglaterra, estaba muerta.
12: Pues te prometo que no.
1: Qué bárbaro.
12: Pues no, porque todo este tiempo ha estado viviendo en un apartamento en Torrevieja.
1: A ver, yo, igual que tú quieres creértelo también,
12: por
1: Adri,
12: favor.
1: Claro,
12: sí,
1: pero
12: sí,
1: vas
12: sí.
1: a tener que fundamentarlo muy bien. A ver, periodismo de investigación, Si Amanece Nos Vamos, Cadena Ser, son
7: a mí
1: tres
7: me
1: conceptos.
7: Cuadrar
1: ya,
7: esto,
1: ya. A ver, cuéntanos, Marina.
12: Pues sí, pues, os voy a contar para que veáis, porque me fui para allá después de que mi fuente me revelara la dirección de la reina.
1: Sí.
12: Y como nadie respondía al llamar al telefonillo, le pregunté a un vecino si la había visto.
14: ¡Qué fucking peso!
13: ¡Yo qué sé! ¡Estoy borracho y me he quemado hasta las cuencas de los ojos!
1: Claro. Entonces, sí. No la habrá visto porque no ve nada. Claro, no la ha visto. No era el mejor testigo para preguntar.
12: Claro, entonces pues tuve que pasar a mi plan B.
1: ¿Cuál es?
12: Que era llamar directamente a Palacio.
1: Ese es bueno.
12: Sí, me saltó una locución para que seleccionara idioma, tal.
1: Sí.
12: Puse español y me dijo: si quiere contactar con un asesor, pulse 1. Si quiere hablar con recursos humanos, pulse 2. Y si ha encontrado algún escándalo gravísimo de alguno de los miembros de la familia real, pulse 3.
1: Que están prevenidos. Esta gente sabe de qué va. Les habrán marcado el 3 más de una vez y más de 2.
12: Está
1: claro.
12: El 3 desgastado.
1: Sí.
12: Sí. Así que nada, pues me lo coge directamente Charles y no te vas a creer lo que pasó.
15: Qué pena haber tenido que llegar a este punto. Mi madre estaba convencida de que no lo descubrirían. Te voy a contar cómo pasó. ¡Camila! ¡Deja de morder el escritorio! ¡Camila! Y me colgó.
1: Pero justo, a ver, justo en este momento, esto es teatro, justo cuando iba a desvelar se pone la loca de Camila a meterle bocados al escritorio.
12: Sí, esto, sí, esto. Sí.
1: ¿Y qué hiciste entonces? Porque tú recursos tienes.
12: Yo sí, pues me tomé la justicia por mi mano.
1: Muy bien,
12: así
1: muy bien.
12: Así que, de una forma que no voy a revelar, tumbé la puerta del apartamento de la reina.
1: Te presentas allí, ya, va así.
12: Le... Y le eché en cara todo lo que había hecho y me respondió esto. Te propongo un pacto. Si mantienes silencio, te nombraré directora ejecutiva de las Islas Sandwich del Sur, ¿de acuerdo?
1: Bueno, ahora estamos flipando nosotros, somos los que estamos flipando, ¿eh? Bueno, pues nada, primer scoop informativo de los que descubre Marina Serrano aquí.
12: Es flipante.
1: Lo estás contando aquí, significa que renunciaste al cargo, de todas formas, este en las Islas...
12: Hombre, porque es que las Islas Sandwich del Sur no hay población, entonces es súper aburrido y además y no llega la sed.
1: Y que se come mal allí, ya se está, come como los británicos, fatal. Bueno, esto va a ser la bomba, ¿eh?
12: Sí.
1: Vamos a despejar. exclusiva tras exclusiva.
12: Sin parar.
1: ¿Y tú este fin de semana has aprendido algo, Morelo?
12: Sí, pues mira, precisamente, escuchando a Marina lo reafirmo. No todo el mundo puede hacer humor.
1: Correcto,
12: o sea, Marina
1: correcto.
12: Sí, hay gente que no. Sobre todo, no todo el mundo puede contar chistes. Por ejemplo, no puede y no debe hacerlo Miguel Tellado.
14: Quisieron hacernos creer que este socialismo se inspiraba en este cervatillo sacado de una película de Disney. Y en realidad era una película de gángsters y de los más vulgares ladrones.
1: A ver.
14: ¿Sabéis qué diferencia a Pedro Sánchez de Alibaba? Que Alibaba solo tenía 40 ladrones.
1: Déjalo ahí.
14: Y ¿ya? En el Partido Socialista hemos perdido la cuenta.
1: No. ¡Calla ya, hombre! Eso no es así.
16: No tenía pensado intervenir.
1: Hombre, presidente.
16: Pues sí, porque bastante tengo con lo mío.
1: Claro.
16: Pero una cosa es que me sacudan cada día y otra tener que aguantar semejante mierda de monólogo. Tellado, si no tienes gracias, no fuerces. Déjanoslo a los profesionales del humor y no expliques los chistes.
1: Ya,
12: efectivamente,
1: eso.
12: Tellado, los chistes no se explican porque si no pierden gracia.
1: Y falta el respeto a la audiencia. También,
12: exacto,
1: claro.
12: También un poco. Y además, aunque te haya gustado mucho el chiste, tampoco funciona más si lo repites sin parar.
17: ¿Va a haber moción de censura con el apoyo de Junts?
18: Mire, yo creo que he dicho todo lo que podía decir.
17: La moción de censura no ha dicho nada.
18: Creo que he sido bastante claro sobre Alibaba, los 40 ladrones y Pedro Sánchez.
17: ¿La van a presentar igualmente?
1: Está contestado.
12: El chiste está repetido. También es difícil defender chistes que están hechos solo para alcanzar la rima. Este que le escribieron a Ayuso es más bien flojo.
19: Hemos pasado de la ceja a la bandeja.
1: Anda.
19: Y se pondrán todos los victimistas. Van a por el carnet por puntos. Van a por...
12: ¿Qué dice?
19: No, perdónenme. No. Se juzga corrupción. Y Sánchez ha unido su destino a Zapatero.
12: ¿Qué le pasa?
19: Porque Zapatero es el padrino del sanchismo.
12: No, mira, una cosita. Lo del padrino también es RP, ¿eh?
19: Aquí se está juzgando corrupción. Y Zapatero es el padrino del sanchismo.
14: Zapatero, ¿anda? Su guía, su faro, su vaca sagrada.
1: ¿Quién es?
14: Su padrino. El padrino.
12: Venga.
16: ¡Campana y se acabó! Esto es un desatino, pues ambos han repetido padrino.
1: Sí,
12: y no me pareció muy acertado por parte de Ayuso hacer referencia a los discos duros de Zapatero, teniendo en cuenta las miles de gracietas que se han hecho con los martillazos que recibieron los discos duros de Génova.
19: Ahora está más preocupado borrando discos duros y el cabo de su ministerio tirando de trituradora. Serán juzgados e irán a prisión todos aquellos que han cometido delitos y porque están muertos de miedo.
12: Bueno, muertos de miedo estamos porque cuando se enfada Ayuso y se pone...
1: Parece la bruja de los cuentos, ¿eh? Cuando
12: sí,
1: se enfada.
12: Es un poco la bruja vería. Y cuando se pone en modo discurso total, pues dice cosas que pueden sonar inconexas.
19: Después de tanto ir y volver a las narcodictaduras, lo que han aprendido del socialismo bolivariano, que es esa gran farsa, es atacar a los jueces. El lawfare. Nos atacan porque son franquistas.
12: A ver, ahora.
19: Nos están dando un golpe de Estado junto a la prensa. O socialismo o libertad.
1: A ver, comunismo o libertad.
12: A ver, las narcodictaduras, también RP, también Tellado.
14: Zapatero pasó de blanquear a Otegi a blanquear a Maduro y a Delcy Rodríguez. Y parece que también blanqueaba dinero. Dinero manchado de sangre procedente de una dictadura que era la de Maduro.
12: Bueno.
16: ¿Esto no lo habían contado ya?
12: Sí, bueno, y lo del Consejo de Ministros.
14: Todo el Consejo de Ministros del Gobierno de España hoy está bajo sospecha.
12: ¿Esto mismo quién lo dijo? Pues Feijóo.
20: Zapatero no era un jubilado haciendo negocios por su cuenta. Si hacía negocios, era porque tenía detrás al poder, al Consejo de Ministros, y a la presidencia del Gobierno de España. Ahí está la explicación.
1: Ahí está.
2: La explicación. Bueno, Feijóo haciendo homenaje a Pasapalabra y a todo el lío del rosco. Mira, Feijóo con la P.
20: Hay que estar muy podrido moralmente, ¿podrido? O muy pringado.
1: ¿Pringado?
20: O las dos cosas. Para leer
1: pues si acaso
20: los 80 folios del auto de imputación por corrupción de Zapatero y salir a darle apoyo.
2: Con
21: la P también tenía pocho, putrefacto y pestilente.
2: ¿Y esto era una indirecta directa para Pachi López, por ejemplo?
22: Una trama de Zapatero, ya, pero es que Zapatero aparece apenas en alguna conversación. No hay reuniones en 5 años prácticamente con Zapatero.
1: Bueno, Pachi.
22: Por lo tanto, pruebas y que se garantice la presunción de inocencia.
2: Bueno, y la presunción de inocencia nos lleva a hablar de la justicia. Un compañero, un periodista de Televisión Española, le pregunta a Miguel Ángel Rodríguez que cómo es que saben ellos antes algunas noticias que llegan de los juzgados.
23: ¿O pueden conocer por adelantado la decisión de los jueces?
24: Ese es un truqui que no te puedo desvelar.
2: Un truqui, Ay, madre, la cosa está mala en el gobierno, pero vaya oposición nos está quedando, ¿eh? Este fin de semana, además, se lanzaron a la calle a pedir la dimisión de Pedro Sánchez y contra la corrupción.
1: Contra la corrupción.
2: Unas cuantas personas que iban arropadas, ciudadanos, arropados con otra gente, con la pancarta cogida, bien delante. Eran personalidades varias, ¿vale? Famosillos, famosos.
1: Vale, a ver, ¿quién?
2: He contado hasta 5 de las que podemos hablar.
25: Cuidado, ¿has dicho 5 personas?
1: Sí.
25: Venga, la primera.
2: Venga, la primera. Esperanza Aguirre, cuyo número 2, Ignacio González, declaró la semana pasada por la trama púnica.
25: Segunda persona.
2: Juan Emilio Iranzo, expresidente del Colegio de Economistas de Madrid, ex consejero de Caja Madrid, condenado por hacer uso de tarjetas black.
1: Bueno.
25: Vale. Esto sí vale en la manifestación contra la corrupción. Vale. La tercera persona.
2: Víctor de Aldama, que se enfrenta a graves acusaciones judiciales, es considerado el nexo corruptor principal del caso Koldo y de un presunto fraude de hidrocarburos.
1: De momento yo aquí todo veo coherencia, porque esta gente, claro, iba contra la corrupción porque les ha jodido la vida.
2: De la corrupción de los otros,
1: claro, sí.
25: A ver, el cuarto.
2: El escolta de Aldama, Daniel Esteve, líder de Desocupa, que acumula cerca de 35 expedientes policiales abiertos.
25: Sí, que era verdad, que llegamos al quinto.
2: Bueno, Ramón de Pitis, el quinto te va a encantar.
1: ¿Quién?
2: Porque se llama Marcos de Quinto. Condenado,
25: Marcos de Quinto.
2: Sí. Condenado por incumplir un contrato de compra de un chalet, que tiene además él una idea muy clara.
26: Yo me he presentado voluntario,
2: ¿sí?,
26: porque la única aspiración política que tengo, yo no estoy en ningún partido, es voluntario para ser presidente del ente Radio Televisión Española y me comprometo a cerrarla en 3 meses.
1: Vale.
26: No cobraría sueldo, incluso pagaría por hacerlo.
2: Parece que Televisión Española les perturba un poquito.
1: ¿Pero
2: ¿eh?
1: ¿Él llevaría el lanzallamas o qué?
2: Supongo que sí, y además lo paga él, no tiene problema. Acompañando al Dama como escolta, os decía, estaba Daniel Esteve, el líder de Desocupa, que trató así a una compañera de Televisión Española.
27: ¿Se arrepiente usted de haber amenazado a periodistas?
28: ¿A qué periodistas? Los de Telepedro no sois periodistas, sois basura.
1: Vaya.
28: Con lo cual, si insulto a la basura, no considero periodista.
27: ¿Y usted qué cree que con la violencia se va a algún lado?
28: No lo sé, pregúntaselo a la mierda de cadena que representas.
2: Venga.
27: No se lo pregunto a usted.
28: No, yo te lo pregunto a ti.
27: No he venido aquí a contestar, he venido a preguntar.
28: Y yo no te voy a contestar a ti.
27: Perfecto, pues muchísimas gracias.
28: Primero, venga, payasa.
27: Muchas gracias.
1: Qué elegancia.
2: Perfecto,
1: perfecto.
29: Pero no le des las gracias. Si llego a estar yo allí, le hubiera puesto los puntos sobre las ES a ese matón de pacotilla. Que yo parezco delgado, pero tengo mucho nervio, ¿eh?
2: Bueno, por si no os había quedado claro que se puede ser un bárbaro, también se dirigió así Daniel Esteve a Bastida, compañero de La Sexta.
30: Daniel Esteve, el líder de Desocupa y su escolta, decide arremeter contra nuestro reportero. Primero empuja y después arranca el micro con las manos y lo tira al suelo.
2: Perfecto, todo perfecto.
25: Pero eso era el vestuario del Madrid.
2: Bueno, suponemos que otra oposición es posible.
1: Seguro.
2: Aitor Esteban del PNV criticó así al gobierno.
31: En el Estado español no hay proyecto, no hay rumbo. ¿Cuáles son sus prioridades? No lo sabemos. No hay presupuestos. Todos son banderines ideológicos. Banderines sin una mayoría.
1: Bueno.
31: Pura cáscara. Relato vacío.
2: Mira.
29: ¿Eso es algo malo? Pregunto, ¿eh?
2: Y tranquilamente dice el del PNV que Pedro Sánchez, pues que no debería quedarse.
31: Un panorama que ciertamente hace muy difícil que Sánchez pueda culminar la legislatura.
1: Qué puntilloso, Aitor.
31: Más bien, diría que sería irresponsable seguir más allá de 2026 sin rumbo, sin presupuestos, sin una mayoría estable y con una agenda descontrolada y judicializada.
29: Bueno, yo he entendido que Aitor, el del tractor, quiere que me quede más allá de 2026, ¿verdad?
1: Ya, usted entiende lo que quiere, porque es espantoso, esto no tiene sentido. Nada tiene
2: Nada tiene sentido, es lo que pensamos muchos al escuchar lo de Zapatero. Jiménez Los Santos, sin embargo, pensó otra cosa.
0: No, Calama, todo el mundo dice que aburrido es Calama. Vamos, es mi ídolo, o sea, yo,
2: el juez.
0: Habría quien corra al menos la beatificación de ese noble juez. Zapatero, ¿pero cómo va a robar este idiota? Zapatero, ahora lo vemos, aparte,
1: qué mayo, qué
0: aparte de robar, vino a cargarse España, la España constitucional y occidental.
2: Ah, vale, sí. vale.
3: Ya lo dijo la profecía de los Santos, ¿eh? Inquietante.
2: Con lo que le gustan a los Santos los juegos de palabras, los nombrecitos, que siempre le impone motes a todo el mundo, mucho está tardando en hacer gracietas con los nombres de las empresas de la trama Zapatero.
1: No lo ha visto todavía, no lo ha visto.
2: No, la mejor para mí es la empresa de las hijas, What the Fuck.
4: La agencia de mis hijas,
1: What the Fuck.
2: Pero, análisis relevante, soft gestor e inteligencia prospectiva, tampoco está nada mal, ¿eh? Espero que como los Santos, seguro que nos está escuchando ahora.
1: Y si no, alguien del equipo.
2: Seguro que le dé una vuelta a esto para hacernos unas cuantas gracietas, ¿vale?
1: Por ejemplo, ayer... decir, hombre, pero si estaba clarísimo, ¿quién le va a poner nombre así a estas empresas? Solo puede ser el malo de Zapatero.
2: Solo puede ser Bambi. Ayer en La Roca también hicieron mirada lateral de lo de Zapatero, ¿vale? Lo que hicieron fue enumerar los privilegios que tienen los expresidentes en España.
5: Tienes acceso a un abono de transporte especial.
6: ¿El abono de transporte?
5: Ah. Abono de transporte que te permite utilizar todos los medios de transporte del Estado.
2: Del
5: gratis,
2: Estado.
5: Claro, Renfe. Quieras, pero si no quieren coger este transporte, no quieren ir en Renfe, no pasa nada, porque tienen un chofer. Seguridad privada también, tiene dos asistentes, todo esto pagado, ¿eh?
1: Todo pagado.
3: Sí, doy fe. Es como la tarjeta rosa del jubilado, pero a lo bestia, ¿eh? Puedes viajar en cualquier medio transporte, menos el Falcon, claro.
2: Vale. Todo esto es como que para que nos calentemos más por las acusaciones que caen sobre Zapatero.
5: Pero luego, en los presupuestos generales del Estado hay una partida destinada a los expresidentes de 79.000 euros al año,
2: vale,
5: para que ellos
2: para
5: lo
2: cada
5: puedan
2: uno,
5: utilizar en conceptos de alquiler. Bueno, es como si le pagaran una dieta. Y luego, pues si quisieran formar parte del Consejo de Estado, pueden entrar de por vida y ganar además 138.000 euros.
7: Pero pueden entrar, ¿qué te refieres? Sí, ¿tienen que hacer una oposición?
1: No. Sí.
5: Dicen, yo quiero ser consejero de Estado. Entonces te ponen ahí una silla,
7: pero tienes que trabajar.
5: Tienes que dar consejos al Estado.
1: Claro.
8: Consejos al Estado, eso que es. Tengo aquí colgado. Pues vamos, que esta gente no tiene suficiente con haber ganado un pastizal y con recolocarse en puestos directivos de grandes empresas, que encima tienen esas pagas y beneficios, ¿sabes? Ya sabía yo que tenía que haber sido presidente del gobierno en lugar de cómico y actor.
2: Oye, ¿vosotros sabríais indicar el lugar exacto donde perdisteis la virginidad?
1: No tenemos tiempo.
2: Lo digo porque yo ahora... Es que ahora yo...
3: Yo sí, en mi imaginación.
2: Es que ahora tengo pelusa, ¿eh? O sea, es que yo ahora quiero una placa como la de David Zucles en el lugar exacto.
1: Tú lo sabes.
2: Sí. Se lo contó ayer a Mercedes Milá en su nuevo programa Me meto en un jardín.
9: La virginidad la perdí en Marto. En Marto hay una roca muy grande, en un balcón que daba la roca. Y lo pongo en el libro, en la península. Digo que pasa un personaje por Marto y dice aquí, ve una placa que dice aquí perdí la virginidad a lo largo de esta historia. Y el personaje se santigua, ¿no? Pues Marto me llamó hace unos meses y me dijo, viene un momento a la ciudad que queremos enseñarte algo. He puesto la placa. En la plaza de Marto hay una placa que pone aquí perdí la virginidad a David Uclé, escritor de la península.
1: Sí. ¿Qué hace? Está mirando el móvil.
2: Es por si me llega la notificación y me llaman del Ayuntamiento de Santiago con mi placa. No, es que no tengo mucho tiempo y es que tengo que seguir borrando notificaciones de deportes.
1: ¿De deportes por qué?
2: Es que estoy suscrita aquí a lo de la SER. ¡Qué barbaridad de fin de semana!
1: De todo.
2: O sea, cogí el móvil un momento, el Girona baja, el Barça femenino gana, sube el Depor, baja el Zaragoza, el Real Madrid pierde la Final Four de baloncesto.
10: Creo que hay que estar orgulloso del trabajo. Obviamente estamos jodidos. Hubiésemos querido ganar y celebrar este título con la afición, pero hay que seguir hacia adelante.
2: Ya.
8: Joder, vaya rachita llevo, ¿eh? Ya solo me falta que el del acento mexicano me gane las elecciones.
2: Decía Sergio Llull, seguir hacia adelante. Yo es que si sigo hacia adelante tengo que borrarlo todo pronto, porque es que además este mediodía, Luis de la Fuente,
1: da
2: la lista de convocados.
1: Claro, oye, la verdad es que en días, en jornadas como estas, yo soy de uno que tiene que estar echando de menos esto de la radio.
11: Hay que ver cómo echaba de menos una noche como esta. Y a ti que seguramente te has pasado el domingo con la parienta y el niño en el parque, déjame decirte que el Depor está otra vez en primera. ¿Estará usted contento, señor Feijóo?
3: Bueno, sí, porque es un equipo gallego, como el Celta.
11: ¿Pero usted no era madridista?
3: Yo, como residente en Madrid, también soy un poco del Real Madrid, sí.
11: ¿Y el Depor?
3: Eso es.
11: ¿Y del Celta?
3: También.
11: ¿Y del Atleti?
3: A ver, del Atleti ya está el alcalde. También hay que repartir, ¿no?
8: Oiga, ¿Y yo cuando entro?
11: A eso iba, don Florentino, que parece que ya se ha presentado Riquelme.
8: Bueno, era lo que yo quería, que se presentara. Por cierto, te noto muy cambiado, tienes más pelo, José María.
11: ¿Pero qué dices, José María?
8: Ah, pero tú no eres García.
11: No, yo soy el tío Joserra.
8: Vale, decía yo que habías crecido.
11: Presidente, quiero decir, candidato, ¿cuáles son sus grandes bazas electorales?
8: Pues en mis huevos toreros y las 7 Champions que hemos ganado. ¿No has visto el cartel que colgué en un edificio?
11: Sí, lo vi, sí. Parecido al que colgó su amigo Laporta, que por cierto está por aquí. Presidente, enhorabuena.
4: ¿Por qué? ¿Por la Liga o por la Champions femenina? ¿O por la derrota del Madrid de básquet?
11: Pues un poco por todo. Presidente, ¿qué ha cenado?
4: Uy, ¿tienes tiempo? Lo digo porque necesitaría 10 minutos para decírtelo.
11: Entonces no. Oiga, ¿usted con quién va en las elecciones del Madrid?
4: Yo con Florentino, de alguna manera.
8: Ah, muchas gracias, Chuan.
4: Escolta, 2 nadapletes en 2 años seguidos y un vestuario que parece una película de Van Damme. Por supuesto que quiero que siga Florentino.
8: ¿Ah, sí? Pues nada, ahora mismo pasas al número 1.
4: ¿Número 1 de qué?
8: De mi top 3 de enemigos, superando a Rubén Cañizares y a Riquelme.
11: Hay que ver cómo está la cosa.

0: Si amanece, nos vamos.
1: Bertín, ¿ligas más cantando o hablando?
2: Yo no ligo ya. Ya no, antes me dedicaba, ¿eh?
3: ¿Y no tiene una amiga para mí que me quedo ahí estancado en 9.800 empotramientos?
2: Antes era dedicado.
4: Te miro y te desinsemino.
3: ¿Te desinsemino? Eso está bien dicho. Yo te desinsemino, tú me desinseminarás y él me desinseminó. Sí, sí, está bien dicho, sí. Muy bien.

0: Y tenemos una anécdota con nuestro rey Juan Carlos. Le llamamos por teléfono, invitamos a que venga al espectáculo de Andrés Rieu y se raspó 2 horas y media sin moverse de primera fila que lo sentamos.
1: Estamos aquí, que te has quedado dormido y me he puesto aquí contigo, ya está.
2: Lo siento mucho, no volverá a ocurrir.
1: No, que si yo hubiera podido me duermo también, pero que no me han dejado.

0: gente bañándose. 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Mira, aquí hay un señor que antes ha estado... ¿Qué tal?
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7: Son las 6 de la mañana, las 5 en Canarias.

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1: Hola, muy buenos días. La situación del gobierno se complica todavía más a medida que vamos conociendo nuevos detalles sobre la investigación a José Luis Rodríguez Zapatero. Después de una semana en la que los socios viraron su postura en este asunto, pasando de defender al expresidente a exigir explicaciones, ahora el PNV va más allá y su presidente Aitor Esteban empieza a cuestionar la continuidad del Ejecutivo más allá de este año. El líder de los nacionalistas vascos asegura que con este contexto sería una irresponsabilidad, ese es el término que utiliza, seguir más allá de 2026.
2: Un panorama que ciertamente hace muy difícil que Sánchez pueda culminar la legislatura. Más bien, diría que sería irresponsable seguir más allá de 2026 sin rumbo, sin presupuestos, sin una mayoría estable y con una agenda descontrolada y judicializada.
1: Sumar, la otra pata del Ejecutivo, ha abandonado también la defensa al expresidente del Gobierno, hablando abiertamente de un asunto de máxima gravedad y exigiendo medidas. Lo decía ayer el portavoz de Izquierda Unida en el Congreso, Enrique Santiago.
3: No se puede permitir que se cobre por gestiones políticas. Lo que estamos conociendo es políticamente catastrófico, reprobable.
1: En todo caso, en Moncloa y en el PSOE evitan entrar en las críticas de los socios y tratan de rebajar el momento de tensión que enfrenta el Ejecutivo. El portavoz socialista en el Congreso, Patxi López, insistía ayer en la defensa al expresidente del Gobierno, argumentando que los indicios recabados hasta ahora no constituyen una prueba suficiente para señalar a Zapatero.
4: Una trama de Zapatero ya, pero es que Zapatero aparece apenas en alguna conversación. No hay reuniones en 5 años prácticamente con Zapatero. Nosotros necesitamos pruebas, porque trama de Zapatero y Zapatero, conversaciones de Zapatero muy poquitas, sí, reuniones muy poquitas. Queremos ya que la justicia actúe como tiene que ser, haciendo justicia, investigando y poniendo pruebas.
1: Todo lo contrario hace el Partido Popular, que a pesar de descartar de momento una moción de censura por la falta de apoyos, se ha planteado una ofensiva contra el gobierno en el Senado, donde tienen mayoría. El objetivo, dicen abiertamente, es aprovechar la imputación de Zapatero para ir contra el Ejecutivo, llegando a vincular al actual presidente y a su Consejo de Ministros con este caso. Miguel Tellado es el secretario general del PP.
5: El socio de Zapatero no era el tal Julito Martínez. El socio de Zapatero se llama Pedro Sánchez, porque Zapatero no habría podido delinquir si las decisiones que se adoptaban en el Consejo de Ministros que presidía Pedro Sánchez. Todo el Consejo de Ministros del Gobierno de España hoy está bajo sospecha.
1: Y todo esto mientras la investigación de la policía sigue dejando nuevos detalles sobre la investigación, como el papel del expresidente del gobierno en la empresa Análisis Relevante, propiedad de su amigo Julio Martínez. Una sociedad en la que, según la UDEF, Zapatero no era un mero consultor, sino que ejercía, al contrario de lo que ha sostenido, la dirección estratégica de la sociedad investigada por ser supuestamente el medio para el cobro de las comisiones derivadas de la influencia en el rescate de Plus Ultra. La otra imagen de las últimas horas es la de miles de personas que recorrieron varias ciudades del país manifestándose por la crisis de acceso a la vivienda que sufren millones de españoles. Ciudades como Madrid, Zaragoza, Badajoz o Teruel se convirtieron ayer en el escenario de una protesta contra la subida de unos alquileres muy elevados y unos precios de compra inasumibles.
6: Cada vez que me tengo que cambiar el contrato, sudo, negocio, me humillo, me rastro para que no me lo suban y que a mis propietarios no se lo compra un fondo buitre y de repente no me digan, señora, va usted fuera.
1: Los sindicatos han convocado más movilizaciones en otras ciudades de España previstas para el mes de junio. Entre tanto, en Doñana, los servicios de la Junta de Andalucía trabajan en la extinción de un incendio declarado ayer por la tarde en el Parque Nacional. Las autoridades esperan que en las próximas horas se dé por controlado este fuego que se ha producido a escasos 20 kilómetros de la aldea del Rocío, donde a las 3 y 2 minutos de la madrugada se ha producido el tradicional salto a la reja. En el Rocío está nuestro compañero Nacho Ansón. Nacho, buenos días.
7: Buenos días. A las 3 y 2 ha sido el momento en el que se ha cumplido el rito y la Blanca Paloma ha cruzado el umbral de su santuario tras el tradicional salto a la reja. Y a esta hora continúa su recorrido a hombros de los almonteños, rodeada así por una multitud que abarrota cada rincón de la aldea.
1: Las novedades del exterior pasan por la guerra de Oriente Próximo, donde Estados Unidos e Irán acercan posiciones para poner fin al conflicto. Lo cierto es que el propio Donald Trump llegó a anunciar este fin de semana el inminente fin de la guerra, pero ya ayer volvió de nuevo a rebajar las expectativas de un acuerdo que de momento no se ha cerrado. En todo caso, Washington y Teherán trabajan ya en una propuesta de paz que desbloquee la situación en el estrecho de Hormuz. Un escenario que vaticinaba ayer el secretario de Estado de la Casa Blanca, Marco Rubio, que hablaba también del fin de las ambiciones nucleares de Teherán, aunque esto reconocen miembros de la administración Trump, llevará mucho más tiempo. Y empezamos la semana manteniendo los avisos por calor en varias comunidades donde la EMED mantiene avisos por altas temperaturas. La situación más crítica está en Canarias, donde se registrarán máximas de entre 34 y 36 grados. Jordi Carbó, buenos días.
8: Muy buenos días. En general, en todo el país vamos a pasar esta semana de tener temperaturas propias del verano allá directamente temperaturas de canícula. Eso será sobre todo a partir del miércoles. Hoy mismo, como ha pasado en los últimos días, en la mayor parte del país, desde Canarias hasta Baleares, pasando por la península, las máximas se van a situar entre estos 30 y 35 grados. Pero como decías, en Canarias, en algunos puntos, sobre todo a sotaviento, máximas de más de 35 grados, al igual que en el Valle del Guadalquivir o en gran parte de Extremadura. Muchas horas de sol, con viento fuerte de levante en toda el área del estrecho y cuidado en Castilla y León, sobre todo en provincias como Palencia, León, también en Asturias, ya que con este calor se irán formando tormentas que serán muy locales, pero irán acompañadas en muchos casos de fuertes rachas de viento, también de granizo.
1: Y en deportes, el Depor vuelve a primera 8 años después y el Villarreal cerró la temporada con una goleada al Atlético de Madrid. Sampe, buenos días.
9: Buenos días, Ángel. Es un contundente 5-1 a los de Simeone para decir adiós a esta temporada. Despedidas en los amarillos de Marcelino, Parejo y Pedraza. También de Griezmann en los rojiblancos. El Villarreal acaba tercero, el Atlético cuarto en segunda. Ese 0-2 del Depor en Valladolid desasciende matemáticamente. El técnico Antonio Hidalgo en Carrusel Canalla.
10: Han sido muchos meses de mucha tensión, sobre todo especialmente al final, cuando ya empezaba a verlo cerca. Un año duro, con mucha tensión, con una ciudad que empuja muchísimo y bueno, gracias a Dios lo hemos conseguido.
9: Queda por decidirse para la última jornada el campeón, que saldrá entre Racing o Depor, los 4 puestos de playoff que se disputan 6 equipos y una plaza de descenso que va a salir del enfrentamiento directo entre Leganés y Mirandés. A los madrileños les vale el empate y cayó también el Real Madrid en la final de la Euroliga 92-85. Olympiacos consigue su 4º título 13 años después.

0: ¿Quién es el responsable o la responsable de la canción?
1: Tú echa un vistazo a la mesa y puedes jugar. Tienes hasta tres oportunidades.
0: José Luis Sastre, buenos días.
1: Buenos días. A la primera, entonces.
0: ¿Esto cómo va a ser? O sea, cada día una hasta que me vaya y cada día tengo que adivinar quién la escoge.
1: Pues mira, acabas de estrenar la sección. Efectivamente.
2: Sí, venga.
1: Así va a ser. De hecho, llevamos toda la madrugada planificando esto.
0: No, ya lo sé.
1: Improvisada.
0: Así las secciones surgen así.
1: Efectivamente.
0: Después de mucha preparación.
1: Efectivamente.
0: Vale.
1: Sí, pues he pensado que hoy, al mar del Manel, era una buena manera de empezar el programa. ¿Qué te parece?
0: Pues me parece perfecto.
1: ¿Ves?
0: Me parece muy bien.
1: ¿Tú venías dispuesta a criticar la canción?
0: No.
1: Voy a decir una cosa.
0: Desde ahora y hasta el final,
1: ¿sí?
0: No voy a criticar.
1: Bien, me
0: parece. Delante del micrófono.
1: En esta parte.
0: Delante del micrófono.
1: Y en esta parte del programa, que luego son muchas horas.
0: Que luego son muchas horas y muchas horas de convivencia.
1: Pero he pensado
0: nosotros.
1: Que esta canción, pues bueno, puede resumir bien el espíritu en el que estamos hoy, luego lo iremos. Bueno, nos iremos compartiendo también cómo estamos y contando las cosas, que aquí somos muy de compartirlas
0: contar.
1: Con nuestra gente.
0: Claro, porque pedimos a los oyentes siempre que nos cuenten
1: claro,
0: la vida, pues,
1: también,
0: nosotros tenemos
1: oye.
0: Derecho a contar la nuestra, ¿no?
1: Así que hoy un poquito de al mar de Manel.
0: Oye, y aquí que está Sergio Soto.
3: ¿Qué hoy, hay? Buenos días.
0: Que no trabajaba hoy y se ha,
1: se ha venido.
0: Y se ha venido.
3: Bueno, sí, es que me he puesto a hacer donuts por la noche. Esta cosa de la pandemia que nos quedó de la repostería sí. Que relaja y tal. Pues y he hecho unos cuantos y los he traído.
0: Se ha venido con una bandeja de donuts.
1: Y bien
0: para
1: buenos
0: estar aquí.
1: Que están.
0: Bueno, hoy de sí. Hecho estamos todos, ¿no?
1: Sí.
2: Estamos todos, aunque no nos tocaba, pero como ha venido Sergio.
0: Pues ya está, incluso al que no le tocaba se ha venido. Pues muy bien, Sergio, muchísimas gracias.
3: No, nada, gracias a vosotros por admirar mi repostería.
0: Han dado buena cuenta de ello.
3: Sí, aún queda alguno, pero hay que apurar.
0: Pues nada, habrá que hacer lo que hacemos siempre hasta ahora, ¿no?
1: Que ponerse a por ello, contar las cosas.
0: Que ponerse a trabajar. ¿Vamos a ello?
1: Venga,
4: vamos.

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1: 6 y 11 minutos de la mañana, 5 y 11 en Canarias. La semana empieza por las novedades sobre la investigación a José Luis Rodríguez Zapatero, que pasan por los informes de la Unidad de Delitos Económicos de la Policía Nacional. A pesar de que estos no desarrollan las imputaciones contra el expresidente, sí amplían los detalles de esa investigación, también contra el empresario amigo de Zapatero, Julio Martínez, y la secretaria del expresidente, señalada como pieza clave en la trama. Agustín Rodríguez Sahagún, buenos días.
2: ¿Qué tal, Ángeles? Buenos días. Los agentes atribuyen al empresario la propiedad de una sociedad offshore en las Islas Vírgenes, conocidas por ser un paraíso fiscal, pero además los documentos y los mensajes que se han incautado apuntan a una comida agendada por la secretaria de Zapatero, que según la policía sería para la creación de la empresa en Dubái, que según la UDEF se fundó por instrucciones del expresidente.
1: La Audiencia Nacional cree que esa sociedad se creó para percibir las comisiones derivadas de la supuesta influencia de Zapatero en el rescate de Plus Ultra. Isabel Vega, buenos días.
3: Buenos días. Los informes de la UDEF dan más detalle, pero no desarrollan algunas de las imputaciones que ya hacía sobre Zapatero el juez, como que dio instrucciones a Julio Martínez para crear una sociedad en Dubái donde cobrar el 1% del rescate de Plus Ultra. De esto muestran un correo de la secretaria de Zapatero con la reserva de una comida para dos. Los agentes infieren que era para Martínez y un experto que al día siguiente le envió los impresos para crear esa sociedad, pero queda abierto. Sí revelan que Martínez ya tenía una empresa en las Islas Vírgenes, un paraíso fiscal, desde tiempo atrás, con inversiones por más de medio millón de euros. En cuanto a la secretaria Gertrudis Alcázar, el informe recoge ese correo con la reserva del restaurante y otro en el que pregunta al pagador de Zapatero qué concepto y cuantía debe poner en las facturas de un trimestre. Desde ahí se le concede un papel esencial en esta trama donde abundan referencias a facturas mendaces, como en las conversaciones del agente de Martínez con el equipo de Plus Ultra.
1: Y luego están todos los indicios de la UDEF, que la UDEF está recabando sobre el papel de Zapatero en esta trama. Los agentes creen que, al contrario de lo que decía el expresidente del gobierno, sí jugaba un papel clave en la empresa Análisis Relevante. Concretamente atribuyen a Zapatero la dirección estratégica de esta sociedad, algo que choca con la versión que ha dado hasta ahora, situándose como un mero consultor de la empresa de su amigo Julio Martínez. La Policía Nacional apunta también a que el expresidente del gobierno llegó incluso a verse en persona con el presidente de Plus Ultra durante los trámites de su expediente. Guillermo Lerma, buenos días.
4: ¿Qué tal? Buenos días. El informe de la UDEF pone en cuestión algunas de las explicaciones que hasta ahora ha dado el expresidente del gobierno, por ejemplo, sobre su relación con Análisis Relevante. Zapatero siempre ha mantenido que él era un mero consultor externo, pero para los investigadores ejercía en realidad la dirección estratégica de esa sociedad, y se apoyan en dos correos intervenidos a Julio Martínez en los que es el expresidente del gobierno el que envía la lista con los clientes que deberían recibir los trabajos realizados por el consultor. La policía cree además que Zapatero se vio en persona con el dueño de la aerolínea venezolana en plena tramitación de la ayuda pública. Lo sostiene porque en un mensaje enviado por el presidente de Plus Ultra, Julio Martínez Sola dice estar en ese momento con los Zapatero. La UDEF infiere de esa comunicación que es el mismo expresidente el que asiste a esa cita. Los informes recogen, como ya hacía el auto del juez, el recorrido del dinero hasta terminar en las cuentas vinculadas al dirigente socialista, y si para el juez Julio Martínez era el lacayo o el lugarteniente del expresidente, la UDEF lo considera directamente su testaferro.
1: La investigación contra el expresidente del gobierno dibuja un horizonte complicado para el Ejecutivo, al que algunos socios empiezan a presionar para que aborde el adelanto electoral que el presidente Pedro Sánchez ha rechazado en todo momento.
2: Un adelanto que desde el PP intentan forzar, apelando a los socios para que respalden una hipotética moción de censura que de momento los populares rechazan plantear. Sin embargo, no descartan este escenario del todo, y menos después de que el propio PNV advirtiera ayer de la irresponsabilidad que, según su presidente, Aitor Esteban, supondría mantener el gobierno más allá de 2026 con este panorama.
1: Aunque en el PSOE defienden la presunción de inocencia del expresidente y tratan de rebajar el malestar de algunos socios, Adrián del Pozo, buenos días.
5: Buenos días. Cree Aitor Esteban que es muy difícil que Sánchez acabe la legislatura en estas condiciones.
6: Sería irresponsable seguir más allá de 2026 sin rumbo, sin presupuestos, sin una mayoría estable y con una agenda descontrolada y judicializada.
5: Fuentes de Moncloa, mientras rebajan la tensión, ya aseguran que respetan pero no comparten la opinión de Esteban. En público el PSOE defiende que apenas, dicen, se menciona Zapatero en los informes, pese a que el juez Calama lo sitúa como núcleo decisor. Pachi López.
7: Una trama de Zapatero ya, pero es que Zapatero aparece apenas en alguna conversación. No hay reuniones en 5 años prácticamente con Zapatero. Por lo tanto, pruebas y que se garantice la presunción de inocencia.
5: Mientras desde el PP Miguel Tellado continúa atacando a Zapatero y disparando por elevación contra el gobierno.
8: ¿Sabéis qué diferencia a Pedro Sánchez de Alibaba? Que Alibaba solo tenía 40 ladrones y en el Partido Socialista hemos perdido la cuenta. El socio de Zapatero no era el tal Julito Martínez. Se llama Pedro Sánchez.
5: Un Tellado que ha tirado de hipérbole política y ha acusado a Zapatero de blanquear dinero manchado de sangre de la dictadura de Maduro.
1: La otra imagen con la que empieza la semana es la de miles de personas que se manifestaron ayer en varias ciudades del país para exigir una solución a la crisis de acceso a la vivienda.
2: Solamente en Madrid salieron alrededor de 23.000 personas, según la delegación del gobierno en esta comunidad, aunque las protestas se replicaron en varias capitales de provincia, reivindicando medidas para bajar los precios del alquiler y de la compra de pisos.
1: Almudena Lopesino.
9: Manifestaciones en Teruel, Zaragoza, Badajoz y Madrid. 23.000 personas, según delegación del gobierno, han salido a las calles de la capital contra la inasumible subida de los alquileres y la imposibilidad de que especialmente los más jóvenes no puedan comprarse una casa.
10: Es una locura, los precios de los alquileres están por las nubes.
11: Que los jóvenes hoy día tengan que pagarse, tengan que ganar mínimo 2.000 euros para poder pagar una hipoteca. O sea,
9: manifestantes que han señalado a las comunidades autónomas que son las que tienen casi todas las competencias en materia de vivienda, piden medidas urgentes. Las protestas seguirán hasta finales de mes en otros puntos de España. El día 30 se sumarán Murcia, Burgos y Logroño y el 31 Valladolid. Las manifestaciones continuarán también a lo largo del mes de junio.
1: Y relacionado con este asunto, un estudio del Observatorio de la Vivienda de Barcelona constata que las medidas dirigidas a regular los alquileres sí han tenido un impacto positivo en los precios. Concretamente, aseguran que los constantes incrementos se han frenado, suponiendo un ahorro medio de 200 euros mensuales a los inquilinos de la capital catalana. A esto se suma que por primera vez en los últimos 3 años, la compra de edificios enteros para la especulación inmobiliaria se ha reducido notablemente. Según el ayuntamiento, esto se debe a las políticas para desincentivar este modelo de negocio. Radio Barcelona, Sergi López.
12: El precio medio de los alquileres a finales de 2025 era de 1.161 euros, un 3% menos que antes de aplicarse el tope. Además, según el informe elaborado por el Observatorio de Vivienda, si no se hubiera puesto esta regulación, ahora pagaríamos entre 1.300 y 1.400 euros, es decir, unos 150 o 250 euros más. El comisionado de Vivienda de la ciudad, Joan Ramon Riera, dice que se ha frenado la escalada de precios que sufríamos desde hace una década. En el último trimestre de 2025 también se han frenado los alquileres de temporada. Antes representaban el 28% del total y ahora el 14%. Y en paralelo, la compra de edificios enteros para especular también ha bajado por primera vez en los últimos 3 años. Lo ha hecho en un 30%.
1: Estados Unidos e Irán acercan posiciones para poner fin a una guerra que mantiene en jaque al comercio mundial y que ha provocado un aumento sin precedentes del precio de los combustibles. Ambos gobiernos trabajan en una propuesta de paz que incluye garantizar la circulación en el estrecho de Hormuz. A medio plazo hablan de un margen de entre 30 y 60 días. Comenzarían las negociaciones para que Teherán suspenda el enriquecimiento de uranio y se deshaga de sus reservas.
2: Donald Trump, que este fin de semana daba por hecho que el acuerdo era inminente, ha optado ahora por enfriar los plazos. Su administración advierte de que la pata nuclear podría requerir mucho más tiempo.
1: Corresponsal en Washington, Sara Canals, buenos días.
13: Buenos días. Y en este contexto de incertidumbre, Donald Trump rebaja expectativas a través de su red social. El sábado anunciaba que revelaría los detalles de este acuerdo en breve, pero ayer, en cambio, pedía no precipitarse. Insiste ahora en que el acuerdo final tiene que ser un acuerdo sólido, un acuerdo sin defecto, y que aunque la relación con Irán es mucho más profesional y más productiva, hay que dejarles claro, asegura, que no pueden obtener el arma nuclear. Un Trump, además, ambicioso, porque en plena negociación con Irán está también presionando a sus socios árabes para que se sumen a los acuerdos de Abraham, uno de sus logros del primer mandato y que consisten en normalizar relaciones con Israel. En paralelo, el jefe de la diplomacia, Marco Rubio,
14: we've made some progress over the last 48 hours working with our partners in the Gulf region on an outline
13: Explicaba ayer que ha sido un fin de semana de progreso y que si el plan funciona no solo implicará la reapertura total del estrecho de Hormuz, sino que también acabará con las ambiciones nucleares iraníes.
1: En Irán, las contradicciones de Trump y el miedo a sus vaivenes genera muchos recelos en el régimen. El gobierno de los ayatolás está dispuesto a reabrir Hormuz, pero a cambio de que se descongelen sus activos económicos. Después se abrirá ese otro periodo más largo para discutir qué pasa con el uranio enriquecido. Jerusalén, Nuria Garrido, buenos días.
14: ¿Qué tal? Buenos días. La desconfianza de Irán hacia Estados Unidos volvió a resurgir anoche después de que algunas informaciones señalaran que Trump solo liberará sus activos congelados, una de sus principales líneas rojas, si Irán empieza a entregar parte del uranio enriquecido. Teherán, sin embargo, insiste en que la cuestión nuclear es algo que se tiene que abordar en una segunda fase y que de momento lo que se ha acordado en este primer borrador es el compromiso de Estados Unidos de liberar sus activos a cambio de la reapertura del estrecho de Hormuz. Además, también hay dudas sobre cómo se va a llevar a cabo la cuestión del estrecho de Hormuz porque Irán insiste en reclamar su soberanía. Y mientras tanto, el gobierno de Netanyahu, que no participa en el diálogo entre ambas partes, ya le dejó claro a Trump este fin de semana que él va a mantener sus ataques en el Líbano, salga o no adelante este acuerdo.
2: A falta de ver cómo avanzan estas negociaciones, la situación sí que deja algunos efectos en el plano económico. De momento hay cierto optimismo en los mercados. El barril de Brent, que es el de referencia en Europa, ha bajado de los $100 y los mercados asiáticos han abierto con subidas.
1: Y todavía sobre Oriente Próximo, el gobierno israelí ha convocado a la responsable de la Embajada de España en ese país después de las denuncias de los españoles de la flotilla que regresaron a Bilbao este fin de semana.
2: Son 44 ciudadanos españoles que fueron retenidos por las autoridades israelíes y que, recordemos, denunciaron torturas por parte de las fuerzas de seguridad. Aunque no han sido estas denuncias lo que ha provocado la reacción de Israel, sino precisamente la actuación de la Ertzaintza en el aeropuerto de Bilbao este sábado, que dejó 4 detenidos por desobediencia grave, resistencia y atentado a agentes de la autoridad. El gobierno de Netanyahu ha intentado utilizar este asunto para hacer ruido político contra el Ejecutivo español. Tel Aviv tacha al presidente del gobierno español de hipócrita después de los incidentes del sábado. De hecho, el ministro ultra Gideon Saar decía en sus redes sociales: si hubiera un campeonato mundial sobre propaganda,

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1: Isabel León, egunon. No está Bilbao preparada. Pues entre tanto, en Ucrania, Rusia ha lanzado uno de los mayores ataques desde que comenzó la invasión, además del uso de drones, algo muy habitual en esta guerra. Moscú volvió a recurrir al lanzamiento del misil Oreshnik, un tipo de proyectil hipersónico ideado para cargar ojivas nucleares.
2: Los ataques han dejado al menos 4 muertos y 100 heridos en Kiev, donde los bombardeos afectaron a una 30 de edificios.
1: Moscú, Javier González Cuesta.
3: Kiev vivió la madrugada del domingo uno de los mayores bombardeos que ha sufrido en la guerra. Rusia lanzó más de 600 drones y 90 misiles solo contra la capital ucraniana, y al menos 4 personas murieron y otras 100 resultaron heridas en todo el país. Entre los misiles figuraba el Oreshnik, un cohete hipersónico pensado para guerras nucleares que Rusia lanzó con munición convencional contra una zona con bases militares. Al menos 30 edificios fueron alcanzados en la capital ucraniana, incluidos el Museo Nacional de Arte y el Museo de la Catástrofe de Chernóbil. El Kremlin lanzó este potente ataque después de 2 bombardeos ucranianos en territorio ocupado. El jueves, Zelensky anunciaba la destrucción de una base de los servicios de seguridad rusos en la región de Jersón. El viernes, sin embargo, lo que anunciaba como un ataque contra otra base en Lugansk acabó en tragedia con la destrucción de un centro de formación para jóvenes. Al menos 21 personas murieron en aquella tragedia. Moscú asegura que su bombardeo de este fin de semana ha respondido solamente a este último ataque, aunque días antes lanzó otro que mató a otras 24 personas en un edificio de Kiev.
1: Hoy además está previsto que las víctimas del accidente de Adamuz comparezcan en la comisión de investigación que se desarrolla en el Senado. Concretamente declarará al presidente de la Asociación Descarrilamiento Adamuz, que había solicitado su presencia en esta comisión en repetidas ocasiones. Redacción en Andalucía, Jaime Navarro, buenos días.
4: Buenos días, Ángel. Paso significativo hoy en el Senado para las víctimas del trágico accidente ferroviario de Adamuz, en el que perdieron la vida 46 personas. A petición propia, el presidente de la Asociación de Afectados, Mario Samper, comparece este lunes en la Cámara Alta ante la comisión que investiga el estado de la red ferroviaria en España. Lo hace acompañado de su equipo legal, con el objetivo de exigir verdad, reparación y garantías de seguridad para que la tragedia no vuelva a repetirse. Desde el colectivo valora la cita como un reconocimiento institucional a su esfuerzo diario. Por esta misma comisión, constituida en marzo tras los accidentes de Adamuz y Lleida, ya han desfilado los máximos responsables de Renfe y Adif, y se espera la declaración inminente de cargos políticos y técnicos como el Sindicato de Maquinistas o la ministra Raquel Sánchez.
1: A pesar de la inestabilidad internacional y del aumento de precios de los combustibles, la patronal de aeronáutica IATA asegura que la venta de billetes de avión ha crecido un 6% de cara a este verano.
2: Y todo ello a pesar también de la caída de vuelos a Oriente Medio, que debido a la guerra, pues en esta zona del mundo han caído en torno a un 50% respecto al año pasado. Sin embargo, el resto de Asia no solamente resiste, sino que además consigue atraer más vuelos.
1: Edu Hernández, buenos días.
5: Buenos días. La patronal del sector aéreo IATA asegura que la venta de billetes de avión a nivel global para viajar este verano ha crecido un 6%. Es llamativo el comportamiento de la región de Asia y el Pacífico, ya que pese al conflicto está siendo la que más crece, un 32% respecto al año pasado. Eso sí, la región de Oriente Medio ha sufrido ya un desplome del 50% en la venta de billetes. IATA ha detectado que ese incremento en las reservas de avión se concentra sobre todo en los viajes que se hacen dentro de cada región y no para salir de ellas, lo que se explica por la preocupación ante posibles cancelaciones. Por ejemplo, en Asia y el Pacífico los viajes internos han crecido un 52% y en África un 32%. En Europa, Norteamérica y Latinoamérica los crecimientos son de entre el 2 y el 8%, algo más tímidos. Todo esto frente a unos viajes hacia el exterior que registran caídas de entre el 7 y el 9%.
1: La industria de la alimentación cuestiona que el nuevo sistema de devolución y retorno de envases, que estaba previsto que entrara en vigor en noviembre, llegue a estar listo a tiempo. Este nuevo modelo pasa por aplicar un coste extra a los envases de bebidas, latas y bricks que el consumidor podrá recuperar cuando devuelva intacto el envase. Sira Valdés.
6: A partir de noviembre, nuestra forma de reciclar las botellas de plástico de un solo uso y las latas debería de cambiar, porque es cuando está previsto que entre en vigor el nuevo sistema de depósito, devolución y retorno de este tipo de envases, que cobrará un extra a los consumidores en el momento de comprar la bebida y se lo devolverá cuando ellos devuelvan el envase al sistema. Sin embargo, desde la industria consideran que ese plazo debería de prorrogarse para asegurar que se diseña un buen sistema. Antonio Romero es portavoz de la asociación SDDR.
7: Para los fabricantes de bebida, pues lo que implica es asumir una mayor responsabilidad sobre ese ciclo.

0: completo del envase, ¿no? No solamente tienen que poner un envase más sostenible, sino que tienen que financiar y participar en la operativa del sistema. Y esto al final lo que le supone es una adaptación industrial y una adaptación logística, y para el distribuidor, para el retail, tiene muchos impactos, sobre todo en la operativa en tienda, que les exige habilitar una serie de puntos de devolución.
1: La directiva europea da de plazo hasta 2029 para la entrada en vigor de este nuevo sistema.
2: Y en Cataluña, el incremento de matrimonios ha supuesto una saturación del registro civil, haciendo que las bodas ante notario hayan aumentado notablemente. De hecho, se han duplicado en los últimos 5 años. La razón principal de este incremento es la agilidad de los trámites. Radio Barcelona, Gemma Lagrí.
3: Si en 2021 se celebraron poco más de 2.000 bodas ante notario en Cataluña, en 2025 por primera vez se superó la barrera de las 4.000. También se ha disparado la tramitación de expedientes matrimoniales, que han crecido más de un 250% en los últimos 5 años, un crecimiento que coincide con la entrada en vigor a finales de abril de 2021 de la posibilidad de que los notarios puedan expedir estos documentos.
4: Cada vegada més, l'opció del ciutadà es contraure matrimoni davant notari.
3: Cada vez más ciudadanos optan por contraer matrimonio ante notario por la agilidad y la inmediatez, según defiende la vicedecana del Colegio Notarial de Cataluña, Raquel Iglesias. Las principales diferencias entre casarse ante notario y hacerlo en el registro civil son, por un lado, el coste, unos 600 euros de media ante notario frente a la gratuidad del registro, y por otro, el tiempo de espera, prácticamente inexistente ante notario, mientras que en el registro civil puede oscilar entre 6 meses y 1 año.
2: Son las 6:30, las 5:30 en Canarias.
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2: Empieza el lunes de nuevo con avisos por altas temperaturas y por tormentas en el tercio norte del país. Se van a volver a superar los 34 grados en Euskadi, en Cantabria y en Asturias. En esta comunidad además esperan tormentas que pueden ir acompañadas de rachas de viento muy fuertes y que se van a extender por el norte de León y el este de Galicia. En Huelva estamos pendientes de que se dé por controlado el incendio forestal que ha afectado a una parte del Parque Nacional de Doñana. Ángel Villascusa, buenos días.
6: Buenos días. El consejero de Emergencias andaluz, Antonio Sanz, asegurado esta noche a la SER que espera que suceda esto en las próximas horas.
7: Tenemos confinado el incendio, que ya ni siquiera en cola y cabeza del incendio hay actividad, y que nos queda solamente una parte central que, por el viento que tenemos y vamos a tener, pues va a derivarse en ese flanco izquierdo, flanco derecho, y solamente ya en un eje muy perimetrado y mucho más pequeño. A marisma o a duna y playa, ¿no?
6: Se lo contaba así a nuestros compañeros de la SER en Andalucía durante el especial por el tradicional salto a la reja en el Rocío esta madrugada.
8: Viendo todos apelotonados, tratando de apresurar el paso del sin pecado.
9: Ahora sí, esto no tiene marcha atrás.
2: Los salmonteños han alcanzado a la Virgen a las 3 y 2 minutos de la mañana, un salto que ha dado paso a la procesión con la que se pone fin a la romería en la que cada año participan miles de personas. Irán y Estados Unidos se acercan a un acuerdo para poner fin a la guerra, aunque en las últimas horas Donald Trump ha rebajado la posibilidad de que se alcance pronto. Hay muy poca información oficial, pero algunos medios hablan de que se abrirá primero el estrecho de Hormuz y que luego se discutirá el fin del programa nuclear y el levantamiento de algunas sanciones sobre la economía persa.
6: El sábado el republicano se había mostrado muy optimista, pero este domingo ha enfriado la posibilidad de que ese acuerdo se firme de forma inmediata. Medios como el New York Times o la CNN hablan de que tras la reapertura total al tránsito de Hormuz, los dos gobiernos se darán 60 días para debatir la desnuclearización de Irán y la descongelación de los activos persas bloqueados. El secretario de Estado de Trump, Marco Rubio, ha dicho que se ha avanzado mucho, pero que el acuerdo nuclear no puede concluirse en pocas horas. Entre tanto, Washington está presionando a sus socios del Golfo para que firmen los acuerdos de Abraham y establezcan relaciones diplomáticas con Israel una vez acabe esta guerra.
2: Aquí en España, la imputación del expresidente José Luis Rodríguez Zapatero amenaza con derivar en una crisis política que termine afectando al gobierno. El PNV, uno de los socios en el Congreso, advirtió de que se vaya preparando para un adelanto electoral. Aitor Esteban.
10: Un panorama que ciertamente hace muy difícil que Sánchez pueda culminar la legislatura. Más bien, diría que sería irresponsable seguir más allá de 2026 sin rumbo, sin presupuestos, sin una mayoría estable y con una agenda descontrolada y judicializada.
6: En el PSOE mantienen el respeto a la presunción de inocencia y algunos desconfían de que los indicios del juez terminen concretándose en un caso de corrupción sobre Zapatero. Esto decía Pachi López.
11: Una trama de Zapatero ya, pero es que Zapatero aparece apenas en alguna conversación. No hay reuniones en 5 años prácticamente con Zapatero. Por lo tanto, pruebas y que se garantice la presunción de inocencia.
2: Pero en el PP señalan ya directamente al presidente Sánchez, Isabel Díaz Ayuso y Miguel Tellado este domingo en Madrid.
12: Aquí se está juzgando corrupción y Zapatero es el padrino del sanchismo.
13: Zapatero, su guía, su faro, su vaca sagrada, su padrino, el padrino.
2: La investigación sigue su curso a la espera de la declaración de Zapatero el 2 de junio. La UDEF, en sus últimos informes, cree que el expresidente tenía poder en la consultora Análisis Relevante, la empresa en el centro de la trama.
6: Zapatero siempre ha dicho que era un mero consultor para esta compañía, pero la policía señala que tenía un papel más directivo y además que sí se reunió con el presidente de Plus Ultra, la aerolínea rescatada con dinero público, que le habría servido presuntamente a esta trama para llevarse mordidas.
2: Es lunes, es 25 de mayo. Ya está, ahora vamos ya con el primer repaso a las portadas de la prensa nacional, Ángel.
6: El País lleva en su primera trampa avanza en la negociación con Irán para reabrir Hormuz. El Mundo abre con Zapatero reclutó al jefe económico de Moncloa como ponente para clientes. El ABC lleva en su portada la SEPI destruyó documentos de Plus Ultra al inicio de la investigación. En La Vanguardia leemos Zapatero se enfrenta a nuevas revelaciones en el sumario de Plus Ultra. Y en los digitales el diario.es abre a esta hora con el juez Calama mezcló indicios de delito con su posiciones de la policía en el auto de imputación de Zapatero y en el Confidencial abren con las conversaciones intervenidas reflejan que Zapatero era el gran conseguidor del chavismo. Aquí manda.
2: Y a partir de las 8:30, tiempo para el análisis en el abierto de Hoy por Hoy. Esta mañana con Ignasi Guardans, con Elisa de la Nuez y con Antón Losada. Estas son para él las claves del día.
14: Buenos días. Después de la semana del auto de imputación del presidente Zapatero, llega la semana de conocer el sumario del caso Zapatero. Un despiece continuado de informaciones donde todo, absolutamente todo, parecerá sospechoso. Y solo conoceremos la versión de la acusación. Hasta el 2 de junio, el día que depone Zapatero, el gobierno y la legislatura viven una prórroga, aunque Moncloa no lo sepan. Se lo ha recordado el PNV. Después de conocer la versión de ZP, cada loco con su tema. Mientras, en el mundo exterior, Trump y los ayatolas han descubierto que pueden hacer subir y bajar el precio del petróleo sin disparar un solo misil. Y a eso se dedican. Otro episodio de negociaciones y contranegociaciones para mantener el barril por encima de los $100. Y en las calles de Madrid, centenares de personas protestan por lo que les afecta, la vivienda. Una de cada 10 viviendas en alquiler está en manos de una gran empresa. A ver si va a ser una burbuja de precios inflados por la avaricia, no solo por el mercado. Ah, y elecciones en el Real Madrid, por primera vez en 20 años. 2 temporadas sin títulos, 20 años sin elecciones.
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18: Greguerías.
0: Venga, empezamos las greguerías y comenzamos con esta gran verdad que suelta Max a secas.
1: Todos los intentos de asesinato que sufre Trump parecen planificados por el coyote.
0: digo.
8: Gallo Claudio.
0: Vamos ahora con una conversación que ha captado Miguelito.
1: Hijo, siempre me estás corrigiendo. No siempre.
0: A muchos de los que estamos aquí seguramente nos ha pasado esto que me cuenta Danilo Díaz.
1: Cuando alguien dice, tal cosa fue hace 20 años, pienso que fue en los 80. Luego dicen que fue en 2020, en 2006 y necesito sentarme un rato.
8: Es verdad.
0: Y acabamos con esta teoría humanista que lanza Quevedo 2.0.
1: El hombre es bueno por naturaleza. Es tener vecinos que arrastran los muebles lo que le corrompe.
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4: No esperes sintonía ahora.
2: Pero ¿y una canción?
4: No.
2: Yo
4: ¿esperabas
2: pensaba,
4: una canción?
2: Esperaba una canción, Sastre.
4: No, pues no.
2: A ver, yo soy la reina del baile. Estaba esperando Dancing Queen o una cosa así.
4: Algo de ABBA sonará.
2: Vale.
4: Pero quizá en otro momento.
2: Vale.
4: ¿Me vas a dejar decir algo un segundo?
2: ¿Y si no te dejo?
4: Me lo voy a decir igual. Lo voy a decir.
2: ¿Mismo de qué va a servir?
4: Porque tuve claro desde el principio que había que decir algo y que lo primero, antes que en otras partes, había que decirlo aquí, que es en la radio, porque esto va de compartir las cosas con los oyentes y no somos nosotros tampoco de escondernos las cosas ni de no decir las cosas con los
2: oyentes. Lo decimos todo.
4: Eso es. Y además decirlo en este rato, que es el rato que hemos ido construyendo mañana a mañana en la que nos contamos entre unos y otros pues las cosas que pasan. Bueno, pues saben y si no saben se lo contamos. La SER anunció el viernes que Ángel se va, que este programa cierra una etapa, abrirá otra. Y nosotros, pues esa es la verdad, estamos tristes, no estamos bien, quizá nos lo van notando y por eso yo sí quería decir, lo digo yo, pero lo digo también en nombre de toda esta gente que
2: están todos ahí en el otro lado, hasta el que libraba.
4: Que pues eso, estamos tristes y a la vez estamos orgullosos de esto que hemos hecho y que hemos seguido haciendo contigo. Estamos muy orgullosos de nuestra gente, que es la gente de la SER, de ti que nos has dado margen y confianza para que fuéramos creciendo cada uno y encontráramos nuestro hueco y de haber hecho y de seguir haciendo un programa que queremos y que creo que lo conseguimos, un programa coral, exigente, respetuoso, empático, plural y que aplica el mejor periodismo, que es el que tú nos enseñas, el que tú nos exiges y el que por otra parte es el sello indudable de esta casa que es la SER. Dijimos que íbamos a reír cuando llegamos a la madrugada, cuando llegamos a este horario tan duro.
2: Esta era la condición.
4: Yo creo que hemos reído,
2: joder,
4: lo vamos a seguir haciendo, pero hoy lo que tocaba antes que nada era compartir con la gente, insisto, de eso se trata y eso es lo que permite la radio, esta complicidad, dar las gracias y especialmente darte las gracias.
2: ¿Puedo hablar yo ahora?
4: Ahora sí, ahora ya sí.
2: ¿Ahora ya puedo?
4: Ya puedes.
2: ¿Me das
4: hablar,
2: permiso? Sí. Yo solo puedo decir gracias. A todos esos y a los que han pasado por ahí antes que ellos, los que han estado al otro lado de la pecera siempre, a los oyentes, porque las muestras de cariño de este fin de semana me han abrumado, a toda la redacción de esta casa y a las redacciones de todas las delegaciones de esta casa que me han mostrado que al final, cuando uno trabaja ayudando, es decir, trabaja a favor, las cosas salen mucho mejor. Y nada, que habrá que seguir.
4: Habrá que empezar, ¿no? El mapa.
2: ¿Tú crees?
4: Esto tiene una sintonía.
2: Pero, o sea, no hay Dancing Queen.
4: Hoy no hay Dancing Queen. Pero la habrá.
2: Vale, venga, vamos.
4: Vamos a ello.

0: ¿No hay indicativo? ¿Solo sintonía?
1: No hay indicativo.
0: Ah, vale.
1: Porque ya ha sonado antes.
0: Ah, vale.
1: Entonces le he dicho a
0: Es que me
1: a
0: he quedado tan ahora. Abrumada de las cosas que has dicho que no me acuerdo ya, bueno, de lo que habíamos hecho antes.
1: Esto pues no hace falta el indicativo.
0: Bueno, pues vamos con los amaneceres, que no sé por qué tienen categoría de cabra.
1: La verdad que hoy las cosas, bueno, lo que tiene esta sección en la radio, cabras. En Cabra, en Córdoba, amanecerá a las 7 y 2 minutos con mínimas de 18 grados. Atención a eso ya, mínimas de 18 y máximas de 33. En Cabra del Campo, en Tarragona, ha amanecido ya a las 6 y 28 con mínimas de 14 y máximas de 29. Ha amanecido también a las 6 y 39, lo ha hecho en Cabra de Mora, en Teruel, con mínimas de 10 grados y máximas de 25. En el 638-31-3466, sus amaneceres, sus conciertos, lo que ustedes quieran. Hoy Monse desde Valencia.
2: Hola, buenos días, Ángel, José Luis. Bueno, yo no soy, nunca he sido mucho de conciertos, pero sí tengo que destacar uno. Fue el último concierto que dio Sabina en su última gira aquí en Valencia, que fue el regalo que yo le hice a mi hijo Alejandro, que cumplía 16 años. Y fue una maravilla disfrutarlo con él. Él es un acérrimo fan de Sabina, se las sabe todas, todas las letras las cantó. Evidentemente, por oírlo en casa, hemos hecho un buen trabajo, el niño oye buena música. Y bueno, vale, un besito.
3: Y nos dieron las 10 y las 11. Las 12 y la 1 y las 2.
0: Me gusta eso de hemos hecho un buen trabajo. El niño escucha buena música.
1: Pues ya está.
0: Eso sí. Venga, vamos con el mapa de sonidos, que es lo que viene ahora. Y es una escena que se ha vuelto viral, que es la reacción de una periodista durante un tiroteo que hubo en las puertas de la Casa Blanca,
1: sí,
0: las
1: inmediaciones,
0: afueras.
1: La reacción de la mayoría de los periodistas que estaba en el jardín de la residencia del presidente de los Estados Unidos pues ha sido la esperada. Se alarmaron al escuchar los disparos, se pusieron a cubierto, por ejemplo. Escuchas esto y la gente va a ponerse a cubierto.
0: Pues sí, casi que sí, ¿no?
1: Sí, ha llamado mucho la atención. Bueno, yo como valenciano pensaría más que letal. Bueno, ha llamado mucho la atención y han terminado haciéndose incluso memes con la reacción de una reportera de la NBC. Solo pone cara de extrañeza y pregunta, ¿qué es eso? En varias ocasiones, sin ser consciente de que son disparos y, por tanto, sin ponerse a cubierto. Vamos a escucharla. ¿Qué es eso? La periodista se llama Julie Tirskin, ha visto cómo su reacción, o algo parecido, ha visto cómo su reacción, de su reacción han hecho decenas de memes.
0: Algo parecido al apellido, ¿no?
1: Es que pone T. Sirkin.
0: ¿Sirkin?
1: Sirkin, pues Sirkin. Pero ¿y la T de antes qué es? Sirkin.
0: Sirkin.
1: Bueno, ella se lo ha tomado con humor y ha publicado en su perfil de redes sociales. Gracias por los memes, Internet, espero que sigas por aquí para las noticias.
0: A ver, que Pep Guardiola también se va, tú. Pep Guardiola y yo nos vamos.
1: Esa frase...
0: Es maravilla.
1: Esa frase pide mármol.
0: Es maravilla. Pero a él le ponen el nombre a una grada.
1: Bueno, ya te pondré el nombre de algo, no te preocupes.
0: ¿De qué?
1: Una taza con tu cara, me voy a quedar.
0: En mi sitio de Mario, cuando bajo a comer.
1: Eso es. Que se sienta.
0: Esta es la mesa. Venga, que Pep Guardiola se va del Manchester.
1: Sí, del Manchester City, después de 10 temporadas, va a tener una grada a su nombre en el estadio. Ayer fue la última jornada de la Premier. El City jugaba en su estadio y al acabar, pues Guardiola cogió el micrófono sobre el césped. Su padre allí, en su discurso de varios minutos con palabras de agradecimiento a la familia, a sus jugadores, a la directiva, a la afición.
4: I love you so much.
1: Mira, él se emociona. Se emociona Guardiola. El club ha decidido.
0: Ya, pero
1: que...
0: Guardiola se emociona porque ya se va para su casa. Pero a mí me quedan muchos días y me quedan 6 horas de programa por delante.
1: Aguanta.
0: ¿Qué hago?
1: El club ha decidido que uno de los fondos del estadio tenga el nombre de Guardiola.
0: ¿Ves?
1: Ha prometido que irá como un aficionado más, pero que vigilará lo que hace.
0: Yo también.
1: Vamos.
0: Venga, Sampe, vamos con los deportes.
5: Pues la marcha de Guardiola está decidida, pero no está decidido, por ejemplo, el final en segunda. Pero queda poco. Lo que se concretó anoche fueron los descensos de Cultural, el Huesca y el Real Zaragoza. Y el regreso a primera del Depor, 8 años después, en el Carrusel Canalla. Además estuvo también el mejor del equipo durante la temporada y además profeta, Mario Soriano.
6: Hace un mes y medio dije a todos mis compañeros, a mi familia, hay mensajes de eso, que en Valladolid íbamos a ascender 100%, que yo estaba muy confiado, que veía el equipo muy bien y que íbamos a ascender porque en este campo pasan cosas. Sí ha sucedido y muy contento, feliz y a disfrutar de este momento que es único y que hemos hecho historia.
5: Pues se cumplió. En la última jornada del próximo fin de semana se van a jugar ser campeones entre Racing y Depor. 6 equipos, Almería, Málaga, Las Palmas, Castellón, Burgos y Eibar, se disputan las 4 plazas de promoción y en el Leganés Mirandés se va a disputar la plaza que resta para el descenso. En primera se echó el telón con el Villarreal 5, Atlético 1, segunda vez en la era Simeone que encajan 5 y dulce despedida de Marcelino del banquillo amarillo de Parejo, que también además marcó su último gol, en este caso de penalti. El el primero de los cinco del encuentro, y de Pedraza, que se va 15 años después y también estuvo en el carrusel canalla.
4: Esto es también un llamado de atención, ojalá que lo leamos, la verdad que nos costó, nos tenemos que preparar mejor la temporada que viene.
7: Hoy un día difícil, pues al final dejo mi casa después de 15 años, pero luego ha sido una gran noche. Conseguí la tercera plaza, ha sido un broche de oro perfecto y la verdad que súper contento.
5: De cara a hoy comienza el proceso electoral de dos semanas en el Real Madrid, que precisamente perdía anoche en la final de la Euroliga 92-85 con Olympiacos. Escariolo, entrenador, Sergio Llull, capitán.
8: Tristes, hemos demostrado que habíamos venido aquí para ganar. El punto es que hemos competido muy bien y que realmente salimos con la cabeza muy, muy alta.
9: Somos el Real Madrid, no hay que buscar excusas. Un equipo que ha sido el mejor de toda la temporada, en su casa, con su afición, y aún así el equipo ha dado la cara. Hemos estado a punto de darles un susto al final, cuando ya se pensaban que habían ganado antes de hora. Creo que hay que estar orgulloso del trabajo. Obviamente estamos jodidos, pero hay que seguir hacia adelante.
5: Y a las 12:30 de la mañana, lista de Luis de la Fuente, los 26 para el Mundial.
0: Hoy terminaremos un poquito antes nosotros, pero terminaremos a las 12. Pero antes de las 12 nos quedarán muchas cosas por hacer, porque son dos horas de magazine con los contenidos que nos vas a contar ahora Teresa Truchado. Tere, buenos días.
10: Buenos días. En un rato estaremos con Vox Pop y su pregunta semanal a todos los oyentes. Nos tomaremos el primer café del magazine escuchando, en este caso, si ustedes tienen algún truco infalible para detectar mentiras. Abriremos los teléfonos a las 10. Después llega la dupla con Galder Reguera y Rafa Cabeleira para repasar el fin de liga y los equipos que ascienden y los que descienden. También las novedades en las elecciones del Real Madrid y, como no les dio tiempo a hablar de todo lo que sucede dentro de un vestuario, hoy proponen la segunda parte. A las 11 el concepto de Femme Fatal. Aunque nos recuerda a personajes de cine, nuestro artesano Pablo Ortiz de Zárate nos va a explicar que es una idea que nace en la pintura y, aunque suena a mujer empoderada, que su origen es una de las modas más sexistas de la historia del arte. Con Pepe Rubio y Sergio Castro cerramos este lunes tratando de desmontar un mito que, por mucho que nos cueste reconocer, está muy presente en nuestro día a día, y es que cuando peor le va al resto, mejor me siento. Les acompañará Victoria Martín, la persona detrás de la novela y la serie Se tiene que morir mucha gente. Así que con todo esto os esperamos a las 10 en el magazine de Hoy por Hoy. Hasta luego.
0: 7 menos 10 de la mañana, 6 menos 10 en Canarias.
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12: Hola, buenos días, seguimos adelante. Nos quedamos también con la actualidad de Canarias aquí en la cadena SER en esta jornada de lunes 25 de mayo. Hoy continuará el calor, es la previsión, temperaturas máximas que podrían alcanzar o superar localmente los 34 grados en zonas de interior y sur de Lanzarote y Fuerteventura, medianías y cumbres orientadas al sur y al oeste de Gran Canaria, donde se activan por parte de la EMED avisos amarillos precisamente por las altas temperaturas. Ayer se llegaba a los 32 grados en Tejeda y también en Tías, en Lanzarote. La Consejería de Sanidad precisamente ha advertido estos días del nivel alto, muy alto, incluso extremo de radiación ultravioleta en buena parte del archipiélago. Un aviso que viene a coincidir con la celebración en Gran Canaria del Congreso Nacional de la Academia Española de Dermatología. Carlos Moreno.
13: Maspalomas ha reunido a más de 1.000 especialistas estos días para fomentar el estudio de la piel y de sus enfermedades. Sobre esa exposición al sol, los especialistas advierten que el daño solar es acumulativo y que las quemaduras durante la infancia aumentan el riesgo de cáncer de piel décadas después. Ante el fenómeno habitual en las islas, como es la panza de burro, piden no confiarse y recomiendan protegerse incluso en días nublados, porque la radiación ultravioleta puede ser elevada, como es el caso de este fin de semana. Insisten, tomar el sol para ponerse moreno no es saludable. Ricardo Fernández de Misa es el presidente ejecutivo de esta cita.
14: O sea, cuando tú te pones moreno, el moreno ese va a desaparecer en unos pocos días, y sin embargo, cada fotón de sol que llega a la piel es capaz de producir cambios en el ADN que quedan ahí y se van sumando, y a la larga pueden dar lugar a cáncer cutáneo. Pues muchas veces estamos en la calle, vamos a comprar, tendemos, hacemos actividades al sol, deporte, entonces la protección debe de extenderse también a esa parte del día, no solo a la playa.
13: Por su parte, Sanidad insiste en que protegerse del sol no es solo una recomendación de verano. En Canarias, la prevención frente a la radiación ultravioleta debe mantenerse durante todo el año.
12: Y ya este fin de semana se activaban también preavisos por incendios forestales en las islas, como en Gran Canaria o en Tenerife, donde ya se preparan para lo que es el dispositivo de control de incendios, que este año va a disponer de más medios humanos, son más de 2.500 efectivos y materiales con, entre otros, 19 helicópteros o 250 vehículos. Néstor Godoy.
15: Un episodio de altas temperaturas, el primero del año, que tendrá su día de más intensidad el martes, cuando se espera que se superen los 35 grados de máxima. Por ello, desde el área de emergencias del Cabildo de Gran Canaria ya se preparan para la llegada del verano, con las campañas también contra incendios. Hasta el momento en la isla solo ha habido dos conatos, cuando en esta fecha, según los datos anteriores, deberían haber existido 8. Un dispositivo que este año en la isla contará con más de 900 personas. Federico Grillo.
16: En total, el operativo en Gran Canaria, si sumamos todo, supera las 900 personas. Estamos hablando de tres grandes grupos: el de bomberos urbanos, que está en torno a las 300 personas, el de voluntarios, sobre todo de protección civil, en torno a los 400. Los forestales somos alrededor de 240. Y luego tenemos incluso un refuerzo del Estado con unidades que vienen de fuera o del gobierno de Canarias, que vienen de, están posicionadas en otras islas y que en apenas una hora pueden estar por aquí, como son la Brif y la Eirir.
15: Una campaña que este año contará también con la presencia de la inteligencia artificial y de nuevos elementos tecnológicos.
16: Ahora mismo estamos dando un curso de inteligencia artificial para mando, y todo lo que evoluciona la sociedad también, eso se traduce paralelamente con los servicios de emergencia. Estábamos hablando esta semana de la incorporación de exoesqueletos a los trabajos duros de subir laderas, que lo ha aprobado el gobierno canario y parece que tiene buen resultado, o robots que desbrozan, es una especie de pequeño bulldozer que entra en el monte y va generando líneas limpias para anclar allí los incendios.
15: El director de emergencia del Cabildo de Gran Canaria ha insistido también en la importancia de la conciencia ciudadana a la hora de evitar cualquier riesgo que pueda suponer un fuego o una chispa que termine finalmente suponiendo un gran incendio que se extienda por varios puntos de la isla.
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12: Cuatro minutos para que sean las 6 de la mañana, poco más de 2 semanas quedan para que el Papa visite el archipiélago, el 11 y el 12 de junio. Pero el sector del transporte advierte, no están preparados para ello de momento. Santiago Moreno.
24: El sector de transporte sigue sin conocer a estas alturas la planificación sobre el recorrido, ni siquiera saben qué espacios hay reservados para el estacionamiento de guaguas y advierten de que no tienen suficientes vehículos para el traslado de los asistentes a los principales actos del Papa los próximos días 11 y 12 de junio en Gran Canaria y Tenerife respectivamente. De hecho, aseguran que no disponen de las 400 guaguas que estiman necesarias para el transporte de feligreses. José Ángel Hernández es secretario general de la Federación de Empresarios del Transporte.
25: Todavía no se ha concretado cuáles van a ser los itinerarios previstos para las guaguas de transporte colectivo que lleven a los feligreses a los lugares donde se van a producir los eventos públicos y sobre todo dónde se van a aparcar, porque de momento, según las peticiones que hemos ido recibiendo, hay un déficit cercano a las 400 guaguas entre los que se está solicitando y la capacidad que tiene el sector.
24: Los transportistas recuerdan que no pueden dejar de prestar los servicios que tienen contratados con los centros de enseñanza o centros sociosanitarios de las islas para cubrir un evento multitudinario como es la visita del Papa.
12: Y Salvamento Marítimo escoltaba ayer hasta el puerto de La Restinga en el Hierro un cayuco en el que viajaban 19 personas, todas adultas de origen subsahariano, entre ellas tres mujeres. Según la información de los propios servicios sanitarios de emergencia, todos presentaban buen estado de salud y, según el relato de estas personas, habrían realizado una travesía de 10 días desde la costa de Senegal a bordo de la embarcación en la que viajaban personas de Senegal, Gambia y Mali. Dos minutos para que sean las 6. Vamos con el deporte. Francis Mata, buenos días.
1: ¿Qué tal? Saludos, muy buenos días. Paso atrás de la Unión Deportiva Las Palmas tras empatar en la jornada ayer ante el Zaragoza 1-1. Un Zaragoza que certificaba el descenso a primera ref. Marcó Gese para la Unión Deportiva Las Palmas, empataba el Zaragoza en la segunda mitad. Mal encuentro del equipo de Luis García, que desaprovecha una oportunidad de oro para conseguir virtualmente la clasificación para el playoff de ascenso. La tendrá que jugar el próximo domingo en Riazor frente al Deportivo La Coruña, un Depor que ayer conseguía el ascenso por la vía directa a primera división. El Tenerife perdía en el último encuentro de la liga regular ante Orense en Ocouto por 2-1. En baloncesto, ojo que se complica la situación clasificatoria del Gran Canaria, que perdía ante Manresa 87-80. Triunfo de la Andorra en la jornada de ayer, perdía el Zaragoza, se la jugará el próximo viernes el Gran Canaria ante Valencia. Por otra parte, la Laguna vencía 109-96 al Granada. Y en la fase de ascenso a segunda ref, triunfo del San Mateo ante el San Fernando 1-2 y del Mensajero ante el Tamarceite 1-0, pero se clasifican para la final tanto el San Fernando como el Tamarceite por los resultados de ida.
12: Y en cuanto al tiempo, hoy se espera predominio de cielos poco nubosos, algo de calima ligera afectando a la provincia oriental y a Tenerife, más significativa al este del archipiélago. Temperaturas en ascenso que podrían alcanzar o superar los 34 grados en Lanzarote y Fuerteventura.
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0: Son las 7 de la mañana, las 6 en Canarias.

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1: Hola, muy buenos días. Donald Trump ha vuelto a enmendarse a sí mismo después de pasar todo el fin de semana alimentando la idea de que un acuerdo de paz con Irán era inminente. Ayer, a última hora, rebajó las expectativas. Asegura Trump que existe un principio de acuerdo con los iraníes, pero que no quiere precipitarse, que su apuesta es un acuerdo sólido y duradero. Para eso quiere darse más tiempo, habla de un marco de acuerdo y recuerda que no levantará el bloqueo en Hormuz mientras duren las conversaciones.
2: Funcionarios de su administración insisten en que es cuestión de días que se pongan de acuerdo al menos en el desbloqueo del estrecho por el que pasa una parte importante del crudo mundial.
1: José Luis Astre, hola.
2: Hola, buenos días. Explicaba el jefe de la diplomacia, es Marco Rubio, que ha sido un fin de semana de mucho avance, pero que aún queda pendiente el asunto clave, que es la garantía de que Irán no va a tener nunca armas nucleares.
1: A punto de cumplirse 3 meses del ataque que acabó con el líder supremo de la República Islámica, con Ali Khamenei, los escollos son los mismos, el programa nuclear iraní y las condiciones para reabrir Hormuz.
2: Cuenta el New York Times esta mañana que lo que está sobre la mesa es mantener el alto el fuego otros 60 días para poder pactar el fin definitivo de la guerra. Trump por el momento solo confirma que la relación con los iraníes es más profesional, más productiva. Teherán insiste en que la cuestión nuclear la tienen que abordar en una segunda fase y han vuelto a manifestar su desconfianza. Quieren que Estados Unidos cumpla con el compromiso de ir levantando sanciones antes de seguir adelante.
1: Hasta ahora el pulso de cómo reacciona el mundo a este vaivén de declaraciones sobre el curso de las negociaciones se mide en el precio del petróleo. El barril de Brent ha caído esta madrugada por debajo de los $100.
2: La respuesta en positivo porque esta ha sido durante meses la primera vara de medir en los mercados con cada uno de los anuncios que iba haciendo Donald Trump. En estos momentos el barril está en $95. La caída ha rozado un 6%. Las bolsas asiáticas han abierto también esta noche en positivo.
1: Según van saliendo a la luz más detalles sobre la imputación del expresidente Zapatero, crece la presión sobre el gobierno. Ayer elevó el tono uno de los socios más estables del Ejecutivo. El presidente del PNV, Aitor Esteban, advirtió a Pedro Sánchez de que en estas condiciones no debería agotar la legislatura.
3: Un panorama que ciertamente hace muy difícil que Sánchez pueda culminar la legislatura. Más bien, diría que sería irresponsable seguir más allá de 2026 sin rumbo, sin presupuestos, sin una mayoría estable y con una agenda descontrolada y judicializada.
2: Doctor Esteban habló ayer de falta de proyecto de gobierno sin rumbo que tiene, dijo, un relato vacío. Hasta el momento el PNV ha rechazado la posibilidad de apoyar una moción de censura que el PP podría sacar adelante con sus votos, pero también con los votos de Vox. En el PSOE mantienen su apoyo a Zapatero. Ayer Pachi López decía que apenas aparece el expresidente en los informes que se van conociendo.
4: Una trama de Zapatero ya, pero es que Zapatero aparece apenas en alguna conversación. No hay reuniones en 5 años prácticamente con Zapatero. Por lo tanto, pruebas y que se garantice la presunción de inocencia.
1: El Partido Popular mantiene aparcada la vía de la moción de censura y apuesta por desgastar al gobierno poco a poco. Insiste en que el principal socio de Zapatero es Pedro Sánchez.
5: ¿Sabéis qué diferencia a Pedro Sánchez de Alibaba? Que Alibaba solo tenía 40 ladrones y en el Partido Socialista hemos perdido la cuenta. El socio de Zapatero no era el tal Julito Martínez. El socio de Zapatero se llama Pedro Sánchez.
2: El PP mantiene que en estos momentos todo el gobierno de España está bajo sospecha.
1: Está empezando el lunes, es 25 de mayo. A lo largo del fin de semana, los informes de la UDEF han ido dejando más detalles sobre la imputación de Zapatero. Según los documentos de la policía, el expresidente iba mucho más allá de hacer informes para análisis relevante la sociedad de su amigo. Para la UDEF era Zapatero el que ejercía la dirección estratégica de la sociedad. Se apoyan 2 correos electrónicos de su amigo Julio Martínez. Isabel Fernández Pedrote, buenos días.
6: Hola, Ángeles, buenos días. Unos correos en los que es Zapatero quien envía la lista de los clientes que deberían recibir los trabajos realizados por el consultor. La policía cree también que se vio con el presidente de la aerolínea cuando se estaba tramitando la ayuda para Plus Ultra y la UDEF, por cierto, dice que Julio Martínez era prácticamente el testaferro de Zapatero.
1: En los informes de la UDEF están también recogidas las conversaciones entre los empresarios de Plus Ultra en las que reconocen que no actuaban dentro del marco de la legalidad, admiten presiones o pagos a funcionarios. Javier Bañuelos, buenos días.
7: ¿Qué tal? Buenos días. Sí, la cúpula de Plus Ultra abiertamente reconocía que hacía ilegalidades. Es la confesión que le hizo por WhatsApp el accionista mayoritario Rodolfo Reyes al presidente de la aerolínea, Julio Martínez Sola. Los nervios en Plus Ultra alcanzaron su cenit en septiembre de 2020. Le surgía hablar con la SEPI, con Julio Martínez o con Zapatero para que ejerciesen su influencia para asegurarles su rescate. Necesitaban un empujón, es literal, y por eso usaban expresiones como meterle chola al Zapa, en alusión a que debían presionar más a Zapatero. Incluso otros miembros de la red, como Miguel Palomero, el abogado que se ofreció a Plus Ultra para llegar a José Luis Ábalos, hablaba incluso de cuidar a jueces, policías y funcionarios para conseguir su objetivo previo pago de 50.000 euros en efectivo. La trama era consciente de lo delicado de sus conversaciones. Prueba de ello es que sospecharon que tenían un topo dentro de la compañía. Uno de los directivos de Plus Ultra advirtió a la cúpula que había una fuga de información de sus conversaciones con ZP.
1: Hoy los 13 pasajeros españoles del Ondius que hacen cuarentena ingresados en el Gómez Ulla van a someterse a su tercera prueba PCR desde que empezaron el aislamiento. En todas han dado negativo hasta el momento.
6: Y esta semana han podido recibir visitas de sus familiares con todas las medidas pertinentes. En función del resultado que dé esta tercera prueba, Sanidad barajará nuevos escenarios.
1: De la situación global sobre el brote, en total se han registrado 12 casos, 3 de ellos han fallecido. El último contagio se ha confirmado este fin de semana. Mariola Lourido.
8: El último paciente de Antivirus es un tripulante del Ondius que fue repatriado a Países Bajos cuando llegaron hace 15 días a Tenerife. Estaba en cuarentena domiciliaria y ahora está aislado en un hospital, lo dijo Tedros Adhanom, director general de la OMS, este fin de semana.
9: The Netherlands confirmed an additional case among a crew member who disembarked in Tenerife.
8: A este nuevo afectado hay que sumar otro pasajero de Canadá que estaba también en confinamiento en casa. Empezó con síntomas y dio positivo. Son en total de momento 12 casos del brote, entre ellos 3 muertos. Se está haciendo un seguimiento a 600 contactos de los cruceristas en 30 países y se está localizando todavía a un pequeño grupo de personas, según Adhanom, que pide a las autoridades que mantengan una estricta vigilancia porque el tiempo de incubación es de 42 días. Hoy Sanidad realizará la tercera PCR a los 13 asintomáticos del Gómez Ulla. Las 2 pruebas anteriores fueron negativas. El único contagiado sigue mejorando.
1: 7:07 de la mañana, 6:07 en Canarias. El profesorado de la enseñanza pública valenciana encara hoy su tercera semana de huelga indefinida. Los docentes tienen listo un nuevo calendario de movilizaciones y hoy los sindicatos van a presentar en la consellería una nueva propuesta. Mientras las clases siguen prácticamente paralizadas, no hay por el momento fecha para retomar la negociación. Radio Valencia, Ana Talens, buen día.
10: Buen día. Los sindicatos afirman que tras la multitudinaria manifestación del sábado que congregó a 30.000 personas, la consellería les hizo saber que estaba esperando un nuevo documento con propuestas para poder convocarles a negociar, así que se lo presentan esta mañana con esa intención, que la consellería les cite a una nueva mesa después de la última que se celebraba el miércoles y que apenas duraba 12 minutos. Una nueva propuesta que concreta aspectos en materia en salarios, plantillas y ratios. No obstante, de manera paralela se mantienen las movilizaciones con concentraciones esta mañana en Valencia, en Alicante, en Elche y Castellón, asambleas comarcales y otra gran manifestación el miércoles por la mañana en Valencia.
1: Rusia ha vuelto a utilizar misiles supersónicos contra Kiev. En la madrugada de ayer lanzó uno de los ataques más violentos desde que empezó la guerra. Más de 600 drones y 90 misiles que golpearon la capital y su provincia.
6: Han muerto al menos 4 personas y otro centenar han resultado heridas. Rusia ha utilizado un arma diseñada para guerras nucleares e imposible de detener con sistemas antiaéreos convencionales. Esta madrugada una región rusa ha denunciado que estaba siendo atacada por drones ucranianos.
1: Ángel Villascusa, buenos días.
11: Buenos días. Los ataques de Rusia contra la capital ucraniana y otras ciudades de ese país están recrudeciéndose en las últimas semanas. El de ayer de Moscú con esos poderosos misiles Orenskins que ha utilizado por tercera vez en todo este conflicto han dejado 4 muertos en total, 2 de ellos en la capital. Durante 5 horas los misiles cayeron en prácticamente todos los distritos de la capital y dejaron unos 30 edificios dañados. Unas 80 personas han resultado heridas, 3 de ellas menores, según ha anunciado el presidente ucraniano Volodymyr Zelensky esta noche en un mensaje en el que ha condenado el ataque y ha pedido más apoyo a los aliados tras estos bombardeos rusos cada vez más habituales. Hace solo 10 días, 24 personas murieron en un ataque ruso.
1: El Papa León XIV publica hoy su primera encíclica, el texto programático que guiará su pontificado dedicado íntegramente a la inteligencia artificial.
6: Se titula Magnifica Humanitas, Magnifica Humanidad y se va a presentar en un acto en el Vaticano en el que el propio Papa tiene previsto participar, algo poco frecuente en este tipo de actos.
1: Corresponsal en Roma, Joan Solés.
12: Papa León en questi mesi ha già fatto capire di prestare molto attenzione ai temi economici, ai problemi della disuguaglianza.
13: León XIV ha dejado claro ya en los últimos meses su especial atención a los problemas económicos, a la desigualdad, a la marginación y a la guerra, temas que abordará en esta encíclica, como también el uso con fines militares de la inteligencia artificial, nos ha comentado el editorialista y escritor italiano Marco Politi en el Vaticano.
12: Ci sarà certamente uno sguardo positivo.
13: Presentará, sin duda alguna, ha añadido Politi, una perspectiva positiva sobre la capacidad de la humanidad para progresar, pero también de los problemas que plantea la inteligencia artificial. Y esta es, por supuesto, la razón por la que el Papa ha querido tratar este tema.
12: Papa Leone ha voluto afrontar el tema.
13: La encíclica, la primera de este pontificado, bajo el título Magnífica Humanidad, firmada por el pontífice el pasado 15 de mayo, se dará a conocer a partir de las 11 de esta mañana en el aula nueva del Sínodo en el Vaticano.
6: El Papa quiere poner el foco con su pontificado en la protección frente a la inteligencia artificial y en la SER nos hemos preguntado cuáles son los principales retos en este momento. Los expertos dicen que la regulación.
1: Javier Ruiz Martínez.
14: Ni siquiera sabemos cuántas IAs hay. 2 millones de modelos publicados, pero sobre todo están las grandes, desarrolladas en secreto y con millones de datos públicos por las grandes empresas. Jesús Prada es experto en IA.
15: Están creando herramientas que sí que tienen un potencial de daño significativo en la que, digamos, los controles públicos son prácticamente inexistentes.
14: Asistimos al crecimiento más rápido de una tecnología de consumo en la historia del ser humano y lo que el catedrático gallego Senén Barro llama abuso de la delegación cognitiva.
16: No hacer los esfuerzos que en general requiere cualquier tipo de tarea cognitiva, en comprender un texto, razonar sobre él, planificar. Si vamos delegando todo esto, para mí es el riesgo número uno.
14: Ya hay IAs hacker, generación de vídeo hiperrealista, cuentas políticas en redes generadas por IA e incluso tecnología militar. Las tecnológicas hablan de una revolución comparable a la electricidad. Los críticos temen una concentración de poder sin precedentes.
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1: 7:14 de la mañana, 6:14 en Canarias. Nos vamos hasta nuestra redacción en Murcia. Juanjo Asensio, buenos días.
26: ¿Qué tal? Muy buenos días.
1: Y en la redacción de Castilla y León está Mario Alejandre. Mario, buenos días.
27: Hola, buenos días.
1: Juanjo, los alumnos de dos colegios de Lorca que están vendiendo papeletas para recaudar dinero, pero no es para el viaje de fin del curso, es para poder instalar aire acondicionado.
2: Sí, unas rifas para no sudar en clase. Esa es la iniciativa de dos colegios de Lorca contra el calor. Y es que en Lorca aquí la suerte se ha convertido en aliada contra esas altas temperaturas en las aulas. Todo ello a falta de la intervención por parte de las administraciones competentes. Los colegios son el Ana Caicedo y el Pérez de Ita, que han puesto en marcha pues esa venta de papeletas y de sorteos para recaudar esos fondos. El objetivo, pues instalar esos aparatos de aire acondicionado en las clases. Y es que las familias se vuelcan en una iniciativa tan llamativa como necesaria ante temperaturas que ya se están registrando de más de 30 grados dentro de las clases de los colegios. Se han distribuido miles de boletos con premios donados, demostrando así pues la implicación de toda la comunidad educativa. Mientras tanto, las asociaciones de padres denuncian que esta situación evidencia la falta de un plan estructural. Cayetano Martínez es miembro del AMPA del colegio Ana Caicedo.
3: No es digno, que no se merecen, creo yo, los alumnos. Y llega a este punto desde la Asociación de Padres y Madres del Colegio, que no le quepa duda a ningún padre que nosotros estamos aquí para eso y para hacerlo por todo lo que esté en nuestras manos.
2: Pues eso, papeletas contra el calor.
1: Pues papeletas contra el calor, que a dónde se tiene que llegar, imagínate. David Beckham, que ha regalado a su suegro por su 80 cumpleaños un jamón de una empresa segoviana.
4: Sí, Anthony Adams se llama el suegro de Beckham, es el padre de Victoria, la Spice pija, y quizá por eso, porque sabe que en esa familia hay que hilar muy fino con lo que se regala, ha elegido un jamón de bellota de una firma con casi 130 años de historia. Se llama Montenevado, fue creada en 1898 en el entorno de las cumbres de Segovia. La andadura de esta casa comenzó cuando su fundador, Juan Olmos, regresó de la guerra de Cuba y destinó su paga militar a adquirir los primeros cerdos. Hoy, cinco generaciones después, se exportan a más de 40 países. Queda todavía un poco para tu cumpleaños. Creo que es a principios de septiembre, sí. Míos a principios de julio.
1: Por sí.
4: Pero yo creo que podemos dejar por aquí un mensaje por si Beckham o alguien decide que nosotros también nos merecemos un regalo así.
1: Que
4: ¿no?
1: También tenemos el paladar claro. Fino, como la Spice pija. Oye, ¿y qué pasa en ese pueblo de Burgos donde están divididos por el censo? ¿No saben cuánta gente hay?
4: Bueno, te cuento. El pueblo, además, curiosamente se llama Padrones de Bureba. El listado ha pasado de 46 a 23 personas empadronadas. Detrás hay un pulso entre bandos. Uno lo lidera el alcalde, que es del PP, el otro el concejal de la oposición de un partido que se llama Vía Burgalesa. El regidor sostiene que hay vecinos empadronados que no viven allí y que han sido quitados del censo por tal motivo. Su rival esgrime que el alcalde y sus seguidores lo que hacen es denunciar ante el INE a quienes no lo votan o lo critican. El resultado, tensión, reducción del censo. Los agraviados creen que todo esto es un ardid del alcalde para seguir gobernando y favoreciendo a los suyos. Todo esto lo ha contado el corresponsal del País aquí en Castilla y León, Juan Navarro. Una vecina que ruega anonimato por miedo a represalias dice que su madre de 95 años, que lleva toda la vida en el pueblo, pero ahora está fuera, la han desempadronado y que el alcalde se ha negado a darle más información, alegando problemas con una clave.
1: Vaya culebrón. Mario, Juanjo, gracias.
2: Un abrazo.
1: Hasta luego.
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1: Y vamos ya con nuestra recomendación cultural para empezar el día. Hoy Raquel García nos propone la lectura de un ensayo.
31: Hoy queremos recuperar mujeres que han sido borradas de la historia, escritoras, periodistas, poetas, que escribieron sobre España durante la guerra y la posguerra, pero que quedaron relegadas a un rincón y que ahora la periodista Ana Cañil reúne en un ensayo, Rescatadas del Olvido.
32: Me deslumbró Nancy Cunard, me sumergí mucho en su obra. Me pareció tan injusto que una mujer como esta, que hasta el día de su muerte se ocupó de España en los años 60, no tuviera un eco, no tuviera un reconocimiento ni la más mínima pista, que dije, bueno, hay que seguir.
31: De Cunard a Silvia Plath, pasando por Simone Tegui, Virginia Coles y Lillian Hellman. Sus trabajos no pasaron desapercibidos, pero lo hicieron como personajes secundarios y la historia terminó por borrarlas del relato.
32: Es algo congénito. O sea, simplemente, bueno, estas chicas que vinieron para acá, mientras que sobre los trabajos de todos sus compañeros, colegas, se han publicado en este país libros estupendos. Es ese maltrato, esa devaluación de lo femenino, de la opinión de las mujeres, y sin embargo ellas nos descubren una España, que es la España de la retaguardia, la España de nuestras abuelas.
31: Ahora que muchas conquistas parece que vuelven a estar cuestionadas, es un buen ejercicio, explica la autora, para reflexionar sobre lo mucho que nos han costado.
1: 7:20 de la mañana, 6:20 en Canarias.
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8: Hola, ¿qué tal? Muy buenos días. Seguimos con la información de las islas de Tenerife, La Palma, La Gomera y El Hierro en la red de emisoras de la cadena SER en Canarias. Por primera vez en 2026, este fin de semana, el gobierno del archipiélago ha declarado la situación de prealerta por temperaturas máximas en todas las islas y por riesgo de incendios forestales en Tenerife y Gran Canaria. Por zonas en las medianías y cumbres de Tenerife y La Gomera, las temperaturas superaron los 30 grados, especialmente en vertientes orientadas al sur. El episodio fue algo menos severo en las islas del Hierro y La Palma, donde se superaron puntualmente los 30 grados también. Concretamente, las medianías y cumbres del nordeste del Hierro y en la vertiente oeste. La previsión además indica que las temperaturas se prolongarán durante esta semana, por lo que la Dirección General de Emergencias monitorizará permanentemente su evolución y, en caso necesario, adoptará nuevas medidas. Es lunes 25 de mayo y con el calor como protagonista, hoy la previsión apunta que en algunos puntos la temperatura podrá alcanzar los 34 grados en el sur o los 30 en el municipio del Paso, por ejemplo, en La Palma. Se espera además algo de calima ligera en medianías y en zonas altas. Y estrenamos temperaturas hasta ahora, los termómetros con 19 grados en la capital tinerfeña, 18 en Santa Cruz de La Palma, en Valle Gran Rey y en Frontera. Y en cuanto a las carreteras, lo más destacado en estos momentos es en Tenerife, la cola que se ha comenzado a formar en el norte dirección Santa Cruz. También mucha precaución porque hay niebla en los Naranjeros y en la laguna en torno al Parrancheta y Lora y Tamayo. Son las 6:22 de la mañana, así comenzamos.
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8: En el mes de junio, Bruselas abrirá una consulta pública para reforzar la regulación del tabaco con motivo del Día Mundial sin Tabaco. Aunque la tendencia es a la baja y aumenta el número de personas que dejan de fumar, preocupa el auge del consumo de vapers y cigarrillos electrónicos entre los más jóvenes. Aquí en las islas, el tabaquismo le cuesta al Servicio Canario de la Salud en torno a 400 millones de euros. En Canarias, el consumo se sitúa en torno al 20% de la población, por debajo de la media nacional, eso sí, con mayor presencia entre hombres que entre mujeres. Desde el Servicio Canario de la Salud, Antonio Torres, responsable de prevención, advierte de su riesgo y refuerza las campañas escolares para frenar el uso entre los menores, que son los que más consumen los nuevos dispositivos.
9: Lo están consumiendo pues porque ha habido una enorme presión por parte de la industria e incluso de algunas instituciones asociadas para que parezca que son productos mucho más saludables, que son productos que prácticamente no entrañan riesgo y además con una apariencia enormemente atractiva para los más jóvenes, pues son dispositivos electrónicos que se cargan en el USB del ordenador, con colores vivos, con sabores muy llamativos.
8: Y más asuntos. Quedan menos de 3 semanas para la visita del Papa León XIV a España, con actos previstos, como saben, en Canarias, que han generado una fuerte expectación. Más de 61.000 personas se han inscrito ya para los eventos del 11 y 12 de junio, tanto en Tenerife como en Gran Canaria. La misa en el Estadio de Gran Canaria reunirá unas 36.000 personas.
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11: Eventos del 11 y 12 de junio, tanto en Tenerife como en Gran Canaria. La misa en el Estadio de Gran Canaria reunirá unas 36.000 personas y en Tenerife unas 25.000 acudirán al acto de clausura.

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1: Para el transporte de feligreses, José Ángel Hernández es secretario general de la Federación de Empresarios del Transporte.
2: Todavía no se ha concretado cuáles van a ser los itinerarios previstos para las guaguas de transporte colectivo que lleven a los feligreses a los lugares donde se van a producir los eventos públicos y sobre todo dónde se van a aparcar, porque de momento, según las peticiones que hemos ido recibiendo, hay un déficit cercano a las 400 guaguas entre los que se está solicitando y la capacidad que tiene el sector. No sabemos si realmente de aquí a que se llegue la fecha de la visita papal esto va a poder cubrirse.
1: Y además recuerdan que no pueden dejar de prestar los servicios en los que mantienen contratos para centros de enseñanza, para colegios o para traslado de usuarios a centros sociosanitarios de las islas para cubrir este evento. Por su parte, las agencias de viaje de turismo cultural y religioso señalan que el anuncio tardío ha dejado poco margen para reservar con precios al alza y muy poca disponibilidad. Además añaden que el archipiélago se ha convertido en uno de los destinos más caros para seguir la visita del Papa en el país, lo que está frenando parte del movimiento turístico previsto. Ampliamente, Álvarez.
3: Viajes religiosos truncados, la gira del Papa León XIV en España se ha encontrado con la tormenta perfecta.
4: Ha sido anunciado con muy poco tiempo, incluso el programa final, aunque se sabía que iba a venir, el programa final ha costado bastante conocer los detalles precisos.
3: Poca previsión y además los tres destinos españoles más caros actualmente, también por el aumento de precios en los billetes como consecuencia de la guerra de Oriente Medio. Esto refleja un dato muy claro, la mayor parte de los asistentes de la visita del Papa aquí en Canarias serán los mismos canarios.
4: Es decir, que entre las dos islas podrá haber una asistencia de unos 100.000. ¿Qué significa esto? Pues que, sin lugar a duda, la participación va a tener que ser participación local.
3: Es José Carlos de Nicolás, director general de Ideatur, una agencia de viajes que lleva 46 años enfocada en eventos religiosos y peregrinaciones. Desde entonces no han visto tanta buena acogida del pontífice.
4: Podemos afirmar que la verdad, actual Santo Padre, el Papa León, pues ha entrado con muy buen pie. Esto lo hemos notado en un incremento notable.
3: Para todos aquellos que se han quedado con ganas de ver a León XIV, se asegura de Nicolás que hay alternativa.
4: Busquen otros destinos, sobre todo pues destinos de santuarios españoles, ¿no?
3: Turismo de santuarios, por ejemplo, este es uno de los vértices de la visita del Papa a Canarias, la llegada de foráneos que va a ser poca con una mayoría amplia de canarios.
1: Comisiones Obreras denuncia la sobrecarga de trabajo en correos para el proceso de regulación de migrantes. Según asegura Carlos González, portavoz sindical, la situación está provocando saturación, largas esperas y una presión creciente sobre los trabajadores. Por este motivo, Comisiones Obreras reclama un incremento urgente de la plantilla de al menos un 30% hasta que finalice el proceso.
5: Existen dos ventanillas y dos personas, pero si esas dos personas, una por la causa que sea, que se ponga enferma, que coja libre, lo que sea, se pone mala, tenemos dos personas atendiendo el tema de la regularización y una sola persona atendiendo al resto del ciudadano para trámites y o gestiones. Estamos hablando de que les estamos solicitando un aumento de plantilla de un 30% de aquí a final de junio, que es cuando el gobierno ha determinado que se acaba la regularización si no la amplían. Estamos en todas las oficinas a nivel provincial y yo diría que de Canarias en la misma situación.
1: Y en deportes, el Club Deportivo Tenerife se despidió este fin de semana con el marcador en contra, en un encuentro negativo también para su rival, el Ourense. Alarbelo, muy buenos días.
6: ¿Qué tal? Saludos, muy buenas. Terminó la temporada del Club Deportivo Tenerife este pasado fin de semana y lo hizo con derrota, cayendo por 2-1 el equipo dirigido por Álvaro Cervera en Ocouto ante un Ourense que pierde la categoría y ante un Club Deportivo Tenerife que ya era conocedor hace 3 semanas que había logrado el ascenso. A partir de ahora, vacaciones y hasta el próximo 6-7 de julio no está prevista la vuelta a los entrenamientos ya con el equipo en segunda división. Comienza ahora un periodo de confección de plantilla, tanto de capítulo de altas como de bajas, en un grupo donde Álvaro Cervera comentó el pasado sábado al término del partido, se prevé que pueda haber bastantes novedades con respecto a este que ha terminado la temporada en Primera Federación. Y en fútbol ayer, en fútbol regional, se disputaba en el estadio Heliodoro Rodríguez.

0: Reyes López la final de la Copa Heliodoro con el Atlético Paso, equipo que ha conseguido el doblete como ganador. Había conseguido ya el ascenso a Segunda Federación y el equipo de Maxi Barrera se impuso en el tiempo añadido de prórroga a la Unión Deportiva Añaza, conjunto que también había conseguido el ascenso a Tercera División y lo hizo por 3-1.
1: Y último apunte, el Ayuntamiento de Santa Cruz de Tenerife ha ordenado el cese inmediato de actividades en el Real Casino al considerar que la entidad no dispone de los permisos necesarios para desarrollar actividades de restauración, conciertos, eventos o gimnasios. Desde la presidencia del casino piden tranquilidad y aseguran que la entidad ya ha presentado ante la justicia una solicitud de medidas cautelares. Así llegamos a las 6:30 en Canarias. Sigue la programación en Hoy por Hoy con Ángels Barceló. Nosotros regresamos en 20 minutos con más información. Gracias por madrugar un día más a nuestro lado y no se olviden de lo más importante, ser felices.
2: Son las 7:30, las 6:30 en Canarias.
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2: Falta todavía un mes para que empiece el verano, pero la llegada de las altas temperaturas ha adelantado ya la temporada de incendios. El último declarado en las últimas horas ha sido en Doñana.
4: Bomberos forestales de la Junta de Andalucía, tratan de controlar un fuego que se inició ayer por la tarde en el Parque Natural y que esperan las autoridades esté controlado a lo largo de esta mañana.
2: El incendio, por cierto, se encuentra a apenas 20 kilómetros de la aldea del Rocío, pero no ha impedido la celebración del tradicional salto a la verja que ha tenido lugar esta madrugada a las 3:02. Allí en esa aldea de Huelva se encuentra nuestro compañero Tete Ramos. Tete, buenos días.
5: Hola, buenos días, Ángeles. Pues aquí estamos en el Real del Rocío, en el Real de la Aldea, una zona central de esta aldea almonteña que está ahora mismo repleta de gente. La Virgen de Rocío que sigue visitando a las hermandades, rezando la salve a cada uno de los 127 sin pecado de hermandades filiales que han venido a rendirle pleitesía un año más. Un Rocío de calor multitudinario y me quedo con algo que me ha dicho varias personas que han venido aquí por primera vez. Es que la miro y me da paz.
2: Gracias, Tete. Hasta luego.
5: Hasta luego.
2: Así empezamos una semana que en lo político seguirá marcada por las novedades en la investigación a José Luis Rodríguez Zapatero. Enseguida repasamos los análisis que se publican esta mañana en la prensa y que apuntan a los ingresos del expresidente del gobierno.
4: A esas primeras páginas llega hoy también la información deportiva, porque es que hoy hay mucha cosa. Acabado la Liga, va a subir el Depor a primera, va a haber elecciones a la presidencia del Real Madrid, cuyo equipo de baloncesto, por cierto, perdió ayer la final de la Euroliga.
2: Empecemos por ahí, Sampe, porque fue una final con polémica.
6: Sí, dos faltas muy rigurosas señaladas a Campazzo y Feliz, tanto que no lo parecieron cuando el marcador estaba apretado y quedaban apenas 2 minutos de juego, pusieron imposible llevarse una final que fue por 92-85 para Olympiacos. Terminó muy molesto el alero del Real Madrid, Alberto Abalde.
7: Prefiero no hablar de eso porque no quiero empezar la temporada que viene con una sanción, entonces todos hemos visto el partido.
6: A lo que está menos acostumbrado todavía el madridismo que a perder es a un proceso electoral. Desde hoy, 20 años después, comienza el periodo de 2 semanas en las que hará campaña Enrique Riquelme con la pretensión de destronar a Florentino Pérez. Acabó anoche la temporada en primera con el Villarreal 5, Atlético Madrid 1, y desde hoy miramos ya al Mundial porque a las 12:30 conoceremos la lista de 26 de Luis de la Fuente. Sabremos si entran los dudosos Merino, Lamín, Nico Williams, todo apunta que sí, pero sobre todo, ¿quién es el tercer portero, Remiro o Joan García? Porque Unai Simón y David Raya son los fijos.
2: Vamos todavía a Coruña, porque se ha alargado la celebración en las calles por el ascenso del Depor a Coruña. Consuelo Bautista, buenos días.
8: Muy buenos días, pues sí, una ciudad tomada por la alegría, eso es hoy a Coruña. Casi acaba de terminar la fiesta en la explanada de Riazor. El Deportivo vuelve a Primera División 8 años después. No te abandonaré, decía la afición entonces, lo ha repetido año tras año. Nos van a ver volver y ahí están.
2: Es lunes, es 25 de mayo. Y estas son las noticias de la mañana.
4: El PNV cuestiona la continuidad del gobierno más allá de este año. Dice Aitor Esteban que sería una irresponsabilidad por los casos de corrupción, la ausencia de presupuestos y de una mayoría en el Congreso. El PSOE defiende la presunción de inocencia de Zapatero. Dice Pachi López que no hay pruebas para incriminarle.
9: Estados Unidos e Irán acercan posturas para poner fin a la guerra. Washington asegura que el acuerdo incluye el desbloqueo del estrecho de Hormuz. Dicen que las próximas semanas se negociará también el fin del programa nuclear de Teherán, aunque reconocen que esto va a llevar más tiempo.
4: Moscú recrudece sus ataques sobre Ucrania y lanza Gaza uno de los mayores bombardeos desde que empezó la invasión. Al menos 4 personas han muerto y un centenar han resultado heridas. Rusia utiliza misiles hipersónicos Oreshnik ideados para cargar ojivas nucleares.
9: Y miles de personas se manifiestan contra la crisis de vivienda en ciudades de España como Madrid, Zaragoza, Badajoz o Teruel. Los sindicatos anuncian futuras movilizaciones en el mes de junio.
2: El precio del petróleo baja con fuerza después de que Estados Unidos apunte a una pronta reapertura del estrecho de Hormuz en el marco de las negociaciones con Irán para acabar con la guerra en Oriente Medio. El barril de Brent ha caído por debajo de la barrera de los $100. Jordi Fàbrega, buenos días.
10: ¿Qué tal? Buenos días, Ángel. Sí, el precio del petróleo ha pasado de $104 el viernes a poco más de $97 ahora mismo. Fuerte bajada ante la esperanza de que la guerra termine definitivamente y el estrecho de Hormuz, por el que pasaba, recordemos, el 20% del petróleo mundial, pueda reabrirse. También optimismo en las bolsas, con subidas de más del 3% en el principal índice de Japón.
2: Lo ampliamos enseguida.
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2: A las 7:36 de la mañana, a las 6:36 en Canarias, abrimos Tiempo de Economía en Hoy por Hoy, en un lunes que empieza con una fuerte bajada del precio del petróleo ante las negociaciones que pueden llevar a la reapertura pronto, o eso parece, Jordi, del estrecho de Hormuz. ¿Jordi? Hemos perdido a Jordi Fàbrega, que es quien tiene que hacer nuestro Tiempo de Economía con esa noticia que ya les contamos desde primera hora de la mañana, que es la bajada del precio de petróleo como reacción a lo que parece una solución en la guerra de Oriente Próximo. Veremos, porque hemos escuchado otras muchas veces que estábamos en un lugar similar a este y luego no ha sido. Jordi.
10: Sí, decía que hoy sale mucho más barato el precio del petróleo y veremos si eso se consolida, porque como dices, es verdad que no es la primera vez que se apunta a que las negociaciones pueden acabar con la reapertura inmediata del estrecho de Hormuz y al final eso no ocurre. Pero hoy esas esperanzas están haciendo bajar más de $6 el precio del petróleo, que cuesta ahora mismo, en el caso del Brent, algo más de $97. No había caído por debajo de los $100 durante todo el mes de mayo, aunque es verdad que desde que empezó la guerra en Irán vemos muchos altibajos en este mercado. Pero esta vez parece que las negociaciones para reabrir el estrecho por el que circulaba el 20% del petróleo pueden acabar en acuerdo, y eso es lo que está haciendo que baje el precio del crudo. Esperanzas que el secretario de Estado de Estados Unidos, Marco Rubio, ha mantenido hace unos minutos.
19: So we have what I think is a pretty solid thing on the table in terms of
10: diciendo que puede haber novedades hoy, que quizás se demore un poco la respuesta, pero que hay una propuesta sólida sobre la mesa para reabrir el estrecho de Hormuz. Eso es lo que está haciendo bajar el precio del petróleo y está impulsando también las bolsas asiáticas. Un 3% ahora mismo sube el Nikkei japonés.
2: Jordi, pongamos un poco de perspectiva, porque no tenemos que olvidar que, a pesar de esta bajada que estamos destacando hoy, el petróleo cuesta ahora un 40% más que cuando empezó la guerra.
10: Sí, el petróleo costaba $70 a finales de febrero, ahora está en $98. Es una subida, como dices, del 40% que se ha producido, porque desde que la guerra empezó, la oferta de petróleo se ha reducido muchísimo. Ahora mismo circula alrededor de un 15% menos de petróleo en el mercado. También se han reducido las reservas que tienen los países que han liberado barriles para compensar esa falta de suministro de energía. Decía el viernes que estamos a las puertas de entrar en zona roja si el conflicto no se resuelve ya.
19: We may be entering the red zone in July, August, if we don't see that there are some improvements in the situation.
10: Eso ocurrirá a finales de junio o principios de julio, y decía, cuando aumente la demanda de petróleo por el incremento de viajes de cara al verano. Y aunque el conflicto terminara hoy, la vuelta a la situación anterior no sería ni rápida ni seguramente completa, porque hay infraestructuras destruidas que hay que recuperar y porque la confianza en el estrecho de Hormuz como vía de salida del petróleo se ha visto seriamente comprometida.
2: Jordi, gracias.
10: Hasta luego.
2: Hasta luego, Íñigo. Buenos días.
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2: 7:41 minutos de la mañana, 6:41 en Canarias. Nos estaba contando Jordi Fabregat el tiempo de economía de todas las mañanas aquí en Hoy por Hoy, cómo se había notado en el precio del petróleo la posibilidad de un final próximo de la guerra en Irán. Vamos a ir con ello en este repaso a la prensa, porque hay mucha información sobre las negociaciones entre Estados Unidos e Irán en la prensa internacional. Ángel, también análisis sobre la guerra en Ucrania.
21: Sí, en el New York Times leemos: el acuerdo provisional que la administración Trump anunció con Irán este fin de semana no es un acuerdo de paz, no es un acuerdo nuclear, no es un acuerdo sobre misiles, pero la mejor noticia de esta negociación es que un conflicto que fácilmente podría haberse descontrolado parece estar acercándose a su final. Sobre este tema, en el Washington Post hacen un análisis sobre lo que supondría llegar a un acuerdo entre Irán y Estados Unidos. Dice que la salida de Trump de Irán es una posibilidad remota, pero que no tiene el republicano una opción mejor. Añade este diario que lo que es seguro es que, se acuerde lo que se acuerde, va a estar muy lejos de la capitulación que Trump buscaba cuando atacó Teherán el pasado 28 de febrero. Sobre la guerra en Ucrania, tras el masivo ataque a Kiev este fin de semana y a otras ciudades de ese país, recordemos el mayor hasta la fecha por número de drones y misiles, dice el diario francés Le Monde que se trata de una compleja operación logística que está involucrando a toda la maquinaria bélica rusa. Y en The Telegraph, en el periódico británico, leemos que tanto Reino Unido como Francia han rechazado el plan de la OTAN para brindar más ayuda militar a Ucrania. La noticia, dice este periódico británico, supondría un golpe para la credibilidad del Reino Unido como uno de los aliados más firmes del país en esta devastadora guerra. Y además, en el alemán Süddeutsche Zeitung se preguntan si está mostrando fisuras el aparato de poder de Putin. El cansancio por la guerra se hace cada vez más evidente en Rusia, incluso entre los funcionarios y entre los representantes del partido de Putin que hasta ahora han servido finalmente fielmente al Kremlin. Esto, dice el Sudeite Santun, parece estar alimentando las luchas internas dentro de Rusia.
2: La prensa nacional, Isabel, sigue poniendo el foco en la imputación de Zapatero.
0: En La Vanguardia leemos que Zapatero se enfrenta a nuevas revelaciones en el sumario Plus Ultra. En la prensa conservadora a veces lleva sus portadas que la SEPI destruyó documentos de Plus Ultra al inicio de la investigación, y este diario titula su editorial Zapatero y su trama en el corazón del régimen. Leemos que los informes de la UDEF ya no afectan a un expresidente, sino al núcleo político e institucional, dicen, del sanchismo. El Mundo cuenta que Zapatero reclutó al jefe económico de Moncloa como ponente para captar clientes. Todavía sobre las novedades en el caso Plus Ultra, El País habla de la pista del petróleo que conduce a dos hermanos de Venezuela. El diario.es abre hoy con que el juez Calama mezcló indicios de delito con suposiciones de la policía en el auto de imputación de Zapatero, y encontramos también un análisis del catedrático de Derecho Procesal, Jordi Nieva, que aboga por menos credulidad y más presunción de inocencia. En lo estrictamente político, El Mundo titula que el PNV sentencia a Sánchez y explotará su debilidad. ABC cuenta que el PNV considera irresponsable que Sánchez pretenda culminar la legislatura, y La Vanguardia dice que el PNV se distancia del gobierno. Entrevista este diario al coordinador general de Bildu, a Arnaldo Tegui, que dice que hay que terminar la legislatura pero con un programa plurinacional. Y hay un par de asuntos más en la prensa esta mañana. Cuenta El País en su portada que Madrid ha impuesto un copago a los enfermos más graves de ELA, y esto que leemos en el diario.es. El PP lleva a récord histórico el gasto del Senado para transportes y viajes oficiales.
2: Un apunte económico, Sastre.
4: Sobre la batalla entre los supermercados, muy interesante lo que cuenta hoy 5 días. Dice que Lidl y Aldi invierten más de 3.200 millones en España desde el año 2019 para impulsar su cuota. Cuenta cómo están intentando aumentar su terreno. Solo Mercadona ha destinado más dinero que ellos desde entonces a la apertura o a la ampliación de tiendas y centros logísticos.
2: En la prensa deportiva, Sampe.
6: Pues ahora que estamos inmersos en Roland Garros, pendientes del debut de Rafa Jódar en su primer trofeo de los mosqueteros profesional, no todos son premios, lujo, fama, glamour en el circuito profesional. La otra cara la leemos hoy en El País, la de tenistas que tienen que irse abriendo camino y no solo en lo deportivo. Por ejemplo, el caso de la española Marina Bassols, que el día 6 de mayo publicó este mensaje en redes sociales: ¿te gustaría formar parte de este camino? Busco patrocinadores que quieran crecer juntos, compartir valores y dejar huella en el deporte. Hablamos. Y es que dice también que a principios de año no podía pagar a su equipo. Ayer, a sus 26 años, profesional desde hace casi una década, más de 600 partidos después, ganó por primera vez en un grande, en Roland Garros, a la colombiana Arango.
2: Y atención a esto, es más fácil que un animal protagonice una película que una mujer de más de 60 años.
21: Sí, lo leemos en El Guardian. Es un análisis de una fundación que se llama Age Without Limits, que concluye, tras analizar las 100 películas más taquilleras de los últimos años, que es más probable que esa película esté protagonizada o por un actor que se llame Chris o por un animal que habla. Le han preguntado a Emma Thompson, la actriz de 67 años, sobre este informe, y dice: las mujeres representamos la mitad de la población y cada vez somos mayores. ¿Dónde están las historias sobre nosotras? Cuanto más mayores somos, más interesantes resultamos.
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2: Es lunes y los lunes la mirada es la de Ignacio Martínez de Pisón. Ignacio, buenos días.
9: Buenos días, Ángeles. En mi infancia había un anuncio de televisión que decía: si tienes 1000 pesetas, cómprate 1000 piruletas. La primera pregunta es: ¿cuántas piruletas te puedes comprar con 60 millones de euros? La segunda: ¿a quién no le ha devuelto Hacienda algún año 60 millones? Las mujeres ya no lloran, las mujeres facturan, dice la letra de una famosa canción. Y a mí se me ocurre al menos una cosa que se puede hacer cuando facturas 60 millones a Hacienda: comprar un equipo de fútbol en Andorra para golear al equipo de tu exmarido. Si después de eso te sigue quedando dinero, puedes hacer como Shakira y construirte tu propio Santiago Bernabéu para dar los conciertos. Ah, que lo del estadio es de antes de que la declaración le saliera de volver. Pues más a mi favor. Eso demuestra que hay gente que sabe administrarse y gente que no. Yo soy de los segundos. A mí me das 60 millones, me pongo a invitar a la gente y acabo teniendo que pedir prestado al banco para saldar las deudas. Es el problema que tenemos los pobres, que si alguna vez tenemos dinero no sabemos qué hacer con él y acaba arruinándonos la vida. El dinero tiene que ser para los ricos, que son los que tienen costumbre y saben cómo gastarlo. Yo por eso no juego nunca a la lotería, porque si me tocara el gordo no sabría qué hacer con ese fortunón. O sí, haría como Luis Buñuel, que declaró heredero universal a Rockefeller, y se lo dejaría todo a Florentino Pérez, que seguro que sabría dar buen uso a mis ahorros.
2: 8 menos 10 de la mañana, 7 menos 10 en Canarias.
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11: Hola, ¿qué tal? Muy buenos días. Seguimos con la información de las islas de Tenerife, La Palma, La Gomera y El Hierro en la red de emisoras de la cadena SER en Canarias. Ha llegado el calor y por primera vez en 2026, este fin de semana, el gobierno del archipiélago ha declarado la situación de prealerta por temperaturas máximas en todas las islas y por riesgo de incendios forestales en Tenerife y Gran Canaria. Por zonas en las medianías y cumbres de Tenerife y de La Gomera, las temperaturas superaron los 32 grados, especialmente en las vertientes sur, y en las islas del Hierro y La Palma se superaron los 30. La previsión además indica que las temperaturas se prolongarán durante esta semana, por lo que la Dirección General de Emergencias permanecerá atenta a la evolución y adoptará nuevas medidas si fuera necesario. Es lunes 25 de mayo y con el calor como protagonista, hoy lo que toca es sombrero, abanico y protector solar, porque la previsión apunta que en algunos puntos las temperaturas alcanzarán los 34 grados en el sur, por ejemplo, o los 30 en el Paso de La Palma. Además, se espera algo de calima. Los termómetros marcan temperaturas altas para esta hora: 19 grados en Tenerife, en Santa Cruz de Tenerife, 18 en Santa Cruz de La Palma, en Valle Gran Rey y en Frontera. Y en cuanto a las carreteras, continúa la cola en el norte de Tenerife, dirección Santa Cruz. El punto de mayor densidad está en La Matanza. También mucha precaución porque hay niebla desde primera hora en La Laguna, en el Padre Ancheta y en Lora y Tamayo. En el sur, vehículos hay en todas las alturas, pero el tráfico fluye sin problema en estos momentos. Son las 6:52 de la mañana, así comenzamos.
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11: Queda menos de 3 semanas para la visita del Papa León XIV a España, con actos previstos, como saben, en el archipiélago, que han generado una fuerte expectación. Más de 61.000 personas han inscrito ya para los eventos del 11 y 12 de junio, tanto en Tenerife como en Gran Canaria. La misa en el Estadio de Gran Canaria reunirá unas 36.000 personas y en Tenerife unas 25.000 acudirán al acto de clausura en el puerto de Santa Cruz de Tenerife. Y hay cierta inquietud en el sector del transporte porque desconocen la planificación sobre el recorrido. recorrido. Ni siquiera, dicen, saben qué espacios hay reservados para el estacionamiento de guaguas y además advierten que no tienen suficientes vehículos para el traslado de los asistentes a los principales actos. De hecho, aseguran que no disponen de las 400 guaguas que estiman necesarias para el transporte de los feligreses. José Ángel Hernández es secretario general de la Federación de Empresarios de Transporte.
12: Todavía no se ha concretado cuáles van a ser los itinerarios previstos para las guaguas de transporte colectivo que lleven a los feligreses a los lugares donde se van a producir los eventos públicos y sobre todo dónde se van a aparcar, porque de momento, según las peticiones que hemos ido recibiendo, hay un déficit cercano a las 400 guaguas entre los que se está solicitando y la capacidad que tiene el sector. No sabemos si realmente de aquí a que se llegue la fecha de la visita papal esto va a poder cubrirse.
11: Además, los transportistas alertan que no pueden dejar de prestar los servicios de los que mantienen contratos para centros de enseñanza, es decir, para colegios, o, por ejemplo, para el traslado de usuarios a centros sociosanitarios de las islas para cubrir un evento de estas características. También las agencias de viaje, de turismo cultural y religioso señalan que el anuncio tardío ha dejado poco margen para reservar con precios al alza y muy poca disponibilidad. Añaden además que Canarias se ha convertido en uno de los destinos más caros para seguir la visita del Papa en España, lo que está frenando parte del movimiento turístico previsto. José Carlos Nicolás, director general de Ideatur.
13: Ha sido anunciado con muy poco tiempo e incluso el programa final, aunque se sabía que iba a venir, el programa final ha costado bastante conocer los detalles precisos.
11: Un informe del Ministerio de Sanidad sobre la situación de las enfermeras y enfermeros que sitúa a Canarias como una de las comunidades autónomas con mayor tasa de abandono en una década. Es un panorama que padecen muchos de los más de 15.000 de estos profesionales en Canarias que soportan alta tasa de temporalidad, salarios bajos y no tienen un reconocimiento de las especialidades. Mari Carmen es una enfermera de la isla de Tenerife con más de 20 años en la profesión.
14: Continua precariedad en contratos y de la temporalidad, donde no te dan estabilidad absolutamente para nada y, como bien dicen, si no coges el teléfono te penalizan, ¿no? Tienes que estar viviendo 24/7 con el teléfono en la mano, incluso cuando estás trabajando y asistiendo incluso a alguna urgencia vital que no lo contemplan como excusa para no coger el teléfono en ese momento, ¿no?
11: Precariedad entre los sanitarios que ayudan a salvar vidas y cambiar hábitos. El caso del tabaquismo, para que el Servicio Canario de la Salud invierte alrededor de 400 millones de euros al año. En Canarias el consumo se sitúa en torno al 20% de la población, por debajo de la media nacional, con mayor presencia entre hombres que entre mujeres. Desde el Servicio Canario de la Salud, Antonio Torres, responsable del programa de prevención, advierte del riesgo entre los menores que cada vez consumen más vapers y cigarrillos electrónicos.
15: Lo están consumiendo pues porque ha habido una enorme presión por parte de la industria e incluso de algunas instituciones asociadas para que parezca que son productos mucho más saludables, que son productos que prácticamente no entrañan riesgo y además con una apariencia enormemente atractiva para los más jóvenes, pues son dispositivos electrónicos que se cargan en el USB del ordenador, con colores vivos, con sabores muy, muy llamativos.
11: Y más asuntos. De las 30 grandes obras públicas que tiene ejecución la ciudad de Santa Cruz de Tenerife, solo 5 se han podido culminar acorde a los plazos. Es un dato que ha lanzado en la antena de Láser el concejal de Obras e Infraestructuras, Javier Rivero, que explica que a los sobrecostes por la tendencia inflacionista y el contexto bélico se suman los imprevistos, por ejemplo, la imposibilidad de realizar catas de suelo para determinar qué es lo que hay en el subsuelo. Es el caso de la calle de La Rosa, que se ha alargado 2 años. Con los detalles, Pablo Gandía.
16: Es una de las principales arterias de la capital tinerfeña, con comercios y a partir de este verano con más espacio para peatones y presencia de arbolado. Su finalización se ha retrasado 2 años y ha supuesto una inversión extra de 1,5 millones de euros. Javier Rivero.
17: Y terminaremos en julio, espero, porque además hemos empezado a trabajar con más personal desde hace 2 semanas y es ese reto de terminar en ese plazo que dijimos en abril del 24.
16: El presupuesto final asciende a los 5 millones. Los ojos también están puestos en la reforma de la avenida de Anaga. En la acera más próxima al puerto, que cuenta con carril bici y es frecuentada por runners y peatones, habrá miradores, pero se va a retrasar 6 meses más.
17: Una, que el relleno de la avenida de Anaga, que se empezó a hacer en los años 30 por la Junta del Puerto, eso es un relleno que elevó la altura respecto al mar de la avenida Francisco La Rocha, avenida Anaga, es de muy mala calidad, estamos hablando de hace 90 años. Luego nos hemos encontrado también con una tubería de Cepsa, de la refinería, que pasa por allí y que además tenía carga. Y también tenemos una canalización de media tensión de Santa Cruz que le da luz eléctrica a prácticamente media zona centro de Santa Cruz, que está en muy malas condiciones y queremos renovar.
16: A estas obras se suma otra, como es la reforma del Viera y Clavijo, que albergará una sede del Caixa Forum. Reconoce el consistorio que hay déficit de carpinteros para reparar los ventanales.
11: Y por fin en deportes, el Canarias regresó a la victoria este fin de semana fuera de casa. Felicidad para la afición que vuelve a ver a los suyos ganar. Al Arbelo, muy buenos días.
0: ¿Qué tal? Saludos, muy buenas. Rompió la racha de derrotas de manera consecutiva el Club Baloncesto Canarias este pasado fin de semana tras imponerse en el Palacio de los Deportes de Granada al Covirán Granada por el marcador final de 96-109. Es la 18ª victoria en la temporada para un equipo que dependerá del mismo en la última jornada, que jugará este próximo viernes 7:30 de la tarde en el Santiago Martín, cuando el equipo urinegro reciba al Surne Bilbao Basket, ahora mismo rival directo en esa lucha por entrar entre los 8 mejores equipos al término de las 34 jornadas de la fase regular. Un conjunto, sin embargo, el de Chus Vidorreta, que no pudo contar con el concurso de Gio Shermadini, anunciaba horas antes de disputar el partido ante Covirán Granada que el pívot georgiano había sufrido una arritmia cardíaca el pasado miércoles y que por tanto va a estar unas cuantas semanas alejado de las canchas. Y también durante el transcurso de ese partido ante el cuadro granadino, la lesión de Bruno Fittipaldo. Habrá que estar pendiente al alcance de la lesión del jugador uruguayo. Sin embargo, podría recuperar Chus Vidorreta para el partido de este próximo viernes ante el Surne Bilbao Basket al base brasileño Marcelinho Huertas.
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6: No nos podemos permitir estar jodidos. Son las 7.
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6: ¿Qué tal? Buenos días. El grito de guerra no es mío. Se lo cojo prestado a la secretaria de Organización del Partido Socialista en Canarias. Nira Fierro trata de subir la moral a su tropa estos días en un momento en el que la infantería, la artillería y la caballería del partido se siente completamente desarmada. La imputación de Zapatero por parte de la Audiencia Nacional, el bloqueo de sus cuentas, el dineral que han ganado dos niñas que no parecen demasiado espabiladas a través de una agencia de marketing y publicidad, y en medio de todo eso la aparición de una derivada canaria, son motivos más que suficientes para que Fierro pida subir la moral en medio de tantas caras largas. De la derivada canaria sabemos que el protagonista, Manuel Arón Fajardo, es un genio de las finanzas que con los contactos necesarios se ha manejado por Venezuela como Pedro por su casa. El grito desesperado de Fierro por esta puñeta de tiempo de ZP coincide en el calendario con la mala relación que tienen los socialistas con el PP y con Coalición Canaria, y coincide también con las horas bajas de Podemos y Nueva Canarias, planetas que se alinean y que hacen muy difícil que vuelvan a gobernar las principales instituciones de las islas, por mucho que lo haya vociferado Ángel Víctor Torres este pasado fin de semana desde Uruguay. Estas disputas o conflictos internos no tendrían ninguna importancia o podrían pasarse por alto si los ciudadanos viviéramos cómodamente, pero resulta que no es así. Llevamos 3 años sin presupuestos generales del Estado y en esos 3 años hemos visto crecer, a base de extorsiones parlamentarias, a vascos y catalanes, mientras que para todos los demás llegar a fin de mes ha sido una odisea. Y lo de tener un techo propio o de alquiler no es que sea difícil, es que es una quimera. Ahí es cuando el mensaje de Fierro se funde con el del ciudadano de a pie, que en el fondo piensa exactamente lo mismo que ella. No nos podemos permitir estar jodidos. La mayoría que confió en que llegarían tiempos mejores a los de Rajoy apostando por el socialismo ya no lo ven tan claro cuando se tocan los bolsillos. El PSOE tiene 1 año de cuenta atrás para demostrarle a su electorado que los que han ganado más no han sido los mismos. Es lunes 25 de mayo, empieza aquí, Hoy por Hoy Canarias.
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6: Vamos ya con los titulares. Coalición Canaria avisa al PSOE de que su relación está en un punto crítico y reclama a Pedro Sánchez una cuestión de confianza. Yanire Alfaya, muy buenos días.
1: ¿Qué tal? Buenos días. Se acumulan los desencuentros, principalmente por la crisis del antivirus, que ya lo saben, abrió una brecha, pero también por la cogestión de los aeropuertos y ahora con la imputación del expresidente José Luis Rodríguez Zapatero. El Consejo Político Nacional de Coalición Canaria, celebrado este fin de semana, ha facultado a la ejecutiva del partido a tomar cualquier tipo de decisión en los próximos días en función de la evolución de los acontecimientos y de la respuesta que dé el Gobierno del Estado. David Toledo, secretario de Organización del partido.
18: Creemos más que necesario que el presidente plantee una cuestión de confianza para dirimir, para saber, para conocer si queda legislatura o no. Porque si no queda legislatura, lo que se está haciendo es resistiendo y no gobernando. Y nosotros creemos que eso no es de recibo, porque la gente necesita que se adopten acuerdos. La gente necesita que haya presupuesto. Las instituciones necesitan que existan textos legislativos que conquisten nuevos espacios de derechos. Y es lo que no está viendo. Y nuestra preocupación es máxima, que repito, hemos facultado a la Ejecutiva Nacional a que pueda reunirse en cualquier momento ante los acontecimientos que están sucediendo y pueda valorar y tomar distintas decisiones.
6: Mientras, el PSOE acusa a Coalición Canaria de usar la confrontación con el Ejecutivo Central para intentar tapar su falta de gestión.
1: Lo han hecho este fin de semana en la celebración del Comité Insular del Partido Socialista de Tenerife. En el encuentro, Tamara Raya ha mostrado su disposición a encabezar la candidatura al Cabildo en 2027. Asegura que afronta el reto con ilusión y con el objetivo de dar respuesta a problemas como el de la movilidad o la presión turística. Sobre el caso Plus Ultra, defiende la presunción de inocencia y pide respeto a la justicia.
19: Muy importante poner por delante la presunción de inocencia, porque el daño que se hace cuando la cosa acaba en nada es irreparable, no solo para la persona y su trayectoria política, sino también para su familia. Yo quiero creer en la inocencia de José Luis Rodríguez Zapatero y no voy a ocultar que es un problema que nos ha impactado en lo emocional. Porque en este partido, cuando nos pasan estas cosas, a diferencia de otros, nos hace daño.
6: Un informe no vinculante del Ministerio de Política Territorial concluye que el alcalde de Santa Lucía de Tirajana y los concejales que se pasaron con él a Primero Canarias deben ser considerados no adscritos.
1: Si han sido correctamente expulsados de la coalición por la que se presentaron, ha sido Nueva Canarias quien ha solicitado un pronunciamiento de la Dirección General de Régimen Jurídico Autonómico y Local, dependiente del ministerio que dirige Ángel Víctor Torres. Ya hay hasta tres informes, uno del secretario del Ayuntamiento, considerando que deben pasar a no adscritos, otro del Gobierno de Canarias, que lo rechaza porque los implicados siguen formando parte de uno de los partidos de la coalición electoral que se presentó en el año 2023, que fue Nueva Canaria Frente Amplio Canarista, y un tercer informe, este del que hablamos, del Ministerio de Política Territorial. Ahora, la delegación del Gobierno en Canarias podría denunciar al consistorio por incumplir la legislación básica estatal.
6: Sin guaguas para cubrir los traslados a los eventos multitudinarios que va a protagonizar el Papa León XIV en Canarias.
1: Es el aviso que ha lanzado el sector del transporte, que no tiene capacidad para atender el volumen de asistentes. Se necesitan unas 400 guaguas, informa Santi Moreno.
20: El sector de transporte sigue sin conocer a estas alturas la planificación sobre el recorrido, ni siquiera saben qué espacios hay reservados para el estacionamiento de guaguas. Se advierten de que no tienen suficientes vehículos para el traslado de los asistentes a los principales actos del Papa los próximos días 11 y 12 de junio en Gran Canaria y Tenerife respectivamente. De hecho, aseguran que no disponen de las 400 guaguas que estiman necesarias para el transporte de feligreses. José Ángel Hernández es secretario general de la Federación de Empresarios del Transporte.
12: Todavía no se ha concretado cuáles van a ser los itinerarios previstos para las guaguas de transporte colectivo que lleven a los feligreses a los lugares donde se van a producir los eventos públicos y sobre todo dónde se van a aparcar, porque de momento, según las peticiones que hemos ido recibiendo, hay un déficit cercano a las 400 guaguas entre los que se está solicitando y la capacidad que tiene el sector.
20: Los transportistas recuerdan que no pueden dejar de prestar los servicios que tienen contratados con los centros de enseñanza o centros sociosanitarios de las islas para cubrir un evento multitudinario como es la visita del Papa.
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6: Venimos de un fin de semana con calor, pero las temperaturas siguen en ascenso y este lunes vamos a tener termómetros, Yanire, que van a superar los 30 grados.
1: Sí, en unos cielos prácticamente despejados en todo el archipiélago, también la calima va a seguir presente. Las temperaturas máximas serán de 34 grados en zonas del interior y en el sur de Lanzarote y Fuerteventura, también en Tejeda o Santa Lucía de Tirajana, en Gran Canaria, mientras que en Tenerife, municipios como La Orotava y Santa Cruz van a rondar los 30 grados. Del viento, en general hoy flojo del norte, más intenso en el noroeste, con algunas rachas que van a superar los 50 kilómetros por hora en el mar, olas de 1 a 2 metros. Cuéntenos ya también a través del WhatsApp en el 677-92-6015 cómo han pasado este fin de semana, primer fin de semana, digamos, con unas temperaturas ya más veraniegas.
6: Yo te digo con el aire acondicionado en casa, en fin.
1: Yo playa.
6: Vamos con las carreteras, ¿cómo está el tráfico hasta ahora de la mañana?
1: Mira, vamos a empezar hoy por la isla de Gran Canaria, donde vemos que hay serios problemas en la Gran Canaria 2, desde Costa Ayala hasta llegar prácticamente al túnel de Julio Luengo. Hay ahí intensas retenciones, también llegando a la rotonda de Belén María y, como imaginarán, en la Gran Canaria 3 a la altura del centro comercial y en la Gran Canaria 1, hoy sobre todo en la Garita, sentido hacia la capital, pero lo peor en la Gran Canaria 2, así que tengan mucho cuidado si van a circular por esta vía, se acercan a esos puntos siempre conflictivos. Y en la isla de Tenerife, a esta hora de la mañana, lo cierto es que hay cola en la TF5, sentido hacia Santa Cruz de Tenerife, lo peor entre el Sausal, Los Ángeles del Sausal y Tacoronte, es ahí donde está la mayoría de la retención concentrada, aunque también hasta Guama sabemos que el tráfico es bastante lento, así como llegando a Santa Cruz de Tenerife por la TF1. Algo más de tráfico a la altura de Guasa, en la zona más al sur, pero no hay grandes colas.
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6: La Unión Deportiva Las Palmas tropezó en casa el sábado ante el Real Zaragoza, empató a uno, pero el equipo depende de sí mismo, eso sí, para jugar el playoff. Eso del fútbol, del baloncesto, el Dreamland Gran Canaria no levanta cabeza y se va a jugar la salvación también en la última jornada. Francis Matas, buenos días.
5: Hola, ¿qué tal? Miguel Ángel, saludos, muy buenos días. Pues sí, paso atrás de la Unión Deportiva Las Palmas, que pudo sentenciar casi su presencia en el playoff de ascenso, pero se le complicó y de qué manera el partido. No supo ganar el conjunto Gran Canario y en la jornada de ayer ante 21.000 aficionados que pitaron durante fase del encuentro, el conjunto amarillo empataba a uno ante un rival descendido ya, de manera matemática, un histórico, el Zaragoza, que cae en primera ref la próxima temporada. Al conjunto amarillo solo le vale la victoria el próximo domingo en Riazor, a la espera de lo que haga también el Castellón, el Eibar, el Burgos. De ahí la importancia de un partido ante un rival que conseguía el ascenso en la jornada de ayer a primera división. Y por otra parte, en baloncesto, ojo, porque se complica la situación clasificatoria y la permanencia. El Gran Canaria tendrá que ganar en Valencia o esperar que no lo haga ni Andorra ni Zaragoza. Un Zaragoza que tendrá que jugar también dos partidos en la jornada de este martes frente a Valencia y el próximo viernes frente al Breogán, pero preocupa la situación del Gran Canaria en la ACB.
6: Gracias, Francis.
5: Hasta luego.
6: Vamos a seguir con el baloncesto. El Tenerife La Laguna brilló en la ofensiva contra el Covirán Granada. Tiene prácticamente garantizada su participación en los playoffs por el título. En el fútbol, el Tenerife cayó ante el Ourense 2-1, pero ya tiene puesta la cabeza en la segunda división, en la próxima temporada. Óscar Herrera, buenos días.
7: Buen día, Miguel Ángel. Sin duda, estamos hablando de un fin de semana en el que el baloncesto tuvo el principal foco de interés. Es cierto que para el Club Deportivo Tenerife se cierra la temporada, vamos a decir, de manera muy discreta en el último partido, porque la temporada ha sido muy brillante. La última derrota no empaña para nada frente a Ourense, lo que ha sido un campañón del Club Deportivo Tenerife. Ya están de vacaciones los jugadores y a partir de ahí va a llegar toda la parte de descarte de algunos futbolistas y de movimientos para reforzar a la plantilla. En la primera semana de julio volverán al trabajo los blanquiazules. Y en baloncesto, sin duda, ha estado la gran noticia porque la Laguna de Tenerife volvió a ganar. Es cierto que frente a un Covirán Granada ya ha descendido, pero venía de una serie de 5 derrotas y lo tiene virtualmente hecho el equipo brinegro. Ahora mismo va a recuperarse un partido todavía suspendido en la jornada del hace 4 fines de semana. Si el Unicaja de Málaga, que viene perdiendo por 20, pierde ese partido, va 20 abajo en la segunda parte frente al Juventud, ya sin jugar estará clasificado para el playoff en la Laguna Tenerife, que va a cerrar la temporada recibiendo el viernes al Bilbao Basket, lo tiene prácticamente hecho el equipo urinegro. Eso sí, la mala noticia, una nueva lesión, la de Bruno Fittipaldo, junto a la arritmia cardíaca también detectada a Gio Cermadini en las últimas horas.
8: Vaya panorama, parece que nos ha mirado un tuerto en esta recta final de la temporada. Óscar, gracias.
7: Un abrazo, buen día.
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8: Vamos ya con las portadas de la prensa nacional, todos pendientes de las negociaciones entre Washington y Teherán y la reapertura del estrecho de Hormuz. Es el asunto central en esas primeras páginas, junto un día más, Yanire, a Zapatero.
1: Sí, en el país Trump avanza en la negociación con Irán para reabrir Hormuz. Las conversaciones prosperan, pero todavía hay aspectos decisivos que faltan por cerrar, como lo es el programa nuclear iraní. Es lo definitivo, ¿no? Ese programa nuclear. También sobre la investigación del caso Plus Ultra, leemos en la primera del país que la pista del petróleo conduce a dos hermanos de Venezuela, Inteligencia Prospectiva, empresa que pagó 1 millón a firmas próximas al expresidente, a Zapatero. Al respecto, en el Confidencial, las conversaciones intervenidas reflejan que Zapatero era el gran conseguidor del chavismo, dice en un entrecomillado, aquí manda. La trama de blanqueo y tráfico de influencias del expresidente del gobierno mantenía contactos con autoridades y operadores económicos venezolanos que les permitieron influir en operaciones empresariales de gran escala, lo está contando el Confidencial. En El Mundo, Zapatero reclutó al jefe económico de Moncloa como ponente para captar clientes, y también, pues, de todo este tsunami político que se ha ocasionado, el PNV sentencia a Pedro Sánchez y explotará su debilidad. Ha dicho en las últimas horas que no tiene sentido seguir con ese gobierno más allá del año 2026. En La Vanguardia, por último, entrevista a Arnaldo Otegi, líder de Bildu, que por el contrario se distancia, por ejemplo, de la postura del PNV, y dice: hay que concluir la legislatura y hacerlo con un programa plurinacional.
8: En las portadas canarias también muchos detalles sobre la supuesta trama del caso Plus Ultra.
1: Sí, porque Fajardo, Manuel Arón Fajardo, usó un teléfono de su madre para la red corrupta de Zapatero. Ese es el titular que leemos en La Provincia. Y la titular del número de telefónico es una magistrada del Tribunal Superior de Justicia de Canarias, esposa del senador socialista por Lanzarote, Manuel Fajardo. Los canarios Alberto Costa, del Círculo de Empresarios de Lanzarote, y también Fernando Vergasa, de Redexis, son clientes de la trama, lo cuenta Prensa Ibérica. En El Día leemos que el casino es el único club que opta por el pleito en lugar de legalizar sus actos. ¿Qué ha ocurrido? Bueno, el Ayuntamiento de Santa Cruz de Tenerife ha ordenado al casino cesar su actividad porque no tiene todas las licencias, todo en orden, ¿no? En la legalidad. Y ha dicho el casino que no, que de momento va a continuar con normalidad su actividad porque han pedido medidas cautelares a la justicia. También leemos en la primera del Día, asunto interesante, y además copa la imagen de portada, un consejero en la élite de las artes marciales. Es Darwin Rodríguez, consejero del Cabildo de La Palma, que ha sumado su victoria número 19 en la jaula. Bueno, pues pueden combinar también actividades algunos políticos. En Canarias 7, la UDEF, la policía, cifra las ganancias de Zapatero en 4 millones de euros en 5 años, y además añaden otro asunto de la enseñanza, la concertada canaria, que reclama los mismos derechos que la pública. Por último, en Atlántico Hoy, Hacienda recibe el aval para denegar una indemnización de hasta 14 millones de euros que exigía la tabacalera canaria, dueña de la marca 169. El expediente considera que Tobacco Revolution SL presentó su reclamación patrimonial millonaria 2 meses fuera de plazo y que no procede a admitirla, así que en principio no va a tener que pagar Hacienda 14 millones de euros de indemnización.

0: Sí, pues no está mal empezar la semana con Leiva, ¿no? Y hablando de relaciones intensas.
1: Bueno, de relaciones intensas, yo el mensaje que quería trasladar a los oyentes hoy es que urge vivir, señores, que está todo muy revuelto, pero bueno, que evidentemente pues urge pues hacer cosas, no dejar para mañana lo que puedas hacer hoy y disfrutar también un poco, ¿no? ¿Han disfrutado este fin de semana? Primer fin de semana de playa, yo creo, para muchos oyentes.
0: La canción al final lo que dice es que la vida pasa demasiado rápido, ¿no?
1: Tal cual.
0: Y a veces nos perdemos en, ¿no?, en las cosas, en la rutina del día a día. Y este fin de semana de mí de playa me ha servido mucho para... porque es verdad que el tiempo de playa es tiempo de sosiego, es tiempo de lectura, es tiempo de cerrar los ojos y pensar, ¿no?, en qué queremos hacer, en soñar, en darle forma a un montón de pensamientos que entre semana van demasiado rápido.
1: En las vacaciones, si tienen ya planificado algún viaje. Bueno, este año complicado, ¿no? ¿Cómo se está poniendo todo? Madre mía.
0: Yo creo que la guerra se va a parar ahora. Ayer tenía un amigo que me decía, ahora interesa que viene el Mundial de Fútbol, interesa que todo esté tranquilo para tranquilizar la situación, y después la guerra vuelve en noviembre. Me decía, dice, tengo estudiados los mercados y esto va así ahora, ¿no? Ahora tiene que bajar el petróleo con el Mundial y con las vacaciones de verano y con los movimientos para poder hacer negocios, y después ya volvemos otra vez en noviembre. Digo, bueno, en fin, cada uno tiene sus teorías sobre si esto está perfectamente orquestado. Lo cierto es, como decían esta mañana en esta casa en la SER, que hay quien ha conseguido mover al alza o a la baja el precio del barril de petróleo sin disparar un solo tiro.
1: Tal cual. Hoy amanece el precio del petróleo, del barril de Brent, en bajando el precio, ¿no? Con esas conversaciones que se están, parece que afianzando ya entre Teherán y Washington.
0: Claro, acaba la guerra, te dicen que acaba la guerra, baja el precio. Que la guerra va a alargarse, sube el precio, sin pegar un tiro. Y todo el mundo jugando y habrá, supongo, quien ganando dinero. Yanire, ¿qué vamos a preguntar?
1: ¿Qué vamos a preguntar por la política? Por cierto, ¿no crees que vivimos en el día de la marmota con lo de la guerra y las declaraciones de Trump? Porque un día dice una cosa, un día
0: Trump,
1: otra.
0: Sí.
1: En fin, yo alucino. Pero vamos a preguntar por la política, porque el PNV, el Partido Nacionalista Vasco, ha avisado a Pedro Sánchez ya. Dice que no tiene sentido que siga más allá de 2026, con lo que apunta, en teoría, a un adelanto electoral el PNV. Y queríamos preguntar...
0: El PNV me hace gracia. No tiene sentido que Pedro Sánchez no le adelante las elecciones, y tiene sentido que ellos les mantengan su apoyo. Así, porque estoy ordeñando la vaca. Entonces,
1: bueno, apoyo. Ya hemos visto qué pasó con la prórroga de los alquileres.
0: Bueno,
1: es que...
0: Para lo que le interesa.
1: Los apoyos en el Parlamento están así. Si creen que debe adelantar las elecciones Pedro Sánchez tras la imputación de Rodríguez Zapatero o no. Esa es una pregunta. También, otra, que sería interesante de analizar. ¿Está en disposición el Partido Popular de presentar una moción de censura? En el WhatsApp, en el 677-926015, les leemos. Hay gente que está analizando todo lo ocurrido con el Real Casino de Tenerife. También nos manda un mensaje un oyente con muchas preguntas interesantes, porque el Cabildo de Gran Canaria ha reforzado el control de información ambiental en las dunas de Maspaloma, y pregunta por el personal, ¿no?, también, que se va a poner ahí a disposición.
0: Y otro oyente que manda un mensaje dice, la marmota es Trump. Pues mira, pues también, lo compramos. La producción de este Hoy por Hoy Canarias es de Yanira Alfaya, la realización es de Pedro Débora y Víctor Velázquez. Son las 7:21 de la mañana.
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1: 7:25 minutos de la mañana, la visita del Papa León XIV a Canarias entra en su cuenta atrás y a menos de 3 semanas de los actos previstos tanto en Gran Canaria como en Tenerife siguen existiendo muchas incógnitas logísticas y de movilidad. Cortes en la Gran Canaria 1, cortes en la TF5, posible suspensión de las clases, miles de desplazamientos al mismo tiempo y falta de guaguas para cubrir la demanda prevista. Hoy queremos analizar si estamos preparados o no para acoger un acontecimiento de estas dimensiones y tenemos comunicación con Miguel Morales, que es experto en movilidad. Señor Morales, Miguel, muy buenos días.
2: Hola, buenos días, oyentes de la cadena SER.
1: Estamos ya en la cuenta atrás de la visita, menos de 3 semanas, como decía. ¿Es normal que todavía haya tantas incógnitas abiertas sobre cortes de tráfico, desvíos o movilidad?
2: Bueno, nos enfrentamos a un reto al que antes quizás no habíamos enfrentado en las islas, tanto en Las Palmas de Gran Canaria como en la provincia de Tenerife. En donde esta gran afluencia y las consideraciones de seguridad además nos inducen a planificar. Oye, que se nos está yendo un poco de tiempo. Parece evidente, pero sé que las administraciones están trabajando para dar una respuesta. Que la respuesta sea la mejor o la peor, pues eso ya lo veremos en las próximas semanas. También te puedo comentar que es cierto que, por ejemplo, Madrid ha empezado a tomar medidas desde la semana pasada, con cortes escalonados de tráfico para que la población se vaya acostumbrando a la situación singular que se le viene.
1: La Gran Canaria 1 y la TF5 son, Miguel, dos de las principales vías de comunicación de tráfico rodado en Canarias, junto con la TF1. ¿Es realista pensar que van a poder soportar cortes sin provocar un colapso importante cuando vemos a diario colas kilométricas? Lo digo porque en Gran Canaria el Papa va a tener que desplazarse hasta Arguineguín por la mañana y a Las Palmas por la tarde, y en Tenerife se va a mover entre La Laguna y Santa Cruz, que es otro punto muy complicado.
2: Bueno, como no tenemos información al respecto, tampoco podemos tirarnos las manos a la cabeza o qué hacer. Pero sí es verdad que existen soluciones que no quieren decir que se corte la vía entera. Es decir, estamos hablando de quizás carriles reservados, un carril reservado exclusivamente para el tránsito del vehículo oficial o situaciones análogas o cortes escalonados de las vías. Estamos hablando que no solo es que soporten las vías de mayor tráfico del archipiélago y de las mayores de España, sino que también a los márgenes tenemos los grandes focos de actividad económica de ambas islas capitalinas.
1: Claro. ¿Cuáles crees tú que pueden ser los principales cuellos de botella?
2: Bueno, pues está claro que los accesos a las ciudades, en el caso de las capitales, pues se puede alargar mucho más allá de La Laguna y en la ciudad de Las Palmas, pues desde Telde por lo menos. Es decir, sí es verdad que creo que la situación en la provincia de Tenerife puede ser un poco más compleja por los horarios a los que se enfrenta la visita. En la ciudad de Las Palmas quizás los horarios coinciden menos con las horas punta, entre las 7:30 y las 9 de la mañana. Esas horas son en las que más se saturan estas vías, y parece que en la isla de Gran Canaria podría tener mejores visos que en la isla de Tenerife.
1: En las últimas horas hemos oído también al sector del transporte decir que no tiene las 400 guaguas necesarias para poder cubrir el operativo. ¿Esto quiere decir que estamos llegando tarde a la planificación?
2: Bueno, puede ser que estemos llegando tarde, pero puede ser que el sector de transporte también esté avisando desde hace tiempo que le faltan vehículos. Lo vemos con el éxito, la gratuidad del servicio de transporte público, como los usuarios se han lanzado al uso de la guagua, y es un servicio saturado. A día de hoy veremos cómo puede ser la respuesta. Entiendo que se eliminarán líneas generales para pasarlas a lanzaderas directas, pero claro, aquí vamos a la raíz del problema. Estamos hablando que las otras comunidades que van a acoger la visita están trabajando en planes de movilidad desde hace meses, y aquí como plan yo creo que no lo tenemos. Sí es verdad que la Ley Canaria de Movilidad

0: abrirá un espacio para que esta planificación sea mejor y debemos plantearnos esto como situaciones a mejorar ante los retos que se vienen como comentabas antes, con el Mundial de Fútbol.
1: Miguel, una última cuestión. ¿Cuál crees que debe ser el mensaje más importante ahora mismo a los ciudadanos? Evitar desplazamientos en esos días, 11 y 12 de junio, teletrabajar, usar el transporte público. ¿Qué recomiendas?
0: Bueno, más que a los ciudadanos, a las administraciones, que son las que deben mandar esta guía. Permíteme avanzarte que creo que esto de del cierre de los colegios no creo que sea la mejor solución, porque podría llevar situaciones de otro tipo más complejas. Estamos hablando de una jornada laboral quizás, perdón, una jornada escolar intensiva con reducciones de los turnos. No tienen que ser los mismos turnos de colegio de Las Palmas de Gran Canaria que los de Agüimes. Estamos hablando de cerrar todos los colegios de la isla. Madrid no los va a cerrar, ¿eh? No, no es que haya menos tráfico en Madrid que en Las Palmas, yo creo que hay muchísimo más. Y oye, mandar al teletrabajo institucional masivo, es decir, toda la administración podría trabajar desde casa, o por lo menos en la medida de lo posible. El mensaje no puede ser de otra manera que de calma y de atenderse a una planificación que llegará, pero parece que puede llegar tarde.
1: Miguel Morales, experto en movilidad. Muchísimas gracias por habernos atendido.
0: Muchísimas gracias a ustedes. Hasta otro día.
1: Un abrazo. Vamos con uno de los grandes titulares de la jornada. La imputación de Zapatero deja un rastro de implicaciones también en Canarias que señalan al hijo del senador socialista Manuel Fajardo. Según los detalles del último informe de la UDEF, Manuel Aarón Fajardo utilizó el móvil de su madre para operar y articular los vínculos con la supuesta trama de corrupción que implica al expresidente del gobierno. Hoy dedica Marta Cantero su sonido del día a esta trama.
2: Un joven de Lanzarote aficionado a las matemáticas abandona la carrera de Derecho y termina dedicándose a jugar como operador financiero internacional. Su caso salta a la opinión pública vinculado a la imputación de Zapatero y es un ejemplo de lo sofisticado y absurdo que puede llegar a ser el sistema capitalista, que promueve, avala y protege la corrupción. Lo más asombroso de lo que estamos viendo no es la capacidad de algunos de sortear los controles burocráticos para expoliar recursos públicos. Lo llamativo es la ligereza con que se cruzan conversaciones telefónicas, correos electrónicos o mensajes por WhatsApp explicando la comisión a cobrar o cómo crear empresas instrumentales y facturas falsas. Si el sentimiento de impunidad está tan extendido, no es descabellado pensar que lo que viene ocurriendo en este país desde hace décadas no es una suma de casos puntuales de corruptela, sino producto de una extendida cultura de la avaricia. Da pavor pensar cuántos casos más escapan a la justicia. Lo que desconocemos más que lo que ya conocemos.
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1: Un nuevo arancel y una nueva tasa de tramitación aduanera van a encarecer las compras online en Canarias.
4: Lo ha aprobado la Unión Europea, un nuevo recargo para productos procedentes de terceros países como China. Esto se suma a unas recientes declaraciones de la consejera de Hacienda, Matilde Hacián, que no descarta replantearse la franquicia del IGIC. Desde la firma Autodespacho Canarias son muy críticos porque esto puede penalizar incluso las compras online realizadas dentro de Europa. Víctor López, el portavoz, sostiene que eliminar esa franquicia supondría añadir costes como el IGIC y gastos de despacho.
5: Tenemos claro que la señora esta vende para su lobby, que es el que le protege y el que la ha puesto ahí, que es el lobby comercial, pero no tiene ningún sentido eliminar la franquicia del IGIC. Hombre, y si la quieren eliminar, que por lo menos nos pongan un medio sancionando a los transportistas si nos impiden presentar el autodespacho. Que no es lo mismo pagar un 7% de digir una compra de 100 euros que pagar 30, 60 euros por un despacho del DUA, que lo podemos hacer nosotros en autodespacho.
1: El tabaquismo le cuesta a los canarios 400 millones de euros al año.
4: En Canarias el consumo ronda ahora el 20% de la población, por debajo de la media nacional. Aunque se reduce el consumo, preocupa el auge de los vapers entre los jóvenes, por lo que el Servicio Canario de la Salud ha decidido reforzar la prevención en los centros escolares. Antonio Torres es responsable del área.
6: Lo están consumiendo pues porque ha habido una enorme presión por parte de la industria e incluso de algunas instituciones asociadas. Para que parezca que son productos mucho más saludables, que son productos que prácticamente no entrañan riesgo y además con una apariencia enormemente atractiva para los más jóvenes, pues son dispositivos electrónicos que se cargan en el USB del ordenador, con colores vivos, con sabores muy, muy llamativos.
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1: Hoy otro día de calor, Yanita.
4: Sí, y los cielos prácticamente despejados con temperaturas al alza, hasta 34 grados hoy en distintos municipios, por ejemplo Tejeda o Santa Lucía de Tirajana, Gran Canaria, en Tenerife, en La Orotava o en la capital, en Santa Cruz de Tenerife, termómetros que van a rondar los 30 grados. El viento en general va a soplar flojo del norte, aunque más intenso en el noroeste, con algunas rachas que van a superar los 50 kilómetros por hora. También algo de calima para iniciar la semana.
1: ¿Las carreteras que imagen presentan hasta ahora?
4: Pues muy complicada, hay que llamar a la precaución porque tanto en Tenerife como en Gran Canaria se acumulan los problemas. Miren, en la isla de Tenerife lo peor sigue en la TF5 entre el Sausal y prácticamente Guamasa, es por donde está la cola, aunque también llegando a la laguna, y tenemos que decir que en la TF2 en Las Chumberas también hay una retención monumental, así como en la TF1 en la zona sur, a la altura de Boca Cangrejo, sentido hacia la capital, y también Olla Fría, llegando a Santa Cruz de Tenerife. Son los puntos más complicados, mientras que en la isla de Gran Canaria hay una monumental retención en la Gran Canaria 2, desde prácticamente el Guincho hasta llegar al túnel de Julio Luengo prácticamente. También vemos por la Gran Canaria 3 que hay colas, a la altura de la Facultad de Veterinaria está habiendo problemas, así como llegando al Centro Comercial Alicios, y además en la Gran Canaria 1 también intensas retenciones desde Ojos de Garza hasta Marzagán, sentido hacia el sur y sentido hacia la capital. Mucha paciencia y mucho cuidado.
1: 7:36.
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1: 8 menos 20 de la mañana, nuevo episodio de tensión política en Santa Lucía de Tirajana. Un informe del Ministerio de Política Territorial considera que el alcalde y los concejales que abandonaron Nueva Canarias para integrarse en Primero Canarias deben pasar a ser no adscritos si su expulsión de la coalición por la que se presentaron fue correcta. Este asunto ya ha generado informes contradictorios y podría acabar incluso en los tribunales. Francisco García es el alcalde de Santa Lucía. Alcalde, muy buenos días.
2: Muy buenos días, Miguel Ángel.
1: ¿Cómo ha recibido usted este nuevo informe del Ministerio que apunta a que el alcalde, o sea, usted y sus concejales, deberían pasar a ser no adscritos?
2: Con absoluta tranquilidad. Sabíamos que Nueva Canarias había pedido, los tres concejales, un informe al Ministerio de Política Territorial y Memoria Democrática que preside don Ángel Víctor Torres, con una pregunta que fue un poco cauciosa. La pregunta decía que qué sucede cuando te expulsan de una coalición electoral. El problema está precisamente ahí, en la expulsión. Nosotros nos dimos de baja de una formación política que se llamaba Nueva Canaria, lo comunicamos a Nueva Canaria y al día siguiente nos afiliamos a otra formación política integrada dentro de esta coalición electoral. Y la ley establece que la movilidad dentro de las coaliciones electorales existe. El Ministerio no tenía toda la información, al igual que sucedió con el informe del secretario, porque cuando este informe llegó la expulsión a la secretaría, el secretario ni nos dio trámite de audiencia ni emitió su informe sobre la marcha. Nosotros, tanto al Ayuntamiento de Santa Lucía como a la Viceconsejería de Administraciones Públicas del Gobierno de Canarias, le enviamos toda la información. Así que es un informe más en el expediente, porque el expediente es claro al final y dice que es ni preceptivo ni vinculante, sino un informe más. Y este asunto ya está judicializado.
1: Claro, pero alcalde, usted dice, claro, el Ministerio cuando hace el informe no tiene toda la información y por eso resuelve lo que resuelve, y Nueva Canarias, sin embargo, asegura que esta situación, Nueva Canarias que sí sabe lo que pasó, dice que esta situación vulnera la legislación estatal básica. ¿La delegación del gobierno podría denunciar al ayuntamiento si considera que no se cumple la ley? ¿Contempla usted ese escenario y qué consecuencias tendría?
2: Vamos a ver, Nueva Canarias también se contradice en sus actos. Nosotros tenemos un burofax que llegó a principios del mes pasado, que le voy a leer textualmente lo que dice. A la fecha de este escrito, el documento existente constituye un mero proyecto susceptible de modificaciones, observaciones y rectificaciones por el órgano. Su entrega anticipada generaría inseguridad jurídica e induciría a confusión a su destinatario. Esta es el acta. Esta es la respuesta cuando solicitamos el acta de la expulsión de los 21 cargos públicos, porque estamos hablando de otra cosa, no solo la expulsión de los concejales de Santa Lucía. Y llama una cosa muy curiosa: Nueva Canarias, donde único ha presentado este escrito, es en el Ayuntamiento de Santa Lucía, para generar inestabilidad, porque en la misma situación de alegalidad que ellos alegan, están también en el Cabildo de Gran Canaria y en el Ayuntamiento de Las Palmas de Gran Canaria y en otro más. Y que conste que Francisco García defiende el pacto de progreso que tiene don Antonio Morales y también la alcaldesa de Las Palmas, pero en la misma situación de alegalidad hay concejales y consejeros en el Cabildo de Gran Canaria. El tema está, como comenté antes, está judicializado. Tengo absoluta tranquilidad. Lo que dicen de la delegación de gobierno son amenazas, porque a mí también me gustaría saber qué legitimación tienen los tres concejales de Nueva Canarias para solicitar este informe al Ministerio, porque yo, para solicitar un informe a la Viceconsejería de Administraciones Públicas del Gobierno de Canarias, la ley me avala, porque como alcalde, pues puedo solicitar este tipo de informe. Pero sencillamente yo lo que considero con esto es echar más leña al fuego y generar más bulla, porque Nueva Canaria parece que si está en la oposición es una ilegalidad, una irregularidad. No han sabido ocupar el papel que les corresponde tener en este momento.
1: Una última cuestión, alcalde. ¿Todo este conflicto está afectando a la estabilidad política del municipio y a la gestión diaria?
2: Bueno, evidentemente que puede afectar a la gestión diaria por la resolución de toda esta documentación que se lleva. Y precisamente eso es lo que quiere Nueva Canaria, generar inestabilidad política y que no estemos al tanto de lo que se tiene que hacer desde el ayuntamiento, desde las diferentes concejalías. Pero comentaba estos días que mi prioridad es la gestión pública. Y el día a día de la agenda del alcalde, pues está llena de un sinfín de actividades, de visitas y sobre todo de resolver las propuestas y los problemas que tienen los ciudadanos de Santa Lucía. Pero ¿qué intenta Nueva Canarias con estos ataques? Tratar de frenar la gestión pública de nuestro municipio.
1: Francisco García, alcalde de Santa Lucía de Tirajana, muchísimas gracias por habernos atendido.
2: Gracias a ustedes. Buen día.
1: Buen día.
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1: 8:45 de la mañana, Coalición Canaria atraviesa uno de sus momentos de mayor tensión con el gobierno de España desde el inicio de la legislatura, la gestión de la crisis del antivirus, el debate sobre la congestión aeroportuaria y la imputación de José Luis Rodríguez Zapatero han elevado la presión política. Este pasado fin de semana, además, el Consejo Político Nacional de los Nacionalistas facultaba a la dirección del partido a tomar cualquier tipo de decisión respecto a la estabilidad parlamentaria del Ejecutivo de Pedro Sánchez. Para hablar de todo ello, hemos invitado esta mañana a nuestros estudios a Cristina Valido, diputada nacional de Coalición Canaria en el Congreso. Señora Valido, muy buenos días.
3: Buenos días.
1: Ha dicho usted que las relaciones entre Coalición Canaria y el PSOE están en un punto crítico. ¿Qué significa exactamente crítico políticamente?
3: Eso de pues crítico. De máxima lejanía entre partidos. Otra cosa es que el gobierno de Canarias tenga que seguir comunicándose y además debe hacerlo de la mejor manera posible con el gobierno de España. Porque lo que negocia el gobierno de Canarias con el gobierno de España nada tiene que ver con la política, sino con la gestión diaria de los problemas de la ciudadanía. Por tanto, esa conversación a la que alude el señor Torres cuando he leído en los últimos días que decía que la relación estaba estupenda, se refiere a una relación institucional como no puede ser de otra manera. O sea, Canarias no puede permitirse nunca romper la comunicación con el gobierno de España, máxime cuando el gobierno de España en este momento adeuda pues prácticamente 1.200 millones de transferencias corrientes. Cosa que viene provocada además por la falta de presupuestos por tercer año consecutivo. Pero políticamente nosotros en este momento no tenemos conversación, estamos bastante lejos. Y como decidió el Consejo Político, que autoriza a la Dirección Nacional, a la Ejecutiva, que es un órgano más reducido donde están, para que nos entiendan los ciudadanos, los máximos responsables de la organización en cada una de las islas, a que tome la decisión que considere oportuna. No hay relación, no hay conversación, no hay negociación y, bueno, yo, lo que se refiere a mi actitud y mi posición en el Congreso de los Diputados, voy a continuar haciendo lo que he hecho en los últimos tiempos. Votar lo que es importante para la ciudadanía y lo que es importante para Canarias, sin ningún otro compromiso.
1: Cuando dice cualquier tipo de decisión, entiendo que eso incluye, lógicamente, retirar el apoyo parlamentario al gobierno de Pedro Sánchez. Cualquier tipo de decisión es cualquiera.
3: Sí, bueno,
1: incluye
3: es
1: eso.
3: Es que hay que entender que el apoyo parlamentario al gobierno de España está también roto desde hace tiempo, porque nosotros firmamos un documento que nos obligaba a apoyar unos presupuestos que no han existido. La transposición de unas normativas europeas que son de obligado cumplimiento y que, por tanto, nosotros no vamos a romper, porque además Canarias se juega mucho en Europa. Pero más allá de eso, hace tiempo que yo vengo votando con plenísima libertad. Quiero decir, he votado en contra del PSOE, he votado con el Partido Popular y lo único que ha guiado mi voto es cuál era el objeto de la iniciativa. Y si era importante para la gente o no, o era una estrategia política de despiste y de distracción. Y es lo que voy a seguir haciendo. No me siento obligada a votar con el Partido Socialista ni me he sentido en los últimos tiempos. Creo que hace ya aproximadamente 2 años que todos sabemos que los presupuestos generales, que era lo que más nos ataban, difícilmente iban a venir y a partir de ahí, si no hay presupuestos, no hay agenda canaria, en buena parte depende esa agenda del presupuesto, por lo tanto nosotros votamos lo que sea oportuno y necesario para Canarias y para la gente que vive aquí.
1: Claro, ¿y qué tendría que ocurrir para que Coalición Canaria rompiera definitivamente con el gobierno de Sánchez? Porque no hay agenda canaria, no hay presupuestos generales del Estado, ¿qué tendría que ocurrir?
3: Bueno, yo entiendo que en este momento el gobierno de Canarias está tratando, a través de esa conversación institucional que te comentaba, de sacar adelante algunas cuestiones que están sobre la mesa, entre otras el famoso decreto Canarias, que recoge cosas importantes para Canarias y que, a la vista de que no vamos a tener presupuesto este año tampoco, solo pueden salir vía decreto, y que estamos viendo si esto tiene posibilidades. Es muy importante no dinamitar la posibilidad de sacar esas cosas adelante o no, o vemos que el gobierno de España tampoco va a cumplir con el decreto canario y eso nos colocaría en una posición distinta.
1: Bueno, imputación de José Luis Rodríguez Zapatero ha sido el tema, es el tema y va a seguir siendo el tema en las próximas semanas. ¿Tiene que someterse a una cuestión de confianza del presidente del gobierno, Pedro Sánchez?
3: Yo creo que nunca fue tan necesario como ahora. La cuestión de confianza está perfectamente estipulada y existe precisamente para situaciones como esta, en la que el gobierno no tiene los apoyos necesarios en multitud de votaciones y en la que la situación política hace necesario que el presidente se someta a esa cuestión de confianza. Claro, estamos acostumbrados a un gobierno para el que el Congreso es prescindible, por lo tanto, no espero que lo haga. Pero creo que si en algún momento estuvo justificado, es este. El presidente tiene que demostrar que tiene capacidad para gobernar y que tiene los apoyos necesarios. Y si no los tiene, tiene que convocar elecciones.
1: ¿Cómo valora? Aitor Esteban, PNV, decía en las últimas horas, hay que convocar elecciones antes de 2027. Esto no puede seguir así. Pero es verdad que el PNV ha apoyado.
3: Sí, bueno, el PNV en este momento no se plantea una moción de censura porque no le gusta la alternativa. Pero Aitor Esteban tiene que ser sensato en sus declaraciones. ¿Alguien cree que el gobierno puede mantenerse más allá de 2026 en la situación de escándalo permanente? Es que las cosas pasan tan rápido que se nos olvidan. Pero hemos pasado de hablar de las señoritas cuyos pisos se financiaban con dinero público a hablar de una trama de un nivel tremendo que afecta a un expresidente, principal activo del Partido Socialista y por el que el Partido Socialista está tocado psicológicamente. Y en esa situación alguien piensa que este gobierno, sin presupuestos generales, perdiendo votaciones todas las semanas, puede apurar la legislatura hasta el año 27.
1: O sea, ¿usted cree que va a haber elecciones anticipadas?
3: A ver, yo no sé por qué Sánchez pone por delante otras prioridades a la necesidad de tener apoyos en el Congreso, a la necesidad de que la gente esté tranquila con una democracia fuerte que tiene herramientas para rehacerse, y de él nos podemos esperar cualquier cosa. Pero creo que detrás hay un Partido Socialista que no es Pedro Sánchez y que tiene que reivindicarse, porque, como decimos en Canarias, hambre, ¿cómo es? Pan para hoy, hambre para mañana.
1: Hambre para mañana.
3: Claro, es que si pan para hoy hasta el 27 y hambre luego, pues el PSOE, claro, mucha gente del PSOE no lo ve, ¿no?
1: Yo le pregunto, señora Valido, Coalición Canaria fue uno de los socios de investidura. ¿Da por finiquitada esta legislatura?
3: Yo creo que esta legislatura no tiene ya sentido. Primero, sin presupuesto general del Estado, sin un debate sobre el Estado de la Nación en los 3 años que llevamos, con todos los escándalos que hay sobre la mesa que señalan al gobierno y al Consejo de Ministros donde se tomaron las decisiones de las que se benefició la trama, con una sociedad asombrada de que escándalo tras escándalo no pase nada, es evidente que en la legislatura ya no va a dar más de sí. Y vale, creo que la gente tiene derecho a pronunciarse y a tomar la decisión de qué es lo que quiere.
1: Vale, da por finiquitada la legislatura. Siguiente paso, moción de censura. Cuestión de confianza. ¿Se han puesto en contacto en el Partido Popular con usted para decir, oiga, usted apoyaría una moción de...?
3: No.
1: Nadie lo ha llamado.
3: No, el Partido Popular lo que dice es que no tiene los números y por tanto no la presenta y no la negocia. Y con nosotros no han hablado de esa posibilidad.
1: Entonces, ¿cuál sería el siguiente paso?
3: Nosotros en este momento creemos que todo va a depender del señor Pedro Sánchez, de lo que él quiera hacer, de si quiera convocar o no. Porque el Partido Popular no se plantea presentar una moción de censura y está harto de repetir que no tiene los votos y que no la va a presentar para perderla. A partir de ahí, una cuestión de confianza creo que es necesaria, y si no se tiene la confianza, convocar elecciones. Eso es lo que dice nuestro sistema democrático y las reglas que nos hemos dado. Pero como, insisto, para el señor Sánchez el Congreso es prescindible, probablemente en su cabeza lo que está es mantenerse a cualquier precio el mayor tiempo posible.
1: Sobre la imputación de Zapatero que estábamos hablando antes, ¿cree usted que políticamente marca un antes y un después para el PSOE?
3: Sí, yo creo que, a ver, todos los escándalos que ha tenido el Partido Socialista en esta legislatura parecía que marcaban un antes y un después. Dos secretarios generales han pasado por prisión. O sea, nadie podía pensar que algo tan grave podía ser que este gobierno siguiera funcionando como si nada cuando no tiene los apoyos necesarios en el Congreso y cuando no tiene presupuestos generales. Pero ahora estamos ya en un estado todavía de más asombro, porque es que lo que estamos viendo y lo que vamos a ver, porque todavía no se ha levantado el secreto de sumario, estamos conociendo informes parciales. Todas las derivaciones que se están que están apareciendo. Hoy tenemos los periódicos llenos de otras personas relacionadas con la trama que vuelven a señalar a Canarias y que señalan concretamente a una persona de Lanzarote, hija de un senador socialista. A ver, ¿hasta dónde puede llegar el escándalo para que el gobierno entienda que se acabó, que el árbitro pitó la hora, que toca que los ciudadanos opinen y elijan un nuevo gobierno y que lo lógico sería que se produjera a lo largo de este año 26 y que ojalá el año 27 pudiéramos decir borrón y cuenta nueva y empezáramos a trabajar con un nuevo gobierno, sea del que sea, el que elijan los ciudadanos, en los problemas que tiene la gente?
1: Fíjese, mientras usted me dice todo eso del Partido Socialista, el Partido Socialista dice, mira, Coalición Canaria está utilizando este enfrentamiento con Madrid y todo esto para tapar su ineficiente gestión en Canarias. ¿Usted qué responde a esa acusación?
3: Claro, claro. Es que la situación que tiene el Partido Socialista ahora va a resultar que es culpa de Coalición Canaria también. Ahora va a resultar que los asuntos de los que está hablando todo el Estado español en la mañana de hoy, los asuntos que tienen a la gente completamente alucinada por la desvergüenza que suponen, por la bomba de profundidad que suponen a los cimientos de la propia democracia, van a ser excusas y inventos de Coalición Canaria para hacerle daño al PSOE. Es que no tiene ningún sentido. No tiene ningún sentido. Pero ¿quién habla de gestión? Porque hasta donde yo sé, Canarias ha aprobado religiosamente sus presupuestos año tras año. Hasta donde yo sé, Canarias gestiona con presupuestos actualizados, cosa que no puede decir el gobierno de España. Y hasta donde yo sé, hay un montón de asuntos pendientes con Canarias que no se han resuelto, unos por falta de presupuesto, otros por falta de interés. Y hasta donde yo sé, nunca ha habido tanta rapidez por resolver problemas mucho más complejos en Cataluña o en el País Bajo, en el País Vasco, concesiones varias, que con Canarias.
1: ¿Pero dónde han quedado iniciativas nacionalistas, señora Valido, como por ejemplo impulsar una ley de residencia o limitar la compra de viviendas en las islas a los no residentes? Porque todo eso parece que se ha diluido.
3: No se ha diluido. Estos son planteamientos que se están debatiendo, que se están construyendo y que no son sencillos porque hay que darles encaje en la legislación actual. Y no es fácil. Estamos dentro de Europa y que Europa admita que se limite la compra a ciudadanos europeos, que son los principales compradores, no se resuelve en un día. Esto nosotros no podemos ir como va Sánchez vía decreto y después veremos si me lo convalidan o no. Estos temas necesitan de un encaje jurídico que es muy complejo. Y nosotros estamos trabajando en eso porque creemos que son caminos importantes para tratar de ayudar a las islas pensando en el futuro. Pensando en que, bueno, en que los canarios tengan, no compitan con extranjeros, con rentas superiores para comprarse una casa, o que la llegada de personas siga estando descontrolada y agotando nuestros servicios públicos. Claro está, esto no son cosas que se pueden aprobar por decreto y ya está. Tenemos que encontrar el encaje jurídico para que luego los tribunales no tumben las medidas que se consideren oportunas.
1: Y toda esta relación con el Partido Socialista, lo digo porque estamos a un año de unas elecciones. Esta pasada semana, Ángel Víctor Torres anunciaba que se va a presentar como candidato del PSOE a la presidencia del gobierno. ¿Condicionan la política de pactos con vistas a un año en Canarias toda esta relación con los partidos o no tiene nada que ver?
3: Bueno, no me corresponde a mí emitir esa opinión, porque esto es un tema, como tú bien sabes, de partido, y es el partido el que tiene que considerar cuáles son los escenarios que se abren para un futuro. Pero es evidente que tal y como estamos a fecha de hoy, con las cosas que han ocurrido, con las que pueden ocurrir en los próximos meses, pues los pactos con determinadas formaciones se hacen más complejos y más difíciles. Claro, es que si estamos rompiendo puentes y estamos actuando en Canarias como estamos actuando con el beneplácito del máximo responsable del partido, que es el ministro, señor Torres, pues bueno, después tendrán que ver qué puentes han destruido y por qué lugares no van a poder pasar.
1: Cristina Valido, diputada de Coalición Canaria en el Congreso. Muchísimas gracias por habernos atendido esta mañana.
3: Muchas gracias a ti, como siempre, y buenos días y feliz semana a ti y a toda la gente que te escucha.
1: Buen día, feliz semana. Bueno.

0: 8 en punto de la mañana, están ustedes en la sintonía regional de la cadena Ser, con gallo incluido y todo, hasta esta altura de la película. Bueno, esto es cosa de los lunes. Bueno, 8 en punto, como digo, están ustedes en la sintonía regional de la cadena Ser. Nos metemos en tiempo de análisis. Antes les contamos cuáles son las claves informativas que están marcando la actualidad de este lunes en Canarias. Andrea Espósito, muy buenos días.
1: ¿Qué tal? Muy buenos días. A las 11 de la mañana la EMET activará avisos amarillos por calor en Gran Canaria, Lanzarote y Fuerteventura. Los termómetros pueden superar los 34 grados en zonas de medianías y de cumbres. También hará mucho calor este lunes en el sur de Tenerife y en La Gomera para este inicio de semana. Sube la temperatura en Canarias y también en la política. Coalición Canaria no esconde que su relación con el gobierno de Sánchez está ahora mismo en un punto crítico después de la brecha que se abrió con la crisis del antivirus. La imputación del expresidente Zapatero ha sido la gota que ha colmado el vaso, por eso reclaman al presidente una cuestión de confianza. La diputada nacionalista en el Congreso, Cristina Valido, hace unos minutos en la SER.
2: No hay relación, no hay conversación, no hay negociación y, lo que se refiere a mi actitud y mi posición en el Congreso de los Diputados, voy a continuar haciendo lo que he hecho en los últimos tiempos. Votar lo que es importante para la ciudadanía y lo que es importante para Canarias, sin ningún otro compromiso.
1: Menos de 3 semanas para la visita del Papa León XIV a Canarias. Se trabaja sin descanso para tenerlo todo a punto, escenario, recorrido, controles de seguridad, pero donde todavía siguen existiendo incógnitas es en la movilidad. Hay incertidumbre entre los ciudadanos que no saben a qué posibles cortes de tráfico en las principales vías de Gran Canaria y Tenerife van a tener que enfrentarse. El experto en movilidad, Miguel Morales, apunta que el conflicto va a estar en los accesos a las zonas metropolitanas de ambas islas.
3: Pues está claro que los accesos a las ciudades, en el caso de las capitales, pues se puede alargar mucho más allá de la Laguna y en la ciudad de Las Palmas, pues desde Telde por lo menos. Es decir, sí es verdad que creo que la situación en la provincia de Tenerife puede ser un poco más compleja por los horarios a los que se enfrenta la visita.
1: En las carreteras la circulación es lenta. En la Gran Canaria 2, en dirección hacia Las Palmas de Gran Canaria, se van a encontrar con retenciones entre la confluencia de esta vía con la Circunvalación y Costa Ayala. También en la circunvalación el tráfico es denso entre Lomo Grande y Tamaraceite en dirección sur. En Tenerife, calma a esta hora de la mañana. Fluye la circulación con normalidad en la TF5. Apenas hay retenciones a la altura de Los Naranjeros, dirección Santa Cruz.
0: Muchas gracias, Andrea. Vamos ya con los titulares de nuestros analistas. Marta Cantero, muy buenos días. Empiezo por ti.
4: Muy buenos días. Pues yo me voy a quedar con la política nacional y con la posición del PNV, ¿no? El PNV, que es el partido, el socio más fiable que tiene Pedro Sánchez, y yo creo que el partido político más sensato de que ha demostrado en esta legislatura tener una visión de Estado que no tiene ni el propio PSOE ni el Partido Popular. Me parece que el decir que hay una agenda descontrolada y judicializada y que la legislatura prácticamente la da por finiquitada, no es lo mismo que lo diga la oposición que lo diga el PNV. Y me parece que la gran pregunta que tenemos que hacernos es, ¿habrá elecciones en el 2026 o se mantendrán en el 2027? Esa es la gran incógnita.
0: María José Vila, buenos días.
5: Muy buenos días. Pues también basándome en la situación que estamos viviendo en la actualidad política, el caso de Plus Ultra, pues para mí la reflexión viene a ser si realmente estamos utilizando la misma vara de medir para la izquierda que para la derecha en este país.
0: Héctor Mora, muy buenos días.
6: Buenos días. Yo creo que inmersos en las celebraciones populares institucionales del reconocimiento, ¿no?, del Día de Canarias, me quedaría con la noticia de Martín Alonso, del periodista Martín Alonso, ayer, en un artículo que publicó y que resume el magnífico trabajo del Instituto Canario de Desarrollo Cultural, de 274 páginas, un estudio que viene a recoger los resultados de una macroencuesta sobre la identidad cultural y el patrimonio de Canarias. En él se destaca el sentimiento generalizado de pertenencia que hay en Canarias. En Canarias no puede entenderse solo desde los símbolos oficiales, sino también desde la vida cotidiana.
0: Bueno, pues primeros titulares encima de la mesa, enseguida se incorpora a la tertulia Jorge Bettencourt, hacemos una mínima pausa para la publicidad y enseguida nos metemos en tiempo de análisis. 8 y 5.
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0: 8 y 8 minutos de la mañana, continúa el desencuentro entre Coalición Canaria y el Partido Socialista. Las relaciones están en un punto crítico. El Consejo Político Nacional de Coalición Canaria ha facultado este pasado fin de semana a la ejecutiva del partido a tomar cualquier tipo de decisión en los próximos días. La distancia es total por la crisis del antivirus, por la congestión de los aeropuertos o por la reciente imputación de José Luis Rodríguez Zapatero. Yanire Alfaya, buenos días de nuevo.
1: ¿Qué tal? Las conversaciones se han roto, son inexistentes ahora mismo. Este fin de semana, Coalición Canaria reclamaba a Sánchez que se sometiera a una cuestión de confianza, pero hoy en la SER, la diputada nacionalista Cristina Bilido ha ido un paso más allá, da por finiquitada la legislatura, dice que ya no tiene sentido, así que pide primero una cuestión de confianza y si Sánchez la pierde, adelanto electoral. Y ojo, porque ella pone fecha.
2: ¿Hasta dónde puede llegar el escándalo para que el gobierno entienda que se acabó, que el árbitro pitó la hora, que toca que los ciudadanos opinen y elijan un nuevo gobierno y que lo lógico sería que se produjera a lo largo de este año 26 y que ojalá el año 27 pudiéramos decir borrón y cuenta nueva y empezáramos a trabajar con un nuevo gobierno, sea del que sea, el que elijan los ciudadanos?
1: También el PNV cree que no tiene sentido seguir más allá de 2026, avisa al gobierno del Partido Socialista y Sumar. La otra posibilidad para dar por finalizada la legislatura sería una moción de censura que presentara, por ejemplo, el Partido Popular al respecto, Cristina Bilido.
0: Nadie lo ha llamado.
2: No, el Partido Popular lo que dice es que no tiene los números y por tanto no la presenta y no la negocia. Y con nosotros no han hablado de esa posibilidad.
1: No han hablado de esa posibilidad, así que los socios de investidura empiezan a distanciarse y vaticinan un final de legislatura agónico, también pendientes de la postura de Junts.
0: Gracias, Yanire. Marta, la pregunta del millón, ¿va a haber elecciones en este 2026, elecciones generales?
3: Bueno, yo no sé si alguien puede afirmarlo con rotundidad. Yo creo que hay más posibilidades que ayer, por hablar en términos no ayer domingo, sino de ayer políticamente hablando, de que haya un anticipo electoral que hasta ahora, ¿no? Yo creo que coincido en que el partido está a punto de terminar. Yo ese símil lo... Y fíjense que no lo he sostenido hasta ahora, ¿no? En relación a cuando han estado inmersos en casos de corrupción los dos exsecretarios de organización del PSOE. Pero esto de Zapatero y la imputación del expresidente tiene un grado que no tenía todo lo anterior, ¿no? Y que yo creo que hay una sensación en la ciudadanía, que es a donde hay que mirar, donde los partidos políticos tienen que poner el foco, entre otras cosas, porque son quienes le van a votar y quienes van a revalidar que sigan o no en el gobierno. Yo creo que hay una sensación de desconcierto, de hastío. Hay una percepción, por lo menos por parte de algunas personas, yo me incluyo en ellas, de que lo de esto de la corrupción es sistémico, que esto ya no es. O sea, Pedro Sánchez llegó al gobierno con una moción de censura porque había casos de corrupción en el Partido Popular. Anteriormente, en Felipe González también vimos algunas cuestiones muy gordas de corruptelas. Estamos en este gobierno y también casos de que emergen de una manera, hay una sensación de verdad de que esto huele demasiado a podrido, por decirlo en una expresión muy gráfica, y que esto no puede sostenerse mucho más tiempo, sobre todo cuando tienes, y vuelvo al inicio en los titulares que di, al socio más fiable, al PNV, al que realmente le ha apuntalado frente a una a Esquerra o Junts, todavía Esquerra también los ha apuntalado, pero toda una sensación de que está todo cogido con pinzas y que este manual de resistencia de Pedro Sánchez tiene también unos límites, y yo creo que estamos ya en esos límites.
0: Voy a reformular la pregunta de María José que le hacía a Marta, le decía, ¿va a haber elecciones? Y dice, claro, lógicamente nadie está en condiciones de afirmarlo. Te pregunto, ¿debería, por eso digo que la reformulo, debería haber elecciones anticipadas, elecciones generales en este 2026?
4: Yo creo que pensando en el bien general y en el bien común no deberían de haber elecciones, porque los datos en los que nos han llevado de situación de personas empleadas, los datos económicos a los que nos ha llevado este gobierno, creo que son los que avalan que quieran continuar gobernando, ¿no? Más allá de las diferencias políticas y de, sobre todo, las diferencias que surgen ahora a un escaso año ya, ¿no? De las elecciones, donde a todos los partidos les interesa desmarcarse de la situación que se está viviendo en el entorno del Partido Socialista. Yo empezaba mi titular diciendo que creo que no se utiliza la misma vara de medir para unos y para otros, puesto que en este momento tenemos que poner sobre la mesa la presunción de inocencia, que muchas deseamos que sean así, aunque todo apunta a que no lo va a ser, ¿no? Que también está ahí una parte de dureza, ¿no? Pero también hay una reflexión, ¿no? Con todos los casos que tienen en este momento todavía el Partido Popular, que están con el caso Kitchen en pleno juicio oral, ¿no? El tema de la trama Gürtel, Púnica y Lezo, que fue lo que les costó además la trama Gürtel la moción de censura, ¿no? Y diferentes tramas que tienen por ahí, como el caso de la trama eólica y el caso de la perla negra. Entonces, yo estoy de acuerdo con algo que decía Marta, y es que parece que la corrupción es sistémica, pero también es verdad que nos tenemos que mirar hacia otros partidos donde no han habido casos de corrupción y que se están viendo afectadas, ¿no? Porque me llama mucho la atención cuando hay un caso de corrupción en la izquierda, que esto parece que va a favorecer a que haya votos hacia la derecha, ¿no? Entiendo que va a haber gente de la izquierda que no va a votar y entiendo que va a haber gente de la izquierda que va a votar a la derecha. Pero ¿qué pasa con los partidos de izquierda que no tienen casos de corrupción, como es el caso de Sumar? Porque lo lógico sería que aquel descontento que pueda haber dentro del Partido Socialista pues se fuera hacia otro lado de la izquierda. Yo entiendo que aquí todo el mundo rasca, el Partido Nacionalista Vasco está rascando hacia su tierra porque les interesa irse preparando y separándose del Partido Socialista para las elecciones. Siempre ocurre lo mismo, por una circunstancia, por otra. Coalición Canaria también lo ocurre. Coalición Canaria ya viene desde la crisis del hantavirus desmarcándose, ¿no? Que a mí me llama mucho la atención cómo se utilizan una disconformidad, una diferencia de criterio con el Partido Socialista, porque no están cogobernando con ellos aquí. Aunque estuviesen cogobernando, también se tendrían que desmarcar en este momento para hacer un llamamiento para sus votos, ¿no? Pero, sin embargo, no han tenido la misma vara de medir para cuando el Partido Popular votó en contra del Real Decreto del artículo 35 de la Ley de Extranjería en Madrid, ¿verdad? Entonces, ¿con quiénes están cogobernando? Y entiendo que aquí ahora todos van a tener que, como digo, que rascar. El tema es pensar en el bien común de lo que favorece realmente a la ciudadanía, ¿no? De este país.
0: Para María José Belda, según el bien común, no interesa adelantar las elecciones, o no deberían adelantarse las elecciones generales. Entiendo, Jorge, que opinas lo contrario.
5: Yo creo que no puede ser malo que el pueblo hable. Es decir, unas elecciones son la expresión de la voluntad popular, ¿no? Es verdad que las elecciones tienen sus están pautadas, pero cuando ocurren circunstancias extraordinarias, es imperativo consultar a la ciudadanía, y yo creo que una consulta electoral a la ciudadanía hoy es absolutamente imprescindible. ¿Qué ocurre? Que el PNV está atado porque cogobierna en el País Vasco con el PSOE, no puede protagonizar una moción de censura. Junts está atado al destino de Moncloa porque vive pendiente de la amnistía y es más fácil que la consiga con Pedro Sánchez, con lo cual está atado a Pedro Sánchez, y la izquierda radical prefiere un gobierno afectado por los escándalos y la corrupción que no un gobierno de derecha, con lo cual todo el mundo sabe que si se convocan elecciones es bastante posible que gane un gobierno de derecha y de extrema derecha, con lo cual las elecciones solo pueden celebrarse cuando se produzca algún tipo de trauma. ¿Cuál puede ser el trauma? Ya es que se me escapa, porque es decir, yo creo que, no sé, ha pasado de todo, ¿no? Absolutamente de todo. Hoy publica el periódico La Razón que hay datos ya incorporados a un informe de la UCO que implican a Víctor Torres y que lo van a elevar ante un juez. Si el zarpazo de los escándalos llega también a Torres o a Armengol, ya no sé qué tiene que pasar para que en este país pase algo desde el punto de vista de, oiga, esto no es normal. O sea, alguien tiene que poner un límite a lo que está ocurriendo, ¿no?
0: Héctor.
6: Bueno, yo creo que en primer lugar, como digamos la pregunta que hacías tenía que ver con la relación entre Coalición Canaria y el PSOE, habría que tener en cuenta que son organizaciones políticas que, al menos en Canarias, compiten en muchos lugares por un mismo electorado sociológicamente, ¿no?, de corte centrista, conservador, más allá de que después haya gente de izquierda que vota al PSOE pensando que defiende esas ideas. Yo creo que nada que ver. Yo creo que lo que hace unos años podíamos considerar clases medias, funcionarios, profesionales, ocurre que las cosas han cambiado y ahora el Partido Popular en Canarias también compite ese voto. La cuestión nacionalista de Obediencia Canaria es la que distingue para mí al PSOE de Coalición Canaria. Evidentemente Coalición Canaria tiene esa Obediencia Canaria, le guste más o le guste menos a otra gente, y el PSOE no la tiene. Es cierto que con la crisis, ¿no?, y todo lo que ha pasado del hantavirus, se han roto costuras personales, ¿no? Y quizá las preguntas que estabas haciendo tú antes, Miguel Ángel, más allá de las poses partidistas, yo creo que ni siquiera las direcciones de los partidos están, de Coalición Canaria y del PSOE, están, digamos, en condición actual de responderlas, porque dependerá de los resultados de las próximas elecciones, tanto en Canarias como en el Estado, que es lo que determina los pactos. Pero en general, el dicho popular nos recuerda que perro no come carne de perro. Y es posible que en la actual coyuntura preelectoral se sigan escalando posiciones antagonistas, pero después nos encontremos con pactos, ¿no?, como el de La Laguna. En La Laguna ambos partidos gobiernan y yo no he visto ningún cuestionamiento en ese sentido. Por lo tanto, es también más que probable la posibilidad de que en 2027 haya un pacto en Canarias también de Coalición Canaria con el PSOE. Son cosas que están por ver y dependerán de los resultados electorales, como siempre ha sido así. Es decir, que hay mucho también de postureo y después hay razones de fondo también.
3: A mí me gustaría, yo hay cosas en las que has comentado, Héctor, que estoy de acuerdo y otras no. Por ejemplo, eso de que además así verbalizado no lo había escuchado hasta ahora, en el sentido de decir el Partido Socialista y Coalición Canaria compiten por un centrismo conservador. Yo creo que hay parte de la militancia de ambos partidos que sí está en ese centralidad, no, por decirlo de alguna manera, que puedan llegar a un pacto PSOE y coalición, me parece bastante, bastante improbable. Pero también hay otra cosa que me parece un debate muy pertinente, María José, en relación a lo que tú dijiste de la defensa del bien común, ¿no? Es curioso que este gobierno de Pedro Sánchez, que efectivamente tiene, en términos, digamos, de rentabilidad política, determinadas cosas que ha hecho bien, ¿no? El incremento del salario mínimo interprofesional, en el tema de tratar de dar estabilidad al empleo y los propios datos de empleo. La economía tampoco va mal, pero hay un punto en el que creo que cualquier gobierno progresista tiene una falta tremenda, que es el no haber podido avanzar en lo que es el acceso a la vivienda. Me parece que ese tema, que es el gran tema, el gran conflicto, digamos, ciudadano y la gran demanda ciudadana, han pasado todos los años que han pasado. Se creó un plan de vivienda que lo único que hemos conseguido 3 años después es que los precios sigan incrementándose hasta un 27%, entre un 16 y un 27% en Canarias, el precio de la vivienda. Me parece asombroso que no hayan podido hacer nada real, efectivo, más allá de todos los anuncios y las promesas en este sentido. Y por una última pregunta, ¿y el bien común no es la democracia? ¿El mayor bien común no es mantener la estabilidad democrática, el apuntalar las instituciones? Y ahí ese bien común lo tenemos absolutamente dibujado, tanto desde mi punto de vista por parte del gobierno como por parte de la oposición.
4: Sí, a ver, estoy totalmente de acuerdo. Perdona esto porque me doy por aludida, ¿no?, por lo que Marta me acaba de referir. De entrada, la penalización por mi parte contra la corrupción, que siempre creo que la he dejado aquí en evidencia, ¿no?, cuál es mi postura, ¿no? El tema es que estamos hablando de que no es el presidente de España el que está en este momento siendo investigado, ¿eh? No es Pedro Sánchez, con lo cual yo ahí también me gustaría que nos diéramos cuenta, sería totalmente diferente que estuviese investigado el presidente del país, ¿verdad? Por otro lado, si tuviésemos una derecha que no tuviese la problemática que tiene de corrupción, pues yo entendería que se tuviesen que adelantar las elecciones, pero es que resulta que aquí estamos, como se ha dicho toda la vida, de Guatemala Malaguate peor, ¿no? Entonces vamos a ver qué es lo que estamos defendiendo. Después, con el tema de la vivienda, últimamente me encuentro con anuncios que salen del propio ministerio, ¿no? Diciendo que las competencias de vivienda están en las comunidades autónomas, y es cierto que ahí hay un problema, porque aunque sean de las comunidades autónomas, tendríamos que tener a nivel estatal algún tipo de regulación. Yo he escuchado a Yolanda Díaz cuando precisamente se imputó a Cerdán, a Santos Cerdán, me acuerdo que en el Congreso de los Diputados se lo decía al presidente, presidente, a por la vivienda, ¿no? Se lo decía de una manera además bastante beligerante. Y tengo que recordar que Ana Botella, para quien no lo recuerde, su marido fue presidente de España, en el 2013 vendió como alcaldesa de Madrid de golpe 1.860 viviendas públicas de protección social a un fondo buitre. Entonces tenemos el ejemplo de lo que va a hacer la derecha, no porque lo podamos imaginar, sino porque ya lo han hecho, ¿no? Y si seguimos hablando del bien común, nos podemos ir a Isabel Ayuso en la crisis del COVID y las más de 7.000 personas fallecidas porque no se les trasladó a un centro hospitalario, ¿no?
0: Héctor, quería decir, y voy contigo, Jorge.
6: Sí. Dos cuestiones que se han puesto sobre la mesa. El tema de la vivienda. Recordemos, ¿no?, que en los últimos 7 años en Canarias creo que se ha construido una vivienda, una o cero. Hay quien discute una. Entonces, por ejemplo, esas posiciones de gobierno, también con el Pacto de las Flores, durante 4 años no hicieron absolutamente nada. Y a nivel estatal también se está demostrando, como comentaba Marta, que no se está colocando esto, digamos, en el centro de las políticas públicas. Con lo cual, tanto unos como otros parece que no están concernidos, ¿no?, con la situación que vive especialmente nuestra juventud. Y sobre el bien común, como aunque fuera del tema, ¿no?, que se ha sacado de es mejor que se siga adelante, comentaba María José, a mí hay desde hace bastante tiempo algo que me preocupa, y especialmente en zonas progresistas, es este intento de tutelaje, pero durante 4 años no hicieron absolutamente nada. Y a nivel estatal también se está demostrando, como comentaba Marta, que no se está colocando esto, digamos, en el centro de las políticas públicas. Con lo cual, tanto unos como otros parece que no están concernidos, ¿no?, con la situación que vive especialmente nuestra juventud. Y sobre el bien común, como aunque fuera del tema, ¿no?, que se ha sacado de es mejor que se siga adelante, comentaba María José, a mí hay desde hace bastante tiempo algo que me preocupa, y especialmente en zonas progresistas, es este intento de tutelaje, que para mí, no digo de María José, sino de partidos políticos, por ejemplo, que expresan continuamente

0: cómo se puede presentar a unas elecciones, si tiene legitimidad para hacerlo, si se puede tener unas nuevas siglas, si alguien es fascista, si es racista. Es decir, a mí me preocupa porque estoy viendo muchos sesgos, sorprendentemente, antidemocráticos, porque se supone que las reglas de participación y vivir en una sociedad, digamos, políticamente decente, es que cada uno pueda expresar su opinión y constituirse como quiera. Y esto lo estoy viendo en partidos y en sindicatos, y yo les urgiría a una reflexión, porque intentar, digamos, amenazar o amedrentar a diferentes colectivos por poder pensar diferente no es algo muy bonito, lógicamente, pero que no lleva camino alguno.
1: Jorge.
2: A ver, detrás de todo un discurso existe el miedo a unas elecciones, porque en este momento la izquierda no quiere elecciones de ninguna manera. ¿Por qué? Porque la izquierda implica que la gente habla, y la previsión es que cuando la gente hable, la izquierda deje de gobernar en este país. Esa es toda la historia. O sea, te puedes, claro, luego hay referencias al pasado, aquí todos somos iguales, es que la corrupción es sistémica, hablando de los de las experiencias que hemos tenido en gobiernos anteriores, y así nos podemos remontar hasta Viriato, ¿no? Pero la realidad es que hoy sobre la mesa está un gobierno que está dinamitado por escándalos de corrupción. Algunos ya están en fase judicial, otros están por llegar, y desde luego no hay nadie en este momento condenado, ¿vale? Condenado no hay nadie. Bueno, soy un fiscal por lo que ya sabemos. La pinta que tiene esto es que va a acabar mal, en muchos casos de los que están ahora mismo en la ruleta, ¿vale? Pero la pregunta es, ¿Sánchez convocará elecciones? Yo creo que Sánchez está en una trampa, porque sabe que no va a convocar elecciones, porque si las convoca, pierde. Y como Sánchez sabe que va a perder, hay todo un sistema defensivo diciendo que ahora mismo no toca convocar elecciones y no toca que el pueblo hable. Yo creo que el pueblo terminará hablando y que el castigo va a ser mayor cuanto más tiempo tarde. Con respecto al bien común, claro, ¿cuál es el bien común? El bien común, ahora mismo, de los que gobiernan, tanto del PSOE como de sus aliados, el bien común es seguir. Seguir donde están, porque en el momento en que dejen, en el momento en que convoquen elecciones, dejarán de estar donde están. Y eso es, eso provoca pánico, pánico escénico. El problema, ¿sabes qué? Que no tienen salida. Es decir, y yo, por mucho que lo piense, le he echado unas pensadas. Yo, que si fuera Sánchez, ¿qué puñeta estaría pensando, no? O sea, la mujer, el hermano, Zapatero, Coldo, Santos Cerdán, que se van a sentar dentro de nada. ¿Qué salida tiene? El problema es que no tiene salida. No tiene salida y, repito, hay más trenes viajando, porque hay algunos que,
1: queda claro,
2: que faltan todavía. Ahora bien, había una pregunta inicial, el pacto, eso lo decía Héctor, porque es verdad, yo he visto burros volando ya a nivel político, nadie puede descartar que se produzca un pacto, ¿no? Yo creo, Héctor, que después de la visita, de la invasión de los tres ministros con el caso del barco del antivirus, las posibilidades de un pacto entre el PSOE y Coalición Canaria se han alejado brutalmente, porque hay una situación personal metida por el medio, ¿no?
1: Bueno, vamos con más asuntos que marcan la actualidad política. Nos vamos a ir directamente hasta el municipio de Santa Lucía de Tirajana. En Gran Canaria se acumulan los informes sobre la situación política del alcalde y los concejales que con él se pasaron a Primero Canarias. Hubo uno del secretario del ayuntamiento considerando que deben pasar a no adscritos, otro del gobierno de Canarias en sentido contrario, y ahora un tercer informe del Ministerio de Política Territorial dándole la razón al secretario. Se ha emitido a instancias de Nueva Canarias. Desiree Rodríguez, buenos días.
3: ¿Qué tal? Muy buenos días. Son varios esos informes sobre la mesa, con lo que los partidos buscan zanjar la polémica sobre si el alcalde de Santa Lucía y cuatro ediles más que abandonaron Nueva Canarias para incorporarse a las filas de Primero Canarias deben pasar al grupo de los no adscritos. El último es uno del Ministerio de Política Territorial, que se suma al del secretario municipal y al del gobierno canario. En este último, solicitado por Nueva Canarias, al igual que el del secretario municipal, el ministerio considera que el alcalde y los ediles deben ser considerados no adscritos, si han sido, eso sí, correctamente expulsados de la coalición por la que se presentaron en las últimas elecciones. Ahora Nueva Canarias pide que se acate ese informe y por eso se han dirigido ya a la delegación del gobierno, que podría denunciar al consistorio por incumplir la legislación básica estatal. Levi Ramos.
4: En Nueva Canarias lo que pretendemos es reponer unas ilegalidades que se están dando en el Pleno. Necesitamos recuperar la legalidad.

0: tenemos un alcalde que va en contra de la ley. Se lo ha dicho el secretario municipal, que son tránsfugas y que son concejales no adscritos. Se lo ha dicho un juez o una jueza en un auto judicial de medidas cautelares. Y ahora se lo dice el ministerio.
1: Por contra, el alcalde de Santa Lucía de Tirajana asegura que el informe del ministerio evita valorar su caso concreto. Señala que no es vinculante, como tampoco lo era el del secretario municipal, tampoco el que él pidió y el resto de los concejales al gobierno canario, que sí que tomó en consideración en el pleno y en el que se paralizaba su paso a los no adscritos. Francisco García insiste en que su situación política no debe alterar y reconoce, eso sí, que estos dimes y diretes afectan al día a día del ayuntamiento.
2: Nueva Canaria, donde único ha presentado este escrito, es en el Ayuntamiento de Santa Lucía. Pero en la misma situación de alegalidad hay concejales y consejeros en el Cabildo de Gran Canaria. Lo que dicen de la delegación de gobierno son amenazas, porque a mí también me gustaría saber qué legitimación tienen los tres concejales de Nueva Canarias para solicitar este informe al ministerio. Porque yo, para solicitar un informe a la Viceconsejería de Administraciones Públicas del Gobierno de Canarias, la ley me avala porque como alcalde pues puedo solicitar este tipo de informe.
1: Recuerda García que él concurrió a las elecciones de 2023 en una coalición electoral, Nueva Canarias Frente Amplio Canarista, pero luego se dio de baja de Nueva Canarias y a día de hoy continúa afiliado al otro partido integrado en esa alianza.
3: Gracias, Desiré. Héctor, estamos ante un debate jurídico sobre el transfugismo, o aquí lo que hay es realmente una batalla política dentro del espacio nacionalista en Gran Canaria.
4: Es claramente una batalla política, ¿no? Por digamos, dónde se enfoca, como comentaba el alcalde de Santa Lucía, pero eso no significa que detrás no haya un sustrato jurídico, ¿no? Pero todo lo que se está realizando para mí es una batalla política. En mi opinión, la beligerancia que están teniendo, ¿no?, mediática y de estrategia, entre la coalición que compareció en las urnas, Nueva Canaria, y los miembros y partidos que ahora no forman parte, ¿no?, importa poco o nada a la sociedad tirajanera. Yo creo que la sociedad tirajanera sabe muy bien lo que está pasando, que ellos votaron una lista en una papeleta y ahora hay dos grupos que parecen irreconciliables, ya veremos si son irreconciliables, y se tiran los trastos a la cabeza. Que el ministerio, la secretaria del ayuntamiento, la consejería del ramo digan una cosa u otra, pues podrán decir lo que consideren más ajustado a derecho, pero será la ciudadanía de ese pujante ayuntamiento la que dicte en menos de un año, digamos, un posicionamiento, y lo hará electoralmente. Seguro que no le está gustando el espectáculo que está viendo, porque no votaron para eso. Y después, sobre el tema del transfugismo, ¿no?, a mí dejo dos ideas, fuerzas, que me tienen bastante sorprendido de hace tiempo, ¿no?, en esta estrategia mediática de seleccionar o decir qué tiene que hacer cada uno. Es la primera, por ejemplo, si tanta preocupación genera el transfugismo, ¿por qué después hay mesas, digamos, de la unidad de la izquierda en las que se sienta, por ejemplo, con un partido que lidera una tránsfuga que se presentó en la coalición de Sumar en la provincia de Las Palmas de Gran Canaria, ¿no? Aquí, ¿dónde, quién pone la barrera moral? Y la segunda...
3: ¿A quién te refieres?
4: A Noemí Santana, en este caso. Quiero decir que Nueva Canarias participa de conversaciones con Podemos, entonces si tan malo es ser tránsfuga, pues oye, será malo en tu casa y en la de al lado. Y después la otra cuestión que es importante, y yo no he visto que se haya tocado, igual me equivoco en toda esta polémica que lleva más de un año dando vueltas, es, recordemos que Nueva Canarias perdió evidentemente su condición en el registro como partido político, quedó extinguido. Y no hubo ningún problema que se generara, y lo hizo por no presentar los presupuestos durante varios ejercicios ante el Tribunal de Cuentas y no actualizar sus estatutos, nada más y nada menos. Perdió su condición jurídica y tuvo que crear un nuevo partido político, y en ese ínterin esa gente pasó de un partido a otro partido, todos, ¿eh? Y que eran tránsfugas, estaban en un limbo. Digo, que hay mucha escenificación, Miguel Ángel, lo que tú comentabas, que esto en el fondo son peleas de partido. O de espacio.
3: No, yo preguntaba si es porque no, al final es un debate jurídico o es un debate político, y da la sensación que es verdad que da la sensación que es un debate más político, ¿no?
5: Es un postureo,
3: porque al final
5: es un postureo estético y
3: dice, no es lo mismo que te expulsen de un partido, como decía el alcalde, es que el ministerio hace el informe sin tener toda la información, es que nos dimos de baja de Nueva Canarias, nos dimos de alta en otro partido que estaba integrado en la coalición, no nos expulsaron de ningún lado, son matices.
5: A ver, primero, ¿qué nacionalista es pedir un informe a Madrid? ¿Verdad? Eso para empezar. Uno, ¿por qué se pide ese informe en el Ayuntamiento de Santa Lucía y no en el Cabildo? ¿Por qué no pides la misma... quiero decir, en el Cabildo están en las mismas circunstancias. ¿Por qué no planteas una cuestión de ilegalidad en el Cabildo de Gran Canaria? Ah, porque Antonio Munas te corta las pelotas, con perdón, si le pones en peligro la mayoría del Cabildo. Claro, entonces lo plantea... Va, a ver... Todo estaba discurriendo con absoluta tranquilidad y convivencia con los 15 concejales en el Ayuntamiento de Santa Lucía, hasta que tres concejales de Nueva Canaria votan con el Partido Popular para intentar una reforma del reglamento por la puerta de atrás. Y el alcalde se cabrea y los echa del grupo de gobierno. Cuando los echa del grupo de gobierno es cuando viene esta urgencia sobrevenida de devolver la situación del ayuntamiento a la estricta legalidad y acabar con el transfugismo. ¿Por qué? Porque te han quitado la plaza, el poder donde estaba sentado, ¿no? Y se ha declarado una guerra. Esto es una guerra interna. Una guerra interna donde todo el mundo, incluido el gobierno de Canarias, está haciendo los informes a la carta, ¿no? Porque a veces los informes jurídicos se pueden hacer pro o anti, depende de en dónde estés, ¿no? Esto es una guerrilla menor, ¿vale? Porque es menor, que probablemente se vaya estirando y llegue hasta finales de año, a principios del que viene, entre recursos, apelaciones, y etcétera, etcétera. Y bueno, y no es más que la escenificación de un partido que, como bien decía Héctor, no existe, pero sí existe, con lo cual es un partido cuántico, ¿no? Un partido que jurídicamente dejó de ser y ahora no se sabe si es otra cosa o es lo mismo anterior, aunque porque lo seguimos citando como si no hubiera pasado nada, y es una guerrita política con las miserias de la izquierda nacionalista canaria, de esa izquierda nacionalista canaria, donde hay un grupo de gente nueva que quiere montar algo nuevo y un grupo de gente vieja que quiere continuar en el Jurásico.
3: Marta.
6: A ver, yo lo que más me llama la atención es que todo un ministerio se preste a meterse en una guerrilla local, porque yo sí entiendo que esto es una batalla muy, muy local de este calibre, ¿no? Me parece que es una torpeza por parte del Partido Socialista y de Ángel Víctor Torres meterse en ese charco cuando no va a sacar ninguna rentabilidad porque todavía siguen funcionando, y es lo que me resulta de verdad francamente curioso, ¿no? Cómo siguen analizando la realidad política como si estuviéramos a las puertas de la posibilidad de reeditar otra vez el Pacto de las Flores. O sea, se están moviendo el PSOE Canario y Nueva Canaria como si el seguir siendo uña y carne y que todos lo evidenciemos de esa manera le fuera a llevar a volver a gobernar. Y está claro que eso no va a ocurrir. Yo no sé si en alguna cabeza podrán empezar a utilizar las encuestas de forma manipulada, como han dicho, y confundir los deseos con la realidad, porque según Nueva Canarias, hoy, en esta legislatura, iban a tener 8 diputados y están donde están. Que haya habido una ruptura como la que hubo y que cada uno vaya por su cuenta, es que ya Nueva Canarias hizo eso con Coalición Canaria. Es que ya lo hizo hace 20 años, y ahí Coalición se la tuvo que trancar, y ahora le toca a Nueva Canarias. Yo creo que lo justo y lo digno sería que se dejaran de dar batallitas de este tipo arrastrando a todo un partido socialista y se dedicaran a consolidar una base para poder llegar a las elecciones, porque por mucho cuestionamiento que tuvieron en su día respecto a su nombre, son una formación que se va a presentar a las elecciones, pero que está muy tocada, que va a llegar con muy pocas posibilidades. El quedar fijados como que son simplemente apéndices del PSOE, yo creo que en un momento en el que, como mencionaba antes Héctor, y yo coincido, hay un sentimiento en Canarias de no sé si llamarlo nacionalismo, yo lo como un fenómeno identitario, un volver a buscar algo de canariedad real, no en el titulillo, ni en el canarismo, ni el no canarismo, no. Hay una sensación de que la gente quiere más autogobierno, por decirlo en términos más claros, y el Nueva Canarias se está dibujando absolutamente. De hecho, qué poco beligerante está siendo en relación a un montón de cosas que están pasando de confrontación con el Estado. Es que no puede, porque desde el momento que se pasa, rompe con Ángel Víctor Torres y con todo el PSOE. Hay una cuestión que me parece importantísima. Yo creo que no hay posibilidad ninguna, de verdad que lo creo por el run run que cuentan dentro de los nacionalistas, de que se reedite un pacto, se reedite porque ya lo hubo en su día, de Coalición Canaria con el Partido Socialista. Es verdad que los dos compiten, no solo por el espacio que comentábamos antes, sino porque tienen una base municipalista muy importante. Los dos, el PSOE es un partido muy bien asentado en Canarias, pese a todo el mal momento que está atravesando, y los nacionalistas y Coalición Canaria también. Va a ser una disputa en ese sentido interesante, pero yo creo que a día de hoy no hay ninguna posibilidad de que el Partido Socialista vaya a gobernar en la próxima legislatura.

0: María José, lo oímos a ti y vamos a publicidad.
1: Sí, a ver, yo creo que todo esto lleva un componente de interno, como han estado diciendo, pero me llama mucho la atención porque esta mañana estaba escuchando al alcalde, a Francisco García, y decía que, bueno, que al día siguiente de ya no estar en Nueva Canaria, que ya, no sé si es que se dieron de baja o que los expulsaron, porque existe como las dos, ¿no?
0: Él dijo que se habían dado de baja y se habían dado de alta en otro partido que formaba parte, que es el Bloque Nacionalista Rural.
1: Pero a la vez Nueva Canaria también habla de expulsión, ¿no? Y de esa carta donde se les expulsa, pero al día siguiente se dan de alta en el Frente Amplio Canarista. Entonces, a mí aquí lo que me parece es que se está jugando con la parte de jurisprudencia para poderse quedar en el cargo, en el puesto en el que están, ¿no? Pero que legalmente han montado otro partido político. Entonces, pues mira, me da la impresión de que realmente, o sea, tendrían que estar como no adscritos, ¿no? Porque lo que parece que aquí hay es una jugada a través de pues ya no estoy aquí, entonces me apunto.
0: ¿Pero
1: en
0: por qué
1: otro.
0: Unas reglas para, o sea, Santa Lucía y no las mismas reglas para el Cabildo, para el Ayuntamiento de Las Palmas?
1: Ahí, claro, entiendo que en el Cabildo de Las Palmas ya estaban en otro partido político antes de salirse, ¿no?
2: ¿No?
0: No. En el Cabildo de Gran Canaria dices, bueno, el
2: Cabildo de Gran
0: Palma.
2: Canaria ha pasado lo mismo. Bueno, cesaron a Teodoro, que era el portavoz,
0: pero sigue estando dentro.
2: Pero no han planteado una cuestión de unos escritos de los que estaban en Nueva Canaria.
1: ¿Y solo ya estaban dados de alta en Nueva Canaria?
2: No, es que lo que se presentó en Santa Lucía era una coalición que en Nueva Canaria, Frente Amplio
1: Canarista,
2: ¿no?
3: Exacto. Y en muchos otros municipios, ¿eh? Tampoco,
2: claro,
3: es el único.
2: Bueno, entonces, claro, ese Frente Amplio Canarista se constituye como primero.
1: Yo entiendo canario, que ¿no? Las diferencias tienen que partir a cuál de los partidos.
2: Yo creo que esto es una coña.
1: De todas maneras, tú estabas diciendo de los informes, Jorge. Sí. Vamos a ver, yo no creo que los informes se hagan a la carta. Creo que los juristas de la administración lo que hacen los informes es según la documentación que reciben. Y lo decía Francisco García esta mañana, la documentación que han recibido en el ministerio y que se ha recibido en el ayuntamiento, según él tenía un sesgo, ¿no? Y entiendo que la que se recibió en el gobierno de Canarias pues también tendrá que tener un sesgo porque la mandaron ellos. Entonces, no está la información completa y es lo que entiendo, que de ahí salen esos informes.
2: Los juristas deberían emitir informes con la documentación completa y no con sesgo, pero en todo caso, esto es una guerrita política.
1: En eso estoy de acuerdo contigo.
2: Esto es una guerrita política donde todo el mundo está arrimando el asco a su sardina. O sea, vale. Y mientras tanto, antes tú hablabas al principio de esta conversación del bien común. ¿Cuál es del interés general, ¿no? ¿Cuál es el bien común y el interés general de los vecinos de Santa Lucía? Que se dejen de coña y administren el ayuntamiento razonable hasta que lleguen las próximas elecciones. Y el problema es que los políticos están suicidándose, porque la imagen que están dando ante los vecinos es que más importante que las farolas, que el agua, que el piche, que no sé qué, es el quítate tú para ponerme yo.
1: Exacto.
2: Esas sillas mías.
1: Una de las pocas veces que estoy de acuerdo con Jorge.
0: Bueno, 8, bueno, que sirve de precedente, ¿no? Bueno, que la tertulia es más enriquecedora cuando tienen opiniones distintas. 8:43, vamos a publicidad.
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0: 8:47 minutos de la mañana. Comienza la cuenta atrás para la visita del Papa León XIV a las islas. Quedan menos de 3 semanas y todavía hay muchas decisiones por tomar. Si las clases se suspenden en el conjunto de las islas, con Gran Canaria y Tenerife, ¿qué cortes habrá en las carreteras y durante cuánto tiempo? ¿Qué desvíos se van a habilitar? ¿Qué refuerzos habrá del transporte público? Muchas dudas mientras el sector de transporte avisa. No tienen guaguas suficientes para la asistencia a los eventos multitudinarios. Silvia Pérez, buenos días.
1: Muy buenos días. Todavía no se han concretado los itinerarios de las guaguas que lleven a los feligreses a las misas, por ejemplo, y los lugares de aparcamiento. Pero a tenor de las listas a las que se han apuntado ya miles de personas, decenas de miles, la Federación de Transportistas cifra en 400 las guaguas que faltan para asumir la demanda. José Ángel Hernández es su secretario general.
2: Tenemos pues contratos que nos obligan a seguir manteniendo los servicios de transporte escolar, contratos que nos obligan a seguir manteniendo los servicios de centros sociosanitarios, como pueden ser centros de día, pues, residencias de mayores, etcétera, etcétera, y que tenemos dimensionadas las empresas pues para este tipo de eventos. Si surge uno extraordinario, evidentemente pues estamos limitados a lo que disponemos.
1: Es un reto inédito desde el punto de vista de la movilidad y la seguridad. Expertos como Miguel Morales creen que se está haciendo tarde y lamentan que comunidades como Madrid empezaron a tomar medidas la semana pasada con cortes escalonados de tráfico para ir acostumbrando a la población. El Papa irá desde el aeropuerto de Gran Canaria hasta Arguineguín y desde allí hasta Las Palmas de Gran Canaria. En Tenerife se moverá entre La Laguna y Santa Cruz, dos de las principales arterias del archipiélago. Se pueden ver comprometidas la Gran Canaria 1 y la Tenerife 5.
3: Que existen soluciones que no quieren decir que se corte la vía entera, es decir, estamos hablando de quizás carriles reservados, estamos hablando que no solo es que soporten las vías de mayor tráfico del archipiélago y de las mayores de España, sino que también a los márgenes tenemos los grandes focos de actividad económica de ambas islas.
1: Y no cree que la suspensión de las clases en el conjunto de las islas de Tenerife y Gran Canaria sea la solución. A su juicio, se puede optar por distintos turnos, jornadas reducidas, por ejemplo, en según qué zona.
0: Gracias, Silvia. María José, decía el experto esta mañana, Miguel Morales, y dice, en Madrid se están haciendo ensayos ya para ver cómo va a afectar al tráfico. Claro, que si no se hacen.
4: Bueno,
0: ensayos,
4: pues que no cojan recorte, no, que no nos empiecen a hacer.
0: Es verdad que no se van a suspender las clases, pero están ensayando a ver cómo lo van a hacer. Haciendo.
4: Sí, cortes, decía, ¿no? Que no nos hagan más cortes, que ya de forma natural tenemos bastantes, ¿no? Ya se pierde mucho tiempo y
0: estamos llegando y tarde a la planificación.
4: ¿Cómo?
0: Que si estamos llegando tarde a la planificación de la visita, o por qué no se han dado ya las soluciones de qué va a haber, qué cortes va a haber.
4: Pues mira, yo no creo ni quiero opinar acerca de si se está llegando tarde o no. Lo que creo es que estamos pensando en cómo movilizar a la población, y yo creo que el tema es cómo vamos a movilizar a quien necesita ese tipo de protección, ¿no? Entonces, igual lo que tendríamos que ver es cómo movilizar a una persona y a la comitiva que vaya con esa persona, que serán muchos menos que a toda la isla, de manera que no afecte a la movilidad de la isla. Y formas seguramente que las tendremos, ¿no? Entonces, no las voy a dar aquí, no voy a dar yo las soluciones, pero a mí se me han ocurrido unas cuantas. Y sigo opinando que no se deberían de suspender las clases, que la educación es un derecho constitucional. Bueno, el experto esta mañana decía que hacer un llamamiento a la administración para que ese día se teletrabaje. Yo quiero recordar que habrá parte del funcionariado que pueda quedarse teletrabajando, pero que de los servicios esenciales como son sanidad y como son educación, pues no se deberían de quedar ni en teletrabajo ni en dando las clases de manera telemática. ¿Que cómo se debería de hacer? Pues ya te digo, pues tienen que buscar la fórmula para que el Papa, lo decía también esta mañana.
0: ¿Tú no eres partidaria de suspender las clases presenciales?
4: No soy partidaria, y creo que lo que tenemos que buscar es cómo movilizar al Papa entre La Laguna, Santa Cruz, ¿no? Y entre Arguineguín y Las Palmas, pero de forma que no nos afecte tanto en horarios como en qué forma se le puede trasladar, que vaya seguro, pero que no afecte al resto de...
0: Claro, la visita del Papa además coincidirá, Jorge, con la llegada del presidente del gobierno de España, con un montón de ministros. Entiendo que no va a ser la única autoridad. Estamos sí, llegando sí. Tarde.
5: Va a venir a la foto, va a venir todo el mundo, ¿no? A salir en la foto. A ver, tú no puedes dimensionar la puerta de tu casa para que entren toda tu familia de golpe. O sea, si entran de uno en uno, de dos en dos, está bien, pero si quieren entrar todos juntos, pues no caben, ¿no? No es sensato tener un sistema de transporte de guagua para que de repente un día pues todo el mundo utilice las guaguas, que es un disparate, ¿no? Porque el resto del año estarían aparcadas en un garaje vacías, ¿no? Estamos hablando de un hecho excepcional en un momento excepcional, ¿no? No es la primera vez en la historia que un Jesús, me salen hasta ronchas, que un papa visita las Islas Canarias. Los seguidores de la Iglesia Católica son miles y miles y miles y quieren ver a su líder, ¿no? Vale, pues muy bien.
0: Acabo de dar un oyente una idea que dice, oye, si los Reyes Magos a veces van en helicóptero, ¿por qué no llevan al Papa en helicóptero y no ahorramos los atascos? Porque hay
5: problemas de seguridad, porque los Reyes Magos... estamos en el infantil, ¿no? Los Reyes Magos tienen muy buenas relaciones con los alcaldes y hacen lo que les dicen los alcaldes, y el Papa probablemente no. Entonces, el tema del Papa es, ¿tú qué pasa por las mañanas en Gran Canaria y Tenerife cuando la gente va a trabajar? ¿Sabe que se va a tragar una cola? ¿Se lo sabe? O sea, positivamente. Y si hay un accidente o está lloviendo, lo que sea, saben que se van a tragar una cola. Bueno, pues ¿qué pasa? La gente que vaya a ver a su líder carismático en la misa que va a dar en el puerto o en
0: cualquier... Pero Jorge, no le quites valor. Estamos ante un acontecimiento histórico, ¿no?
5: Acabo de decirlo, que es un acontecimiento histórico. Y la gente que quiera ir a ese acontecimiento histórico sabe que se va a meter una cola. Pues no se la quita ni, mejor dicho, ni Dios. O sea, ¿se va a meter una cola? Pues muy bien, te tragas la cola, llegas al acto, disfrutas de tal y te vas.
0: Marta.
6: A ver, yo creo que es un acontecimiento histórico. Yo tampoco lo dudo y lo pongo en valor, pero a mí me parece que aquí ha habido y está habiendo bastantes excesos, y voy a decir cuáles creo que son. Faltan 17 y 18 días para la visita del Papa. Que eso en tiempo de organización, de movilidad y de gestión de un montón de cuestiones, como están señalando el sector de transporte, es una barbaridad lo que hay que afrontar para todavía llegar en este tiempo con tan pocas incógnitas despejadas, ¿no? Entonces a mí me parece que ya va siendo hora de que nos den determinada certeza respecto a qué va a pasar, cómo se va a afrontar, si se suspenden clases o no se suspenden, dónde, cómo, se va a cortar cuando llegue desde el aeropuerto hasta que tiene que ir a Arguineguín, que vuelve, que llega a Los Rodeos, que va, todo eso va a suponer un corte de calles y de tal y que cual, que sería bueno de verdad que empezaran a despejarlas. ¿Por qué no se despeja? Porque aquí lo que nos dicen las fuentes vaticanas, que nosotros tenemos posibilidades de acceder, es que la cúspide eclesial es tan poco transparente, por decirlo de alguna manera, y tan rígida, que todo el sistema institucional que tenemos, delegaciones del gobierno, ayuntamientos, cabildos, consejería de educación, etcétera, etcétera, están pendientes de que la cúspide eclesial nos diga cuándo y cómo y dónde para poder adaptarnos todos a eso. Es que no me digan que no es un poco excesivo. Es que todo lo que queramos de poner en valor la visita, que lo es y que es muy importante y qué tal. Pero oiga, señores, que aquí estamos en pleno siglo XXI, que nos digan cómo tenemos que movernos. Hay gente que no va a poder dejar a los hijos, que tendrá que ocuparse de ellos porque no van a clase. Es un montón de cuestiones, que nos podemos quedar una o dos horas parados en una carretera y una autopista, porque a día de hoy todavía nadie nos ha dicho cómo va a ser realmente la logística. Es asombroso.
0: Héctor.
7: Pues digamos que es un hecho histórico, está claro, principalmente porque no se ha producido nunca, porque el Papa tiene condición de jefe de Estado, ¿no? Y en cuanto a lo que es la planificación intendencia, está claro que va a ser un evento que moverá a cientos de miles de personas y que va a generar inevitablemente incomodidades a mucha gente que no se siente concernida por la visita del Papa, porque también existe eso. Sobre la planificación, yo coincido, además, en mi caso, doy clase, entonces me gustaría tener, digamos, la claridad, pero no personal, porque además recordemos que falta un mes para terminar el curso, las evaluaciones, las programaciones, es decir, no afecta lo mismo si hay clases o no, o si hay clases telemáticas o de qué forma, en la planificación, por ejemplo, de exámenes a final de curso. Se agradecería un poco más de claridad entre quienes sean responsables, si es, como decía Marta, más, digamos el ámbito vaticano, pero bueno, las instituciones públicas también imagino que les tendrán que decir, oye, esto el día antes no lo vamos a decidir. Y después, por lo que comentaba también Jorge, y lo aprovecho un poco de parte, que decía, hombre, pero es que no podemos tener un montón de guaguas para un día solo. Pues si realmente la visita del Papa pudiera estar más justificada aún, yo compro la idea de que tuviéramos un montón de guaguas después que arriles vaos para que la movilidad sostenible en estas islas, particularmente en Tenerife y Gran Canaria, no fuera solución de un día. Ojalá nos quedáramos con un montón de guaguas y fomentáramos la movilidad sostenible en Canarias.
0: Esta mañana me estaban escribiendo desde los supermercados, decían, lo cierto es que hasta la fecha no hay información alguna, con lo que supone un problema para la reposición de las tiendas, para cuando saber cuándo hay salidas en el muelle, cuándo no hay salidas en el muelle, qué vías van a estar abiertas. No tenía información.
4: Sí, yo recuerdo que al principio de todo esto, un representante de las asociaciones de madres y de padres, ¿no?, del alumnado, creo que dio la idea de que se declararan días festivos, ¿no?, en cada una de las islas el día de la visita, porque es que yo estaba pensando precisamente en eso, ¿no? O sea, la gente que va a trabajar no solamente a los servicios esenciales, sino a las cafeterías, a los hoteles, a los supermercados, los que reponen, ¿qué va a ocurrir ese día en cada una de las islas, ¿no?, el 11 y el 12 de junio?
5: En las capitales, el resto de las islas no se van a enterar, pero en las capitales va a pasar lo de los carnavales, más o menos.
4: Sí, igual sí se van a enterar porque habrá gente que se desplace desde el final de la isla para querer llegar a la visita del Papa, ¿no?, porque es un acontecimiento histórico y yo entiendo que va a mover a gente que sea católica practicante y a gente que simplemente quiera ser partícipe de ese día, ¿no?
0: La reunión de la Junta de Seguridad fue la semana pasada, el jueves pasado. ¿Cuándo va a tomar educación la decisión de si suspende o no las clases?
5: No lo sé, no estoy en el pellejo de ellos, pero me imagino, Marta decía antes, y yo no lo sé, pero si lo dice Marta, estoy seguro que lo ha recibido alguna fuente, y es que las autoridades civiles están pendientes de algunas decisiones de las eclesiásticas y que probablemente entre que no haya un flujo de información. Ahora, vamos a ver, yo creo que ya la ruta está establecida, los actos están más o menos establecidos. Lo que deben estar evaluando es qué impacto de personas, de miles de personas, pueda haber. Pero vamos a ver, no dramaticemos, es que somos... cuando se hace una manifestación multitudinaria en grandes ciudades como Madrid o Barcelona, que cortan las principales arterias de comunicación, bueno, pues hay trastornos de tráfico, hay problemas y tal, pues aquí va a pasar lo mismo. Bueno, pues será un día, dos de molestias y no pasa nada. Yo he dicho mil veces aquí, lo vuelvo a repetir, que yo no soy católico apostólico, sí, sí, ni por supuesto romano, ya me gustaría, que Roma es una ciudad preciosa, pero hombre, no dejo de decir que la visita del Papa es un elemento histórico que nos pone en el mapa, que no hay dinero en el mundo a pagar la publicidad para Canarias con toda la gente que se va a desplazar para retransmitir la visita del Papa, y que viene además por el tema de la migración. Es decir, ojo, que no es una visita eclesial, viene por un tema de la sociedad civil.
4: Sí, bueno, vamos a ver, bueno, si Marlaska tiene la cara dura de acompañarlo a Arguineguín.
5: Seguro,
4: ¿no?,
5: que sí, y además pues, pronuncia
4: Arguineguín. Porque es verdad que...
0: Gracias a los cuatro.
5: Pronuncia Arguineguín.
8: Gracias. Son las 10 de la mañana, las 9 en Canarias. En la Comunitat Valenciana, los sindicatos educativos presentan a esta hora una nueva propuesta a la Conselleria con sus exigencias para poner fin a la huelga. Javier Llevana, buenos días.
9: ¿Qué tal, Ángels? Buenos días. Después de entregar esta nueva propuesta, empezarán un día más las protestas. Este es el día número 11 de huelga y la Conselleria de Educación, lejos de calmar el ambiente, lo ha vuelto a agitar esta mañana. Frente a la Conselleria de Educación está Juan Magraner. Juan, buen día.
10: Buen día, sí, no empieza bien la semana porque los sindicatos se han encontrado con la puerta en las narices. Consellería no ha autorizado la concentración prevista aquí, en el jardín que hay en esta consellería. Los docentes se han tenido que concentrar fuera, en la avenida de Campanar, intento fallido, mientras los sindicatos, en un intento fallido, intentan que se les permita de nuevo la entrada. No creemos que sea así, tampoco se ha cortado el tráfico en esta avenida de Campanar. Los negociadores sí pueden entrar a entregar el documento marco para retomar las negociaciones y esperan que este portazo no sea una metáfora de lo que viene. Consellería anuncia también rueda de prensa para las 11:30 de la mañana del secretario autonómico y justifica el portazo diciendo que la solicitud llegó tarde.
9: Se están sumando al optimismo que hemos visto ya esta noche en las asiáticas por los últimos acercamientos entre Estados Unidos e Irán para la reapertura del estrecho de Hormuz. Con el petróleo por debajo de los $100, el IBEX 35 está ganando un 1,5% en esta primera hora. Pablo Anzola.
11: ¿Qué tal? Buenos días. Sí, los mercados viven esta mañana una inyección de confianza al calor del avance de esas negociaciones entre Irán y Estados Unidos, empezando aquí en España por el IBEX 35, que abre con una subida bastante importante ahora del 1,6% que le permite acercarse decididamente a los 18.300 puntos. Suben con fuerza también la bolsa alemana, la francesa, lo están haciendo más de un 1% y todo después, lo decías, de que algunos índices asiáticos como el Nikkei japonés hayan vivido esta madrugada una de sus mejores sesiones del mes de mayo. Los mercados ven más cerca la reapertura del estrecho de Hormuz, la vuelta a la normalidad, por tanto, en los mercados energéticos, y eso es justo lo que lleva horas anticipando el precio del petróleo. El barril de Brent se mantiene por debajo de los $100, ahora mismo en los 98, se abarata, por tanto, un 5% respecto al viernes.
9: Y una de las integrantes españolas de la flotilla que intentaba llegar a Gaza y cuyos integrantes han sido deportados después de ser detenidos y humillados por el ejército israelí, le ha contado a nuestros compañeros de la SER en Cataluña cómo fue ese tiempo en el que estuvieron retenidos. Ha relatado malos tratos, golpes y que estuvieron en un barco que le recordaba, dicho, a los vagones de tren con los que se trasladaba a los judíos en épocas pasadas. Es Laura Campos, exalcaldesa de Montcada y Reixac.
12: Nos han apaleado, me hicieron daño en las cervicales, en la espalda, una luxación, golpes, tirones de pelo. Sí, sí, era una violencia y una brutalidad constante.
9: Deportes, hombre, muy buenas.
13: Muy buenas. Confirmado ayer el regreso del Depor a Primera. Se jugará la temporada del campeonato con el Racing. También se confirmó la salvación del Cádiz y los descensos matemáticos de Cultural Huesca y Real Zaragoza. En la última, seis equipos, Almería, Málaga, Las Palmas, Castellón, Burgos y Eibar, se van a disputar las cuatro plazas de promoción, y en el Leganés Mirandés la plaza que resta para el descenso. El Leganés le vale el empate para no descender. Hoy, además, en poco menos de una hora, se inaugura la sede electoral de Enrique Riquelme de cara a las elecciones a la presidencia del Real Madrid, y a las 12:30 de la mañana, lista de Luis de la Fuente.
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15: La diputada de Coalición Canaria en el Congreso por Santa Cruz de Tenerife, Cristina Valido, da por agotada la actual legislatura, pero reconoce que el PP no ha contado con ellos para apoyar ni plantearse una hipotética moción de censura. Cristina Valido no ve opciones para el gobierno de Pedro Sánchez tras seguir sin presupuestos ni debate del Estado de la Nación.
16: Yo creo que esta legislatura no tiene ya sentido. Primero, sin presupuestos generales del Estado, sin un debate sobre el Estado de la Nación en los 3 años que llevamos, con todos los escándalos que hay sobre la mesa que señalan al Gobierno y al Consejo de Ministros donde se tomaron las decisiones de las que se benefició la trama. El Partido Popular lo que dice es que no tiene los números y por tanto no la presenta y no la negocia. Y con nosotros no han hablado de esa posibilidad.
15: Y el alcalde de Santa Lucía de Tirajana, Francisco García, se muestra tranquilo tras conocerse el último informe del Ministerio de Política Territorial, donde señala que él y los concejales electos por Nueva Canarias que abandonaron el partido para formar Primero Canarias deben ser considerados no adscritos. García critica que sus ex compañeros pidieran un informe al Estado o que no lo pidan en otras instituciones.
17: Nueva Canarias, donde único ha presentado este escrito, es en el Ayuntamiento de Santa Lucía, pero en la misma situación de alegalidad hay concejales y consejeros en el Cabildo de Gran Canaria. Lo que dicen de la delegación de gobierno son amenazas, porque a mí también me gustaría saber qué legitimación tienen los 3 concejales de Nueva Canarias para solicitar este informe al Ministerio, porque yo, para solicitar un informe a la Viceconsejería de Administraciones Públicas del Gobierno de Canarias, la ley me avala, porque como alcalde, pues puedo solicitar este tipo de informe.
15: Un vehículo se salió anoche de la vía en la que circulaba a su paso por el municipio lanzaroteño de Teguise y los 3 ocupantes resultaron heridos, uno de ellos de gravedad. El siniestro tuvo lugar a las 11 de la noche.
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0: 9 y 7 minutos de la mañana, ¿qué tal? Muy buenos días, bienvenidos al Hoy por Hoy de Radio Club Tenerife en un lunes en el que el calor va a ser el gran protagonista. Después de un fin de semana intenso, marcado por la alerta por riesgo de incendios forestales y por unas temperaturas que han dejado imágenes de playas completamente llenas y medianías prácticamente vacías, empezamos otra semana en la que los termómetros podrían alcanzar los 34 e incluso los 35 grados en algunos puntos de la isla. Se mantiene, por tanto, la situación de alerta y las recomendaciones son claras, son las de siempre. Hidrátense bien durante el día, beban mucha agua, protección solar y mucha precaución en las horas centrales del día. Y en medio de este ambiente sofocante, el deporte nos regala una alegría importante. El Club Baloncesto Canarias está virtualmente clasificado para los playoffs por el título del ACB después de haberse impuesto este pasado fin de semana al Covirán Granada y firmar de esta manera prácticamente su presencia entre los 8 mejores equipos del ACB. Una temporada más, el equipo de Chus y Dorreta demuestra que competir desde Tenerife contra gigantes económicos tiene muchísimo mérito. Eso sí, el tramo final de la liga llega repleto de dificultades. Lo último, la baja de Shermadini, que tuvo una arritmia cardíaca antes del partido contra el Covirán, es baja para lo que resta de temporada, y la lesión también de Bruno Fittipaldo. Así que el equipo aurinegro va a tener que reinventarse una vez más para poder jugar esos playoffs. Oímos a Chus y Dorreta.
1: Bueno, yo creo que lo de Bruno ahora no te puedo asegurar, pero bueno, yo creo que no va a jugar más. Esta es la sensación que tengo. Porque yo creo que ha tenido un latigazo ahí, no sé exactamente dónde, pero creo que en la zona del gemelo y tal, del gemelo bajo. Me tranquiliza porque al principio cuando le he visto ahí caer y tal, he pensado en el Aquiles, ¿no?
0: Bueno, pues estas son las palabras del técnico de La Laguna Tenerife. El Tenerife, de fútbol en este caso, bajó las revoluciones después de haber conseguido el deseado ascenso. Y los blanquiazules, bueno, pues cerraron la temporada de aquella manera, con una derrota frente al Orense en un partido bastante más relajado para el equipo de Cervera de lo habitual, con muchos titulares fuera del equipo, y así acaba una temporada en la que Tenerife queda campeón de primera red. No había grandes expectativas en este último encuentro y así lo resumía el técnico blanquiazul del Bar Cervera.
2: No, la pretemporada será como nosotros queramos, quiero decir, la pretemporada la manejamos nosotros y eso no va a haber problema, entre comillas. A mí me gustaría cuanto antes tener el bloque decidido con el que vamos a competir, es decir, no al último día, aunque yo sé que es complicado porque cada día se tira más a esas últimas semanas con el mercado abierto. Pero cuanto antes tener...
0: Pues ya lo ven, Cervera pensando con la cabeza puesta, lógicamente, en la próxima temporada, en el equipo que va a hacer para competir en la segunda división. El club quiere ser ambicioso, quiere en un par de añitos volver a la primera división y, lógicamente, ya con la liga completamente decidida, lo que están haciendo es pensar en la próxima temporada. Fuera del ámbito del deporte, la política también empieza a mover piezas con vistas al futuro inmediato. El PSOE, por ejemplo, confirmaba este pasado fin de semana lo que ya se daba prácticamente por hecho, y es que Tamara Raya, la secretaria insular del partido, va a ser quien encabece la candidatura de los socialistas al Cabildo de Tenerife. Eso en las filas del PSOE y en Coalición Canaria. Consejo político este pasado fin de semana para cerrar filas en torno a Fernando Clavijo por su actuación durante la crisis del antivirus. Clavijo sale reforzado y todo apunta a que será oficialmente proclamado candidato a la presidencia del gobierno autonómico con vistas a las elecciones de 2027 el próximo 3 de octubre. Y este lunes estamos muy pendientes también de ese conflicto que se ha abierto entre el Ayuntamiento de Santa Cruz de Tenerife y el Real Casino de Tenerife. La corporación local, la corporación municipal, exige el cese de algunas actividades de ocio en el interior del casino después de haber recibido algunas denuncias de los vecinos por exceso de ruido. El casino ha respondido que Nanay de la China, que no piensa suspenderla y ha pedido, porque ha solicitado medidas cautelares, un nuevo choque entre ocio, descanso vecinal y modelo de ciudad. Y en las últimas horas nos hemos encontrado con la proximidad del Día de Canarias con una propuesta muy curiosa. Siam Park va a regalar entradas a todos los que el 30 de mayo, que es sábado, vayan a sus instalaciones teniendo nombre canario. Una lista de nombres canarios. Presentan el DNI y todo el que tenga nombre canario va a poder entrar gratis. Eso sí, hay una lista que les vamos a dar enseguida. Y hoy queremos preguntarles precisamente por eso. ¿Cuál es el nombre canario que más les gusta? Si les gustan los nombres canarios. ¿Cuál es el que les parece más bonito, el más auténtico, el más nuestro? ¿O el que les llama más la atención? El primero que les venga a la cabeza también nos vale. Les leemos en el 677-92-6015. 677-92-6015. En el control de sonido está Pedro Débora. Del guión y de la producción se encarga Pablo Gandía. Y entre los tres les vamos a acompañar hasta las 11:20 de la mañana. Es lunes 25 de mayo. Empieza aquí el Hoy por Hoy de Radio Club Tenerife. Vamos ya a por nuestro primer café.
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0: Oye, qué cosa. Pablo Gandía, muy buenos días.
4: Muy buenos días, Miguel Ángel.
0: ¿Dónde has estado el fin de semana? ¿Qué te he visto en las redes?
4: En Barcelona.
0: ¿En Barcelona?
4: Sí.
0: ¿Haciendo qué?
4: En el concierto de Bad Bunny.
0: Bad Bunny. Sí. ¿Mereció la pena?
4: Mereció la pena, sí. Mira que yo no soy tampoco muy fan, la verdad, pero me gustó mucho.
0: A tope estaba, ¿no? ¿Cuánta
4: sí,
0: gente?
4: Muchísima gente, creo que 50.000, creo, personas. Por concierto, más o menos.
0: ¿Y se veía bien? ¿Se veía bien?
4: Sí, sí, se veía muy bien. Además, jugaba con los dos fondos, tenía un escenario principal en uno de ellos y después tenía la denominada casita, que era donde se habrán podido ver a lo mejor imágenes de futbolistas como Lamine Yamal, ¿no? Mundo Famoseo y demás, estaba en otro. Entonces, iba cambiando de un lado al otro.
0: Vi un pantallón enorme, un concierto para 50.000, 60.000 personas al final, ¿no? Al artista se le ve muy pequeñito encima uh-huh. del escenario. Entonces, gracias a esos enormes pantallones se ve bien. Bueno, ¿te gustan los nombres canarios?
4: Sí, me gusta.
0: ¿Te gustan los nombres canarios? Sí,
4: sí. Y estaba pensando que si pueden entrar gratis a esos dos recintos, en tu caso tú puedes entrar gratis, no sé, a la Capilla Sixtina, por ejemplo, al ser Miguel Ángel.
0: Ah, por Miguel Ángel, sí, ¿no? Sí, porque de resto, si fuera por... Sí, un poco más, ¿eh? Porque Miguel Ángel tiene de canario lo que Pablo. Uh-huh. Porque estaba antes, tenía la lista por ahí de los nombres que se premiaban para hacer gratis. A mí, nombres canarios que me gustan. El primero que oí en mi vida fue Echeide. Ese fue el primero que oí. Y el que más me gusta seguramente sea Dácil.
4: Dácil es muy bonito. Es muy bonito. De hecho, mira, este fin de semana, que además es oyente y a lo mejor está al otro lado y nos lo contaba hace unos días, conocí a una persona en Barcelona que lleva muchos años ahí afincado, más de 10 años incluso, y tenía una hija, la verdad, que bastante adorable, muy pequeñita, y le había puesto Gara. Dice que para que tenga ahí un vínculo con la tierra, ¿no? Aunque ella sea, pues sea catalana de nacimiento como tal, para que tenga ahí pues eso, esas raíces. Entonces, es muy bonito que le haya puesto ese nombre. Y es uno de los nombres bonitos también con los que yo me quedaría personalmente.
0: Pues mira, sí, Gara es muy bonito. Dice, buenos días, nombre canario, el que más me gusta, Jonay y Kataisa, pues también son muy uh-huh. bonitos.
4: Pues Kataisa puede entrar gratis.
0: Sí, porque, por ejemplo. ¿Tienes, te digo la lista? ¿La tienes?
4: Sí, yo la tengo por aquí.
0: ¿La tienes? Venga, cuéntala.
4: Acaimo, Benearo, Añaterbe, Adjona, Pelinor, Romen, Pelicar, Bencomo, Tegueste, Dácil, Guayarmina, Guasimara, Kataisa y Arminda.
0: Pues esos son los nombres uh-huh. que pueden entrar al Siam Park gratis. Dice, no puedo ir al... Dice, a mí el que más me gusta es Aitami y mi hermana Faina. Pero es verdad que ni Aitami ni Faina
4: están
0: en la lista.
4: No están.
0: Claro, habrá que preguntarle al Siam Park por qué estos nombres canarios y no otros, ¿no? Uh-huh. Dice, buenos días, Angkor, que es el nombre de mi hijo. Bueno, pues Angkor sí puede entrar gratis, ¿no?
4: Sí, ellos han tirado...
0: Angkor tampoco.
4: No, ellos han puesto el nombre de Mencellas Guanches y de princesas también aborígenes. Con lo cual,
0: vale.
4: Por eso esos nombres y no otros.
0: Bueno, hoy vamos con un poco de prisa en esta parte porque tenemos una entrevista muy interesante. Carlos Tarife, primer teniente de alcalde del Ayuntamiento de Santa Cruz de Tenerife, que enseguida va a estar con nosotros. ¿Qué me decías?
4: No, que es la primera entrevista que...
0: ¿Es la primera entrevista que haces? Sí. No, que te vi, digo, oye, igual me he equivocado y no he dicho primer teniente... cualquier cosa, ¿no? Que uno está hablando todo el rato y te vi. Sí, es la primera entrevista que va a ofrecer después de ese anuncio que se hacía la semana pasada de que iba a ser Carmen Pérez la que liderara la candidatura al Ayuntamiento de Santa Cruz de Tenerife. Y después llegó Manolo Domínguez, el presidente del PP Canario, que dijo que de eso nada, que eso no está decidido. Y bueno, le vamos a preguntar a Carlos Tarife enseguida por este asunto. ¿Y qué más, Pablo? ¿Nos vamos con el tiempo?
4: Sí.
0: ¿O tenías tú algo más para el café?
4: No, vamos con el tiempo, que va a estar alegre.
0: Dice, mira, Naira, dice, buenos días, mi hermana Naira y mi sobrina Gara ya tienen plan al Siam Park. Pues pregunten, porque yo creo que el Siam Park, después de estos mensajes que estamos recibiendo, deberían ampliar a todos los nombres canarios, no solo al de los Menseyes y al de las princesas, sino a todos, ¿no?
4: Sí, pues
0: bueno,
4: podrían.
0: Se puede hablar con Raúl, ¿no? Que está ahí de prensa en Siam Park y, bueno, pues seguro que hacen una excepción y pueden entrar todos los que tienen un nombre canario. Vamos con la previsión del tiempo.
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7: Se anuncia entre los dos.
0: Bueno, esto va a ser para calor, ¿no? Para
4: sí,
0: más calor.
4: Esto es para calor, ¿no? Como dicen el clásico. 22 grados ahora mismo en Santa Úrsula. Ojo, porque también tenemos 19 en Buenavista del Norte. Y ahora mismo en Fasnia, por ejemplo, tenemos 24. Pero es que la máxima va a ser de 28, sobre todo en esas horas centrales del día. Máximas de 34 grados. Sobre todo en esa vertiente sur de la isla de Tenerife. En cuanto al viento, va a soplar flojo de componente norte. Sí que va a ser un poquito más intenso, sobre todo cuando estamos hablando de esos extremos del noreste y también del noroeste. También, ojo, cuando estemos hablando del sur de la isla, en esas zonas altas, porque ahí también podemos tener un poquito más de viento. Sí que esperamos ligera calima, poquito. Y en cuanto a las nubes, ni las esperamos, ni las echamos de menos, porque no las vamos a ver. Y me atrevo a decir que en unos cuantos días.
0: Ya, pero...
4: Un poquito
0: tantas
4: de nubes
0: que hemos tenido, algunas, por favor, algunas que vengan, porque...
4: A mañana, lo mejor se acerca alguna tiñida.
0: Mañana 35, 36 o 37 grados.
4: Se acercará alguna nube solitaria.
0: Mira, pero... nosotros, yo cuando vienen estas temperaturas, digo, agradezco que estemos aquí en un estudio con el aire acondicionado, pero pienso en toda la gente que está cargando con carretillas, que tiene que estar de repartidor. Terrible, ¿no? Terrible. Entonces... me solidarizo con todos ellos, así que vamos a ver si alguna nube viene. Vamos con el deporte.
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0: Óscar Herrera, buenos días.
9: Hola, Miguel Ángel, muy buenos días.
0: Bueno, fin, game over, ¿no? Para el Tenerife,
9: pues sí.
0: Digo.
9: Game over y win over, porque ha sido una partida acabada y finalizada y ganada. Con éxito ya acabó la temporada por fin para el Tenerife, digo por fin porque ya se ha hecho un poco largo, ¿no? Este tramo del mes de mayo desde que se logró el ascenso el día 1 frente al Baracaldo y bueno, con la sensación de que estos partidos han sobrado, pero ya está, el otro día acabó en Ourense, perdió el Tenerife 2-1, es lo de menos, aunque a nadie le gusta perder, pero bueno, la temporada del Tenerife sigue siendo perfecta, sobresaliente la calificaba el viernes Álvaro Cervera, Miguel Ángel, y estoy totalmente de acuerdo, así que bueno, ahora ya pensar en el futuro y en el regreso a la segunda división.
0: Óscar, lo último, en la Laguna Tenerife ganó en Granada, cumplió con el expediente de ganar, de garantizar prácticamente de manera virtual la clasificación para los ocho primeros, pero vaya playoff que nos queda por delante, ¿no?
9: Sí, a ver, es que lo del Canarias este año es muy raro porque ya no es que le estén sacudiendo lesiones en el tramo decisivo de la temporada, Marcelinho Huerta podría volver ya este próximo viernes, tiene el playoff virtualmente conseguido, ya solo con que pierda en la jornada entre semana el Unicaja de Málaga frente al Juventud, partido que se suspendió en su momento por problemas en el pabellón de Badalona, va perdiendo de 20 el Unicaja, se tiene que jugar la segunda parte, lo normal, es muy complicado que remonte 20 puntos el Unicaja al Juventud en Badalona, con lo cual ya con esa derrota del Unicaja ya estaría clasificado matemáticamente. ¿Qué ocurre? Que hay un montón de problemas, hay un montón de problemas. Se ha fichado un jugador islandés, Fridriksson, que debutó muy bien, por cierto, buenos minutos el otro día en Granada, pero es que ahora mismo Fittipaldo se retiró lesionado con malas sensaciones en este partido, y lo de Marcelinho Huerta, como te digo, ya es probable que pueda reaparecer para el playoff incluso, y ahora está la preocupación con Gio Sermadini, ¿no? Con ese problema de arritmia cardíaca, que van a tener que seguirle haciendo estudios, y desde luego no es una lesión muscular, no es una lesión articular, es un problema serio. Y bueno, y a partir de ahí preocupa mucho la situación de Gio y la situación del equipo. Así que bueno, vamos a ver cómo llega el playoff y quién es el rival en el playoff. El Canarias puede ser octavo, puede ser séptimo, así que se lo va a jugar esa séptima plaza con Bilbao. Si es octavo le tocará Real Madrid, si es séptimo posiblemente el UCAM de Murcia. En cualquier caso va a estar clasificado y un nuevo playoff para el Canarias.
0: Óscar, gracias, feliz semana.
9: A ti, igualmente, un abrazo.
0: Un abrazo.
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0: 9 y 23 minutos de la mañana, nos metemos de lleno en nuestro Hoy por Hoy Tenerife con el 677-92-6015 como canal directo para que nos envíen todos sus comentarios y todas sus preguntas. En esta primera parte nos vamos a centrar en el municipio de Santa Cruz de Tenerife y en un nombre propio. La semana pasada conocíamos que la cúpula del Partido Popular en Canarias había apostado formalmente por Carmen Pérez, la actual consejera de la Sociedad de Desarrollo, para liderar en las elecciones locales de 2027 la lista del PP al Ayuntamiento de Santa Cruz de Tenerife. Una decisión que, de confirmarse, releva a Carlos Tarife como primer teniente de alcalde y concejal de Servicios Municipales. Carlos Tarife, muy buenos días.
1: Muy buenos días.
0: Recién venido, llegado de su luna de miel, ¿no?
1: Aterricé el jueves por la tarde. Llegué a las 3 de la tarde y llegué a la isla de Tenerife.
0: Uh-huh. ¿Y qué valoración hace de esta decisión? ¿Cuándo se entera? ¿Cómo le llega?
1: Bueno, a ver, yo primero, perdón por no hacer el orden cronológico que tú quieres llegar, pero efectivamente esta decisión, que ha sido desmentida la semana pasada, fue desmentida por Manuel Domínguez, el presidente del Partido Popular. Desde luego, bueno, yo me entero de todo esto aterrizando en Doha. Según abro mi móvil, me entran cerca de 300 WhatsApp y lo que hago es escribirle a las dos personas que les tengo que escribir en este momento, que son Lope Afonso, el presidente insular del partido, y a Manolo Domínguez. Y los dos me dicen que eso no es noticia, que no entienden esa filtración y que desde luego pues que todo está pendiente todavía por tener conversaciones por parte de la dirección regional con Génova, con la dirección nacional del partido, y por lo tanto tomar la decisión definitiva, que bueno, que yo creo que todavía tardará algunos meses. Desde luego eso, esa filtración de alguien, no sé de quién, de una noticia que el propio Manolo Domínguez al día siguiente dijo que no era noticia y que además dijo una frase en la que yo estoy muy de acuerdo. En el Partido Popular estamos para construir, no para destruirnos, y por lo tanto quien filtre, son palabras de Manolo Domínguez, será expulsado del partido. Yo estoy muy tranquilo porque desde hace, que yo creo que todavía tardará algunos meses, desde luego eso, esa filtración de alguien, no sé de quién, de una noticia que el propio Manolo Domínguez al día siguiente dijo que no era noticia y que además dijo una frase en la que yo estoy muy de acuerdo. En el Partido Popular estamos para construir, no para destruirnos, y por lo tanto quien filtre, son palabras de Manolo Domínguez, será expulsado del partido. Yo estoy muy tranquilo porque desde hace 4 meses, yo le planteé

0: en este caso, que yo mismo traí y puse en mi lista electoral y, por lo tanto, le di la oportunidad de estar en política.
1: Sobre esta cuestión, dos asuntos. ¿A Carlos Tarife le gustaría repetir como candidato del Partido Popular al Ayuntamiento de Santa Cruz de Tenerife, a la alcaldía del Ayuntamiento de Santa Cruz de Tenerife? ¿Le gustaría repetir?
0: Mire, a Carlos Tarife lo hicieron candidato en el año 2023. Yo recuerdo en aquel momento como el por entonces presidente del partido, Emilio Navarro, alcalde de Santiago del Teide a día de hoy, pues nos sentó a Guillermo Díaz Guerra y a un servidor, nos pusimos de acuerdo, oye, yo voy a apostar por ti. Luego hubo que hablar con la dirección nacional y con la dirección regional y al final se hizo. Mira, el objetivo que tenía Carlos Tarife en el 2023 era ser decisivo. Sabíamos en las encuestas que el Partido Socialista iba muy fuerte, que Coalición Canaria no iba tan fuerte como el Partido Socialista y nosotros teníamos que colocar nuestro mensaje. Bueno, fue una campaña dura porque yo además, y permíteme la expresión, pues no tenía el nivel de conocimiento que tengo a día de hoy. Pero fuimos decisivos porque evidentemente, aunque ganó el Partido Socialista, sumamos un pacto con Coalición Canaria y Partido Popular de 14 concejales. Yo desde que empezó este mandato mi objetivo era que el grupo de gobierno actual, porque oiga, si usted me pregunta a mí, ¿usted con quién pactaría en Santa Cruz? Yo lo tengo claro. Yo con el único partido que no llegaría a ningún acuerdo en Santa Cruz se llama Partido Socialista y además con una fiel representante de lo mejor del sanchismo, que es la señora Hernández. Y mi objetivo siempre ha sido que un grupo de gobierno de 14 reeditara ese pacto a partir del 2027, pero no con 14 concejales, a ser posible con 17 o con 18. En cualquier encuesta que usted pregunte de cualquier formación política que tenga sobre Santa Cruz, hay dos datos que son irrefutables. El primero, el único partido político que está creciendo en número de votos y porcentaje de votos en Santa Cruz de Tenerife se llama Partido Popular. Y segundo, que evidentemente hay un trabajo hecho que creo que es importante. Si usted me pregunta, usted creo que me está preguntando si a mí me gustaría repetir como candidato y por lo tanto ser alcalde de la ciudad. Yo le voy a dar la respuesta que siempre he dado a todo el mundo y es que sí. Pero oiga, yo no soy el que tiene que tomar esta decisión. Le pongo un símil. Creo que hoy Luis de la Fuente va a decir quiénes van al Mundial. Y por lo tanto, mi Luis de la Fuente se llama Manolo Domínguez. Uh-huh. Y mi Luis de la Fuente sabe que este modesto jugador no va a dar ningún problema, sea o no sea el candidato a la alcaldía de Santa Cruz.
1: Y Manuel Domínguez, que es un Luis de la Fuente, le ha dicho, Carlos, tú eres mi Pedri o tú eres... ¿Qué le ha dicho?
0: Bueno, Manolo Domínguez...
1: Porque entiendo que le habrá dicho si apuesta por usted o si no apuesta por usted y para y dónde lo quiere tener dentro de su equipo, si lo quiere tener en la defensa, si lo quiere tener en el ataque o si lo quiere tener en el Congreso de los Diputados, si lo quiere tener en el Parlamento de Canarias o si lo quiere tener en el Ayuntamiento de Santa Cruz.
0: Efectivamente, mire, en el mes de febrero, marzo de este año, a raíz de otra cuestión, tuve ocasión de hablar pues con Manolo Domínguez de este asunto y la decisión a día de hoy todavía no está tomada. Es decir, el valor hay mucho, mi trabajo y el trabajo de todo el equipo en Santa Cruz de Tenerife, pero tiene que sentarse con la dirección nacional y tomar una decisión. Yo creo que ahora mismo lo importante, por eso me duele, me dolió el otro día, lo reconozco, además yo venía de la luna de miel, ver eso, me duele ver eso porque primero, insisto, igual que al presidente le molesta que alguien filtre y acabará fuera, a mí me molesta que me intenten ponerme a pelear con una compañera que yo metí en política. Oiga, es que si a mí me dijeran que Zaida González o que Carmen Pérez o que Alicia Cebrián, en fin, fueran a ser, claro, es que sería de género tonto que alguien intentara ponerme a pelear con mi equipo. Eso no va a ocurrir nunca. Yo no tengo sino buenas palabras para todos ellos y además ahí está, no por las buenas palabras, sino por cómo estaba Santa Cruz hace 3 años y el ritmo que lleva ahora la ciudad.
1: ¿Ha hablado con Carmen Pérez de todo esto?
0: Sí, el viernes tuve ocasión, además en un acto del partido, porque López Afonso nos convocó a celebrar el Día de Canarias. Hay tanto acto el Día de Canarias la próxima semana que una semana antes, eso es de hombre previsor, pues nos sentó en el Sausal, en la Casa del Vino, y allí tuvimos compartiendo pues, con todos los compañeros de todos los municipios una jornada fantástica, y además con Producto Canario, que es como hay que hacerlo, y allí efectivamente pues Carmen Pérez me comentó que también habían hablado con ella de esa posibilidad en el mes de marzo, y que a partir de ahí, pues evidentemente, evidentemente estamos a la espera de la decisión que finalmente se
1: tome. O sea, a usted le gustaría y a ella le gustaría y ahora lo tiene que

0: decidir el partido?
1: Bueno, yo sinceramente yo hablo por mí. Yo en el minuto uno me he puesto a trabajar en esta plaza con dos objetivos. Uno, que el Partido Popular en el año 2027 sea un partido que opte a ganar las elecciones, no a ser decisivo, sino que opte a ganar las elecciones. Ese objetivo está conseguido. Y ahora falta poner la pieza que va a estar al frente del timón, que esa es una decisión que a mí no me compete y que desde luego yo ya le he dicho a quien le tengo que decir, que es a mi entrenador, usted conoce su nombre, se llama Manolo Domínguez, que yo no voy a dar ningún problema, que estoy feliz donde estoy, pero que si me tengo que ir no voy a dar ningún
0: Y si
1: problema.
0: se tiene que ir, ¿a dónde le gustaría ir? ¿Al Cabildo, al Parlamento de Canarias, al Congreso de los Diputados?
1: Bueno, es que yo, insisto, yo lo que quiero es estar en Santa Cruz y por lo tanto ese es el escenario que me planteo. A partir de ahí, si hay números o hay una razón objetiva que haga que otra persona sea la candidata o candidato a Santa Cruz, porque se me ocurren más nombres, no solamente eso, pues evidentemente veremos para qué me querría el partido y por lo tanto habría que tomar una decisión. Si tengo pendiente. Y además me lo ha comunicado en estos días López Afonso, pues se quiere sentar conmigo, yo ahí se lo agradezco para ver un poco cuál es su idea y a partir de ahí también junto de la mano de Manolo Domínguez, pues cuando tenga que tomar la decisión definitiva, pues que evidentemente se tome.
0: Una última cuestión sobre este asunto y enseguida me meto con
1: Sí.
0: cuestiones que van directamente con Santa Cruz.
1: Vale.
0: ¿Usted cree que esta disyuntiva se toma porque Carlos Tarife tiene un discurso más guerrillero que el de sus jefes, López Afonso, Manuel Domínguez, que son como más comedidos en sus intervenciones?
1: Bueno, yo mire, a mí eso no me lo han dicho nunca. Ni López ni Manolo me lo han dicho nunca. Cada uno es como es. Yo, evidentemente, entiéndame la frase, estoy en la política de trincheras, estoy en la política municipal y además en una política municipal donde casualmente nos ocurren dos cosas. La primera, la poca oposición que hace Vox no se la hace a las cosas que no trae el gobierno del Estado a Santa Cruz, es decir, al PSOE. O yo, si estuviera dentro de Vox, pues evidentemente atacaría a un partido nacionalista, sino lo intenta hacer con el Partido Popular. Están desviando el tiro porque en muchas comunidades vamos de la mano para acabar con lo que no funciona y por lo tanto eso es un error. Y la otra es que evidentemente en Santa Cruz de Tenerife yo creo que sí tenemos a la mejor representación del sanchismo en boca de Patricia Hernández. Y por lo tanto, oiga, yo a lo mejor seré un poco más beligerante en algunos de los discursos. Bueno, soy un hombre que habla claro, soy un hombre que si tengo que decir que algo está mal, lo digo. Pero nadie me ha dicho en el Partido Popular que no lo haga o que es algo que desde luego no guste, todo lo contrario. Oiga, mire, le hablo de un acto donde estuvimos el viernes con López Afonso y con el resto de compañeros y el resto de compañeros de otros municipios, pues la verdad que lo que tienen siempre son palabras buenas para mí.
0: ¿Cuándo se va a saber la decisión final?
1: Pues no lo sé, la convocatoria de Luz de la Fuente creo que era hoy.
0: La del PP de Santa
1: La del
0: Cruz, ¿cuándo?
1: PP, la del PP no, no solo Santa Cruz,
0: Sí,
1: falta por hablar de
0: queda
1: Las
0: mucha lista y
1: Palmas.
0: queda un año para las
1: Claro,
0: elecciones.
1: por
0: Estamos
1: eso.
0: hablando de un año para
1: Mire,
0: las
1: pues yo
0: elecciones.
1: le voy a dar un dato, yo le voy a dar un dato. A mí me eligieron candidato para las otras elecciones, las del 23, me presentaron un 29 de diciembre del 2022. Recuerdo la fecha porque para mí es una fecha importante. Bueno, yo no sé si llegaremos hasta diciembre, pero desde luego calculo que por lo menos un par de meses más. Yo estoy muy tranquilo, estamos trabajando, sacando expedientes y por supuesto luchando por esta ciudad que es lo
0: El
1: importante.
0: 22 de diciembre es el día de la lotería, ¿no?
1: No, no, 29 de diciembre del
0: Ah, 29,
1: 2022.
0: 29 de diciembre. 29 de
1: Sí,
0: diciembre.
1: sí.
0: Le hablo de cuestiones que afectan a la ciudad, señor Tarife. Otra de las noticias que ha dado mucho que hablar en estos días viene de una de las áreas precisamente del Partido Popular,
1: Sí.
0: urbanismo, que comunicaba hace unos días al Real Casino de Tenerife que debía cesar una serie de actividades después de la denuncia de un vecino por ruido, ya que carece del título habilitante para celebrar esas actividades. Estoy hablando de baile, estoy hablando de galas, estoy hablando de los dos restaurantes, del gimnasio. El casino dice que va a seguir tal cual está haciendo porque ha pedido medidas cautelares.
1: Sí, las ha pedido y de momento además les han concedido, no ha habido cierre, esas cautelarísimas. Mira, esto es un tema puramente técnico, es decir, nos llega una denuncia del área de urbanismo de un vecino quejándose de los ruidos que emiten las actividades propias del Casino de Tenerife, una institución que, por cierto, es medalla de oro de esta ciudad. Bien, cuando se analiza técnicamente, los técnicos concluyen que el casino tiene que tener para las actividades que desarrolla en su edificio las correspondientes licencias. Bueno, esa es la conclusión de los técnicos. Y cuando un técnico te concluye eso y te lo pone firmadito en un papel, tú como político tienes cero margen para modificar la opinión de un técnico. Porque si modificas la opinión de un técnico, ya no estamos hablando del ámbito político, estamos hablando del ámbito que entra en el ámbito penal. Y siendo esa una opinión técnica que es valorable, pero es la que ponen los técnicos de la Gerencia de Urbanismo, al Casino de Tenerife esa opinión no le gusta. El Casino de Tenerife considera que por la identidad propia de la asociación y del colectivo que es de ser un real casino, pues no tienen la necesidad de ese tipo de licencias de actividades clasificadas y lo ha llevado a los tribunales. Bueno, desde luego a mí me consta que durante esta semana va a haber varias reuniones para ver cómo se puede enfocar eso, pero yo quiero dar dos mensajes claros. Primero, la máxima colaboración entre el ayuntamiento y el casino, eso que a nadie le quepa duda. Segundo, que vamos a velar por el derecho de los 40 trabajadores de más de 40 familias que también viven de la actividad que desarrolla el casino. Yo me he puesto en contacto con la presidenta del casino, con Beatriz Barreda, también con el representante de los trabajadores, nos hemos puesto a su entera disposición y desde luego quien quiera ver en esto una guerra política contra el casino se equivoca por completo. Yo le puedo poner una serie de ejemplos del pasado que son similares, no digo que son iguales, por ejemplo, el Círculo de Bellas Artes. Uh-huh. En la calle Castillo, tuvo una denuncia.
0: Correcto.
1: de un despacho colindante, no tenía los títulos habilitantes, hoy en día está abierto, hoy en día funciona con normalidad, se resolvió el problema. Puedo poner más ejemplos, pero yo lo que quiero es sacar la política y la pasión de esta historia, es una cuestión técnica que hay que resolver en ese campo, y por lo tanto me consta que esta semana la concejala de urbanismo está teniendo bastantes reuniones, va a tener bastantes reuniones con el departamento técnico de urbanismo y con la parte de medio ambiente también.
0: Le pregunto por la visita del Papa. ¿Está Santa Cruz de Tenerife debidamente preparada para acoger la visita del Papa?
1: Bueno, Santa Cruz de Tenerife ha demostrado ser una ciudad que está preparada para cualquier gran evento. Lo hicimos, yo creo que con nota, con el Día de las Fuerzas Armadas, la Semana de las Fuerzas Armadas, fue un éxito. Y desde luego, lo que sí creo es que estamos preparados. Ahora bien, y lo siento por la pequeña crítica que voy a hacer, a mí no me gusta lo que escucho. El Papa, que venga el Papa para Santa Cruz es una excelente noticia, pero el Papa también va a Las Palmas de Gran Canaria. Son dos capitales. Y a las dos capitales se les tiene que tratar por igual. Por lo tanto, si en una capital puede que se esté preparando que el Papa reciba a la corporación completa, lo que no es normal es que el Papa venga a Santa Cruz y la corporación completa no sea recibida por el Papa. Por lo tanto, yo...
0: ¿Quién no va a ir?
1: No, ¿quién no va a ir? No. Lo que estoy diciendo no es oficial. Es una escucha activa que uno pone en algunos foros y, por lo tanto, me gustaría que si este mensaje llega, que creo que puede llegar, pues llegue bien. Yo creo que si en Las Palmas ocurren una serie de cosas con la visita del Papa, en Tenerife tenemos el mismo derecho a que ocurran las mismas cosas con la visita del Papa.
0: Pero la única diferencia es que reciben un lado a la corporación municipal completa y aquí no. ¿O hay más diferencia?
1: Bueno, puede que haya alguna otra diferencia, pero evidentemente lo que estamos pidiendo es el mismo trato, ¿no? No tiene ningún sentido que vayas a las dos capitales de Canarias y en una hagas unas cosas y en otras otras. Yo insisto, yo espero que esto no sea así, pero desde luego lo que queremos es que sea un día que puedan disfrutar los tinerfeños y chicharreros. Para Santa Cruz es una auténtica bendición, una ciudad que se llama Santa Cruz, que venga el Papa, es un hito histórico. De hecho, queremos tener algún pequeño detalle con él, que esperamos se pueda ejecutar. Lo lógico es que se pueda ejecutar, tener esos pequeños detalles. Y a partir de ahí, una jornada donde, bueno, pues vamos a disfrutar de un hito histórico y creo que va a ser algo que va a quedar en la retina de todos los chicharreros y chicharreras.
0: Una última cuestión política, porque no tenemos tiempo para más. Señor Tarife, ¿tiene que haber adelanto electoral en España?
1: Sin ninguna duda, ¿no? Yo creo que hasta aquí llegó la música que llevamos soportando mucho tiempo algunos. Yo creo que Sánchez es un presidente que no tiene presupuesto, que empieza a no tener casi apoyo parlamentario. Tanto el PNV como Esquerra Republicana como Junts están diciendo lo que están diciendo. Un presidente que está absolutamente acorralado por la corrupción en su gobierno, con ministros que han tenido que irse, como Ábalos, por casos de corrupción, como en su partido, como Zapatero. Y desde luego yo lo que espero es que más pronto que tarde, es decir, si no en julio, como muy tarde en septiembre, todos los españoles vayamos a urnas y todos los españoles, evidentemente, apostemos por un cambio de gobierno.
0: Están entrando algunos mensajes que dicen lo que quieren en el ayuntamiento es sacarse la foto con el Papa, todos, que por eso es el enfado.
1: No. Yo lo que quiero es lo mismo que ocurre en Las Palmas. No,
0: es una cuestión de fotos.
1: No se confundan, ¿eh? Yo no sé, no es una cuestión de fotos, es una cuestión de trato. Uh-huh. Yo, evidentemente, creo que somos dos capitales. Y creo que en las dos capitales hay dos corporaciones. Por lo tanto, lo digo todavía más claro. Si en Las Palmas se va a recibir a la corporación municipal, cosa de que yo me alegraría, le pregunto yo a usted ahora. Creo que es la única pregunta que le voy a hacer y usted no está triste.
0: A ver si voy a tirar por el pasapalabra.
1: ¿Usted consideraría lógico que la corporación municipal fuera recibida si en Las Palmas ocurre?
0: No, yo creo que tienen que tener las mismas condiciones en los dos sitios.
1: Eso mismo que usted acaba de decir es lo que estoy diciendo yo, dentro de que creo que la visita del Papa es seguramente de las mejores cosas que le va a suceder a Santa Cruz en sus más de 500 años históricos.
0: En eso tampoco sé yo. En eso a lo mejor no estamos tan de acuerdo. Pero bueno, pero que sí, que es una visita histórica, no cabe la menor duda. Y que es verdad que tiene que ser el mismo tratamiento en una isla que en la otra. Absolutamente para todo. Carlos Tarife, primer teniente de alcalde del Ayuntamiento de Santa Cruz de Tenerife. Muchísima suerte. Muchísimas gracias por haber hablado con tanta claridad, con todo lo que ha podido decir, con tanta elegancia. Muchas gracias, mucha suerte.
1: Muchas gracias.

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0: 9:44 minutos de la mañana. Nos metemos en tertulia política insular. Nos acompañan Damaso Arteaga, Coalición Canaria.
1: Hola, buenos días.
0: Con pasarela recién estrenada, ¿no?
1: Dice sí, que efectivamente. Que
0: está,
1: sí, encantado.
0: Está contento, ¿no? Está contento, sí, Damaso Arteaga, con la pasarela.
1: Se está usando, bueno, mucho más que los pasos de peatón. Es una pasarela.
0: Hombre, la gente está barata no ha sido.
1: Muy animada la gente a subir, ¿no? Y muy bien, encantado. Pues la verdad es que las sensaciones son muy positivas, ¿no? Se ha pintado como que es eterno. Y sin embargo, cuando la practicas, para nada esa sensación.
0: Me parece que la gente va a correr. Aaron Afonso ya subió a la pasarela.
2: Muy buenos días.
0: Consejero del Partido Socialista, ¿no?
2: No ha subido. Pero sí consideramos que después del retraso en la puesta en marcha es una buena noticia, porque eso permitirá descongestionar ese enclave donde diariamente transcurrían 20.000 peatones. Con lo cual, eso yo creo que es una.
1: Se está notando ya.
2: Facilitará el tráfico en la zona.
0: Sonia Hernández, Partido Popular, se les olvidaron poner papeleras en la pasarela, ¿no?
3: Yo no he subido, pero prometo,
0: no has subido.
3: Prometo subir y sacarme mi selfie correspondiente en charla.
0: Es que se acaba de convertir. Y, Ana.
4: Bueno, no.
0: Ana Salazar, Vox. ¿Has subido a la pasarela?
4: No he subido, pero he circulado por debajo y, bueno, yo he visto el beneficio. Sí, es verdad que es más ágil. El tráfico es más ágil. Bueno, intento ser objetiva, pero es la realidad.
0: ¿Y la gente que baja caminando de La Esperanza? ¿Se les olvidaron tener un acceso ahí?
1: Por ahí no se puede caminar. Ese es el problema.
0: Ya, pero una cosa es que no se puede, pero todos los días vemos un montón de migrantes caminando que bajan por ahí.
1: Pues hay que coger la carretera que está por encima y ahí buscar la acera y ir por otro lado y coger la pasarela por otra vía. Claro. No por ahí, no por la carretera. Hay que desviarse.
0: Hay que desviarse y por dónde.
1: Bueno, pues por la TF-265 creo que es, entonces debajo de la autopista, del aeropuerto, hay una carretera que es la 265.
0: Pero no es que se hayan olvidado hacer un acceso por ahí.
1: Es que no hay acceso. No. Antes la gente iba porque estaban los pasos de peatones al final de la carretera, ahora ya al final de la carretera no hay, pero por un arcén de una carretera insular no se puede caminar ordinariamente, entonces ese es el problema que hay. No obstante, intentaremos revisar esos tránsitos para darles cobertura y darles salida.
0: Claro, como al auditorio en su día se olvidaron poner una taquilla, ¿no?
1: Aquí no nos hemos olvidado.
0: A ver,
1: da, sí, Juani, a ver aquí que... no nos hemos olvidado de nada. Por ahí no se puede caminar. Eso es, o sea, que no pongas un tema que no es así. No nos hemos olvidado de nada. Y por esa carretera no se puede transitar peatonalmente. Yo creo que es razonable.
0: ¿Ha visto la pasarela de Damaso Arteaga viniendo del norte? ¿No da la sensación de que está abollada?
1: Abollada te da la sensación a ti, sí, pero a él no tiene ningún tipo de problema. Pero que abollado.
0: O sea, no se cayó un trozo cuando vinieron.
1: No hay ninguna.
0: Da la sensación que está abollada.
1: No hay ninguna.
0: Esto es así.
1: Es perfecto.
0: Bueno,
1: pasarela de cómo es.
0: Voy a pedir a los oyentes que se fijen cuando vengan del norte a ver si no les da la sensación, que a lo mejor es un efecto óptico.
1: Es un efecto
0: óptico. A lo mejor. No lo sé.
1: Pero ya. Tú te pones desde abajo y dices, no, es que tiene una pendiente enorme y tal, sí, pero cumple la accesibilidad porque en el interior de la pasarela, en esa recta, en el interior tiene sus descansillos cada X metros que no se perciben desde fuera, con lo cual cumple perfectamente accesibilidad sin mayor dificultad.
0: Aaron Afonso, ¿a ustedes les gusta Tamara Raya?
1: Y funciona el ascensor.
0: Sonia Hernández, ¿te gusta Tamara Raya como candidata del PSOE?
3: Pues fíjate, yo pensé que era un buen candidato aquí mi compañero
0: Aaron Afonso, ¿no?
3: Sí, señor. Esa es mi opinión.
0: ¿Y Tamara Raya? ¿Te parece mejor candidato Aaron que Tamara?
3: Hombre, a ella la conozco menos. Aaron es de las personas que tiene la cabeza bastante bien amueblada. No quiere decir que ella no la tenga. Uh-huh. Pero quizás, como lo he visto...
0: Más difícil debatir, Aaron.
3: Defendiendo sus posturas, pues pensé que podía ser él el candidato.
0: Ana Salazar, no, ¿más difícil debatir Aarón?
4: Sí, vamos a ver, yo no conozco nada a Tamara Raya, pero no es porque Aarón lo conozca de este mandato, uh-huh, pero es un rival difícil. Es decir, es una persona que maneja todos los temas de la insularidad. Y yo creo que Aarón, yo no sé si están en dos facciones en ese partido, lo desconozco y no tengo tiempo para saberlo, pero él sería un candidato ideal para presidir el Cabildo.
0: Uh-huh. Le preguntamos a Arteaga antes de preguntar al propio Aarón. Si es que le estoy preguntando a los que son en este caso
4: los
0: conocemos. La oposición.
4: Él es un peligro para nosotros.
1: Me preguntas a mí por Tamara Raya, no la conozco.
4: Ni yo tampoco.
1: Entonces, no tengo criterio. Hecho formado ni de gestión, ni de supuestos de gestión, ni entonces no.
0: Así es diputada en el Parlamento de Canarias, ha sido diputada en el Congreso, es una trayectoria larga en el PSOE.
1: Pero yo no la conozco, o sea, si
4: pero
1: yo no la conozco, imagino que los ciudadanos tampoco.
0: Mira, que no los voy a poner más apuros, Aarón Afonso, porque Aarón Afonso se lo propusieron y dijo que no.
2: No, vamos a ver, el partido tomó sus decisiones para asumir la Secretaría General Insular el año pasado en el ámbito del partido, y Tamara Raya, con el consenso del partido en Tenerife, lo asumió, y ahora en el último comité insular ella ha comunicado al partido que está dispuesta a dar el paso para presentarse a las primarias para asumir la candidatura al Cabildo Insular de Tenerife, y cuenta con todo mi apoyo para hacerlo, porque estamos en el marco de un proyecto político, un proyecto colectivo, donde en el PSOE la fortaleza la tenemos en el ámbito municipal, de abajo hacia arriba, y creemos que con los hombres y mujeres que conformamos el partido en Tenerife, liderados por Tamara Raya, tendremos un proyecto sólido para poder ostentar nuevamente la presidencia del Cabildo de Tenerife.
0: ¿Y ahora Afonso irá en esa lista con Tamara Raya?
2: Bueno, eso es una decisión primero que los militantes tendrán que decidir a la hora de elegir la candidatura a la presidencia del gobierno, con este paso al frente que ha dado Tamara, y luego, si es así, pues Tamara decidirá su equipo.
0: Aarón Afonso, esta es la semana más difícil de lo que va de año para el Partido Socialista con la imputación de Zapatero.
2: Sí, ha sido difícil. Sí, está siendo difícil, porque desde el punto de vista de más allá del proceso que se está iniciando ahora con datos indiciarios y que veremos qué recorrido tiene, desde el punto de vista reputacional, ver a un expresidente del gobierno que está siendo investigado por los casos que, o por los supuestos indicios que inicialmente se han recogido en los informes que se han emitido por la Unidad de Delitos Económicos y Financieros de la Policía Nacional, pues evidentemente son momentos duros para nosotros, por lo que significa Zapatero desde el punto de vista del partido, incluso desde el país. Es decir, estamos hablando de una figura que ha sido referente para nosotros, con medidas muy aplaudidas por la ciudadanía española, como la retirada de las tropas en Irak. Bajo su mandato, bajo su presidencia, se puso fin a ETA. Medidas en el ámbito social muy reconocidas, como la puesta en marcha del sistema de dependencia en este país, medidas en materia de igualdad. Entonces, desde el punto de vista reputacional, han sido unas semanas duras.
0: Ha habido reacciones por todos los partidos. El último ha sido Aitor Esteban del PNV, que dice que, bueno, que es urgente, que se debería, que no tiene sentido seguir prolongando esta agonía, y que, bueno, no lo he dicho así exactamente. Lo que ha dicho es que tiene que haber elecciones antes de que acabe 2026. Les voy a preguntar a cada uno de los cuatro por qué, si consideran que debe o no haber elecciones antes de 2027, adelantar las elecciones generales, y por qué.
2: Bueno, es una decisión que le corresponderá al presidente Sánchez, en el marco de un contexto que no está siendo sencillo a nivel nacional, eso es evidente, pero evidentemente es la opinión de uno de los socios, como es el PNV, y como ustedes saben, la investidura de Sánchez está conformada por distintas formaciones políticas que han permitido lograr también avances en este país, en el ámbito social, con medidas que han sido importantes para España, con un crecimiento económico que estamos viendo, con creación de empleo, con reducción de la tasa de paro, y con dificultades, porque es cierto que no es normal, evidentemente, que no hayamos sido capaces de aprobar un presupuesto en este mandato. Eso es una anomalía que debería ser corregida lo antes posible. Por tanto, entiendo el planteamiento que hace el PNV. El análisis le corresponderá al presidente Sánchez, que en este contexto tendrá que tomar una decisión.
0: Sonia Hernández, bueno, Partido Popular.
3: Bueno, yo no comparto tantas virtudes, no veo tantas virtudes en el actual presidente, y yo creo que por el bien de España y por los españoles no nos merecemos el presidente en estos momentos. Y se deben de adelantar las elecciones lo antes posible. Nos levantamos todos los días con un escándalo, uno mayor que otro. Entonces ya son faltas, yo creo que de respeto, y no tuvo el apoyo en su momento, porque no hay que olvidar que las elecciones las ganó el Partido Popular, pero con esos pactos de mantenerse en Moncloa al precio que sea, lo mantuvo un mandato más en la presidencia. Y es una pena, porque oír a personas como a lo mejor Aarón defendiendo lo indefendible decepciona un poco, porque yo creo que hasta por la salud del Partido Socialista no merece el candidato que lo representa ahora mismo. Él está usando el partido como un escudo para mantenerse en Moncloa y protegerse de todo lo que tiene. Es que sale hasta su hermano, que no sabe dónde tiene el puesto de trabajo, Begoña de aquella manera, y todos los casos de que los rodea, desde como la utilización de las mujeres, las chistorras y demás.
0: Ana Salas.
4: Bueno, ante todo yo intento, voy a discernir, y él lo sabe, con respecto a al PSOE. Primero, que ETA sigue existiendo con un brazo político armado, un brazo político como es Bildu, es lo primero. Vamos a ver, no se deshizo. No, ETA sigue existiendo. Lo segundo, es verdad que el tema del caso de Zapatero, de Zapatero está perjudicando no solo al presidente, sino la estabilidad política de todo este país. En democracia, lo que deberíamos defender es la democracia. Yo creo que este señor no convoca elecciones porque sabe que si puede salir imputado o investigado, como se puede decir de las dos formas, en un proceso como el que está abierto, perdería. Es decir, él se sigue manteniendo, se va a mantener hasta el final de la legislatura, simplemente por estar siempre, va a estar aforado. Es que es una estrategia. Después, una burla para los venezolanos todo lo que está pasando por el caso Plus Ultra. Míralo, todos los venezolanos, todos, desde un niño hasta una persona mayor, sabe lo que estaba involucrado Zapatero en el tema de Plus Ultra. Todos los venezolanos sabían que él no era un mediador fiable. Vamos a ver, todos los partidos políticos de la oposición venezolana lo han venido repitiendo, que ha ido alargando, ahí ha favorecido una dictadura, ha jugado con el hambre de los venezolanos, muertos y presos políticos por doquier. Entonces, vamos a ver si tenemos sentido común. Y es el PSOE que tanto nos dice, por ejemplo, Aarón, que nos vende que el PSOE, pues demuéstrenlo. Hagan un congreso, como se llame, nacional, pídanle a este presidente que ya, por favor, convoque las elecciones.
0: Vamos a ver, ¿la Coalición Canaria cree que debe haber elecciones?
1: Yo creo que la decisión de convocar elecciones sería una decisión responsable en esta situación. El problema que está teniendo el PSOE con la imputación de Zapatero, desde luego es algo grave, es algo inédito en democracia. Es cierto que en estos momentos hay que mantener también la presunción de inocencia, Y hay que dar la oportunidad de explicarse, pero el informe policial, pues la verdad es que está dejando muchísimas cuestiones sobre la mesa, ¿no? Y en ese sentido, las dudas están llegando con notoriedad a los partidos que apoyan al gobierno, y el que no exista un solo presupuesto aprobado, ni si tengamos la expectativa de que se vaya a aprobar el siguiente, o sea, esta situación, prolongarla en el tiempo, pues la verdad es que está resultando un lastre para el gobierno y para todo el país, ¿no? Entonces es una situación muy, muy incómoda, y yo creo que el Partido Socialista en estos momentos está al límite en toda su gestión. Yo no lo he visto tan tocado como en estos momentos, ¿no? Por la presión social que viene derivada de esta imputación y de todas las demás que hemos estado pues asistiendo todos estos meses, ¿no?
0: Bueno, quería tocar este asunto porque sin duda la noticia de las últimas semanas, desde la semana pasada. Me vuelvo a la isla de Tenerife, dice un oyente, por cierto, Damaso, y dice que lo miren bien, que no te vendan la moto de Juan y la pasarela, viendo la del norte, está abollada, lo ve cualquiera. Bueno, eso le digo lo que dicen los oyentes. Pero bueno, voy por el tercer carril que se ha licitado de la TF5 entre Guamasa y el aeropuerto del norte. 60 millones de euros, sale unos 20 millones por kilómetro. ¿Va a servir para aliviar, para desatascar la TF5?
1: Nosotros estamos convencidos de que sí. En sentido descendente, a primera hora de la mañana, que es uno de los momentos más delicados, porque ya el regreso es más escalonado, pese a que se siguen produciendo.
0: ¿Cuándo estaría hecha la obra?
1: Pues dale 3 años a la ejecución de obra, o sea, estamos hablando de...
0: ¿Tres años a partir de ahora?
1: A partir de que se empiece a ejecutar la obra, todavía no está simplemente adjudicada.
0: ¿Se acaba de adjudicar? ¿Cuándo se empieza a ejecutar?
1: Bueno, pues los plazos, fíjate que hay garantías, incluso se puede recurrir en la adjudicación, o sea que estamos hablando de 3 años.
0: ¿El año que viene se
1: empieza? Finales de año, si va todo bien, puede ser a finales de año. Vale, y a partir de ahí, pues,
0: dos años y medio.
2: No, y en ese sentido, nosotros, más allá de la medida, nosotros estamos preocupados porque dentro del tercer carril de la TF5 entendíamos que tenía que ejecutarse el tramo completo desde Los Rodeos hasta La Rotava. Estos solo son 3 kilómetros 300 desde Guamasa a La Laguna, pero solo sentido Santa Cruz, con lo cual lo vamos a someter a los...
1: Pero la obra también permite la ampliación y la facilita en el otro sentido. Fíjate que se elimina...
2: Y los conductores tienen que saber que no va a haber un tercer carril sentido sentido Puerto de la Cruz. Al final,
1: en
2: si
1: esta primera fase,
2: hacer,
1: no.
0: Sonia, tú que controlas el tema de la construcción, al final el ciudadano dice 60 millones.
3: Sí, pero bueno, yo creo que...
1: O sea, lo que cuestan las cosas.
0: Sí, sí, pero lo que yo no sé, claro.
3: Por eso sí, no, el proyecto lo recoge, está esos son los costes de hacer ese tramo, pero es lo que está hablando Damaso, al final son las obras estas, tienes que hacerlas por fase. Es verdad que hace falta ese tercer carril hasta el puerto, pero está dado el primer paso de lo que siempre decimos, la inacción por parte de la administración, pues ahora se está haciendo acción.
0: Señores, gracias a los cuatro.
4: Gracias.
5: Son las 11 de la mañana, a las 10 en Canarias. Irán también enfría un acuerdo inmediato con Estados Unidos, aunque reconocen nuevos avances para la reapertura del estrecho de Hormuz. Javier Líbana.
6: El régimen de los ayatolás ha confirmado nuevos contactos con Washington, pero niega que el acuerdo esté tan cerca de cerrarse, como ha dicho Donald Trump, y rebaja las expectativas. Sara Aranda, buenos días.
7: Buenos días. El portavoz de Exteriores iraní asegura que se ha acordado un marco de trabajo, pero que nadie puede afirmar que un acuerdo entre Washington y Teherán vaya a ser inminente. De hecho, ha confirmado que no hay planes para enviar una delegación a Pakistán, escenario de las negociaciones. Irán asegura que están centrados en poner fin a la guerra, incluyendo al Líbano, y que el programa nuclear y su uranio se abordarán más adelante, cuando Estados Unidos cumpla con los compromisos alcanzados. Desconfían de su palabra, dicen, aseguran que no les dan garantías y apuntan a que los cambios de postura de delegación estadounidense están frenando los avances respecto a Hormuz. Defienden la gestión de los países ribereños, a quienes dicen les han ofrecido su ayuda en materia de seguridad.
6: Aún así, los mercados siguen respondiendo en positivo. El IBEX 35 está subiendo más de un 1,6%. En la Comunidad Valenciana, la Consellería ha convocado una reunión esta tarde con los sindicatos educativos para debatir la nueva propuesta más concreta que estos han presentado para el fin de la huelga. A esta hora, centenares de docentes se vuelven a concentrar. Allí sigue Juanma Graner, cuéntanos.
8: Media hora aproximadamente han estado dentro de la consellería los negociadores, recibidos por la consellera, por el secretario autonómico, que les ha dicho tras un primer vistazo al documento que están de acuerdo al 65%. Ratios, plantillas y valenciano son todavía los principales caballos de batalla, pero sobre todo los sindicatos lo que reclaman es concreción, plazos y sobre todo presupuesto. A las 4 de la tarde, como dices, se retomarán las negociaciones, mientras los sindicatos piden a los docentes concentrados que se retiren, pero de aquí no se mueve nadie.
6: Además, seguimos pendientes del incendio que sigue activo en el Parque Nacional de Doñana. Se acaban de incorporar 11 nuevos medios aéreos y más de un centenar de efectivos. Radio Huelva, Santiago González.
9: Las llamas siguen activas después de una noche de trabajo que ha sido muy intensa. El Plan Infoca acaba de informar sobre la incorporación progresiva de hasta 11 medios aéreos en las tareas de extinción de este incendio surgido la tarde de ayer en la zona de las Marismillas, en el Parque Nacional de Doñana, muy cerca del palacio que acoge a los presidentes del gobierno durante sus descansos. La Junta sospecha de la intencionalidad del fuego. Antonio Sanz, consejero de la Presidencia en funciones.
10: Pero es muy raro que en la misma zona haya diferentes incendios, ¿no? Pero desde luego nosotros no descartamos que intencionalidad en este incendio.
9: El dispositivo se ha reforzado con la incorporación de 120 profesionales que están trabajando en la zona intensamente para estabilizar el incendio cuanto antes.
6: Y a esto se suma el calor, con una última semana de mayo más propia de julio. Las temperaturas suben este lunes en Canarias y de forma notable también en el Cantábrico. Hasta ahora, sol en todo el país. El litoral gaditano está durante todo el día en aviso amarillo por viento y fenómenos costeros. Castilla y León, Galicia y Asturias van a estar en aviso amarillo por tormentas. Esta última, Cantabria y Euskadi, también lo van a estar por altas temperaturas. Deportes, Ampe, muy buenas.
11: Muy buenas. En estos momentos está prevista la inauguración de la sede de la candidatura de Enrique Riquelme de cara a las elecciones de la presidencia del Real Madrid. También está previsto que hoy sepamos la fecha oficial de los comicios. Todo apunta a que puede ser el domingo 7 de junio. Y en poco menos de hora y media, el seleccionador Luis de la Fuente va a dar a conocer sus 26 elegidos para representar a la selección española en la cita mundialista de verano en Estados Unidos, México y Canadá. Arranca, recordemos, el 11 de junio. España debutará el 15 contra Cabo Verde. Luego vienen el 21 Arabia Saudí y cierra la primera fase el 26 contra Uruguay.
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13: A menos de tres semanas de la visita del Papa León XIV a Canarias, todavía no se han concretado los itinerarios de las guaguas que lleven a los feligreses a las misas multitudinarias y los lugares de aparcamiento. Expertos como Miguel Morales creen que se está haciendo tarde, lamentan que comunidades como Madrid empezaron a tomar medidas ya la semana pasada con cortes escalonados de tráfico para ir acostumbrando a la población.
14: Que existen soluciones que no quieren decir que se corte la vía entera, es decir, estamos hablando de quizás carriles reservados, estamos hablando que no solo es que soporten las vías de mayor tráfico del archipiélago y de las mayores de España, sino que también a los márgenes tenemos los grandes focos de actividad económica de ambas islas.
13: Y el portavoz de Nueva Canarias en el municipio de Santa Lucía de Tirajana, que está ahora en la oposición, insiste en recuperar la legalidad del Pleno y que pasen a ser considerados no escritos sus excompañeros de partido que abandonaron su formación para integrarse en Primero Canarias, como el alcalde Francisco García. Levi Ramos.
15: En Nueva Canarias lo que pretendemos es reponer unas ilegalidades que se están dando en el Pleno. Necesitamos recuperar la legalidad. Tenemos un alcalde que va en contra de la ley. Se lo ha dicho el secretario municipal, que son tránsfugas y que son concejales no adscritos. Se lo ha dicho un juez o una jueza en un auto judicial de medidas cautelares. Y ahora se lo dice el ministerio.
13: Las pernoctaciones hoteleras bajaron un 4% en abril en Canarias respecto al mismo mes del 2025. Pasaron de 5.727.000 a 5.500.000. Un descenso en cifras absolutas según datos publicados este lunes por el Instituto Nacional de Estadística. El retroceso estuvo determinado por la disminución del número de viajeros que se alojaron en los establecimientos. La estancia media de cada uno se mantuvo prácticamente igual que el año pasado.
6: De momento es todo. 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
8: No hay canción del día.
9: Hoy hay una cosa un poco más rara todavía.
8: ¿Más rara?
9: Más rara todavía, sí.
8: Normalmente estamos en el Hoy por Hoy Tenerife. Esta es la sección de la canción del día. Normalmente cuando se queda este silencio es porque Pablo Gandía ha decidido que no la quiere poner de entrada, que quiere darle como más expectación. Pero dice, hoy ni siquiera es eso.
9: No, hoy tampoco, porque, a ver, vamos a mirar el calendario. El sábado, ¿qué día es?
8: ¿El sábado que viene?
9: No, este.
8: ¿Este? ¿El que acabamos de pasar?
9: No, el de ahora. ¿Qué día cae? ¿Número?
8: 30 de mayo.
9: 30 de mayo.
8: Día de Canarias.
9: Día de Canarias.
8: Día de Canarias, sí.
9: Vale. Estaba haciendo memoria y nosotros habíamos dedicado parte de la canción del día durante varias semanas incluso, no sé, a la Navidad, por ejemplo, cuando se estaba acercando.
8: Claro, y ahora quieres poner un tema canario de aquí hasta el Día de Canarias.
9: Claro, porque también lo hicimos en carnavales, lo hicimos en Semana Santa y tenemos que hacer también lo propio con Canarias.
8: ¿Y por dónde vas a empezar?
9: Entonces, bueno, pues durante toda esta semana va a sonar esta careta, que va a sonar así, de esta forma.
7: Y la canción del día es...
9: ¿Te gusta?
8: Me gusta mucho.
9: De la cantata del Menseguir Loco de los Abandeños, pues la hemos cogido. Pero claro...
8: Y después esto lo acompañas de una canción de un artista canario o una canción del folclore canario.
9: Ahí quería llegar yo, que todos estarán pensando, ¿pondrá una canción de folclore? ¿Se irá a lo nuestro? Voy a intentar no caer en eso y voy a poner en canciones de artistas canarios, claro, que hablen de actualidad y que a lo mejor no los tengamos nosotros, no sé, como...
8: ¿Pero la actualidad qué es? ¿La actualidad es el amor que le canta Pepe Vélez o la actualidad es Quevedo, que es el que está de moda? Porque mira, después de los acordes estos de la cantata, si me pones a Quevedo, pues me choca.
9: Hoy podrán pasar mil cosas que yo creo que la noticia del día, Miguel Ángel, va a ser esta. Así que vamos a escuchar otra vez la careta y la canción del día.
8: Vamos a ver.
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1: Me acabas de mirar con una cara.
2: No, porque estaba diciendo, ¿y este quién es? Esto son las canciones hasta el día de Canarias.
1: Sí,
2: está, o sea, bien, suena moderno, pero es lo que te decía después de esos acordes.
1: Te he puesto un reto, intentar durante estos 5 días poner una de un género, luego otra de otro y ir saltando de una a otra.
2: Bueno, bien.
1: Sin caer en el folclore, porque yo creo que escucharemos mucho y en nuestras isas y demás no vamos a caer en eso, pero... Por ejemplo, hoy toca lo más urbano, en este caso Bejo, que ya saben que es parte también de ese grupo, de Loco Playa, ¿no? Y en este caso en solitario, que habla del ventilador, de los días de calor, y yo creo que hoy la noticia del día, pues a lo mejor pasa por eso, hasta esos 35 hoy, grados que podemos alcanzar en la isla de Tenerife.
2: Hoy, mañana, y bueno, ya el miércoles parece que afloja un poco, pero hoy y mañana mucho calor, así que bienvenido Bejo a esta semana de la música canaria.
1: Que tú eres amigo del ventilador también,
2: ¿no? Yo soy amigo del aire acondicionado más que del ventilador.
1: Y no te sienta mal en la garganta, ¿no?
2: No me sienta nada mal, sino que además me sienta bien.
1: ¿Sí?
2: Sí. Es verdad que ahora cuando llegan estos días uno intenta apagarlo cuando ya tiene la habitación fría, ¿no? Uh-huh. Pero es verdad que sí, sienta mal a la garganta para los que, sobre todo los que tenemos que ponernos, los que hablamos mucho durante muchas horas al día. Pero claro, lo paso tan mal con el calor que no queda otra. Bueno, te dejo con Bejo.
1: Sí, qué buen oyente por aquí. Bejo es muy bueno.
2: Bejo, o sea, muy bueno, sí.
1: Se ve que hay
2: cantera. Feliz programa.

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1: Y vamos a empezar este segundo tramo de nuestro Hoy por Hoy Tenerife con una particularidad. Por ejemplo, con el refranero en mano, que dice eso de vale más una imagen que mil palabras en la radio. Ya lo saben que eso, si lo aplicáramos, pues nos quedaríamos en silencio y no podríamos hacer este programa, por ejemplo. Por eso siempre tratamos nosotros de hacerles, a veces de mejor forma, otras veces de una forma mejorable, esas fotografías de lo que está ocurriendo, por ejemplo, en la isla de Tenerife. Y no hay día, por cierto, en el que ustedes nos fallen, en el que a través del WhatsApp del 677-926015 se conviertan ustedes en esos fotógrafos, en nuestros ojos, y nos trasladen qué ocurre en cada momento, en cada rincón de esta isla, sin obviar cada uno de esos fotogramas. Y dicho esto, vamos a cambiar el objetivo, porque nos estamos pasando a lo mejor con tanta foto de esto de subimos la foto de lo que estamos comiendo, del primero, el segundo, el postre, y también incluso si pedimos ya el chupito y hasta de la cuenta si nos descuidamos. Incluso también de cuando estamos malos, que hay gente que sí, que sube los pañuelos ahí acumulados encima de la mesa, en la cama. Bueno, podrá gustar más, podrá gustar menos. 677-926015, 677-926015. Curiosamente, este fin de semana, además, también guste más o guste menos, el artista del momento cantaba eso por primera vez en España, en Barcelona, eso de...
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1: Debí tirar más fotos. En este caso, canción, pero que también da nombre al álbum, que da nombre también a esa gira mundial y que esconde un mensaje, que es capturar esos momentos no tanto a través de los diafragmas, de los sensores, de los espejos, sino a través de los recuerdos. Y con este telón de fondo queremos invitarles a que visualicen lo que podríamos bautizar como todo un tesoro, que lo tienen además a un golpe de clic. Ahora les explicaremos, pero que además une ese plano más emocional con registrar, dejar para la historia un hecho a través de una cámara.

0: Aquí estarán pensando, vaya mezcla más extraña esto de Bad Bunny, saltamos al Club Deportivo Tenerife. Vamos a ir hilándolo, a explicarlo poco a poco, porque imágenes del último ascenso hemos visto muchas de ese partido contra el Baracaldo a través, por ejemplo, de las televisiones con derechos, de los canales oficiales de la federación, también de las fotografías en prensa o incluso de las que ustedes mismos han podido hacer a través de redes sociales. Pero ¿se imaginan ver ese último ascenso? Y no hablo solo de lo que ocurrió en el Verde, sino incluso lo que ocurrió fuera del Heliodoro, también la celebración incluida, como, por ejemplo, a través de esos vídeos caseros que a lo mejor puede tener usted guardados de cuando era pequeño, cuando acababa de nacer, que le hizo su padre, su madre, su abuelo, su tío, por ejemplo, si nació en los años 60 o 70, con un estilo analógico. ¿Se imaginan ver ese último ascenso en una película de Super 8? Pues no se lo imaginen tanto. Adrián Romero, fotógrafo especializado en fotografía analógica y también birria hasta la médula. Muy buenos días.
1: Hola, buenos días, Pablo.
0: Es increíble que podamos ver ese ascenso como se pudo haber visto, estaba yo pensando, por ejemplo, en la misma década en la que se produjo ese primer ascenso en Extremadura. Esto nos lo tienes que explicar con calma. O sea, ¿cómo es esto de que has capturado ese ascenso con una Super 8?
1: Bueno, pues como dices, yo desde hace unos años estoy bastante especializado en lo que es fotografía analógica. Tengo un laboratorio en Barcelona junto a mi pareja y bueno, no quise perder la oportunidad de ir acreditado, como he ido a otros tantos partidos del Tenerife, pues a este en el que se consumó el ascenso contra el Baracaldo, y quise hacerlo todo en película, disparando en película fotográfica, y por primera vez me aventuré un poco a disparar en Super 8. Y la verdad es que fue toda una aventura, porque no, cuando haces eso no tienes la, no estás viendo lo que estás grabando, no sabes si va a funcionar. En mi caso, además, fui con una cámara que era prestada y bueno, la verdad que fue toda una sorpresa.
0: Adrián, te voy a pedir perdón, voy a hacer una descripción como pueda ser un mortal que no tenga esos conocimientos técnicos, pero para que el oyente se haga una idea, y aunque ahora lo invitaremos también a que pueda consultar y visualizar esas imágenes, para que se hagan una idea, por ejemplo, podemos ver ese pórtico del estadio Heliodoro Rodríguez López como se pudo grabar, por ejemplo, hace más de 40, 50 años, no sé, unas imágenes que vemos que son lentas, en el que se nota también cómo van pasando, pues no sé, esos distintos fotogramas, también con ese color, pues no sé, un poquito más apagado, ¿no? En tonos de sepia. Tú corrígeme con todo esto, por supuesto, Adrián. Y ahora sí te cedo el testigo y lánzate tú a la piscina. Explícale a los oyentes qué van a poder ver.
1: Es todo correcto, como lo dices. O sea, la película fotográfica, bueno, y en vídeo, la película de cine, aporta unas texturas y unos acabados, sobre todo en Super 8, que invocan mucho eso, lo que decías antes, ¿no? Los vídeos familiares de los 60 a los 80, que fue cuando más predominó ese formato. Entonces, pues sí, da un acabado totalmente distinto, mucho más casero. Hubo quien me dijo que parecía de la época de los goles de Quique Medina, y claro, evoca esa época, ¿no? Y bueno, lo que se puede ver en este primer vídeo que saqué son desde imágenes previas al partido, que las rodé el jueves, el día antes. Por fuera del estadio intenté captar un poco los detalles de lo que iba a ser la fiesta, pero antes, en la previa, en la calma, a luego los momentos previos al partido, con el recibimiento a los jugadores, la salida al campo cuando los jugadores ya saben que se ha consumado el ascenso, y bueno, el himno y todo.
0: Nos decías, Adrián, que una de esas cuestiones más complejas es capturar esas imágenes sin saber realmente lo que está cogiendo, en este caso, la cámara. Además, también entiendo que habrá otras dificultades. No sé si, por ejemplo, en comparación con otros compañeros que, por ejemplo, estuvieran cubriendo ese partido en concreto con una cámara actual, por decirlo de alguna forma, que entiendo que en este caso, al depender de tanta cacharrería, por decirlo de alguna forma, que tampoco tienes barra libre para capturar todo lo que ves, ¿no?
1: No, claro. Bueno, en vídeo principalmente lo que ves es por el visorcito que tienes y claro, tú estás filmando en teoría sobre la película, pero ahí pueden haber mil accidentes. De hecho, la anterior que yo disparé, que era con otra cámara que me habían prestado, fue un desastre lo que salió, porque la película estuvo patinando y exponía fotograma sobre fotograma. Pero sí, ahí es toda una incertidumbre. Y luego a nivel de foto también tiene un hándicap, y es que tienes un número de disparos muy limitado. Yo en este caso fui con, Bueno, llevé como unos 20 carretes, al final acabé disparando 10, esos son a 36 fotos cada uno, pues 360 fotos y claro, cuando tienes esa limitación, que además tiene un trasfondo económico, cada carrete pues tiene un coste y del propio carrete en sí, más el revelado, hace que no puedas disparar como, por ejemplo, disparo cuando disparaba en digital, que es como se suele hacer en fotografía deportiva y bueno, en realidad fotografía social, de eventos y demás, que es en ráfaga. Porque siempre puede haber alguien con un ojo cerrado, en el caso del fútbol puedes pillar justo el remate del balón. Entonces, con la foto analógica haces que tengas que estar un poco más atento a cada momento y buscar el momento perfecto para hacer el clic. Y sí es verdad que allí, rodeado de los compañeros, bueno, Sandra Acosta, la que era la fotógrafa del club, ya me conocía de que yo hacía película y a ella no le sorprendía tanto, pero otros compañeros con los que compartí césped estaban alucinando porque, claro, de repente la cámara mía que uso es moderna, llevo objetivos modernos, bueno, moderna quiero decir, de finales de los 90, principios de los 2000, pero a nivel de aspecto la ves por fuera y parece una cámara digital, ¿no? Entonces el shock era cuando yo de repente abría y me veían cargando un carrete y se quedaban alucinando en plan de, guau, esto es lo que hacíamos nosotros en los 90 y después íbamos al periódico y nos metíamos cuando estábamos fuera lo hacíamos en un baño y las teníamos que mandar las fotos. Claro, eso también o sea, para ellos pues les evocaba lo que hacían en el momento y a mí que me contaran esas historias pues también era satisfactorio porque son cosas que yo no viví.
0: Adrián, no sé si preguntarte por el precio, por lo que te ha costado esa película del ascenso.
1: Pues mira, lo que es cada película de Super 8, cada carga de Super 8 son entre 60 y 90 euros, depende de la emulsión que uses, y a eso se le suman otros entre 90 y 100 euros de revelado. Y llegué a disparar 3, entonces, pues sí, estábamos hablando en torno a 500 euros de coste, digamos.
0: Hemos podido ver esa primera entrega. ¿Tienes más material pendiente?
1: Sí. Esta primera entrega cubría eso, solo hasta el inicio del partido. Ya en la segunda cinta llegué a grabar toda la salida ya oficial del equipo con el pasillo, momentos del partido y luego en una tercera la celebración ya en el campo de los jugadores pues con todos los técnicos, la directiva, los familiares y también en el cabildo.
0: Adrián, vamos a dejar claro que no solo te dedicas a esto profesionalmente, que ya lo has dicho antes con ese estudio y esa empresa que tienes en Barcelona, sino que además también eres un birria que tratas de recorrerte los campos. Es verdad que
1: Sí.
0: ahora más bien menos, pero que has hecho muchos kilómetros siguiendo al Club Deportivo Tenerife, que siempre que puedes vienes para acá y que aprovechas también para unir esa pasión blanquiazul también con la fotografía, ¿no?
1: Sí. Este pues ha sido el tercer partido que podía ir este año al estadio. El primero al que iba a hacer fotografías, las otras dos fueron aún más especiales porque fui con mi hija. Pero sí, siempre que puedo intento seguir al equipo. Ahora
0: De recorrerte los campos. Es verdad que
1: Sí.
0: ahora más bien menos, pero que has hecho muchos kilómetros siguiendo al Club Deportivo Tenerife, que siempre que puedes vienes para acá y que aprovechas también para unir esa pasión blanquiazul también con la fotografía, ¿no?
1: Sí. Este pues ha sido el tercer partido que podía ir este año al estadio. El primero al que iba a hacer fotografías, las otras dos fueron aún más.

0: aquí cerca de algunos equipos catalanes, así que voy a donde puedo y siempre que puedo.
1: ¿Has notado un boom de estas nuevas técnicas que no son nuevas, que las estamos recuperando, que todo vuelve?
0: De la foto analógica,
1: Sí.
0: sí. O sea, cuando nosotros abrimos la empresa, digamos que se veía que esto pues estaba cogiendo un poco de fuerza. Y yo siempre hago una alegoría con una similitud con lo que es una ola, ¿no? Yo veía como la ola recogiendo hacia atrás, cargando un poquito. Venía en un momento en el que esta industria estaba hundida. Kodak sobrevivía, pues no se sabe ni cómo, y Fuji salía del mercado. Y poquito a poco ha ido creciendo. Yo creo que especialmente con la gente joven, que es algo bastante curioso. O sea, nuestro target de cliente es un público entre los 18, 20 años a los 40, 45. Y claro, toda esta gente que en su momento no vivió la fotografía química, creo que lo que le llama la atención es el hecho de que es distinto a lo que ya disponen en su día a día, que es un teléfono. Todos tenemos acceso a un teléfono y a la fotografía, que eso a mí me parece maravilloso porque ha hecho que todo el mundo pueda hacer foto y pueda conectar con la foto mucho más fácil. Pero el sentir que la puedes tocar, que no es ilimitado, que tienes que pensar más el disparo, lo que decía antes, el que después eso la ves de forma física. Creo que le da un añadido que es otro símil que suelo hacer, como por ejemplo el vinilo. En el mundo de la música, el vinilo ha pegado en los últimos años un subidón espectacular. Y es por eso, porque es que te crea un ritual, ¿no? Tú pones el disco, lo escuchas entero, ya no escuchas solo una canción y pasas a otro artista, sino disfrutas del disco entero. Con la foto analógica pasa muy parecido.
1: Adrián, ¿cómo pueden consultar este trabajo, esta película del ascenso en Super 8?
0: Pues está en YouTube. Si se busca Ascenso Tenerife Super 8, aparece. Y las próximas entregas también las pondré ahí. También las he publicado en redes sociales, en Twitter. Y por ahí estará, por la red.
1: Adrián Romero, fotógrafo especializado en esa fotografía analógica, también Birria, autor de esa película del ascenso a través de esta técnica del Super 8. Muchísimas gracias por compartir esta historia. Por supuesto que micrófono abierto para próximos trabajos que tengas por ahí pendientes. Y te voy a lanzar, no sé, un reto y una pregunta para ver, para recuperar, por ejemplo, este audio dentro de un año y ver qué nos has contado. ¿Cómo grabarías un ascenso a primera a la próxima temporada? ¿Con qué técnica?
0: Buf, buf, no, volvería, o sea, viendo cómo me quedó, yo sin duda volvería a intentar el que fuera en película, porque además eso es una cosa buena que tiene la fotografía analógica. La fotografía analógica siempre permanece, porque tú mantienes el negativo. Entonces es una fotografía eterna, digamos, lo digital, perdemos el disco duro, perdemos el móvil y se nos va fuera. Sin duda volvería a apostar por el mismo formato. Y ojalá se dé esa oportunidad.
1: ¿Y el club se ha interesado por este trabajo, Adrián?
0: Sí, el club me puso facilidades de cara a acreditarme, la verdad, y sí, tenemos pendiente una reunión con la fundación de cara también a participar en la recuperación del archivo fotográfico del club, y la verdad que sí. O sea, podría ser un poquito más, pero la verdad que estoy contento y satisfecho.
1: Adrián, enhorabuena, gracias.
0: Muchas gracias, Pablo. Un placer.

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1: Y hoy desde el más allá, Zenaido Hernández, buenos días.
2: Pablo, buenos días a todos.
1: ¿Qué tal? ¿Cómo estás?
2: Muy bien.
1: Que parece que te escuchamos un poco mal, Zenaido, que no sé, a ver, ¿puedes hablarnos un poco? Bueno, que ya saben que Zenaido siempre está como con esa puntualidad inglesa aquí en estos estudios, que hoy pues tenemos que establecer esta conexión, este cónclave, se tiene que hacer telemático. Se imaginan también que dentro de unos años, pues no sé, que se tengan que unir pues todos quienes lo conforman, no en una Capilla Sixtina, sino a través de los teléfonos, de llamadas de Zoom, de WhatsApp, y que elijan al Papa de esa forma, pues no sé, podría ser dentro de unos años. No sé si tenemos ya la conexión con Zenaido, que creo que sí. Zenaido, ahora te escuchamos bien, ¿no?
2: Sí, te escucho perfectamente. Bueno. Disculpas que estaba entrando otra llamada. Esto es una locura, ¿eh?
1: Es que Zenaido está felicitado. Como si la gente no supiera que estaba en el cónclave, ¿no?
2: Encantados de que se nos incorporen en el cónclave, ¿verdad? Lo que pasa es que tenemos que hablar hoy de lo que tenemos que hablar. Hoy es un día, además, Pablo, como tú lo has dicho, importante porque es la primera encíclica del Papa que nos va a visitar dentro de 17 días. Es decir, hoy toda la atención está puesta en la magnífica humanidad que León XIV ya firmaba el día 25 y que hoy se hace pública. Es la esperada encíclica, que es esa carta formal y solemne de los papas, en la que habla además de algo tan importante como es la inteligencia artificial, ¿no? Uh-huh. Pero hoy queríamos hablar del cine.
1: Sí, Zenaido, del cine. Por eso vamos a activar también pues el cinematógrafo, si te parece, para hacer un repaso por esas películas que están directamente ligadas con el Vaticano, que también tienen a lo mejor ese tinte religioso. Pero antes quiero recuperar otra película que a priori nada tiene que ver. Te quiero comentar una escena y ahora ya nos metemos de lleno con este tema.

0: porque es la película de Cinema Paradiso, que seguramente muchos la habrán visto, que es una película que habla de las películas, del amor al cine. Sí, parece redundante, pero sí. Es así, que además también se enmarca en ese pueblo siciliano en el que, pues bueno, les cuento muy, muy brevemente, un niño que ama el cine, pues se vuelve amigo de quien proyecta esas películas en el cine del pueblo y va viendo cómo va evolucionando poco a poco. Pero es que, ¿qué ocurre en esos primeros instantes en los que el cine llega al pueblo? Que hay un cura, el cura del pueblo, que está con una campanita y él es el primero en ver todas esas películas. Entonces, en momentos de besos, en momentos en los que a lo mejor sube un poco el tono, se vuelve algo más picantona esa película, la toca y obliga a que recorten esa parte de la película, que la vuelvan a solapar y que eso, sin embargo, no se llega a emitir nunca. Hoy queremos hablar un poco de todo Zenaido, no sé por dónde vamos a empezar.
1: Bueno, pues los más que tenemos una determinada edad, recordamos los rombos, aquellos dos rombos o un rombo que aparecían en las pantallas del televisor y, por supuesto, la censura y las películas un tanto de corte religioso o eminentemente religioso que se emitían exclusivamente y que las radios también no eran ajenas a ello. Era programación de Semana Santa en ese periodo de riguroso encuentro con la religión y, por lo tanto, la censura pues jugó un papel importante durante mucho tiempo. Y en Canarias hay un episodio muy singular que fue el caso Gilda, ¿no? Que si bien en los cines de Tenerife se pudo proyectar, era don Domingo Pérez Cáceres obispo y era mucho más tolerante, sin embargo en Gran Canaria con el obispo Pildain, pues hay que ver el escándalo que se montó, ¿no? La censura en el caso Gilda por aquel, hoy lo vemos casi hasta de forma grotesca, ¿no? En la manera en la que la actriz Rita Haigot se iba quitando el guante, ¿no? Era aquí un escándalo. La censura fue algo dominante durante mucho tiempo en el cine y luego poco a poco se fue, digamos que quedando en un segundo plano. Incluso el Papa Pío X prohibió a los sacerdotes que acudieran a las salas de cine. Decía que había un riesgo moral. Luego, evidentemente, hay que ver cómo ha cambiado las cosas, afortunadamente. Y como además tenemos un santo protector de la cinematografía que es San Juan Bosco. Sí, San Juan Bosco, desde hace mucho tiempo, porque además a San Juan Bosco le encantaba. Date cuenta que San Juan Bosco no nace en el periodo del cine. San Juan Bosco muere creo que 5 años antes de que empezara el cine a funcionar, pero sin embargo era un gran defensor de todo lo que era el espectáculo, la manera de educar a los niños desde pequeños, educar a los jóvenes a través de los recursos visuales, el teatro, la narración, y por lo tanto en un momento determinado se establece que el día de Don Bosco, que es a finales de enero, sea el día, y por cierto, la entrega de los premios Goya inicia su recorrido en la festividad de San Juan Bosco, es decir, como patrón, fundador de, digamos, el séptimo arte, que es lo que de esa manera en un tiempo entendimos como dentro de una clasificación de las artes, desde la arquitectura, la pintura, tal, el séptimo arte era el cine.
0: Te voy a contar una curiosidad también, Zenaido, porque el primer papa que fue grabado en vídeo fue, curiosamente, León XIII, que además también, como había nacido en 1810, se calcula y se puede intuir que es una de las personas que en aquel momento había nacido antes y fue la primera que había sido documentada en ese sentido. Así que para que veas cómo ha llovido desde entonces. Sí. Te voy a también hablar de otras películas, te voy a preguntar por ellas, porque lógicamente vamos a escuchar ahora una de las que ha sido las películas del momento, hablando del tema Vaticano, de la Curia Romana.
2: El Papa ha muerto. El trono está vacante.
3: ¿Qué pasó? Dicen que fue un infarto, pero...
2: Corren demasiados rumores y hay más de 1.000 millones de almas observándonos.
3: Cardenal Lorenz, parece que la responsabilidad del cónclave recae sobre usted.
4: Supervisar la selección es una labor que jamás esperé realizar. Serán aislados y protegidos de toda información.
0: La película Cónclave, Zenaido, que además la sacaron en octubre de 2024 y fue con ese último cónclave cuando ya saltó de inmediato, pero de inmediato, de hecho, a todas esas plataformas digitales. Esto sentó un antes y un después.
1: La verdad es que el Vaticano siempre ha despertado, y todo lo que se relaciona con la Iglesia, un mundo de curiosidad y desde un punto de vista, digamos, un tanto de cerrazón, ¿no? De dar paso a lo que tanto en la literatura como en el cine pues encuentran un auténtico filón, el magnetismo del género negro, lo más escabroso. Curiosamente, ese subgénero que incluso se ha llegado a bautizar como el Vatican Noir, ¿no? El Vaticano Negro, ¿no? Y hay muchos autores que se han decantado por ello. En Canarias los tenemos. Tenemos a Mariano Gambín con su célebre La ira de Dios, o exactamente Emilio González Denis también ha escrito, Elio Quiroga. Y en el mundo del cine, pues hay películas tan sobresalientes como las que acabas de mencionar, y muchísimas más, y es que da para mucho, ¿no? En los escenarios magnéticos del Vaticano, se ha querido ver como que la Santa Sede funciona como si fuera una ciudad-estado independiente, con un servicio de inteligencia, con una jurisdicción. Todo esto da pie a que se cree una atmósfera de conspiraciones, y que sea pues una cosa magnética para que los autores se vuelquen en esa rama que evidentemente dista mucho de la realidad, pero que es un filón claramente recurrente para muchas personas, y que trae inmediatamente pues una taquilla importante, ¿no? Nos encanta ese mundo, pero evidentemente hay una realidad. Y tú citabas hace un momentito al antecesor en el correlato de los nombres de los papas, ¿no? A León XIII, esas primeras imágenes, León XIV, nuestro papa actual, lo adora, ¿no? Y además lo manifestó desde los primeros momentos. El elegir el nombre de León no ha sido una cosa, digamos, que fruto del azar, ¿no? Hay una razón clarísima. Date cuenta que León XIII fue quien puso la Rerum Novarum, ¿no? De las cosas nuevas, en los cambios políticos y sociales que se vivían en el mundo, ¿no? Y le ha tocado ahora a León XIV afrontar estos otros cambios que estamos viviendo. De aquella revolución industrial, que era la que le tocó en el tiempo de León XIII, estamos hablando de 1878-1903, es decir, un momento de cambio, de tránsito, un siglo atrás, más de un siglo atrás. León XIV viene en un momento, diríamos que vital también para la humanidad. Hoy es un día muy, muy importante. Hoy hemos de estar atentos a la encíclica sobre la inteligencia artificial, que no es cosa para pasar de puntillas por ella.
0: Y mañana, por supuesto, que la recuperaremos también en este tiempo de conclave. Senaido, también quería enumerar otras de esas películas que podemos encontrar en las plataformas y que son parte ya de la historia del cine. Por ejemplo, esa versión de Mel Gibson de La Pasión de Cristo,

0: que dicen de esta que es una de las que mejor ha representado también esos pasajes que podemos encontrar.
1: Muy dura en cuanto a la, digamos, a la crudeza de esas 12 horas, ¿no? De Jesús de Nazaret. Se rodó, como todos recordamos, en las lenguas originales, en arameo, en hebreo, en latín, ¿no? Y Mel Gibson, que además para dar ese paso ya, pues afrontó con su propio recurso en 2004, es decir, que ya han pasado unos cuantos años. La pasión nos va a sorprender, estoy seguro, dentro de poco, porque tiene preparada ya la resurrección de Cristo, ¿no? Creo que van dos partes. Y se estrenará en la primavera del año que viene, es decir, que las expectativas están puestas en esa otra oportunidad. Ha sido una apuesta muy valiente por su parte. Yo creo que el éxito en taquilla que tuvo lo convirtió, como todos reconocen, como un gran hito en el cine religioso y más que religioso. Y bueno, pues no sé. Yo creo que la crudeza lo alejó bastante de la imagen edulcorada, ¿no?, que habitualmente se suele aplicar. Y no solamente está él, hay otros grandes valores en el mundo del cine que se han acercado, yo creo que con una enorme valentía, a la situación religiosa, al punto central de la fe en el cristianismo, ¿no? Hemos citado algunas películas, pero evidentemente están llenas la historia del cine y sigue adelante. Incluso entre nosotros, ¿no?, hay una cinematografía hecha en España con compañías estos días. La Fundación Infinito Más Uno nos ha sorprendido con películas como Las Leonas, ¿no?, que ha recorrido, está recorriendo los cines de España y que tiene pues el sello de Cotelo, ¿no?, Cotelo Oñate, de Juan Manuel, que es un hombre que se decanta mucho por un cine de reflexión, pero es que hay otras productoras importantísimas. Hemos citado a Goya Producciones o a Bosco, que con el honor a San Juan Bosco, pues también tiene una productora y está haciendo muchísimas películas de temática espiritual, ¿no?
0: Zenaido Hernández, te quiero despedir también poniéndote a prueba, porque tú sabes que, bueno, aquí, pues, más que un cónclave, a veces parece incluso un reto que te proponemos, porque siempre sales muy bien al paso. Quiero que escuches esto y que me digas si puedes intuir o si reconoces quién es el artista que lo está cantando.

0: Y te pido perdón de antemano, si a nadie lo reconoce.
1: No, no, tranquilo, Jesucristo Superstar, y yo creo que estamos hablando de un canario grande, porque además intervino directamente en esta gran producción, y que bueno, que ahí está esa versión española de la, ¿sí?, de la gran obra, ¿no?
0: La versión española de Jesucristo Superstar, que también fue llevada en forma de musical, en este caso estamos escuchando a Camilo VI, pero que los arreglos los hizo Teddy Bautista, quien después estuviera también en esas labores de las GAE, del grupo Los Canarios, y que también interpretó a Judas.
1: Así es.
0: Pues por ahí queda también ese dato. Zenaido, vamos a estar muy pendientes también de bueno, ese primer pronunciamiento oficial como tal del Papa León XIV. Y mañana también, después te propongo el tema, pero seguro que hablamos de cómo está gestionando el gobierno de Canarias, las administraciones, todos los pases de prensa y demás, porque, vamos, han recibido cientos y cientos de propuestas. Así que si quieres mañana, hasta tenemos entrevista en directo y todo.
1: Pues sí, faltan 17 días y ya se está notando, ¿eh? La inquietud crece, pero vamos, por segundo.
0: Zenaido, bueno, gracias.
1: Todo saldrá bien. Venga, un abrazo.

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15: Quedan 5 minutos para que sean las 11 de la mañana. Hoy vamos a terminar este programa antes de la hora prevista. Ya saben que terminamos a las 11 y 20, que de hecho la programación de Radio Club Tenerife se va a ver ligeramente alterada. De hecho, nuestra compañera Puchi Méndez también comenzará un poquito más tarde. Y tiene que ver con esa lista que va a ofrecer Luis de la Fuente, el seleccionador nacional, ya definitiva para ese Mundial. Óscar Herrera, muy buenos días.
16: Buenos días, Pablo.
15: Y repasamos los nombres canarios que están en esa prelista. ¿Quiénes son?
16: Pues mira, tenemos a varios futbolistas de Tenerife, de la provincia de Santa Cruz de Tenerife. El caso de Alberto Moleiro, que puede ser la gran y esperada novedad. Veremos a ver, porque hay muchas dudas. Sería una gran novedad y grata novedad el futbolista de Candelaria, jugador actualmente del Villarreal. En el Villarreal hay otro tinerfeño, que es, por supuesto, Ayose Pérez. Lo tiene no digo imposible, pero muy difícil. La Jose ha ido perdiendo enteros este año después de estar en las últimas citas importantes de la selección. Y por supuesto Pedri, que nadie duda que va a estar, tres tinerfeños y un gran canario que va a ser Jeremy Pino, que veremos a ver si entra. Está muy, muy cotizada la lista, muy caro entrar en esa lista de 26. Ha habido una prelista de 55 y sería maravilloso que estuvieran todos, ¿no?
15: Jeremy Pino, que además ha afrontado su primer año también en Inglaterra, en el Crystal Palace, pero sí. Ese nombre propio es el que está pendiente, el de Alberto Moleiro, porque uh-huh. Es verdad que se ha lesionado recientemente el jugador del FC Barcelona, Fermín, sí. Y que puede abrirle la puerta, pero sin embargo no lo hemos visto en otras convocatorias, así que hemos visto como Luis de la Fuente pues se mantiene un poco fiel a esas últimas listas que ha ido anunciando.
16: Sí, Luis de la Fuente tiene como muchos seleccionadores, pero especialmente de la Fuente, sus fijos intocables, jugadores que aunque estén en un estado de forma regular o hayan tenido alguna lesión en el último tramo y vayan a llegar justo, van a estar en esa lista. Y luego tiene jugadores que entran por meritocracia. Fue el caso de Ayoce Pérez cuando entró en la última lista para el Mundial porque hizo una segunda vuelta y entró al final de temporada.
15: Y fue el máximo goleador nacional.
16: Efectivamente, y marcando muchos goles. Y entró con todo, con toda justicia y de hecho tuvo minutos. Y Moleiro le está pasando lo mismo. Ha hecho una segunda vuelta, un campeonato muy bueno, pero una segunda vuelta extraordinaria y es uno de los jugadores más talentosos que tenemos en las islas. A mí no me sorprendería, pero tampoco me sorprendería que se quedara fuera, Pablo. Hay muchas dudas, una incógnita total, porque es muy caro entrar en esa lista definitiva. Estamos hablando de jugadores para la parte ofensiva, donde hay un arsenal de futbolistas importantes también, más de las bajas. Y hay quien dice, bueno, de hecho era la apuesta del director de Carrusel, de Dani Garrido, que Ansu Fati podría ser una de las grandes novedades, que nadie cuenta con él. Mira, tú mismo, Ansu Fati... Pues sí, Ansu Fati.
15: Claro que yo creo que le preguntas a la gente dónde está jugando Ansu Fati, tampoco termina.
16: Claro, claro, entonces por eso digo.
15: Yo ahora hasta tengo dudas, ¿sigue en el Mónaco dónde está ahora?
16: Pues que estaba en el Mónaco, sí. Estaba en el Mónaco, yo le he perdido un poco la pista también. Estaba en el Mónaco, el último equipo en el que estuvo. Pero
15: sí, sigue en el Mónaco, sigue en el Mónaco.
16: Date cuenta, Pablo, que efectivamente es un jugador que apuntaba muy, muy gordo, muy alto en el Barça. Uh-huh. Y luego las lesiones le han perjudicado, los cambios de clubes, sobre todo las lesiones, el tema físico. Así que podría ir hasta Ansu Fati, imagínate.
15: Madre mía, pues nada, ahora ya...
16: Va a ser tema de debate nacional hoy, está claro. Que hoy, que no pase nada en el Congreso, que no pase nada con Zapatero, que no pase nada con la esposa del presidente Sánchez, que hoy todo va a estar paralizado por la lista de Luis de la Fuente.
15: Y que la gente apuesta también, ¿no?
16: Sí, sí, sí, sí, sí, sí, sí, claro,
15: o sea,
16: que sí.
15: Las casas de apuestas también sacan tajada.
16: Las casas de apuestas también, claro que sí, y le puedes sacar un dinerillo, ¿eh?
15: Otro nombre propio que quiero destacar, antes de despedirnos, Oscar, que ahora ya vamos a dejarle con esa comparecencia de Luis de la Fuente con la misión nacional, Hernández, el árbitro sí. De Lanzarote, que
16: correcto.
15: También va a ser la representación de España ahí en el Mundial.
16: Conejero, efectivamente, Hernández, que va a ser, es un muy buen árbitro y va a estar ahí, va a ser representación. Eso sí me da que pensar que hay muy poquitos árbitros de España, dentro del nivel del arbitraje español, que van a estar en el Mundial. Pero sí, tendremos un representante de la tierra, el conejero Hernández, que va a ser representante del Mundial.
15: A ver qué pasan con esos nombres, con Pedri, Jeremy Pino, Ayoce, Moleiro, quienes vamos a seguir aquí haciendo radio son Óscar Herrera, así que muchas gracias.
16: Sí, aquí estaremos todo el día. Hasta luego.
15: Pedro Débora en las riendas técnicas, siempre con todo el apoyo de la redacción de Radio Club Tenerife, y se despide este quien les sea, Pablo Gandía. A ver si tienen suerte nuestros canarios e incluso alguno de ellos mete el gol que nos da ese Mundial. Soñar es gratis, dicen, pero aquí puede haber mucho de realidad, ¿eh? ¿Se imaginan un tiro de Pedri de fuera del área? Ay, Dios. Soñando despierto. Hasta luego.

0: Es mediodía, son las 11 en Canarias. El Papa León XIV llama a que la Iglesia haga examen de conciencia por los abusos sexuales que se han producido en la institución. En su primera encíclica también pone el foco en la acogida de migrantes, apuntando a que es una prueba de fuego pendiente, asegura el pontífice, que ha centrado su primera carta a los fieles en los retos y en los riesgos que tiene la llegada de la inteligencia artificial. Corresponsal en Roma, Joan Solés.
1: En las 90 páginas de la encíclica, León XIV pide que la inteligencia artificial sirva para la humanidad y no al poder de unos pocos. En concreto, sobre la inteligencia artificial, el Papa añade que hay que desarmarla y sustraerla de la lógica competitiva. Ningún algoritmo hace que la guerra sea moralmente aceptable. Es inmoral e inaceptable eliminar o someter a una nación, asegura el pontífice. La justicia social y la acogida de inmigrantes son pruebas de fuego pendientes. La Iglesia debe hacer examen de conciencia ante los abusos sexuales de religiosos. En fin, en economía asegura que el desarrollo no se mide solo en términos de Producto Interno Bruto, defiende que la familia es el bien social primario y denuncia nuevas formas de esclavitud y un nuevo colonialismo en el mundo.
0: De la política aquí en España, a pesar del mensaje que lanzó ayer el PNV asegurando que es irresponsable, dijo que Pedro Sánchez agote la legislatura. En el gobierno dicen estar tranquilos e insisten, habrá elecciones en 2027. Josué Coello, buenos días.
2: ¿Qué tal? Buenos días. Sí, las palabras del presidente del PNV no alteran la hoja de ruta del gobierno, que pasa por agotar esta legislatura hasta el próximo año. En el socio minoritario hay tranquilidad y desde Sumar, su diputado Enrique Santiago hace unos minutos ha recordado que este gobierno cuenta con estabilidad parlamentaria.
3: El partido obviamente toma sus decisiones y hace sus análisis. En todo caso, hoy por hoy hay una estabilidad parlamentaria en el trabajo de distintas comisiones y con el Partido Nacionalista Vasco, pues la verdad siempre vamos dando la necesaria estabilidad al gobierno.
2: Otros socios como Coalición Canaria dan por terminada esta legislatura y su diputada Cristina Valido apuesta por una cuestión de confianza y, si no se supera, convocar elecciones.
0: Además, ha sido condenado a 3 años y medio de cárcel el capitán del barco turístico en el que murió una familia de 4 españoles en Indonesia después de que naufragase a finales del año 2025. Nicolás Castellano.
4: El tribunal considera culpable del delito de negligencia tanto al capitán de 56 años al que impone esa pena de 3 años y medio de prisión como al jefe de máquinas a quien condena 2 años y medio también de cárcel. En el veredicto se detalla que el capitán del barco no controlaba el timón en el momento de la tragedia, sino que era el jefe de máquina que no tenía titulación. Dice la sentencia que el capitán nunca tuvo que delegar esa responsabilidad, por lo que los jueces también determinaron que el capitán actuó de manera negligente.
0: Y este ha sido el fin de semana con más muertos en las carreteras en lo que llevamos de año. 14 personas han muerto en 13 accidentes. La mitad de ellos son los considerados vulnerables porque 5 han sido motoristas y 2 peatones. Este momento es todo. Empieza el especial de Carrusel Deportivo con Dani Garrido por la convocatoria para el Mundial de Luis de la Fuente.
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8: Vámonos, día cero del Mundial, hoy comienza todo. Bienvenidas, bienvenidos a un carrusel muy especial. En media hora, nuestro seleccionador Luis de la Fuente dará a conocer la lista de 26 jugadores que sueñan con la segunda estrella. A 17 días del Mundial de Estados Unidos, México y Canadá, con 2 partidos amistosos por jugar el día 4 de junio y el día 8, Irak en A Coruña y ya Perú en México. Debutamos el día 15 a las 6 de la tarde contra Cabo Verde en Atlanta y ojalá nos escuchemos el 19 de julio en la final de Nueva York. Estudio de Carrusel lleno, aplicación de Carrusel, YouTube activo, la comunidad y muy cerca de tu radio, la SER, en el espacio Movistar de Gran Vía. Expectación máxima, primera conexión, Antón Meana, Javier Raez. Antón, en 25 minutos vamos a conocer los 26 elegidos. Buenos días.
9: Presente, ¿qué tal? Garrido, buenos días. Aquí estamos muy cerca de la radio de Gran Vía 32, en este espacio telefónica donde Luis de la Fuente va a dar el nombre de los 26 jugadores de la selección que van a luchar en Estados Unidos y México por lograr la segunda estrella para nuestro fútbol. La lista se va a dar a conocer a las 12 y media en punto, en un vídeo que el seleccionador ya ha grabado, por tanto, ya sabe más gente que el seleccionador cuáles son los elegidos, pero como siempre, silencio absoluto, se guarda como un secreto y los futbolistas, nos consta, están pendientes de la lista. De ellos en casa, con sus familias, porque algunos saben que están seguros, pero otros están en el aire. El caso de Moleiro, el caso de Pubil, el caso de Eric García, el caso de Ansu Fati, futbolistas, Garrido, que a esta hora están, como cualquier aficionado, nervioso, tenso, por saber los elegidos de la Fuente para el Mundial 2026.
8: Javier Herrera, con la experiencia que tienes, siempre es un día cero, siempre es un día especial, ¿eh? Conocer al final los 26, más allá de los debates que puedan existir, la sensación es que esa lista, Javi, de Luz de la Fuente está muy cerrada y que si todo va normal no va a generar un gran debate en los medios de comunicación. Javi.
15: Sí, él insiste eso. ¿Qué tal a todos? Muy buenos días o buenas tardes. La verdad es que no va a generar un gran debate, como tú dices. Van a ser los que todos tenemos en la cabeza. Y luego, con todo el respeto del mundo, esos co-starring, las estrellas sabemos cuáles son, esos hombres que van a completar la convocatoria. Y puede variar entre, no sé, Pubil y Hausen. Puede variar si Moleiro o mete a Fornals. Pero arriba sabemos que va a ser Lamine Yamal, que va a ser Nico Williams, que va a ser Oyarzabal, que va a ser el Panda Iglesias, Borja Iglesias, que va a estar evidentemente Ferran. Así que los que tenemos en la cabeza, los porteros van a ser los tres que sabemos todos, con Unai como primer portero, insisto, Unai Simón, segundo Raya, Juan García. Ese es el orden para Luis de la Fuente, y luego en la rueda de prensa preguntaremos al seleccionador, que evidentemente tiene por delante un Mundial muy, muy interesante.
8: Eso es, ¿quién será el tercer portero? Una posición de central que baila entre varios candidatos. ¿Quién ocupará la posición de lesionado Fermín? Si habrá o no alguna sorpresa de última hora, y pueden caber los nombres que ha soltado Javi, también un nombre como Ansu Fati, que sería interpretado como un bombazo de última hora, acabó muy bien el año en Francia, veremos, pero el 90% de la convocatoria obviamente lo tenemos. Tenemos Laura Martínez, ¿qué tal? Muy buenas.
16: ¿Qué tal? Buenos días.
8: Esos nervios como si fuera prácticamente, no digo día uno del Mundial, pero...
16: Bueno, el día
8: siempre
16: menos
8: es especial.
16: Uno. Es especial, es muy especial, ¿no? Es como la puesta de largo, ya vamos a saber quiénes son esos jugadores y ya, bueno, es que estamos empezando casi a hacer maletas, ¿no? Para irnos pronto hacia, pues, Estados Unidos, donde va a ser ese Mundial por primera vez en tres países, donde vamos a disfrutar mucho.
8: Bueno, luego va a haber también rueda de prensa de Laura Martínez, la directora de deportes de la cadena SER, con preguntas no demasiado complicadas, esperemos, o sí, ya veremos,
16: bueno.
8: Para presentar la programación especial de la cadena SER para este Mundial, que va a ser espectacular.
16: Con preguntas, ¿eh?
8: ¿Con preguntas?
16: Claro, hombre.
8: Pues Laura Martínez, después de la presentación de los 26 de Luis de la Fuente, irá con la presentación también de la cadena SER para un Mundial en el que hemos puesto mucha ilusión, mucho trabajo, muchas semanas, para trasladar a la gente, evidentemente, toda la emoción de lo que supone un Mundial, ojalá con la segunda estrella. Escorial, la comunidad muy activa y proponiendo muchos nombres,
17: es que
8: ¿no? En el canal de YouTube.
17: Nombres, leo por aquí, Barrenechea, Javi Guerra, la gente que apuesta por Víctor Muñoz, Ansu Fati, ojo a la corriente Ansu Fati.
8: Algún Pablo Barrios mucho, que se podría recuperar.
17: Pablo Barrios, Carlos Espíritu, Tony Martínez, el delantero del Alavés, la gente en el Anda. YouTube de Carrusel, la comunidad participando, por supuesto, ya sabes que también la aplicación de la cadena SER para escuchar esta lista de Luis de la Fuente, para la que quedan ahora mismo nada, 22 minutos para conocer los 26 representantes de España en este Mundial de Estados Unidos, México y Canadá.
8: Estamos con Kiko Narva y con Rafael Alcorta. Hola Rafa, ¿qué tal? Muy buenas. Con
18: Hola,
8: Axel Torres en Barna. Hola Axel.
16: Hola.
8: Muy
16: buenas.
8: Tommy Roncero. Hola Tommy. Tomás, estamos, ¿qué tal? Amigo. Marco López. Hola Marcos.
19: Hola, ¿qué tal?
8: Brunito.
19: Hola.
8: Alemán. Hola Bruno.
20: Hola Garrido. ¿Qué tal?
8: Todo preparado. No sé Rafa, ¿cómo lo vivías tú? Porque tú eres mundialista, has jugado Eurocopa, tú realmente, a ti realmente te llamaban antes, esperabas al momento en el que Clemente daba la rueda de prensa, era diferente, ¿no? Era una época distinta, no era tan digital, por así decirlo, ¿no?
18: No, yo la única que fue la gran sorpresa fue la primera, que fue el Mundial de Italia, yo no era internacional.
8: Con Don Luis.
18: Y me llevó Don Luis, y esa la escuché en un autobús yendo a jugar un partido amistoso con el Atleti, después de acabar la temporada. a Puerto Llano, al pueblo de Manolo Delgado, que le hacían un homenaje.
19: Gran pueblo.
18: Y en ese viaje en el autobús, pusieron la radio y dieron la lista.
20: La radio.
18: Y bueno, me nombraron a mí, aquello fue como, no sé, decía, ostras, aquí algo ha pasado. Yo había jugado un partido amistoso nada más con la selección y bueno, y fue... Pues imaginara que se montó en el autobús, un cachondeo de mucho cuidado. Obviamente no jugué ese partido y bueno, fue un momento de los, pues de los mejores de mi vida como futbolista. Y luego ya en los otros dos mundiales, en el de Estados Unidos y Francia, pues hombre, estaba más tranquilo porque había jugado en la clasificación y ahí estaba, digamos, más seguro que si no había ninguna lesión iba a ir. Pero la primera, de verdad, fue de traca, ¿eh? fue tremendo.
21: La entrehistoria muy bonita, 90-94-98, siendo un crío con Don Luis Suárez y Miramontes, que sí, llama, sí. Llama a Rafa, evidentemente. Mira, tenemos la oportunidad de escuchar con Noemí de Miguel ahora mismo a Luis de la Fuente en la previa de la lista. Ahí está Luis, vamos con él. Enseguida estamos con el campeón de Europa, año 2024, la presión previa, evidentemente, en el espacio de Movistar, a dar esa lista de 26 seleccionados con otro de apoyo que evidentemente estará el 4 y el 8 de junio en los partidos. Ahí está, de la Fuente.
22: La garantía de que estaba todo perfectamente controlado y así es. Y con muchas ganas de vivir este momento ya con vosotros.
23: Se ha creado muchísima expectación, hay muchísimos medios de comunicación acreditados, más de 100 periodistas que vienen hoy a ver esa lista, a conocer a los 26 protagonistas y además con la vitola de favorita a la selección española de fútbol para tratar de hacerse con la segunda estrella. ¿Eso pesa o no pesa?
21: Os prometo que ahora no dice nada, no, Luis, ¿eh?
22: Esa emoción, la ilusión.
21: Imagina Laura que suelta los 26 de golpe, no parece.
22: Positivo. Creo que es muy bonito que la gente valore el reconocimiento a una trayectoria, a un trabajo, a una dedicación, a unos resultados que está teniendo una generación de futbolistas maravillosa. Ahora hay que refrendarlo, obviamente, en este campeonato del mundo tan exigente, pero vamos muy tranquilos y muy confiados. Vamos a intentar llegar hasta todo lo que podamos hasta el final, claro que sí.
23: Pues bienvenidos al espacio Movistar, muchísimas gracias y nos quedamos
21: pendientes. Bueno, ha sido una comparecencia corta de Luis de la Fuente, que obviamente en 18 minutos, Carrusel Deportivo, vamos a conocer los 26 que nos llevarán seguro a la segunda estrella del Mundial.
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21: 17 minutos para que arranque el baile. Y lo dicho, Antón, esa expectación que va creciendo y mucho. Obviamente en la previa Luis no iba a decir... nada, pero no sé si de última hora en los mentideros surge algún nombre por encima de otro, Antón, a ver.
9: No, la principal duda es lo del centro de la zaga, que hay dudas con Hausen, es algo que sale de dentro de la federación. Luego lo de que vaya Moleiro o que vaya Fornals o que Ansu Fati estaba en la prelista, yo creo que son más debates mediáticos. Pero lo del cuarto central es un debate que sale de dentro. Con Hausen tuvieron dudas serias a finales del año pasado, en noviembre, diciembre del 25... Luego el jugador repuntó, le benefició las molestias de Pubil para estar Hausen en la última lista y es para mí, de lo que va a pasar esta mañana, la gran duda. Si por primera vez iremos a un Mundial de fútbol sin un futbolista del Real Madrid en la lista. El único convocable...
15: Creo que tampoco en Qatar, ¿no? No si estaba Carvajal.
9: Y Asensio.
15: No estaba Carvajal,
9: fue Asensio.
22: Sí que fue.
21: Sí, estaba Marco Asensio.
9: Carvajal
21: estaba, la única vez no ha sido Mundial, ha sido en Eurocopa.
9: Eurocopa,
21: con,
9: perdón.
21: Sería el primer con mundial. Luis Enrique. Eurocopa. En el Mundial sería efectivamente la primera. Mira, ya que sacas el asunto del Madrid, hay una cosa... Sí. Bueno, Tomás tiene mil cosas buenas. Una de las que tiene es que él separa muy bien el hecho de que sea un fan del Real Madrid reconocido y la selección española. En cuanto se conozca la selección, yo entiendo, Tommy, que a ti te gustaría que fuera Hausen o no puede ningún otro jugador, pero enseguida borras F5 y a pensar en la selección. Hombre, ¿Cómo llevarías esa circunstancia, que no fuera históricamente ninguno del Madrid al Mundial?
0: Hombre, pues evidentemente, digamos, esa parte de corazoncito mío, le dolería no ver a uno de los míos, porque verá que los jugadores del Madrid se me han dado la cara con la selección. Pero yo no voy a estar con el tema de que si no hay uno del Madrid, no animo a mi selección, a mi país, que me representa bastante. Por lo tanto, lo voy a disociar, resetearé mi cabeza para decir, bueno, tengo que asumirlo. Yo lo dije, yo hubiera llevado a Carvajal, porque ha demostrado en los últimos partidos que ha jugado que está, aunque sea para haber sido suplente, me da igual, y por lo que representa. Y hasta yo, a nivel romántico mío, llevaría de suplente a Gonzalo, que es el capitán de la sub-21.
21: Bueno, a nivel romántico, no. Tienes tus razones también deportivas,
0: claro,
21: ¿no?
0: Claro, exacto. Tampoco, o sea, yo creo que Carvajal y Gonzalo a mí no me hubieran sobrado en absoluto. No. Si está Heisen, pues mira, la cuota del Madrid pues estará representada. Y si no está, pues evidentemente voy a celebrar igual, como hice con Puyol cuando metió el gol a Alemania en las semifinales de Sudáfrica. O sea, no voy a ser tan torpe de confundir que si no está el Madrid, no está España. España para mí está por encima de todo y yo no voy a tener ningún problema en eso.
21: Lo que sí parece, Bruno, es que ocurra lo que ocurra con la lista de Luis de la Fuente, no va a haber una gran polémica, un gran debate, como por ejemplo el que tiene Tuchel en la convocatoria de los Three Lions, ¿no? De Inglaterra, Bruno. Eso está claro,
1: sí,
21: ¿no?
1: Sí, sí. Bueno, la convocatoria ha sido muy rara porque ha metido a gente que por mérito seguramente se lo ha ganado, pero otros como Morgan Gibbs-White, por ejemplo, que ha hecho un temporadón con el Forest, le ha dejado fuera. A gente de muchísimo talento como Cole Palmer, tiene una aliada ahí importante Tuchel. Yo creo que con lo que lleva puede hacer un buen Mundial, sinceramente, pero la lista ha generado una polémica tremenda en Inglaterra y lo que te rondaré.
21: Narratores de la selección española de fútbol, Antonio Romero, ¿qué tal? Muy buenas.
2: ¿Qué tal, Dani? Muy buenas a todos.
21: Pues Antonio, un grupo con ambición, un grupo que estará entre los favoritos que se cuentan con los dedos de una mano, que tú lo has defendido siempre desde que arrancó el ciclo, incluso antes, para suceder a Argentina en Qatar, pero tampoco nos engañemos. Antonio, la última eliminatoria que superamos en 90 minutos en un Mundial fue la semifinal de Sudáfrica contra Alemania. Después fuimos campeones, pero 2014 fiasco, 2018 nos saca Rusia, 2022 Marruecos. Coincido contigo en que somos de las grandes favoritas, pero hay que tener también ese punto, Antonio, ¿eh?
2: Sí, bueno, para mí el mayor mérito de este grupo y sobre todo del seleccionador es que estamos dando vueltas a nombres, pero que todos tenemos la sensación de que tenemos un grupo de gente para seleccionar que nos va a representar al máximo nivel en el Mundial de Estados Unidos. Y creo que en los últimos Mundiales no hemos tenido esa sensación. La teníamos seguramente en el Mundial de Brasil porque veníamos de donde vinimos y luego la cosa salió como salió. En el Mundial de Qatar teníamos una buena selección y aunque Luis Enrique dijo que el mejor momento vivido como seleccionador fue cuando nos palmamos contra Marruecos, pues es un fracaso palmar contra Marruecos en octavos de final, aunque tengas la pelota 95 minutos que duró el partido. Y creo que ahora todos, más allá de si va Hausen, de si va Moleiro, de si va Borja de tercer delantero, tenemos la sensación de que con matices, porque hay jugadores que seguramente no van a llegar al 100%, tenemos un equipazo. Y creo que eso es un gran éxito de Luis de la Fuente y de todo su grupo de trabajo.
21: Bueno, esta semana todos los grandes colaboradores de la cadena SER han dado su lista de 26. Vamos a ver cómo envejecen algunas.
3: Venga, vale.
21: Claro, hay que jugársela.
3: Hay que jugársela.
21: ¿Queréis escuchar, por ejemplo, la de Axel Torres?
3: La de Axel.
21: Sí. Canal YouTube de Carrusel. Vamos, escuchamos mira, los 26 YouTube de Axel Torres. Ahí vamos, venga, le damos caña. Los 26 de Axel Torres. Si suenan.
4: Bueno, es que la voz de Axel es
3: tengo
4: decir
3: que hablar yo.
21: Mira.
3: Canal de YouTube de Carrusel Deportivo.
21: Pues ahí los vemos.
3: Ahí está la lista.
21: Unai Simón dijo, David Raya, Joan García, Marcos Llorente, Pedro Porro, Emerick Laporte, Cubarsí, Eric,
3: Pubil,
21: Cucurella, Grimaldo. Ahí no hay ninguna sorpresa. En ataque tampoco. Víctor Muñoz. Más o menos de una lista más o menos establecida. Así que yo entiendo que, por lo que veo ahí, Axel, el problema sería para ti si no lleva a Eric García. Axel.
3: No, a ver, yo he puesto a John Martín, seguramente sea la gran sorpresa de mi lista. He puesto a cinco centrales, porque creo que Eric y Pubill, los dos están en mi lista, pues podrían ser utilizados como laterales derechos y por lo tanto, bueno, me interesa siempre tener cuatro centrales, incluso si en el caso de que uno de los teóricos centrales vaya a otra posición. Y luego, arriba, he seleccionado a Borja. No veo tanto arriba tanta discusión. Para mí Moleiro y Víctor Muñoz tienen que ir. Pues no, a ver, he dejado fuera las apariciones de tramo final, Carlos Espí y Tony Martínez, aunque tampoco me parecería una locura. De hecho, la posición de segundo delantero después de Oyarzabal creo que está bastante abierta. Es verdad que todos estamos dando a Borja, pero bueno, podría entrar otro. Y sí, para mí seguramente lo más polémico que he hecho es eso, ¿no? No meter ni a Lenormand ni a Hausen y meter como centrales a John Martín, a Eric García y a Pubill.
21: John Martín, bueno, 3 años y medio de trabajo de Luis de la Fuente, 77 jugadores convocados al menos una vez y uno de ellos, Antón Meana, Jesús Navas, que al parecer va a tener un papel primordial, teóricamente, en la previa, como el hombre con el currículum más potente de la historia de nuestro fútbol. Casi nada, Antón.
9: Sí, la semana pasada nos explicaban que era uno de los elegidos para formar parte de este acto de presentación de la lista. No querían desvelar exactamente qué iba a hacer, pero desde el departamento de leyendas de la federación habían contactado con Navas para que estuviera aquí hoy en la lista de convocados. Un ejemplo claro de lo que es Luis de la Fuente, Garrido. En la última Eurocopa recordaremos todos un debate futbolístico nacional. ¿Qué hacemos en el lateral derecho ante la baja de Carvajal, que no puede jugar contra Francia en una semifinal? ¿Qué hacemos, Nacho, en el lateral derecho? ¿Modificamos el equipo? Y dijo Luis de la Fuente, si hemos traído 2 laterales, el segundo titular. Y Navas aquel día cumplió contra Francia, España eliminó al equipo de Mbappé y se metió en la gran final de Berlín. Ya se nota un poco más los nervios, aparece ya toda la cúpula de la Federación Española de Fútbol, el cuerpo técnico de Luis de la Fuente al completo están en primera fila, en el ala derecha de este espacio Movistar, con el psicólogo, con el segundo entrenador Juanjo, con el resto de miembros del staff, como digo, el presidente de la Federación, que va a hablar porque está con el micrófono ya preparado, en primera fila, en el asiento central. Pero aquí es que está muy bien toda la previa, pero aquí hay un nombre que va a dar 26 jugadores. Es lo que realmente le interesa a todo el mundo y se nota un nerviosismo especial. Me imagino que, mira, Oyarzabal, Cucurella, Borja, Lamín y Marco Llorente van a estar porque lleva su cara detrás de la silla.
21: Es una buena pista.
9: De las 11 de la mañana.
21: Es una buena pista.
9: Imagino que no le van a borrar de golpe. Esos 5 yo creo que van a estar seguro porque, como digo, están presidiendo el salón de la Telefónica desde las 11 de la mañana.
15: Es el hall del edificio de Telefónica, para que la gente se sitúe. Estamos justo en lo que es la entrada.
21: A 100 metros de la radio. 100 metros de la radio.
15: Este edificio emblemático de Madrid, bueno, pues todo el mundo conoce. Y justo en ese hall, nada más entrar, se ha habilitado pues como 3 espacios diferentes y en el centro está el pupitre donde evidentemente va a hablar Luis de la Fuente.
9: Esto va en breve porque ya está aquí Navas con camisa blanca, preguntando al equipo de protocolo exactamente qué es lo que tiene que hacer y por dónde debe aparecer, pero sí, ya aparece, como digo, el cuerpo técnico a la derecha, el presidente en el centro, nuestra compañera de Movistar, Mónica Marchante, que va a ser la maestra de ceremonias aquí en su casa, en Movistar, es la que toma ya el micrófono, así que en breve arranca Garrido el acto de la lista del Mundial.
21: Mandáis vosotros, saludo aquí con Narváez, hola don Francisco, ¿qué tal? Muy buenas.
5: Don Garrido,
21: fíjate, no lo he sacado hasta ahora. Pero al igual que hemos entendido que hay que esperar a Nico Williams, por supuesto a Lamine Yamal o a Mikel Merino, que el otro día redebutó después de la lesión, no he entendido muy bien por qué mediáticamente no hemos trasladado que hay que esperar a un jugador como Pablo Barrios, que no tiene una lesión demasiado relevante, que es un Mundial, que es una vida, que son 40 días por delante, y yo sí creo, y saco ahora por primera vez a 8 minutos de la lista, que al igual que se espera a otros jóvenes talentos que son trascendentales, también se puede abrir la posibilidad de que de repente Luis de la Fuente diga, Pablo Barrios, le espero una semana, 15 días y puede jugar a partir del segundo partido. No lo sé, Kiko.
6: No sé yo, eso de convertir la selección casi en un centro de rehabilitación, ¿sabes? Lo digo porque a lo mejor...
21: Igual uno sí, pero no 5, ¿no?
6: Y entienden perfectamente, pero claro, si te lías a sumar y que Zubimendi acabó con el tanque medio así y que Rodri es una incertidumbre también con el tema de muchos partidos seguidos, claro, la inquietud va a estar muy, muy latente, Dani, porque es que hay hasta 5 o 6 jugadores que van con el miedo y a lo mejor con el trauma de en cualquier jugada explosiva se pueda lesionar, ¿no? Por eso digo que yo creo que si le da la oportunidad, evidentemente, a Fabián y Merino, porque son gente, son soldados suyos, y prefiere llevarlo y hacer pues esa prueba, entre comillas, con esta gente y no sumar más.
21: Entiendo lo que dice Kiko, porque al final Rafa sería, vamos a ver lo que hace Luis, que es será lo más respetado. Mira, atención, arranca el acto ahora mismo en Movistar.
9: Sí, hombres, con Mónica. La palabra el presidente de Telefónica España, que como eso, anfitrión, estando en su sede, toma la palabra minutos antes de que dé la fuente de la lista.
21: El presidente de Telefónica ahora mismo, y enseguida también estaremos con Jesús Navas, que insistimos va a ser el maestro de ceremonia del acto, una especie de cuenta atrás antes de la lista. Decía Rafa que es verdad, yo coincido con Kiko, al final puedes llevar a Gaby, que ha demostrado solvencia, pero que es un recién recuperado, una lesión grave. Fabián le ha costado ser titular, pero ya está entrando habitualmente más en el Paris Saint-Germain después del problema que tuvo también. En el caso de Mikel Merino, Nico Williams, Lamine Yamal, es verdad que sería abrir el elenco demasiado a jugadores, todos buenísimos, pero que evidentemente no están 100%.
18: Demasiado. Por cierto, antes he contado una anécdota muy divertida, que he dicho que íbamos a Puerto Llano y íbamos a Alcázar de San Juan, que es el pueblo de
21: Manolo. Alcázar de San Juan.
18: Puerto Llano.
4: Claro,
18: Puerto Llano es el pueblo de Santi Cañizares.
21: Mira, aguanta un segundo, Rafa, porque está tu tocayo Rafael Uzan, el presidente de la Federación Española de Fútbol, con el que tiene relación, está con Noemí de Miguel. Ahí está.
23: No sabemos absolutamente nada. ¿Usted tampoco?
5: Pues yo tampoco, estoy exactamente igual que tú, porque creo que es bueno la expectación, la expectativa de lo que va a venir, yo creo que es muy interesante y por lo tanto vamos a esperar hasta ese momento.
23: Luis de la Fuente está muy tranquilo, muy confiado en lo que va a hacer. No sé si usted, que es verdad que no toma las decisiones sobre los 26 de la lista, se pone nervioso.
5: No, para nada. Lo que sí sé es que para nosotros, para España, hoy empieza el Mundial de Estados Unidos, Canadá y México y por lo tanto hoy es el gran día, ¿no? Y aparte yo creo
21: está
5: que
21: microfonado,
5: hay millones de españoles
21: va a hablar después.
5: Pendientes precisamente de lo que hoy el seleccionador y todo su equipo
7: presenten
5: precisamente
7: tronco,
5: al mundo, de que de alguna manera hay mucha expectativa.
21: El Levante.
23: Hay una cosa que ha cambiado y es que ahora somos favoritos. No sé si usted ese error lo lleva bien o no.
5: Bueno, es verdad, a mí me gusta más pues, quizá la prudencia, ¿no? Porque he vivido mi etapa desde muy joven, cuando las expectativas de
21: este
5: España
21: no es de los de Romero,
5: muchas,
21: a ver.
5: Pero después no llegaban, no se cumplían esas expectativas. Pero ahora todo parece indicar que podemos estar ahí, que podemos llegar, y por lo tanto quiero transmitir la ilusión de todo un país también en el día de hoy. Además, esta presentación yo creo que va a ser realmente bonita, porque vamos a implicar a todo un país, pero de verdad.
23: Sin duda que se van a implicar. Y en ese sentido, es cierto que todavía no sabemos quiénes son los 26, pero sí sabemos
21: cerrada,
23: que
21: Ana, por favor,
23: no
21: las valoraciones después, ahí va.
23: Por las lesiones. Igual que sabemos que hay jugadores como Nico, como Merino,
21: blanco,
23: algunos de los jugadores que llegan después de haber
21: un
23: tenido lesiones.
21: De Laura, que no está dejando escuchar al presidente, ¿verdad? Venga, ahí va,
4: chicos,
23: ¿eso cómo se gestiona, cómo se lleva?
5: Bueno, lo primero que hay que decir es que todos los jugadores están muy ilusionados en saber si van a estar o no, ¿no? Y claro, por lo tanto su expectación también es la de ellos, la de millones de españoles, pero también es la de ellos para hoy. Es verdad que hay algún jugador, caso de Fermín, que tiene una situación, bueno, de una lesión que le ha complicado pues, probablemente, evidentemente, su presencia, ¿no? Pero los demás yo creo que finalmente van a llegar y por lo tanto tenemos muchas esperanzas en que queremos verlos. Primero ya haciendo ejercicios y después verlos en el campo.
23: Rafael Leuza, muchísimas
21: gracias. La base de la selección, Marcos, cuando quedan 2 minutos y medio, va a ser otra vez el Barça. Veremos si esa puerta abierta de Eric de última hora, que muchos entendemos que debería estar. En cualquier caso, va a haber un volumen muy alto, Marcos.
8: Sí, evidentemente. Hay que recordar que, por ejemplo, en la Eurocopa ya estaban Pedri, Fermín, lástima esta ausencia, Lamine, Ferran Torres, eran 4 jugadores y en la selección de Luis Enrique era todavía mucho más evidente, porque había hasta 7 jugadores del Barça en el Mundial 2022.
5: Pero ya haciendo ejercicios y después verlos en el campo.
23: Rafael Leuza, muchísimas
21: gracias. La base de la selección, Marcos, cuando quedan 2 minutos y medio, va a ser otra vez el Barça. Veremos si esa puerta abierta de Eric de última hora, que muchos entendemos que debería estar. En cualquier caso, va a haber un volumen muy alto, Marcos.
8: Sí, evidentemente. Hay que recordar que, por ejemplo, en la Eurocopa ya estaban Pedri, Fermín, lástima esta ausencia, Lamine, Ferran Torres, eran 4 jugadores y en la selección de Luis Enrique era todavía mucho más evidente, porque había hasta 7 jugadores del Barça en el Mundial 2022.
21: Bueno, pues
9: ha dicho Garrido que van a implicar a un país

0: claramente como...
1: Sí, estamos con Antón Meana, que se ha perdido la comunicación. Dos minutos para que arranque la lista. Día 15 de junio, Cabo Verde. Día 21, Arabia Saudí. Y el día 27, el enfrentamiento contra Uruguay. Nombres como Eric García. El de Pablo Barrios también está saliendo mucho. El nombre de Moleiro y el nombre de Ansu Fati. Yo no... A ver, para mí sí sería el bombazo, pero es verdad que hay mucha gente que lo está hablando.
2: Bueno, es que están saliendo una cantidad de nombres ahí en la comunidad.
3: No está por ahí.
2: Vamos, Jeremy Pino también ha salido.
4: Te digo una cosa, pero Fornal, si la foto trae a Borja, Borja.
1: Hombre,
4: ya
1: sí,
4: no puede
1: a ver, que sí, son los nombres que están saliendo.
4: Vamos a ver, salía también Borja o Ansu y va Borja.
2: Carlos Espi también era.
1: Bueno, a no ser que le abra una plaza en la izquierda, no metiendo a Moleiro, que yo creo que también podría estar.
4: Ah, bueno, también si mete dos nueve, sí.
1: Claro.
2: Sale Aleix García, sale Gorrochategui, sale Carlos Soler también, que ha completado una gran temporada con la Real Sociedad. Por supuesto, el nombre de Eric García, uno de los más reclamados, Gonzalo García. Está la gente participando muchísimo de esta lista paralela que está haciendo todo el mundo en el YouTube de Carusel, la comunidad de Carusel Deportivo, que sigue insistiendo, por supuesto, en la portería, sobre Remiro, Joan García, Pedro Porro parece un nombre claro también en ese lateral derecho, junto a Marcos Llorente. En definitiva, participando un montón la gente. Y a Gaby.
1: Un minuto, Antón, y debe estar todo preparado ya, ¿no? Aparecerá
0: sí,
1: Navas.
0: Todo preparado. Sí, te decía que es la primera vez que esto se llama la lista España. Lo pone en todas las paredes de la sede. Mira, no es la lista de la selección ni la lista de ese fútbol. La lista de España.
1: Es un buen matiz.
0: Cronómetro puesto. 46, 45.
5: Sí, muy americano,
0: Y hay un pulsador ahí. Yo creo que De la Fuente va a hacer un poco lo de dar al pulsador, como si fuera esto un concurso.
1: Yo digo que va a ser Navas. Yo digo que va a ser Navas.
6: Quiero mi equipo, Va a decir, te quiero en mi equipo,
1: Eso es, eso es.
7: Cruzas la pasarela.
1: Venga,
7: ¿no?
1: Vamos.
7: Algo así, similar, muy bien.
0: Más o menos.
1: Ahí se presenta Mundial 2026.
0: 28 segundos.
1: La lista de España.
3: Yo
1: ahí
3: estoy
1: va.
3: Nervioso, ¿eh?
1: La 24, cuenta atrás.
5: Por lo menos somos puntuales.
1: Sí, sí, tal cual. Tal
7: eso
1: cual.
7: Está bien, di que sí. Hay
1: tal
7: que
1: cual.
7: Ser puntual.
1: Va a ser 12 media en punto.
0: La federación, lo
1: la emisión
0: cuenta,
1: del vídeo.
0: 16 segundos.
1: La imagen de Lamine Yamal, campeón de Europa. Imagen de la Estatua de la Libertad. De los estadios NFL que van a coger el Mundial, imagen de Ronaldo Nazario, de Zinedine Zidane, últimos de los grandes de los Mundiales, Maradona,
0: cinco,
1: ahí va.
0: 4, 3, 2, 1, las 12 y media, comienza el acto de la lista de España para el Mundial 2026. La cadena será en directo en el espacio Movistar, aquí en Madrid, con Luis de la Fuente en el patio de butacas, con el presidente de la federación con su móvil, el inicio de este acto, y comienza...
1: Bueno, pues es el momento en el que se va a anunciar la lista. Escuchamos señal ya en directo del espacio Movistar con la lista de 26. Ahí va. Ahí está, vámonos. Sensación de los Oscars, ¿eh? Sensación de gran día. Un espacio absolutamente abarrotado. Vamos con el acto de los 26. Una breve presentación. La lista de España. Sonido en directo.
8: País, el primero que rascó los cielos, que arañó las alturas y que soñó quizá algún día con bajarse una, o por qué no, dos estrellas desde allí. La Real Federación Española de Fútbol escoge este espacio para conocer la lista de España, la lista de 26 futbolistas llamados a intentar hacer posible la ilusión de todo un país. Sean las primeras palabras de bienvenida por parte de quien lidera la ilusión del fútbol español, a la cabeza de la Real Federación Española de Fútbol, su presidente, don Rafael Louzán.
1: Bueno, pues va el presidente Rafael Louzán con los aplausos. Ahí se acerca el señor Louzán. Ya no es a las 12 y media en punto. Pensábamos que iba a ser más espectacular en el momento de Navas, pero primero las instituciones. Toma la palabra Rafael Louzán. La lista de España, programación especial Carrusel Deportivo, día cero del Mundial.
8: Ha visto a miles y miles de personas con la camiseta de la selección celebrando nuestros éxitos. ¿Sueña también el presidente con el próximo 19 de julio volver a vivir ese momento?
9: Bueno, muy buenos días, reitero. Muchísimas gracias, Borja, Movistar, al Grupo Telefónica, por acogernos aquí, en pleno kilómetro cero prácticamente de España que estamos hoy. Gracias de manera muy especial también a los grupos de comunicación de este país y del extranjero
1: gracias.
9: Que estáis aquí. De manera muy especial quiero dirigirme a todos los que estáis ahí, a los compañeros periodistas y compañeras que nos vais a seguir, que van a estar con nosotros todos esos semanas y días, espero que sean largos.
1: Damos los 104, ¿no?
7: Los 104 partidos. En la cadena SER.
1: 78 tanto, en Estados Unidos, gracias. 13 en México,
9: deciros que
1: 13
9: estamos
1: en Canadá.
9: Aquí para presentar algo que ilusiona, que es la lista de todo un país. Creo que el deporte en España y esta marca España en el mundo a través del fútbol, creo que nos representa a todos, ¿no? Por lo tanto, gracias a los millones de españoles que nos

0: vais a seguir y espero de verdad que esta unión que significa la selección española de fútbol permita que esas ilusiones nos se sean transformadas en victorias que vamos a lograr en esos dos países, en Estados Unidos y también en México.
1: Una ilusión de todo un país, presidente, que arranca en pocas semanas. ¿Cómo ve al seleccionador Luis de la Fuente? Enseguida vamos a conocer su valoración antes de la cita.
0: Pues yo creo que todos los que lo conocemos y también lo que él traslada a todo el país es que es una persona tranquila, una persona sencilla y todo su gran equipo, todo su staff están o estuvieron además trabajando para que lograr la mejor lista posible. Es verdad que probablemente hubiera alguna baja de última hora por el tema de lesiones y demás, pero es la lista de todo un país, es la lista de España. Y por lo tanto, quiero felicitarle por el compromiso, por el trabajo, la dedicación que ha tenido y también por la responsabilidad que asume con este gran reto, ¿no? De llevarnos de nuevo a este Mundial, porque estamos delante de la cita del deporte más importante del mundo y por lo tanto él sabe el reto, sabe el compromiso, pero lo vimos antes, lo vamos a ver ahora y lo veremos en el Mundial, extraordinariamente tranquilo, pausado y sobre todo muy integrado con esa gran familia que se llama Selección Española de Fútbol.
1: En breves momentos le escucharemos dando esa lista.
2: Es el discurso de Rafael Louzán. Vamos a ver cuál es el siguiente paso.
3: Luis de la Fuente, parece que va a haber parlamentos, ¿no? Que primero van a ser parlamentos.
1: Mucha suerte, que será la de todos, la de 50 millones de corazones que la tiremos con ese Mundial. Rafael Louzán.
0: Que así sea. Muchas gracias.
1: Con el aplauso de...
2: Primer parlamento de Rafael Louzán. Vamos a ver si ya es el momento de Navas o el momento de Luis de la Fuente, de hacer una especie de previa y de pulsar ese botón del vídeo que promete ser espectacular, de la lista de 26 de España. Seguimos sonido en directo del gran acto de la lista de 26.
1: Más laureado
2: Va Navas.
1: En la historia de la selección, arrancó una carrera temeraria por la banda derecha que iba a cambiar la historia de un equipo, de un grupo de personas y de un país entero. Hoy es el elegido para iniciar la cuenta atrás y conocer los 26 jugadores que intentarán emular a los héroes de Sudáfrica en América. Venga. Es don Jesús Navas González.
3: Vamos.
2: La leyenda del fútbol español, el campeón del mundo en 2010, de las dos Eurocopas de 2012, participación buenísima en ese partido inolvidable ante Francia en 2024 y la Nations League de 2023, impecable, el mitazo. Ahí sube. Primeras palabras de Jesús Navas en la previa ya del vídeo. Esperemos, Laura.
3: Esperemos.
2: ¿Hasta qué hora vamos? Una y media de sobra. Hombre,
3: más
2: sobra,
3: de
2: sobra. Si no hablamos con Casal y punto, venga.
3: No hay problema.
2: Ahí seguimos.
4: Poder defender a tu país, darlo todo con tu selección, defenderla. Y bueno, estar ahí en esa jugada. Es el gol de todos. Hicimos feliz a todo el país. Y ojalá este año se vuelva a conseguir.
1: De aquello a el último título en la Eurocopa, en ese hijo que
2: un imagen de Raez y de Antón Meana.
3: Hombre,
2: se ven en el canal de YouTube.
3: Sí, sí. Por cierto, me acuerdo de Navas.
2: Saluda,
3: en Sudáfrica, cómo le cuidaba a Sergio Ramos a Navas.
2: Ah, bueno, claro.
3: Era como su padre.
2: Ahí va, Jesús Navas.
4: Bueno, que lo den todo. El estar aquí es lo más grande. A mí me ha llegado dos títulos más con 38 y 39 años. Es porque para mí es lo máximo poder defender a mi país.
2: 2023 y la Eurocopa 2024.
3: Sí, está en forma, Navas.
4: De estar ahí defendiéndola y yo creo que eso es lo máximo. Darlo todo por el país, defenderlo y que es lo más grande poder estar con tu selección.
1: Y hoy es el elegido para iniciar la cuenta atrás y conocer la lista de España para el Mundial 2026. Se inició esa carrera con el Jabulani hace 16
2: Tenemos
1: años.
2: Tenemos el trión de aquí, canal de YouTube de Carrusel Deportivo. Aquí está el balón del Mundial, él tiene el Jabulani, que condujo de forma fantástica a banda derecha. Ahí va, va a pulsarlo con el Jabulani. Viene la lista, atención.
1: Las Canarias da el inicio, el final, el comienzo de la cuenta atrás.
2: Marca un 10. 9, 8, 7, 6, 5... 4, 3, 2, 1. Carrusel Deportivo, la lista de 26. Ahí vamos. Por ahí está en el vídeo, imágenes de Madrid. La gente. Imágenes del mar.
5: Hoy es un día muy especial.
2: Alguien escucha la radio, Carrusel Deportivo, le da volumen.
5: Ofrece su lista para el Mundial.
2: Una persona anónima.
5: Máxima expectación en todos los rincones.
2: Luis de la Fuente
6: se pone las gafas,
7: elegante,
6: el zapato, baja unas escaleras.
8: Llevamos 4 años trabajando para este momento.
6: Y la voz de Luis.
8: Es un día muy esperado. Han sido años muy buenos para nuestra selección. Hemos trabajado, hemos aprendido y hemos crecido.
6: Imagínese Callao, en la Gran Vía, cerquita de la radio.
8: Nunca ha caminado sola.
6: Siempre lo he hecho. Otra vez la radio.
3: Qué guiño tan bonito.
8: Este mundial es especial.
6: Trabajadores del campo.
9: Hoy tengo que pediros
6: disculpas. Cocineros y cocineras.
9: Sé que estáis esperando la convocatoria.
6: Aparece la sociedad española.
8: Pero no os la voy a dar.
6: Atención.
9: Esta convocatoria no es mía.
8: Esta convocatoria es de todos. Porque la selección española no solo pertenece a los que están en el
6: Luis
8: campo.
6: Camina por la ciudad deportiva.
8: Pertenece a quienes madrugan. Cuando
6: aparecen personas de este país en diferentes
8: gremios,
6: sectores,
3: bomberos, la UME,
8: a quienes recorren
3: gente
8: vendimiando, cada rincón del país,
6: taxistas,
8: a quienes salen
6: la gente
8: a la
6: mar, del mar
8: cuando todo aún está en silencio. A quienes sueñan mirando al cielo.
3: Peregrino.
6: Sí.
8: También pertenece a quienes disfrutaron con nosotros y hoy ya no están.
6: Nietos y nietas mirando las fotos de abuelos y abuelas que ya no están.
8: Porque hay algo que no se ve, pero se siente. Un país unido, empujando en la misma dirección. Un latido que no se detiene.
6: Me apareció la imagen del rey, por cierto.
8: Que nunca se
6: va. Dos veces.
3: ¿Esa voz?
6: Ahí está el rey.
8: Porque cuando juega nuestra selección, jugamos todos.
10: Porteros, Unai Simón.
11: David Raya.
12: Joan García.
13: Defensas, Marc Cucurella.
14: Grimaldo.
15: Pau Cubarsí.
16: Aymeric Laporte.
17: Marc Cubil.
18: Eric García.
19: Marco Llorente.
20: Pedro Porro.
21: Centrocampistas, Pedri.
22: Fabián.
23: Zubimendi.
24: Gavi.
25: Rodrigo.
26: Alex Baena.
27: Mikel Merino.
28: Delanteros, Oyarzábal.
29: Dani Olmo.
30: Nico Williams.
31: Jeremy Pino.
32: Ferran Torres.
33: Borja Iglesias.
34: Víctor Muñoz.
35: Lamine Yamal.
8: Esta es la lista de todo un país. Esta es la lista de España.
6: Es la voz del rey, que se va retirando del césped. Ya hemos conocido los 26. Acaba el acto y atención, es la lista de la selección española de fútbol. Unai Simón, David Raya, Joan García, porteros. Defensores, Cucurella, Grimaldo, Cubarsí, Laporte, Pubil, Eric García, Marcos Llorente, Pedro Porro. Centrocampistas, Pedri, Fabián, Zubimendi, Gavi, Rodrigo, Alex Baena, Mikel Merino. Atacantes, Oyarzábal, Olmo, Nico Williams, Jeremy Pino, Ferran, Borja Iglesias, Víctor Muñoz y Lamine Yamal. Es la lista de 26. Con alguna sorpresa, la entrada de Jeremy Pino, que ya lo tenía fuera del foco, pero es un nombre de Luis de la Fuente. No va Lenormand, no está Dijkhuizen, no hay jugadores del Madrid. Entra Eric García y entra Marc Pubil. Y evidentemente el resto más o menos podría ser lo esperado. Ahora lo hablamos con parece atención. Luis de la Fuente, el seleccionador, entre aplausos. Ahí está.
36: Buenos días. Tu pupilo, creo que os conocéis de algo.
6: Se abraza con uno de sus niños, Jesús Navas.
36: Conocéis, ¿no? Más de 20 años de relación y el hilo de los éxitos, desde Sudáfrica hasta la última Eurocopa.
6: Está emocionado, Luis, al que no se le escucha. Le acercan un micro, ahí va.
37: Pero no, ¿de qué nos escucha?
6: No se escucha, vamos a ver. Ahora sí tiene el micro, ahora se va a escuchar a Luis de la Fuente.
37: Hola. Bueno, pues permíteme primero, por favor, que agradezca a todos los patrocinadores toda la posibilidad de estar aquí, esta oportunidad de vivir este momento histórico en un lugar icónico histórico en España y en Madrid. Y bueno, pues encantadísimo de estar aquí disfrutando este momento con todos ustedes, especialmente con mi querido Jesús Navas, que es algo mucho más que un futbolista, mucho más, es uno más de mi familia.
36: Decíamos, le preguntamos a Jesús el secreto del éxito. Hace 3 años y medio ya cuando fuiste presentado seleccionador como seleccionador, dijiste, quiero recuperar el espíritu de 2010, que haya 50 millones de personas con la camiseta puesta. Y Jesús lo personifica. La selección
1: vuelve a unir a un país, vuelve a levantar títulos y ahora afronta una ilusión. ¿Cómo valora a bote pronto esta lista que acabamos de desvelar?
6: Siguen con los problemas de sonido. Ahora sí, venga. Hay algún problema en la sala, le reclaman que sujete el micro y ya lo sujeta Luis de la Fuente.
37: Ilusión, emoción, creo que los que habéis visto el vídeo...
6: Nervioso y es normal, claro.
37: Yo cuando he tenido oportunidad de verlo me he emocionado y desde luego si ya tenía ilusión pues ha despertado todavía un grado de ilusión mucho más elevado, ¿no? A mí ver la reacción de la gente en todos los lugares de España donde tengo oportunidad de viajar y viajo por toda España, entregado, animando de todas las edades, niños, menos niños, mayores... Y volcados con el sentimiento de selección, para mí me hace sentirme muy orgulloso y me hace reconocer y darme cuenta del honor que representa dirigir a la selección española de fútbol con una relación de futbolistas y profesionales excepcionales.
1: Un viaje interestelar.
6: Primera reflexión con la presencia del rey Laura, que por cierto confirmó su presencia en el partido de México, en el España-Uruguay.
3: Sí, está confirmada en el partido inaugural y bueno, nos daba la pista Antón, ¿no? No era la lista de la selección, era la lista de España, hubo una referencia a la marca España, sí. Y aquí se ha puesto en valor el nombre de España y por eso el rey ha acabado dando la convocatoria.
6: La presencia del rey Felipe VI, que ha sido la gran noticia, continúa Luis de la Fuente.
1: Viajes y todo el camino que le resta al equipo de todos y todas.
6: Pues ahí finaliza, se emite otro vídeo ahora mismo, que vamos a aprovechar para recordar la convocatoria. Portería, Unai Simón, David Raya y Joan García. Defensores, Cucurella, Grimaldo, Cubarsí, Laporte, Pubil, Eric García, Marcos Llorente y Pedro Porro. Centrocampistas, Pedri, Fabián, Zubimendi, Gaby, Rodrigo, Alex Baena y Merino. Y en ataque, Oyarzábal, Olmo, Nico, Jeremy Pino, Ferran, Borja Iglesias, Víctor Muñoz y Lamine Yamal. A mí lo primero que me sale decir es que es una lista justa. Aquí cada uno tendrá su opinión, ese matiz de Jeremy Pino, pero todo el mundo coincidía en que Eric García y Marc Pubill estaban siendo los defensores, Romero, empiezo contigo, más en forma del campeonato. Había mucha gente que criticaba a Luis porque era excesivamente, que iba con los suyos, que no normal, que se encabezonaba demasiado en Hausen. Pues ahí están los dos. Eric García y Marc Pubill, los dos.
7: Yo creo que ya no solo le reconocerán abrazos y llamar al público o a las periodistas por su nombre, sino también justicia en la lista. A mí me sorprende muchísimo lo de Lenormand, más todavía que lo de Hausen. Es verdad que durante la temporada había dado pistas y se había quedado fuera en alguna convocatoria, pero como tú dices, era uno de los suyos. Ha sido justo porque Eric García se ha salido y Pubill ha sido probablemente el mejor central de las últimas jornadas. La historia dice que es la primera vez que vamos a un Mundial sin un titular o sin un jugador del Real Madrid. Hausen, vamos a ser sinceros, yo creía que le iba a meter porque era el único diferente de los centrales, pero no ha dado el rendimiento, no le ha dado para estar. Y creo, al margen de lo de los centrales, que puede ser lo que más sorprende, ya lo del portero no sorprende, porque todos habíamos dado a García como tercer portero. Todo el honor para Remiro, que nos ayudó mucho desde ese lugar para conseguir la Copa de Europa o la Eurocopa. Y luego, pocos centrocampistas, que yo creo que tiene una buena lectura también, en el sentido de que Llorente, como dijimos el otro día en el larguero, no solo va a ser contemplado como lateral derecho, que creo que sí, Eric, lateral derecho y central, y Llorente, también una apuesta en el centro del campo, porque creo que llevamos menos centrocampistas de lo que hemos llevado en otras convocatorias.
6: Enseguida con los que saben, con Kiko Narváez, que han estado ahí, con Rafael Corta, con Axel, con Tommy, con Romero, con Marcos, con Bruno, con Laura, con Esco, con todo el mundo. Atención, porque arranca la rueda de prensa de Luis de la Fuente. La lista de España.
11: Y estos jugadores estarán hasta el día 4, cuando España juegue en el estadio de Riazor, en A Coruña, frente a la selección de Irak. Cuando quieras, Luis, con esa relación de futbolistas.
37: Bueno, espero que ahora sí se
6: grupo de apoyo. Bien. Sí, ahora se escucha bien. Luis ya sentado.
37: Bueno, pues mira, ya os adelanté que va a haber nueve jugadores que van a estar con nosotros hasta el partido de Irak, ayudándonos a preparar no solo ese partido,
6: hasta el día 4 de junio.
37: Todos los partidos que se sucederán en el futuro.
6: Grupo de apoyo.
37: Esos nueve jugadores, a la usanza, vamos a hacerlo, van a ser Fútbol Club Barcelona, Marc Bernal, Celta de Vigo, Javi Rodríguez, del Como, del Real Club Deportivo Mallorca, Leo Román, del Real Madrid, Gonzalo García, de la Real Sociedad, Sergio Gómez, John Martín y Beñat Turrientes, y del Valencia Club de Fútbol, Javi Guerra. Pues, estos jugadores, insisto, comenzarán la concentración con nosotros el día 30 y estarán hasta el día 4, una vez que se dispute el partido en Coruña contra Irak.
6: Bueno, pues son los nombres que ha anunciado. Pues Marc Bernal, Javi Rodríguez, el central del Celta de Vigo, Leo Román, el portero, Gonzalo, Sergio Gómez, John Martín, Beñat Turrientes, sí,
12: Javi Guerra y Jesús Rodríguez.
6: Son los hombres de apoyo para Lo que dice que vaya, no van a ir al Mundial, obviamente. Comienza la rueda de prensa. Mónica Marchante, la primera pregunta.
12: Muy trabajada, muy analizada. Llevamos muchísimos meses pensando en la lista. Eso en todas las demarcaciones genera dificultad. ¿Por qué? Porque es que hay tal nivel en el fútbol español que podíamos hacer otra selección de igual nivel que el que tenemos, hemos decidido en esta ocasión. Y la portería, concretamente con la pregunta que me haces, pues también he repetido en muchas ocasiones, tenemos a los mejores porteros del mundo y quien hubiera estado en esta lista era de total, absoluta garantía, merecedora poder incluso
6: preguntan
12: jugar
6: por Remiro, todos ellos. Obviamente, al de Remiro una vez queda fuera no va en el grupo de apoyo, mete a Leo Román, que siempre le ha gustado, ahí va.
12: Las demarcaciones, pero en esta especialmente, tres porteros de una solvencia, una calidad y una trayectoria impresionante.
6: Ese primer nombre al de Remiro, que obviamente queda fuera. Seguimos.
14: Roy Groba de Televisión Española, primero desearle toda la suerte del mundo en este camino Barça, tan bonito que empieza hoy. Y luego amplío la pregunta de Mónica, más allá de la portería, ¿cuál ha sido quizás la demarcación o el hueco que había que tapar que más dudas le ha planteado? Más allá de la portería, no sé si esa demarcación de los centrales donde había muchos candidatos,
6: la
14: baja ahí. De Fermín, que supongo que trastoca los planes, no sé cuál le ha costado más.
3: Está pidiendo turno.
12: Es que en sí,
6: se lo han dado.
12: Es que es difícil. Ya digo, comento que cuando se confecciona una convocatoria, nosotros llevamos muchos meses trabajando en ella porque contemplamos todos los escenarios que se pueden dar en los diferentes partidos contra los rivales, conociéndoles ya la exigencia, la necesidad que vamos a tener de afrontar los partidos con las diferentes características. Insisto, y eso en ese planteamiento pues es costoso el pensar que el jugador puede encajar en una determinada circunstancia. Pero a la vez he de decir que te da mucha seguridad, mucha tranquilidad el pensar que cualquier futbolista de los que hemos traído y otros.
6: Redes sociales de Carrusel Deportivo, canal de YouTube, tenéis actualizada la lista de los 26 de España. Y ya repasamos.
12: Jugadores que se han quedado fuera, que los 26 que están aquí, con capacidad, categoría, calidad y humanidad para estar en este grupo. Pero hemos decidido estos 26. En cualquier caso, creo que hemos cubierto y tenemos perfectamente estudiado las necesidades del equipo, tanto a los rivales como la necesidad propia para desarrollar nuestra idea. Y creo y estamos muy contentos porque ayer a la noche, cuando ya terminamos de ver el último partido y ya dejamos la lista cerrada, creo que todos respiramos tranquilamente.
6: Se llevó el alivio, ¿no? De no más lesionados.
12: Muy felices y contentos de tener a esta relación de futbolistas con nosotros.
6: Segunda respuesta de Luis de la Fuente.
15: Hola, ¿qué tal, Luis?
6: Vamos
15: suerte.
6: Más preguntas.
15: Javier Herraez, de la cadena SER, en directo en Carrusel Deportivo, en un especial para este Mundial 2026. Sé que no le gusta hablar de ausentes, pero hay un hombre como es Lenormand, que era habitual siempre en sus alineaciones incluso, también Hausen y la presencia de dos futbolistas que están jugando muy bien como son Pubil y también Eric García. No sé si puede explicar un poquito esas ausencias de dos futbolistas como Lenormand y Hausen. Gracias.
6: Buena pregunta. Los centrales.
12: Javier, más que las ausencias, yo te voy a hablar de por qué vienen Eric y Pubil. Creo que es de todos conocido y los que seguimos el fútbol, que somos la gran mayoría, el rendimiento que han ofrecido estos dos futbolistas, tanto también como otros jugadores, insisto, que estarían en disposición o con la posibilidad de estar con nosotros, pero es que cuando uno tiene que tomar decisiones las toma evidentemente consciente de la importancia, de la necesidad, de lo que te puede aportar cada uno. Hemos creído que era el momento oportuno, porque están viviendo además un momento muy bueno en lo personal, en lo futbolístico, y eso nos ha invitado a tomar esa decisión, pero porque creo que están haciendo además una gran campaña y ya dije desde hace ya tiempo que iba a haber futbolistas que no habían estado nunca con nosotros y que iban a tener oportunidad de estarlo en esta ocasión y estamos deseosos ya de que se integren con la dinámica de equipo, de grupo, de familia, de equipo que tenemos, porque ya los conozco. Eric ha estado conmigo desde la sub-19 y Pubil le conozco de las etapas que ha estado con sub-21 y selección olímpica también, así que sé que van a estar perfectamente integrados rápidamente con nosotros.
6: Siendo cierto, Kiko, que el último mes y medio de Lenormand había sido muy bueno, el rendimiento de Pubil ha sido extremo, Kiko, el Atlético.
16: Totalmente, y la verdad que es un jugador también que es rápido, Dani, a la hora de que España somete al rival, que juega mucho en campo contrario, que ha ganado en confianza, que hemos visto que ha aguantado por la personalidad la presión de lo que es jugar en el Atlético de Madrid. Y a mí, al igual que el tema de Pubil con Lenormand o Hausen, para mí es que la lista es justísima, ¿eh? Yo te diría, porque hay mucha gente a lo mejor puede estar hablando de Gavi o Jeremy, pero claro, con el problema de Nico y de Lamine, a mí tener a dos jugadores desequilibrantes en banda se me hace imprescindible, porque nunca se sabe los problemas que pueden venir musculares.
6: Seguimos con Luis de la Fuente, coincido. Y ahora hablamos de Jeremy Pino.
0: En las últimas semanas han estado el doctor Claudio Vázquez y nuestro preparador físico Carlos Cruz visitando diferentes clubes, visitando la situación de los jugadores, la realidad de los jugadores y compartiendo información con los servicios médicos. Estamos total y absolutamente coordinados. La preparación, cuando una vez que termine y se incorporen con nosotros en la concentración, va a mantener la continuidad y la idea y la línea que han marcado tanto en el club como en los servicios médicos de la Real Federación Española de Fútbol. Se contará con ellos en el momento que veamos oportuno, pero no me cabe ninguna duda que van a estar preparados para ese primer partido, pero que en cualquier caso, si no, llegarán al segundo. Y reitero que lo que vamos a hacer es contar con todos los futbolistas en el mejor momento y van a llegar en un gran momento de forma.
6: Me parece que esté preocupado Luis de la Fuente con los tocados. Mikel Merino que ha vuelto, Nico Williams que todavía permanece fuera, el propio Lamine Yamal.
17: Vamos con Luis, aquí a la derecha. Hola, ¿qué tal, seleccionador?
6: Más preguntas para Luis de la Fuente.
17: Estamos en directo en Radio Nacional, mucha suerte.
18: 8 del Barça, 3 del Atlético de Madrid, 3 del Athletic Club, 3 del Arsenal y luego 1 de la Real, de Osasuna, de Chelsea, de Crystal Palace, del Tottenham, del Paris Saint-Germain, del Leverkusen, del City y del Celta. Son así la repartición de los jugadores.
6: Día 0 del Mundial, convocatoria de 26 de la lista de España, que recuperaremos enseguida a la 1 en punto de la tarde.
0: Luis, es que yo, afortunadamente, soy seleccionador nacional, yo no miro la procedencia de ningún jugador. Creo que también lo he comentado en diferentes ocasiones. Yo únicamente miro si el jugador tiene la posibilidad de jugar con nosotros. Yo para mí soy el jugador de la selección española, del equipo de la selección española. No miro si tiene de un equipo que de otro. Yo no tengo esa mentalidad local o localista que puede tener igual algún aficionado. Lo mío es más global. Y miro como jugador de la selección española. De verdad, no sé si vienen más de uno que de otro. Es que no creo que nos interesa ni creo que tenga mayor
6: que no haya
0: interés.
6: Ninguno del Madrid, la explicación de Luis de la Fuente, que yo creo que la gente puede comprender. Ahí va.
0: Pero desde luego nosotros no puedo dar consejos a nadie. Yo lo único que quiero es que estos futbolistas, así como otros, sientan el orgullo de representar a la selección española, a la selección de nuestro país, como lo representan estos y otros muchos que han estado con nosotros durante toda esta preparación.
6: Pues para mí, de momento, impecable Luis de la Fuente, impecable.
19: Hola, seleccionador, mucha suerte para esta aventura que van a vivir. Y bueno, quería preguntarle a Rafa Fernández, Onda Cero.
6: Don Rafael.
19: Respecto a si nos puede dar un poco más de detalle, ¿qué cree que le puede aportar Marc Pubil, que es un poco el jugador que es nuevo de verdad? Y luego también otro jugador que a lo mejor mucha gente no entraba en las quinielas porque no ha sido a lo mejor su mejor temporada, que es Alex Baena. ¿Por qué ha...
6: Bueno, más preguntas de Rafa ahora en el caso de nuestro compañero. Explícanos, Bruno, pero claro, yo creo que fruto de que los medios de comunicación en nuestra cabeza vamos derivando el debate, no llegamos a hablar en ningún momento de Jeremy Pino, que es verdad que su temporada no ha sido la mejor, pero que no olvidemos que Jeremy Pino es uno de los jugadores fetiche de Luis de la Fuente. Los medios de comunicación, tal vez porque el momento de forma suyo no era el mejor, lo hemos sacado de la derivada, pero que Luis de la Fuente, cuando le pregunten por Jeremy Pino, dirá, pero bueno, ¿por qué para vosotros es sorpresa que haya llevado a Jeremy Pino? Lo podría defender.
20: Sí, es un futbolista que ha jugado bastante en el Crystal Palace, equipo finalista este miércoles contra el Rayo de la Conference. No ha sido, en cuanto a números, en cuanto a cifras, una gran temporada de Jeremy Pino, que tiene bastante competencia en su posición, jugadores como Ismail Assar y compañía. Al final ha quedado en 5 goles y 6 asistencias a la espera de lo que pueda hacer este miércoles. No ha sido una gran temporada de Jeremy Pino, yo no le esperaba en la lista, pero es un rendimiento más que correcto. Y yo creo que ha ido estando en peores condiciones Jeremy Pino, por ejemplo, después de superar la lesión, ahora está bastante mejor.
6: Sí, pero coincidiendo contigo lo que dices, yo insisto, Marcos, tú que tienes ya una amplia experiencia en los medios de comunicación, es que lo hemos sacado nosotros del foco, porque Luis de la Fuente no lo ha sacado prácticamente casi en ningún momento.
21: No, porque lo ha tenido presente, absolutamente presente, y porque además le da, como bien decía Kiko, cosas que necesita en un torneo corto y en un torneo de esta exigencia. A mí,
6: que ya se sabe la lección, se sabe, claro. O sea, sabe perfectamente lo que de la Fuente quiere.
21: Y lo que le va a pedir y lo que le puede dar ya de manera inmediata. Eso que es tan importante en este tipo de torneos. Es una lista en la que se entrega, evidentemente, al Barça, 8 jugadores, en la que se entrega al Atlético de Bilbao y al Atlético de Madrid y al Arsenal. Y para mí es una lista realmente justa y muy, muy equilibrada.
6: Yo, de verdad, Laura, que me cuido bastante de poder hacer aseveraciones, porque al final somos efectivamente 50 millones de seleccionadores y seleccionadoras y cada uno tenemos nuestra movida a la cabeza y siempre tiramos de lo otro. Es la primera vez que digo abiertamente que estoy... Claro, habrá mucha gente que diga, pues yo no. Muy de acuerdo con la lista de Luis de la Fuente.
3: Bueno,
6: estoy como, me siento como levitando, encantado. Sí. Me parece que es la lista. Yo podría discutir alguna que otra cosa, pero muy pequeños matices.
3: Sí, justo, ¿no? Es la palabra que vamos a escuchar más, ¿no? De hecho, en la previa, antes de conocer los nombres de los 26, los dos nombres que sobre los que se estaba debatiendo en esta misma mesa de Carrusel Deportivo eran sobre si estarían o no Eric y Pubill. ¿Por qué era? Porque todo el mundo, pues, podíamos pensar, ¿no?, que merecían un hueco en la lista y ahí han estado.
6: ¿Te sientes orgullosa de que haya identificado la barba del rey en primera instancia?
3: Me ha sorprendido, la verdad.
6: Te ha sorprendido. Sí. El hecho, porque no cuadraba, ¿no?, que estuviera caminando una persona con barba que se parecía al rey
3: pero bueno.
6: Me la ha jugado, imagínate que luego no es el rey.
3: No, pero tú tienes buen oído.
6: Claro, Javi, no hubiera quedado bien. Si de repente digo que me parece que es el rey y no es el rey, quedó fatal. O sea, eso
3: bueno,
6: es así.
3: Es peor que hubieras dicho otro nombre y luego salía
6: el rey. Es un rey, para mí es un rey.
3: Has estado perfecto.
6: Javi, bien, ahí he estado bien, por lo menos, ¿no? Dime,
2: está correcto. La verdad es que es una buena lista. Ojalá haya acertado porque es una buena lista. Escuchamos más de la rueda de prensa.
6: ¿No? ¿Quieres escuchar al Tori, verdad? ¿Cómo eres? Ahí va, venga. Luis de la Fuente, en un minuto emitimos el vídeo que la sociedad española, a través de la figura del rey, ha dado a conocer la lista de 26.
37: Miguel Ángel, yo de verdad, créeme, y no es por entristecer a nadie, no tengo ninguna presión. La presión la demuestro en la lista que saco cada día, que es la que yo quiero que sacar, o que queremos sacar, todo el grupo de trabajo. Yo creo que queda evidente el nivel de presión que siento de todos, con todo el respeto, ¿eh? Os respeto total y absolutamente vuestras valoraciones, vuestras opiniones, pero cero presión. De igual manera, esta decisión que vamos a tomar con el portero va a ser exactamente igual. Exactamente igual. Vamos a valorar en cada momento el portero que nos conviene más y jugará en las condiciones fantásticas que tienen los tres, que son de total y absoluta garantía. Parece que solo hablamos de Unai y de Joan, pero es que tenemos un portero, también no me canso de repetir, considerado en Inglaterra el mejor portero del mundo. Tenemos a tres de los mejores porteros del mundo. Quien juegue nos va a ofrecer total garantía. A mí me va a ofrecer.
6: Luis de la Fuente, van a ser la 1 de la tarde, transmite Carrusel Deportivo, 12 en Canarias. Esta es la lista de 26 que llevará a España a la segunda estrella.
4: Porteros, Unai Simón.
5: David Raya.
9: Joan García.
10: Defensas, Marc Cucurella. Grimaldo.
13: Pau Cubarsí.
22: Aymeric Laporte.
23: Marc Pubill.
24: Eric García.
26: Marcos Llorente.
27: Pedro Porro.
28: Centrocampistas. Pedri.
29: Fabián.
30: Zubimendi.
31: Gavi.
32: Rodrigo.
33: Alex Baena.
34: Mikel Merino.
38: Delanteros. Oyarzábal.
39: Dani Olmo. Nico
40: Williams. Jeremy Pino.
41: Ferran Torres.
42: Borja Iglesias.
43: Víctor Muñoz.
44: Lamine Yamal.
6: Esta es la lista de 26. Estamos con Romero, con Herrae, con Antón Meana, transmite Carrusel Deportivo, Narváez, Rafael Corta, Axel Torres, Tomás Roncero, Marcos López, Runa Hermann, Laura Martínez, que enseguida va a presentar la programación especial de la cadena SER para el Mundial de Todos. 40 días, 104 partidos, todo en la cadena SER. Más preguntas para Luis de la Fuente, una en punto de la tarde. Responde el seleccionador.
37: Los últimos favoritos, sí. Capaces de ganar el Mundial, sí. Ahora, que eso no garantiza nada, sí. Y que hay otras selecciones del mismo nivel que nosotros, no superior, diferentes. Pero es que, de verdad, si alguien piensa que Francia... Que no voy a decir, porque vais a decir, es que se olvidó decir a fulana. No, que si Francia, Inglaterra, Brasil, Argentina, Portugal, etcétera, etcétera, etcétera, no son tan candidatas como nosotros, pues seguramente estemos hablando de otra cosa, Julio. ¿Nos sentimos capaces y tenemos ilusión por pelear al máximo? Por supuesto. Ahora, en el fútbol, a veces incluso siendo superior al rival, en el fútbol puedes perder. Luego... Sabemos que hay que hacer las cosas muy bien, no cometer errores, tener tu día, que el rival no lo tenga, y pelearemos por todo, eso no es quepa duda, y que no es quepa duda...
6: Romero, no sé si es que me sienta bien levantarme los lunes por la mañana, pero de verdad, me está pareciendo impecable el seleccionador, de verdad, es que no le encuentro falla, no le encuentro...
45: Sentado que le pide.
6: No le encuentro momento, Romero, para meterle mano.
45: Descreído, si ha arrepentido, lo quiere el señor.
6: Que sí. No, yo soy un tío de Luis de la Fuente antes de que le conocierais vosotros. Ahí está, Luis de la Fuente, venga.
45: Y ansioso de escuchar el Sanedrín de esta noche.
6: Pues chico.
45: Más liberado respondiendo que leyendo.
6: ¿Sabes qué pasa? Cuando estaba de pie había un problema de comunicación y yo creo que se ha puesto algo más nervioso, pero ahora está perfecto respondiendo a los periodistas.
45: El fútbol perfecto. Además, puede estar de acuerdo, ¿no?
6: Ídolo Lara, cuidado, ídolo Lara. Ahí está.
45: Qué gran matallana, coño.
37: Más dura, más difícil. He hablado con algunos jugadores.
6: Cuidado.
37: Con otros no he hablado. Y es la parte, insisto, más fea.
0: de este trabajo. Dejar a jugadores que están capacitados en lo profesional y en lo humano para formar parte de este grupo, que han formado parte de este grupo durante mucho tiempo, pero que es verdad que aquí no se termina la historia.
6: Proyectan imágenes de Ale Ramiro.
0: Habrá más oportunidades. Esto es lo
6: de Álvaro Morata, que salía previamente. Es un gran capitán que se queda fuera.
0: Una historia de lo que es la vida. Es que la vida no regala a nadie nada. Hay que ganárselo, se lo han ganado.
6: Paradones de Ramiro.
0: Exactamente igual que los 26 que están
6: se
0: convocados.
6: Proyectan.
0: Entonces, pues, ¿qué hay que hacer? Seguir trabajando más, poner más empeño, trabajar más todos, ellos y yo. Pero muy agradecido por todo el trabajo que han hecho con nosotros. Y no es un adiós, es un hasta pronto. Seguro que antes de lo que pensamos nos volveremos a encontrar. Y yo lo estoy deseando que sea así.
17: David.
1: Hola. ¿Qué tal? David Álvarez del País.
6: Sí, vamos a poder emitir también a través de las redes sociales las reacciones de algunos de los internacionales, por ejemplo, de Lamine Yamal y de Gaby, que estaban juntos, ¿no, Laura, en el momento?
3: Lo ha colgado en el Instagram de Lamine Yamal. ¿Cómo se ha enterado Gaby, no? Parece que estaba en un gimnasio, ¿no? Ahí, y cómo, sí. Bueno, las muestras de alegría, cómo se tiraba por
6: ahora
3: el suelo.
6: Gaby,
3: mira,
6: lo
3: estaba escuchando.
6: Está
3: llorando, están los jugadores encima, está ahí en las instalaciones del Barça, en recuperación probablemente, y está todo el equipo de fisios aplaudiendo y Gaby visiblemente
6: llorando,
3: emocionado. Sí, sí.
6: Es el homenaje Marcos a Gaby, porque hay que recordar que es un chico que lo ha pasado muy mal, que ha tenido lesiones muy, mal, muy graves muy y mal. Que se ha recuperado a buen nivel, muchas titularidades, también le debe mucho a su rendimiento y a Flick, que ha confiado en él sí. Mucho en el tramo final.
5: Fundamentalmente porque Flick le ha dado los minutos, le ha dado la estabilidad, jugando de medio centro, tiene la capacidad para jugar ahí también en la banda izquierda. Ha sufrido dos graves lesiones, una de ellas con la selección española, y yo creo que es justo y ha sido también justo con su rendimiento en este caso Luis de la Fuente.
6: Habla de Dani Carvajal, también ausente en la lista.
0: Un legado de señorío, de personalidad, de liderazgo.
6: De Carvajal y de Morata.
0: Capitanía con letras mayúsculas, pero la gente, la generación que se queda, los Rodrigo, Unai, Simón, Ferran Torres y Mikel Oyarzabal, que son los siguientes cuatro capitanes, por antigüedad y por el legado, insisto, a recoger el legado que han dejado, están perfectamente preparados. Es que son igual que ellos, tienen la misma madera, y eso nos da mucha tranquilidad.
6: Pero la defensa de la nueva capitanía en ausencia de Carvajal y Morata.
0: Todo lo que han hecho, pero esperando que en un futuro, aquí no tiene nadie la puerta cerrada, y todos sabemos cómo es este fútbol, esperando que en un futuro...
6: Bueno, Rafa, está demostrando Luis de la Fuente con sus respuestas que se puede decir abiertamente que no se casa con nadie. Había mucha gente que decía, no se casa con este, con el otro, es que no sé qué, tal. Pues no. Lo que ha tenido que hacer lo ha hecho.
7: El que pensó que se iba a casar con alguien es que no le conoce. Yo creo que ha dado unas respuestas totalmente lógicas. Luego cada uno tenemos...
6: Sí, su opinión, claro.
7: La cabeza,
6: sí.
7: Pero creo que yo sé que él y su equipo que tiene alrededor han analizado las situaciones perfectamente. A mí lo único que creo que tiene esta lista es que vas con tres o cuatro jugadores que no van a estar al 100%.
6: Sí, tocados,
7: eso,
6: ¿no?
7: Me parece, no, o sea, lo digo, o sea, yo les hubiera llevado también, pero quiero decir que eso le no sé, ese puntito que tienes que tener siempre a todos al 100%, él no los va a tener. Y entonces, a ver cómo lo van mejorando, porque todavía quedan días, ¿eh?
6: Sí, evidentemente, teniendo en cuenta que el Mundial es muy largo. Hablaba de los centrocampistas, sí. Romero, Número, Pedri, Fabián, Zubimendi, Gaby, Rodrigo, Alex Baena y Merino, pero con ese matiz que también introducía, que Dani Olmo también es considerado en muchos momentos un centrocampista puro creativo, y que gente como Eric García y como Marcos Llorente evidentemente se pueden aplicar en esa posición. Por tanto, yo entiendo que está compensada. Axel, a grandes rasgos, tus primeras ideas de la lista que has escuchado de 26 de Luis de la Fuente.
8: A grandes rasgos me parece una buena lista, muy contento con los centrales. Yo había en el juego que hicimos metido a 5, pero bueno, entendía que John Martín era difícil que fuera, los otros 4 son esos, o sea, estoy totalmente de acuerdo con elegir a Pubilla, a Eric, a Laporte. Y a Cubarsí. No estoy de acuerdo con Romero, que ha dicho que Hausen era el único diferente. Bueno, yo creo que lo que tiene Hausen en salida de balón también lo tiene Cubarsí, también lo tiene en cierto modo Eric, o sea, lo tiene Laporte. O sea, los centrales de España son jugadores con buena salida de balón, no solo Hausen tiene buena salida de balón. Y luego, a mí sí hay un jugador que me falta absolutamente. Creo que hay un jugador que tenía que estar, que es Moleiro. Creo que hay como mínimo 3 jugadores de posiciones equivalentes que es difícil justificar que estén por delante de Moleiro. A mi modo de ver, es una
6: ¿quiénes
8: baja...
6: son? ¿Quiénes son los tres?
8: a mi modo de ver, Jeremy Pino uno, Alex Baena otro. No, bueno, yo iba a poner por rendimiento a Gavi. A mí Víctor me parece lógico que esté, teniendo en cuenta que Nico y Lamin están con problemas físicos y hay que meter a extremos con uno contra uno, desequilibrantes. Creo que hacían falta jugadores de ese perfil, y de hecho por eso creo que Moleiro tenía que estar, porque siendo cierto que puede irse dentro, creo que tiene más capacidad para jugar fuera
6: que Alex Baena, por ejemplo.
8: Que Alex Baena, Jeremy Pino evidentemente es un extremo, pero yo creo que la temporada de Moleiro y la de Jeremy Pino son incomparables. Es decir, creo que ha estado muy por encima Moleiro de Jeremy Pino. Y luego Gavi, obviamente, pues ha jugado poco, lo puedes meter dentro o fuera, es más de dentro que de fuera, hay muchos más jugadores de dentro que de fuera en la lista. A mí, desde luego, Moleiro, no te digo que no me sobraba, es que creo que hacía falta Moleiro en esta lista.
6: El nombre de Moleiro, que es el que saca en la palestra Axel Torres, y es normal, su rendimiento ha sido evidentemente muy bueno, atravesó un valle de una serie de partidos que no estaba tan implicado, incluso llegó a perder algo la titularidad con Barcelona, pero en cualquier caso acabó bien. Ayer, por ejemplo, tuvo un día, claro, luego aquí cada uno tenemos nuestra movida a la cabeza, Kiko, porque, por ejemplo, ayer tú ves lo que hizo Ayoce Pérez y dices, joder, Ayoce que también para Luis fue importante, luego ha caído, digamos, de alguna forma en desgracia, Mico Tache le ha ganado mucho la plaza, Gerard Moreno que ha vuelto, pero bueno, insisto, que para mí son, evidentemente, pues matices. No,
9: si hubiese jugado 25 o 30 partidos con continuidad, sin lesiones, pues seguramente a lo mejor hubiese sido de la terna, ¿no? No olvidemos que era de la confianza del sí. Luis de la Fuente. Lo que pasa es que estamos hablando otra vez con gente renqueante, con gente con muchos problemas, y entonces... Yo, fíjate, yo prefiero a Jeremy, como lo estaba escuchando a Axel, en detrimento de Moleiro. A mí me parece que Moleiro hizo una primera parte de temporada extraordinaria. Si el Mundial hubiese sido en diciembre, no tengo ninguna duda. Pero que a partir de ahí yo prefiero a alguien de banda fuerte, desequilibrante uno contra uno, que otro jugador que pueda jugar por dentro un poquito, que haya a la izquierda.
6: Bueno, sigue la rueda de prensa de Luis de la Fuente. Creo que los principales titulares ya están. Seguimos escuchando a Luis. Programación especial de Carrusel Deportivo. Vuelvo a recordar la lista. Unai Simón, David Raya, Joan García. Como porteros, Cucurella, Grimaldo, Cubarsí, Laporte, Pubil, Eric García, Marcos Llorente, Pedro Porro. Como defensores, centrocampistas, Pedri, Fabián, Zubimendi, Gavi, Rodrigo, Alex Baena y Mikel Merino. Y atacantes, Oyarzábal, Dani Olmo, Nico Williams, Jeremy Pino, Ferran Torres, Borja Iglesias, Víctor Muñoz y Lamine Yamal, al margen de un grupo de apoyo que ya también rescatamos. Antón Meana, siguientes pasos de la selección española, teniendo en cuenta que hay partido el día 4, partido el día 8 y el viaje evidentemente a Chattanooga, que va a ser ese pueblín que tú vas a tener siempre en la cabeza y que esperemos sea como Potchefstroom en Sudáfrica.
11: Es un poco más grande, dicen que tiene 190.000 habitantes, pero va a ser nuestro pueblín durante varios días. El equipo se concentra el sábado 30 de mayo a las 5 de la tarde para ver juntos la final de la Champions. Ha puesto este matiz de la Fuente, que van a ver juntos la final de la Champions. Se van a incorporar para el segundo partido los que jueguen la final de la Champions, para el segundo amistoso, el que va a jugar España en Puebla contra Perú. Y por tanto, el día 4 en Riazor, veremos al equipo sin los del PSG y sin los del Arsenal, después de que los 9 jugadores de apoyo hayan completado la primera semana de trabajo. Si te parece, recordamos los jugadores de apoyo.
6: Sí, claro.
11: Que ha convocado a Beñat Turrientes, Javi Guerra, Javi Rodríguez, Jesús Rodríguez, Leo Román, Mar Bernal, Gonzalo García, John Martín y Sergio Gómez. Y es importante decir que en la rueda de prensa ha confirmado, un secreto a voces, que si no estuviera lesionado, Fermín hubiera sido uno de los 26. Por tanto, algunos de estos han entrado a última hora porque no estaba Fermín. Desconozco si es Jeremy Pino, que lo comentaba ahora Axel, o Baena, pero que Fermín era uno de los 26 elegidos y que se cae del Mundial simplemente porque se ha lesionado a última hora.
6: Este es el momento.
37: La lista estaba casi hecha desde hace muchos meses, esperando simplemente los contratiempos, circunstancias adversas que se producen en el propio fútbol. Sin ir más lejos, Fermín, que ha sido el último que ha quedado apartado de esta carrera mundialista por una lesión, y tienes que estar pendiente de esas circunstancias hasta última hora. ¿Quién ha sido el último jugador que incorporamos en la lista? No es que lo incorporáramos. Es que ayer hasta las 11:30, 12 de la noche, pues estuvimos pendientes del último partido del Villarreal Atlético de Madrid.
6: Bueno, yo creo que haya quedado claro lo que decía Luis, lo que rescataba Meana, que es importante, una pena por Fermín, una pena por Dani Carvajal, una pena por Álvaro Morata y por cualquier jugador que la cabeza tenga cualquier oyente ahora mismo de Carrusel Deportivo. Tommy, se confirma la evidencia y algo que se manejaba, y es que el Madrid se queda sin representantes en el Mundial. Tommy, ¿qué te parece la lista y cómo lo ves?
12: Pues la lista, me parecen bien 24. Yo lo de Carvajal no lo he explicado y me explico. Carvajal ha jugado 1.085 minutos esta temporada. y ha acabado bastante bien. Merino no ha jugado ni un minuto, le ha esperado, me parece lógico, yo lo hubiera esperado a Merino, igual que hubiera esperado a Carvajal. Gaby ha jugado solo 700 minutos, pero no estando Fermín tiene que estar. Entonces, con el mismo argumento con el que esperas a Merino o a Gaby, no acabo de entender por qué no ha esperado a Carvajal.
6: O sea, que Arbeloa no ha confiado demasiado en él, ¿no? Incluso pero Alexander Arnold, el titular, se queda fuera de Inglaterra, no lo sé. Digo, para hacer de abogado del diablo, Tommy.
12: De abogado del diablo. Pero aún así, ha jugado mucho más minutos. Más que Merino, seguro. 1.085 más minutos que Merino. Es decir, tú le esperas, si lo ha dicho él, la lista estaba hecha hace meses. Si tú esperas a Merino, pase lo que pase, por lo importante que es, no entiendo que no esperes a Carvajal, que es la leche. O sea, Carvajal es el mejor lateral derecho de los últimos 10 años del mundo. Hace 2 años fue cuarto jugador mejor del mundo en la lista del Balón de Oro. Y no he entendido que no pueda estar en lugar de Pedro Porro, que le tengo mucho cariño, que ha estado luchando por no bajar en la primera segunda. Es decir, yo creo que Carvajal, por su jerarquía, por lo que ofrece y por el liderazgo dentro y fuera del vestuario, tiene que estar. No porque sea el Madrid. Si hubiera sido jugador del Villarreal, diría lo mismo. O sea, yo la de Carvajal no me la he explicado, insisto, con el mismo argumento, porque esperas a Merino o has esperado a Gaby. No, sé que es muy fácil. Y luego yo, es cuestión de gusto mío, yo hubiera llevado a Gonzalo de alternativa a Oyarzabal como delantero, pues está más que testado en la sub-21 y lo poco que ha jugado en el Madrid ha metido goles de 9 puro. Esos dos matices, el resto me parece
13: que va,
12: justo.
13: Los porque del Madrid, que va, me
12: va. Bueno, mira, pues te digo una cosa, Heisen no merecía ir.
6: Yo no me corto.
21: Ahí también puede jugar Tomás, también puede jugar Mikel Merino de 9. O sea,
12: no, pero si no digo que no pueda jugar de falso 9, además lo hace muy bien. Pero lo que te quiero decir es que yo a Merino lo hubiera esperado siempre, aunque hubiera jugado todavía, no podía jugar ni en Coruña, por ser Merino lo que ha hecho. Pero que no entiendo con ese argumento, que parece sólido, no se haya esperado a Carvajal. Si lo que más sorprendido es que no haya esperado a Carvajal.
6: Yo esa piedra, por ejemplo, la tenía a otro nivel, claro, porque no es lo mismo con Pablo Barrios. Yo pensaba, yo por eso lo sacaba 8 minutos de la lista. Digo, bueno, al igual que no ha ido Fornals, que lo hubiera merecido seguramente, Alex García. Claro, es que un problema es el merecimiento. ¿Cuántos jugadores de la selección española tienen en nivel? Pues fíjate, Luis ha llevado 77 en los 3 años y medio. Para los 77 no puede llevar. Sabiendo Luis de la Fuente y todos, que hay una serie de jugadores que evidentemente también merece. Alex García, porque lo hemos sacado de foco, Bruno, pero ha hecho una temporada increíble en Alemania. Increíble. Está en el 11 ideal de la Bundesliga.
14: Nadie habla de Alex.
6: Y lo ha hecho muy bien.
14: Bueno, yo es que creo que este verano lo normal es que alguien pague 50 millones de euros por él, porque ha hecho una temporada impresionante, ha sido el líder del centro del campo del Leverkusen. Bueno, y te habla también un poco, Dani, del estado de salud del centro del campo de España. Es que con los jugadores que se han quedado fuera del centro del campo de España, llenas el centro del campo de varias selecciones candidatas a ganar el Mundial este verano.
6: Bueno, la de Luis de la Fuente está bien, pero enseguida arranca la rueda de prensa. Atención, oyentes de Carrusel Deportivo, de Laura Martínez, la directora de deportes de esta gran banda, que tiene una programación especial muy diseñada para el Mundial, que es inédita, que es muy ambiciosa, que hemos puesto mucho trabajo, pero pregunta a Pablo Pinto, claro, que también es de lo nuestro. Pregunta a Pablo, voy con Javi y la lista.
15: Es una imagen muy bonita. No quedará bien, ¿no? Mira, Pablo, eso demuestra única y exclusivamente la categoría humana que tiene este grupo de jugadores. Por eso Gaby es tan querido entre otros jugadores, o Lamín, o...
6: Ha hecho una pregunta pelota.
15: Que cuando se lesiona un compañero, graba en una red social...
6: Pues me dice Dan que él ha preguntado sobre ese vídeo de Gaby con Lamine Yamal, ¿no? Lamine Yamal sobre Gaby.
15: Otra de nuestras fortalezas. Y para mí eso ya sabéis que es tan importante como lo puramente futbolístico. Y celebro que sea así, celebro que se haya emocionado y porque sé que la ilusión que le hace y que...
6: Bueno, es Javi Herraiz, una alegría que compartimos todos. ¿Algún otro titular que te hayas quedado en la rueda de prensa, Luis de la Fuente, Javi?
16: Bueno, pues yo me voy a quedar con... Estamos ya con el tema de los porteros. Yo lo destacaría, el tema de que le digan si va a haber debate Unai Simón, Joan García, y ha dicho, pero chico, es que está David Raya, que es el mejor portero de la Premier, y es español, y está en la lista, y es, bueno, el portero de España, y es el segundo de Unai Simón. Ese tema yo creo que le tiene mosqueado, el tema de la portería, pero es una impresión, porque cuando le preguntan, cambia hasta el gesto.
6: Bueno, es que el debate real, yo lo he contado alguna vez en Carrusel, no era los que pedían que Joan con justicia estuviera en la convocatoria, sino que el debate real es que se va a abrir el debate si Unai no tiene un primer buen día. Con el verdadero debate es que muchos, algunos de los que quieren que Joan esté, es el debate es que quieren que sea titular y me parece lícito. Yo, para mí Unai es el portero, pero ese es el debate.
18: Pero no se va a abrir el debate a la espera de que Unai, esperemos que no, cometa un posible error en el primer partido. En los días previos de concentración, el debate ya va a estar abierto. Yo creo que si tú te llevas a Joan García para ser quiero decirlo honestamente, a mí la lista me parece muy justa, los rendimientos deportivos, tal, pero si tú te llevas a Joan García para ser el tercer portero, has abierto un debate que para mí era innecesario en la previa de la concentración del Campeonato del Mundo.
6: Para mí
18: el debate
6: lleva,
18: ya está abierto.
6: Para mí lleva tres primeros porteros, y eso es una estrategia. Lleva Unai lo merece, David Raya lo merece, y también lo merece, evidentemente, Joan García, como lo hubiera merecido Ale Remiro, que luego empezaron a inventarse. No, es que el año de Remiro no ha sido bueno, coño, el año de Remiro ha sido bueno. Lo que pasa, habrá cometido algún error, pero bueno, en cualquier caso, Lampa, tenemos la señal de la rueda de prensa y esta atención.
3: Se sienta Laura Martínez, ¿no? Sí,
6: directora de deportes de Carrusel Deportivo. Ya te espera Jesús Gallego como hombre estelar. Cuando tú quieras, Galle, lo tienes preparado, pero para la segunda pregunta.
3: Perfecto.
6: Primera pregunta, Daniel Garrido para Carrusel Deportivo, Cadena Ser.
3: Adelante,
6: ¿qué
3: Daniel?
6: Tal? Muy buenas. Primero, vamos a dar los 104 partidos, los 78 en Estados Unidos, los 13 en Canadá, los 13 en México, comenzando por el Azteca. Hay un jaleo grande con las franjas horarias. Cuéntanos, por favor, Laura. Gracias.
3: Buenos días, Daniel, y muchas gracias por acompañarnos, vale, en esta rueda de prensa. Sí, la Cadena Ser va a retransmitir los 104 partidos. Vamos. A través de su antena y también de la aplicación, donde todos los oyentes nos van a poder encontrar en unas franjas horarias que se estarán preguntando los oyentes, ¿no? ¿A qué horas son los partidos? Teniendo en cuenta que hay 7 usos horarios.
6: Ingobernable.
3: No, bueno, hay a las 7, a las 9, a las 11, a las 2 de la mañana, a las 3 y a las 5, y hay 3 partidos a las 6 de la mañana. Ese es un poco en global.
6: O sea, todo el día carrusel, bueno, ahí se resume.
3: Sí, a partir de las 6 de la tarde, digamos, que la retransmisión de los partidos, ten en cuenta que se disputan en 16 ciudades, que hay 48 selecciones.
6: Estadios
3: y por
6: NFL,
3: ello
6: tormentas eléctricas.
3: Sí, tenemos un gran dispositivo que va a estar distribuido entre Dallas, donde tenemos el IBC, que es el Internacional Broadcast.
6: La ciudad de periodistas, ¿no?
3: La ciudad de periodistas, desde donde tendremos, bueno, la mejor selección de narradores de la Cadena Ser, ¿no?, para poner voz a todo lo que esté pasando en ese Mundial. Vamos a tener también a un gran equipo en Chattanooga, una localidad que es el cuartel general de la selección española.
6: El pueblín de 190.000.
3: El pueblín a 180 kilómetros de Atlanta aproximadamente. Y también vamos a tener enviados especiales, por ejemplo, en la zona de Nueva York, Boston, Filadelfia. También a través, por ejemplo, de todos nuestros compañeros de emisoras del grupo Prisa.
6: México,
3: por ejemplo, en
6: Canadá,
3: México, Colombia, ¿no? Pues gente en Vancouver, en Miami, en Santa Clara, en Los
6: Monterrey,
3: Ángeles.
6: También.
3: Vamos a llegar Bajara. A todos los sitios, porque bueno, el Mundial lo merece. Son 39 días, con lo cual esos 39 días da para hacer más de 500 horas de programación.
6: ¿Te preocupa la convivencia del equipo de, sí, la Cadena Ser allí? Los roces, las, sí, enganchadas, sí, eso, sí, eso me parece,
3: no,
6: que es normal.
3: No, pero los 20 primeros días
2: me
3: preocupa
2: más que
3: los 20.
2: Una furgoneta grande.
6: Es una furgoneta grande.
3: No,
6: Romero no va a pillar ni un vuelo. O sea, Romero ha dicho que aunque sean 16 horas de desplazamiento, pilla el coche, la carretera y manda, y la ruta 66.
2: A México habrá que ir en avión.
6: No, no, bueno, eso ya lo veremos. Sí, a ver cómo te encuentras de fuerza.
3: A Puebla y a Guadalajara van a ir en avión, todo lo demás en coche.
6: Los partidos, los 104, todo el mundo pendiente de Carrusel Deportivo, pero la programación de la Cadena Ser en deportes va a ser muy amplia en el Mundial, Laura, muy,
3: sí,
6: amplia.
3: Bueno, la estructural va a seguir siendo, ¿no? Tendremos boletines horarios desde las 11 de la mañana para informar al minuto de todo lo que esté pasando en la antena de la Cadena Ser, a la vez que tenemos nuestros programas Ser Deportivos Mundial con Paco Jo a las 3 de la tarde. Posteriormente vamos a tener Carrusel Mundial a la hora, pues, que toquen los partidos, lo iremos anunciando cada día, un larguero mundial y también, por ejemplo, los flashes de deportes que van
6: flash
3: a empezar,
6: deportes.
3: Flash Deportes Mundial, que va a empezar a las 8 de la mañana y también a las 6 y media de la tarde, cada día, media hora de programación, de contenido,
6: pero
3: absolutamente.
6: ¿Pero qué difícil. Media hora? ¿Pero qué media hora?
3: ¿Con quién? Con Jesús Gallego.
6: Hola, Galle. Muy buenas, ¿cómo estás?
4: Hola, ¿cómo estáis? Buenas tardes.
6: ¿Cómo va ese Gallo on Fire del Mundial? ¿Cómo lo imaginas? ¿Algún palo a Luis de la Fuente? ¿Algo que haga saltar a Romero, a Errazi y a Meana? ¿Alguna cosita por ahí, Galle, de la lista 26?
4: Bueno, de la lista de 26, yo creo que es una lista personal. Estamos hablando de la justicia y demás. Yo creo que todas las listas de los seleccionadores son muy personales. Yo, por ejemplo, voy a decir que claro, lo mismo que Hausen y Lenormand ha decidido cargárselos y apostar por Eric García, que no le había convocado pues en todo este año, ¿no? Y se ha atenido a lo último. También ha convocado a Baena y a Jeremy Pino. Ninguno de los dos ha hecho una gran temporada. Baena ha sido suplente finalmente en el Atlético,
6: sí,
4: de Madrid,
6: igual.
4: Yo creo que no ha cumplido las expectativas. Jeremy Pino ha marcado 2 goles en toda la temporada. Es decir, esto es una lista subjetiva. Es la lista del seleccionador, pero el seleccionador tiene todo el derecho a elegir a los que elige para un Mundial. Yo ahí no me meto, mira, ya veremos lo que pasa.
6: Aplauden ahora mismo porque finaliza la rueda de prensa de Luis de la Fuente en este momento. Y ahí cierra Marcos el evento de la lista de España. Vamos con Galle, rematamos, pero Antón Meana, Javi, finaliza ahora mismo la rueda de prensa Luis de la Fuente.
10: Sí, ahora mismo acaba de concluir, se pone en pie Luis de la Fuente, elegante como siempre, con ese traje negro, la corbata, camisa blanca,
16: Bueno, pues la verdad es que ha sido una lista en la que va a hacer la foto con su cuerpo técnico, también con el presidente de la federación. Y es un momento histórico, Antón, porque tenemos la lista de España para un Mundial en el que vamos a competir, ojalá, por conseguir la segunda estrella.
11: Es el objetivo, conseguir la segunda estrella, y con una lista que a De La Fuente, como ha reconocido, simplemente ha dado quebraderos de cabeza las lesiones, que lo tenía claro, que lo tenía cerrado y que esto lo lleva días descontando, que no se lesionara ningún futbolista de los que él ya tenía en su folio desde hace varias semanas.
6: Enseguida recuperaremos la lista de 26 en este día histórico. Vamos rematando con la tercera pregunta para Laura Martínez en esta sala de prensa. Dispositivo digital mundial sin precedentes.
3: Sí.
6: Con un fichaje de la gente de Post United, más de 14 millones de seguidores en redes sociales. Una visión viral muy particular, muy, muy potente, y programación digital relevante de la cadena SER para el Mundial.
3: Sí, muy gorda. Los compañeros de Post United estarán una vez a la semana en Carrusel Mundial conversando contigo mismo, Dani Garrido, y con
6: por ejemplo,
3: todos los que
6: con Calle, con Manu,
3: mundial,
6: con Joe, con el que quiera.
3: Diciéndonos lo que se está viralizando, ¿no? Las tendencias del Mundial y todo lo que va a estar pasando, ¿no? A la vez en la aplicación y en la web de la cadena SER, ¿no? Vamos a tener ya enlaces directos para que el usuario, nada más entrar, pueda dirigirse y decir, oye, yo quiero consumir Mundial, me voy ahí, y va a tener las noticias actualizadas.
6: En la propia
3: página
6: de la cadena SER.
3: En la página de la cadena SER y también en la aplicación, esta aplicación tan chula.
6: Por favor, nueva. Bueno. Atención a los oyentes, sí, que a través de la app van a poder trincar premios importantes. No se puede decir mucho más.
3: Muy importante, sí, que se va a valorar mucho
6: la fidelidad,
3: el tiempo de escucha de todos los
6: sin
3: partidos.
6: Ninguna pista en particular,
3: exactamente,
6: ¿no? Vinculado a vacaciones. Ya está.
3: Sí. Y después, en el mundo video podcast y podcast, bueno, aquí tengo una lista gigante. Por ejemplo, antes de que empiece el Mundial, vamos a poder escuchar un podcast de geopolítica llamado Gol de Estado. También nos podemos ir con los deberes hechos.
6: Te gusta, ¿no? Es Corea el Gol de Estado.
2: Me gusta.
6: No es completo, pero Gol de Estado.
3: De Antonio Martín, muy chulo ese podcast, muy recomendable. A partir de la semana que viene ya se podrá escuchar La Guía del Mundial con Fermín y Bruno.
6: Pero por favor, La Guía del Mundial.
3: Sí,
6: apúrate, Brunito, que ya sé que la tienes preparada.
2: La estamos acabando ya.
3: Claro,
6: hay una cosa que me hace mucha ilusión.
3: Sí. ¿Qué es?
6: Bueno, cuéntala, ya la tengo, ¿crees?
3: Voy a acabar. Hay un podcast también que se va a emitir semanalmente.
6: Puede ser este,
3: Que se va a llamar El que pueda que empate.
6: Vale, vale. Hay un elemento disruptivo.
13: Pero ahí tendré que yo ganar, ¿no?
6: En una pareja muy sólida como es la de Axel Torres y Bruno Alemán, hemos metido un elemento disruptivo del más alto nivel.
3: Eso es, van a estar Axel, va a estar Bruno y va a estar el elemento disruptivo que hablaba hace unos segundos. Elemento disruptivo, buenos días.
6: A ver,
13: nada, yo la pasta del título y yo no soy. Yo ahí soy un becario que le llevaré las maletas a Axel y a Bruno para lo que yo quiera.
6: Cuando
13: ahora,
6: Axel
13: no
6: y Bruno.
13: Voy a comulgar, sí, no voy sí, a comulgar sí, con Rodolfo Molino, ¿eh?
6: Vale, no. O sea, cuando Axel y Bruno estén hablando de Uzbekistán, de Haití, de Jordania, de Argelia, de Curazao, ahí se va a tirar Romero. Y cuando digan que hay selecciones a la altura de España, ahí se va a tirar. Y ahí se corta el podcast.
13: Cuando me digan que el lateral izquierdo de Curazao es el mejor del mundial, ahí.
6: No ahí es cuando Romero va a decir, la voz del oyente,
19: oye,
6: aquí estoy yo.
19: Romero, tienes que ponerte el Carrusel Canalia de ayer.
3: Sí. Totalmente.
19: Hay una encuesta aficionados del Arsenal sobre si prefieren ganar la Premier o la Champions.
6: Cuidado, esa es para ti, Romero. Apúntatelo, ¿vale?
13: Habría 10 o 15 más o menos.
6: No vayas a recoger a Junior y escúchate el Carrusel Canal de ayer, que sé que lo escuchas. Rematamos, Laura, la rueda de prensa
3: con
6: alguna cosa más.
3: Rematamos con también otro podcast diario, que este lo va a hacer Antón Meana, se llama Vamos a abordarlo, porque vamos a por esa segunda estrella.
6: Ah, muy bien, bien llevado, nombres, ¿eh?
3: Muy currado, sí, va a haber una agenda diaria que la van a hacer nuestros narradores desde Dallas, ¿no? Diciendo qué es lo que puedes ver durante todo el día, lo que ha pasado el día anterior. También va a haber un serial que vas a dirigir tú desde el IBC, que se va a llamar Dallas.
6: Claro, aquí solo lo van a entender Rafa, Kiko y la gente de una determinada edad.
3: Claro.
6: La serie de JR, Dallas. Vamos a ir con el gorro ahí vaquero, Dallas.
3: De JR,
20: hay que buscar una
3: Suelen,
20: ¿eh?
6: Yo soy JR, el malo de la película. Ahí estaremos, Dallas.
13: Se bebía el betadine.
6: Ahí, sí. Yo voy a hacer lo mismo, pero ahí.
3: Nos vamos a reír con esa serie, efectivamente. Y para acabar, diré que, bueno, que los fines de semana también se va a seguir el Tour de Marquínez.
6: Oh. El Tour de Marquínez.
3: Wow. Sí,
6: o sea, es necesario, estrictamente necesario. Lo tiene por contrato, entiendo, Marquínez.
3: Sí, igual se está enterando ahora.
6: Yo lo que no puedo entender es que Marquínez forme parte del equipo. O sea, Marquínez va a ir. Es una cosa increíble.
3: Marquínez va a venir, va a hacer el Tour desde Dallas, exactamente. Y, bueno, se va a ir dirigiendo a todos los medios internacionales para ver qué conocen, por ejemplo, de la cultura futbolística.
6: Debido a que es políglota
3: y
6: su capacidad mundial.
13: Totalmente.
6: Y tal, ¿no?
3: Bueno. Totalmente. Él le va a explicar cómo somos nosotros y nos traerá, pues eso, el Tour de Marquínez.
6: Carrusel es mundial, no lo olviden. Con Romero, Errae, con Meana, con Laura, gracias, con Narváez, con un abrazo, Rafa Alcorta, Axel Torres, Tomás Roncero, Gallego, Marcos López, Bruno, con Borja, con toda la gente de la redacción de deportes. Hemos depositado una ilusión tremenda en que España el día 19 podamos cantar en Carrusel Deportivo que nos bordamos la segunda estrella. Con estos 26.
1: Porteros, Unai Simón.
17: David Raya.
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0: 11 y 30 minutos de la mañana, mini Tajaraste Express en Radio Club Tenerife, después de ver cómo el mundo mueve el mundo. El fútbol es lo que mueve el mundo y el mundo mueve al fútbol. La verdad que yo, ya saben de mi predilección por siempre preguntar a mis compañeros que son especialistas en este tema, pero no entiendo por qué el Madrid no tiene ningún jugador. Ah, ya me lo explicaron, porque son todos extranjeros. En fin, que después de llegar a todas las conclusiones que ustedes puedan llegar, la mejor en esta jornada es que hay dos muchachos, uno de Tenerife y otro de Gran Canaria, que van a ser pues jugadores del próximo Mundial, que van a ser titulares y bueno, mal que bien algún niño canario podrá ponerse, que ya los niños no se ponen las camisetas, son los adultos, pues podrá ponerse la camiseta de la selección española, pues con eso de en su espalda, Pedri o Jeremy Pino, se llama el muchacho, ¿no? Gracias, Pedro, yo también te quiero. Acaba de poner esa cara de emoticono que dice, pues no sé, yo no tengo ni idea. Pues ya somos dos, vamos juntos para adelante en este Tajaraste Express, en el que José Juan Rolo está en los exteriores, Pedro Débora le saluda y también esta que les habla, Puchi Méndez. Pero voy a hacer un recorrido rápido por lo que ha sido una mañana en la que sí que hemos tenido programación local, repasar el día y además encontrarse con declaraciones de aquellos que nos han atendido en los micrófonos de Radio Club. Vamos a empezar por Cristina Valido, la situación en el ámbito nacional, la situación después de que el antivirus en forma de barco llegara a la isla de Tenerife y se crearan pues algunos conflictos entre los posibles socios de gobierno del futuro. En fin, que Cristina Valido habla de esta relación y es la diputada de Coalición Canaria.
1: Esa conversación a la que alude el señor Torres cuando he leído en los últimos días que decía que la relación estaba estupenda, se refiere a una relación institucional como no puede ser de otra manera. O sea, Canarias no puede permitirse nunca romper la comunicación con el gobierno de España, máxime cuando el gobierno de España en este momento adeuda pues prácticamente 1.200 millones de transferencias corrientes. Cosa que viene provocada además por la falta de presupuestos por tercer año consecutivo.
0: Hombre, yo lo que creo es que hablando se entiende a la gente y aquí nos tendremos que entender ahora, en el futuro, pase lo que pase.

0: y desde luego cada uno de los que están representados en ese Congreso de los Diputados o en cualquier institución representa el voto de los ciudadanos que lo han elegido, no están puestos allí así al azar, ¿no? Por cierto, hablando de elegir, al pobre le dieron el regalo de su luna de miel. Todavía no había aterrizado en la isla de Tenerife y ya le estaban diciendo que no iba a ser candidato a la alcaldía de Santa Cruz. Hoy visitó también los estudios de Radio Club Tenerife Carlos Tarife y, pues preguntaron. Él, en la actualidad, es el primer teniente alcalde, líder de la el grupo municipal del Partido Popular.
1: Usted creo que me están preguntando si a mí me gustaría repetir como candidato y por lo tanto ser alcalde de la ciudad. Yo le voy a dar la respuesta que siempre he dado a todo el mundo, y es que sí. Pero oiga, yo no soy el que tiene que tomar esta decisión. Le pongo un símil. Creo que hoy Luis de la Fuente va a decir quiénes van al Mundial. Y por lo tanto, mi Luis de la Fuente se llama Manolo Domínguez.
0: Pues a ver si alguno se queda calentando por la banda, sale de titular, o a lo mejor tendrá que esperar otro mundial para ir a jugar al fútbol municipal. Por cierto que seguimos avanzando en el calendario y sin demasiada sensación de que está todo previsto en la isla de Tenerife. No sé si es un proceso en el que la comunicación está siendo escasa o verdaderamente que están guardando no el secreto de sumario, sino el secreto de todo aquello que va a ser sorpresa en la venida de su santidad el Papa. Lo digo porque habrá que encontrar algunas soluciones para hacer la vida más llevadera de aquellos que van a tener que seguir trabajando en esa jornada, los que quieren ir a verlo por curiosidad, los que quieren ir a celebrar la misa o los que quieren acercarse para ver ese encuentro que va a tener también en la laguna con dos lugares de migrantes. Son pocas las informaciones que tenemos y hay un experto en movilidad que lo tiene como clarito.
2: Que existen soluciones que no quieren decir que se corte la vía entera, es decir, estamos hablando de quizás carriles reservados, para un carril reservado exclusivamente para el tránsito del vehículo oficial o situaciones análogas o cortes escalonados de las vías. Estamos hablando que no solo es que soporten las vías de mayor tráfico del archipiélago y de las mayores de España, sino que también a los márgenes tenemos los grandes focos de actividad económica de ambas islas capitalinas.
0: La verdad es que mañana intentaremos disipar alguna duda más, pero lo que hay es auténtico desconcierto en la medida de que no sabemos y como tal, pues si no sabemos, no podemos organizarnos. El problema no es en sí el coche papal que pueda llevarlo. Ustedes han visto cuando vienen los reyes, cuando vienen los ministros, los presidentes de gobierno, que eso pasan como cepelines rapidísimamente y ni corte ni nada, simplemente hay que dejarles paso. Pero, claro, es que hay una comitiva importante y a todas estas nos preguntamos si van a tener guagua y si van a tener silla, porque creo que de las dos cositas hace falta un poquito más. Ya está por aquí la compañera Maite Álvarez, que lleva una mañana de esas de las intensas, porque primero el cabildo, segundo los médicos. ¿Por dónde quieres empezar?
3: Pues yo creo que, buenos días, Puchi.
0: Buenos días.
3: Creo que lo...
0: Lo tercero, reponerse de Bad Bunny, que no lo he
3: sí,
0: dicho.
3: Sí, estamos en proceso.
0: Sí, ¿quién es? Yo no estoy.
3: Lo primero creo que sería, pues lo que hemos conocido hoy desde el Cabildo de Tenerife, esa puesta en marcha, ya está todo preparado para la llegada de un supercomputador, es decir, un superordenador, que sería, en este caso, el quinto más potente en España. Aunque está todo preparado, están en marcha, todavía no se sabe fecha exacta para que ya funcione al 100%. Están en una primera fase, ahora en estos días procederán a la adjudicación y más tarde ya será cuando tengan ese proceso de ejecución de 6 meses, de manera, esa fase inicial. ¿Y qué es todo esto? Porque supercomputador, superordenador, ¿qué significa? Pues no es más que un ordenador, un sistema que permitirá un almacenamiento de datos, un tratamiento de datos mucho más rápido que lo que tenemos ahora, que los sistemas que tenemos ahora. De hecho, el consejero de Innovación, Juan José Martínez, explicaba, ponía un ejemplo creo que bastante ilustrativo.
4: Para que se hagan una idea, tiene la capacidad de cómputo de 450 ordenadores de 8 núcleos trabajando simultáneamente o la capacidad de almacenamiento de más de 10.000 ordenadores.
0: Está claro que antes teníamos un superordenador que no sé si se llamaba Teide. ¿Puede
3: sí,
0: ser?
3: Teide y Anaga.
0: Y Anaga. Y ahora, digamos que lo que tenemos es un supercentro de computación,
3: sí,
0: ¿no?
3: Sí, es bastante más avanzado que estos dos que ya existen. De hecho, comentaba, explicaba, ¿servirán para qué ámbitos? Pues para muchos, principalmente dedicado a la investigación, pero también para otros sectores. Por ejemplo, el audiovisual permitirá este superordenador que ya... El sector audiovisual en Canarias ha utilizado los que ya existen, el Teide y el Anaga, pero este significará que lo que tardan en hacer meses, por ejemplo, renderizar una película, es tan sencillo como exportarla, pues podrá ser mucho más rápido y como con mucha mayor calidad que lo que se está haciendo actualmente. Entonces, pues bueno, sí que es un avance tecnológico bastante importante en el ámbito científico, en la investigación, también en el ámbito sanitario. Decían que ya tenían acuerdos y estaban acercándose pues a diferentes entidades, la universidad, la sanidad, pues bueno, podría ser un avance muy importante. De hecho, hablaban de uno de los ejemplos que puso el consejero fue en la pandemia, la manera de descubrir, de saber si hay nuevas cepas en el caso del COVID, pues utilizaban esos superordenadores para avanzar esa información. Entonces es algo que ya se ha utilizado en muchos ámbitos y que los que tenemos ahora mismo y que este permitirá un avance mucho mayor.
0: ¿Tú te acuerdas de la película Atrapa la bandera de dibujos animados?
3: No, me pillaste.
0: Maite, de verdad, es que no te pillo de
3: ninguna. No tengo cultura audiovisual.
0: Pues lo que fue una película de animación que consiguió además premios y demás, lo que se tardaba años en hacer en la península, pues se tardaron poquitos días, no llegaba a semanas, en la isla de Tenerife. Y pues, todo eso se hacía con estas supercomputadoras y luego también, según nos contaban, países africanos que no tienen capacidad, los propios gobiernos, para guardar su información, se la guardamos aquí en una cajita secreta.
3: Bueno.
0: Esas son las cosas. ¿Los médicos están que trinan
3: los
0: o ya no pueden más?
3: Los médicos están que trinan, sí. Y este caso, la manifestación convocada este lunes es un poco diferente, entre comillas, porque siempre, nos decían, siempre está en nuestra reivindicación el estatuto marco propio y hablaban de exigir al Gobierno de Canarias, a la Consejería de Sanidad, que se posicionen. Ya hay comunidades que se han posicionado a favor de un estatuto marco propio, que es lo que ellos piden, y no uno que englobe a todas las especialidades. Entonces, en este caso, ellos piden a la consejería que se posicione, que digan si están a favor de eso y de esa reivindicación de ellos. Y además exigen también que se cumplan el acuerdo al que llegaron en 2023 con ciertas peticiones que hacían y que a las que habían llegado a la huelga. Pusieron fin a la huelga por haber llegado a un acuerdo
0: pero nunca se plasmaron.
3: Y no se ha puesto eso en marcha. Entonces yo le preguntaba, oye, ¿se plantean otra vía judicial de alguna manera? Y nos decía, sí, si la próxima semana no tenemos ninguna respuesta, accederemos, ya estamos en servicio con los servicios jurídicos para plantear una demanda, porque al final hemos llegado a un acuerdo, se ha firmado y no lo vemos por ningún lado.
0: No hay por ningún lado.
3: Eso, bueno, pues
0: espérate,
3: eso
0: te falta el tercero de tus temas que viene patrocinado.
3: A ver.
0: ¿Sí? Venga.
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0: Tu tercer tema es que de las personas que conozco cercanas en mi vida, pues son ustedes los que han ido a Barcelona a ver a Bad Bunny. Me acuerdo perfectamente el día que compraron las entradas. Y además tuvieron, a mí se me saltaron las lágrimas, la deferencia de hacerme un directo.
1: Claro que sí, porque es que sonó Café con Ron y la compañera Andrea Esposito y yo nos miramos y me dice ella, esta es la favorita de Puchi, ¿no?
0: Hombre,
1: le digo,
0: claro, por la mañana café, por la tarde.
1: Y me dice, vamos a hacer una videollamada, le digo, venga, vale. Y hicimos la videollamada esperando un rato, digo, como no lo coja. Y lo cogiste y, vamos, a mí me hizo mucha ilusión porque te veía por la cámara muy contenta.
0: Muy contenta, se me saltaron las lágrimas. Estaba en la previa de la celebración de mi cumpleaños y digo, este es un regalo precioso. Pues regalazo. Sí. ¿Valió la pena, Maite?
1: Valió muchísimo la pena. Yo, bueno, cada uno tiene sus opiniones. Hay gente que lo considera, obviamente, una entrada muy cara y muy, bueno, pues tienes que hacer un esfuerzo y demás. Pero es verdad que el espectáculo para mí vale la pena. Es un gran espectáculo. Son casi 3 horas de concierto en directo. Muy cercano, nos repitió como más de 10 veces que se había tardado mucho en venir a España, pero que eso no iba a volver a pasar, que iba a venir mucho más a menudo.
0: Yo creo que se va a quedar a vivir aquí porque ¿cuántos conciertos tiene en Madrid? En Barcelona.
1: En Madrid tiene 10.
0: 10 conciertos en Madrid.
1: Sí, entonces creo que...
0: Yo como ya lo vi cuando era joven.
1: Claro, creo que ya casi...
0: Bueno, en realidad no lo vi porque me acuerdo que cantó con un sombrero de apicultor y no se le veía la cara.
1: Es que antes
0: en
1: estaba...
0: el sur de Tenerife.
1: Antes estaba muy rapero con el pelo rapado y tal, y ahora ya
0: raspero,
1: está.
0: Raspero, estaba raspero.
1: Y ahora está muy salsero, y además, ojo que trae con a su gira, trae consigo a los pleneros de la cresta, que son los con los que canta Café con Ron, a Chuy, que es con los que canta Vueltita. Es decir, que no es él solo. Tiene el lujo de poder verlos a ellos también cantando música
0: y luego
1: folclórica puertorriqueña.
0: A una de las intérpretes locales a bailar ella perrea sola, ¿no?
1: Exacto.
0: O a cantar.
1: El viernes estuvo Bayal, el sábado estuvo Brian Mayer, o sea, vamos.
0: Brian Mayer.
1: Una cosa brutal, brutal.
0: Brutal que lo hayan vivido y que nos lo cuentes aquí. Gracias, Maite. Ponme la escoba para que se vaya volando, Pedro, anda.
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0: Y no quiero dejar pasar la ocasión porque es cierto que lo disfrutamos muchísimo en un exterior que hicimos muy cerquita de aquí, donde un proyecto de elaboración, de respeto a tantas cosas como puede ser la artesanía, de aprendizaje, luego se transformó en unas piezas maravillosas que se exponían. Me estoy refiriendo al MidLab. Su coordinador Samuel Cabrera nos atiende. Samuel, muy buenos días.
5: Muy buenos días, Puchi.
0: Encantada de saludarte. Nuevos participantes, nuevos aprendices, como si dijéramos, y nuevos mentores para seguir ahondando un poco más, ¿no?
5: Sí, se abrió la convocatoria de la segunda edición del MidLab, que es el Laboratorio de Innovación y Artesanía, donde estuvimos compartiendo juntos ese directo que hicieron en la propia exposición. Uh-huh. Y bueno, ahora el viernes se ha publicado la convocatoria y tienen 10 días las personas que estén interesadas en presentarse al proyecto y formar parte de un proceso inmersivo donde el diseño, la artesanía y la innovación van a ir de la mano, acompañados por mentores relevantes a nivel nacional e internacional.
0: Qué bueno. La verdad es que el resultado final, aquellas piezas que vimos, fruto de un aprendizaje y de una mentorización, nos encantaron como para robárnoslas todas. Pero no podía ser, porque es que nos estaban vigilando. Pero es cierto, Samuel, que de alguna forma nos dimos cuenta de que los procesos creativos, cuando alguien con capacidad te mentoriza, puedes llegar a hacer cosas que ni tú mismo sospechas que sabías hacer. Este es el mismo proceso, nuevamente con los mismos mentores, o también cambia un poquito toda la digamos que la fórmula a ejecutar en todo ese proceso.
5: La metodología se mantiene, digamos, el carácter y, digamos, los objetivos a conseguir también y los mentores, se mantienen también algunos mentores, pero se incorporarán algunos nuevos dependiendo un poco de los oficios que se presenten y se elijan. Entonces se adaptará mentores que son expertos en la materia o en el oficio, que se incorporarán dependiendo un poco de la de los perfiles que se presenten en, a la convocatoria. Pero la metodología se mantiene, se ha acotado una parte, el mismo concepto de objetos para la mesa, con, bajo el nombre de sobremesa, uh-huh. Y la intención es mantener lo que es la misma metodología, con los mismos objetivos a conseguir, pero incorporando posiblemente algunos mentores nuevos.
0: ¡Qué bueno! Bueno, pues no se lo pierdan si son ustedes amantes de este proceso, como decías tú, de seguir adelante. Me imagino que las peticiones serán muchas, habrá un número determinado, y lo que espero es que se queden, como siempre, elegidos los mejores. Ah, no, que sean los que les toquen y puedan luego darnos, pues yo espero que dentro de un año como mínimo un programa como el último que tuvimos, que fue absolutamente enriquecedor. Lo dicho, ya está abierto el plazo y como tal nos habíamos comprometido a decirlo y aquí estamos haciéndolo. Samuel Cabrera, un abrazo y hasta la próxima.
5: Un abrazo grande, Puchi.
0: Gracias. 12:48 minutos de la mañana. Mire, les voy a decir una cosa. Hay músicas para todos los gustos y gustos para todas las músicas. Faltarle el respeto a alguien tampoco me gusta, ¿no? Ni mucho menos, pero piensen una cosa, cuando los jóvenes intérpretes canarios cantan en otros lugares del mundo, tampoco les entienden, independientemente de que les guste o no la vocalización del señor del Conejo Malo, como digo yo, tienen que saber que él es latino y habla con el dialecto y la forma de su tierra, así que yo qué sé, respeten al que le guste, digo yo. Buenos días, dice un oyente por aquí que faltan sillas, eso es lo que a mí me cuentan, que no hay sillas en la isla de Tenerife para alquilar, para poner en la misa del Papa. Mañana saldremos de duda, pero aquí un oyente dice que él tiene 6 en el comedor y están bastante buenas. Yo tengo 2 que compré en el Decathlon y las uso a veces, o sea que también las puedo llevar para sentarme aunque sea yo. Dice alguien por aquí que lleva un año esperando a un neurólogo. Lo tenía para julio, logró cambiar para hoy y me llaman y me cancelan la consulta. Bienvenida al mundo de la medicina y no pública, no, también privada en Canarias. Cuando no es por Juana, es por la hermana. Pero lo que sí que está claro es que uno nunca sabe si se curará de lo suyo, porque como no le ven ningún médico, lo mismo se cura solo, 12:50.
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0: Y la verdad es que nos acercamos siempre a todos aquellos temas de salud que son novedosos, que nos encanta compartir con ustedes aquellos logros, aquellas investigaciones. Y hoy, aunque tengamos un espacio reducido de este tiempo de radio, no queremos dejar pasar una intervención que se ha realizado en el Hospital Universitario Nuestra Señora de la Candelaria y que viene a poner de manifiesto que las cosas se pueden hacer incluso mejor de cómo se hacen. En este caso han hecho la primera mastectomía por endoscopia de este hospital y de la provincia. Déjenme que salude ya a la doctora Almeida, Lucía Almeida, jefa de la sección de ginecología. Muy buenos días.
16: Buenos días, Puchi, buenos días a todos.
0: Encantada de saludarle, porque todo lo que sea novedoso, todo lo que esté relacionado con la salud, aquí tiene su hueco. Pero el hueco es tan chico que yo no sé si vale la pena una entrevista para 3 centímetros de agujerito que le hizo usted por el ladito de la axila.
16: Sí, el hueco es pequeño, pero suficiente.
0: 3 centímetros, o sea, me está usted hablando de que por 3 centímetros ha logrado sacar todo aquello que había que extraer de la mama que estaba afectada. Bueno, las dos cosas valen.
16: Sí, de la mama y en este caso también de la axila, porque la señora, pues bueno, tenía un cáncer de mama. Uh-huh. Sí.
0: O sea, que estamos hablando de que este tipo de técnica en la que ustedes retiran ese tejido dañado, entre otras cosas, no tiene mínima cicatriz y sobre todo lo que no hay es que reconstruir la mama, doctora.
16: No, lo que hacemos es vaciarla por una incisión muy pequeña, como bien dices tú, 3 centímetros, 3 centímetros y medio, dependiendo un poquito del tamaño de la mama. Y ese mismo espacio, una vez que hemos vaciado la mama y realizado la cirugía de la axila, se aprovecha para hacer la reconstrucción, ¿no?
0: ¿También?
16: Para reponer.
0: Wow.
16: Sí.
0: Es maravilloso.
16: Pues sí, la verdad que estamos muy contentos y, bueno, una técnica más que podemos ofrecer a nuestras pacientes.
0: O sea, estamos hablando de por 3 centímetros, muy chiquitito, por tanto me imagino que el posoperatorio puede ser hasta en casa. No hay problemas de puntos ni de drenajes ni nada. El sacar el tumor en sí, la parte afectada, lo que usted tenga que extraer y en ese mismo momento restablecer la normalidad en la mama. Wow.
16: Sí, los compañeros de cirugía plástica realizan una reconstrucción, sí, con implantes. Y sí, por el mismo orificio se deja ya posicionado la prótesis mamaria, sí.
0: Uh-huh. Esto diría que puede ser un antes y un después en su hospital, en nuestro hospital de referencia aquí, pues para tantos problemas que con el cáncer de mama llegan a una mujer, mayoritariamente, en esa extracción, con problemas de puntos, con problemas de tantas cosas, ¿no? Un hito importante.
16: Sí, es un punto de inflexión claro, sobre todo para aquellas pacientes en las que está indicado, porque bueno, tenemos que decir que por desgracia de momento no es para todas las pacientes, que el tumor puede cumplir una serie de características y las pacientes también tienen que tener unas determinadas condiciones físicas, ¿no? Uh-huh. Pero desde luego para aquellas en las que se puede, todos son ventajas, puesto que la recuperación es muchísimo más rápida, la cicatriz es menos visible y bueno, y el impacto tanto en la anatomía como en el propio estado emocional de la paciente, pues es mucho menor.
0: Pues todos son ventajas, desde luego. Le doy la enhorabuena a usted y a todo su equipo a seguir investigando, doctora Almeida, y a seguir resolviéndonos la vida a aquellas mujeres que de vez en cuando nos toca una sorpresita y si te echan una manita de esta forma, mejor que mejor. Muchas gracias,
16: pues claro,
0: y hasta la próxima.
16: Nada,
0: enhorabuena.
16: Nada, muchas gracias por el huequito. Venga.
0: Hito importante en el Hospital Universitario Nuestra Señora de la Candelaria, la doctora Almeida, Lucía Almeida, con este hito importante. Alguien me habla aquí de unas citas para su madre y la sustitución y 4 meses y la unidad del dolor y como no le hagan caso a los médicos, señores, nos vamos con la prueba para el marisco. Me voy a poner dentro de un ratito unos tenis de caminar y me voy caminando hasta el Cabildo con Rolo.
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0: Se ha presentado la Semana Internacional de la Moda, José Juan Rolo, todo preparado para recibir nuevamente el talento de los diseñadores, de los que ya están consumados, de las jóvenes promesas. ¿Cuándo será? Cuéntanos.
18: Buenos días, Puchi. Así es, y es que el Cabildo de Tenerife ha presentado la Semana Internacional de la Moda de Tenerife 2026, la nueva edición de la Cinte que regresa al recinto ferial de Tenerife del 4 al 7 de junio, reúne a diseñadores consagrados, talentos emergentes y las principales firmas urbanas y de barbería de un evento que refuerza la proyección y la apuesta del gobierno insular por el sector textil y de la moda. Uh-huh. En el acto asistió la presidenta del Cabildo, Rosada Ávila, y el consejero de Empleo, Educación, Juventud, Efraín Medina. La verdad que había bastante afluencia de participantes en esta nueva edición que se presentará, como ya dije, el del 4 al 7 de junio.
0: Y nosotros estaremos allí también llevándoles toda esa información. Y lo notarán ustedes en la ciudad y, como no, también hasta en el tranvía con todas esas serigrafías que se hacen. Rolo, buen comienzo de semana. Por cierto,
18: igualmente,
0: debo decirte que no estás convocado con la selección española.
18: Qué pena.
0: Así que quítate los zapatos de correr y los dejas en un ladito.
18: Bueno, por lo menos tenemos la representación de un canario. Podrían haber sido más,
0: un
18: pero bueno.
0: Tinerfeño y un gran canario, porque también
18: pues sí,
0: tenemos al niño del pino. A ver
18: pues
0: si
18: sí, señora,
0: con eso de la vire no hace una cosita.
18: A ver si sacamos algo.
0: Hasta mañana, Rolo.
18: Venga, hasta luego.
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Empezando esta semana que va a acabar con el Día de los Canarios, este próximo 30 de mayo, pues aquí nosotros más tiempo no nos da, pero más ganas sí que tenemos, pero eso será mañana.

0: Son las 2, la 1 en Canarias. 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
1: ¿Qué tal? Buenas tardes. Son los 26 de España, son los 26 de Luis de la Fuente.
2: La lista estaba casi hecha desde hace muchos meses, esperando simplemente los contratiempos, circunstancias adversas que se producen en el propio fútbol. Estamos hablando del campeonato del mundo. No se arriesgará.
1: Hemos contado hasta hace unos minutos con Garrido aquí en la SER. Es la lista de España para el Mundial de los Estados Unidos, México y Canadá, que arranca en 3 semanas. Una lista sin jugadores del Real Madrid y en la que entran Marc Pubill y Eric García. Antón Meana, ¿qué tal? Muy buenas tardes.
3: Hola, Casal. Buenas tardes. Son las dos grandes novedades. También entra Joan García. Veremos si finalmente es el portero de España en esa Copa del Mundo. Se quedan fuera Dean Housen y también Lenormand. Aparece Víctor Muñoz, entran de nuevo Baena y Jeremy Pino y no cita al futbolista del Villarreal, Alberto Moleiro.
1: Ahí media, vuelvo contigo, Meana, y contamos cómo ha sido ese vídeo del anuncio en el que nos sonaba una voz muy familiar para todos, pero el misterio no se ha destapado hasta el final.
4: Esta es la lista de todo un país. Esta es la lista de España.
1: Cuando el rey Felipe VI ha aparecido en pantalla, luego lo comentamos todo con Carreño y le preguntamos también si la de Luis de la Fuente es o no una buena lista y sobre todo si es una lista justa. 2:01, pero la gran cuestión informativa sigue siendo también este lunes el caso Zapatero y la entrega a las partes del sumario que puede aportar datos clave para la investigación, mensajes, grabaciones y quizá un poco de luz a las sospechas e indicios recogidos en el auto del juez Calama sobre el papel de Zapatero en esa trama. Isabel Vega, ¿qué tal? Muy buenas tardes.
5: ¿Qué tal, Casal? Están los abogados pendientes de conocer a fondo lo que han dado de sí estos meses de investigación bajo secreto que se han saldado con la imputación por primera vez de un expresidente del gobierno, a quien el juez sitúa ya al frente nada menos que de una trama de tráfico de influencias. Su defensa es seguro de las principales interesadas en acceder a esos atestados, autos e informes que aún no se han trasladado porque él es el primero en declarar y el material que se calcula en miles de folios hay que estudiarlo a fondo, pero de momento no está a disposición.
1: Ahí media. Nos preguntamos cuáles son las claves de este sumario en una trama que ya no solo se limita, o eso parece, a la operación de rescate de Plus Ultra. En lo político, el Partido Popular sigue apretando a los socios y Vox al Partido Popular para que presente una moción de censura. Estos son los portavoces de Vox y del PP, Fuster y Semper.
6: Nosotros seguimos defendiendo lo mismo. Esto es insostenible. Y son los socios los que deben de moverse. Son los socios quienes les apoyan. No valen con declaraciones. Hay que dar pasos. Y nosotros estaremos a la altura de las circunstancias, se lo puedo asegurar.
7: No el PNV. Ojalá quien pueda hacer, que haga. Nosotros lo hacemos. Así que menos hablar en mítines y más hacer. Pero cualquier cosa, ¿eh? Cualquiera.
1: Y nosotros luego vamos a testar la temperatura entre los socios, cada vez más descreídos a la espera de lo que diga ese sumario, pero sobre todo de esa declaración de Zapatero fijada para el próximo día 2. Sobre Zapatero, acaba de hablar Felipe González. Lo que está pasando, dice, le abruma, nos supera como país y como partido, y sobre una posible convocatoria electoral.
8: Debería haberlas. Primera vez que lo digo, debería haberlas. O sea, debería haberlas este año.
1: Debería haberlas este año. 2 y 3 es la primera encíclica del Papa León XIV en la que carga contra los dueños de las inteligencias artificiales, los que quieren controlar el planeta, dice, a través de las nuevas tecnologías.
9: Artificial intelligence. Now demands to be,
1: dice León, la inteligencia artificial exige ahora ser desarmada, liberada de las lógicas que la convierten en un instrumento de dominación, exclusión y muerte. La IA y las intenciones de cometer atrocidades morales. El Papa León XIV y sus palabras sobre los tecnofascismos, de las que hablaremos a partir de inmedia con expertos en tecnología a los que ha consultado Javier Ruiz Martínez.
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1: Pero a las 2 y 4 nos acercamos hasta la redacción de informativos de la SER con otras cuestiones de este lunes. Javier Líbana, ¿qué tal? Muy buenas tardes.
10: ¿Qué tal, Casal? Buenas tardes. El optimismo que ha exhibido Donald Trump por las negociaciones con Irán ha impulsado este lunes a las bolsas. Pese a que Irán asegura que el acuerdo no es inminente y ha rebajado las expectativas, el petróleo se sitúa por debajo de los $100 el barril y los mercados han respondido con importantes subidas. El IBEX 35 está subiendo casi un 2%. Además, acaba de conocer la justicia abierto juicio oral contra el presidente de Ibiza, el popular Vicent Marí, por presunta corrupción durante la pandemia. El también diputado autonómico está acusado de prevaricación, tráfico de influencias y coacciones por la adjudicación durante la pandemia de un contrato de 250.000 euros a la empresa de una exconcejala del PP en Santa Eulalia.
1: Y un día más es noticia El Tiempo. Sigue el calor y las tormentas. Jordi Carbó.
11: El tiempo plenamente veraniego, es decir, el sol y calor durante muchas horas, se mantendrá durante toda la semana y es bastante probable que la segunda mitad de la semana tengamos incluso en muchos sitios temperaturas propias de la canícula. De momento esta tarde, sol, algunas nubes que localmente en Galicia, Asturias y Castilla y León darán lugar a tormentas locales, pero algunas con granizo y fuertes rachas de viento. Máximas de 30-35 grados en la mayor parte del país, por encima de los 35 en el Cantábrico, Extremadura, el Valle del Guadalquivir y en Canarias.
1: Con la producción de Aldo Gómez y con Elena Sánchez y Alicia Fernández en el control de sonido, arrancamos. Son las 2 de la tarde y 5 minutos.
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12: ¿Qué tal? Buenas tardes. Coalición Canaria da por terminada la legislatura y pide a Sánchez elecciones anticipadas. Lo ha hecho aquí en la SER la diputada nacionalista Cristina Valido en un momento en el que asegura que las relaciones con el PSOE están rotas.
13: Dos secretarios generales han pasado por prisión. Ojalá el año 27 pudiéramos decir borrón y cuenta nueva y empezáramos a trabajar con un nuevo gobierno, sea del que sea, el que elijan los ciudadanos, en los problemas que tiene la gente.
12: La desaladora Lanzarote 5, que llevaba días provocando cortes de agua continuos en la isla, vuelve a la normalidad gracias a la implicación de los trabajadores de Canal Gestión. Ha conseguido restablecerse el servicio, al menos de momento, porque la solución definitiva pasa por una pieza que tiene que venir desde Brasil y que va a tardar un mes en llegar aproximadamente. El presidente del Cabildo ha aprovechado para cargar con la falta de colaboración de la empresa concesionaria.
14: Gracias a los trabajadores del Canal Gestión, hoy podemos decir que la planta desaladora Lanzarote 5, ayer a las 3 de la mañana, se recuperó. Y, lógicamente, sabiendo que el Canal Gestión no nos iba a poner absolutamente ni una brida ni un tornillo para recuperar la desalación en la isla de Lanzarote.
12: Y la buena noticia del día pasa por la actualidad deportiva.
15: Centrocampistas, Pedri,
16: Fabián,
17: Zubimendi,
18: Gavi, delanteros, Oyarzabal,
19: Dani Olmo,
20: Nico Williams,
21: Jeremy Pino.
12: Los futbolistas canarios Pedri y Jeremy Pino están en la lista de Luis de la Fuente para el Mundial que se disputa este verano en Estados Unidos, México y Canadá. España debuta el 15 de junio contra Cabo Verde. Luego ampliamos ya en Tiempo de Deporte con Oscar Herrera.
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12: Es lunes 25 de mayo, ha llegado el calor y lo ha hecho de lleno. Ahora mismo hay puntos de las islas por encima de los 30 grados, sobre todo en zonas de medianías y cumbres. 34 marcan ahora los termómetros en Mogán, 33 en Adeje, 32 en Fataga y en Santa Lucía de Tirajana. La Agencia Estatal de Meteorología ha puesto a la provincia oriental en aviso amarillo por altas temperaturas, aunque se espera que este calor vaya remitiendo al final del día. Todo esto acompañado de la calima, que ya se está haciendo notar en Lanzarote, en Fuerteventura, Gran Canaria y en Tenerife también. Enseguida vamos con el pronóstico para las próximas horas. En la realización está Juan Carlos Vera. Es la 1:07 de la tarde. 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
12: Coalición Canaria no esconde que su relación con el gobierno de Sánchez está ahora mismo en un punto crítico después de la brecha que se abrió con la crisis del antivirus. La imputación del expresidente Zapatero ha sido la gota que ha colmado el vaso, por eso insisten al presidente en una cuestión de confianza. En Hoy por Hoy Canarias hemos hablado con la diputada nacionalista en el Congreso, con Cristina Valido, que da por finiquitada la legislatura y pide directamente un adelanto electoral. Javi Rodríguez.
23: Cristina Valido cree que la legislatura está acabada.
13: No hay relación, no hay conversación, no hay negociación. El presidente tiene que demostrar que tiene capacidad para gobernar y que tiene los apoyos necesarios. Y si no los tiene, tiene que convocar elecciones. ¿Alguien cree que el gobierno puede mantenerse más allá de 2026 en la situación de escándalo permanente? Esta legislatura no tiene ya sentido.
23: Y el argumento principal son los escándalos que rodean al Partido Socialista.
13: Sin presupuesto general del Estado. Sin un debate sobre el Estado de la Nación en los 3 años que llevamos. Con todos los escándalos que hay sobre la mesa que señalan al gobierno y al Consejo de Ministros donde se tomaron las decisiones de las que se benefició la trama. Con una sociedad asombrada, es evidente que en la legislatura ya no va a dar más de sí.
23: La nacionalista ha subido considerablemente el tono, diciendo que un pacto con el Partido Socialista en Canarias está ahora más lejos que nunca, devolviendo además a Torres el golpe de la crisis del hantavirus.
13: Dos secretarios generales han pasado por prisión. Ojalá el año 27 pudiéramos decir borrón y cuenta nueva y empezáramos a trabajar con un nuevo gobierno, sea del que sea, el que elijan los ciudadanos, en los problemas que tiene la gente.
23: Por eso Valido pide una cuestión de confianza y finalmente un adelanto electoral.
12: Pues a esta petición de uno de los socios de Sánchez dirige su mirada Marta Cantero.
16: El PNV es uno de los partidos políticos que ha mantenido cierto sentido de Estado en esta convulsa legislatura en la que no se están luciendo ni el gobierno ni la oposición. Está embarcado en su operación de acoso y derribo a quien sacó a Mariano Rajoy de Moncloa, o lo que es lo mismo, a la derecha política, económica y mediática del poder, aupando en su lugar a la primera coalición de izquierda de nuestra democracia. Y el primero en ese empeño personal de Pedro Sánchez de resistir hasta las últimas consecuencias. Morir con las botas puestas puede parecer heroico en una película del oeste, pero en la realidad el problema no es la muerte, en este caso política, del protagonista, sino la masacre democrática que conlleva su autoinmolación. Al PNV ha sumado su botito de arena a la diputada de Coalición Canaria, conscientes ambos de que tras la imputación de Zapatero el PSOE está más hundido que tocado. La salida no es fácil, desde luego, especialmente para el desmoralizado socialismo español, con una base municipalista aún potente que pudiera llevar al órdago de un superdomingo electoral como única luz al final del túnel. Una apuesta de hacer coincidir las elecciones generales con las autonómicas y locales que unos temen y otros desean, pero que ya ha entrado en la baraja como la última carta a jugar.
12: A la petición de someterse a una cuestión de confianza se une el gobierno de Canarias. Consideran que es lo pertinente si el Estado no es capaz de avanzar en la legislatura por falta de apoyos. Así lo acaba de explicar el portavoz del Ejecutivo Canario, que se está encontrando con dificultades para terminar de cerrar algunos de los objetivos de la legislatura. Por ejemplo, la participación del gobierno en las decisiones que involucran a AENA y los aeropuertos canarios. Acaban de anunciar que le enviarán una carta al gobierno de España reclamando avances. Carlos Moreno, buenas tardes.
17: Hola, buenas tardes. El Ejecutivo Autonómico enviará hoy mismo esa misiva para reclamar avances tanto en la cogobernanza de los aeropuertos del archipiélago como en la gestión de la recaudación vinculada al REF. Desde el Gobierno regional mantienen su disposición al diálogo para esa participación más activa, pero primero se pide conocer los detalles de los acuerdos previos alcanzados con País Vasco y Cataluña. Alfonso Cabello es el portavoz del Gobierno.
19: Una carta, una respuesta al Estado de cara a esa solicitud que recibíamos de convocatoria de reunión para comisión mixta y comisión bilateral para avanzar en la petición de Canarias de la cogobernanza o cogestión de los aeropuertos en la comunidad autónoma canaria. Le vamos a reiterar nuestra disposición a poder sentarnos y seguir avanzando, pero como paso previo necesitamos conocer con detalle y la documentación necesaria de los acuerdos adoptados tanto con País Vasco como con Cataluña.
17: Además, el gobierno aprovechará esa misma comunicación para insistir en otra reclamación pendiente, como decíamos, la gestión de la recaudación del REF, porque según explican, la comunidad autónoma sigue sin recibir respuesta del Estado a la petición realizada anteriormente sobre este asunto.
12: En el Partido Popular se atreven incluso a poner fecha de caducidad al gobierno de Sánchez. El secretario de Acción Política del PP Canario espera que, como tarde, en septiembre, haya elecciones generales. Sin presupuesto, sin apoyos parlamentarios y acorralado por los casos de corrupción en su partido, cree Carlos Tarife que se le han acabado las oportunidades al presidente del gobierno, Pablo Gandía.
20: Hasta aquí llegó la música, decía el también primer teniente de alcalde de Santa Cruz de Tenerife. Hoy por hoy Tenerife justifica el adelanto electoral principalmente en esos casos de corrupción, también en la falta de presupuestos generales del Estado y el cuestionamiento de socios del gobierno como el PNV o Esquerra Republicana de Cataluña. Carlos Tarife.
21: Yo lo que espero es que más pronto que tarde, es decir, si no en julio, como muy tarde en septiembre, todos los españoles vayamos a urnas y todos los españoles, evidentemente, apostemos por un cambio de gobierno.
20: El Popular se ha mostrado dolido con las últimas informaciones sobre su relevo como candidato a la alcaldía, que apuntaban que la cúpula en Canarias se habría decantado por Carmen Pérez, la actual concejala de Sociedad de Desarrollo. Señala que ni Manolo Domínguez ni el líder popular en Tenerife, López Afonso, le han transmitido esa decisión. Tarife se aferra a su gestión y asegura que no va a pelearse con una compañera a la que él mismo introdujo en política.
21: Me duele ver eso porque, primero, insisto, igual que al presidente le molesta que alguien filtre y acabará fuera, a mí me molesta que me intenten ponerme a pelear con una compañera que yo metí en política. Sería de género tonto que alguien intentara ponerme a pelear con mi equipo. Eso no va a ocurrir nunca.
20: Sobre la visita del Papa a Tenerife, pide igualdad de trato tanto en Santa Cruz como en Las Palmas de Gran Canaria. En esta ciudad, según sus propias palabras, el pontífice sí va a recibir al completo a la corporación municipal.
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12: Es la 1:14. Después de casi una semana con cortes continuos de agua, Lanzarote va recuperando la normalidad esta madrugada gracias a la intervención de los trabajadores de Canal Gestión. La desaladora Lanzarote 5 ha vuelto a funcionar. Durante estos días ha dejado de producir 70.000 metros cúbicos, afectando al suministro de más de 30 localidades de 5 de los 7 municipios de la isla. Desde el Cabildo defienden que este suceso confirma la necesidad urgente de intervenir el servicio para reconstruir el sistema que dicen lleva ya años abandonado. Carlos García, Lanzarote. Buenas tardes.
2: Buenas tardes. Y es que una muestra es que la Lanzarote 5 se ha reparado gracias a los trabajadores y no a la propia empresa adjudicataria del ciclo integral del agua, que ni siquiera tenía un repuesto en la isla por si ocurriera alguna incidencia en cualquiera de los 7 módulos, como así ha sido, provocando que en una semana se hayan dejado de producir en torno a 70.000 metros cúbicos. Así lo ha puesto de manifiesto el propio presidente del Cabildo de Lanzarote, Osvaldo Betancor, explicando por qué esta madrugada y no antes se pudo reparar.
3: Se intentó lunes, martes, miércoles, jueves, viernes, sábado y domingo, y ayer ya, por insistencia de los propios trabajadores, porque es verdad que la solución a arreglar el módulo es un transformador que viene de Brasil, que nos han dicho que tarda 3-4 semanas. Es verdad que no había un equipo supletorio para cualquier tipo de altercado en el funcionamiento normal de la máquina. Hemos tenido que tirar del ingenio, de la creatividad de estos trabajadores que tienen que hacer la función de trabajadores y de ingenieros para poner a disposición la desalación a sus familiares en la isla Lanzarote, porque esto nos duele a todos.
2: Y la empresa no daba información. Es más, ha estado haciendo un copia y pega de un mismo comunicado durante 6 días hasta esta mañana, cuando ya ha informado que Lanzarote 5 está totalmente reparada. Para el presidente del Cabildo, esta es una muestra más de que es urgente ya rescatar, secuestrar o intervenir temporalmente este servicio.
12: Gracias, Carlos. Y todo esto coincide con el episodio de calor al que se está enfrentando Canarias, en especial las islas de la provincia oriental. Lanzarote, Fuerteventura y Gran Canaria están hoy en aviso amarillo por altas temperaturas. Hasta ahora el récord se registra en Mogán con 34 grados, aunque hay puntos por encima de los 30, sobre todo en medianías de Santa Lucía de Tirajana, Arona, Deje y Adisora. Aunque se espera que las temperaturas vayan bajando al final del día, hay que reiterar las medidas de precaución para no sufrir un golpe de calor. Limitar la permanencia en el exterior, evitar actividades físicas al aire libre, especialmente en las horas centrales del día, e hidratarse constantemente. Elena López es jefa del Servicio de Prevención del Servicio Canario de Salud.
4: Todos podemos sufrir los efectos del calor, aunque es cierto que hay personas que son más vulnerables y por tanto pueden presentar síntomas de mayor gravedad con temperaturas más bajas. ¿Qué síntomas podemos experimentar? Pues un rango de síntomas que va desde sed intensa, debilidad, mal estado general, hasta llegar síntomas que indican gravedad como un desmayo, convulsiones o coma.
12: A las puertas del verano, el gobierno de Canarias acaba de presentar el equipo con el que refuerza el sistema de protección civil. Son en total 20 profesionales especializados que se incorporarán principalmente a la sala del 112 para mejorar la planificación de las emergencias. Néstor Godoy.
5: Se incorporarán a la parte más invisible, pero la más importante del sistema, y para fortalecerlo, teniendo en cuenta el cambio en las emergencias y el aumento de estas en los últimos tiempos, con, por ejemplo, más eventos de altas temperaturas e incendios, se incorporarán con efecto inmediato al sistema de protección civil del archipiélago 14 gestores y 6 técnicos de planificación. Un aumento de medios humanos que es indispensable, según han asegurado, para mejorar la rapidez y la efectividad a la hora de atender estas emergencias. Montse Román es la jefa de Protección Civil del Gobierno de Canarias.
24: Es lo más importante del sistema. Que funcione correctamente esta parte básica de la planificación y la autoprotección es lo que nos dará garantías para que después funcione correctamente toda la gestión de emergencias. Además de este perfil de personas que se incorporan con diferentes perfiles y también experiencia, se incorporan también personas dentro de la gestión operativa en la sala del 112.
5: El coste de la contratación de este nuevo equipo de profesionales, cuya incorporación se espera que sea indefinida, asciende a los 800.000 euros y se enmarca, según ha señalado el consejero de Política Territorial Manuel Miranda, en la línea de mejora de la consejería, donde se incluye la futura Ley Canaria de Protección Civil y la Agencia Canaria de Emergencia.
12: Los médicos inician desde este lunes una segunda semana de huelga consecutiva, ahora dirigida únicamente al gobierno de Canarias. Después de las protestas de estos últimos días, el Ejecutivo reconoce que los parones equivalen a cientos de miles de euros. Desde el gobierno transmiten su preocupación por las consecuencias que serán cuantificadas y expuestas en los próximos días. En cambio, desde los sindicatos hoy han reclamado por carta a Clavijo una reunión urgente con Sanidad. Eric Pestano.
6: Durante esta mañana han registrado esa petición de reunión dirigida a Clavijo para que sea el propio presidente el que inste a Sanidad a sentarse con los sindicatos. Entienden que más allá de las reclamaciones nacionales debe existir un marco negociador para aterrizar las cuestiones canarias que dependen únicamente del Servicio Canario de la Salud.
7: Sí, se han puesto en contacto con nosotros a través telefónicamente, hemos tenido algunas reuniones, pero la verdad que no se concreta nada y en las últimas dos semanas no tenemos más información.
8: Una reunión no cuesta nada, es sencillamente fácil reunirse y ver qué condiciones y qué estamos pidiendo, que además lo que estamos pidiendo es algo que es completamente compatible.
6: Reclaman la actualización de las cantidades de horas extras, pues entienden que son el colectivo profesional más sometido a estas circunstancias, con más de 100 al mes por encima de las fijadas para todos los demás profesionales. Además entienden que esto tiene consecuencias sobre la retención de profesionales y del talento, cada vez más optan por salir de las islas, y en cambio el director del Servicio Canario de la Salud se ha sacudido las discrepancias hacia el Estado y circunscribe las negociaciones al marco estatal para resolver una huelga que sí, aquí en Canarias, está costando miles de euros y tiene consecuencias asistenciales.
9: Todo este buen hacer que llevamos en cuanto a la gestión de listas de espera, que nos había posicionado, partíamos de la última posición en la estadística nacional y nos había ya puesto dentro de las mejores comunidades autónomas y era la que más había mejorado, pues ahora mismo se resiente y se resiente bastante.
6: Además, planteada Goya como responsable del Servicio Canario de la Salud, que las operaciones y las citas se reubican lo antes posible con jornadas especiales y colocan, es el término que emplea, a los pacientes.
12: Es la 1:20, seguimos.
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12: Quedan menos de 3 semanas para la visita del Papa León XIV a Canarias y sobrevuelan aún muchas incógnitas. Esta semana hay en la agenda 2 nuevas reuniones de coordinación, miércoles y jueves, para establecer la logística. En el aire aún la posible suspensión de las clases, porque no se ha decidido si será por islas o por zonas, y sobre lo que tampoco se tiene constancia aún son los cortes de carreteras. ¿Qué vías serán exactamente? ¿Cuándo se cerrarán? ¿Durante cuánto tiempo? Nada claro todavía. Los expertos en movilidad creen que se está llegando tarde. Yanira Alfaya.
33: Sí, porque en Gran Canaria el Papa se moverá desde el aeropuerto hasta Arguineguín y desde este punto hasta la capital. En Tenerife los desplazamientos serán entre La Laguna y Santa Cruz. Las principales arterias del archipiélago, la Gran Canaria 1 y la Tenerife 5, se van a ver afectadas. Se prevén cortes y también carriles especiales para las guaguas, el transporte de emergencias y los vehículos de seguridad. Pero los expertos en movilidad piden no descartar otras opciones. Miguel Morales.
1: de quizás carriles reservados, para un carril reservado exclusivamente para tránsito del vehículo oficial. Estamos hablando que no solo es que soporten las vías de mayor tráfico del archipiélago y de las mayores de España, sino que también a los márgenes tenemos los grandes focos de actividad económica.
33: Mientras Madrid empieza a tomar medidas con cortes de tráfico y ocupación de carriles desde ya, en Canarias las decisiones siguen pendientes de las reuniones de esta semana. Se han encargado estudios específicos de movilidad y seguridad en el aire. También está la suspensión de las clases, ya sea por zonas o en el conjunto de Gran Canaria y Tenerife.
1: Una jornada escolar intensiva con reducciones de los turnos. No tiene que ser los mismos turnos de colegio de Las Palmas de Gran Canaria que los de Agüímez.
33: Y con decenas de miles de personas apuntadas para asistir a las misas multitudinarias, todavía se desconoce qué refuerzos se van a establecer en el transporte público, los puntos de salida y también de aparcamiento. Los transportistas avisan, hay un déficit de 400 guaguas.
12: El Papa no se irá con las manos vacías de su visita a Canarias. León XIV lucirá un atuendo muy especial en sus actos en Gran Canaria, una estola y un alba totalmente personalizadas y hechas a mano por las caladoras de la Villa de Ingenio. El mantel que se colocará en el altar durante la Eucaristía también está hecho por estas artesanas por encargo del gobierno canario. Son 8 caladoras y 2 costureras que llevan más de 2 meses trabajando en estas obras de arte a las que le han dedicado más de 1.400 horas de esfuerzo. Obdulia Artiles es secretaria de la Asociación de Caladoras de la Villa.
3: Ese calado, ese punto, tiene como unos 200 años de historia y ha sido pues también fruto de ese legado que se ha transmitido generación en generación. Por otra parte está la estola, que bueno, lleva calado y también la inscripción de las iniciales, su santidad Papa, León XIV, o sea, un regalo totalmente personalizado. Y también el alba, que tiene un punto, pues bueno, bastante característico y bastante usado, pero no en este tipo de prendas.
12: Todo a punto para que el Centro de Supercomputación Atlántico en Tenerife comience a rodar. Albergará un superordenador que estará en el top 5 de los más avanzados de todo el país y servirá para almacenar datos, triplicando la capacidad de almacenamiento de los sistemas actuales. Ya hay acuerdos con las universidades, el sector audiovisual y el astrofísico para beneficiarse de esta tecnología. Maite Álvarez.
11: Sí, es un proyecto que empezó en 2013 y que ha cambiado mucho y todavía puede cambiar aún más por la rapidez con la que avanza la tecnología. De hecho, ahora este superordenador también alimentará a la IA, la inteligencia artificial, algo que cuando se diseñó no estaba previsto. Será la investigación el principal sector que se podrá beneficiar de esta infraestructura, pero no el único. Juan José Martínez es consejero de Innovación del Cabildo.
13: Sectores como la industria audiovisual, como saben, muchas producciones audiovisuales han utilizado las instalaciones de supercomputador Teide y Anaga para el desarrollo de sus actividades. Para nuestros centros de investigación, que van a poder hacer cálculos que en condiciones normales pues tardarían meses, pues lo pueden hacer en apenas unas horas.
11: De hecho, para ilustrarlo, este superordenador equivale a 10.000 ordenadores en almacenamiento. La idea es que sea una herramienta clave que sale adelante con la colaboración de una empresa alemana, el Cabildo y el ITER. Precisamente su director, Carlos Suárez, se ha mostrado prudente con respecto a la fecha en la que estará 100% operativo.
14: Ahora mismo el plazo de ejecución es de 6 meses. Previsiblemente se cumplirán, porque además, pese a que hay un problema mundial en cuanto a la capacidad y fabricación de este tipo de tarjetas, porque hay una altísima demanda derivada del uso de inteligencia artificial, se prevé que con esta preadjudicación y firma en los próximos días, en 6 meses estaría ejecutada esta primera fase.
11: Por el momento no está claro porque depende del avance de cada una de las fases. Lo que sí han dejado claro es que podría colocar a Tenerife como una isla que avanza en materia tecnológica al tener el 5º ordenador más potente de España dentro de la red española.
12: Un notable en el cuidado de sus vecinos es la nota que saca Las Palmas de Gran Canaria en el proyecto Ciudades que Cuidan. La capital cumple en casi un 80% con los parámetros de bienestar social que impulsa la Fundación Mémora, proyecto al que se adhirió el Ayuntamiento de Carolina Darias hace ya casi un año. Hablamos desde la atención sanitaria, el transporte público o la accesibilidad de los hogares. Aunque hay parámetros que mejorar, el colectivo coloca a Las Palmas de Gran Canaria a la vanguardia de las ciudades que ponen los cuidados en el centro de su estrategia y por eso este miércoles le otorgará el sello de Ciudad que Cuida. José Joaquín Pérez es su director general.
15: Los trabajadores sociales por habitante, se pueden incrementar los recursos humanos en atención social. Esto ayudaría a reforzar esa eficiencia y esa cercanía a la atención en las personas que más necesitan en los momentos de vulnerabilidad. Y también en el tejido comunitario, fomentar la creación y apoyo a más asociaciones y entidades sociales. Ayudaría a combatir la soledad no deseada que se apuntaba al principio.
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12: Le otorgará el sello de Ciudad que Cuida. José Joaquín Pérez es su director general.
15: Los trabajadores sociales por habitante, se pueden incrementar los recursos humanos en atención social. Esto ayudaría a reforzar esa eficiencia y esa cercanía a la atención en las personas que más necesitan en los momentos de vulnerabilidad. Y también en el tejido comunitario fomentar la creación y apoyo a más asociaciones y entidades.

0: Buenas tardes, finalmente sin Ayose Pérez, sin Alberto Moleiros, pero sí con Pedri y con Jeremy Pino.
1: Centrocampistas, Pedri,
2: Fabián,
3: Zubimendi,
4: Gavi. Delanteros, Oyarzabal,
5: Dani Olmo, Nico
6: Williams, Jeremy Pino,
7: Ferran Torres.
0: Está el futbolista del Crystal Palace y también el del FC Barcelona en esa lista para el Mundial que arrancará ya en poco más de dos semanas y con de nuevo integrantes del fútbol canario en esa lista. Y la Unión Deportiva Las Palmas esperará la última jornada para certificar el próximo fin de semana su presencia en los playoffs. Depende de sí mismo, pese al empate de ayer y la decepción en el Estadio de Gran Canaria, lo tiene en su mano para disputar la promoción de ascenso a Primera División.
8: Gracias, Óscar. Pues hasta aquí la información de Canarias. Con el deporte terminamos, llegando casi a la 1:30 de la tarde. Sigue Hora 14 en la SER con Javier Casal. Feliz tarde.

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1: 2:30, 1:30 en Canarias es la lista y también cómo se ha presentado la lista de la selección para el Mundial.
2: Porque cuando juega nuestra selección, jugamos todos.
3: Porteros, Unai Simón.
4: David Raya.
5: Joan García.
6: Defensas, Marc Cucurella.
1: El rey Felipe VI ha sido el maestro de ceremonias de la presentación de los 26 convocados para el Mundial de Estados Unidos, México y Canadá.
2: Esta es la lista de todo un país. Esta es la lista de España.
1: Esta es la lista de España. Antón Meana, ¿qué tal? Muy buenas tardes.
7: ¿Qué tal, Casal? Buenas tardes.
1: Pues se ha destapado el secreto ahí al final del vídeo, aunque el secreto que había que destapar esta mañana era quién entraba en esa lista, donde hay novedades, con la entrada de Marc Pubill, de Jeremy Pino y de Víctor Muñoz, ¿no?
7: Sí, lo comentabas a las 2 de la tarde, uh-huh. Una lista justa, en la que los dos mejores centrales de la temporada, que son Eric García y Marc Pubill, entran y se quedan fuera Lenormand y Dinausen. De hecho, el primer Mundial en la historia en el que la selección va a ir sin ningún futbolista del Real Madrid. Entra Joan García, ahora abriremos otro debate, ¿quién va a ser el portero en el Mundial? García, Raya o Unai Simón. Y luego, jugadores que estaban en algunas quinielas como Fornals o como Moleiro se quedan fuera porque ha apostado por jugadores de su confianza como Alex Baena o Jeremy Pino. Su padre acaba de llorar con los compañeros de la cadena SER en Canarias, feliz porque su hijo esté en un Mundial. Y Víctor Muñoz, tú lo comentabas, que es un extremo que puede ocupar el lugar de Nico Williams cuando no esté bien el futbolista del Athletic Club.
1: Bueno, pues gracias, Miana. Con esa lista nos vamos al Mundial, que arranca, recordemos, el 11 de junio, el estreno de España el día 15 frente a Cabo Verde en Atlanta. Manu Carreño, director del Larguero, ¿cómo estás? Buenas tardes.
8: Hola, ¿qué tal? Muy buenas.
1: Manu, muy llamativo que no vaya nadie del Madrid.
8: Pues no es tan llamativo, sinceramente. Es verdad que el titular es muy llamativo, uh-huh. Pero si analizas luego, es que o iba Hausen. Es que no hay 6 jugadores del Madrid que puedan ir y que luego se hayan quedado sin ir. Es que Gonzalo no está jugando, Carvajal apenas ha jugado. Carreras de aquella forma, también rotando mucho el lateral izquierdo. Entonces, de verdad, yo creo que el único que tenía opciones serias era Hausen y tampoco ha hecho su gran temporada. Así que para mí es verdad que es un titular muy llamativo porque es el primer Mundial al que no va ningún jugador del Madrid, pero si lo miras fríamente es que no había más con opciones reales.
1: Decíamos aquí antes, ¿no? Con Meana, también lo decía Garrido durante la emisión del Carrusel Especial, que es una lista justa.
8: Totalmente, me parece una lista con sentido común, sin ataques de seleccionador. Y yo creo que más allá de que a alguno le guste más Hausen o que le guste más no sé qué, o que eche de menos a Lenormand, creo que nadie puede decir que se ha quedado fuera un jugador determinante y que esté jugando muy bien. Creo totalmente que si hay una palabra que define esta lista es justa y creo que van los mejores. Yo creo que, fíjate, a mí me ha sorprendido Lenormand, que había sido el jugador que más minutos había tenido hasta ahora de la fuente. Jugadores de campo, el que más había utilizado a Lenormand. Pero claro, entra Pubill, que ha hecho mejor temporada que él, y entra Eric García, que siendo reconociendo que también ha hecho mejor temporada. Así que, por tanto, yo creo que van los que lo merecen.
1: Manu, mójate, tu candidato para la portería.
8: Unai Simón es el portero titular de la selección española y por muchos debates que abramos, si Unai Simón no falla y Unai Simón hace un mundial en su línea, yo creo que el portero de este mundial y de Luis de la Fuente, todavía a día de hoy, el titular es Unai Simón.
1: Pues nada, ahora hacer la maleta, ¿no? Porque esto arranca en nada y nosotros en la SER salimos con todo en este mundial.
8: La lista de la Fuente está hecha y la de la SER también.
1: Bueno, pues Manu Carreño, te escucho esta noche, cuídate.
8: Venga, un abrazo, gracias.
1: Tenéis chao, todos los detalles, todos los datos, todos los análisis en nuestra web, en cadenaser.com. Le preguntaban los periodistas esta mañana a Pedro Sánchez, al terminar un acto público por el caso

0: Zapatero, el terremoto que recorre el PSOE y que pone en riesgo la legislatura. Sánchez les decía en un canutazo rápido, casi a la carrera, que está muy tranquilo. Sánchez tranquilo, Zapatero callado. Felipe González abrumado, dice, por todo lo que está pasando. González, que también estaba esta mañana en un acto público, en un acto de la Asociación Valenciana de Empresarios, le han preguntado si, como dijo ayer el PNV, habrá elecciones antes de final de año. La respuesta ha sido así de clara.
1: Debería haberlas. Primera vez que lo digo, debería haberlas. Debería haberlas. O sea, debería haberlas este año.
0: Debería haberlas este año. Felipe González cree que Pedro Sánchez debe convocar elecciones antes de que finalice 2026. Ahora escuchamos al resto de voces políticas que se han ido registrando durante la mañana, pero antes las investigaciones. El fin de semana nos ha dejado los informes de la UDEF que hemos contado aquí en la SER y la mañana pues es mañana de esperas, a la espera de ese sumario que se debe entregar a las partes en cuestión de horas. Todo eso ha desatado de nuevo los nervios porque ese sumario puede apuntalar buena parte de las sospechas o de los indicios que recoge el juez Calama en su auto de imputación. Isabel Vega, ¿qué tal? Muy buenas tardes.
2: ¿Qué tal? Buenas tardes.
0: Isabel, si te parece, vamos a recopilar los flecos, ¿no? Las cuestiones que debería apuntalar este sumario y que tienen que ver fundamentalmente con el dinero que movió la trama y el funcionamiento de las empresas, de las supuestas empresas pantalla. Es decir, los datos que apuntalen que Zapatero no era un mero consultor.
2: Sí, porque la causa empieza, como sabes, con una investigación de anticorrupción por un posible blanqueo con el rescate de Plus Ultra, pero acaba llegando hasta Zapatero por dos caminos, fundamentalmente. Las referencias de terceros a que estaría haciendo gestiones en su favor, esos mensajes que hablan de él como el PANA, por ejemplo, y los pagos. Y aquí está el principal desafío para su defensa, porque el principal pagador es la consultora Análisis Relevante y, a ojos de la investigación, es una sociedad instrumental que fabricaba las facturas. Fueron más de 730.000 euros para el expresidente y la empresa de sus hijas. Pero además está Inteligencia Prospectiva, una empresa sin ingresos ni sede real. Movió algo más de 2,5 millones de euros en 5 años encadenando pérdidas y pese a ello pagó más de 500.000 a la empresa de las hijas del expresidente por servicios que la UDEF no ve nada claros. En espera de si el sumario profundiza en esto, esta es desde luego la parte más complicada.
0: Bueno, pues esas serán las claves de ese sumario que, como digo, se debe entregar en cuestión de horas a las partes. Javier Bañuelos, compañero que se encarga de los asuntos de interior aquí en la SER, ¿qué tal? Muy buenas tardes. Un sumario que además, Javi, tiene que recoger seguramente mensajes y grabaciones, algunas ya las hemos leído, pero no escuchado, ¿no? Grabaciones o conversaciones en las que se hace referencia a Zapatero y que pueden extender, digamos, la mancha de esta trama mucho más allá de lo que fue la operación de rescate a Plus Ultra.
3: Sí, porque el radio de acción que sale de la supuesta trama, como destaca la UDEF, va mucho más allá del simple acceso a ayudas públicas. Los nexos de la red conectan, por ejemplo, con China, lo confirmó el presidente de Plus Ultra cuando mencionó que estaba reunido con los Zapatero y unos ciudadanos chinos, clientes que estaban muy nerviosos porque no están dispuestos a pagar los 660.000 dólares pactados sin los permisos de vuelo. La vía china también recurrió a la trama para la compra de petróleo venezolano, en concreto una empresa que depende del Partido Comunista, dispuesta a comprar barcos elegidos por Delcy Rodríguez a través de una carta de intenciones donde figuran los datos del expresidente Zapatero, una carta que, por cierto, no incluye la UDEF en sus informes. De pagos a jueces, policías y funcionarios también hablan algunos miembros de la red, en concreto Miguel Palomero, el abogado que se ofreció a Plus Ultra para llegar a Ábalos. Fue el enlace y la persona que además se encargó de gestionar un pago de 2.000 euros a Jessica, pareja del exministro, y otros 3.000 euros para Alejandra. En fin, Casal, el sumario completará el nivel de pruebas que existen sobre estas ramificaciones de la supuesta trama.
0: Pues quedamos pendientes. Luego está toda la vertiente política. Ya hemos escuchado a Felipe González pedir elecciones antes de que finalice este año, con el Partido Popular sin prisa, esperando a que el gobierno se vaya, digamos, consumiendo, y con el aviso que dejaba ayer el PNV diciendo que sería irresponsable que Sánchez siguiera más allá del final de este 2026.
4: Un panorama que ciertamente hace muy difícil que Sánchez pueda culminar la legislatura. Más bien, diría que sería irresponsable seguir más allá de 2026 sin rumbo, sin presupuestos, sin una mayoría estable y con una agenda descontrolada y judicializada.
0: Agenda descontrolada y judicializada. Josué Coello, redactor de Política, ¿cómo estás? Buenas tardes.
5: ¿Qué tal, Casal?
0: Silencio en el PSOE esta mañana, ¿no? Aunque Moncloa dicen que están muy tranquilos con estas palabras de Aitor Esteban, pero tenemos la sensación de que sin soltar su mano, los socios, sobre todo los socios clave, desconfían cada vez más del futuro de esta legislatura.
5: Sí, ya vimos la semana pasada cómo el apoyo inicial de los socios, casi sin fisuras, a Zapatero se fue matizando según pasaban los días, y con el apoyo al gobierno se dibuja un patrón parecido. La advertencia del PNV, que no es nueva, ha hecho que otros socios se pongan a la cola para pedir elecciones. Esta mañana lo ha hecho con nuestros compañeros de Canarias, la diputada de Coalición Canaria, Cristina Valido.
6: Yo creo que esta legislatura no tiene ya sentido. Primero, sin presupuesto general del Estado, sin un debate sobre el Estado de la Nación en los 3 años que llevamos, con todos los escándalos que hay sobre la mesa que señalan al Gobierno y al Consejo de Ministros donde se tomaron las decisiones de las que se benefició la trama.
5: En la misma línea, Podemos cree que el caso Zapatero pone muy difícil al Gobierno su supervivencia y Esquerra ha condicionado su apoyo a que esto no escale más. En el Ejecutivo, tú lo decías, por ahora calma, insisten con su hoja de ruta y confían en recuperar la iniciativa parlamentaria. Enrique Santiago es diputado de Sumar.
7: El partido obviamente toma sus decisiones y hace sus análisis. En todo caso, hoy por hoy hay una estabilidad parlamentaria en el trabajo de distintas comisiones y con el Partido Nacionalista Vasco, pues la verdad, siempre vamos dando la necesaria estabilidad al Gobierno.
5: Y los focos también apuntan a Junts. Guardan silencio desde hace unos días. Hoy no han tenido ejecutiva, pero para ellos esta legislatura está en vía muerta. En cualquier caso, Casal, hemos consultado a distintos socios del Gobierno y ninguno prevé movimientos relevantes antes del próximo 2 de junio, mientras que en el Ejecutivo no creen que el PNV sume sus votos a los de PP y Vox para una hipotética moción de censura.
0: Mientras tanto, Vox aprieta al Partido Popular. Su portavoz Fuster hace suyas las palabras de Aznar.
8: No el PNV. Ojalá quien pueda hacer, que haga. Nosotros lo hacemos. Así que menos hablar en mítines y más hacer. Pero cualquier cosa, Cualquiera.
0: Cualquier cosa. Partido Popular y Vox juntos en la calle este pasado fin de semana, pero de momento digamos que no todavía alineados del todo o no están, casi mejor dicho, sincronizados, porque Vox quiere la moción ahora y el PP quiere, lo he vuelto a repetir esta mañana Borja Semper, quiere disparar y acertar porque solo tiene una bala, Julia Molina. Así que en paralelo, como digo, el Partido Popular deja que suba la temperatura y siga apretando a los socios, especialmente al PNV. Julia, ¿qué tal? Muy buenas tardes.
9: Buenas tardes. El plan, dicen en Génova, es tensionar a los socios. Por eso le piden al PNV que no solo demuestre su indignación, sino que actúe contra Sánchez. Lo ha repetido varias veces el portavoz Borja Semper.
10: Si el Partido Nacionalista Vasco cree de verdad que alargar esta situación es irresponsable, el Partido Nacionalista Vasco debe asumir que seguir sosteniendo esta situación también es irresponsable. Las palabras solo no vale.
9: Aunque los populares no terminan de aclarar qué harán si los nacionalistas vascos dan otro paso hacia adelante en las críticas al gobierno. Génova no quiere el foco informativo, no necesitamos la página en el periódico de mañana, dicen fuentes populares, así que evitan a toda costa el debate sobre la moción de censura. Si han anunciado hoy otra acción en el Senado, con su mayoría absoluta, aprobarán una reprobación a todo el gobierno en la que ni siquiera se menciona lo que llevan pidiendo estos meses, la convocatoria de elecciones.
0: La evolución de este caso, que sigue condicionada por las explicaciones que pueda dar Rodríguez Zapatero sobre su actividad y por qué lo que ha sostenido hasta ahora, es decir, que él era un simple o un mero consultor que trabajaba para análisis relevante, pues no encaja con los indicios o sospechas de esta investigación judicial. Sobre la investigación del juez Peinado sobre la actividad profesional de Begoña Gómez, lo ha avanzado esta mañana la SER, las conclusiones del informe elaborado por la UCO que dinamita al menos parcialmente las investigaciones del juez Peinado. Al menos las de más calado. Este informe de conclusiones asegura que la creación de la famosa Cátedra de la Complutense siguió la normativa establecida y además no se han detectado pagos opacos en las cuentas de la mujer del presidente del gobierno, Pedro Jiménez.
11: La UCO concluye que la cátedra se creó siguiendo los cauces establecidos y que entre sus objetivos estaba poner en marcha un software sobre sostenibilidad de uso gratuito, propiedad de la universidad que financiaron empresas, pagando a la Complutense, no a Gómez. Es más, la UCO asegura que no ha encontrado movimientos económicos ilícitos en las cuentas de la mujer del presidente, que facturó a la universidad 17.000 euros en 2 años. Una cifra, dicen, incompatible con un enriquecimiento ilícito personal. La Guardia Civil analiza también la empresa de Begoña Gómez, detecta un pago de 3.000 euros y un ingreso de 6.000 de personas relacionadas con esta herramienta, aunque reconoce que no resulta posible determinar el objeto de esta facturación ni tampoco una posible vinculación. El informe sí que cuestiona el papel de Gómez y de su asesora con patrocinadores de la cátedra que deberían haber llevado a cabo los órganos de gestión de la universidad. Señalan que hubo adjudicaciones premeditadas o al margen de la normativa y que Cristina Álvarez era un miembro del equipo y participó activamente en gestiones relacionadas con la cátedra.
0: Sobre Begoña Gómez, a pesar de esto, el Partido Popular cree que lo importante no es la justicia o el resultado de un juicio, lo importante es el daño moral.
10: Independientemente de cuál sea el recorrido judicial de esta causa, que lo tendrán que determinar los tribunales, lo que hemos tenido oportunidad de conocer, fruto de las investigaciones policiales, es inaceptable desde un punto de vista ético y moral. Es inaceptable. Nuestra censura es política, ante el comportamiento que se está dibujando. Nuestra censura es ética ante el comportamiento que se está dibujando tanto del hermano como de la mujer. Serán los tribunales los que determinen si es constitutivo de delito, si son comportamientos constitutivos de delito.
0: El daño que se provocó, recordemos, a partir de unos recortes de prensa y de una querella del sindicato Ultra Manos Limpias. El resto ya lo hizo el controvertido juez Peinado. 2:44 PM, el Papa dedica una parte de su primera encíclica a hablar de la inteligencia artificial, una señal de alarma contra el tecnofascismo que quiere controlar el mundo. En 2 minutos.
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0: 2:46, a menos de 2 semanas de iniciar su visita a España, el Papa lanza una señal, un SOS en su primera encíclica. León XIV advierte de los riesgos para el planeta y las atrocidades que pueden cometer ese grupo, esa élite que controla las nuevas tecnologías y en concreto la inteligencia artificial. Dice León XIV que quien controla la IA va a imponer su visión moral. Primera encíclica en la que León XIV habla de la inmigración y también de la necesidad de que la Iglesia haga una reflexión interna sobre los casos de abuso sexual. Estamos en Roma. John Soles, ¿qué tal? Muy buenas tardes.
21: Buenas tardes. En su encíclica sobre la protección de la persona humana en la era de la inteligencia artificial, León XIV acusa a las grandes potencias tecnológicas de ejercer un colonialismo digital al apropiarse de datos de los países pobres para negocios de ricos y afirma que hay que desarmar la inteligencia artificial y sustraerla a la lógica de la carrera de armas.
22: Today we find ourselves facing a transformation of similar magnitude.
21: Hoy nos hallamos ante una transformación similar a la de la revolución industrial, con consecuencias quizás aún mayores, ha dicho a los creyentes en la presentación esta mañana en el Vaticano. La inteligencia artificial afecta a la convivencia humana, ha añadido, está cambiando la manera drástica de hacer las guerras. En las 90 páginas de la encíclica, además, pide perdón por la complicidad del catolicismo con la esclavitud que, recuerda, el papado legalizó en el siglo XV y reconoce con vergüenza, dice el texto, que la Iglesia ha ocultado abusos sexuales del clero, que no siempre ha buscado la verdad, y agradece a periodistas comprometidos por dar a conocer lo que no funciona en la Iglesia y por haber dado voz a las víctimas.
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0: La inteligencia artificial y el uso que se puede hacer de la IA. Javier Ruiz Martínez, bueno, hemos leído la encíclica del Papa, los expertos en inteligencia artificial, les hemos leído los textuales de esta encíclica. ¿Qué te han dicho?
23: Cuando el Papa dice que la IA tiene que ser desarmada, se refiere a esto. Drones bélicos gestionados por IA casi sin supervisión humana, que surca los cielos ucranianos, iraníes o de Gaza, buscando objetivos. Jesús Prada es fundador de la empresa Horus y es experto en IA.
24: Creo que no es lo más ideal, ¿no? Que una herramienta que tiene este gran potencial de poder hacer daño esté en manos opacas de un sistema que la ciudadanía no controla, ni conoce, ni tiene acceso al mismo.
23: Por eso es clave, dicen los expertos, la presencia de Chris Ola junto al Papa en esta encíclica. Hay que tener en cuenta este titular de febrero.
25: Anthropic niega en conciencia a Estados Unidos usar su IA
1: en armas autónomas o vigilancia masiva.
2: We keep finding things that are mysterious.
23: Por cierto, los expertos llaman la atención sobre esta frase que ha dicho Ola junto al Santo Padre.
2: We find evidence of introspection.
23: Hemos encontrado cosas misteriosas, evidencias de introspección, el miedo o la codicia en la IA. No sé qué significa, pero nos avisa de cuál va a ser su capacidad de discernimiento.
0: Y aquí en España, mientras tanto, continúan los preparativos para ese viaje que, recordemos, inicia el próximo día 6 de junio, comenzando por Madrid, donde hoy ya han comenzado algunas alteraciones de tráfico, un despliegue policial sin precedentes, como ha contado esta mañana el delegado del Gobierno, que es Francisco Martín.
3: Habrá más de 10.300 efectivos de las Fuerzas y Cuerpos de Seguridad del Estado desplegados para garantizar la seguridad en los cuatro días que el Papa estará en nuestra región. A ellos se suman los 4.000 efectivos de la Policía Municipal que ha anunciado el Ayuntamiento y, por lo tanto, estamos hablando de una cantidad muy importante de agentes policiales que superan los 14.000 agentes policiales que estarán en nuestras calles velando por la seguridad.
0: Un despliegue sin precedentes en democracia, señalaba el delegado del Gobierno en Madrid. Recordemos, el Papa visita Madrid, pero también hará escala en Barcelona y en Canarias.
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0: 10 minutos para las 3 en punto de la tarde y un día más pendientes de Irán, Teherán y ahora también Estados Unidos enfrían un desenlace inminente en las negociaciones para poner fin a la guerra, pero al menos el juego dialéctico de Trump de todo el fin de semana lo que ha provocado es que el petróleo baje de esos $100 de esa barrera psicológica y ha impulsado también a las bolsas europeas durante esta mañana. El optimismo se ha extendido también a los mercados con el IBEX subiendo casi un 1,8%. Pablo Anzola, última hora, ¿qué tal? Muy buenas tardes.
4: Pero buenas tardes, sí, las negociaciones se aceleran y los mercados se lo toman más en serio que nunca, lo están digiriendo, con especial optimismo después de enquistarse en los $110. El precio del petróleo cae ya hasta los 97, se abarata un 6% desde el viernes en un gran escalón en apenas unas horas hasta el que es su nivel más bajo del último mes. Esa paz en Oriente Próximo traería además una estabilidad económica que están anticipando con subidas importantes los mercados de toda Europa. La bolsa francesa o la alemana ganan más de un 1%. Y aquí el IBEX 35 sube con algo de fuerza, un 2%. Son números poco habituales que responden a la esperanza de que termine el conflicto.
0: Como digo, Donald Trump ha jugado durante todo el fin de semana con la idea de que ese acuerdo era inminente, pero en las últimas horas el propio Trump ha rebajado las expectativas y el régimen de los ayatolás pues las ha terminado de enfriar del todo. Irán ha reconocido nuevos avances para la reapertura del estrecho de Hormuz, pero ha negado que el acuerdo esté tan cerca de cerrarse como aseguraba este fin de semana el presidente de los Estados Unidos. Pablo Morán, ¿qué tal? Muy buenas tardes.
6: Hola Javier, buenas tardes. Sí, pocas horas después del mensaje de Trump en las que pedía tiempo a los negociadores y no precipitarse en las conversaciones con Irán, ha hablado el portavoz de exteriores del régimen para diluir todavía más las posibilidades de un acuerdo. Hemos llegado a conclusiones sobre muchos temas, asegura, pero eso no significa que estemos cerca de firmar un acuerdo. En todo caso, lo que está encima de la mesa no es la solución definitiva del conflicto. Se negocia extender el alto el fuego, la reapertura del estrecho de Hormuz bajo unas condiciones a definir, según Teherán, y darse al menos 60 días para hablar de los otros temas más espinosos, que es principalmente el programa nuclear iraní, sobre el que siguen existiendo grandes discrepancias entre las partes. Marco Rubio, secretario de Estado norteamericano, ha asegurado esta madrugada durante su visita a India que darán algo más de margen a la diplomacia antes de estudiar otras alternativas. Otro de los puntos conflictivos, que es el fin de la guerra en Líbano, que reclama Teherán, también se complica. Israel recela y los socios ultras de Netanyahu presionan para mantener la ofensiva contra Hezbollah, aunque sea sin la aprobación de Trump. Es hora de que el primer ministro dé un golpe en la mesa de Trump, ha escrito en redes el polémico ministro Itamar Ben-Gamir.
0: Nos vamos ya hasta la redacción de informativos. Allí, Javier Lébana, muy pendientes también este lunes de la guerra de Ucrania.
23: Sí, porque en las últimas horas Rusia ha lanzado uno de los mayores bombardeos sobre Kiev desde el inicio de la invasión. Utilizando un misil hipersónico que tiene capacidad nuclear, también ha lanzado 600 drones y decenas de misiles crucero que han afectado a más de 30 edificios, incluidos el Museo Nacional de Arte y el de Chernóbil. El balance es de al menos 4 muertos y un centenar de heridos, y el ataque constata que esta guerra se ha recrudecido en las últimas semanas. Además, ha sido condenado a 3 años y medio de cárcel el capitán del barco turístico en el que murió una familia de 4 españoles en Indonesia después de que naufragase a finales del año pasado.
0: La información es de Nicolás Castellano.
25: Culpable del
5: delito de negligencia tanto el capitán de 56 años al que impone una pena de cárcel de 3 años y medio como el jefe de máquina, a quien condena el tribunal a 2 años y 6 meses de prisión. En el veredicto se detalla que el capitán del barco no controlaba el timón en el momento de la tragedia, sino que era el jefe de máquinas que no tenía titulación para ello. Los jueces también han dictaminado que el capitán actuó de manera negligente al no informar a los pasajeros sobre los procedimientos de seguridad, como el uso de chalecos salvavidas y no prestar auxilio a las víctimas cuando el barco comenzó a hundirse.
0: Ya lo apuntábamos a las dos, esta semana va a ser noticia otra vez el calor asfixiante a finales de mayo, calor que Toñi Fernández no solo recorre España de norte a sur, ¿no?
7: No, lo llaman cúpula de calor, una masa de aire caliente procedente de África que va a disparar los termómetros hasta 16 grados por encima de lo habitual. La última semana de mayo, esa masa está atrapada sobre Europa Occidental y nos dejará al borde de los 40 de día y por encima de 20 de noche en España, más al norte, en Francia. Se habla directamente de ola de calor. 18 departamentos están en alerta. En Londres, el aviso es naranja ante el impacto significativo en los servicios sanitarios y sociales, aunque buena parte de la atención está puesta en Irlanda. Hace más de 80 años que algunas zonas del Reino Unido no registraban estas temperaturas. Esta cúpula de altas temperaturas de calor tiene un efecto similar al de la tapa de una olla. El aire caliente desciende azotando las regiones afectadas con un calor sofocante y prolongado, que sufre también Portugal.
8: Sí, y eso va a entrar a partir de mañana.
7: Portugal, que también va camino de los 40 grados.
0: Mucho calor, así que sombra y mucha agua. 5 minutos para las 3 en punto de la tarde.
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0: La ley de dependencia abre la puerta a que las comunidades autónomas decidan sobre el copago a los enfermos de ELA. Bueno, pues hasta 5 comunidades no van a aplicar copago alguno. La ayuda será completa. Pero otras, como Madrid, han elevado ese copago, atentos, al 40%. El gobierno de Ayuso culpa al gobierno central y lo cierto es que a algunos enfermos pues no les compensa siquiera la ayuda que reciben. Mariola Lourido, ¿qué tal? Muy buenas tardes.
35: ¿Qué tal, Casal? Y se plantean renunciar a la ayuda de los 10.000 euros porque, como dices, no les compensa. La ley ELA considera los cuidados profesionales que necesitan estos pacientes como sanitarios y por la asistencia sanitaria no hay copago, así que exigen que se elimine. Pepe Jiménez, presidente de CONELA.
36: Si se aplica copago a este tipo de ayudas, hacemos perder el sentido inicial que tiene la propia ayuda y la propia ley, que es garantizar los cuidados 24 horas a las personas.
35: Hay comunidades autónomas que en sus decretos han dejado claro que no aplicarán el copago. Asturias, Valencia, La Rioja, Canarias y Extremadura. Madrid, el 40% y Aragón más. Se plantea incluso llegar al 50%. Cada comunidad autónoma está haciendo lo que le da la gana y la inequidad es total. Cataluña ha establecido una aportación del usuario, pero muy baja, de solo el 5%, Cantabria un 10% y Andalucía, Castilla, La Mancha o Baleares todavía no han publicado su norma autonómica para fijarlo. Además, solo 3 han empezado a pagar, Valencia, La Rioja y Castilla y León.
0: Y un informe analiza los protagonistas de las películas más taquilleras de los últimos 100 años. La conclusión es esta. es más fácil que un animal protagonice una película que una mujer mayor de 60 años. Pepa Blanes.
1: Las películas taquilleras tienen 4 veces más de probabilidades de estar protagonizadas por un animal que hable que por una mujer mayor de 60 años. Es bastante fuerte la afirmación, pero es el resultado de un estudio, The Age Without Limits, que ha analizado más de 100 películas de éxito en la taquilla en los últimos 3 años.
2: ¿Alguna vez has soñado con una mejor versión de ti? Más joven, más bella, más perfecta.
1: Una de esas 5 películas que sí tiene una mujer al frente de más de 60 años es La Sustancia, con Demi Moore viviendo precisamente una crisis de edad. Mientras, 20 de esas películas analizadas sí tenían a un animal como protagonista. Puede parecer una anécdota, dice el estudio, pero en realidad refleja la falta de diversidad con respecto a las mujeres en el cine.
0: Paco Jo, bienvenido. Esto no te lo querías perder, ¿eh?
3: Bien hallado. No me quiero perder nada, en realidad. Lo que me pierdo ya lo llevo muy mal.
0: Bueno, ya lo hemos contado todo. Arranca a Ser Deportivos. Ahora ampliamos.
3: Ahora voy.
0: Venga, esta noche todo el análisis desde las 8 con Aymar. Y nosotros estamos de vuelta mañana en Hora 14 desde las 2, la 1 en Canarias.
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12: ¿Qué tal? Saludos, buenas tardes, bienvenidos al Tiempo de Radio para el Deporte en este lunes 25 de mayo del año 2026 con Carmelo García y con Juan Carlos Vera detrás de la pecera. Es hoy el día de la roja, el día de la selección, el día que millones de ciudadanos hemos estado pendientes de la decisión final de Luis de la Fuente. Enseguida, en unos días, activaremos aquí en la serie el modo mundial. El 11 de junio comienza el Campeonato del Mundo, que va a acaparar las imágenes, bueno, y las miradas de todo el planeta. Y en ese escaparate inmenso que va a ser el Mundial van a estar 2 tinerfeños. Uno con España, Pedri González López, y el otro con Argentina, Nico Paz. Nos hemos quedado hoy con las ganas, con una pena máxima, porque la verdad es que estamos pendientes de la lista de la Fuente. Estábamos escuchando el carrusel deportivo de la cadena SER con la intención, con el deseo de ver entre los elegidos a Alberto Moleiro, que ha hecho méritos más que de sobra para estar entre los seleccionados. Pero tal vez hay que entender e interpretar, y tiene galones para ello, puede elegir a quien quiera Luis de la Fuente, hay que interpretar esa lista del seleccionador nacional en clave de confianza, de su propia confianza en sus elegidos y en sus alistados, que ya estarán este próximo fin de semana en Las Rosas. Se ha decantado por otro canario como Jeremy Pino, que no ha hecho tan buena temporada, y se queda fuera Alberto Moleiro. Así que ya veremos este próximo fin de semana las imágenes de los 26 elegidos, entre ellos el portero Joan García, con la roja. Pedri, por cierto, está aquí en Tenerife. Pedri está aquí en la isla y también está en la portada de este Radio Club Deportivo, porque es la voz del talento de Tegueste, que puede ser el faro de la selección española, la que vamos a escuchar a continuación.
13: Es verdad que lo primero es que el equipo gane. Lo que más me importa, tanto el equipo como la selección, lo primero que quiere es que gane, y luego ya pues siempre me autoexijo jugar bien, querer mejorar día a día, y eso es lo que al fin y al cabo, al final de temporada o al final de los años, te va a llevar a más. A
0: veces, ¿eres muy autocrítico?
13: A veces me veo, siempre me pasan, por ejemplo, después de todos los partidos me pasan mis cortes de vídeo de lo que hago durante el partido con y sin balón, y siempre lo intento ver para mejorar, para decir aquí podía haber hecho esto, aquí podía haber hecho lo otro, y creo que cuando te ves aprendes mucho más de los errores.
12: Pedri González López, un orgullo para el fútbol de Tenerife, para el fútbol de Canarias, y para que pongamos en valor también la dimensión de Pedri a escala mundial y, por supuesto, en el contexto de la selección española de fútbol, quiero compartir con ustedes también lo dicho esta mañana por Luis de la Fuente, porque le han preguntado un montón de cosas al seleccionador. Casi todas las preguntas han sido sobre la portería, sobre por qué Joan García, por qué no Remiro, por qué no hay jugadores del Real Madrid en la lista. Pero nos quedamos, por supuesto, aquí en Radio Club Tenerife con esta respuesta que calibra en solo un minuto de reloj la relevancia absoluta de Pedri.
14: Óscar, es que Pedri también sufrimos, su lesión en la Eurocopa fue durísima, lo sufrimos mucho, creo que el equipo, en alguna ocasión he comentado que aquel partido fue un... hubo que remontar muchas cosas enfrentándose a un rival durísimo, pero a la vez en una circunstancia con una lesión de un compañero muy querido también, muy valorado, y de la figura y la dimensión futbolística que tiene Pedri. Pues yo estoy feliz de que tenga ahora esta oportunidad y que mantenga solamente, nada más, fijaros lo que os digo, nada más que el nivel que ha tenido en su club, nada más. Está preparado para hacer muchísimas más cosas y las va a hacer, pero solo con el nivel que ha tenido en su club, yo ahora mismo daba botes de alegría. Lo que sí, esa es la parte buena, pero la parte mejor es que está preparado para hacer todavía mucho más y lo va a hacer. Y qué mejor escenario que un Mundial. Así que celebrando también tener futbolistas de este nivel.
12: Está toda España hablando de que es la primera vez que no va ningún futbolista del Real Madrid, pero sinceramente a mí lo que me importa es que va un futbolista del Tenerife y ojalá que hubieran sido dos en la selección española porque Moleiro se queda fuera, para mí, injustamente. Luego habrá tiempo en tertulia, que creo que es la penúltima tertulia de la temporada, pero luego le preguntamos a Gustavo Alonso, a Domingo Falcón, a Andrew, a Nico González, porque ellos son los que mandan, y también a David Cabrera, si es la última o la penúltima tertulia de la temporada. Que ha sido una temporada radiofónica intensa y ha sido una temporada deportiva exitosa para el Club Deportivo Tenerife 25-26. Eso ya es historia. Y desde luego que con orgullo decimos que Radio Club ha podido estar en todos los partidos. Empezamos en la pretemporada, recuerdo, la Isla de la Palma, con Alejandro Scal en ese triangular contra Mensajero y contra el Atlético Paso, con el Trofeo Teide, y acabamos el trayecto el pasado sábado en Ocouto contra el Ourense con derrota 2-1. Y enseguida, claro, pasamos página y les empezamos a contar también con Óscar Herrera cuáles son los planes de futuro de la institución que lideran Felipe Miñambres y Raico García para el mes de junio. Porque lejos de ser un mes inactivo, nada de eso, lejos de ser un mes inhábil, va a ser un mes intenso para el Club Deportivo Tenerife, y todo lo vamos a contar en la antena de la cadena SER, porque mientras medio mundo esté pendiente del Mundial, y nosotros también, pues aquí estará encendido el Radio Club Deportivo para contarles fichajes, novedades, el diseño de las equipaciones, que ustedes ya lo conocen porque lo anticipamos en esta sintonía, la campaña de abonos que se presenta la próxima semana y tantas otras cuestiones que, por supuesto, importan. Y tanto que importan. Por eso les decía que comenzaba el Radio Club Deportivo en rojo con la selección y ya cambiamos al blanquiazul. Porque ayer empezó a clarificarse el mapa de la Hypermotion 2026-2027. Les cuento cuáles son los rivales confirmados para el Club Deportivo Tenerife, que son los siguientes. En Asturias, Real Sporting de Gijón y Real Oviedo, dos históricos. El Oviedo que ha estado además en su día en Europa y que viene de la Primera División. En el País Vasco, la Real Sociedad B. En Cataluña, el Girona. En Baleares, el recién caído Real Club Deportivo Mallorca. En la España Peninsular, en la Meseta. En Castilla, el Real Valladolid, otro histórico. En Castilla-La Mancha, el Albacete Balompié. En la provincia de Alicante, el Eldense. En Andalucía, de momento, tres destinos que son Cádiz, Córdoba y Granada. También está el Ceuta. Vamos a tener ahí el viaje más tortuoso, porque es verdad que en kilómetros no es tanta la distancia, pero para llegar a Ceuta, vamos a ver cómo llegamos a Ceuta. Y fuera de España, un equipo extranjero, el Andorra. Esos son los equipos que junto al Tenerife tienen confirmada la plaza para la Hypermotion 2026-2027. Este próximo domingo por la noche conoceremos otro nombre más. Puede ser el Leganés de Jorge Sáenz, si se salva, si empata o gana el partido que tiene contra el Mirandés. Porque justamente el Mirandés de Aaron Martín, que acaba sesión este próximo mes de junio con el Mirandés, podría salvarse si vence en ese partido, duelo a vida o muerte, este próximo fin de semana en Leganés, entre el conjunto pepinero y el conjunto del Mirandés. Y además ha habido polémica, mucha controversia a la hora de dilucidar los cruces que van de Primera Federación a Segunda División. Porque el Pontevedra celebró un pasaporte para los playoffs que no tenía, porque con la reglamentación en mano, esa plaza correspondía al Real Madrid-Castilla. O vaya usted a saber, porque según leas una normativa, la general o la específica, pues la plaza en discordia podía ser para un equipo o para el otro. Al final, el que va a disputar los playoffs es el Real Madrid-Castilla. Y puede sumarse, decíamos que de momento solo hay un filial en la Segunda División, que es la Real Sociedad B, puede sumarse uno, o pueden sumarse dos, o hasta tres filiales, dos filiales como máximo, pero es verdad que hay tres clasificados, creo, el del Villarreal, el del Atlético de Madrid, el propio Real Madrid-Castilla, el del Celta, hay cuatro que van a participar de los playoffs por el ascenso. Pero antes, a las 2:07, le pregunto a Alejandro Scale si continúa Aitor Sanz en el proyecto de la temporada siguiente. Hola Alejandro, ¿qué tal? Muy buenas.
5: Hola, ¿qué tal? Muy buenas.
12: ¿Hay alguna noticia, hay algún indicio, hay alguna pista a esta hora de la tarde?
5: Pues nada, de momento no hay ninguna novedad. El futbolista no está todavía, no lo tiene claro, no ha dado ninguna respuesta a nadie, al menos públicamente tampoco se conoce, y se sigue esperando por su decisión, a ver si finalmente decide retirarse o seguir una temporada más con el Tenerife. La verdad que a día de hoy todo sigue igual que hace un par de días atrás.
12: ¿Tú cómo lo ves?
5: Pues la verdad, yo cada vez que pasa el día o el tiempo lo veo más lejos de que continúe. Es verdad que siempre defendí la postura de que iba a seguir, y de hecho es mi deseo que continúe, pero entendería también que a lo mejor también esta lesión en la última convocatoria que le dejó fuera, o a lo mejor le haga repensar un poco la situación. Ojalá que Aitor continúe, es un deseo propio, pero todo puede pasar y a lo mejor está más cerca el no seguir que el seguir.
12: Uh-huh. Esto es más intuición que información. Yo pienso que en el club hay altos cargos y personas de mucho peso que creen que es el momento adecuado e idóneo para que Aitor Sanz dé un paso a un lado y que pueda reubicarse a lo mejor cerca del cuadro técnico. De ahí la pregunta que le hacíamos el otro día a Cervera, que le decíamos, ¿quiere usted mantenerlo cerca? Y él, no sé si lo interpretó así, él dijo, sí, cerca, pero es que lo quiere como futbolista. Y yo pienso que ahora mismo la persona que más está tirando para que Aitor Sanz renueve su contrato se llama Álvaro Cervera. O sea, ni tan siquiera te diría yo que Aitor Sanz es el que más ganas tiene de seguir. Yo creo que el que más ganas tiene de que Aitor continúe es el míster.
5: Totalmente, sí, creo que el míster es el primero de la lista de personas que quieren que Aitor siga. Lo considera determinante junto con Enric dentro de ese vestuario, lo han sido esta temporada, y por eso es el deseo del míster, pero me parece a mí que Aitor está dando ya demasiadas vueltas a esta situación.
12: Ya. También es verdad que lo natural, si se iba a retirar, es que lo comunicase antes del último partido en casa, y luego pues esto decía Felipe, que puede darse en el mundo del fútbol, ¿no? Que se deshoje la margarita, incluso cuando la temporada oficial ya ha finalizado.
5: Sí, la temporada pasada Aitor se decidió bastante avanzado el verano, no fue enseguida cuando acabó la temporada que se supo su continuidad, y luego sí ya lo tuvo más claro y lo anunció, así que va por ese camino este verano. Vamos a ver finalmente cuál es su decisión, ya está de vacaciones con su familia, así que vamos a ver si esto le hace también ayudar para pensar en qué hacer y ya decidirse.
12: Porque yo me pongo en el pellejo de los que mandan en el Club Deportivo Tenerife, y a ver, ellos seguramente tienen más información que uno mismo, seguro, pero claro, en cualquiera de las dos circunstancias, si renueva, creo que tienen que estar a la altura de las circunstancias para anunciarlo de la mejor manera. No sé si el día de la campaña de abonos o cuándo, pero he visto cómo ha anunciado el Celta de Vigo la renovación de Iago Aspas con un vídeo absolutamente emotivo. Pero es que si no renueva, ¿qué haces? O sea, ¿cómo comunicas a la afición que Aitor ha decidido colgar las botas? Porque ya no te quedan muchas alternativas, ¿no? Un vídeo, porque tampoco puedes hacer un acto con toda la plantilla. No sé, es que cualquiera de las dos circunstancias sería rara, ¿no?
5: Sí, imagino que a lo mejor se puedan seguir los pasos de Borja Lasso, ¿no? Primero se anuncia y luego en un acto se convoca a capitanes, excompañeros que estuvieron muy ligados a él y hacerle ese tributo como se le hizo a Borja, como también se le hizo a Carlos Ruiz, a Dani Hernández, gente que dejó huella en el Tenerife. Faltó Suso, eso sí. Pero al resto sí que se le ha tributado, bueno. Así que vamos a ver lo que sucede con el futuro de Aitor.
12: Bueno, pues luego abrimos la agenda en blanco y azul y me cuentas más cosas, porque de momento novedades pocas, ¿no? Ni de la pretemporada, ni de las equipaciones, lo contado por la cadena SER, y de los abonos que hay que esperar la próxima semana.
5: Sí, la semana que viene seguramente tengamos novedades con el tema de los abonos, y bueno, el equipo ya está de vacaciones, no se ha notificado nada públicamente en cuanto a la plantilla de la próxima temporada, así que de momento hay tranquilidad.
12: Muy bien, Scale, gracias, un placer.
5: Hasta luego, un abrazo.
12: Y en la portada de este Radio Club Deportivo quería contarles bueno, que en el último capítulo de la temporada para el Club Deportivo de Tenerife, que fue ese partido contra el Ourense, se produjo un estreno que ustedes dirán, bueno, ¿y cómo es que han hecho debutar a un pibe de 18 años que apenas había estado en dinámica del primer equipo unos pocos días? Bueno, se llama Johnny Hernández, es nacido en Las Palmas de Gran Canaria en el año 2008, es canterano del Arguineguín, y pasó por Valencia antes de llegar a la disciplina del Club Deportivo Tenerife. Por cierto, que esto no es abrir ninguna grieta, ni hacer ninguna crítica, ni nada por el estilo. Simplemente es reconocer los méritos a quien los tiene. Este es otro talento de la etapa muy productiva, muy prolífica de Johnny Vega en el Tenerife. Yo todavía no entiendo cómo hay quien lo discute o cómo hay quien desde dentro, en esta etapa o incluso antes, se atreven a decir, es que no estaba pendiente de los benjamines, o es que no estaba pendiente de no sé qué, o es que puso salarios muy altos a no sé quién. Es que ya a estas alturas está más que amortizada en positivo la presencia de Johnny Vega un solo año en el Club Deportivo Tenerife. Fíjense que trajo a Lloyd William por 2 duros y lo vendimos por una cifra muy solvente y muy potente al Granada, pero es que aparte de eso consiguió que se quedase Dani Fernández cuando tenía pie y medio fuera, dejó renovado a Manu Montero, bueno, y trajo también a este chico, a Johnny Hernández, a quien quiere el Fútbol Club Barcelona. Y claro, ustedes dirán, bueno, ¿qué me están contando? Que el Barça ha llamado por un futbolista del Club Deportivo Tenerife. Esto es así como lo contamos. De hecho, tenemos más detalles y más pormenores de esta gestión que ha emprendido ya el conjunto culé con el Club Deportivo Tenerife, concretamente el pasado viernes. Se producía una primera llamada, un primer aviso a Monsi Brito, del área de cantera del Club Deportivo Tenerife, al coordinador de la cantera, Monsi Brito, se le decía, van a llamar del Fútbol Club Barcelona para pedir precio por Johnny. Y esta llamada se produce. Un alto cargo de la cantera del FC Barcelona llama al Club Deportivo Tenerife, llama a su parcela deportiva para mostrar formalmente el interés. Esto pasa pocas veces, que un equipo tan grande llame por un canterano. Esto ocurre pocas veces, pero el Barça ha ido directo al Tenerife y le ha dicho que quiere a Johnny Hernández. ¿Qué interpretan en el Tenerife? Que el Barça no va a pagar a Tocateja, ni mucho menos la cláusula de rescisión, ni se va a llevar por las bravas a Johnny. La cláusula es de 1 millón de euros. Una cláusula que, hombre, en estos términos en los que nos movemos, es una cláusula asequible. Pero no es una cláusula que ningún equipo ahora mismo paga por un futbolista en edad juvenil. Salvo que sea una superestrella, salvo que sea un Messi, nadie paga 1 millón de euros a otro equipo por un futbolista juvenil. En el Tenerife entienden que cuando el Barça ha llamado es para emprender conversaciones, para ver si el Tenerife tiene ánimo de vender y para ver si pueden meter en la operación, pues no sé, algún derecho sobre algún futbolista o una cantidad económica a futuros. Acuérdense que esto pasó ya durante la etapa de Garrido y durante la anterior, que había equipos que llamaban y decían, bueno, me quiero llevar a este futbolista pero gratis y te pago si llega al primer equipo. Bueno, pues el Tenerife no está ni en esas, ni en querer negociar 500.000 euros, ni 200.000, ni 700.000. El Tenerife se ciñe a la cláusula de rescisión, que es 1 millón de euros, y la posición del Tenerife es casi la de siempre cuando surge la noticia de un interés de algún equipo por algún futbolista blanquiazul. Y cada vez que responde Manu Gil en una rueda de prensa lo hace en términos semejantes. Salvo oferta mareante, salvo oferta irrechazable, Johnny no se mueve del Club Deportivo Tenerife. Y un poco esa llamada del Barça es la clave para entender por qué un futbolista de 18 años debuta en apenas mes y medio, el 6 de abril de este año con el segunda ref, con el filial, y a continuación en primera ref, y además va convocado con el juvenil para jugar contra el Fútbol Club Barcelona, porque en realidad con Suso pues había jugado tan solo 2 partidos. Le pusieron en el escaparate y vaya si lució. Un poco el debut del otro día es para hacerle ver a Johnny y a sus agentes. El agente, por cierto, es natural de Gran Canaria, es Kevin Pérez, de la agencia élite FGC Agency. La intención es hacerle ver a Johnny que, como en el Tenerife, en ningún lado. Que le puede querer el Barça, que le puede querer el Madrid, pero que para triunfar en un equipo como el Barça, pues sí, que te dan un sitio a lo mejor en el Barça B o en el Barça C, y a ver cómo te adaptas y a ver cómo te va. Y si te vas al Madrid o te vas al Atlético o te vas al Villarreal, lo mismo. Aquí quieren hacerle ver que si se queda en el Tenerife, el camino es el mismo que el de Dani Fernández. Que le van a dar oportunidades, que va a estar en dinámica de primer equipo, que si renueva incluso podría ser la pretemporada con el primer equipo. Eso es un poco lo que quieren hacerle ver. Bajo las directrices de Raico García, que ya dijo en el Cabildo, una vez celebrado el ascenso a segunda división, que quería tener una mención especial para los canteranos. Porque el Tenerife cree que los Ibarra, Pau Fernández, Dani Fernández, en su día si llega Manu Montero, y este jugador, Johnny, pueden ser parte fundamental del primer equipo del Tenerife. Así que el plan del Tenerife no solo pasa por hacerle ver que aquí puede ser relevante y que puede jugar muchos minutos, sino también el plan es darle cariño. Y esto que les voy a contar puede resultar baladí, pero creo que no lo es. El Tenerife, que no acostumbra a darle foco, a darle protagonismo a los jugadores de la cantera, a los jugadores tan jóvenes, en sus medios oficiales, en su canal de YouTube, en su Twitter, en su Instagram, con Johnny sí lo ha hecho. Con Johnny sí lo ha hecho. Están un poco pues intentando ponerle el caramelo en la boca para decirle, si te quedas, aquí vas a disfrutar. Es un poco, esa es la consigna que se ha dado desde arriba. A Johnny se le dio protagonismo el otro día. Cervera, que había dicho una semana antes que cualquier canterano del B, tengo a todos los futbolistas con ficha profesional a los que tengo que cuidar y a los que tengo que darles recompensa por su actitud. Lo dijo con claridad antes del partido de la despedida en casa y, sin embargo, una semana después, el cambio de guión obedece a esta información que les está contando y les está anticipando la cadena SER. El interés del Barça, pero no es un interés de, oye, no, es que he escuchado que hay unos informes muy favorables sobre Johnny Hernández en los despachos de la ciudad condal. O he escuchado que han pedido referencias o que ha habido... No, no. Esta información va a misa. El Barça preavisó, por decirlo así. Hubo una comunicación con Monsi Brito, con el coordinador de la cantera, para decirle a Monsi Brito, va a haber una llamada formal, va a haber una comunicación formal. Y luego ya, no les puedo decir mucho más, si llamaron a Manu Gil, si llamaron a Raico, si llamaron a Felipe Miñambres, pero la llamada se produjo el viernes. El viernes pasado se produjo la llamada del Barça
6: me cuentan que ya era vox populi en la concentración del equipo en la ciudad condal, porque encima es que al Tenerife le tocó jugar contra ese Barça del que tanto se habla, ese Barça que jugó contra el Real Madrid la final de la Copa de Campeones, y desde entonces las especulaciones son muy numerosas. Y para completar la información, aunque ahora nos detalla Óscar Herrera, la intención del Tenerife es aprovechar el efecto euforia por el ascenso y presentar la campaña de venta de abonos la próxima semana. La próxima semana, a mí me decían esta mañana desde el club, apunta el jueves. Pero vamos, como me podían haber dicho, apunta el lunes o apunta el martes. Están trabajando contra el reloj, los precios están definidos, los precios van a ser escalonados, los precios van a tener en cuenta la fidelidad de los abonados de este curso que ya está finalizado, y me han dicho que van a intentar tocar la fibra, que van a intentar apelar al sentimiento. Pero vamos, son generalidades y yo creo que mejor esperar, que lo tenemos a la vuelta de la esquina el día de la presentación de la campaña de venta de abonos, con algunos interrogantes. Hay quien dice, oye, a lo mejor después de la primera brega viene la segunda y seguimos hablando de lucha canaria. Hay quien dice, pues a lo mejor apelan a historias de abonados que han estado toda la vida con el Tenerife. No lo sé, al menos aquí lo único que puedo contarles es que lo que sí tienen claro en el Tenerife es el color de las equipaciones, que cuando lo contamos aquí suscitó un sinfín de reacciones, y ya desde el propio Tenerife nos dicen, sí, la tercera va a ser verde y va a seguir siendo solidaria contra el cáncer, la segunda va a ser negra combinada con azul cielo, y la primera va a tener sorpresa. Van a ser las 2:20, seguimos en la antena de la cadena SER, aquí en Radio Club Tenerife.

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1: 2 y 20, el deporte de protagonista, hoy hasta las 4 de la tarde, que enseguida están por aquí nuestros tertulianos, también enseguida Óscar Herrera, para poner bajo la lupa no solo la convocatoria de Luis de la Fuente, porque no se habla de otra cosa, sino también vamos a hablar del Club Deportivo Tenerife, vamos a hablar de la campaña de venta de abonos, de las equipaciones, del verde de la tercera equipación, del plan de pretemporada y también de las gestiones que hay en marcha por parte de la dirección deportiva para fijar dónde va a establecer su cuartel general el Club Deportivo Tenerife, porque sabemos que la mayoría de entrenamientos van a ser en la Ciudad Deportiva de Geneto, pero hay gestiones ya en curso para hacer una concentración de pretemporada, ya veremos dónde, en algún lugar de la península, con total seguridad y con algunos amistosos que faltan todavía por definirse. Vamos a abrir el tiempo de diálogo de todos los lunes aquí en la SER.

0: Tenemos lista de La Fuente, tenemos la campaña de venta de abonos del Tenerife en el horno, tenemos una concentración de pretemporada también cocinándose en el Tenerife, pero no sé de qué quiere hablar Óscar Herrera, a las 2 y 21, Óscar.
1: Hola, ¿qué tal, Mano? Muy buenas tardes.
0: Bueno, por aquí nos piden que hables de Aitor Sanz, pero no sé, tú eliges, ¿por dónde quieres empezar?
1: Pues por Aitor mismo, por Venga. Aitor mismo, que volvemos a estar expectantes barra desubicados, un poquito despistados, porque le escuchaba a Alejandro Scal hace unos minutos decir que él cree cada vez que va pasando que todo apunta a una retirada, y yo no sé por qué, es pura intuición, no hay información, me inclino cada vez más por lo otro, por lo contrario. Yo lo que dijo Cervera como última pregunta el otro día que escuchamos en la rueda de prensa de Urense, está como loco Álvaro Cervera de tenerlo un año más, entiende que su papel volverá a ser importante, con Cervera lo volvería a hacer, no te digo para jugar 37 de los 42 partidos, pero sí para tener un papel importante, no en el vestuario, porque en el vestuario Manoj se puede quedar como cualquier otro cargo que se le pueda implementar técnico, ¿no? En el staff técnico del Tenerife, en los que estén en el día a día, no en un despacho, en la ciudad deportiva, no entrenando un equipo de la base como Suso Santana o como otro futbolista, porque aparte ya creo que todos esos cargos están cogidos en el Tenerife, ¿no? Te puedes inventar un nuevo cargo, pero tenemos a gente como Ricardo León, como Suso Santana, tenemos a Dani Hernández trabajando, Carlos Ruiz dirigiendo la base, entonces yo creo que Aitor debería estar en el vestuario en el día a día. Con lo cual, Manoj, sigo muy despistado.
0: Yo también sigo despistado. Y te iba a preguntar por el orden de las cosas, porque creo que Felipe Miñambres dijo primero los abonos y luego las camisetas, pero añado la ecuación pretemporada, añado la ecuación, por supuesto, la lista de bajas, el carrusel de reuniones con los futbolistas de los que se va a prescindir y, por supuesto, el caso caliente de Aitor Sanz.
1: Pues, hombre, yo creo que lo primero de lo primero de lo primero van a ser los abonos. No creo que antes de que se presenten, seguramente la próxima semana, los abonos tengamos no ya una lista de bajas, sino alguna baja confirmada. Yo creo que esto no va tan rápido. No puede ir tan rápido. Hombre, siempre están los jugadores cedidos que uno dice, bueno, lo normal es que, yo que sé, Antal, pues lo vaya a tener ahora que ha descendido el Girona. Pues lo normal es que el Girona se lo quede. Y tampoco me parecía mal porque las apariciones de Jacobis Billy, que no digo que luego dentro de unos años... ¿Te acuerdas de Quique Salas? Que aquí es verdad que gustó, pero no mucho. Uh-huh. Y ahora y es imprescindible en el Sevilla. Y uno de los más valorados. A lo mejor Antal en 5 años un pedazo de jugador o en 3. Pero, digo, quitando eso, yo creo que orden prioritario, lo más importante, lo más inmediato y por orden de aparición, seguramente la campaña de abonos es lo primero.
0: Lo que más nos preocupa tal vez lo de Aitor, ¿no? Bueno, no sé si nos preocupa, pero vamos, nos inquieta.
1: Sí, nos mantiene un poco expectante. Yo creo que tampoco inquieta ni preocupa, pero es verdad porque, mira, tú hablas con los aficionados del Tenerife y todos tienen claro, la mayoría tienen claro, no voy a hablar yo en nombre de todos, la mayoría tienen claro que el papel de Aitor Sanz en el Tenerife como futbolista sería importante, pero no determinante. Como guardián del ecosistema del vestuario, que fue lo que dijo Álvaro Cervera el otro día, que es importantísimo.
0: Que Cervera lo dijo tan claro, que quiere un vestuario liderado por Enrique y por Aitor, que empieza a sospechar que se queda.
1: Claro. Claro, es que a mí el otro día de la rueda de prensa de Álvaro Cervera, yo me quedo principalmente con esa parte, en la que Cervera, además, categoriza que quiere un vestuario liderado, capitaneado por Aitor y por Enric. Otra cosa, una cosa lo que quiera Cervera y otra cosa la decisión de Aitor Sanz, que no sé si será mucho o poco peso o mediano el que Álvaro Cervera pueda tener en la decisión de Aitor. Pero volvemos a lo de siempre y a lo que hemos venido haciendo durante las últimas semanas. Yo no creo que sea un tema tampoco que nos mantenga muy, muy preocupados, pero bueno, con una expectación grande sí.
0: Sí, eso es así. Que por cierto, en los mensajes de los oyentes hay un montón de claves que nos dan, bueno, queridos amigos que nos están sintonizando. Uno, por cierto, nos reconfirma lo que ya contamos en la transmisión del otro día, que dicen que no cunda el pánico con la tercera, que yo estoy contratado por la Asociación Española contra el Cáncer y vamos, lo que hemos contado, que va a seguir la colaboración. Un abrazo para el amigo, buen amigo que manda este mensaje, que sí, que el verde,
1: sí,
0: es un color que pega con...
1: Sí, vamos, que va de la mano.
0: Identificativo de la lucha contra el cáncer, igual que el rosa, ¿no?
1: Va de la mano, efectivamente, y a mí no me cabía en la cabeza que el Tenerife, por prescindir de un color, el rosa, prescindiera de la colaboración y de la implicación con la Asociación Española contra el Cáncer. Yo ahí sí tengo muchas, muchas ganas de que ya salgan a la luz, de que se vean esas camisetas.
0: Pero creo que todavía falta.
1: Hay que esperar... Bastante no, pero bastante sí, par de meses, un mes y pico.
0: Otro oyente habitual, que no sé si nos despista o qué, porque tampoco creo que tenga información privilegiada, no sé si la campaña de abonos la va a diseñar también el plan, como la empresa, la agencia del plan, como el año pasado.
1: Lo desconozco.
0: Pero aquí nos dicen que alguien con información dice, la campaña de venta de abonos, bueno, con información, con intuición vamos a decir, campaña de venta de abonos, aparece Aitor y dice, me quedo. Bueno, no sé, a mí no me cuadra, ¿eh? Que pueda parecer, sí, pero que, sí. Vamos, que a mí lo que me dicen es que la campaña de venta bonos se presenta la semana que viene.
1: ¿Cómo? Yo pregunto, te pregunto a ti y pregunto, sí, a los oyentes, ¿cómo anuncias tú que un jugador tan importante en la historia del Tenerife, de los más importantes en toda su historia, que sin duda Aitor lo ha sido, se queda o se marcha?
0: Eso le decía yo a Scale.
1: ¿Cómo lo, hombre, anuncias? ¿En, si, un vídeo? No. Si, ¿en un tuit? No.
0: Si anuncias que se queda...
1: Bueno, si anuncias que se queda, lo tienes más fácil.
0: Si anuncias que se queda, fíjate qué bien lo hizo el Celta con Yago Aspas, ¿no? Que lo hizo de forma formidable en un vídeo,
1: sí,
0: muy emotivo.
1: Precioso, vale. Precioso, sí.
0: Pero si se retira, la papa caliente es importante. Porque, vamos, entiendo que tiene que ser con una conferencia de prensa. O sea, si se retira, entiendo que tiene que ser con un acto institucional, con una...
1: ¿Cómo lo haría yo? Con un propio vídeo de Aitor dirigiéndose a los tinerfeñistas. Y luego una conferencia de prensa.
0: Ya.
1: Algo, me lo invento, ¿eh? Hola, tinerfeñista, soy Aitor, estoy aquí para darles un mensaje.
0: Uf, me estás poniendo los pelos como púas. Como esta mañana el vídeo de la convocatoria, ¿eh? Que he pasado nervios. Te iba a mandar un WhatsApp y te digo, Oscar, no sé qué pasa.
1: No, si estaba yo nervioso delante del ordenador, siguiendo y escuchando la emisión especial de la cadena Ser, sí, de, sí, Carrusel, y llega por detrás Pablo Candemi y dice, ¿estás nervioso? Digo, ¿sí? No, me acaba de poner nervioso tú.
0: Pues me puse nervioso, no sé por qué, vi al rey. vi de repente al rey y digo, Pablo, ¿qué pasa aquí?
1: Mensaje. Pablo Gandía, que parecía Pablo Gandía, mensaje, el hermano de Moleiro.
0: Mensaje era, sí, yo estaba muy nervioso. Y la verdad que le he mandado un mensaje cariñoso a Moleiro que me ha respondido, es que la verdad que me ha sentado fatal, ¿eh?
1: Sí, hombre, una pena. Pero mira,
0: qué injusticia.
1: Al final, sí, pero sí. Te iba a decir, lo mismo pensarán otros como Hausen o Ramiro, bueno, yo qué sé, pero no es lo mismo. Yo creo que Moleiro había hecho más que mérito para estar ahí.
0: Pero, ¿sabes qué pasa? Que se había alimentado, no sé si. Bueno, de forma equivocada, seguro, que iba a estar Moleiro por las declaraciones de Luis de la Fuente en el podcast de Mario Suárez, que había dicho que había un futbolista que no había ido nunca que iba a ir. Y todo el mundo empezó a pensar en Moleiro, pero al final se refería, creo que se refería a o a Pubil o a Eric García, ¿no?
1: Sí,
0: un poco,
1: correcto.
0: La sorpresa iba por ahí, ¿no?
1: Correcto. Tal cual, y al final estamos hablando de...
0: Moleiro, al final se le...
1: De una frustración, decepción...
0: Sí. Alimentada por las expectativas.
1: ¿Sabes lo que pasa? Que se suele decir Moleiro joven, y es el comentario, y la vida te da oportunidad...
0: No, ya, pero son 4 años.
1: 4 años, no es una cosa que pueda pasar año a año, ¿no?
0: Ya, ayer hablaba con alguien del entorno de Moleiro y me decía que si se consumaba, porque ya anoche, ¿no? Escuchando, leyendo, ya detectábamos que no iba a ir, y alguien del entorno de Moleiro me decía, es la segunda gran injusticia con Moleiro si se confirma, porque la primera fue dejarle fuera de los Juegos Olímpicos de París.
1: Cierto.
0: De forma absolutamente arbitraria, le dejaron fuera de la selección que ganó la medalla de oro, que habría sido un éxito, vamos, maravilloso para una carrera de muchos gilates, ¿no?
1: Sí. Al final estas oportunidades que al final te pierdes año a año, ¿no?
0: Ya, ayer hablaba con alguien del entorno de Moleiro y me decía que si se consumaba, porque ya anoche, ¿no? Escuchando, leyendo, ya detectábamos que no iba a ir. Y alguien del entorno de Moleiro me decía, es la segunda gran injusticia con Moleiro si se confirma, porque la primera fue dejarle fuera de los Juegos Olímpicos de París.
1: Cierto.
0: De forma absolutamente arbitraria, le dejaron fuera de la selección que ganó la medalla de oro, que habría sido un éxito, vamos, maravilloso para una carrera de muchos gilates.
1: Sí, ¿no? Sí. Al final estas oportunidades que al final te pierdes, pasa el tren, digamos, y no me da ninguna pena.

0: Me da ni a dejar, pero sí me da un poco de pena. A ver, sí, por Fermín. Porque Fermín, a lo mejor dentro de 4 años, no está en la rueda para estar al Mundial. Y Fermín sí va a ir al Mundial, sí va a estar entre los convocados. Pero bueno, Alberto Moleiro tiene una larguísima carrera por delante. Vamos a ver si se queda en el Villarreal o se marcha a otro fútbol que no sea el español. Tiene mercado, pero es una pena. Tenía que estar en el Mundial.
1: Pues sí. Bueno, son las 2:29. Hacemos la primera pausa, primer alto en el camino. Y después, las preguntas con suspense que responde don Óscar Herrera.
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0: ¿Está listo? ¿Preparado, Oscar Herrera?
1: Sí, estaba pensando que me voy a poner esta sintonía como...
0: A ver, en vacaciones.
1: Como música de, para despertarme por las mañanas. Cuando suene el despertador me pongo esto. Salto como una puncha.
0: A ver, ¿qué nota de 0 a 10 le pones a la temporada del Tenerife?
1: 9,75.
0: Vale. ¿Qué calificación te merece la etapa de Antal Jacobis Billy en el Tenerife? Notable, sobresaliente, aprobado, suspenso.
1: No llega al para mí no suspende, pero tampoco aprueba. Quiero decir, está ahí a medio, está aprobado raspadísimo.
0: ¿Es Gabri de Buis el portero suplente de la próxima temporada?
1: Sí.
0: ¿Qué rival te apetecería para la pretemporada? Si pudieras elegir.
1: A ver, algún equipo que no sea de, que no, lo que voy a decir luego si quieres lo matizo, porque no tiene nada que ver, que no sea árabe, por favor. Que no sé, ¿por qué no? Porque esto, ¿por qué no compiten? Pues, no son competitivos. No te rías.
0: Gracias, ¿no?

0: un equipo sudamericano, un argentino, un chileno, un boliviano, bueno, un peruano, por ejemplo.
1: Es que no sé, ¿eh? Porque por ejemplo una vez trajeron
0: los equipos árabes no compiten, mano.
1: Aquí trajeron una vez a un botafogo falso, no sé si te acuerdas de eso, que además sí, lo tapó sí. Radio Club Tenerife en tiempos de Maite Castro.
0: Joder, sí me acuerdo, sí.
1: Un botafogo falso, y eso sí que no competía.
0: Y un Veracruz que sí. Se liaron a mamporros en el trofeo Teide, con bueno. Brito Arceo pitando aquel bueno. Partido. Un saludo para Juan.
1: Ha cambiado mucho, ¿eh? A lo mejor... Bueno.
0: Pero árabes no.
1: Se fueron definitivamente. Que no parezca una racistada.
0: No, por eso digo, luego lo explico. Es que no compiten, he dicho que no compiten.
1: ¿Se fueron definitivamente al limbo los preparativos para honrar el centenario del Estadio Rodríguez López?
0: Definitivamente, sí. Sí, ya pregunta, cuando llegue ya no será lo mismo.
1: Esta pregunta debería ser no para Óscar, sino para López Afonso.
0: Bueno,
1: para
0: ya, Ávila. Pero en mi opinión, sí, si tú me la preguntas, yo digo, sí, ya no será lo mismo.
1: ¿Te parecería aceptable o un abuso una subida del 5% en el precio de los abonos?
0: Mira, eso mismo me preguntó Felipe y Rey, que nos preguntó. A mí me parecería aceptable, pero entiendo que los precios se deben congelar. Pero me parecería aceptable.
1: ¿Superará el Tenerife la franja de los 14.000 abonados?
0: Sí.
1: ¿Superará el Tenerife la franja de los 15.000 abonados?
0: Sí.
1: ¿Superará el Tenerife la franja de los 16.000 abonados?
0: No.
1: No, 15.000 y pico.
0: Entre 15.000 y 16, sí.
1: Esta también es divertida. ¿A qué torneo de pretemporada te gustaría que invitasen al Tenerife?
0: Uf, es que hay torneos de pretemporada que creo que ya se han ido quedando por el camino, pero hemos estado en el Colombino, en el Carranza, en el...
1: El otro día me decía Luis Padilla que tenemos el Villa de Gijón.
0: El Villa de Gijón.
1: Y que la copa es tan bonita, o el trofeo es tan bonito, que Miguel Concepción en su día lo tenía por fuera de su despacho, porque es un poco el que más luce.
0: Sí, el Villa de Gijón, es verdad. Pues un torneo de pretemporada... Pues mira, por ejemplo, que no sé si se sigue haciendo, creo que el Teresa Herrera, ahora que el Depor suba
1: a
0: primera.
1: A mí me gustaría el Carranza, ya que vamos a traer aquí al Cádiz, al trofeo Teide.
0: Carranza es histórico, sí.
1: Sí. ¿Qué jugador que ya haya estado en el Tenerife en las últimas 5 temporadas te gustaría recuperar este verano?
0: En las últimas 5 temporadas. ¿Mm? No tengo claro los tiempos. Si en las últimas 5 temporadas estamos en 2. No, en las últimas 5 temporadas no he estado. Porque yo te iba a decir Cristo González, pero Cristo se marchó hace más de 5 temporadas.
1: Pensé que ibas a decir Luis Milla.
0: Sí, pero Luis Milla es prohibitivo. Claro, quiero decir. Claro. Alguno que sea factible, alguno que sea posible. De las últimas 5 temporadas. No me disgustaría.
1: De todas formas, Luis Milla estuvo aquí hasta 2020, que pasa el tiempo volando.
0: Ostras, es verdad, a base ya 6 años. Sí. No me disgustaría nada Roberto López. Uh-huh. Jugador que aquí también lo hizo bien.
1: Aquí ya están los amigos oyentes, ¿eh? Tanto apuntándose a torneos de verano,
0: claro,
1: como
0: claro.
1: Pidiendo rivales de pretemporada.
0: Me parece fantástico, es una pregunta con suspense, Javier.
1: A ver, Óscar, ¿qué harías en Antena? En Antena, no en tu vida privada. ¿Qué harías en Antena si te pasase en un carrusel lo que al Pontevedra? ¿Qué haces?
0: Uf.
1: O sea, tú imagínate que estás transmitiendo, celebras, pones el himno de Radio Club y dices, estamos en los playoffs.
0: Sí.
1: Y de repente dices, no.
0: A los pocos minutos, borren. borren. Pues no sabría cómo reaccionar. Primero me ofuscaría muchísimo, me quedaría atascado, ofuscado. Y luego me parecería lo que me parece en líneas generales el fútbol de este país. Una chapuza. El fútbol español no puede ser más chapucero.
1: Todavía no está claro.
0: No.
1: La federación ha dado plazo hasta las 6 de la tarde.
0: Correcto. A mí, yo he escuchado todas las opiniones, toda la reglamentación, que si prevalece esto, prevalece lo otro. A mí eso me parece una santa chapuza, inadmisible. Imagínate que el Tenerife estuviera en ese caso.
1: Claro.
0: Que podía haberlo
1: estado. Bueno, que lo estuvo un poco en el caso Barata.
0: Sí.
1: Hace un montón de años. A ver, no te voy a preguntar a qué equipo le deseas el descenso, así que te voy a preguntar lo contrario. ¿A qué equipo le deseas un ascenso?
0: De primera,
1: lo que tú quieras. Sí, de primera ref a segunda, por ejemplo.
0: Pues no, de segunda a primera también, ahora que vienen los playoffs. Pues mira, al Burgos a primera.
1: Vale. ¿Crees que subirá algún filial más a segunda esta temporada?
0: Sí. Alguno, y más de uno. Uh-huh. Es posible que dos. Uh-huh. Que serían los dos.
1: El Celta y el...
0: No, el Atlético B y el Villarreal B.
1: Uh-huh. ¿Cuántos años le costará volver a segunda división al Real Zaragoza?
0: Más de uno, sospecho, intuyo, que en uno solo no va a conseguir volver. Puede volver en uno porque tiene por detrás una masa social potente. Vamos a ver la ayuda del descenso y todo eso también. Vamos a ver el presupuesto, que estaban hablando en torno a los 6 millones de euros. El Tenerife tuvo 5.7. Pero con el lío, con las guerras intestinas que hay ahí dentro, creo que más de uno.
1: Vale. Y la última, me han salido bien las preguntas con suspecho hoy.
0: Vámonos.
1: Sí, una muy difícil. Elige. Solo puedes elegir uno de estos tres escenarios. Que renueva Aitor Sanz, que el Tenerife ficha a Omar Mascarell o que el Tenerife cierra un acuerdo con un equipo árabe para repatriar a... Esto no estaba preparado. O sea, sí estaba preparado, que sí, no tenía nada que ver con tu respuesta antes.
0: Madre mía.
1: O sea, opción A, renueva a Aitor. Opción B, fichan a Omar Mascarell a golpe de talonario. Opción 3, llegan a un acuerdo con un equipo árabe y resulta que en ese acuerdo viene Aarón Martín de vuelta a casa.
0: Estoy entre la A y la B, pero más la A. Yo creo que estaría bien un año más con Aitor. Pero ¿sabes qué pasa, Manos? Que lo de Aitor, que no podemos estar todos los veranos así. Llegará un momento en el que, con mucha pena y con mucha admiración, despidamos a Aitor Sanz de la vida activa del terreno de juego. Pero sí reconozco que me gustaría mucho ver a Omar Mascarell en el Tenerife la próxima temporada.
1: Esto me retrotrae a la conversación de la semana pasada con Juan Carlos Castañeda, que tiene más razón que un santo, que a lo mejor resulta que lo más interesante para el Tenerife, para Cervera, sobre todo pensando desde un punto de vista del raciocinio, de sería que Aitor siguiera, porque Cervera quiere que Aitor siga y dice que es el líder del vestuario, pero nos gusta tanto una novedad que yo creo que cualquiera firmaría, no a Aarón Martín, que ya lo tuvimos, sino yo creo que la gente diría Omar Mascarell.
0: Sí.
1: Y sin saber cómo rendiría y cómo funcionaría.
0: Sí, sí, está claro. Y lo de Aarón Martín, no nos olvidemos que Aarón salió del Tenerife haciendo muy buen fútbol, que luego ha quedado desdibujado en el Mirandés. Pero Aarón es un pedazo futbolista. Aarón Martín es un pedazo jugador.
1: En Carrusel, que fue clave, que salió en el minuto 49, creo.
0: Sí. A mí, y todavía con margen de crecimiento. Pero yo estoy contigo en lo de la novedad. Y ver a Omar Mascarell en el Tenerife, que es un jugador también de una experiencia y de un pozo futbolístico enorme. Así que, bueno, cualquiera de las tres te compraría, pero me quedaría más entre la primera y la segunda.
1: Oye, me encantan los mensajes de los oyentes. Hay un estimado amigo por aquí, Edu, que nos dice que Jornada Deportiva publicó ni bota ni fuego con respecto a aquel botafogo.
0: Buenísimo.
1: Otro dice que si tiene que pedirse un repatriado, le gustaría que volviese Pablo Hernández, que está haciendo un temporadón en el UCAM Murcia.
0: Pues sí.
1: Otro dice, papá Florent tiene mucho poder para meter al Castilla en el playoff. Poderoso caballeros, don dinero. Otro dice, con respecto a los descensos a segunda, lo siento por el Girona, pero me viene de perla, porque voy a viajar a los partidos contra el Andorra, contra el Girona, y ahora van a subir el Sabadell y el Europa. Pues nada, amigo, se nota que nos escuchas desde Cataluña.
0: Pues no, está claro. Es que al final, fíjate lo que pueden variar el mapa de los destinos del Tenerife, y ahora estoy pensando en creamostuviaje.com, porque efectivamente Girona-Andorra, como suban Sabadell y Europa, pues mira, Cataluña.
1: Dice otro que se pide como rival de pretemporada para la presentación en el estadio al Zaragoza.
0: Nada.
1: Pero hay gente que le tiene ganas al Zaragoza por cuatro indecentes que se empezaron a burlar de nosotros el año pasado. Pero en Zaragoza hay gente maravillosa.
0: Pero a ver, yo.
1: Y es un pedazo estadio.
0: Pero si nosotros nos hemos burlado de otro, quiero decir, el juego de redes, esas cosas son normales. Yo no.
1: Pero ¿cómo vamos a satanizar y a demonizar a toda la pasión de Zaragoza?
0: No. El Real Zaragoza es un histórico del fútbol español y ojalá estuviera en primera división.
1: Y yo, puesto a elegir, siempre prefiero, no sé, prefiero siempre a un Zaragoza en primera que a un Getafe.
0: Que sí. No, que sí. Yo no le deseo.
1: Y ayer me alegré mucho por el Depor y por Hidalgo,
0: Ah, por supuesto que sí. Y además por el Depor especialmente, y en particular por Antonio Hidalgo, al que le tengo un cariño muy grande. Pero no, yo es que no satanizo nunca a nadie porque haya cuatro borregos en redes.
1: El saco a todo el mundo, sí. No, en Zaragoza hay gente maravillosa. Y cuatro, es un sitio que nos tratan genial cuando vamos.
0: Totalmente. Y es así, y al final es una ciudad, la cuarta ciudad de España. Uh-huh. Y un club histórico, seis Copas del Rey, una Recopa de Europa.
1: Pero si ya te había gustado, cuando gestionas mal, pues al final tiene consecuencias. Sí. Porque se fueron al Ibercaja, y eso creo que al estadio Ibercaja. Y al final, mira, por el sueño este del Mundial, que al final no sé si es sede o subsede o al final que quedó la cosa, pero al final por ese empeño te quedas sin el Zaragoza.
0: Zaragoza llevaba años, desde los Agapitos y antes de los Agapitos, llevaba años siendo un club desastre, pero tan desastre más que lo que fue el Tenerife de Garrido.
1: Dice otro, buenas, yo repatriaría a Alex Corredera. Otro dice, llamen para el programa de mañana a Antonio Hidalgo. Mejor un Zaragoza que un Andorra. Otro dice, buenas tardes, por favor, agradezcan a Aitor Sanz su etapa y pedirle que dé paso a otros jugadores, aunque no tenga el récord de partidos y tendrá el de tarjetas amarillas. ¡Pum! Mandarriazo. ¿No? Otro dice, Óscar, esta pregunta es para ti, ¿con suspense o sin suspense? ¿Cuántos madridistas van al Mundial?
0: Que yo sepa, y que, ojo que puedo haber novedades, ¿no?
1: No, ¿ninguno?
0: No, ninguno. Pero además, lo digo como lo siento, con todo merecimiento. Hombre, es que no puedo ir ningún. ¿Quién va a ir? ¿Ceballos?
1: Claro,
0: no, ninguno. Y Hausen menos todavía, que es un peligro público en la defensa.
1: No, es que me ha hecho gracia que he leído a alguien decir en Twitter hace un rato que los madridistas tienen que demostrar el doble para ir al Mundial. Digo, hombre, los madridistas para ir al Mundial primero tienen que ser alineados y en su equipo no los alinean.
0: Yo solo espero, porque bueno, es clamar en el desierto, que los madridistas de buena cuna no vayan contra la selección española del Mundial, que eso me parece vergonzoso, que porque no haya ningún jugador de tu club, deseas el el fracaso de
1: Ay,
0: la selección.
1: Ay, mi madre, que dice uno por aquí en el 677-92-6015 que es madridista y que él va con Argentina por Nico Paz. Bueno, cada uno haga lo que quiera.
0: Vamos. Sí, cada uno lo que quiera. Yo pregunto, ¿pero tú eres español o argentino?
1: Bueno.
0: Ya está, ahí lo dejo.
1: Vale, ahora me responde. Bueno, supongo. Dice un oyente, cuánto me alegro, y supongo que ustedes también, como buena gente que son, Óscar y Manoj, de que se salvaran nuestros hermanos del Cádiz.
0: Sí, muchísimo, porque sí, totalmente. Esa palabra de hermandad, en lo futbolístico estoy de acuerdo.
1: Dice otro, Óscar, encárgale a creamostuviaje.com mi pack para ver a la Unión Deportiva Las Palmas.
0: Pues mira, estaría fantástico. Estaría
1: Hombre,
0: fantástico.
1: A ver si lo podemos clarificar esta semana, con perdón, ¿eh?
0: Estaría... Yo creo que Las Palmas...
1: ¿Se va a meter el playoff?
0: Sí. Tendría que ser una catástrofe. ¿Tú vas a jugártelo a Riazor con un Depor de fiesta y resacado y pierdes?
1: Yo solo
0: porque
1: te voy a decir
0: hay muchas combinaciones que el empate les vale. Incluso algunos... Las Palmas lo tiene todo en su mano para meterse, sí.
1: Yo solo te voy a decir una cosa, que lo hablaba con mi querido compañero Luis Fer Cabeza, de Radio Marca del Día en el día de hoy, que después dicen que la prensa de Tenerife es una prensa furibunda, una prensa agresiva. O sea, que miren en Las Palmas, ¿eh? Que Las Palmas están a punto de vivir un playoff y vamos, tienen montada la tercera guerra mundial.
0: No quieren a Luis García. No quieren.
1: Pero si voy a decir que no quieren que suba Las Palmas.
0: No lo esperan. Pero no quieren a Luis García. Yo lo comprobé hace dos semanas cuando estuve en Las Palmas. No quieren a Luis García, ¿no?
1: Pero es que saben lo que es un playoff, la fiesta que es un playoff, y están, lo tienen al alcance de la mano.
0: Y en un playoff, como yo le decía a los canarios con los que me encontraba, en un playoff cambia todo.
1: Y mira cómo está el Almería de capa caída.
0: Correcto.
1: Y cómo está el Burgos, que creo yo que Rami se lo merece.
0: Sí.
1: Y el Castellón.
0: Por eso te decía, yo mis deseos en el playoff, si se mete, que espero que sí, voy con el Burgos.
1: Venga, tenemos un mensaje de los oyentes. Dice uno, la salida de Michael Mesa es segura. Sé que Cervera no lo va a sacar, pero tiene contrato en vigor. Otro dice, Óscar, el Pontevedra también se la jugaba y 3-0. ¿Esto a qué viene? Al partido de Leodoro, sí.
0: Y se la jugaba, pero un partido lamentable, sí.
1: Dice, equipo para jugar en pretemporada, el Español o el Racing de Santander. Dice, otro grande que puede bajar, ya llamamos grande a cualquier cosa, es el Leganés. Otro dice, no entiendo que no hayan convocado a José Pérez, no estaba en la prelista. Otro dice, ¿qué posibilidades tiene el Tenerife de traer jugadores de renombre para esta etapa y por qué no están en YouTube? Es que estamos cansados, tenemos ojeras, ¿no, Óscar? Y ya.
0: Sí, yo te iba a decir que estoy como Carlos Alsina, un poco gastado, desgastado.
1: Es que te digo una cosa.
0: Ojeras seguro.
1: Voy a decir una cosa, estamos mucho más tensos cuando estamos en YouTube porque tienes que estar pendientes de las cámaras, de...
0: Sí, no, y es una herramienta maravillosa que nos ha dado mucho, ¿no? A la radio.
1: Pero ya, nosotros, yo creo que ya...
0: Vamos corriendo un tupido velo hasta la próxima temporada, pero bueno.
1: Bueno, no, espérate, que te decía antes en publicidad que tenemos mañana un invitado que a lo mejor lo metemos en YouTube.
0: Es verdad, muy buen invitado. Y lo de los jugadores de renombre que preguntaba este oyente, yo no me fío de los jugadores de renombre. Yo me fío más de los jugadores que vienen sin nombre y rendimiento, que no es el caso. Y pongo siempre el ejemplo de Germán. Que vino del Olot. Germán, que vaya pareja.
1: Pensé que estabas hablando del hermano Jorge Sáenz. Digo, madre mía.
0: No, Germán. Germán, que luego se fue al Granada. Germán, tipo de ya una edad, del Olot, sin nombre y vaya rendimiento. Los de renombre luego, vaya usted a saber.
1: Los oyentes tienen una memoria, pero además un rencor también, porque dicen que empezaron a odiar aquí al Cádiz cuando el partido con el Cádiz, que se marcó un gol en propia puerta, yo estaba como aficionado muy pequeño, hierro, en propia puerta, el día que el Cádiz no tiró a...
0: Sí, me acuerdo, 0-0, 0-1, 0-1, 0-1, 0-1.
1: Con un gol en propia puerta perdimos.
0: Pero y...
1: Unas cuentas pendientes tiene la gente aquí.
0: Eso es tremendo, ¿eh?
1: Buenas tardes, un golpe de efecto sería que la presentación de la campaña de bonos fuese con Aitor siendo protagonista. Es que no lo tengo claro, ¿eh? Porque hay división de opiniones, ¿eh? O sea, a lo mejor tú presentas a Aitor ahí y te dicen, pues no me ilusiona.
0: No, bueno, sí, al final yo creo que la corriente más sería mayoritariamente ilusionante, pero sí es verdad que hay división, ¿eh?
1: Manos, ¿tú ves a Pedro jugando una temporada de despedida cerca de casa? Yo no lo veo, pero cosas más raras han visto. Otro dice, después todos esos se sacan fotos con Luis García y la suben a las redes sociales. Buenas tardes, ¿sabes algo de que Nano Mesa está entrenando en el Real Unión?
0: Está jugando en el Real Unión.
1: Dice, esta semana cagómetro en la Isla Redonda, en Ser Deportivo Las Palmas, en fútbol y baloncesto.
0: Bueno, lo del baloncesto sí. Lo del baloncesto sí o sí. Lo tienen complicado, ¿eh? No digo que desciendan, pero lo tienen muy complicado el Granca.
1: No sé si es el amigo Yamil Mesa que dice que va a ir con una camiseta del Tenerife a Riazor este próximo fin de semana.
0: Claro. Sí, que vaya. Yamil, claro que sí. Hermanamiento con Coruña Depor Tenerife, sí.
1: Después hay un oyente que me pregunta por esto que he dicho al principio, de que la llamada el preaviso por Johnny fue a Monsi Brito, y me dice que si el que manda o el que coordina es Monsi Brito o Carlos Ruiz. La verdad lo desconozco. lo desconozco.
0: No, hombre, el que manda y el que coordina es Carlos.
1: Hay dos mensajes a este respecto. Uno de un oyente que no conozco y otro de Merkel, que dice, Manos, ¿me puedes explicar lo de que el Barça llama a Monchi Brito? Dice, ¿y Carlos Ruiz qué? Dice, el informador dice lo que conviene. Pues ni idea. No lo sé, no tengo ni idea.
0: No, ahí me pierdo también.
1: Vamos, yo sé que...
0: Monchi es una persona que sabe mucho de fútbol y bastante.
1: Después le pregunto a Gustavo, bastante, pero creo exacto. Que Monchi Brito es el que sustituyó a Johnny Vega. O sea, quiero decir, como jefe del área de captación.
0: Sí, captación.
1: Y Carlos Ruiz sustituyó a César Rivero como director del área de
0: Carlos
1: fútbol
0: base. Ruiz es el responsable del área de fútbol base.
1: O sea, Carlos Ruiz es César Rivero y Monchi Brito es el que hace de Johnny Vega.
0: De Johnny Vega, sí. Uh-huh.
1: Bueno.
0: Y repito, alta consideración con Monchi Brito, que
1: sí, vamos.
0: Y a Carlos más Ruiz, que cualificado. Y a Carlos, obvio.
1: Claro, hay muchos oyentes que me están apuntando, Oscar. Hay un montón de preguntas con respecto a los trofeos de pretemporada que hemos dicho y tal, y a los rivales que deseamos. Hay muchos que preguntan por el tema del Pontevedra. Te pedí en tu opinión. La mía es coincidente con la de Xavier Fortes, el director.
0: Sí,
1: lo leí. El director del programa del 24 horas, que lo veo de vez en cuando por la noche, que tiene toda la razón del mundo, que se supone que la norma que debe prevalecer es la específica para esa competición.
0: La
1: para
0: de la competición, claro. La concreta de la competición. Claro. Estar ahora ya...
1: Mirando una norma general.
0: Efectivamente. Pero eso, vuelvo a lo mismo. Vaya chapuza. A mí me parece una chapuza.
1: Pero sobre todo porque la propia federación no publicó la clasificación hasta un rato después.
0: Pero es que la federación... La federación públicamente felicitó al Pontevedra por su clasificación al play-off. A los pocos minutos de acabar el partido. Y luego rectifica. Es que es vergonzoso, de verdad. Ahora es verdad.
1: Por eso te decía.
0: Que ahora irán a los tribunales. No lo sé, pero tienen una... Bueno, mira lo que ha pasado también en Segunda Federación con el Fabril y el...
1: Sí.
0: Ay, el Extremadura es, creo. El Extremadura y el Fabril también, que tienen un cacao montado también terrible. Es que lo de este país en los organismos federativos es vergonzoso.
1: Para mí, Óscar, esto todavía da mayor mérito a lo que hizo el Tenerife. Porque tú imagínate lo que estaríamos... no sé, en qué situación estaríamos ahora, ¿no? Teniendo que jugar un playoff marcado por la polémica, la controversia, y más todavía si te ves en un caso como el del Pontevedra.
0: Sí, y a ver qué deciden, porque ahora tiene que haber una resolución.
1: Hay muchos mensajes preguntando por esto, Óscar, si quieres lo explicamos, ¿no? Que no estaba claro si, digamos, que quedaron empatados a puntos Pontevedra y Real Madrid-Castilla, todo el mundo daba por hecho que el que se clasificara al Pontevedra por mejor diferencia de goles, pero se sacaron no sé qué cláusula o no sé qué epígrafe de la...
0: Normativa quintera. UEFA. Una normativa UEFA, efectivamente, y cuando hay una normativa específica para Primera Federación, que es la que han aplicado. De hecho, he leído además todo tipo de análisis y de valoraciones de las personas que realmente manejan los reglamentos que se aplican. Uh-huh. Y hay quien tiene muy claro que tiene la razón en la Federación ahora al darle la plaza al Real Madrid-Castilla, y hay quien sabe mucho de esto y dice que no, que todo lo contrario, con lo cual
1: quédate,
0: tiene una papa caliente importante.
1: Quédate por aquí. 2:52, seguimos adelante.
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1: 2:56, venía con las cuentas Oscar Herrera porque... el viernes, dilucida el Canarias, si va a acabar séptimo u octavo, que yo doy por hecho que entra en playoff, ¿no?
0: Va a entrar en playoff. Tendría que ser una catástrofe inesperada y yo creo que muy rocambolesca para que no entre en playoff. Primero que nada, porque desde que esta semana, no sé si el partido es mañana hoy, o el pasado.
1: Mañana.
0: Desde martes. Que mañana martes se certifique la derrota de Unicaja en Badalona, Este Unicaja no está para remontarle 20 puntos en 20 minutos al Juventud de Badalona. Ya está clasificado. Luego quedará a saber si como séptimo o como octavo.
1: Que claro, es una diferencia, un matiz importante.
0: Es un matiz muy importante porque octavo te mides al Real Madrid, séptimo al UCAM de Murcia. Y claro, el UCAM, que es
1: que lo hablamos
0: muy bueno.
1: De acción, ¿eh?
0: Sí.
1: Que con el UCAM, oye.
0: A tres partidos le puedes dar un sustito.
1: Hombre, sería divertido, ¿eh?
0: Sí. Le puedes dar un sustito, aunque ahora mismo es verdad que está en paños menores, digamos, el Canarias, que con los problemas de Gio.
1: Me mucho el estreno de Xavi López.
0: Sí.
1: De la cantera del Club Baloncesto Santa Cruz, cantera tinerfeña.
0: Sin duda. Estamos hablando de un jugador que tiene un futuro importantísimo. Y el Canarias que ha movido ficha y ha fichado a Kevin Yebo. Este jugador a mí me gusta muchísimo. Me parece un fichajazo para sustituir
1: 2-0-7.
0: A Gio Sermadini, sí. Experiencia en la Bundesliga alemana, en el Bayern de Múnich, en Euroliga. Es un muy buen interior. Y claro, viene por los problemas de arritmia de Gio Sermadini.
1: Me tienes que contar cómo hace el Canarias para evitar las filtraciones.
0: Es increíble.
1: No se entera nadie.
0: No, entre otras cosas, porque han hecho el movimiento. Lo de Gio fue el miércoles. Se confirman las pruebas el jueves y ya...
1: No, pero además, te ves las imágenes en las redes sociales del Canarias del tipo entrenando ahí, no se ha enterado nadie en la isla.
0: No.
1: Pero nadie,
0: y los que se han enterado no lo han filtrado. Y bueno, pues ahora Bruno Fittipaldi ahora está lesionado, vaticinaba Vidorreta que va a ser posiblemente baja para lo que queda de temporada. Y por cierto, que no se me olvide, felicidades Marcelinho Huerta. Hoy está cumpliendo 43 años.
1: Leyenda de Radio Club Tenerife, premio a lo mejor de la historia.
0: Y va a jugar un año más. No me queda de ninguna duda. No está como el caso de Aitor, que está ahí, que si sigue, si no. Marce va a seguir un año más y, bueno, maravilloso.
1: Bueno, y felicidades al Atlético Paso, que se corona como nuevo campeón de la Copa Heliodoro. Lástima que el mensajero no siga adelante en la pelea por la plaza de la Copa del Rey.
0: Ha hecho un muy buen año el Añasa, pero ayer en la Copa Heliodoro, en la final, fue superior, muy superior el equipo de Maxi Barrera.
1: Y nada, Óscar, que te escucho esta tarde a las 7:50.
0: Muy bien, esta tarde ampliamos algún dato más y contamos más cositas de Kevin Yebo y de otros nombres. Y mañana juega el Costa de Getafe con el Atlético de Madrid.
1: Vale, pues queda todo dicho. 2:59, Worten.
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0: Son las 4 de la tarde, las 3 en Canarias. Rusia insta a los ciudadanos extranjeros a que abandonen Kiev, la capital de Ucrania, después de la última oleada de bombardeos. El ministro de Exteriores ruso advierte de ataques contra centros de decisión ucranianos. Sara Aranda, buenas tardes.
1: Buenas tardes. Rusia anuncia que se prepara para volver a atacar. Lo ha dicho su ministro de Exteriores, Sergei Lavrov, que ha adelantado cuál será el objetivo. Centros de instalaciones de la industria de defensa ucranianos en Kiev. En un comunicado, Lavrov asegura que con esto Rusia responde a un ataque con drones ucranianos contra una residencia de estudiantes en la que fallecieron 16 personas. Desde Kiev lo niegan. Ante la inminencia de estos nuevos ataques, Rusia pide a los ciudadanos extranjeros abandonar la capital ucraniana, donde anoche 4 personas murieron y un centenar resultó herido tras un bombardeo ruso.
0: Donald Trump pide a los países árabes que se involucren en el hipotético plan de paz con Irán y asegura que las negociaciones están yendo bien. El presidente de Estados Unidos quiere vincular un posible pacto a que varios países firmen la paz con Israel, los llamados acuerdos de Abraham. Mientras, las importaciones de petróleo cayeron un 13% durante el primer mes de guerra, aunque se incrementó el consumo de carburantes y se duplicaron las exportaciones de fuel de aviación. Sira Valdés.
2: Durante el primer mes de guerra, las compras de petróleo a terceros países cayeron más de un 13% con respecto al mismo mes del año pasado y se redujeron también las de algunos derivados como la gasolina o el gasóleo, pero pese a ello y al incremento de precios, la demanda no solo no se redujo, sino que incluso se incrementó, especialmente en el caso de las gasolinas, más de un 15%, pero también de los gasóleos, impulsados fundamentalmente por la mayor demanda de gasóleo agrario. Lo que sí aumentó sustancialmente fue la compra de queroseno de aviación, más de un 40%, y con las refinerías funcionando a un 80% de su capacidad, según los datos de Cores, también aumentaron las ventas a terceros países, que más que se duplicaron con respecto a marzo del año pasado.
0: La Organización Mundial de la Salud ha elevado a 220 el número de muertes sospechosas por ébola en la República Democrática del Congo. También son 900 casos sospechosos. Aquí en España, la Guardia Civil ha detenido a dos hombres en una operación antiyihadista en Valladolid y Burgos. Álvaro Hernández.
3: Han sido dos intervenciones dirigidas por la Unidad Central de Madrid de la Guardia Civil y autorizadas por la Audiencia Nacional. Tanto en Valladolid como en Burgos han sido detenidas dos personas, uno de origen marroquí y otro de origen emiratí, por un delito de terrorismo en una operación en la que la Benemérita ha requisado material informático para su análisis, según ha informado la agencia EFE. En los últimos años son varias las operaciones contra el yihadismo en la comunidad de Castilla y León, una de ellas, por ejemplo, hace 3 años en Tudela de Duero, Valladolid, donde se detuvo a una mujer acusada de mantener una gran actividad en redes sociales en favor del Daesh, el autodenominado Estado Islámico.
0: Son las 4 y 3, las 3 y 3 en Canarias.
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5: El gobierno de Canarias considera que si el Ejecutivo estatal es incapaz de sacar adelante asuntos vitales para los ciudadanos, debería someterse Pedro Sánchez a una cuestión de confianza. Alfonso Cabello, portavoz del gobierno canario, se refirió a ciertas dificultades que está teniendo el Estado con temas que siguen pendientes, como el decreto Canarias.
6: Por parte de como gobierno, por así decirlo, nosotros lo que necesitamos es poder seguir avanzando en los asuntos que preocupan a los ciudadanos, que se desbloqueen las cuentas, que se avance con las transferencias, estamos hablando de competencias, estamos hablando de muchos temas que son vitales seguir avanzando. Y si no hay posibilidad de avanzarlo, que se convoque una cuestión de confianza y se pueda continuar para desbloquear la situación.
5: La alcaldesa de Las Palmas de Gran Canaria ha vuelto a instar al gobierno de Canarias a que declare la ciudad como zona tensionada. Carolina Darias ha defendido intervenir en el mercado de la vivienda con esta medida que permitiría topar los precios del alquiler.
7: Que declaren zona tensionada Las Palmas de Gran Canaria, porque eso nos permitiría, si fuese así atendida esta petición, poder topar, limitar los precios de los alquileres, que también creo que es muy importante en los tiempos que corren. Hemos visto, bueno, pues muchas demandas y reivindicaciones de los ciudadanos, el precio desorbitado de los precios de los alquileres, ¿no? Incluso por habitaciones. Por tanto, sí creo que hay que intervenir. Creo que también Casa 47, la entidad estatal, creo que también es importante. Tendremos novedades que espero poder anunciar en breve.
5: Y la Audiencia Provincial de Santa Luz de Tenerife ha impuesto 5 años de prisión a cada uno de los dos acusados, a los que se les intervinieron casi 4 gramos de cocaína con un 95% de pureza en una calle del barrio de Ofra, de la capital tinerfeña. En la fijación de la pena se tuvo en cuenta en ambos casos el agravante de reincidencia. Uno de ellos contaba con una condena previa de 3 años, mientras que el otro acumulaba 2 condenas que sumaban 3 años, una de ellas aún pendiente de cumplimiento.
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0: 3 y 5, querrán hablar de la lista de Luis de la Fuente, querrán hablar del futuro de Aitor Sanz, querrán hablar del mapa de la Hypermotion o querrán hablar de sus cosas. Los tertulianos de la cadena SER en edición de lunes, penúltima tertulia de la temporada. Gustavo Alonso, ¿qué tal? Muy buenas.
1: Buenas tardes.
0: Penúltima, ¿no?
1: Penúltima.
0: Es que aquí decíamos hace un montón de años que estábamos hablando de ex tertulianos queridos por esta casa. Martín Marrero era el que mandaba hace un montón de años de esto.
1: Es verdad.
0: Y Martín decía, pues no. Es la última y punto.
1: Porque era jefe de contenido.
0: Ahora el jefe de contenido es Domingo Falcón. Domingo, ¿qué tal? Muy buenas.
2: Muy buenas tardes.
0: ¿Cuándo es la última tertulia?
2: La última nunca. Será siempre la penúltima, porque la última es ya cuando...
0: Qué bonito. Bueno, me confirmas entonces que la semana que viene, sí, mismo...
2: Haremos otra tertulia.
0: Mismo escenario, Estudios de la Cadena SER.
2: Exacto, otra tertulia.
0: No nos vamos a Onda Cero ni nada de eso, no, aquí. No, aquí. Para... Ni a Radio Taxi, aquí.
2: Nosotros aquí, siempre vale. fiel,
0: en Radio Club Tenerife, de 3 a 4 de la tarde, próxima semana, última tertulia. Nicolás González, ¿qué tal? Muy buenas.
3: ¿Qué tal? Muy buenas, Manu.
0: Tú también pensabas que hoy era la última.
3: Yo también lo pensaba, pero aquí estaremos la semana que viene también.
0: Además, que sepan que Nico vive arriba. O sea, Nico vive en el piso sí, arriba.
3: No tengo problema.
2: Tiene que coger 10 taxis, 4 guaguas, no sé qué.
1: Yo le dije el otro día que cuando llegara a la casa iba a acabar en Canarias.
0: No, yo lo que le dije fue que me pasara la factura de los gastos del desplazamiento. Que eso sí se los pagamos. Andrew, ¿qué tal? Muy buenas.
4: ¿Qué tal? Buenas tardes.
0: ¿Temporada finalizada o no?
4: Sí, sí, sí.
0: ¿Futbolística?
4: Todo ya finalizado ya, se puede decir.
0: Y felicidades, como que está usted renovado por él, ¿no?
4: Sí, sí, sí.
0: Había, por la reunión de Tenerife.
4: Había que seguir allí y bueno, vamos a ver qué depara el futuro.
0: Bueno, está bien. Y David Cabrera, yo no sé si ha cerrado ya el Santuario Blanquiazul o sigue...
5: Pues seguimos porque casualmente mañana juegan las Guerreras y vamos a estar
0: ¿sí?
5: haciendo las Guerreras contra el Atleti y la cuarta plaza en juego, así que ahí estaremos con ella.
0: ¿Pero desde el estadio o desde la tele?
5: Desde el Santuario.
0: Desde el Santuario,
5: sí,
0: vale,
5: sí.
0: Vale. Santuario, bueno, a ver, tema libre. Domingo Falcón, ¿quieres... dar tu opinión con respecto a la lista de Luis de la Fuente o no?
2: Bueno, la primera sorpresa es que no va ningún jugador del Real Madrid, ¿no? Entonces, bueno, tengo vecinos que ya de esta mañana dicen que no iban a ver ningún partido.
0: ¿Pero esto es de verdad?
2: Sí, sí, todo.
0: Me decía Oscar que va a haber quien siendo el Madrid vaya con Argentina. Digo, pero vamos a ver, ¿con Argentina?
2: Yo no sé con quién va, pero me han dicho que no pienso ver ningún partido de la selección.
0: Pero que hay un oyente
2: española
0: que me dice que va con Argentina.
2: Digo, ¿pero esto qué?
0: O sea, digo, bueno, dime que vas con Alemania, con Brasil, pero van con Argentina por Nico Paz.
2: Pues imagínate. ¿No?
0: Bueno,
2: y después de este inciso, sí me queda pena de Moleiro. Yo pensé, y en mis quinielas estaba Moleiro, digo, tercer canario para el Mundial, para este Mundial tan largo, que dura 37 días, creo que son.
3: Del 11 de junio al 19 de julio.
0: Bueno, Dios es mío. Que hoy me ha dicho un amigo, no, porque tal, los 8 grupos del Mundial, digo, 8.
2: Pero mira,
0: son 12.
2: Pero hay que
0: era el B, el C, el D. El C.
2: ¿Y que hay selecciones que tú dices, Dios?
1: Así no tienen letras ya.
0: No, hay selecciones, Domingo, y yo sé que tú sabes de todo, pero si yo te digo selección de Curazao, seguro que no tienes ni idea, ¿no?
2: ¿Cómo que no te digo? Sí, pero tú te. Selección de Curazao.
3: Dile, la camisa más bonita del Mundial.
0: ¿Sí? La de Curazao.
2: Pues será por lo que.
3: Y quedas bien.
2: Pues será por lo que van a abrir.
0: Aprovecho para anunciar a los oyentes de la
1: cadena. Van a jugar con 11, ¿no?
0: Eso lo estaba diciendo fuera de antena a los amigos tertulianos que tendremos un fin de fiesta de temporada. Que nos vamos a ir a Tegueste, ahora ya lo podemos decir, porque decíamos, oye, si después no convocan a Pedri, que sería un pecado capital, pero ahora que está ya convocado oficialmente, el día 8 de junio, por decirlo así, el último encuentro de los tertulianos de la cadena SER, si quieren estar, va a ser en el Teatro Príncipe Felipe de Tegueste. Hemos cursado invitación a Blanquiazules y ex-Blanquiazules, pues que nos apetece mucho ver, y no puedo anunciar nada más, pero vamos, que las invitaciones se van a poner de forma gratuita a disposición de los oyentes, y los tertulianos todos están invitados, y luego nos iremos a brindar por el liderato de audiencia, Domingo.
2: Muy bien.
0: ¿Te parece bien? ¿Te parece buen plan? Que luego dice, oye, que no se rasca el bolsillo el jefe de deportes nunca.
2: No, lo del liderato de audiencia me parece un buen tema de brindis porque está siempre ahí, cada vez subiendo más, y eso no es fácil, ¿eh? Porque eso es trabajo.
0: Bueno,
2: pero trabajo en conjunto, no los tertulianos, que somos los menos que trabajamos, pero sobre todo...
0: Bueno, no te creas que Nico se pone a veces a...
2: Ah, pero
0: Nico a veces estudia.
2: Nico es que desde arriba baja y sube.
0: Bueno, vamos a centrarnos un poquito. ¿Quieren decir algo de la lista de Luis de la Fuente, Andrew?
4: No, la verdad que me sorprende un poco quizás por cómo acabamos de leer lo que está diciendo Domingo. Pero sí que es verdad que lo del Madrid y jugadores del Barça, pues al final siempre hay la gente que tira para su equipo, el forofismo, como digo yo. Y
0: la bufanda.
4: Sí, sí. ¿Qué pasa? Que siempre vas a querer un jugador, dices de otro, según el perfil de fútbol que te guste. Pero bueno,
0: a mí lo que me extraña es lo que ha dicho Domingo y lo que estoy viendo reflejado en los mensajes de algunos oyentes. Que dicen, pues ya está, pues no defiendo, no animo a la selección.
4: Sí, eso yo creo que ya va pasando muchísimo. Lo que ahora, como ¿sí? estamos en la, era de la red social, sí. Yo creo que si no iban de tu equipo mucho, ¿qué pasa? Que cuando España ganó todo, era casi un 50-50. No podías decir que no podían ir del Barça, porque si el Barça dominaba y eran todos españoles, si el Madrid no jugaba ni un español, pues amigo, que ¿A quién va a llevar?
0: Pues debo decir, Nico, que a mí me ha partido el alma la lista, y se lo decía a Oscar, que por un momento he dicho, es que estoy hasta nervioso, como si fuera mi hermano, mi primo. Pero es que de verdad, o sea, le tengo muchísimo cariño a Alberto Moleiro, le he mandado un mensaje hace un rato, porque la verdad es que, no sé, le tengo mucho afecto, pero es que además tengo la percepción de que ha sido víctima, entre comillas, de unas expectativas que a lo mejor estaban mal generadas, ¿no?
3: A ver, es que yo creo que Alberto Moleiro, por su temporada, creo que merecía ir, o al menos que se hablara,
0: pero,
3: ¿no?
0: Pero me explico, posible... quiero decir que se ha estado dando por hecho que iba Moleiro por la baja de Fermín, sin tener en cuenta que los caminos del seleccionador son inescrutables y que Luis de la Fuente iba por otro camino.
3: Claro, es que muchas veces no sirve de mucho tu rendimiento durante el año del Mundial, sino que en este caso Luis de la Fuente, pues... prefiere confiar en una base, ¿no?, que ya trae de años anteriores, y pues prefiere darle continuidad antes que quizás pues pegar un tiro al aire con alguien que no ha participado mucho con la absoluta. Bueno, de hecho, Moleiro no sé si ha llegado a debutar, ¿no?
0: Me explico, de hecho, con Gustavo Alonso, con respecto a esto, que digo las expectativas en el sentido que a lo mejor el propio pibe se pensaba que iba a ir, porque como lo decían tantos medios y se decía con tanta insistencia, pero al final, y también por esa pista falsa, entre comillas, que dio de la Fuente, que dijo que va a ir un jugador que no ha ido nunca. Claro, nadie podía pensar que se refería o a Pubil o a Eric García, ¿no?
1: Bueno,
0: pensamos que se refería a Moleiro.
1: Sí, pues sabes que nos gusta mucho buscar. Mira, yo lo que tengo muy claro, primero de la lista, es que nos van atando la murga con que no hay futbolistas del Madrid 3 semanas hasta que empiece el Mundial. A mí me gustaría que fueran tantas antes, y a mí me da igual el Madrid, el Barcelona, soy de la selección española, es que animaré, pero me hubiese gustado que hubieran sido tantas antes o tan vehementes cuando en unos cuartos de final de Champions contra el Bayern Múnich no juega ningún español en el 11 del Real Madrid, ¿no? Por ejemplo, ahí no oía a nadie salir y decir que no había ningún español, ¿no? Pero dicho esto, a mí me parece, por ejemplo, Gonzalo García me parece el futbolista, el futuro delantero de la selección española, me parece un jugadorazo y que creo que pronto estará a nivel de selección. Y con respecto a Alberto, tiene 22 años, tiene que quedarse con una cosa. Si ha estado ahí, es porque ha hecho una gran temporada. Si ha estado en las quinielas hasta el final, en esa lista...
0: Eso le he dicho hace un rato.
1: En esa rueda, piensa, en esa futurible...
0: Piensa, Alberto, que si tanta gente te hemos puesto en nuestras quinielas, es porque has hecho
1: muchas cosas. Es porque has hecho una gran temporada. Bien. Y con 22 años tienes mucho margen para ir a la selección. Es simplemente repetir temporadas como la que ha hecho este año, donde ha sido determinante con goles, con asistencias, que a lo mejor era lo que más le faltaba a él. Quédate con eso, Alberto, con que estás muy cerca y con que has estado ahí en esa posible lista para ir al Mundial.
0: Para su padre, que nos escucha siempre, el padre de Alberto Moleiro.
1: No, y la madre, y el tío, todos.
0: Ves Domingo y luego dices que el liderato de audiencia, que lo pones en discusión.
2: Bueno, yo
0: apunta,
2: no,
0: ahí en la casa de Moleiro, cuatro oyentes.
2: No, yo no lo pongo en discusión. Lo que he dicho es que para mantener ese liderato hace falta un trabajo diario.
0: Apunta ahí la de Moleiro, el padre, la madre.
4: Así se hace audiencia.
0: Eso es, se hace comunidad. A ver, Domingo, como jefe de contenidos, ¿por dónde quieres empezar?
2: Eso lo pagan también.
0: Vamos a ir a cenar a Tegueste el día 8.
2: Yo creo que ahora mismo... si tuviera que hacer un guión...
0: Muy bien. No, o sea, de jefe de contenido y viene sin hacer el guión.
2: No, pero lo tengo en la mente. seguramente empezaría por la campaña de abonos, la renovación de Aitor. Digo, yo creo que en el Club Deportivo Tenerife van a haber 2 meses frenéticos, ¿no? Ya mayo yo lo doy casi por finalizado, aunque seguro que esta semana también va a ser de un trabajo duro, pero junio y julio van a ser dos meses frenéticos en el Edidor Rodríguez López, en las oficinas del Club Deportivo Tenerife.
0: Fíjate si los oyentes están ya en periodo post-temporada, ¿no? Ya casi vacacional, que dice uno. Luis Enrique seguro que hubiera llevado a varios jugadores del Madrid. Y bueno, esto ya es lo último que... rocambolesco el mensaje.
2: Bueno, jugó en los dos equipos, ¿eh?
0: Ya, pero vamos, que nunca, y le nunca falta, dejan de sorprender los oyentes
2: de
0: la cadena SER.
2: ¿Le falta entrenar al Madrid?
0: O al Sporting. Bueno, a ver, Andrew, ¿crees que va a seguir a Aitor Sánchez?
4: Que yo creo que eso, por ejemplo, lo que estaba diciendo era Domingo, para la campaña de abonos, pues quizás tienes que tener esa noticia cerrada, porque volver a segunda, que Aitor pueda salir en el marketing de la campaña, creo que es súper importante y puede impactar mucho más también, ¿no? Como una última temporada de disfrute de Aitor. Entonces, yo creo que va a depender de cómo se haya visto al acabar, porque al final, cuando uno acaba con el ascenso, pues todo está un poquito más álgido el punto de decisión, y ahora cuando pasen las semanas creo que será exactamente el valorar todo, valorar si puede aportar como a él le gustaría aportar y no simplemente renovar porque soy Aitor San y me merezco continuar. No, él al final, cuando querrá dar un paso al frente si se ve bien, y si no, pues él sabe que mejor recuerdo que este con el ascenso no se lo va a quitar nadie.
0: Uh-huh. ¿Nico?
3: Sí, yo creo que opino un poco como Óscar dijo, ¿no?, en la hora anterior. Yo creo que se va a quedar. Veremos si es la imagen de la campaña de abonos o forma parte del spot. Yo creo que él se lo ha ganado, decidir. Creo que el club tampoco le va a poner mucho impedimento en su decisión. O sea, él...
0: A ver, por resumir, tú has dicho que sí, se queda.
3: Sí.
0: ¿Andrew?
4: Yo creo que sí también.
0: ¿David?
5: Se queda y va a ser imagen del spot.
0: Lo dicen con una contundencia, Domingo.
2: Bueno, yo ya me he pronunciado.
0: Ya, por eso, perdido.
2: Para mí va a seguir Arturo Sanz. Y más después de lo que escuché en sala de prensa Álvaro Cervera el pasado fin de semana, ¿no?
0: Gustavo.
1: Tiene toda la pinta de que sí, pero yo estoy con Andrew, va a depender de él, de estas semanas, de su cuerpo, de su entorno, de su familia, raro, ¿no?, de su vida. Lo comentaba en la tertulia y lo sigo de la semana pasada y lo sigo reiterando. Para un futbolista dejar el fútbol es muy complicado porque es su vida, es a lo que se dedica, no sabe después. Y tomar la determinación de dejarlo es lo más difícil, ya que ya tenemos un futbolista que ha jugado a esos niveles y que todavía está en activo. Eso es lo que cuesta, pero después tu mente dirá, otra vez 42 partidos de liga. Uh-huh. Son 42 años, ¿eh? No lo mismo va a cumplir 42, no lo mismo que cuando tienes 34 por ahí, que todavía tienes ritmo, ¿no?, y tienes partidos, pues la
0: para
1: familia
0: es
1: los
0: el
1: niños
0: momento
1: crecen,
0: de dejarlo,
1: o sea, entorno. Entonces
0: yo estoy en una autopista, en un carril completamente distinto al de ustedes, y lo he comentado mucho en la redacción. Lo que pasa es que quiero explicarlo,
1: yo creo que debe estar dándole muchas vueltas,
0: pero quiero explicarlo por la radio, que se entienda. O sea, esto no es un deseo de que Aitor sea parte, sino creo que por el bien de Aitor, de los sitios hay que saber irse. Y creo que es la mejor manera posible. Yo siempre lo comento, que el caso, por ejemplo, de Sergio Rodríguez, se fue ganando una final, y además se fue ganando una final que vio su mujer junto a sus hijos desde la grada, y no sé, yo creo que no hay mejor final que ese, y que, bueno, tenía una opción, que era la de retirarse en casa con el Canarias, como a muchos les habría gustado y tal, pero creo que es asumir riesgos cuando la carrera ya es perfecta.
2: Y tú imagínate... Por un momento, ¿no? Es decir, el plan de salida de este Club Deportivo Tenerife, por lo que se está oyendo, es mantener la categoría, mínimo mantener la categoría y a ver dónde llegamos. Ver a ese Aitor, que es capaz una temporada más de salir triunfante en el Heliodoro y mantener la categoría en segunda división, es un paso atrás, ¿no?
0: Ya, pero yo, que esto estás hablando de ciencia ficción, porque no, yo no sé lo que va a pasar el año que viene.
2: Claro que no sé lo que va a pasar, pero tampoco sé... Es decir, yo veo,
0: o sea,
2: a Aitor
0: igual
2: con
0: que
2: gana,
0: ha puesto ese escenario,
2: gana.
0: Te puedo dibujar otros tres. Te puedo dibujar uno feísimo de que, oye, claro, molestia, se lesiona, no juega y es un último año ahí, claro, en blanco. Y... te puedo dibujar otro escenario, que ojalá que no, que Cervera, pues, le van mal las cosas y viene otro entrenador y no cuenta con él, lo que le ha pasado a Cazorla en el Real Oviedo. O te puedo dibujar, pues.
2: Sí, y que, o que en el mercado invernal, pues por lo que sea, tenga que dejar esa fecha libre y salir del club deportivo.
0: Por eso digo, me parece que es tanto, el riesgo.
2: Pero es que yo quiero ser más positivo.
0: No, no, ya. Por eso digo que esto, Andrew, lo cuento por la radio, a lo mejor no se entiende, ¿no?
4: No, es que, a ver, la tesitura es perfecta para dejarlo. ¿Por qué? Porque él se había propuesto no quedarse con la espina del descenso, dejar al Tenerife en el fútbol profesional, lo consiguió, siendo importante, siendo en momentos claves muy, muy, muy importante, la presencia de todo en el campo. ¿Qué pasa? Que es lo que está diciendo Gustavo, el futbolista muchas veces, a pesar de la edad que tenga, siempre va a depender de las sensaciones que tenga mientras está compitiendo. Él sabe que para subir a segunda división el nivel de exigencia va a ser mucho más alto, pero es verdad que a lo mejor aceptando un rol diferente, entendiendo que a lo mejor Aitor Sanz tiene que jugar momentos claves,
2: partidos determinados,
4: por ejemplo, o minutos que a lo mejor te pones por delante y necesitas esa pausa, ese control, ese entrenador en el terreno de juego, y eso a lo mejor lo que podría necesitar el tenista Aitor Sanz. ¿Qué pasa? ¿Que él se va a ver cambiar de ese rol? Porque no nos olvidemos de la edad, 42 años, vale, lo que tú quieras, pero al final el futbolista físicamente es cómo se sienta. Entonces, si tú vas pensando a lo mejor en no aceptar un cierto rol, ya no olvidemos de que el Tenerife vaya bien, vaya mal, que venga entrenadores, eso lo dejémoslo aparte, sino el propio futbolista. Entonces, si no vamos a ser capaces de aceptar ese rol, es complicado. Y mejor sensación que irte con el Tenerife, con el ascenso, y devolverlo al fútbol profesional, es súper bonito. ¿Qué pasa? Que a lo mejor no tuvo la despedida que él quiso. Entonces...
0: David,
5: da la sensación
0: que
5: de
0: no
5: que
0: tuvo la despedida que él quiso, ¿por qué?
4: Porque al final a lo mejor un posible homenaje o lo que sea en el Heliodoro, como, como para un posible retiro. ¿Sabes lo que te quiero decir?
0: Hombre, si es verdad que los tiempos han sido un poco raros, porque digo, si él lo tuviese claro, lo había anunciado.
4: Exactamente, esa semana. A eso me refiero.
0: Que por eso alimenta la opción de que se vaya a quedar.
5: Ese es el tema. Ese homenaje no lo tuvo, yo creo, porque no lo tiene decidido. Y se da que el entrenador es partidario de que se quede. La afición, en su gran mayoría, como lo ha manifestado, sobre todo en el estadio, en redes, es partidario de que se quede. Y creo que Aitor es un tío ambicioso. Creo que físicamente, pues acaba bien la temporada. Se perdió partidos por una sanción, no por una lesión. Y este hombre sabe que tiene peso en el vestuario, es un hombre querido, admirado, así que, ¿por qué no? Es un proyecto interesante, además creo que el del Tenerife, desde arriba, pues creo que se va a intentar hacer las cosas bien, y creo que tiene todas las bases para que Aitor San pueda decir, oye, pues me quedo, lo voy a seguir disfrutando, y ¿por qué no? Es que tiene todo, y te digo, de cara, hablado de lo del spot, porque me parece que sería ideal. No creo que se vaya a anunciar, me encantaría además que se mantuviera este suspense y que de pronto apareciera la figura del capitán, y creo que es una persona tan querida y tan admirada, porque no se bajó del barco cuando descendimos, se quedó aquí con la edad que tenía, sabiendo que bajaba el barro de Primera Federación, igual que Enrique Gallego, y es de admirar, y creo que se ha ganado todo el respeto, y sería, yo creo que una muy buena noticia. Y ya luego, pues el rol que adoptaría creo que también es consciente, y no va... A ver, como decía Cervera, nadie va a tener la titularidad garantizada, lo decía al principio de esta temporada, y creo que el año que viene más de lo mismo, por muy Aitor San que sea. Y oye, pues yo creo que el capitán es lo perfectamente maduro y tiene la experiencia para saber que puede tener otro rol, y creo que este hombre quiere el Tenerife, no es de aquí, pero yo creo que es un birria más, y estoy seguro de que si se queda, asumirá el rol que le toque, pues encantado de la vida. Ojalá Nico, que sí.
3: Totalmente de acuerdo con David, la verdad, yo creo que Aitor San... El hecho de que juegue más o menos en caso de quedarse, creo que eso va a ser totalmente lo de menos. Él sabe que aportará lo que tenga que, lo que le pida el míster, incluso pues quién sabe si al final pueda acabar jugando bastantes partidos de titular, ya que lo llevamos jubilando no sé cuántos años, y al final se trae dos, tres jugadores siempre en su posición y acaba jugando él, así que veremos primero lo que decide y en caso de quedarse, pues el rol que tiene.
0: Gustavo. Ya te voy a pedir incluso que vayas un poquito más allá, ¿no? Porque hemos hablado de Aitor, pero también quiero que introduzcamos en la ecuación la conveniencia, la necesidad de fichar más mediocampista.
1: Ahí va en que yo me imagino que él ya ha tenido conversaciones. Cervera lo quiere, lógicamente, porque Cervera...
0: Está yendo demasiado lejos.
1: Fue muy claro, el otro día fue muy claro, en el sentido de ahora mismo está para jugar dentro de tres meses, igual no.
0: Sí, pero el otro día entonces, dijo, quiero un vestuario liderado por Aitor y por Enrique.
1: Sí, pero bueno, Aitor lo puedes tener en el vestuario de otras maneras, ¿no? Ese es el caso. Yo creo que él le debe estar dando muchísimas vueltas a todo. De hecho, él se lesiona, no recuerdo exactamente cuándo fue, y se pierde una determinado número de partidos. Ya no hablo de la sanción, como decía David, pero este último partido no va por precaución, con molestias. Claro, es que con su forma de jugar, cuál es su fútbol, que necesita estar al 100% físicamente para rendir al nivel que el bueno Aitor suele rendir, las lesiones. Vamos a lo que tú decías ahora mismo, ¿no? Oye, para el club no es lo mismo tener que si Aitor sigue, pues igual necesito un medio centro más, pero si no sigue necesito dos. Claro, ¿qué pasa si después va a estar más tiempo lesionado y no puedo cubrir esa ficha? Yo creo que ahora mismo es un galimatías para el propio Aitor.
0: A ver, si a mí me pregunta,
1: Aitor querrá seguir jugando, pero dice, oye, es que
0: es un jardín enorme cuerpo. Para mí, que ahora mismo la propiedad, la presidencia y la dirección deportiva están un poco en la misma línea que he expresado yo, de decir, oye, es que el mejor momento es que te vayas ahora.
1: Lo que sí es verdad es que necesitarán saber una respuesta pronto para confeccionar.
0: Pero ¿qué pasa? Que creo que el propio Cervera tiene incluso más ganas que Aitor. Y ojo, no es que esto no es una crítica, es que a veces todo hay que explicarlo. Es que creo que Cervera de verdad piensa que la mejor noticia para empezar a construir el proyecto es tener a alguien de su confianza ahí en esa...
1: Sí, yo creo que es lo que Aitor lo tiene más ahí en el sentido de decir, hago el último esfuerzo, no lo hago, mi familia, mi entorno, yo siempre digo ahí, los más cercanos, su mujer, su pareja, pues sabrán cómo están, cómo se levanta todos los días, ya tiene niños ya en una edad que a lo mejor te apetece pasar más tiempo con ellos, no lo sé, hay tantas cosas que le tiene que dar vueltas que indudablemente se ha ganado el derecho a elegir lo que crea conveniente, y estoy convencido que Aitor va a ser coherente con que el club está por encima de todo, eso lo tengo clarísimo, y sobre eso va a depender la decisión de Aitor. Lo que sí creo es que no debe tardar mucho porque el club ahora se me va a meter en una vorágine de entradas, salidas, número de jugadores que tengas que fichar. Estamos hablando de entre 8 y 10 más o menos para darle ese salto de calidad en segunda, 25 fichas disponibles. Bueno, hay que mirar todo, el club tiene que mirar todo, la dirección deportiva tiene que mirar todo y sobre eso tendrá que decidir. Y no es lo mismo confeccionar una plantilla con X números de jugadores para poder fichar que no, ¿no? Entonces, me imagino que Aitor le está dando muchas vueltas al tema y que pronto tendremos una contestación.
0: Un domingo y cerramos este tema.
2: No sé, yo tengo la sensación de que las vueltas se las estamos dando nosotros. Vuelvo a decir lo mismo, después de haber escuchado a Álvaro Cervera, creo que las vueltas se las estamos dando nosotros. ¿Por qué? Porque nosotros que sí, que no, que sí, que no. Yo creo que esa conversación seguramente ya, si no se ha tenido, ya se ha tenido.
1: Pero, amigo, lo hubiesen dicho.
2: No pasa nada
1: por decir, no sigo, si sigo.
2: No, igual no, igual David tiene razón. Igual están esperando a la próxima semana para lanzar ese bombazo todo.
1: Próxima semana, estamos hablando de que una semana porque hay que contestar pronto. Bueno, pero vamos.
0: De momento, lo que estamos haciendo es divagar, como el periodismo nacional con la lista de la fuente.
2: Claro, ¿sabes? Es decir, es que a mí.
0: Yo te lo he dicho.
2: Yo es que no veo a Álvaro Cervera salir en sala de prensa y en rueda de prensa como salió el pasado sábado y decir, me gustaría, que estas dos personas que son Aitor Sáenz. Y
0: pero Rick, también a lo mejor está haciendo presión también
2: para
0: ganar entre comillas ese debate interno que puede haber
2: en el club.
0: Claro.
2: Bueno, pero yo creo que esos debates internos, para que las cosas salgan bien, es sentarse en una mesa y empezar a hablar.
0: Vale, por complicar esto muchísimo, les voy a plantear la misma pregunta que le he planteado a Oscar Herrera, que esto sí que es ciencia ficción. Les pongo en tres posibles escenarios, como ya han escuchado, porque se ríen todos, porque ya algunos han escuchado.
4: Hoy es la tertulia de ciencia ficción, ¿no?
0: A ver, tres escenarios, solo pueden elegir uno.
2: Vale.
0: Primero, Aitor Sáenz renueva por el Tenerife y se convierte en la imagen de la campaña de abonos.
2: David, venga. Vale.
0: Opción dos, el Tenerife saca la chequera y dice, ¿cuánto hay que poner por Omar Mascarell? Tanto. Pues Omar Mascarell firmado y qué sé yo, presenta a Omar Mascarell la camiseta. Y tercera opción, como decía Oscar, de repente Raico llega a un acuerdo con un club árabe, un acuerdo tal que te permite aumentar el tope salarial o lo que fuera, no sé qué y tal, un acuerdo de patrocinio y tal, y ese acuerdo incluye que Aarón Martín te venga de vuelta una temporada. Estamos hablando de tres centrocampistas. A ver, empiezo, Gustavo. Opción A, opción A, Aitor, opción B, Omar, opción 3, Aarón.
2: Una sola.
0: Claro, te imaginas.
4: La que más o menos te gusta.
0: No,
4: ¿eh?
0: aparte de que si eliges las tres opciones, tienes un problemón en el centro del campo.
1: Es difícil.
0: Es
1: difícil porque Aitor es Aitor. Y Aitor lo queremos todo, por lo menos para mí es una referencia. Y lo que ha hecho aquí es digno de que él decida su futuro como quiera. Para mí Omar Mascarell es un tipo de medio centro que no tiene el Tenerife. Y para mí, yo creo que la opción...
0: Tú la ves, ¿no?
1: Sí, la mía opción de que venga Omar. No quiero decir que descarte las otras, pero como tú estás poniendo...
0: Tienes que elegir solo una.
1: Tengo claro que Omar Mascarell es un perfil de medio centro que no tiene el Tenerife y a mí me gustaría verlo, volviera a su casa, ¿no?
0: A ver, David.
5: Yo creo que, como dice Gustavo, la opción B creo que es sinónimo de salto de calidad para el mediocampo del Tenerife en segunda división. Así que en este caso, aunque me gustaría combinarlas todas en sí... Y me quedaría con la B, con Omar Mascarell.
0: Vale, ¿seguimos?
1: Eso sí, a mí me da igual la campaña de abono, que presente las camisetas, no, que venga.
2: Pues yo, antes que sigan la otra banda, yo me vengo para acá. Yo me quedo con la opción A. Con Aitor, por una sencilla razón. Porque no tenemos dinero para pagar la opción B. Y
4: estás haciendo cábalas ya.
2: Y la tercera...
0: era ficción. A ver, me queda Andrew y Nico, venga.
4: Dale, Nico, dale.
3: Yo me quedo con la B, sin duda. Además, es que lo dije el otro día en la retransmisión del partido, es que creo que Omar Mascarell encaja a la perfección con el famoso librito de Cervera. Creo que encaja a la perfección. Luego Aarón, habría que ver pues si es en forma de cesión o de traspaso.
0: No, porque esto
3: es
0: que Nico, no te vuelvas loco, que esto era una bobería.
3: Pero para valorar las opciones
0: hay que decir, en la SER dijeron que el Tenerife está entre tres posibilidades. Qué nombre. Andrew.
4: Nada, yo la veo sin duda, sin faltar el respeto a las demás opciones. Creo que Omar al final Llevamos tiempo a lo mejor con el run-run, pero era un jugador que por cualidades futbolísticas y el nivel que estaba dando, un jugador de más nivel de la categoría que estaba el Tenerife, y creo que si se da la opción entre lo complicado que es el límite salarial, que te computen una cosa aunque él cobre otra y te puedan encajar bien, creo que aparte de ser de aquí, el repatriar a uno que lleva tiempo queriendo a lo mejor vestir la camiseta,
0: ahí creo que sería un boom. Privilegiada.
4: No, pero a ver... No, hace, no sé ni la última vez que hablé con él, entonces no puedo tener información privilegiada. Pero sí que es verdad que sé que es un pibe muy humilde, siempre que lo vi jugar desde que estaba en el SAL, que me parecía muy top, y que el Tenerife puede incorporar entre lo complicado que es el límite salarial, que te computen una cosa aunque él cobre otra y te pueda encajar bien, creo que aparte de ser de aquí, el repatriar a uno que lleva tiempo queriendo a lo mejor vestir la camiseta,
0: ahí creo que sería un boom. Privilegiada.
4: No, pero a ver, no, hace, no sé ni la última vez que hablé con él, entonces no puedo tener información privilegiada. Pero sí que es verdad que sé que es un pibe...

0: si quieren siguen en el mismo orden, cuéntenme, ¿no?, su respuesta a la misma pregunta que le hice yo a Cervera en la sala de prensa. ¿Qué pretemporada quieres y qué plantilla quieres?
1: ¿Pretemporada de salir, dices tú, o general?
0: Bueno, la pretemporada que quieres, ¿no?
1: Bueno, la pretemporada que...
0: Porque la respuesta de Cervera fue quiero a todos cuanto antes aquí.
1: Yo estoy de acuerdo
0: y quiero con una concentración de pretemporada afuera.
1: Estoy de acuerdo con el míster. Intentar tener lo antes posible la plantilla cerrada. Eso va a ser... poco menos que imposible, porque siempre te quedará algo para final y siempre tienes que esperar para algo que necesites y que le des ese salto grande de calidad al final. Futbolistas a lo mejor que salen de primera o que no se están viendo partícipes en pretemporada y vas a tener que esperar hasta el final, pero sí que cuanto antes esté el grueso de la plantilla, antes se puede preparar esa pretemporada. Estoy de acuerdo con que yo haría un stretch fuera. Aquí es muy difícil que te vengan equipos de nivel segunda para arriba a jugar. Creo que viene el Cádiz al Trofeo Teide, que ya es un buen rival, pero después encontrar rivales que te quieran venir aquí y no quieren perder 3-4 días en pretemporada en venir a Tenerife, con lo cual ahora está muy de moda eso de jugar en Marbella, en Pinatar o alguno de estos, y que donde se reúnen 4 o 5 equipos haciendo el stage y después juegan entre sí equipos de primera. Nosotros hemos enfrentado a la Alavés, que estaba en primera, equipos de segunda, con lo cual estoy de acuerdo que por lo menos un stage fuera y jugar con 2 equipos o de uno de la misma categoría o de categoría superior, y después los clásicos con el Marino o el clásico de aquí, La Palma, que se suele ir. Pero lo dicho, que esté el máximo número de futbolistas de la plantilla, aunque hay que fichar entre 8 y 10, estamos hablando de muchos fichajes y hay que sacar, va a ser unos meses con muchos movimientos, el tener lo máximo de futbolistas aquí para empezar la pretemporada, hablo de la plantilla nueva, y hacer un stretch fuera, estoy de acuerdo.
2: Yo creo que deberíamos no tener muchos partidos, y lo explico, porque la temporada pasada lo decía Cervera, que a veces tener excesivos partidos pues te parte un poco. A lo mejor cuando hay que coger muchos conceptos nuevos, van a venir muchos fichajes otra vez, pues a lo mejor los entrenamientos, las dobles sesiones pueden ser más útiles para que el míster logre inculcar a los jugadores lo que él busca. La temporada pasada se criticó mucho que habíamos tenido pocos partidos contra rivales de poco nivel. El Tenerife empezó la temporada con 6 victorias consecutivas. Creo que lo importante es que el entrenador pueda trabajar y enseñar a los jugadores pues lo que él quiere, y al final estos rivales de pretemporada, pues mira, el año pasado se jugó incluso un partido contra el Tenerife B, pues me vale, es un rival, son 11 contra 11, al final son probaturas y no están al máximo nivel los equipos que a lo mejor por nombre te puedan presumiblemente exigir más. Me interesaría también, como apuntaba Gustavo y como apuntaba Cervera, que la plantilla esté confeccionada pues lo antes posible, que la mayor parte de los jugadores estén desde el principio, porque más tiempo vas a tener para trabajar. Muchos jugadores que llegaron este año última hora, pues se me viene a la cabeza Javi Pérez, por ejemplo, les costó, Cris Montes, les costó entrar en esa dinámica, coger el ritmo de la pretemporada. Entonces, evidentemente, cuanto antes lleguen, pues mejor. Y creo que el Tenerife está trabajando desde ya, desde antes de que terminara esta temporada, en esas incorporaciones. Y no me agobiaría eso, el tema de tener muchos o menos partidos. Sí me gustaría eso, un stage de pretemporada fuera de la isla, medirnos algún equipo, pero vamos, que tampoco volvernos locos con tener 7-8 partidos. Ya te digo, el año pasado tuvimos poquitos y el equipo llegó al inicio de temporada de una manera impecable.
0: A ver, ¿quién falta?
3: Bueno, yo estoy en la misma línea de ustedes. Es decir, primero que nada, que la plantilla se confeccione lo más rápidamente posible, y si es posible que quede confeccionada.
0: Pero estamos hablando de complicada. De un... Eso sí que es ciencia ficción, ¿no? Que la plantilla se configure rápido.
3: No, lo más rápido posible y el mayor número de jugadores posible antes de ese final de mercado, por llamarlo de alguna forma, ¿no? Y luego, pues, lo del estar fuera, yo creo que es fundamental. Es fundamental porque puedes estar fuera, normalmente están de 7 a 10, 12 días, y jugar después fuera, que Manolo ha vivido, ¿no? Es decir, con equipos de igual categoría o de superior categoría. Eso no implica, como decía Gustavo, que también estoy de acuerdo con él, que en el inicio de la pretemporada pues te enfrentes a equipos como el Marino, que no suele estar rodado, llámese Ibarra, llámese El Paso, llámese ya. Mensajero, en fin.
0: Pero nadie ha respondido, todo el mundo habla de la pretemporada, nadie responde la plantilla que quiere.
3: No, ¿qué tipo de plantilla? Pues que la plantilla que queremos es una plantilla
0: competitiva. Porque la respuesta de Cervera fue, quiere una plantilla acorde a segunda. Claro, y eso es mucho decir, ¿eh?
3: No, vamos a ver. Nosotros con la plantilla que tenemos ahora mismo, la pusiéramos en segunda y seguramente pasaríamos muchos problemas, muchos problemas. Entonces tienes que darle ese salto de calidad a esos 7, 8, 10 jugadores que se tienen que traer, porque Cervera tampoco quiere mucho. Cervera quiere tener esos 23, 24 jugadores.
0: Cervera quiere una remodelación profunda.

0: por no decir revolución.
1: Bueno, pues está claro. Pero dentro de esa revolución profunda estaríamos hablando de 10, 12 jugadores. Entonces, 10 o 12 jugadores tienen que llegar cuanto antes para poner que ese engranaje comience a funcionar. De la idea que quiere el míster, de cómo trabajar, cómo no trabajar, es complicado. Entonces, por eso yo creo que él está yendo, está siendo muy sincero en esta última rueda de prensa. Yo te lo decía el pasado sábado, digo, hay que coger con pinzas muchas cosas ahí porque está mandando muchos mensajes, está diciendo muchos mensajes, tanto a los de dentro como a los que estamos fuera.
0: Ya, pues por cambiar la pregunta y simplificarla, les voy a plantear lo mismo que antes a Oscar Herrera. Bueno, por ponerle un poquito de picante. ¿Qué rival les gustaría? Un rival que les encantaría para la pretemporada. No sé, si ustedes tuvieran el poder de decir, Domingo, me traigo al Milan.
1: ¿Aquí al Heliodoro?
0: No, bueno, no sé. ¿Tú, qué rival te apetece? Porque decía un oyente, al Zaragoza quiero. No, hombre, que tienes mala baba.
1: Vamos a ser coherentes, ¿no? Voy a ser coherente. Ya tienes al Cádiz, aquí.
0: ¿Al equipo de Teto? Felicidades, Teto, que se ganó la Copa en Malasia.
1: Y luego, pues, algún rival que, por lo que sea, también esté por aquí haciendo pretemporada, que pueda haber algún rival.
0: El Alalí.
1: Por ejemplo, o el que sea. No me importaría. Pero, sinceramente, yo a lo que me importaría es tener esa planificación bien hecha, ir al pasito, pum, pum, pum, pum, y llegar al comienzo de competición, que no sabemos si es el 15 de agosto o el 30, porque esa es otra. Llegar ahí a ese momento con el mayor número de jugadores ya compenetrados.
0: A ver, para mí, Nico, David.
2: Para mí es un imposible, pero es una cosa que me haría a mí muchísima ilusión, un partido de la transición de Pedro Rodríguez, un Lazio Tenerife.
0: Ah, vale, bien.
2: Y que viniera Pedro para acá.
0: Bueno,
2: ojalá.
0: Yo creo que ya Pedro ya cerró su etapa en el Lazio.
3: Es verdad. Ya lo anunciaron ya, así que...
2: Sí, pero bueno, que fiche por el Tenerife ante el Lazio, me refiero.
0: Ah, bueno, eso ya.
2: Sí. Entonces, que ese es mi sueño utópico.
1: Estaríamos en el mismo problema que con Aitor, ¿no?
0: No, porque con Mascarell.
4: Ahí no habría duda quién sería el spot. Ahí no habría duda.
0: Nico, ¿querías apuntar algo más?
5: Sí, decía que por rememorar uno de los partidos más importantes de la historia del Tenerife, pues no estaría mal quizás un amistoso contra el Schalke, que además acaban de ascender a la Bundesliga, así que de aquí mandarles, oye, felicitarlos.
0: Sí, porque seguro que están escuchando ahí.
5: Seguro, ahí en Alemania están expectantes, vamos.
0: En Gelsenkirchen bajo.
4: Estaba seco ahí cuando estuve en Ibiza de DJ oyendo nos estaba oyendo.
2: En alemán, Nico, por favor.
0: Bueno, cerramos el capítulo entonces.
6: A mí me gustaría jugar con el Villarreal.
0: Ah, vale.
6: Un partido amistoso. Igual,
0: mira,
6: fuera aquí.
1: Villarreal.
0: Hombre, claro, sí.
6: Villarreal. Aquí en el Oro, si pudiera ser, me encantaría un partido con él. Con el Villarreal, y ya que estamos de felicitaciones, yo el Schalke, la verdad que me da igual donde esté, pero a la Saya Levin sí quiero
0: visitarla
6: después de su triunfo del sábado.
0: Estás en todo, te enteras de todo.
6: Ante el Mogán.
0: Sí,
6: dijimos,
0: señor,
6: que íbamos a estar atentos y se ha proclamado campeón de Canarias.
0: La Salle campeón, el Atlético Paso de Johnny Vea campeón.
6: Un saludo. Felicidades a la Añaza, que hizo un partidazo ayer y que es campeón es nuevo equipo de tercera división. Y ayer los dos dieron un muy buen espectáculo en esa final de Copa de Oro.
0: ¿Quieres felicitar al Cádiz también? ¿No? No, vale. No, que te veo generoso.
1: Cádiz amarillo.
6: Cádiz, bueno, pues lo vemos en el Trofeo Teide. No, es un equipo que me cae bien. Pero bueno, ya lo veremos el año que viene en Liga, ¿no?
0: Quiero dejar un rato largo, los últimos 22 minutos, para dos asuntos candentes. El primero de ellos, Johnny Hernández, ha llamado el Barça. Le pregunto directamente a Gustavo a Quemarropa, porque antes hablábamos con Oscar Herrera y me decía, pregúntale a Gustavo qué pasa, que la llamada se la hacen a Monsi Brito para preavisar de que iban a llamar al área deportiva. La llamada ya se ha producido, el Tenerife le dice al Barça, cláusula de rescisión, 1 millón de euros. Entiendo yo, porque aquí es muy fácil opinar en las redes, a golpe de titular, entiendo yo que el Barça no va a pagar 1 kilo por un juvenil, ¿o me equivoco?
6: Hombre, pagó 8 por 1, dicen, no lo sé, la verdad ya. Que no tengo
5: y el delantero ha ido convocado con Egipto para el Mundial.
6: Va al Mundial con Egipto, pero vamos a ver, no creo yo que el Barça vaya a pagar un millón, aunque ellos están acostumbrados a esas cosas, entre otras cosas, tantos problemas tienen económicos para pagar por juveniles, me sorprende, ¿no? Pero lo de Monchi, bueno, es el coordinador, con lo cual me imagino que cuando han estado aquí sería con el primero que entrarían en contacto cuando el Barça jugó aquí en la Ciudad Deportiva.
0: Yo le explicaba antes, poniendo un símil a la audiencia, que tal vez Monchi ocupa en el organigrama el puesto que ocupaba antes Johnny Vega, ¿no?
6: Parecido.
0: Vale. Y Carlos Ruiz ocupa el puesto de CC.
6: Sí.
0: Vale, vamos, parecido
6: sí,
0: también.
6: Sí, venga. Está más o menos, está bien explicado, ¿no? Y, hombre, el Barça va a intentar negociar un millón, no va... te lo comentaba el otro día, muchas veces cuando te llama el Barça en Madrid, al futbolista le hace los ojos chiribitas, no nos vayamos a engañar, ¿no? O sea, estamos hablando de los poderosos de España. Bueno, en franca proyección, 17, segundo año juvenil, le queda otro año juvenil, el Barça lo que va a intentar es, bueno, pues a lo mejor negociar con futbolistas o con otro tipo de incentivos, objetivos, si el chico llega o el chico juega en determinados partidos.
0: Yo creo que por ahí, entonces, no van a encontrar a
6: por ahí el Tenerife no va a entrar, ¿no? Me imagino que no va a entrar, pero... todo va a depender también de los años que le puedan quedar a Johnny claro, es que hay que explicarlo para que la gente lo entienda cómo está estipulado el fútbol ahí, ¿no? En cadetes quedan libres, en edad cadete quedan libres, pero hasta los si tú consigues que ese futbolista siga, lo tienes hasta los 18 años, con lo cual después también pueden ellos negociar con el equipo que quieran.
0: Yo para explicarlo un poquito
6: 18 años,
0: más.
6: Él puede negociar.
7: Sí, Andrew, tú que sabes firmado primero.
0: Tú que sabes en estas situaciones, ¿no? Porque además perteneces a un club que tiene divisiones inferiores. Andrew, aquí se trata que al final el futbolista tiene la sartén por el mango y lo que está intentando el Tenerife es lo mismo que con Dani Fernández, claro. ¿No? Apelar a su sentimiento tinerfeñista, pero también a decirle que veas que aquí apostamos por la cantera, que veas que aquí te damos foco. Ya le han sacado en las redes sociales, ya le han dado protagonismo con un partido que casi que ha venido impuesta la decisión a Cervera. Un poco esa es la estrategia, ¿no?
4: Ya, pero ¿y el Barça no apuesta por la cantera? Entonces ahí hay trenes,
0: sí, bueno, pero
4: que
0: cada uno juega,
4: claro,
0: su pasa.
4: Es que una cosa no quita la otra. Él puede ser muy del Tenerife, el equipo de su corazón.
0: Te lo digo porque con Dani Fernández funcionó.
4: Sí, pero no es eso, sino que muchas veces nos ponemos a ver desde otro prisma, de otros ojos, desde los nuestros, que nos gustaría que siguiese aquí para ver cómo evoluciona y ver si llega al primer equipo y ayuda, y luego pues a lo mejor si sigue destacando, pues una posible venta más alta. ¿Qué pasa? Que a lo mejor el Barça, cuando no te firma a ti, está mirando a 6 jugadores más. Entonces, esas sensaciones cuando eres joven, yo te puedo poner mi ejemplo. Cuando iba a acabar juveniles, venía algún equipo interesante a venir a mí y yo tenía que presentarme en el club con mi padre, en Albacete, uh-huh, y no dejarme salir y perder esas oportunidades. Uh-huh. Y al año siguiente romperme el brazo y desaparecer de entrenar con el primer equipo de Albacete y demás. Entonces, tú nunca sabes lo que va a pasar en el futuro. ¿Es complicado apelar al tinerfeñismo, a que aquí estamos apostando? Pues sí, pero...
0: No, yo
4: buscaría siempre la mejor fórmula para los dos, pero porque una cosa no quiere decir que si se va a progresar y se queda aquí, ¿no? O sea, o viceversa.
0: Sí, no estoy intentando explicar que el chico debe quedarse, sino lo que estoy intentando por encima de la mesa es cuáles son las bases del Tenerife. Eso es lo que estoy intentando.
4: A ver, yo, si, por ejemplo, evitando a toda costa que se enquiste las posibles negociaciones, porque luego a lo mejor puede quedar un poquito... Sobre todo ver la situación contractual que puede tener el chico. Porque a partir de ahí, luego tener a alguien injusto es complicado, en el caso que se diera.
0: Lo están mimando.
4: No. Sí, bueno, pero que yo me puedes dar muchos mimos, pero si a lo mejor mi idea es irme...
0: No, claro.
4: Por ¿sabes? Que no digo que sea la idea del chico ni nada, digo los posibles entiendo. Escenarios. ¿Qué pasa? Que son oportunidades que hay que valorarlas, entonces se tienen que sentar todos y hablar con franqueza. ¿Por qué? Porque a lo mejor al Tenerife le puede beneficiar que te ofrezcan una cantidad alta por un juvenil, porque eso tampoco se ve muy a menudo, aunque el Barça a veces o cualquier equipo lo pueda hacer, pero sí que es verdad que luego te firman, te vas a ciertos sitios. Tenemos el ejemplo de Leiva, que debutó el otro día con el Madrid, pagó un millón a Algeciras haciendo con 17 años y estaba siempre cedido, no jugaba, en el Madrid en tercera y le llegó la oportunidad de debutar el otro día. Pero muchos años a lo mejor en el periodo hasta que consigue el objetivo de debutar, porque sabes que en esos equipos siempre es mucho más complicado.
0: Domingo.
1: Bueno, yo creo que ahora mismo el Tenerife está siendo, como tú bien dices, cuidando al niño, mimando al jugador, ¿no? ¿Para qué? Para seguramente poder llegar a un acuerdo con él, sentarse, hacer un contrato un poco de larga duración y después, pues, si tiene la oportunidad de jugar en el Club Deportivo Tenerife de miedo y si destaca, pues también tiene la oportunidad, como dice Andrés, de intentarse hacer un poquito de caja. Después va a depender un poco la categoría que tú estés y lo que tú necesites, pero yo creo que ahora mismo, yo creo que el Tenerife está actuando perfectamente, mimando al chico y diciéndole y poniéndole el escaparate, diciendo, tienes alternativa aquí. Evidentemente, si tú no pasas por la ficha y no firmas, pues el chico cuando tenga eso, llegue a su última temporada de juveniles, puede hacer lo que sea conveniente.
0: ¿Quieren decir algo más, David, Nico?
2: Creo que el Tenerife en estos casos no con promesas, sino con hechos. Ya le ha hecho debutar, tiene que ir en serio con él, quizás pretemporada con el primer equipo, porque estos jugadores hay que apostar por ellos.
0: Ese era un poco el plan de Johnny, que le salió bien con Dani Fernández, ¿no?
2: Y el espejo creo que es el Málaga, ¿no? En segunda división, con muchos canteranos, mira dónde está el proyecto del Málaga basado en cantera. Creo que en la cantera hay que apostar. En Tenerife hay calidad y talento en geneto, y hay que cuidarlos y mimarlos. Ahora, a veces es inevitable que se marchen.
6: Con respecto a esto, el Tenerife está haciendo las cosas muy bien. Primero con Johnny y la continuidad ahora con Ayose, con Carlos, con Monsi, con los que están ahí, con el propio Raico, que se involucra mucho en la base, está haciendo cosas muy bien hace años. ¿Y en qué está repercutiendo? En que, por ejemplo, tenemos un chico segundo año juvenil, 17 años, jugando en el primer equipo. ¿Por qué? Porque primero por sus méritos o sus actuaciones, y le han dado esa continuidad al primer equipo. Tenemos a Johnny, que con 17 años también, segundo año juvenil, ha acabado en el B. Porque su rendimiento no era, sí, pero que acábate ahí y ya, no, si estás para jugar en el 6 y acabar con el B, pues acabas con el B y no pasa nada. Y cuando ha tenido que jugar contra esta eliminatoria con el Barcelona, ha jugado y no pasa nada, ha rendido a muy buen nivel, ¿no? Que es lo que yo siempre digo, ¿no? Estás arriba, pero en momentos puntuales, si tienes que ayudar a tu equipo de categoría inferior, lo haces y compites, ¿no? Y eso lo está haciendo muy el Tenerife. O sea, tú rindes, juegas en categorías... En los equipos más visibles. Antes el de segundo año acababa en el segundo año, el de primer año en el primero, el cadete jugaba en el cadete, y de ahí no se movía. No, Dani Fernández, de aquella generación que gana la primera cadete autonómica en Tenerife, no juega con el cadete. Dani juega con el juvenil B, incluso debuta con el División de Honor Juvenil siendo cadete. Uh-huh. Ahora, los partidos con Las Palmas, el Huracán, bien, sí los jugó con el cadete, ¿no? Y ese cadete fue campeón de Canarias, ¿no? Entonces, y Dani bajó, jugó y rindió a un nivel muy alto. Ahora tienen ese escaparate de que si tú rinde, puedes jugar en el C, siendo juvenil en el B, o el escaparate de Dani Fernández en el primer equipo, ¿no? Entonces, como las cosas están siendo muy bien, el Tenerife está haciendo lo que puede. Ahora ya después tendrás que negociar, claro, si lo quieres retener de otro tipo de forma.
0: ¿Qué palpito tienes,
6: también,
0: por cierto,
6: ¿no?
0: Muy rápido, Gustavo. ¿Eh? ¿Qué palpito tienes? ¿O alguien tiene el palpito?
6: Yo creo que se queda.
0: ¿Se queda?
5: Yo creo que se queda.
0: ¿Andrew?
4: Yo ahí no me mojo.
0: Vale. ¿David?
2: No me mojo como Andrew.
4: Es que es complicado.
1: Yo creo que se queda y que vale, dentro de un par de días.
0: Antes de saltar a nuestro último asunto, que me ha preparado el guión Domingo Falcón, me lo ha mandado por correo electrónico, está validado, firmado. Un último apunte muy rápido, Gustavo. Te pregunto a ti porque es el que más sabe de esto. Con respecto a la cantera, en primer lugar, me pareció valiente, atrevido, el discurso de David Rodríguez como canterano, pero ya con galones, tercer capitán en el micrófono de la cadena SER, cuando me dijo, señores, hay nivel, pónganlo, que merece la pena. Y en segundo término, que yo sé que esto le salen ronchas a alguno, pero lo digo porque lo considero así, es de justicia, más allá de que me caiga bien, mal o regular, que en este caso no me cae muy bien. Qué mérito el de Johnny Vega, porque tuvo un año aquí, te coge a Lloyd Williams, te lo trae del paso por 4 duros y se vende al Granada. Te coge a Dani Fernández, que estaba con pie y medio fuera, con la negociación casi rota, te lo renueva. Manu Montero en la rampa de salida, te lo renueva. Y ahora, de repente, nos enteramos, porque algunos no hemos enterado ahora, hablo por mí, desde la ignorancia, que hay un chico que se llama Johnny, que lo quiere el Barça. Y lo trajo el de Valencia.
6: Sí, bueno, por eso te digo que empezó con Johnny y está haciendo la continuación ahora muy bien en los que están ahora dentro, porque se le están dando esa continuidad. Los equipos compiten, ahora sí compiten, y le pelean ya no solo a Las Palmas, es que el Tenerife ha competido bien con el Depor, que yo sigo diciendo, si tiene a todos los arriba, otro guayo hubiese cantado. Compitió muy bien con el Barça. El Tenerife demuestra, como decía David, que hay nivel. Es que nivel hay, lo que hay que apostar por ese nivel y pues hacerlos competitivos, que es lo que faltaba con respecto a otros años. Yo conozco uno aquí que está cerca de aquí, uh-huh, que se quiso ir y no le pusieron ninguna vega, ¿no? Lejos de intentar, oye, ahora por lo menos se intenta que esos futbolistas se queden. Bien. Y que no se vayan con una facilidad. ¿No te quieres ir? Pues vete. Ya está, ¿no? Eso pasaba antes, ahora por lo menos, y ahora cuesta mucho más retenerlos.
5: Ahora se les cuida y se les da un mensaje claro, ¿no? Se ha visto con Johnny, de ponerlos a jugar con el primer equipo. O sea, creo que mensaje más claro que ese no hay, vamos, de oye, apostamos por ti, si tú confías en nosotros, nosotros confiamos en ti.
6: Claro.
5: Vamos. O
4: sea, y por eso se están quedando también. Y Johnny porque ven que cumplen con su palabra.
6: Y Johnny, siendo último año juvenil, puede acabar jugando en el B la temporada que viene. Sí, porque ya acabó esta temporada, con lo cual lo normal es que haga la pretemporada, no sé si con el primer equipo o el segundo equipo, y se acabe jugando en el B, ¿no? Porque esa es la proyección que lleva. Otra cosa, después repito, cuidado porque después hay que ver cuándo pueden quedar libres, y eso es otro cantar, porque ahí sí que entonces vas a tener que pelear fuerte, y como tú decías, Manoj, en esos casos los futbolistas con sus representantes, no se olviden, tienen mucho que decir, ¿no?
0: Pues sí. Bueno, último asunto. Simplemente un epígrafe muy rápido para valorar la buena gestión con Luis Migru, que el año pasado, a estas alturas, Gustavo, estábamos diciendo, se nos va el Tenerife al pozo, vamos a tener que desprendernos de los activos, y se hizo una buena venta con Luis Migru, que ahora encima nos vienen 175.000 euros de prima, de bonificación por el ascenso del Deportivo de La Coruña. ¿Qué diferencia con la etapa anterior? Que por Corredera lo vendimos por 400.000 y todavía no hemos cobrado.
6: Eso te voy a decir,
5: y no los vamos a cobrar. Y no lo vamos.
0: La diferencia, ¿eh?
6: Y Luis Migru, a mí un futbolista que me encantó.
0: Y con Jussi Diarra, aparte del dinero, encima del amistoso.
6: Exacto. Con lo cual, del trofeo muy buena la gestión. Lo tienes que vender porque no podías mantenerlo en.
0: Pero al menos sacaste tajada. Red.
6: Me alegro muchísimo por el pibe. A mí me parece un jugadorazo y me alegro que esté en primera división. Ayer clave también con dos asistencias.
0: Bueno,
6: asistencias. Ascenso, y encima el Tenerife va a sacar pues dinero por esa por ese ascenso, bueno, con lo cual muy buena la gestión.
0: Pero el asunto que me planteaba Domingo Falcón en el guión era que hablásemos del mapa de la Hypermotion. David, tú que eres el especialista en esto, Mirandés y Leganés se la juegan, Aarón Martín versus Jorge Sáenz, vaya drama para el Leganés, pero que ha comprado todas las papeletas para irse al pozo. Y a ver qué pasa, porque está el mapa casi configurado.
2: Pero es que el Leganés, como bien dices, ha comprado las papeletas. Le valía una victoria ante el Huesca, no fue capaz de conseguirla. Necesitaba un empate ante el peor equipo de la segunda vuelta. Le pintaron la cara en el campo del Cádiz, 3-0. Y ahora pues se la juegan con un Mirandés que viene al alza. Para
0: ¿tú
2: mí
0: quién quieres? A ver.
2: Yo aquí pues soy del equipo bregador, luchador, el que estaba desahuciado. Yo aquí soy jabato hasta la médula.
0: Yo si fuera egoísta diría, hombre, un viaje cómodo al Leganés. Pero sinceramente quiero que se salve el Mirandés. Nico.
5: No, yo iba a tirar más por eso mismo que decías, que se salve el Leganés, pero por la comodidad que sería un desplazamiento hasta ahí. Pero sí que es verdad, obviamente yo creo que me genera un poco más de simpatía por esa lucha, ¿no? En la segunda vuelta, esa remontada prácticamente que sería histórica, ¿no? Una machada importantísima, la del Mirandés.
0: Además, Andrew, ¿quién sería más rival para el Tenerife? En cualquier coyuntura. Siendo aspirante para el ascenso o para la permanencia, siempre más rival el Leganés que
8: siempre,
0: el Mirandés.
8: Por entidad, incluso para llevarte jugadores de posibles negociaciones, el Leganés tira más, Madrid, la capital, que al final mucho más ojos siempre viéndote, pero yo prefiero que salve el Leganés.
0: Vale. Hombre, por Jorge, que la verdad que...
8: Y tengo un amigo también por ahí, por el Leganés, entonces prefiero ello.
0: Bueno, pero Jorge el año que viene va... Jorge el año que viene va a comer buena fabada. Gustavo... no te pregunto por el Leganés o por el Mirandés, te pregunto, ¿qué habrías hecho tú si estás aquí en el estudio número uno de la cadena SER? Hacemos un despliegue de 85 horas, el gran día y tal, podemos meter en el playoff y de repente celebramos que estamos en el playoff y luego nos enteramos de que no estamos en el playoff. O sea, Radio Pontevedra.
6: Uf, eso es lo primero que pensé cuando lo leí, menos mal que no fuimos de aquí.
0: Claro.
6: Menos mal que salimos de aquí, de esta categoría, porque tela con lo que se les viene esta tarde, con lo que van a decidir. Pontevedra va a llegar, si le dicen que no, va a llegar
8: hasta última instancia.
6: Que no le va a valer ahora.
8: Pero el Murcia también llegó hasta última instancia y sigue en primera reja. Así que...
6: O sea que...
1: Los gritos, escritos está.
0: Exacto. Sí, pero espérate, los gritos, escritos está, pero ¿qué? Porque quiero decir...
6: Bueno, el Numancia le ha dado la razón ahora, pero ahora pide
0: pero
6: que...
0: Pero para mí tiene razón el Pontevedra, porque si hay una normativa específica para esta competición, pues ciñete la normativa específica, no me vayas a una norma general de la UEFA, porque entonces ¿para qué haces una normativa específica que no te vale?
2: Pero que lo sea la propia federación para la competición.
0: Claro,
2: que
0: es si tú haces una normativa para esta competición, nos regimos por esta normativa.
6: Claro,
0: es que si la normativa es inválida, oye, pues recúrrelo antes o no la implantes. O revisa tú como organismo federativo de que cumples o no.
8: Que quede claro, que quede claro al inicio, perdón.
5: Antes de la jornada.
8: Antes de la jornada, no. Cuando los árbitros, la federación habla con los clubes a principio de año, si tú el reglamento, como digo yo, no lo entiende mi abuela, es que no lo tienes bien específico. O sea, lo tienes que especificar muy bien para que no haya ningún debate, porque ahora el Pontevedra puede tener razón el 30 de junio del 2030, de qué le vale si va a competir en primera red o no sabe el año que viene si puede descender o volver a repetir una oportunidad así. Entonces, y luego la gente le caerá palos al Castilla porque qué más le da a ellos que pueda renunciar. No, ellos para ellos se ganaron en campo. El problema es de la federación que puso otras reglas cuando hay una FIFA.
0: Domingo, si nos llega a pasar a nosotros, que no sé qué hubiéramos hecho, ¿eh? Pero digo la antena, porque hombre, tú como persona física, bueno, te puedes coger un berrinche tremendo, pero tú imagínate cómo hubiéramos reaccionado, ¿no?
1: Sí, porque después tú empiezas a mirar la norma y la norma está bastante, supuestamente bastante clara, ¿no? Porque primero te tienes que ir, o yo siempre la he tenido clara, a enfrentamiento de los tres, puntos de los tres, tantos puntos tal, se descarta
0: eso,
1: y luego por goles. O por
0: dar preguntas
1: fácil. Van a Golavera,
0: sea a Pontevedra, a sea a Valdebebas, ¿con quién vas a viajar tú la temporada que viene?
1: Perdón, no te entiendo.
0: Por lo bien que me había quedado.
2: Tiene truco, ¿eh?
1: No.
8: Estaba pensando en descartar al Baracaldo para meter al Pontevedra y dejar fuera al Castilla.
0: Usted que es el que viaja con nosotros. 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
0: ¿Puede usted dar paso a la...
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8: Miranda de Ebro, ¿eh?
0: Domingo,
2: visión de negocio.
0: Visión de negocio, pero de radio no tiene visión ninguna. ¿Puede usted dar paso a la cuña? ¿Puede usted dar paso a la cuña?
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0: 2:55. Domingo, ¿quieres decir algo más? Que duermes en Dormitorum, que compras en Huerten.
1: Colossus, Huerten, yo qué sé.
8: El coloso eres tú,
1: Domingo. Esa es otra parte importantísima de que esto...
0: ¿De cuál?
1: El tema
0: los
1: de
0: colchones.
1: La publicidad.
0: Hombre, para nosotros
1: el
0: es importante.
1: El departamento de publicidad para nómina, de, importante. De esta casa que funciona, francamente, muy, muy, muy bien, rozando un 10. Porque si no, no tendrías tantos patrocinios, no estaría tanta gente tan fija y pegada a ese patrocinio, a muchas cosas.
0: Muy bien.
1: ¿Verdad?
0: Están, amigos que te están escuchando, dicen que está sembrado.
1: ¿Quién? Yo voy.
0: Sí, por cierto, me están diciendo por aquí que entre en el... Pero yo no tengo TikTok ni nada. Que dice que entre en el TikTok de Fabricio. Me están diciendo. Ay, que no tengo TikTok. Nico, que tiene TikTok.
5: Y ahora, entras luego. Ahora lo
0: por
5: lo
0: visto están pegándose un baile para... Cumpliendo una promesa, se ve. Sí, ahí aparecen bailando, pero no sé si es inteligencia artificial, ya no sé de qué fiarme de qué no.
1: Ya la cumplió, ¿no?
0: Sí, pero ahora otra promesa que es un baile con Valde y con Landazuri.
1: En mi casa.
0: Domingo, tú sabes que ahora los periodistas tenemos que estar atentos a las redes. Fíjate hoy la reacción de...
1: Yo no sé dónde sacan ustedes el tiempo.
0: Bueno.
5: Ojito, porque es un triple baile con Bambam y Valde.
0: Pero que es real. No es IA, es real.
5: No, no,
0: es
5: real, es real. Ellos tres en la habitación del hotel.
0: ¿Están haciendo bien, Andrew?
8: La verdad, estoy viéndola ahora, pero es que yo, esto también, esta red social es muy joven para mí.
0: A mí también me pasa. O sea, yo el otro día se lo decía a un compañero de la radio. Y mira, hasta Twitter más o menos creo que me desenvuelvo, pero ya cuando me dice ahora...
8: Hasta Instagram se nos queda un poco lejos a veces.
0: No, pero Instagram, vale, Instagram, subir fotos, pero ya ahora como que sí tienes que subir... Bueno. El otro día me grabó Nico y tenía que yo que explicar lo que sabes y lo que no de la campaña de abonos del Tenerife. Y después hacer una pausa, me meto una foto mía en blanco y negro. No, digo, pero
8: no, mucho Eddie ahí, ¿eh?
0: Mucho. No, no.
2: ¿Qué te lleva?
0: No, un buen amigo en la isla de La Palma, cuando fuimos a la pretemporada, dice, ahora me querían grabar para no sé qué cuenta de redes. Y me dijo, ahora le meto magia. Y digo, vale, pues nada. Bueno, el mapa de las Hypermotion, Gustavo, ¿ves claros favoritos a Mallorca, Girona y Oviedo o no?
6: No. No, vamos a ver cómo acaban también. Tienen grupos detrás que no han estado nada bien. Veremos el Girona si el grupo del City sigue, porque entonces sí sería favorito, pero veremos a ver si sigue o no. El Mallorca sí. El Mallorca lleva años trabajando bien. Este año le sale la cosa mal.
8: No creo que se vaya.
6: No creo que se vaya, con lo cual sí lo considero favorito. Y en el Oviedo va a haber movida ahí.
5: Con Pachuca.
6: Sí, va a haber movida. No me
0: ¿favorito quién entonces? Bueno, pronto.
6: Sí.
0: Granada.
6: Vamos a esperar. Granada. Veremos a ver, ¿no?
5: Sobre el papel, los tres descendidos deberían ser como los tres favoritos, pero es que luego lo dictamina el verde.
6: Con la Almería, si sube, si no. Bueno.
2: Luego, mira, el Leganés y el Valladolid este año. El nombre en segunda división no implica nada y hay que confeccionar plantillas buenas, competitivas.
6: Están pelando más por no descender que por
8: sobre todo lo que dice David. La plantilla al final en segunda división, gente que haya mamado mucho segunda división, gente que venga con hambre. No solo los proyectos, porque al final, mira, Granada puede tener toda la afición o historia detrás, Almería con el jeque.
0: Pues claro, Almería, ¿eh?
6: Almería lleva años y no hay manera.
8: El que no hacienda, que se queda ahí. El Burgos lleva muchos años trabajando bien, entonces...
0: Por cierto, le hacía preguntar antes a Oscar, muy rápido, que nos queda medio minuto. ¿A quién le desean ustedes un ascenso? Ya sea de segunda a primera o de primera a refa a segunda, venga.
5: Yo tengo dos candidatos.
0: Venga, rápido.
5: ¿Burgos o Castellón?
0: Vale. Andrew, ¿tú quieres que suba...?
8: Yo, quizás el Burgos, fíjate.
2: De primera federación, que suba a la Europa.
0: Pensé que iba a decir el Pontevedra. Gustavo.
6: Me da igual.
0: ¿Sí?
6: Me da igual.
0: Pero aunque sea por egoísmo, decir, oye, para evitarme a este, tal, para...
6: Bueno, para...
8: Por egoísmo, Almería.
6: Sí, porque va a ser un equipazo, que me imagino, ¿no? Pero no tengo ninguna preferencia.
0: No responda usted, responda.
1: Yo, sinceramente, si tuviera que quitar a alguien, yo sabría quién tendría que quitar de ese mapa.
0: O sea, tú lo que quieres es que la permanencia... Tú lo que quieres es que Las Palmas siga en segunda, ¿no?
1: ¿Eh?
0: Nada.
1: Eso sí.
0: 19:50, Óscar Herrera viene con más noticias. Mañana más deporte a las 2 de la SER. Adiós.

0: Son las 5 de la tarde, las 4 en Canarias. Noticia importante, noticia de última hora. La cadena SER ha tenido acceso al sumario del caso por el que se investiga al expresidente Zapatero. Y el atestado de la UDEF recoge la información que los investigadores se llevaron del registro del despacho de Zapatero en la calle Ferraz. Y hay algunas cosas... Bueno, interesantes, son llamativas. Alejandro Becerra, buenas tardes.
1: Carlos, buenas tardes. Entre otras cosas, discos duros o joyas que estaban en el interior de una caja fuerte. Isabel Vega, buenas tardes.
2: Buenas tardes. Fue la secretaria Gertrudis Alcázar quien advirtió a los investigadores de que esa caja fuerte que se hallaba en la oficina procedía del domicilio familiar de Zapatero. La abrieron una vez el abogado del expresidente consiguió localizar a quien facilitase una llave y dentro se encontraron joyas de diversa índole, entre broches, pendientes o collares, un centenar de piezas en total que, según explicó la secretaria, procedían de la herencia familiar de Sonsoles Espinosa y también de regalos. Los investigadores se llevaron asimismo dos discos duros extraídos de los ordenadores de sobremesa y clonaron el contenido de tres cuentas de correo relacionadas con Zapatero, incluida la que lleva el contacto directo con su oficina, pero también otras dos con dominio psoe.es.
1: El sumario incluye también un auto en el que el juez de la Audiencia Nacional hace varios requerimientos de información a la SEPI sobre el rescate de Plus Ultra y también al despacho del expresidente del gobierno o a la empresa de sus hijas, Javier Bañuelos.
3: Sí, la Audiencia Nacional requiere a la SEPI todos los correos electrónicos del expediente de Plus Ultra de los años 2020 y 2021. Hasta ahora, los investigadores solo habían recibido los de 2025 ante la queja de la propia UDEF. El juez pide también el contenido completo del buzón de entrada del correo profesional de Zapatero, la cuenta que, según la UDEF, manejaba su secretaria Gertrudis Alcázar. El juez autoriza el acceso desde 2020 de mensajes de entrada, bandeja de salida, borradores, elementos eliminados y cualquier otra carpeta o clasificación existente. La Audiencia Nacional también requiere el volcado inmediato de todos los mails de cinco correos de WhatsApp, la empresa de las hijas, entre ellos los buzones de sus dos hijas, las dos hijas de José Luis Rodríguez Zapatero.
1: Israel presiona al Líbano y emite nuevas órdenes de evacuación en el sur del país, a pesar del teórico avance en las negociaciones entre Estados Unidos e Irán. Victoria García.
4: Un dron explosivo lanzado por Hezbollah impactó en la comunidad de la frontera de Metula, en el norte de Israel, alcanzando la vivienda de un residente, pero sin causar heridos. El incidente llevó a ministros de extrema derecha israelí a exigir una intensificación de los combates en el Líbano. Israel ha vuelto a ordenar el desalojo de varias localidades en los alrededores de Tiro, al sur del país. Es el portavoz del ejército israelí hablando en árabe. Llamamos a los residentes cuyos edificios serán marcados en rojo en los mapas conocidos que se publicarán a evacuar inmediatamente sus hogares. Esta mañana Israel ya había emitido órdenes de desalojo para 10 localidades en el sur del Líbano.
1: Y una cosa más, han diagnosticado al presidente brasileño Lula da Silva un cáncer de piel en las primeras etapas. Los médicos le van a tratar de momento con 15 sesiones de radioterapia. Son las 5 y 3, las 4 y 3 en Canarias.
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6: Canarias es la comunidad autónoma que más aumentó la financiación en dependencia este año, con más de 16 millones adicionales. Sin embargo, es la segunda comunidad autónoma que menos ha invertido por persona dependiente el pasado año, con 1.492 euros, según datos de la Asociación Estatal de Directores y Gerentes en Servicios Sociales. Su portavoz es José Manuel Ramírez.
7: La comunidad autónoma que menos invirtió por habitante fue precisamente Canarias, 180 euros por habitante año, cuando comunidades autónomas como País Vasco, Extremadura, invirtieron más de 400 euros por habitante año y la media estatal estaba en 280 euros.
6: El gobierno de Canarias regalará al Papa un mantel de altar y un alba confeccionados por la Asociación de Caladoras de la Villa de Ingenio en Gran Canaria, que por iniciativa propia lo obsequiará también con una estola personalizada. El mantel estará sobre el altar durante la misa que ofrecerá el Papa León XIV en el Estadio de Gran Canaria. José Mazuelos es el obispo de la diócesis de Canarias.
8: Para que quede expuesto en la catedral para toda la vida y toda la historia, donde celebró el Papa León XIV en Las Palmas de Gran Canaria, donde celebró él, que es un paño hecho con mucho cariño por todo el pueblo de Ingenio. Así que lucharemos por eso. Se le diremos al Santo Padre: Santo Padre, el paño del altar no lo vamos a quedar, no lo regala usted, no lo devuelve usted, no lo regala usted.
6: Y Gran Canaria se ha promocionado como destino turístico europeo diverso y disponible durante todo el año este mes de mayo en Canadá, en el marco de unas jornadas celebradas en la ciudad de Montreal. Según ha informado el Cabildo a través de un comunicado, su apuesta por el mercado canadiense, por el potencial que presenta y el interés creciente de este cliente.
1: Deportes, Iria Vieira, muy buenas.
9: Muy buenas. El Real Madrid ha confirmado los peores pronósticos con la lesión de su pívot Ousmane Garouba. Sufre una ruptura completa del tendón de Aquiles de su pierna izquierda y estará fuera de los terrenos de juego una larga temporada. Además, los españoles Rafa Jodar y Pablo Carreño han logrado una victoria en la primera ronda del Roland Garros. Roberto Bautista no ha podido superar esta primera ronda y en el cuadro femenino tampoco lo ha hecho Cristina Buxa.
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0: Y con Tony Martínez, al frente del equipo de Todo por la Radio. Esto no cambia. Buenas tardes, Tony.
27: Hola, ¿qué tal? Aquí estamos hoy con Armand Jaume e Íñigo Espinosa, con Xavi Puig y Quique García, Pilar de Francisco, Sheila Blanco. Hoy es un lunes convencional, ¿eh? Estamos los del lunes. Mario, sí. Panadero, Lidia Ramón, sí. Cristina del Casar, Manuzoco, Alicia Gaitón, Elena Sánchez, Paco Barrera y Tony Suárez. Los del lunes, los que vamos a hacer Mec Mec.
1: Yo me aburro.
2: ¡Van pa'lante! ¡Claro que vais pa'lante!
3: No hace falta que grite.
4: A mí de momento no me da órdenes nadie.
6: ¡No quiero! ¡Relate! ¡Relate!
7: Este mundo es oscuro.
8: ¡Ay, qué disgusto!
9: De mí no tienen nada que decir.
2: ¡Ay!
28: ¡Ay!
2: ¡Ay,
28: qué adelantado!
29: ¡Vamos, vamos, vamos!
2: ¡Hey! ¡Arriba, arriba, arriba!
30: ¡Hey! Una cosa es que no me vea de Esquerra Republicana y otra cosa es que me presente por Esquerra Republicana, ¿eh?
31: ¡A mí que se aclaren!
0: No es fácil, no es fácil. Bueno, habrá que... Mira, ¿sabéis una cosa? Bueno, nosotros sí lo sabemos porque lo estamos viendo.
32: Sí.
0: Hoy está en Radio Madrid la mitad de especialistas secundarios.
32: Aquí está.
0: Arman Jaume.
32: Buenas tardes.
0: Aquí en Madrid.
32: Aquí en Madrid, ya puedo decir aquí en Madrid perfectamente. Pues, hace calor, pues, hay polen.
0: Hoy haremos magnífico. Lo de la pescadilla que se muerde la cola. Tú cantarás las greguerías que después desarrollarás.
32: Pensaba que me tenía que morder la
0: cola.
32: ¡No!
27: ¡Vaya show!
32: ¡Greguería!
28: Hasta que quieras.
32: Venga, empezamos las greguerías y empezamos con una reflexión bíblica de lunes a cargo de Yeyotas.
33: Dios descansó el domingo porque no tenía hijos.
32: Claro. Vamos ahora con Fanny View, que expresa el sentir de alguna parte de la ciudadanía.
33: Ay, en España estamos con la toga al cuello.
32: Y ya que los juicios así son tendencia, vamos a ver esta greguería que comparte la pijortera.
33: Ha sido condenado a 6 meses de multa por propinar a su cuñado 3 puñetazos. ¿Algo que añadir? Si me lo acercan, otras 2 hostias.
32: Es el turno de Jaime Rubio, que comparte con todos nosotros una experiencia.
33: Yo. ¡Buf! Ya llega el calor. Rufián saltando de detrás de un seto. Bueno, si insistes, me presento.
32: Y acabamos las greguerías en la consulta de Dr. Garco.
33: Doctor, mi mujer está embarazada. ¿Podemos mantener relaciones sexuales?
34: Claro, hombre. Deje que cierre con llave y túmbese en la camilla.
32: Por favor.
0: Vamos.
32: Oh.
0: Vamos.
33: Dios.
0: Vamos. Vamos.
32: Seguías.
0: Y el Mundo Today tiene algo que aportar, ¿sí, no?
32: Sí.
0: Pues venga, para adelante. Sí.
35: Zapatero, lleno de optimismo, asegura que irá pa'lante.
36: No os preocupéis, que tanto el gobierno como yo iremos pa'lante y además lo está diciendo todo el mundo. Ha insistido, haciendo el gesto de la ceja.
35: Felipe VI lee la lista de convocados para el Mundial, que por algún motivo incluye a la princesa Leonor.
36: La princesa ha dejado fuera a Lamine Yamal.
35: Shakira, abrumada porque millones de fans le están mandando el borrador de la renta para que se lo revise.
36: Hasta Piqué se ha visto tentado de pedirle asesoramiento.
35: Que Feijóo siga sin querer ser presidente, principal esperanza de la izquierda.
36: La ilusión de la izquierda es que a la derecha no le haga ilusión.
35: Añade presuntamente en todos los apartados de su currículum.
36: Licenciado presuntamente en economía por la Universidad de Barcelona y con 12 presuntos años de experiencia en el sector. Puede leerse en el documento.
35: Los amigos con piscina empiezan a recibir los primeros mensajes de ¿cómo estás? Hace tiempo que no hablamos.
36: Los amigos con barco ya han puesto el modo avión.
35: Una abuela se disfraza de Baby Yoda para que sus nietos vayan a verla.
36: Venir a verme tú debes, ha dicho.
35: Sánchez empieza a recabar apoyos de sus socios para presentar una moción de censura contra el futuro gobierno de Feijóo.
36: Este futuro gobierno no puede sostenerse ni un minuto más, ha dicho el futuro ex líder del PSOE.
35: El Ministerio de Cultura invertirá 20 millones de euros en ampliar a 30 el número de Javis.
36: Todas las producciones que aspiren a obtener dinero público deberán incluir al menos un Javi en su equipo.
35: Gabriel Rufián se ofrece a liderar las mañanas de la SER.
36: Hoy por hoy soy la única opción viable, insiste.

0: Bueno, venga, que os dormís. Esta canción se llama Te extraño, te olvido, te amo, las tres cosas. Bueno, y es de duermo. Ricky Martin, sí. Un poco lacrimógena, ¿verdad? Pues es que veréis. Precisamente lacrimógeno era el gas que le tiraron a Ricky Martin mientras daba un concierto el pasado viernes en Montenegro. Fue un buen susto, la verdad. Afortunadamente, la seguridad del espectáculo pudo controlar la situación y Ricky Martin volvió a salir al escenario y finalizó el show pese a que su equipo le aconsejó que no lo hiciera. Eso es compromiso con la profesión. Y recordad, está prohibido lanzar gas lacrimógeno, salvo que seas policía, claro. Entonces sí.
1: Sí, sí, o el China.
2: Bueno.

0: ¿Y a quién le damos hoy los 15 segundos de gloria? Lidia Ramón.
1: Pues se los voy a dar a las hermanas salesianas de San Juan Bosco, que son unas auténticas fans de los San Antonio Spurs, que ayer se jugaron un partido importantísimo de la NBA. Son fieles seguidoras del equipo desde hace décadas, siempre ven los partidos juntas en la residencia, pero ayer fueron a la cancha vestidas con las camisetas del equipo por encima del hábito. Ostras, y llegaron incluso a bendecir a uno de sus jugadores, a Luke Kornet. Y bueno, os podéis imaginar cómo acabó el partido, ¿no? Pues ganaron. Claro. Tenían ahí ayuda divina, decían en redes. Sí. Ganaron 103-82 y ahora están pensando cómo llevárselas al partido de vuelta a Oklahoma, porque claro, quieren ganar.
2: Los actuales campeones de la NBA.
1: A ver qué pasa.
0: Bueno, oye, ayuda divina pueden tener todos los equipos, momento dado. Este mediodía se ha conocido la lista de futbolistas convocados para ir al Mundial de Fútbol, la lista de futbolistas españoles, para ir al Mundial de Fútbol del mes que viene, prácticamente. Ha sido una presentación tan solemne que se ha hecho con un vídeo que ha presentado el rey.
3: ¿Qué me estás contando?
0: El rey, con el mismo tono de voz con el que da el discurso de Navidad. En este sentido no es que tenga muchos registros, está algo encasillado. Es normal. Ser rey no es de esos puestos en los que un día puedas hacer de rey y otro de ladrón, aunque hay casos. Pero Felipe VI ha presentado así la lista de convocados.
4: Porque la selección española no solo pertenece a los que están en el campo, pertenece a quienes madrugan cuando aún no ha salido el sol.
0: Bueno,
5: solo a ellos.
0: Bueno, a los españoles que madrugan antes de que salga el sol.
6: Un lugar peligroso.
0: Hay una épica alrededor de las personas que madrugan, que es algo muy respetable, forma parte del discurso político también, ¿no? La España que madruga, pero también hay gente que trabaja por la tarde y por la noche incluso. Fíjate que hay un respeto mayor hacia los que se levantan antes que el sol. Existe un estudio del Centro de Investigaciones Sociológicas sobre la hora en la que se levantan los españoles. Un 23% de los españoles se levanta entre las 8 y las 9 de la mañana, que eso yo creo que no es madrugar. Eso no cuenta como madrugar, a las 8 o las 9. El 35% de los españoles se despierta entre las 7 y las 8 de la mañana. A esa hora, durante buena parte del año, ya ha salido el sol también. El 20% entre las 6 y las 7 de la mañana. Ahí ya es más discutible que haya salido el sol, pero estamos hablando del 20%. Y solo el 6% de los españoles se despierta antes de las 6 de la mañana, que sí podríamos decir que contiene ya la épica del madrugón. De todas maneras, con este estudio del CIS, que es del año 2017, sumando porcentajes de gente que se despierta a las 6, a las 8, a las 9, el 23, el 35, no llega al 100. O sea que aproximadamente hay un 15% de los españoles que se pasa el día durmiendo. Y la selección española también es suya. Ha habido manifestaciones este fin de semana en diferentes ciudades de España para protestar por el precio de la vivienda. Ni gente sin casa, ni casa sin gente. Hay en marcha una campaña publicitaria del Ministerio de Vivienda. La estamos emitiendo aquí en la SER. Dice esto.
7: Seguro que has oído hablar de la Ley de Vivienda. ¿Pero sabes qué dice? Dice que cuando acabe tu contrato de alquiler, el siguiente no te lo pueden subir.
8: ¡Cebolla!
0: La ley dice que cuando acabe tu contrato no te lo pueden subir. Todos estamos más o menos en la idea contraria. Cuando se acaban los 5 años, te llama el dueño y te dice...
9: ya verás, te va a gustar, te va a gustar, te va a gustar.
0: Te mete un clavo que te deja tieso. Cuéntanos, Mario Panadero.
10: Nos hemos puesto en contacto con el Ministerio de Vivienda para preguntarles en qué artículo de la ley se basa esa afirmación, que cuando acabe tu contrato de alquiler, el siguiente no te lo pueden subir. Desde el Ministerio se asegura que la ley contempla los supuestos para que eso sea así. Esto es, que sea zona tensionada. Para que sea zona tensionada, lo tiene que solicitar el municipio, aprobarlo la comunidad autónoma y confirmarlo el ministerio. Como esos supuestos están en la ley, sostiene el ministerio que la ley sí impide subir el alquiler cuando acaba el contrato.
0: Es un poco para Isaías esto, porque no es lo mismo permitir que se impida que impedir. No. La ley permite que se impida, pero no impide.
11: No le he entendido.
0: La sola existencia de la ley no impide que suba el alquiler. Si se cumplen determinados requisitos, cuya aplicación depende de las comunidades autónomas, bla, bla, bla. Al final del anuncio se dice esto.
7: Eso y mucho más dice la Ley de Vivienda. Aplicarla depende de tu comunidad autónoma.
0: Bueno, a todo esto, ¿el estrecho de Ormuz qué?
3: Muy guay, mucha gente y la gente muy divertida, bailando, bebiendo y todo muy bien.
0: Cada 6 horas se anuncia un acuerdo y cada 8 un desacuerdo, con lo cual a veces se solapa el anuncio de un acuerdo y de un desacuerdo a la vez.
5: Donald Trump
0: va haciendo anuncios de acuerdos, desacuerdos, y luego tenemos el estrecho de Zapatero. Todo lo que pasa en la política española queda colapsado en el estrecho de Zapatero. Hay muchas personas en España, personas de izquierda, esperando que haya una posibilidad, una explicación que permita razonar que José Luis Rodríguez Zapatero es inocente.
8: Por favor, piedad, os lo suplico.
0: De momento lo sigue siendo, por supuesto, judicialmente, penalmente, nadie ha declarado su culpa. Los ritmos políticos son otros. El gobierno está en minoría. No puede presentar presupuestos. Los aliados parlamentarios van dando largas. Ayer dijo esto el presidente del PNV, Aitor Esteban.
11: Un panorama que ciertamente hace muy difícil que Sánchez pueda culminar la legislatura. Más bien, diría que sería irresponsable seguir más allá de 2026 sin rumbo, sin presupuestos, sin una mayoría estable y con una agenda descontrolada y judicializada.
0: Felipe González, expresidente del Gobierno, exsecretario general del PSOE, ha hablado hoy sobre Pedro Sánchez.
12: Y ojalá el día que se muera, que se queme en leña verde en el infierno.
0: Más o menos, ha dicho. Felipe González dice que debería haber elecciones en 2026.
13: Debería haberlas. Primera vez que lo digo, debería haberlas. Debería haberlas. O sea, debería haberlas.
0: Parece que ha quedado claro su opinión debería haber elecciones. Ha opinado también sobre Zapatero. En primer lugar, ha dicho algo que no sé si debe entenderse como una defensa o un menosprecio, porque dice, no le veo capacitado para hacer eso.
13: Yo no lo veo, digamos, con capacidad para montar una ingeniería financiera como la que estoy viendo. Digo, oye, que esto no significa nada más que eso. Dice que él, que Zapatero haya llegado en su carrera vital a saber lo que es, no sé qué, una sociedad, no sé, pues no lo veo.
0: No lo ve. Otra cosa, dice Felipe González, es que Zapatero se haya dejado arrastrar.
13: Ahora, que se deje arrastrar por Maduro y por la Delsi que le llama Principito, ya. Es que estoy muy en desacuerdo políticamente con él.
0: Ya se ve que Zapatero no le gusta mucho, no. En general, con esa alusión a que la Delci le llama Principito. Bueno, no es nada que no se sepa. Es verdad, ahora en las noticias hemos dado que en el registro del despacho de Zapatero había una caja fuerte con joyas, con discos duros. Es verdad que si con todo este tiempo en el que se ha hablado de la investigación a Zapatero, José Luis Rodríguez Zapatero seguía teniendo en su despacho pruebas incriminatorias... Bueno. Es que, en fin, sería un poco sorprendente. Él ha hablado hoy a través de un portavoz y dice que no se ve representado en el auto del juez, en lo que se está diciendo de él. Por supuesto, en el Partido Popular se da por descontado que Zapatero es culpable, que el PSOE es una mafia, etcétera. Peor que la mafia, según Feijóo.
14: La corrupción del PSOE es peor que la mafia. La mafia al menos dejaba al margen a la familia. Y el sanchismo, ni eso, queridos amigos. Ni eso.
0: A saber si Feijóo se estaba refiriendo a Isabel Díaz Ayuso. En política nunca se sabe a quién estás apuñalando, ¿no? Sí es curioso esto de Miguel Tellado porque alude a una confusión habitual.
15: ¿Sabéis qué diferencia a Pedro Sánchez de Alibaba? Que Alibaba solo tenía 40 ladrones y en el Partido Socialista hemos perdido la cuenta.
0: Fíjate, se ha quedado afónico de tanto que está gritando estos días. ¡Alibaba!, dice. El cuento de Alibaba se presta a este equívoco que ya hemos explicado varias veces. Alibaba no era el jefe de una banda de 40 ladrones. Alibaba era un leñador, era un trabajador, madrugaba. Sí. La selección española era suya.
16: Antes del sol, sí, sí.
0: Eso es. Alibaba descubre a los ladrones, descubre cómo entran en la cueva donde guardan el botín, descubre que dicen ábrete sésamo. Alibaba entra en la cueva y encuentra grandes cantidades de oro. ¿Qué es lo que hace Alibaba? A. Llamar a la policía y denunciar que ha encontrado un botín. B. Llevarse un poquito de oro a casa pensando, con todo lo que tienen, no lo notarán. C. Llevarse a casa todo el oro que puede cargar, pensando en comprarse un piso. ¿Qué hace Alibaba? ¿Qué hace? Pues todos entendemos que la primera no es la respuesta correcta, no denuncia a los ladrones y, según las versiones del cuento, se lleva un poquito de oro o se lleva todo el oro que puede. De manera que Alibaba no es el jefe de los ladrones, pero tampoco es trigo limpio. ¿Eh? Cada uno de nosotros podría pensar qué haría en caso de descubrir un botín en una cueva. Imagínate que entras en una cueva y te encuentras 800 millones de euros. ¿Qué haríamos? ¿Cogeríamos 2.000 euros para un capricho? ¿Cogeríamos 3 millones de euros? ¿10 millones de euros? Llamas a la policía y dices: hola, soy un honrado ciudadano que ha encontrado 790 millones de euros en una cueva. Y ahora una noticia interesantísima que nos cuenta Cristina del Casar.
5: Leo en marca.com que China ha desarrollado una IA que puede traducir los ladridos y maullidos de nuestras mascotas. ¿Qué? Se llama Petty Chat y sus creadores aseguran que tiene un 95% de acierto. El software es capaz de identificar peticiones como si tienen hambre, si quieren jugar o, por el contrario, quieren su espacio. Sí, en el desarrollo han participado veterinarios y etólogos que han observado cómo tanto perros como gatos se comunican a través de patrones vocales que han descifrado utilizando un modelo de aprendizaje automático que analiza sus voces, vocalizaciones, sus acciones y expresiones corporales, así como sus comportamientos.
0: Toma, castaña.
16: Vamos a ver unos deportes.
2: ¡Ole!
17: En la SER.
16: Te guste.
2: Bueno, vamos.
18: Este fin de semana hemos tenido una jornada hipertensa. El sábado fue en primera, ayer domingo en segunda. Ha habido descensos, ascensos, mucha emoción, lágrimas, alegría y muchos goles decisivos. Y yo no sé si os habéis fijado, pero en el fútbol moderno se celebran últimamente los goles de forma muy agresiva. No sé si lo habéis visto, esto no, como enfadados, la gente está como enfadada. Pues esto ha provocado que un delantero centro, el Chema Panadero, lo conoceréis además de alguno de vosotros, delantero de Ponferradina, de Málaga, de Eibar, pues abandone la profesión. Chema, ¿qué tal? ¿Cómo estás?
19: Bueno, hola, Carrusel.
2: Hola.
19: Y sí.
2: No, no es
19: hola,
2: carrusel,
19: sí.
2: Pero bueno.
19: No. Ah, perdón, pues...
18: Eso es, pasa nada, no pasa nada. Es la ventana, amigo.
19: Ventana, vale.
18: Sí, dejaste de marcar goles,
19: sí.
18: ¿Verdad?
19: Lo primero que dejé de marcar goles y luego ya dejé el fútbol.
18: Ya. ¿Y por qué dejaste de marcar goles? A ver, voluntariamente, ojo, dejaste de marcar goles de forma voluntaria, a ver.
19: Bueno, por eso que comentabas, ¿no? Por la celebración de los goles, sí. Por las felicitaciones de mis compañeros,
18: sí, sí.
19: Que me daban una paliza cada vez que yo marcaba bastante.
18: Paliza hecha con alegría, no con maldad, ¿no? Pero porque esto es muy de fútbol moderno, lo de celebrar agresivamente, ¿no?
19: Sí, esto es de ahora, porque antiguamente marcaba un gol y, bueno, levantabas así en los brazos y los compañeros sí podían venir y te abrazaban y sí, te daban una palmadita en la espalda o así. Pero te cepillaban el pie y se hacía mucho que te hacían como que te cepillaban el pie
18: sí,
19: cuando marcabas un golazo.
18: También. Pero ahora no, ¿verdad?
19: Sí, como diciendo que... Sí, pero coño, ahora es que te dan de hostias.
18: Te dan de hostias. Son muy vehementes en las celebraciones, ¿verdad, los compañeros? Ese es el
19: todo
18: tema.
19: Es un alarde testosterónico.
18: Ah, de rabia.
19: Y cuando más
18: sí,
19: malo
18: sí.
19: es el... Cuanto más malo es el equipo, más agresiva es la felicitación,
18: sí, sí,
19: fíjate.
18: Sí, sí, sí, sí,
19: vienen
18: sí, sí.
19: con cara de rabia, que si estuvieran en Braveheart. Y... ¡Vamos! Y te dan una colleja, un tortazo, uno te viene un manotazo en el pecho que te deja sin aire, puñetazo en la espalda, patada en el abdomen y ¡adiós!
18: Claro, claro, entonces llegó un punto que tenías miedo de marcar goles, ¿verdad?
19: Miedo, miedo. Cuando marcaba pánico, yo ya me tiraba al suelo. Pero yo me tiraba al suelo en posición fetal, así como un armadillo para protegerme de los goles.
18: Claro, claro, sí.
19: Sí, sí, entonces al final pues dejé de marcar y perdí la titularidad y al final dije, pues fuera, no me compensa, entonces me voy al taxi con mi padre.
18: Dejaste el fútbol y te fuiste al taxi con tu padre, ¿no?
2: Ay,
18: también pasa todos. Esto con los porteros cuando paran un penalti, ¿eh? Que también
19: sí,
18: los
19: no,
18: compañeros...
19: También que sepas que ahora los delanteros y porteros están tomando clase de defensa personal para poder protegerse de las felicitaciones de los compañeros.
18: Con eso está todo dicho. Con eso está
19: así.
18: El fútbol moderno, o sea, se ha vuelto así como muy agresivo. Chema, muchísimas gracias. Y luego, el otro foco estaba en la final de la Euroliga, que fue una final épica.
2: Sí, ostras, ya lo creo.
18: Un Madrid sin vivo, estuvo a un tiro solo, o sea, a un tiro nada más de irse en la prórroga. Ganó Olympiacos. Y la final, si os disteis cuenta, al principio todo empieza, como todo partido de básquet, empieza con el salto inicial, que es esto, uh-huh, que el árbitro lanza la pelota y sí, los pivots ahí intentan cogerla, ¿no? Pues quiero hablaros de esta jugada porque de un...
19: Poder protegerse de las felicitaciones de los compañeros.
18: Con eso está todo dicho. Con eso está el fútbol moderno, o sea, se ha vuelto así, sí, como muy agresivo. Chema, muchísimas gracias. Y luego, el otro foco estaba en la final de la Euroliga, que fue una final épica.
2: Sí, ostras, ya lo creo.
18: Un Madrid sin pivots, estuvo a un tiro solo, o sea, a un tiro nada más de irse en la prórroga. Ganó Olympiacos. Y la final, si os disteis cuenta, al principio...

0: Tommy Jackson, ¿qué tal?
1: ¿Quién, yo?
0: Sí, tú, tú.
1: Ah, me llaman así.
0: Te llaman así.
1: ¿Quién? ¿Quién?
0: Tú sabrás, Tommy. Bueno, este tío Tommy jugó en Forum, filatélico, jugó en el Tau Cerámica, Juventud de Badalona.
1: ¿En serio?
0: Sí, sí, en serio.
1: También.
0: Sí, oye, pues vale. Cuéntanos qué pasó en aquel salto inicial en un partido en los años 80, precisamente contra Olympiacos. Y si haces otra preguntita más, te corto, ¿vale? Por favor.
1: ¿Seguro?
0: Segurísimo.
1: Bueno, no, fue en 1986, 86, saltaba contra el pívot griego Nikos Genitalis,
0: sí.
1: No sé si os acordáis.
0: Sí, un bestia parda, sí, sí, con pelos en los hombros, sí, me acuerdo, era muy bestia aquel tío, ¿no?
1: Sí, sí, sí, un tío de mecha corta,
0: sí,
1: además,
0: mala leche.
1: Pues
0: sí, sí,
1: estábamos yo y Nikos Genitalis listos para el salto inicial y el árbitro, por lo visto, tenía ganas de tontería,
0: ¿sí?
1: De guasa.
0: ¿Sí?
1: Pues va el pavo y hace el gesto, pero no, pero de lanzar la bola hacia arriba, pero amaga, ¿sabes? Y no lanza la bola, ¿no?
0: O sea, hace como que lanza la bola, pero no la lanza.
1: Sí, pero no la lanzó, entonces nosotros saltamos, el Nikos y yo,
0: ¿sí?
1: Pero no hay bola en el aire, ¿no? ¿Sabes cuando lo haces con un perro que le lanzas el palo y el perro parece que... O sea, vas a lanzarle, no se lo lanzas y el perro sale disparado.
0: El perro sale disparado y el palo sigue,
1: tú,
0: en, tu,
1: el palo
0: y
1: el, tienes,
0: sigue
1: sí,
0: en tu mano, ¿no? Sí, sí,
1: pues
0: sí,
1: el Arbi, sí, el Arbi hizo lo mismo así con Nikos y conmigo, ¿no? Un amago, dos amagos, tres amagos.
0: ¿Tres amagos?
1: Como Tolais, saltando así, pa, pero ¿dónde está la bola?
0: Sí, sí.
1: Y sabes que cuando un perro le haces demasiadas de estas...
0: Sí.
1: Se le inflan los morros y al final te acaba mordiendo. Pues genital es lo mismo. Al cortapago le metió un bocado en el antebrazo al árbitro que desde ese día pues le llaman Cervantes.
0: ¿Qué me dices?
1: ¿Lo he explicado bien?
0: Lo has explicado súper bien. Muy bien, muy, muy, muy. Que sí, que sí, que sí.
2: Y sin preguntas.
0: Y sin preguntas. Y desde ese día pues se incluyó en el reglamento la prohibición de morder, porque hasta esa época, hasta ese día, era legal morder en el baloncesto. Pues muchísimas gracias.
1: ¿Esto cuándo lo emitís?
0: Ya está emitiéndose. Esto
1: para toda España.
0: Para toda España.
1: Para toda España,
0: sí, sí.
1: ¿Se
0: sí
1: ve?
0: Sí, se está.
1: Se
0: está viendo,
1: ahora
0: estás escuchándose ahora
2: sí
0: mismo. Sí, ¿vale?
1: ¿Y ahora qué va? ¿Publi, Páramo, Pilar? ¿Qué va?
0: No sé, Francino.
2: No, ahora van anuncios.
0: Ahora van anuncios.
2: Y después, anuncios, Pilar.
0: Pilar.
2: Y más especialistas secundarios.
0: Sí.
2: Y Sheila Blanco con el cha-ta-ta-chan. ¿Está bien? ¿Te parece bien?
1: Con el cha-ta-ta-chan, ¿eh? Música
0: no
1: clásica, ¿no?
2: Claro.
1: Vale.
0: ¿Contento?
2: Claro, claro.
0: Vale.
2: Venga.
1: Muy bien, ¿estáis
2: venga
1: bien?
2: Por
0: sí
2: partes.
0: Muy bien.
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9: Mario Panadero, ¿qué hacemos a las 6 de la tarde en La Ventana?
10: Pues abrimos la ventana de los libros y hoy nos visita Laura López Mascaraque, que es doctora en neurociencia y autora del libro El fascinante mundo del olfato, todo lo que siempre quisiste saber sobre el sentido más misterioso. Gran, y yo os pregunto...
9: ¡Temazo, temazo!
10: Temazo, sin ninguna duda. Sí, sí. Yo os pregunto cuál es vuestro olor favorito.
11: ¡Ostras!
9: ¡El olor!
11: Mira, pues ahora lo comentaba con Pilar.
9: Amar y pinos.
11: Que el día 15, que no hay mundial, que no habrá ventana.
12: El día 15, lunes, no emitiremos la ventana y un carrusel mundial.
11: Y, y el 15 de junio es mi cumpleaños y ya vuelo a mar. O sea, ya.
9: Amar.
11: Vuelo a playita, día libre y playita.
12: España Cabo Verde ese día.
11: Sí, pero yo en la playa.
9: Sí, pero bueno, Armand puede ir a la playa que quiera, no tiene que ir a Cabo Verde.
13: Bueno, ¿por qué no?
12: Sí. A mí me gusta el olor a tomillo en la montaña.
11: Me gusta.
12: Concretamente el olor a tomillo. Farigola.
11: El
12: olor
11: a, no al compañero tomillo,
9: ¿verdad?
11: ¿No?
9: El olor tomillo. Y en el arroz cuando le echas tomillos, sí, tiene un sabor muy muy especial. Farigola. Pero mi olor favorito es el coco.
12: El coco.
9: Me gusta mucho el olor a coco, me gusta mucho. Fíjate, qué friki.
13: Qué friki.
14: Pero no sois colonia de coco.
10: Sois muy románticos.
15: Pero el alimento, el aroma de perfume, la crema.
9: El coco. Tú, el coco.
14: Pero Tony, nunca te pones colonia de coco.
9: Nunca. Pero porque nunca me la has regalado, tonto.
16: Yo huelo a mi gato, me encanta oler a mi gato. Le cojo y le huelo. O sea, no que yo vaya oliendo a mi gato. Me restriega el gato. Quiero que le cojo y le huelo, pero no voy oliendo gatos. O sea, que la gente...
14: Llevas perfume de gato. Yo tengo dos gatos y uno huele bien y el otro no.
10: O sea, bueno, ¿sabéis a qué huele aquí?
15: ¿A qué?
10: A especialistas secundarios.
9: ¡Oh!
14: Apesta.
11: Eso está cerrado, ¿eh? Bueno, estamos en una época en la que casi cada día se nos cae un referente, un ídolo. Nos estamos quedando huérfanos, ¿no? De gente a la que admirar. Pero por suerte aún quedan...
12: ¿Lo dices por algo o qué?
11: Bueno, yo no lo digo por nada, que cada uno saque sus conclusiones, sí, sí. Pero aún quedan héroes con capa, superhéroes de aquí, españoles, y no hemos ido lejos, ni hemos buscado la ficción, sino están con los pies aquí en España. En el mundo real. Personas como Santi Inbanqui. Santi, ¿qué tal?
17: Hola.
11: Forzado esto, ¿eh? Santi Inbanqui es un chico de 25 años.
17: Si lo dicen más seguido así, Santi Inbanqui.
11: Sí,
17: más.
11: sí, lo hemos pillado aquí.
9: Sí, está.
17: No lo digo.
11: Sí, pues si alguien... Sí, tenías dudas que igual alguien no lo pillaba, es cierto. No,
9: suerte que lo ha dicho.
11: Sí, sí. Santi Inbanqui es un chico de 25 años, nació, reside y probablemente muera en Guadalajara. En principio es un chico normal que vive en casa de sus padres y estudia pues un módulo de jardinería, tengo entendido. Pero atención,
17: sí.
11: Porque cuando quiere y cuando las circunstancias lo requieren, se convierte en...
18: Pues yo creo que me voy a sacar la chorra.
11: Se convierte en...
18: ¡El mes de abril!
11: Se convierte en...
18: ¡Handboard!
11: ¡Super TXR! Por fin, un superhéroe creado, parido en el Todo por la Radio. Tenemos a criaturas Marvel y por fin ahora hay una criatura Todo por la Radio, podríamos decir, ¿no? Santi, ¿de qué te sirve este superpoder TXR? Nada.
17: De nada. De hecho, me dan collejas por todos lados, pero las risas que nos echamos, ¿qué?
11: Sí, mucho. Sí, sí. ¿Cuándo empezaste a notar que tenías este superpoder? A ver.
17: Pues sí, un resplandor hizo ¡pum! Sí. Y digo, ¡ay, que hasta aquí la guerra!
11: Es que me encanta ese tío. Parece un Tolili, pero es nuestro Tolili. Eso es nuestro, es un superhéroe, por eso.
17: Sí.
11: No, está pensando.
17: Me subo por las paredes y no me subo porque no soy Spiderman.
11: ¡Super TXR! Tío, eres genial, de verdad, Santi, eres genial.
17: No.
11: A ver,
17: no.
11: Este es el...
17: No, aquí se ha exacerbado.
11: No vas a parar ya, ¿no? Oye, vamos a intentar hablar un poquito normal para conocer el Santi persona, el Santi hombre, ¿no? ¿Qué te dice la gente cuando vas por ahí soltando estas frases inconexas del Topo de la Radio?
17: Pues, Primordialmente me dice, por ejemplo,
11: ¿qué te dice?
17: ¿Cebolla? ¿Pimiento morrón? Y cosas así, ¿no? La gente se sorprende. Sí.
11: Es cierto.
17: Pero bueno,
11: es cierto lo que dice, que te pegan mucho, ¿no?
17: Sí, me pegan mucho, pero yo me lo paso todo por el moño.
11: ¡Toma! Es que nos mondamos.
17: No, de verdad,
11: nos
17: vamos. No puedo parar. Matadme,
11: estaríamos contigo hasta las 7 de la tarde, pero tenemos que dejar aquí, que nos lo estamos pasando.
17: ¿Lo has pasado bien?
11: Muy bien.
17: La fiesta muy bien, ¿no? La gente muy guay, la gente riendo, bailando.
11: Para
17: ¿no?
11: ya, venga, déjalo ya. Para
17: ¿tú
11: ya.
17: ¿Ves normal un coño en tu nuca?
11: Basta, para, por favor, venga, va.
17: No, va, este es un país democrático, déjalo. ¿Te quieres callar?
11: Vale,
17: no
11: stop. Parar, no, vamos a cortar
17: no
11: este tío.
17: ¡Tengo a nadie!
11: Vale, puedes coger la puerta.
17: Santas Pascuas, venga,
11: sí, dejalo, cortamos con este tío.
12: Pero que superhéroe total, ¿eh?
11: Sí, superhéroe total, pero sí, ya está bien, pero no sirve para absolutamente nada. Adiós, Santi, buenas tardes.
17: Santas Pascuas.
11: ¿Tiene algo a Pilar?
12: Sí, que nos vamos al ciberespacio. Va.
17: De Pilar. No, es que no se me ocurre nada. Sí,
11: ay,
17: no,
11: te has quedado así sin nada.
12: Ay,
11: ¿no?
12: Los superhéroes tienen también su punto débil. Sí, sí, venga,
15: me quemo.
12: ¿Qué se cuece en el ciberespacio estos días, Pilar? A ver.
16: También muchos superhéroes. De hecho, voy a hablar del equivalente del Daredevil madrileño. Se mueve por Madrid como Daredevil por Hell's Kitchen. Es Guille Pellegrín, él es ciego, trabajador social por el Daredevil.
11: Ah, vale.
16: Pues igual en Hell's Kitchen. Y tiene mucho mérito por todo. En su canal va contando que es moverte por ejemplo, por el metro de Madrid. Su canal se llama Tu Ciego de Confianza.
1: Te explico cómo una persona ciega coge el metro para ir a trabajar. Bueno, aquí lo primero tenemos el suelo podotáctil que nos indica que la puerta está ya cerca. Y ahora tenemos este carril. Es importante que la gente no ponga cosas encima porque si no, pues nos perdemos o nos desubicamos. Aquí, por ejemplo, este cuadrado nos indica que podemos ir o bien hacia la derecha o bien recto. Bueno, ahora vamos a pasar los tornos, sacamos nuestro bono.
16: Bueno, la gente poniendo mesas de terraza, o sea, por el carril. Y también te cuenta, muy interesante, que debajo de los en las barandillas, en braille, está escrita la estación y la dirección, Arcén. Lo que pasa es que él te lo enseña y la mitad del tiempo hay chicles pegados. O sea, acaba el pobre como Spiderman, con chicles pegados.
9: Se sube por las paredes.
16: Sí. O sea, ya somos superhéroes, nosotros no tenemos poder. Los chicles usados, por favor, no los peguéis en las barandillas. Ya sabéis lo que se hace con ellos, ¿no? Ser cívicos, como hacía yo con mis amigas en el instituto. Los coges, los pegas en un palo y con ese palo coges las monedas de las fuentes.
12: Me da una rabia lo de los chicles cuando los mueves debajo de una mesa. Gente guarra, es cerda. Sí, debajo de una mesa.
11: Aquí encontré chicles
12: efectivamente, chicles pegados.
16: En la SER ocurre eso.
12: Mucho cerdo lo que hay.
16: En las mejores familias.
9: Alguien tenía que decirlo.
17: Se ha exacerbado esto.
16: O sea, pues solo he empezado. Más cosas incívicas.
2: De forma graciosa, sin decirme que eres ciego. Empiezo yo. El otro día iba en el metro con mis amigos, de repente me desubiqué y había unos chavales que tenían una voz parecidísima a la de mis amigos. Voy yo, me siento a su lado, empiezo a escuchar la conversación. Empiezan a hablar de una tal Lucía que a mí no me cuadraba nada en ese ambiente y voy yo, me meto en la conversación y les pregunto, ¿tú pero quién es esa Lucía de la que estáis hablando?
16: Y así hizo, amigos. También esto pasa mucho en el metro, porque ya los trenes van con tanto retraso y Rodalíes se rompen cada 2x3 que la hacen a posta, yo creo, para que crees un club social, y cuando has pegado, pues al final acabas, ¿no?, cambiándote, al final te da corte y te cambias el teléfono, claro. Bueno, otra cosa de consejo que nos pide, ¿cuándo tienes que cruzar en rojo?
4: Cuando estéis en un semáforo y esté en rojo, si no vienen coches, no crucéis, porque si yo estoy al lado, yo oigo que hay alguien que cruza, me pienso que es que se puede cruzar y que el semáforo simplemente no suena como en el 90% de los casos. Y luego, claro, se nos desmorona Coruña entera, se pone todo el mundo a pitar, que qué hace ese ciego allí cruzando en rojo, que esto es un descontrol. Así que cuando veáis que hay un ciego en un semáforo, pensad que a lo mejor os usa de referencia.
16: O sea, al final le echan la culpa a él. O sea, por eso no crucéis los semáforos en rojo ni bebéis la leche morro. O sea, podéis ser referente a otra persona y no lo sabéis en ese momento. Luego la gente le hace todo tipo de peticiones a este chico porque tiene un montón de seguidores. Peticiones como esta.
2: ¿Visteis un vídeo de un ciego afeitándose? Y hoy aquí lo tenéis.
16: O sea, gente pidiéndole, por favor, te puedes grabar afeitándote, pero con maquinilla no, con navaja, así. Como te puedes grabar cocinándote, te puedes grabar... Gente muy pesada. O sea, de hecho, otra persona que también tiene que aguantar un poco este tipo de peticiones es Laura Diepstraten. Ella tiene 63.000 seguidores, tiene 20 años y es pianista, cantante y compositora. Mira. Un poco Sheila Style, polifacética. Esta artista ciega publica sus actuaciones en TikTok y también desmiente mitos y prejuicios.
6: Las personas ciegas no podemos cocinar. ¿Usted cocina tus propias cosas? Y se quedan como súper sorprendidos. Las personas ciegas no nos maquillamos. A mí me encanta maquillarme. Las personas ciegas no disfrutamos de la moda. Creo que la disfrutamos como de una manera diferente. Las personas ciegas no van a discotecas. Bueno, esto depende de la persona, ¿no? Que las personas ciegas no van al cine. Porque claro, lo guay del cine muchas veces es la pantalla, pero ¿y la sonoridad? O sea, ¿cómo se escucha una peli en un cine? Maravilloso.
12: Ah, mira.
16: Claro, pues escuchas con el sonido del cine y a parecer es, pues eso, imagínate escuchar el Mandaloriano.
11: Por ejemplo,
16: en un cine. Yo creo que a Boyero le gustaría. Oye, después las Almodóvar.
11: Y ahora las películas se ven
12: le
11: muy
12: gusta
11: poco,
12: el Grogu, ¿sabes? Le gusta el Grogu.
16: Es verdad.
12: Bueno, dijo la lotería que igual se compra uno. A ver el miércoles que nos cuenta.
16: Hombre, yo veo ahí un buen
12: se quiere
16: Grogu.
12: Llevar un Grogu a casa.
11: Boyero está cambiando, ¿eh?
12: No algo, sé, algo pasa.
16: Se está reblandeciendo.
12: Si algo pasa, está al hacer. Sí.
16: Sí. Yo pido serie de Disney, Boyero y Grogu.
12: Y Grogu.
16: En las aventuras de Boyero y Grogu yendo al periódico, en vez de por el desierto salvando, pues el
11: me suscribo. Ya, sí,
16: saludando en la mercería, tal, comprando no medio kilo de pescado. Bueno, que me lío. Me liáis.
11: Sí. Me liáis. Céntrate.
16: El audio descriptivo. He investigado más en qué consiste esto. Lo cuenta Alba García. Ella es atleta paralímpica con una medalla de bronce en salto. ¿De qué peli está hablando? Os vamos a escuchar un audio descriptivo y tenéis que averiguar la película.
12: A ver.
8: ¿Qué es eso de la audiodescripción? Es una voz en off que narra todo lo que están haciendo los personajes y algunas otras cosas que son importantes. Siempre sin solaparse con las voces de los diálogos.
13: Por el pasillo llega una mujer con un carro de chucherías.
19: ¿Algo del carrito, niños? No, gracias. Estoy servido.
13: Le muestra un bocadillo.
19: Denoslo también.
13: Harry saca un puñado de monedas de oro.
16: Sí, no, ha dicho un nombre propio. Harry saca Harry Potter de peli, van en un tren con unas chuches.
15: Sí, a veces pones los subtítulos con audio descriptivo y te sale.
11: Por error, que luego no sabes cómo quitarlos.
9: Sí. Luego hay que quitarlos.
11: Sí, sí.
16: Bueno, pues lo que os decía, buscar a todos estos creadores de contenido, pero igual que Alba García tiene medalla de bronce en salto, ¿quién puede tener medalla de oro en radio?
12: Lo veo venir.
16: Pues Sheila Blanco.
11: Como ella ve.
20: Sheila Blanco presenta Chan Chan Chan.
15: Falsete, Armand, que no, te tengo delante.
11: ¡No puedo!
15: Bueno,
11: a ver.
15: Vamos. Venga, vamos a escuchar hoy también. Mira, va con cosas descriptivas también. Va de títulos descriptivos hoy. Vamos a escuchar obras que tienen eso, unos títulos muy sugerentes que ilustran lo que el compositor quería transmitir con la música que escribió. Venga, uh-huh. Vamos a dejar la imaginación volar.
12: A ver.
15: Vamos a arrancar con Chopin y su estudio número uno en Do mayor, que fijaos, lleva como sobrenombre La Cascada.
12: Hombre.
15: A ver si os evoca efectivamente una cascada, esta obra de piano, esas notas que caen con fuerza y rotundidad del agua.

0: ¿Qué tal? ¿La veis?
1: Sí, sí, estoy pidiendo una toalla ya. Sí, sí.
0: Bueno, la verdad que los sobrenombres de algunos estudios de Chopin son maravillosos. No me resisto a poneros otro. Este es otro estudio, en esta ocasión el número 2 en fa menor. A este estudio se le conoce con el sobrenombre de las abejas. ¿Eh? Vale. Y escuchad cómo la melodía del piano, el movimiento de los dedos rápido y zigzagueante, podría representar el vuelo de esos pequeños insectos tan necesarios para nuestro ecosistema.
2: A ver.

0: orejas, ¿no? Sí, las veis. Bueno, hay que aclarar que Chopin no fue el que eligió estos sobrenombres. Normalmente estos títulos pues o los ponen por editores por razones de facilitar su comercialización, sí, la de las partituras, u otros pianistas para ayudar a los intérpretes a capturar el carácter de la pieza musical. Venga, y para
1: Los comerciales de Chopin.
0: El branding, el marketing de
1: ¿cómo
0: Chopin?
1: ¿Cómo vendemos esto? A ver.
0: Venga, para dejar ya Chopin, pero vamos a escuchar el famoso preludio 15 en re bemol mayor, que fue compuesto en aquel invierno de 1838, que Chopin va a la Cartuja de Valdemosa en Mallorca pensando que se iba a curar de tuberculosis, y al pobre le tocó un invierno atroz lleno de tormentas y lluvia, y precisamente este preludio se le conoce así, con el sobrenombre de la gota de lluvia, por una nota, la misma nota que está sonando continuamente durante prácticamente toda la obra, que es un la bemol, en la mano izquierda, la vais a oír grave. Vamos a escuchar esta obra, así suena. Esa es.

0: Pues vamos a seguir con títulos descriptivos. Venga, vamos a escuchar ahora una obra del compositor inglés Albert Kettleby de finales del 19 y principios del 20. Esta obra se llama, yo creo que os va a sonar, En un mercado persa.
1: A ver.
0: Y así la evoca Kettleby, seguro que os suena. Está ambientada en un, como en un zoco, ¿no? Un mercado oriental. Suena así.
2: Con esto hemos ido al cine, yo creo, ¿no? ¿No hay banda sonora? ¿No hay un poco de banda sonora aquí?
1: Puede ser.
0: Yo creo que sí.
3: Pintaba la Lorenz Arabia intentando ahí...
0: ¿Verdad? Bueno,
3: montando sí.
0: Os habéis perdido a Armand haciendo... Eso es. Representando a Armand saltando en la
3: estela. El camello por primera vez.
0: Bueno, pues sí, es que esta obra de 7 minutos se intenta describir esa llegada de los camellos, el canto de los mendigos en la plaza, los malabaristas, el califa que llega al mercado y después cambia abruptamente a la llegada de la princesa. Vamos a escucharlo.

0: Venga, y vamos a pegar un cambio importante. Vamos a volver a los animales. Compositora romántica francesa Louise Fagenc, cuyo estudio número 7 es conocido con el sobrenombre de La Mariposa, por el movimiento que hace la mano derecha, igual que escuchábamos antes a las abejas de Chopin. Bueno, pues esta melodía representaría una mariposa que va posándose de flor en flor, todo muy primaveral.
1: Hay mariposa que hay mariposa.
0: ¿Setrias? Es que os estáis perdiendo, Armand, representando todos los movimientos. Sí, es que... Qué lujo tenerlo aquí.
2: Con la mano derecha, además.
1: Sí. Así empezó Hitler.
0: Bueno, pues maravillosa esta compositora, pianista y profesora Louise Fagenc del siglo XIX. Y nos vamos a quedar en el romanticismo, pero nos vamos a Alemania para escuchar la música de Franz Liszt, que le dedicó a esta música a sentirse consolado. Concretamente escribió 6 consolaciones o consuelos. Consuelos, música mejor, ¿no? Para acariciar el alma. Bueno, consuelo, suena mejor, ay, de verdad. Bueno, esto además se toca lento y plácido. Sí, mejor. Indicación de carácter que suena así.

0: evocadoras. A mí me encantan estas seis consolaciones o consuelos de Franlis. Venga, llegamos a una obra con un título de lo más controvertido. Está compuesta por nuestro querido Amadeus Mozart y se llama, con perdón, Lámeme el culo.
1: ¿Perdón?
0: Es que se llama así, Lámeme el culo.
1: Hombre,
0: a ver, ya sabéis...
1: ¿Y qué hace el piano ahí?
0: No, esto es bueno. Es que no hay piano.
2: Peor es que dijera, vamos a hacer la pescadilla que se muerde la cola.
3: Se toca con fagot, ¿no? Supongo.
0: Nada, no, mirad, escuchad. Porque sabéis que Mozart era un gamberro y que además de ser una persona que le encantaba el humor escatológico, sí. Pues bueno, él, pues ya se sabe, ¿no?, la personalidad que tenía. Esto que vamos a escuchar, probablemente si supiésemos alemán nos haría mucha más gracia, porque es un canon a capela, ¿ah?, o sea, no hay instrumentación, con seis voces que están continuamente diciendo algo así como, el mensaje es la traducción, lámeme el culo, rápido, rápido, alegrémonos, gruñir y quejarse no sirve para nada, así que estemos contentos, lámeme el culo, leg mich in Arsch.

0: Claro, ¿esto por qué no lo cuentas? Porque nosotros escuchamos esto y dicen, mira, una música de misa. ¿Qué
1: sí,
0: cosa,
1: ¿no?
0: ¿Verdad? ¿Qué? Y no, no, no, no, no.
2: Bueno,
0: no.
2: De misa también puede ser, pero una cosa, o sea, el reggaetón se adelantó como 3 siglos, ¿no?
1: Efectivamente. No, sí, sí.
2: Chúpate
1: sí,
2: esa, Bad Bunny. Ahí lo está dando rápido. Ahí.
1: Bueno, seguro que hay oyentes que nos escuchan que saben alemán o alemanes directamente que se están riendo y quizás no conocían esta obra, sí, es una gamberrada total de Mozart. Oye, nos vamos a despedir con un título maravilloso, obra del inglés Edward Elgar, esto es Pompa y Circunstancia, ¿no? Su marcha número 1 en re mayor, también titulada La Tierra de la Esperanza y la Gloria.
0: Ah, siempre.
1: Sí, esta es muy buena.

Bueno, fue adaptada para la coronación de Eduardo VII de Inglaterra en 1902. Ahí se incorporó lo de la Tierra de la Esperanza y la Gloria, pero también como es por eso nos suena, porque los estadounidenses la usan en sus celebraciones de graduación, que la hemos visto en mil películas, y los latinoamericanos en los cumpleaños de 15. Así que bueno, como nos gusta lo épico, con ella nos vamos.

0: Son las 6 de la tarde, las 5 en Canarias. Novedades relacionadas con el caso Zapatero. La UDEF, la policía, quiso convencer al juez del caso de que el domicilio del expresidente era el centro de decisión de la trama para poderlo registrar, pero no lo consiguió. Alejandro Becerra.
1: Sí, los agentes consideran que la casa de Zapatero era el espacio idóneo para las instrucciones de mayor sensibilidad. El juez, recordemos, rechazó que la UDEF registrara su domicilio. Pedro Jiménez.
2: Oficio de la UDEF que considera que había una estructura dual de funcionamiento en la trama de Plus Ultra entre el espacio profesional que estaba en la oficina de Ferraz y el ámbito domiciliario que era la vivienda de José Luis Rodríguez Zapatero. Los agentes dicen que este era un espacio idóneo para la canalización y custodia de la planificación estratégica de las instrucciones que conllevan mayor sensibilidad, un espacio en el que dispondrían de mayor reserva y control de la información.

0: El documento revela que a quien sitúan como el vértice de la organización criminal usaba su domicilio para la entrega de regalos o para confeccionar las facturas que remitía a Análisis Relevante, la consultora de su amigo, el empresario Julio Martínez. La policía quiso convencer con estos argumentos al juez de la Audiencia Nacional, José Luis Calama, para registrar el domicilio del expresidente del gobierno, pero el juez lo rechazó.
1: El acercamiento entre Irán y Estados Unidos impulsa con fuerza las bolsas. El IBEX 35 gana un 2% y reconquista los 18.400 puntos. La bolsa española se acerca a niveles de preguerra mientras el petróleo sigue abaratándose. Pablo Anzola, buenas tardes.
2: ¿Qué tal? Buenas tardes. Sí, las negociaciones para la paz se aceleran y los mercados parecen tomárselo más en serio que nunca. El IBEX 35 sube con fuerza al cierre, se anota finalmente un 2,2% y se queda en los 18.379 puntos. Ese es su nivel más alto en más de un mes y cerca además de los 18.500 puntos que marcaba justo antes de la guerra. También la bolsa francesa, la alemana, están subiendo hoy con especial optimismo. Se anotan casi un 2% y todo mirando de reojo al mercado del petróleo. La posibilidad de una reapertura en el estrecho de Hormuz y de un posible, por tanto, inicio a la vuelta a la normalidad en los mercados energéticos mantienen el precio del barril de Brent por debajo de los $100. Está ahora mismo cotizando en los 97.
1: Sobre la guerra, Irán asegura que el líder supremo Mustafa Jamenei solo sufrió heridas superficiales en los ataques del pasado 28 de febrero. Irán, por cierto, que dice que buscará garantías con China para cerrar un posible acuerdo con Estados Unidos, según la televisión local Al Arabiya. Deportes, Iria Vieira, muy buenas.
3: Muy buenas. En juego el partido del español Jaume Munar ante el polaco Hurkacz en la primera ronda del Roland Garros. Ha comenzado perdiendo los dos primeros sets el español, ha ganado el tercero y en el cuarto de momento pierde por un juego a 4. Y a las 6:30 será el turno de Dani Mérida ante el estadounidense Shelton, número 5 del mundo. Además, a las 7 la selección española comienza su andadura en el europeo sub-17.
1: Gracias, Siria. Llegamos así a las 6 y 3, las 5 y 3 en Canarias.
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5: El calor intenso que se está registrando en las islas con termómetros que marcan por encima de los 30 grados en las islas más orientales, también en medianía de Tenerife, Gran Canaria y La Gomera, continuará mañana. Será a partir del miércoles cuando este episodio de altas temperaturas comenzará a remitir, según David Suárez, el delegado de la Agencia Estatal de Meteorología en Canarias.
6: Afecta a Lanzarote, Fuerteventura y también a Gran Canaria, a la zona que tenemos en el Meteo Alerta, en el Plan Meteo Alerta, el este, sur y oeste y la zona de cumbres. Afecta principalmente en lo que es Gran Canaria, la zona de medianías orientadas al sur, y para mañana pues el aviso continuará en vigor en estas mismas zonas, temperaturas que podrán pues alcanzar los 34-35 grados.
5: Y el Servicio Canario de la Salud cifra en cientos de millones de euros y en miles de citas e intervenciones reubicadas el impacto que está teniendo en las islas la huelga semanal indefinida de médicos, convocada entre otros por el Sindicato Médico en defensa y en demanda de un estatuto marco propio y otras medidas como la voluntariedad de las guardias, una jornada laboral de 35 horas semanales y una clasificación profesional que recoja sus responsabilidades. Adasac Goyas es director del Servicio Canario de Salud.
7: ¿Qué implica la huelga? La huelga implica un coste asistencial muy, muy alto y un coste económico también muy alto. Y eso en las próximas semanas vamos a tener la oportunidad de explicarlo, porque creo que también es importante que la población lo sepa. El que simplemente no venga un profesional a su puesto de trabajo porque se acoge a este derecho, que recuerdo es un derecho constitucional y al cual lo único que podemos hacer es respetarlo, pues supone directamente muchísimas implicaciones.
5: Y la Junta de Gobierno del Ayuntamiento de Santa Cruz de Tenerife ha acordado destinar 2,5 millones de euros al asfaltado y mejora del firma de 17 calles del municipio con un plazo de ejecución de 6 meses.
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26: Son las 6 y 8 minutos de la tarde, las 5 y 8 en Canarias. Enseguida abrimos, como cada lunes hasta ahora, La Ventana de los Libros. Pero antes, José Antonio Páramo, buenas tardes.
27: Pues sí, mira, os tengo que contar algunas cosas sobre la ley de vivienda para que sepáis lo que realmente hace. Hace que el precio de tu alquiler se pueda congelar para que tu contrato, cuando acabe, no lo puedan subir al precio que quieran. También hace barrio, porque da prioridad a los vecinos frente a los turistas, permitiendo tomar medidas extraordinarias. Eso sí, para que todo esto pueda hacerse, tu comunidad autónoma debe aplicarla. La ley de vivienda busca acabar con la especulación y defiende que la vivienda es nada más y nada menos que para vivirla.

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0: Cuando

0: Benjamín Prado.
1: Aún voy a guardar un último vals para ti.
2: No te he escuchado nunca cantar, Benjamín.
3: ¿En serio?
2: Con la de canciones que has escrito.
3: Sí, sí, alguna vez he cantado así, me
2: sí,
3: me ha arrancado.
2: Pero, no, pero no, no disimules, porque ahora estabas tarareando y cuando han abierto el micro, ¡chup!, se te ha cerrado la boca.
3: Porque no quiero eclipsar a nadie.
2: No, digo. no, pero además, en fin, el próximo miércoles a las 4 de la tarde aquí en La Ventana presentaremos las memorias de Benjamín Prado. Y lo digo porque tengo muy reciente la lectura de un fragmento donde cuentas eso, que Sabina intentó que pusieras la voz. ¡Yo no voy a cantar nada!
3: Bueno,
2: y
3: es que
2: te negaste en redondo.
3: Pretendía que cantar en una canción una estrofa él, otra Leiva y otra yo. Digo, hombre, ya. Esto no.
2: Bueno, era un honor, ¿no?
3: Era
2: y un reto.
3: Era un suicidio.
2: Coño, pero si haces actor, ¿qué más quieres? O sea,
3: voy ahora de hacer de actor, de hecho, a Barcelona.
2: ¿Vas o vienes?
3: Sí. No, voy ahora a Barcelona.
2: ¿Te vas
3: ya
2: ahora?
3: Sí, sí, sí.
2: ¿Para qué serie esta vez?
3: Pues no sé si se puede contar, pero como no se puede contar, lo contaré. No, esta vez voy a la segunda temporada de la serie de Berto Romero.
2: Ah, sí, la de los sobrenaturales.
3: Sí,
2: eso,
3: sí,
2: ¿no?
3: Sí, sí, sí.
2: Qué bien.
3: Bueno, a ver cómo
2: pues
3: sale.
2: Pues nada, ya te veremos, ya te veremos. Emma Valle Espinos, periodista cultural de
4: Hola,
2: La Ventana. Buenas tardes.
4: Es que
2: cara.
4: No para.
2: No para, no para, no para, no para. Javier Sagarra, director de la Escuela de Escritores. ¿Cómo estás, amigo? Hoy no te han abierto el micro, es que te hacen boicot. Te sabotean. No saboteéis a la Escuela de Escritores, por favor. Hoy tenemos final
5: bueno,
2: mensual.
5: Bueno, hola, ¿qué tal?
2: Digo. Hoy tenemos final mensual, nos quedan dos.
5: Sí, sí.
2: Nos queda la de mayo, nos queda la de junio.
5: Y se acabó.
2: Y en julio y la gran final, que será gran. Yo creo que el día
5: 6.
2: El día 6, que es lunes, tendremos la gran final. Luego recuerdas la frase para construir relatos de cara a la próxima semana.
5: Que es estupenda esta semana, por cierto.
2: Muy bien. Esta semana, por cierto, el viernes, ¿es estupenda? A ver, velocidad, hay velocidad. ¿Dificultad media, media alta, media baja?
5: Yo creo que sobre todo, dificultad media, pero sobre todo muy divertida para poder escribir. Sus textos serán insufribles.
2: Sus textos serán insufribles.
5: O sea, que a partir de ahí creo que hay muchísimas posibilidades incluso de hacer textos que no sean insufribles.
2: Está mirando, a Benjamín se le han iluminado dos nombres pero no he podido distinguirlos del todo. Bueno, antes de todo eso, el próximo viernes, esta semana es semana grande, muy importante, porque se inaugura la Feria del Libro de Madrid, que es uno de los grandes acontecimientos literarios de cada primavera. Es la octogésima quinta edición, Isaías. Y está protagonizado por el humor. Cada año tiene un leitmotiv, tiene un tema central, una fuente de inspiración, y este año es el humor, algo que necesitamos mucho, muchísimo. Así que, sin más preámbulos, saludamos a la directora de la feria, a Eva Orue, que la tenemos hoy asomándose a la ventana desde Tierra del Filósofo. Desde Radio Córdoba. Eva, buenas tardes.
6: ¿Qué tal? Muy buenas tardes.
2: No ha venido el filósofo nuestro por ahí. No está José Carlos Ruiz por ahí enredando.
6: Yo no lo he visto, como no porque tengan encerrado. Aquí es feria,
2: porque
6: así que
2: no, ya,
6: feria por... no del libro, sino feria de la ciudad. Y por... a lo mejor está disfrutándolo por ahí, ¿sabes?
2: Oye, te he leído por ahí en alguna parte que dices que leer y reír son dos formas de resistencia. ¿De resistencia contra qué o contra quién o contra cuálos?
6: Contra muchos. Pero básicamente contra los tiempos, lo peor de los tiempos que se avecinan, que también tendrán cosas buenas, pero tienen cosas malas que creo que todos hemos identificado. La dispersión, la falta de empatía, la imposibilidad de entender los argumentos del otro, la imposibilidad de ponernos en el sitio del otro, que ya sé que eso es la empatía y por lo tanto me he repetido. La necesidad de proveerse de corazas que nos ayuden a sobrellevar el día a día. Y cuando hablo de corazas, hablo sí del humor, de reírnos de nosotros mismos y de los demás, pero también de una coraza intelectual, una cierta armazón que nos permita tirar para adelante.
2: ¿Sabes lo que dejó escrito Umberto Eco cuando alertaba de que el fascismo está siempre por ahí agazapado y puede volver, y de hecho vuelve? Que hay dos armas poderosísimas para combatirlo, que son la ciencia por un lado y el humor por otro.
6: Por supuesto que sí. Y en esta casa que trabajáis tantísimo el humor, yo creo que lo sabéis bien y sabiéndolo de manera más inconsciente lo venís aplicando hace tiempo. Hay que reírse de todo y de todos, o casi de todo y de casi
2: la noticia del Mundo Today que hemos escuchado hace un ratito, yo creo que es el... ¿no? ¿Lo habéis escuchado o no?
6: Sí. No, cuéntame.
2: Gabriel Rufián se ofrece para hacer las mañanas de la SER. Yo creo que eso es, vamos, es que maravilloso.
6: Porque pero fíjate, Carlas, que cuando propusimos el tema del año pasado, nosotros anunciamos el tema de una edición el último día de la edición anterior. Había ya, sí, algunas intenciones. Y una siempre se pregunta, a ver, esto que estoy proponiendo a 15 de junio...
2: ¿Cómo llegará dentro de un año? ¿No?
6: Exacto. Sí. ¿Envejecerá bien? Bueno, pues yo creo que ha envejecido estupendamente. Es decir, ahora más que entonces somos conscientes de la necesidad de todo eso. Y además, una tercera, que quizá tiene menos de reivindicación vital y más de reivindicación literaria, que es, este es un país que nunca ha apreciado, creo yo, el humor, la tradición literaria del humor, como se merece, siendo el país del Quijote. Hay otros países como Gran Bretaña que hacen bandera de su literatura humorística y nosotros no tanto. Entonces vamos a reivindicar, tenemos excelentes autores, tenemos novelas magníficas, vamos a por ello en la Feria del Libro.
3: Quizá hay un género donde sí estoy pensando, que es el teatro, ¿no? En el teatro sí que ha habido más Jardiel Poncela, más Miura, más quizá más que en la novela y en la poesía. La poesía muy poco, de hecho, Ángel González y algún otro genio.
2: Sí. ¿A ti te da tiempo de reírte durante la Feria del Libro?
6: A veces es una risa histérica, a veces es una risa nerviosa.
3: ¿Y qué están todas partes? El otro día iba andando por Barbate y me la encontré también.
2: ¿Así era?
3: Es hiperactiva. Ten cuidado que había un editor que tú y yo conocemos que era tan hiperactivo que el mote que le puso la gente fue Las Quintillizas de Huelva. Así que cuidado, vas camino, ya te digo.
6: En el mundo literario, periodístico, editorial, se habla de un periodista escritor que iba una vez en un avión Madrid-Barcelona y simultáneamente en un avión Barcelona-Madrid. Estamos en el camino.
2: Pero di quién es, que lo sabemos todos. Juan Cruz, ya está. Sí, es que no podía ser otro. Bueno, pues esta tarde se asoma a la ventana de los libros, con la mirada puesta en la feria y con el tema central del humor, un escritor y guionista que acaba de publicar en la editorial Silex un librito pequeñito, titulado precisamente con la pregunta: ¿qué es el humor? Roberto Villar, buenas tardes.
0: Hola,
2: amigo.
0: ¿Qué tal?
2: ¿Cómo estás, Roberto?
0: Muy bien, muy bien.
2: Que es una de las preguntas que uno se alegra que le hagan, y tú respondes, si tuviera que definirlo en dos palabras, diría no sé. Bueno, pero vale.
0: A eso que has leído el libro.
2: Exacto, sí, aquí tengo alguna cosa subrayada. Compramos, pero en una frase, si tuvieras que enhebrar una frase para tratar de definir lo que es para ti el humor.
0: Cuando me propusieron escribir el libro, la primera palabra que me vino a la cabeza para asociar con el humor fue inteligencia, ¿no? Y inteligencia no en el sentido de que haya un humor más inteligente que otro, que no creo que haya un humor más inteligente que otro. Hay percepciones distintas. Yo no soy más inteligente porque me guste Woody Allen y Miura y Famini Cansado o Ignatius a otra persona que le guste Los Morancos, por ejemplo, sin ofender
2: a
0: nadie.
2: No, son diferentes.
0: Y son diferentes y te puede gustar Woody Allen y Los Morancos también. Ha habido casos, supongo. Quiero decir que no me refiero a eso, sino a inteligencia en el sentido de adaptación a la realidad, de adaptarse a la realidad. La inteligencia como una herramienta para adaptarse a situaciones nuevas,
2: ¿no? Somos los únicos animales que nos reímos.
0: Claro, es que es un arma. Ahora Eva hablaba de coraza. Yo creo que en parte es una coraza y en parte es una espada también el humor, quiero decir, ¿no? Sirve para defenderte y también para atacar o para protagonizar cierto simulacro de ataque contra el poder y tal y cual, ¿no? Un margencito que nos dejan reírnos de lo que nos somete, ¿no?
3: Yo creo, si me permitís la broma, por el humor se sabe dónde está el fuego. Totalmente. Las sociedades intolerantes no aguantan los chistes y se dedican a perseguir el humor. Bueno, al poeta Osip Mendelssohn lo mató Stalin por hacerle un poema sarcástico, ¿no?
0: Eso te iba a decir, se ríen los de arriba de los de abajo y punto, ¿no?
2: Y ya.
0: No te puedes reír de ellos, ¿no? Aquí sí. Y quiero decir, pase lo que pase, te puedes reír, seguir riéndote de cosas, ¿no? Reírte de todo y reírte con todo. Quiero decir, es muy bien. El humor está en todos lados y permite entrar en la realidad por muchos sitios distintos.
6: Sí, estaba pensando, como has mencionado a Mandelstam, que los países que viven bajo regímenes dictatoriales desarrollan un sentido del humor muy peculiar, que en ocasiones es una forma de sumisión. Nos reímos, pero no cambiamos la realidad. Y nos reímos porque es lo único que nos queda. Pero es verdad, espada también, porque en ocasiones hay quien dice, pero bueno, para, yo qué sé, desarbolar un régimen, para desnudar a un político, lo que hace falta es un ensayo serio, campanudo. Pues mira, no. De pronto una buena sátira hace esa tarea con menos palabras y más eficacia.
3: Sí, pero yo creo que hoy en día el humor tiene un enemigo terrible, que es la corrección política, ¿eh? Cuentas un chiste y se te cabrea un colectivo, lo cual tienes que tener cuidado.
0: Totalmente. Bueno, se te cabrea cualquiera por cualquier situación,
3: cualquiera.
0: Con las redes, bueno, tienes ahí.
4: A mí me gusta cuando Roberto dice que los chistes son ensayos antropológicos en miniatura.
0: Sí, lo creo. Bueno, sí, lo creo. Quiero decir que nos definen, ¿no? Los chistes definen a un grupo. Los chistes, para que se comprendan, pues tienen que ser compartidos. Tenemos que tener un montón de códigos, un código en común, ¿no? Si yo cuento un chiste, si digo, por ejemplo, permitir que cuente un chiste, que soy muy malo contando chistes. Si yo digo que los canguros argentinos dan saltos cualitativos, lo entendemos aquí te puede gustar más o menos el chiste, pero sabemos que son los canguros, que dan saltos, y tenemos una percepción más o menos igual todos de la parodia del argentino, no muy pagado de sí mismo, tal y cual.
6: Si no nos hagas contar chistes de argentinos, que seguro que todos nos sabemos algunos.
0: No quiero saber. Sé contar chistes de gallegos en Argentina. No quiero. Pero si te vas a contar este mismo chiste a China, te plantas, no sé, en Sichuan, dice de los argentinos, ¿qué dice? ¿De chinos, de argentinos?
2: Hay que elegir el lugar y el momento.
0: Sí, la oportunidad.
2: Y el momento.
0: Y el grupo, o sea, naturalmente contamos chistes para los iguales, por decirlo así.
6: Sí, y fíjate que cuando planteamos las mesas de esta feria dedicada al humor, hay algunas que son, por así decirlo, obvias, humoristas. Pues que venga Maitena, que venga Rodrigo Cortés, que venga Edu Galán, que venga Ignatius, que estará en la feria, o Pantomima Full, que vengan y que nos hablen. Pero luego se plantean otros asuntos. En este tiempo en el que vivimos tan mezclados, ¿el sentido del humor de los iberoamericanos, por no irme más lejos, es el mismo? Es decir, ¿un argentino, un colombiano y un español que viven todos aquí se ríen de lo mismo? ¿Hablamos el mismo idioma, pero estamos separados por un sentido del humor diferente?
2: ¿Hay humor universal, sí o no?
0: Yo creo que estos países que mencionaste fácilmente... yo cuando empecé a trabajar aquí, yo llegué hace 36 años aquí, y empecé a escribir chistes para Pedro Reyes en el 92, y quiero decir, más o menos... pillas enseguida, estamos muy cerca, Argentina está muy cerca de España, del humor español, yo leía leía chistes de Summers o tal en Argentina, bueno, Gila vivía con nosotros, estamos muy, muy cercanos. Si se plantea una lejanía geográfica más grande, a lo mejor no, pero yo creo que un colombiano se adapta rápidamente al humor español, si es que hay un humor claramente español, no es solamente español. Leímos el Quijote en Argentina, leyeron el Quijote en Perú, quiero decir que no estamos tan lejos.
2: ¿A qué huele el humor?
0: A cosquillas, a lo mejor, no sé a qué huelen las cosquillas.
2: ¿A qué huele el humor? Vamos a hablar del olfato, porque a partir del viernes hay un olor que, además de los habituales, invadirá el Parque del Retiro en Madrid, que es el olor a libro. O a libros, que no todos los libros huelen igual. Así que esta tarde hemos invitado a asomarse a la ventana a Laura López Mascaraque, doctora en neurociencia, investigadora del CSIC y autora del libro, atención, El fascinante mundo del olfato, todo lo que siempre quisiste saber sobre el sentido más misterioso. Laura, buenas tardes.
7: Hola, buenas
2: tardes. ¿Por qué más misterioso el olfato? Y más misterioso que el oído que percibes, el audio, como la radio, así de fondo. ¿Por qué es más misterioso el olfato? ¿Por desconocimiento nuestro o por qué?
7: Pues se ha considerado, yo le digo siempre, es la cenicienta de los sentidos. No lo hemos descubierto todavía lo que es el olfato. Es un sentido que le hemos menospreciado, porque si lo pensamos durante la evolución, pues bueno, lo hemos utilizado para supervivencia y demás. De repente aparecieron la vista y el oído.
2: De repente.
7: Y en acción. Con lo cual el olfato se quedó como un sentido mucho menos estético. Era, según los filósofos, el sentido menor, y así fuimos evolucionando y llega a la Edad Media, y entonces los olores son los virus de hoy día, las miasmas, y marcaba clases sociales, marcaba diferencias, solo se hablaba de los olores malos y no de los buenos, y poco a poco hemos ido dejándole atrás, ¿no?
2: Esta mañana he leído un estudio, el estudio no, pero he leído sobre un estudio científico que dice que la pérdida de olfato puede ser una señal muy potente para alertar sobre enfermedades neurodegenerativas en el futuro.
7: Efectivamente.
2: Alguien que vaya perdiendo el olfato, de repente, ¿qué me pasa? No huelo tanto como antes, cuidado, al oro.
7: Sí, cuando tú pierdes el olfato a una determinada edad, que no es normal haberlo perdido, de una forma paulatina, ya se ha visto y se ha hecho un metaanálisis en muchos países en los cuales muchos años antes de que empiece una enfermedad neurodegenerativa como el Alzheimer, como el Parkinson, como una demencia frontotemporal, empieza a disminuir tu capacidad olfativa. Y llega un momento que luego, a los 10 años, a los 8 años, aparece la enfermedad, aparece ya la sintomatología clínica. Entonces, bueno, pues sí, se está investigando sobre ello y se está empezando a intentar alertar de que podría ser un biomarcador.
3: ¿Pero y por qué dices que es la cenicienta de los...? O sea, yo estoy pensando en el olfato de los poetas, las rosas y todo eso, en el de la cocina, huele que alimenta.
7: Claro, ¿no? Y siempre se ha hablado mucho de ello, pero no se sabe nada de ello. Yo empecé a estudiar el olfato hace muchos años ya, en investigación, ¿no? Y te costaba conseguir proyectos, te costaba que te hiciesen caso con ello. De repente ya en el 2004 llegó Richard Axel, Linda Back, ganaron el premio Nobel porque descubrieron cuál era el mecanismo del olfato, ¿no? Y a partir de entonces el olfato entra en acción, poquito a poco, porque realmente si nos dicen qué sentido no te importaría perder, pues dirías el olfato.
2: Posiblemente. Posiblemente.
7: Lo que pasa
2: vista
7: que
2: cuando... no, oído tampoco. Claro. Tacto
7: regular, sí,
2: sí, sí. Oye, estamos en la ventana de los libros. ¿Cuál es el olor del libro? ¿Hay un olor estándar del libro?
7: No.
2: Porque cada libro huele distinto.
7: Efectivamente. Igual que nosotros, igual que los humanos, los libros tienen lo que llamamos un volatiloma. Es decir, que desprenden una serie de moléculas químicas que son diferentes dependiendo de muchas cosas. Uh-huh. Depende de su edad, depende del entorno, depende con quién haya estado. En dónde haya estado. Eso va acumulando una serie de moléculas y eso es lo que forma los olores de los libros.
2: ¿Y el libro nuevo por qué tiene un olor propio así muy...?
7: El olor nuevo acaba de salir de imprenta, todavía no ha vivido, es como un bebé. Ah. Entonces tiene una serie de olores, aromas que vienen de su tratamiento, que últimamente es todo industrial, ¿no? Del papel, del pegamento, de los adhesivos que contiene, de la tinta. Y ese olor es el que luego lo puedes ir transformando, porque... El olor que tiene un libro, el olor que tiene muchas cosas, es un proceso dinámico que va cambiando, porque ese tipo de moléculas que van desprendiendo se van uniendo con las moléculas que adquiere ese libro, ¿no? Y eso va formando olores distintos.
2: Si te encargaran un perfume, de libro, que diría que sería así en francés, que no entiendas nada de lo que dicen, si te encargaran un perfume de libro, ¿qué debería haber ahí? ¿Qué notas? ¿Qué matices? ¿Más tomillo o bergamota? Yo qué sé.
7: Fíjate que a mí...
0: Un tomillo, porque tomo pequeñito, estaría bien.
7: Tomillo, efectivamente. A ver, yo quizá un olor herbal o floral no se lo daría a un libro.
2: No, herbal tampoco.
7: No.
2: Yo floral no, pero herbal...
7: Herbal tampoco, yo daría más... a mí me encanta leer libros mucho cuando viajo, que es cuando más tiempo tengo, ¿no? Entonces, lo uniría más a playa, a sol,
2: a mar.
7: A mar.
2: A mar. Mar está bien.
7: Arena,
2: mar compro.
7: No sé, a libro. Me encanta leer libros usados. Intentar descubrir quién los ha podido tener. Hace poco descubrí unos tebeos, ¿no? En la casa de cuando éramos pequeños, sí. ¿No? Y era increíble, no los olía y decía, bueno, es que me transporta totalmente a ese momento, ¿no? Olían hasta chocolate pasadísimo, ¿no? Ya debía pues estar con ellos con las manos, ¿no? Entonces, bueno, pues un olor va transportando todo y va viendo de qué está hecho. No es lo mismo un libro de ahora del siglo XX que
2: olor a mar y a chocolate está bien.
0: Sería bueno que los libros olieran al género que contienen, ¿no?
2: Un libro ¿también?
0: Policial huele a tabaco y a no sé qué.
7: O que fueses teniendo...
0: A whisky, a tabaco.
7: Que tuvieses la tercera dimensión de un
4: los
7: libro,
4: olores,
7: ¿no?
4: Claro. Sí.
7: Que pudieses poner olores a un libro.
4: Están comiendo una tarta, pam.
2: Si ponen QR con la música, pues sí, habrá que poner algo.
7: Primero hay que digitalizar el olor. Que de eso estamos.
2: Oye, ¿habéis escuchado La Ventana hoy a las 4? No, ya lo recuerdo yo. No, es que hemos contado la historia, hemos hablado con un librero de Badalona, ¿no? La librería Félix de Badalona, que es una de las librerías de segunda mano de todo el mundo, a los que una inteligencia artificial está comprando por centenares o por miles libros sobre el Congreso de los Castellers en Granollers, libros de nicho absolutamente diminuto que lanzan, o sea, primero los guillotinan y lanzan literalmente a la inteligencia artificial para entrenarla y luego destruyen los libros. Pero en Alemania los están comprando por 3.000, a este se lo compran por centenares. Y es un... Sí,
7: a mí me da mucha pena.
2: Ya, sí. No
3: pero
2: sé.
3: Hace falta ser imbéciles para ser tan listos, ¿eh? Porque sí. Al final lo que estamos es creando...
2: Van tirando hacia atrás en el tiempo y van incorporando todos los detalles, incluso los más mínimos, para que esa inteligencia pueda...
7: ¿Crees que
3: estamos convirtiendo la tecnología en una cosa que es buena para las máquinas y mala para las personas, porque las van dejando atrás, la van sustituyendo. Sí. De manera que es una especie de fallo evolutivo imperdonable en el que estamos cayendo, ¿no?
7: Sin embargo, también puedo decir que hay otro tipo de proyectos mucho más bonitos con libros, como puede ser el llegar a tener el patrimonio olfativo de los libros.
4: ¿Cómo?
7: Y eso hay un proyecto ya en Europa, se llama el proyecto.
3: ¿Qué es el patrimonio olfativo?
7: ¿A qué olían? Que tú tienes un museo y tú puedes ver pinturas de distintas épocas, pero no puedes saber qué olores había en ese momento. Entonces, a través de libros...
3: ¿Quieres decir a qué olía el Quijote cuando se publicó el Quijote?
7: Efectivamente. Claro. Sí, sí. Entonces, a través de los libros, de documentos, de pinturas, hay un grupo en el que se han unido neurocientíficos, sí, olfativos, ¿no? Arqueólogos, gente interesada en el patrimonio de la humanidad.
3: Vale, pero que luego se pueda desactivar, ¿eh? Porque igual de pronto oler como olía cuando Don Quijote, igual no me voy a grabar. O sea, que tengan botón de on off, ¿no?
7: Pero imagínate poder ir a un museo y poder oler todo eso, ¿no?
2: Eva, dale, que no te escucho hace rato.
6: No, que decía que estaba hablando, me parece, de oler como el libro, no como la gente del tiempo de. Hay una diferencia sustancial en todo esto. Y estaba pensando también respecto a lo que mencionabais de la posibilidad de oler un libro. Yo creo que ya se ha hecho la prueba, es poner como una especie de rasca, tú rascas ahí, ¿no?
7: Los libros de niños infantiles, hay muchos,
6: efectivamente. Entonces puedes oler, como en las películas, que en algunas películas de 3D también de pronto estás ahí y te sueltan el aroma.
5: Sí, pero es que yo creo que realmente la verdadera literatura ya lo tiene, ¿no? Ya tiene puestos los olores, y de hecho yo creo que eso iría un poco, ¿no? El proyecto, ¿no? De ir viendo qué ha puesto ahí el escritor, a cómo olía cada una de las cosas que estaban allí, ese trabajo con los cinco sentidos que es imprescindible de un escritor, y a partir de ahí sacar los olores, ¿no?
7: Pero no serían los olores del libro, serían más que nada a través de esos libros, a través de esos cuadros, de todo, a qué olían las calles en la Edad Media, a qué olían determinados sitios.
2: Eso es lo que decía Benjamín, que igual no.
4: Pero
2: fíjate, es verdad además lo que comentabas, Laura, de no sé si el sentido más menos valorado y tal, pero que tiene incluso mala prensa a veces. Hoy la RAE ha sacado una lista de palabras y palabros que, con motivo de la visita del Papa, nos pone como tienen que escribirse para que no metamos la pata. Papa en minúscula y tal, y lo de olor u olor de multitudes, y ha dicho, coño, pues olor no. Dice la RAE que eso es un cultismo, que el olor, cuando se dijo olor de multitudes, invocaba el olor a compañerismo, eso digamos, es, ¿no?
0: Mal olor.
2: Y en cambio, pero el olor se puso como cosa culta y ahora no. Ahora lo que recomienda la RAE es que, digamos, el Papa llega en olor de multitudes, en todo su amplio significado de multitudes.
6: Está bien. Ya tú ves.
2: Está muy bien.
7: Bueno, es que de siempre hemos utilizado muchas palabras. Toma,
3: tú sabes que yo siempre digo que el olfato es una de las razones de que el libro digital haya fracasado. Siempre lo digo, porque me parece que la gente leemos también con la nariz. Además, todos creemos que somos los únicos que olemos los libros, y luego nos damos cuenta que todo el mundo lo hace. Porque no se va uno a poner a olisquear una tablet, ¿no? Entonces, creo que es una de las razones de que sigue funcionando la lectura
6: en
3: papel.
6: Es el olor, y es también el hecho de que en el libro electrónico, yo no me atrevo a decir fracasar, porque creo que hay mucha gente que lo utiliza, y además en determinadas circunstancias puede ser defendible.
3: Dilo, si es muy sano, di fracasar.
6: Pero bueno, me sumo a tu verbo. Pero lo que sí que creo es que esa es una razón, y la otra razón es que siempre lees el mismo libro. Cuando tú pillas un libro de papel, tienes un volumen diferente, con una tipografía distinta, con una caja, con una portada, con un...
3: Porque no se va uno a poner a olisquear una tablet, ¿no? Entonces, creo que es una de las razones de que sigue funcionando la lectura
6: en
3: papel.
6: Es el olor, y es también el hecho de que en el libro electrónico, yo no me atrevo a decir fracasar, porque creo que hay mucha gente que lo utiliza, y además en determinadas circunstancias puede ser defendible.
3: Dilo, si es muy sano, di fracasar.
6: Pero bueno, me sumo a tu verbo. Pero lo que sí que creo es que esa es una razón, y la otra razón es que siempre lees el mismo libro.

0: Y sin embargo, hay momentos, creo que nos pasa a todos, en los que el olfato es mucho más evocador que cualquier otro sentido. Hueles algo y te recuerdas. La magdalena de Proust, en realidad, es el olor al horno donde se hizo la magdalena.
1: Bueno, pues vamos a oler con música, va.

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1: Mara Torres, directora del Faro, buenas tardes.
2: ¿Qué tal? Buenas tardes.
1: Tú no anuncies nada, pero luego ya hablamos de lo que tal, pero quiero que te incorpores a esta conversación que teníamos sobre el humor, el libro, el olfato, a qué huele el libro, a todo eso.
2: Con respecto al humor, te diré que el otro día en el Faro, el jueves, hablamos con Lucas Font, nuestro corresponsal en Reino Unido, y entonces nos contó que allí los políticos tienden a seguir riéndose mucho de sí mismos.
1: Bueno, cuéntalo de Starmer.
2: Sí. Pues, por ejemplo, Starmer, sí.
1: Que no está en un gran momento, digamos.
2: No. Y entonces se alquilaba Downing Street. Y entonces iban pasando por ahí todos los candidatos. Y Starmer hace un cameo en uno de los programas. Entonces hicimos este planteamiento. ¿Cómo es posible que solamente, bueno, está Polonia, está Vaya Semanita, pero cuánto tiempo hace que no hay programas de humor político con políticos, ¿no? Que se brinden a hacerlo. En
1: yo
2: este
1: casi
2: país,
1: que prefiero que
2: desde
1: no.
2: Los
3: de hecho, los políticos lanzando humor, o sea, emitiendo humor, son lamentables. O sea, yo diría que se limite a la política lo más humanamente.
1: Es que estamos, esta mañana creo que hoy por hoy lo decía Ignacio Guardans. Estamos en una carrera a ver quién dice la gracieta más tal. Alibaba, en el 40, tal.
3: Es muy triste.
2: Pero eso no es humor. Pero es que eso no es humor, ¿no?
3: Eso es política.
2: Eso es política frívola. No.
3: Y mal hecho.
2: Pero con humor, si ellos, cuando ellos son capaces, cuando hacían los guiñoles, acuérdate.
1: Hombre, por favor.
2: Tú le preguntabas a cualquier político qué te ha parecido salir los guiñoles y a ellos les parecía bien.
4: No, y pedían salir.
1: Dilo, cola, cuéntalo, ¿no? Eva, había cola.
4: Eso creo que fue Llamazares, ¿no? El que estuvo tiempo esperando que hicieron su personaje y al final lo hicieron y mira, qué contento. Ya me hubiera gustado a mí tener un guiñol, ya te digo.
1: Y sin embargo, esto del humor, que es el, recuerdo que es el lema central de este año en la Feria del Libro de Madrid, tiene una parte freudiana. Que en este ensayo...
3: Todo tiene una parte freudiana.
1: ¿Le puedo llamar ensayo a tu libro? Sí, ¿no?
3: Es un ensayito.
1: Es un ensayito, ¿no? Además, tú no te defines como teórico del humor, sino como trabajador.
3: Yo soy un obrero del humor.
1: Un obrero del humor. Entonces, Roberto Villar, en un momento dado, dice... Hay una reflexión que a mí me gustaría que la comentemos. Dice, la risa nos alivia, limpia las tuberías de nuestra vida inconsciente para que no se nos atasque con la acumulación de neuras. Es un proceso terapéutico porque, aunque quizá no nos cure, sí que nos conforta. Para adherirse a esta tesis, claro, hay que creer que tenemos una vida inconsciente, que nuestra conciencia no domina, es más, desconoce. Sentimos inquietudes, incomodidades psíquicas de las que ignoramos su procedencia. Algunos de esos síntomas de nuestra vida psíquica oculta para la conciencia emergen en forma de olvidos, chistes, sueños, equívocos, etcétera. El humor, según esta teoría, es un modo de que nuestras interioridades se revelen, enseñen la patita y de algún modo se venguen del sometimiento del superyo. Es decir, de la ley de las imposiciones de la autoridad.
3: Sí.
1: Esto es profundo, ¿eh? Quiero decir.
3: Bueno, es profundo.
1: No,
3: para un argentino no es tan profundo.
2: Claro.
3: Pero sí, bueno, es la teoría esta de la descarga, del psicoanálisis y tal, cual, de liberar energía que molesta y que, como te permite esos pequeños permisos para ofender al padre, a la autoridad y tal y cual, eso alivia, como dice ahí, más o menos literariamente, los atascos que se producen, ¿no? En la psiquis.
1: Es como la búsqueda de indulgencia para la transgresión.
3: Sí,
1: o sea, decir una burrada a alguien o algo, tal, no sé
5: durante
1: qué.
5: Durante la guerra de las Malvinas inventaron ese maravilloso que decía, viste, para una vez que participamos en una guerra quedamos subcampeones.
3: Por ejemplo. ¿Eh?
5: Y eso me parece fantástico, porque es reírte de un momento dramático, terrible, donde está habiendo muertos, donde hay horror, y sin embargo puede haber un pequeño espacio, un rinconcito para el chiste, cosa que cada vez es más difícil.
3: Lo que pasa
5: es
3: que la comedia, te vas a la RAE y la primera acepción es escena teatral que llama al humor, tal y cual. Y la segunda es cualquier drama de cualquier tipo. O sea, el drama y la mezcla, eso hace el humor.
5: Están conectados.
3: Eso es la comedia.
5: Por cierto, que los humores son los olores también.
1: Sí, también. Sí. Oye, Eva, no, que no es para reír lo que voy a preguntarte, ni mucho menos, ¿eh? Pero este año, lo estábamos comentando hace un momentito durante los anuncios, no, a ver si este año llueve, si no llueve, el año pasado, un día, no, pero este año, además de la incertidumbre meteorológica, digamos, coño, está la visita al Papa. Oye, que no irá al Papa a la Feria del Libro, bueno, no, lo pregunto muy en serio, ¿por qué no? Este hombre que ha hecho su primera encíclica y habla de la inteligencia artificial y que se mete en jardines y que irá a una cárcel a visitar y tal, no sé,
5: pues que siendo
1: podría ir a la Feria del Libro.
5: Siendo el suelo de tierra y con esas las faldas, no sé.
1: No, pero no te lo...
4: No, que estás faltado. Pero no, hay, no me no, faltes.
1: Sí, por eso puede ir en patinete ella.
4: El otro día, alguien cuyo nombre no diré, sugirió la posibilidad de que abriéramos una caseta Sixtina, que no hemos descartado todavía.
5: Bien, eso.
4: Pero no nos importaría que viniera, claro, dentro de un orden. Además, claro, hay que decir que en la feria, la Biblioteca de Autores Cristianos, Cristianos, tiene una caseta. Hay un par de editoriales especializadas y Las Paulinas, la librería de Las Paulinas, sí, también está, que añadiré además que son una de las vecinas más buscadas por los libreros especializados, porque son amabilísimas y siempre te echan una mano. Así que todo en orden. Yo me conformo con que su presencia en la cercana Plaza de Cibeles el día de la misa, el día 7 por la mañana, no impida que la gente,
1: claro,
4: siga viniendo.
1: Eso es lo que te decía, ¿no? Que bueno, que este año es un elemento más de... Igual la presión no es la palabra, ¿no? Pero sí, de ahí de cosas que pueden complicar un poco toda la...
4: En realidad, Carlos, hay un momento en el que tú sabes que lo que depende de ti lo tienes razonablemente bien,
1: sí,
4: organizado.
1: Y del
4: por
1: otro,
4: supuesto,
1: mejor no dedicar energía,
4: algo,
1: o que no vas a poder hacer nada.
4: Exacto, pues podemos tener algún problema. Pero el otro tampoco te creas tú que está en nuestras manos. Simplemente, si hay algún expositor de la Feria del Libro, y por supuesto si hay visitantes, que sepan que en cuanto dispongamos de la información concreta, la transmitiremos para saber en qué medida las líneas de autobuses, las paradas de metro, en fin, todo lo que pueda afectar ese día 7, que es el que tenemos el peligro más cerca, por decirlo de alguna manera. Oye, y si los que van a la misa luego se quieren pasar por la feria, no
1: perdona,
4: digamos que no.
1: Perdona, el día 7, el día fuerte de la visita del Papa, Laura López Mascaraque firma en la caseta 273 a las 7:30 de la tarde. Ese
4: bueno,
1: libro
4: esa
1: titulado
4: ya,
1: El fascinante
4: hora...
1: mundo del olfato, todo lo que siempre quisiste saber sobre el sentido más misterioso.
4: A esa hora estaremos ya, yo creo que libres de toda amenaza de bloqueo. Por la mañana va a ser más difícil,
1: ya,
4: pero en fin, confío en que el transporte público de Madrid,
1: seguro,
4: que es, funciona siempre
1: y este
4: bien,
1: próximo
4: y la voluntad de la gente.
1: Y este
4: que...
1: próximo sábado, este sábado por la mañana, en la caseta 139, la caseta de Silex, en la Feria del Libro, Roberto Villar firma que es el humor.
4: Pues claro,
1: firma
4: a Roberto,
1: y de parte con
3: de
1: los...
3: Parte.
1: Y de parte.
4: Le voy a decir a Roberto que ni se le ocurra no saludar, porque las oficinas están justo enfrente de la,
3: pues,
4: de la caseta
3: pasaré,
4: de Silex.
3: Me pasaré. Iré con el Papa.
1: Bueno.
4: Por favor.
1: No, yo sé que tendrá la agenda muy, muy repleta de... Vamos, cómo no va a tener... Pero yo si le pudiera... No, se lo diría. Tiene usted aquí al lado una Feria del Libro, en fin, con una trayectoria acojonante, se puede decir, ¿no?
4: Quincuagésima.
1: No sé qué. Pues seguro que se daría un paseo y compraría un par de libros.
4: Mira,
1: bueno,
4: que un día
1: lo
4: venga el Papa y que otro día, que además tiene nombre de lector, León, que es alguien que lee mucho, ¿no? Tú sabes que el Atleti de Bilbao, el Atleti Club, tiene un club de cultural que lo lleva al de Reguera, y a los leones de San Mamés, pues los llaman leones por lo que rugen en el campo y por lo mucho que leen, los leones de San Mamés. Pues que una vez venga, un día venga el Papa y otro día venga Bad Bunny, y yo creo que con eso me puedo retirar.
1: Si hubiera venido aquí, lo hubiéramos puesto en el jurado que va a decidir el mejor relato ganador del mes de mayo.
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1: Tres finalistas, tres. Salvador Salabert, Marcos Ábalos y Paola Tena. Salvador tiene 56 años, funcionario en el Ayuntamiento de Valencia. Marcos tiene 48, es de Badalona, es pintor de camiones. Y Paola tiene 46 años, vive en Tenerife desde hace 15 años, pero es de México y es pediatra de urgencias. Saludos a los tres, buenas tardes, ¿cómo estáis?
7: Hola.
1: Vamos al grano directito, ¿no? Ya os hemos saludado otras veces, sabemos a qué os dedicáis, os hemos preguntado qué leéis, desde cuándo escribís y esas cosas. Yo creo que lo que os interesa a vosotros y a los oyentes es dar lectura a los relatos, votar y a ver quién gana. Así que venga, el primero, el de Salvador Salaver, lleva por título Reset. Cut me down a tree
8: 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Las olas apenas los balancean. Notando todavía un intenso frío en los huesos y el peso del agua en sus pulmones, otea los restos del naufragio que paradójicamente van llegando a la playa con una exasperante calma. Un poco más adelante están alineados varios cuerpos inertes donde acierta a reconocer a Pierre, el chaval de 16 años, 3 menos que él, a quien guardó la documentación en su funda impermeable poco antes de que la inmensa ola partiera la deteriorada barcaza en dos. En saco avanza en la cola y entrega el pasaporte. ¿Nombre? Pierre Calongi, responde. El agente le señala la fila de menores.
1: Empezamos fuerte, ¿eh?
9: Empezamos fuerte.
1: Es buenísimo.
9: Es muy bueno, es muy triste, terrible, ¿no?
1: Sí,
9: o sea,
1: claro.
9: La escena que va dibujando, cómo nos va poco a poco dando la información de cómo hemos llegado hasta ahí, lentamente, ¿no? Como van llegando los restos del naufragio, que me parece una imagen bestial. Y bueno, y ese giro final, ¿no? Ese giro final en el cual, bueno, pues simplemente ser otro es mucho mejor que ser uno mismo.
1: Venga, vamos con el segundo relato finalista del mes de mayo, el de Marcos Ábalos, lleva por título Selección Natural.
7: El agente le señala la fila de menores. Elija rápido, apremia. Solo nos quedan 20 palabras para que el autor llegue al punto final. El protagonista duda. Sabe que el niño que elija cargará con el trauma de la trama, mientras los demás se desvanecerán en el blanco del margen. Se acerca al más pequeño, que llora sin adjetivos, y le susurra al oído que no se preocupe, que en el próximo borrador quizá tengan un padre, una casa y, con suerte, un punto y seguido.
1: Me encanta lo de llorar sin adjetivos.
9: Sí, efectivamente, ¿no? A mí, en este relato realmente hay dos lecturas, ¿no? La lectura que haríamos de, digamos, pues literal, ¿no? Esto es una novela que se está escribiendo. Y la lectura que haríamos en la realidad, ¿no? Con lo mismo que estaría sucediendo en la realidad. Y en ambos casos es lo mismo, ¿no? En ambos casos nos encontramos con quien se queda fuera de todo, ¿no? Y suerte para la próxima vida, efectivamente.
1: Venga, nos falta el tercer relato, el que firma Paola Tena y que lleva por título Mercería Bendita Gramática.
10: Ejercito mi escritura como el que come potasio.
11: Con suerte, un punto y seguido, le contesto mientras rebusco en la gaveta. También tengo signos de exclamación y comillas. Mire qué bellas tildes. Pero él que no, terco con los adjetivos. Pasaron de moda, digo, pero reviso cada frasco de la estantería. El cliente siempre tiene razón. Vea estas preciosidades. Luminiscente, arrebolada, superlativo. Y él responde que, pensándolo bien, prefiere adverbios. Y de los terminados en mente, nada menos. Me doy por vencida. Pongo varios en un cucurucho de papel y se lo alcanzo. El escritor paga los 2,50 € y se va tan contento. Pobre desgraciado, pienso, sus textos serán insufribles.
9: Esto, aparte de humor, ¿no? Tiene prácticamente un manifiesto de teoría literaria, efectivamente. Y a mí me ha recordado casi a las clases del taller a veces, ¿no?
1: Sí.
9: Estas peleas con los adjetivos,
1: sí,
9: con los adverbios, etcétera. Y con, bueno, ¿y con qué es eso de escribir bien? Yo creo que, bueno, esto es una forma de verlo, ¿no? Pero a mí me parece que es estupendo cómo trabaja con todos los elementos de escribir para hacer un cuento sobre escribir.
1: Que sepáis que Joaquín Sabina Benjamín Prado casi llegará un día a las manos, y lo digo porque lo cuenta él, por un adjetivo.
5: Así es.
1: Y ya está, ahí lo dejo. Venga, vamos a votar. Salvador, ¿tú por quién votas? ¿Tú por quién has votado? ¿Por quién votas? Venga.
12: Pues mi voto ha sido para Selección Natural, para de Marcos.
1: De Marcos. ¿Y tú, Marcos?
13: Para Mercería, de
1: Paola.
13: De Paola.
1: ¿Y tú, Paola, por quién votas o por quién has votado?
14: Yo voto por Reset.
1: Por Reset, por Salvador. Muy bien. Venga, vamos allá. A ver, la directora de la Feria del Libro, desde Córdoba, el voto, ¿para quién? Están
4: pues
1: muy bien,
4: difícil,
1: los tres, ya lo sé. Ya.
4: Es difícil.
1: Sí, pero...
4: Difícilmente puedo yo elegir, pero si en mi adverbial boca está el emitir un voto, voto por el de Paola, porque conozco a más de uno que estará a partir del viernes en el Retiro con esa carga que Paola les ha endosado.
1: Venga. Benjamín, te toca a ti.
5: Pues yo voy a votar por Paola Tena también, sí.
1: Por Paola. Laura.
15: Paola.
1: También. Roberto Villar.
3: Marcos.
1: Marcos. Mara.
16: Yo por Salvador.
1: Por Salvador. Emma.
17: Paola.
1: Paola. Sagarna, dos votos. La casta y el pueblo.
9: Vamos con el pueblo. Semana 28, es decir, Marcos, 14 votos. ¿Mm? Semana 27, es decir, Salvador, 80 votos. Y semana 29, es decir, Paola, 87 votos. O sea, el pueblo vota por Paola y yo no soy aquí nadie para desmentir al pueblo.
1: Y la casta también. Paola Tena, felicidades.
14: Ay, muchas gracias.
1: Te acabas de colar en la final de temporada. Nos reencontramos el día 6 de julio, ¿vale?
14: Perfecto, muchísimas
1: Venga.
14: Gracias.
1: Marcos y Salvador, felicidades también, ¿eh? Que lo decimos siempre y no es de compromisos, que es de verdad, es sincero.
13: Muchas gracias.
1: Venga, recuerda, Javier, los deberes para la próxima semana.
9: Pues nada, sus
1: y
9: textos...
1: Y vamos con las recomendaciones del poeta. Venga.
9: Sus textos serán insufribles. Tienen hasta el próximo jueves.
1: No, no se lo tomen a mal.
9: Es difícil no reírse con la frase, efectivamente.
4: No se lo tomen como algo personal.
9: Exacto. Y sobre todo no se lo tomen como unas instrucciones. Sus textos serán insufribles. Tenemos hasta el próximo jueves a las 12 de la mañana para enviar los microrelatos a través de la página web de la Escuela de Escritores. escueladeescritores.com.

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1: Y con todo el equipo de La Ventana de los Libros, al que se incorpora, aunque sea fugazmente, de nuevo José Antonio Páramo. Tú dirás.
2: Pues te os voy a contar. Seguro que habéis visto por todos los lados que Securitas Direct es ahora Verisur. Y

0: Dale, Benjamín.
1: Pues yo desde que tenemos en Láser las cartografías de Laura Piñero me he aficionado a los libros de cartas, que son muy, muy bonitos realmente. Acaba de publicar la Fundación Santander uno que se llama De lo mundano y lo sublime, que son cartas de Camilo José Cela a Dolores Franco. ¿Quién era Dolores Franco? Bueno, pues aparte de la madre de Javier Marías, era la esposa del filósofo Julián Marías y una mujer a la que Cela quería mucho, de la que estaba muy enamorado, a la que manda unas cartas que ella contesta desde la intelectualidad para no comprometerse mucho, pero lo que le contesta es muy interesante. Es un Cela muy jovencito, un Cela que lo que está escribiendo es poesía, su primer libro de poemas, Pisando la luz, a luz del día. Es un Cela al que le recomienda que vaya a ver a María Zambrano, que vaya a ver a Pedro Salinas. Va a ver a María Zambrano y se junta, fíjate, yo no lo sabía, en una habitación están María Zambrano, Camilo José Cela y Miguel Hernández, realmente. Llega la guerra, todos sabemos que Camilo José Cela toma otro camino, se va a otro lado, se pasa a los nacionales, y todo eso se cuenta en este libro, que es muy interesante. 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Y un segundo libro que es de un autor que a mí me encanta, que es Richard Ford, el autor del Día de la Independencia, para mí el mejor novelista americano en mucho tiempo. Todo, aquí en la mesa todo el mundo da la mano como diciendo, hombre, obvio y tal, ¿no? En este libro que publica Feltrinelli, se llama Palabras sencillas, de lo que habla es de lo que tiene que hacer un escritor hoy en día ante un mundo indecente, donde se mandan mensajes falsos, donde la política se ha envilecido, donde existe la polarización, todo eso. Y tiene que recordar que un libro es un lugar donde también se puede opinar y se puede intentar cambiar las cosas desde la inteligencia, desde la cultura y desde la literatura. Un libro muy interesante.

0: Y la luz del faro, que se encienda.
1: Esos
0: tú dirás, Mara.
2: Hacemos el faro extranjero.
0: Hoy, anda.
2: Hoy, tenemos a Anton Meana. Entonces le voy a preguntar si hay algún jugador internacional o nacional con padres inmigrantes ilegales. También le voy a preguntar si para jugar en la selección nacional tienes que estar nacionalizado y si es así, ¿con qué tiempo te dan la nacionalidad? Y luego, como tenemos un montón de oyentes que viven en el extranjero, vamos a montar una tertulia a las dos con oyentes de, o sea, tenemos en San Diego, en Wisconsin, en Las Vegas, en Ciudad de México.
0: El faro universal. Italia.
2: Sí, entonces, un poco su experiencia. O sea, cómo lo han vivido ellos, en qué condiciones llegaron. Igual no todos llegaron a trabajar, igual no todos llegaron con trabajo. Entonces, cómo se vive fuera de tu país, qué adoptas, qué echas de menos. Y eso lo haremos a las 2 de la mañana con una tertulia.
0: Pero extranjero no es lo mismo que inmigrante, ¿eh? No es exactamente lo mismo, ¿eh?
2: Bueno, a ver, extranjero, una persona migrante vive en un país que no es el suyo de origen.
0: De modo que reside en un país extranjero, ¿no?
2: Sí, sí. O sea, bueno, pero un poco es abordar, ya sabes que el faro aborda la palabra con todas sus posibilidades, ¿no?
0: Ley de extranjería.
2: Y una de ellas va a ser esa.
0: El extranjero de Camín.
2: Sí. Yo creo que va a estar muy interesante, sobre todo porque nos pueden aportar los oyentes que viven fuera o los oyentes que viven en España, residen en España y no es su país de origen.
0: Claro.
2: ¿No? También cómo se sienten de acogidos o no.
0: Pues esta noche el faro extranjero y ahora cerramos la ventana de los libros. Eva Urue, directora de la feria, nos vemos en Madrid estos días.
3: Nos vemos, por favor.
0: No sigue yendo con el patinete por la feria, ¿no?
3: Se me ha pinchado una rueda, tengo que cambiarlo, pero iré con el patinete. Conseguiré que alguien me la cambie, porque si estáis esperando que la cambie yo, vamos todos apañados.
0: Laura López Mascaraqui, Roberto Villar, muchísimas gracias a los dos por asomaros a la ventana, amigos.
4: A ti, muchas gracias.
0: Ventana que cerramos, como de costumbre, con la poesía que recomienda.
4: Y no somos en faro, pero también tenemos gente fuera. Hay un poeta de la República Dominicana que me gusta mucho, que se llama José Mármol, que acaba de publicar Donde todo triste ruido hace su habitación. Mira qué poema más estupendo. It feels like years since I've looked in your
5: eyes, and I've missed them every day. A no ser por su gracia, me habría inmolado. La palabra me salva de un día a otro día. Me desliza encubierto por el velo de la noche. Si nombro la sed, de sed me sacio solo. Si digo mar, el cielo se resuelve en asombro. Si la muerte me asusta, la menciono y espanto, y su mudez se torna murmullo de un latido. La palabra me salva. Es una suerte, digo, del engañoso encanto de la soledad y el frío. A no ser por su huella, me habría borrado. La palabra es un puente, un columpio, una llamada, pienso, un prodigio extraviado. La palabra me salva de mí mismo y los demás.

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0: Son las 7 de la tarde, a las 6 en Canarias. Y hasta ahora seguimos acumulando novedades sobre el caso Zapatero. El teléfono móvil del amigo del expresidente, Julio Martínez Martínez, el empresario, según parece destapó o sirvió para destapar los otros negocios de la trama Plus Ultra. Por ejemplo, la comercialización de amarillo, la palabra amarillo, en alusión al oro, a divisas, a acciones, y van saliendo más cosas. Además, Breto, buenas tardes.
1: ¿Qué tal, Carla? Sí, el supuesto testaferro de Zapatero, según la UDEF, Julito Martínez, no solo intentó utilizar su influencia presuntamente para cerrar un negocio de petróleo venezolano con China, con los hermanos venezolanos investigados. Un documento de la policía enumera varias supuestas operaciones como la compraventa de oro. Miguel Ángel Campos.
2: Es un chat de WhatsApp intervenido a Julio Martínez con los hermanos Amaro Chacón. Hablan del proyecto egipcio y la tortuga. También se refieren a los del desierto para abrir una embajada de Emiratos Árabes en Venezuela y a la comercialización de amarillo, como se refieren presuntamente a ventas de oro. El chat revela múltiples posibles negocios como ventas de acciones, petróleo, divisas o entrega de producto físico por varios millones. La investigación trata de determinar si la trama contó con Zapatero para influir en la consecución de estos proyectos. La empresa de los interlocutores de Julio Martínez, los hermanos Amaro Chacón, Inteligencia Prospectiva, pagó 561.000 euros a la Sociedad de las Hijas de Zapatero, supuestamente por informes de asesoría.
1: El Defensor del Pueblo analiza ya 317 expedientes de víctimas de abusos sexuales en la Iglesia Católica. Son más del 80% de las que han pedido la reparación bajo el nuevo sistema acordado entre la Iglesia y el Estado que se puso en marcha hace dos meses. Laura Gutiérrez.
3: Sí, desde que se puso en marcha este nuevo sistema, el pasado 30 de marzo, 377 víctimas han pedido la reparación a través del Ministerio de la Presidencia. De ellas, 317 ya tienen un expediente en tramitación en la Unidad de Víctimas del Defensor del Pueblo. Eso significa que esta unidad ya está analizando minuciosamente cada caso para elaborar una propuesta de reparación que después tendrá que pasar por el filtro de la Iglesia. La Conferencia Episcopal y la Conferencia de Religiosos tendrán que elaborar su propio informe en cada uno de los casos. Si hay desacuerdo, se activará la comisión mixta con participación de todas las partes del proceso, aunque la última palabra la tendrá siempre el Defensor del Pueblo.
1: Miles de personas celebran a esta hora en A Coruña la vuelta del Depor a Primera. Adrián Candal, buenas tardes.
4: Hola, ¿qué tal? Buenas tardes, Aymar. Fiestón. Muchos de los jugadores no han dormido. 8 largos años después, el Depor vuelve a estar en Primera. La fiesta es tremenda. Lo fue ayer y lo está siendo ahora mismo. Estamos en la Plaza Municipal, donde está el Concello de A Coruña. Enseguida se escucharán los discursos. Delante de mí, muchos niños que nunca han visto jugar al Depor en Primera y que ahora lo van a ver. Es el sueño hecho realidad.
1: El Depor es de Primera. Gracias, Adrián. Seguimos ahora con La Ventana y a las 8, las 7 en Canarias llegamos ya en tiempo de Hora 25.
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0: Lo prometido es deuda. Hace unos días abrimos uno de los grandes melones de nuestra historia reciente, bueno, más grandes y seguramente menos contados, que es la supuesta neutralidad de España durante la Primera Guerra Mundial, durante la Gran Guerra. Neutral en lo estrictamente militar, sí, en el sentido de que no hubo soldados españoles en las trincheras. Pero lo de la logística, o sea, la economía, eso ya es otra cosa. Ahí sí hubo implicación por parte española, aportación de materiales, negocio, pero claro, como casi siempre, con beneficios muy mal repartidos. Así que vamos allá, Nieves, buenas tardes, venga.
7: Hola, empezamos, buenas tardes.
0: Empezamos semana.
7: Sí, vamos a empezar con la desigualdad. Hicimos la previa del partido sobre la posición de España en la Gran Guerra y vamos a ir ya a los detalles, a conocer un poco mejor por qué la falsa neutralidad de España sirvió para el enriquecimiento rápido y brutal de unos cuantos y el empobrecimiento de la mayoría. En España, en aquellos 4 años de Gran Guerra, entre 1914 y 1918, siempre bajo la nefasta jefatura de Alfonso XIII...
0: Hay que recordarlo.
7: Claro, es que es fundamental. Triunfó la especulación y el contrabando, y también triunfó el desempleo y el hambre. Nada más empezar la Primera Guerra Mundial, exactamente 2 meses después, estamos hablando de agosto de 1914, sí, las exportaciones de hierro y acero en España se dispararon. Y enseguida los especuladores se percataron de que todos los países en guerra iban a necesitar alimentar a millones de soldados. Así que se dispusieron a acaparar trigo y maíz para provocar una subida de precios.
0: Está muy bien visto por su parte, pero esa subida afectaría también a los propios españoles.
7: Hombre,
0: no, es
7: pero
0: obvio.
7: ¿A qué españoles? A los españoles pobres.
0: Ya.
7: Por eso, en aquellos tiempos en los que se disparó un enriquecimiento con cifras mareantes que repercutieron en bancos y empresas, la mayoría de los españoles vieron llegar la precariedad. Los productos básicos o habían desaparecido del mercado o tenían precios insoportables para las clases trabajadoras. Se disparó el precio del pan, de la leche, de los huevos, de la carne. Hubo, a lo largo de la guerra de Europa, motines por hambre en España. No. Y asaltos a almacenes de alimentos y de carbón, en un país cuya supuesta neutralidad, en teoría, solo podía beneficiarlo. Sin embargo, bueno, pues las compañías mineras multiplicaron por 7 sus beneficios, a las empresas metalúrgicas del País Vasco se les multiplicó el negocio por 14, las fábricas de textil de Cataluña estaban en marcha día y noche, es que ya no cerraban, para dar salida a uniformes, a botas, mantas para millones de soldados. Y cuando los empresarios ganan mucho, mucho, mucho, ¿qué necesitan? Pues muchos bancos para guardar el dinero.
0: Sí, señora.
7: Las entidades bancarias en España se duplicaron en 4 años y de allí vienen grandes gigantes bancarios que tenemos ahora. Los sueldos de los trabajadores, sin embargo, se estancaron. En Andalucía y Extremadura estancados totalmente. No les daba para pan y carbón. Mientras que en las zonas industriales, País Vasco, Cataluña, la parte del Levante, se incrementaron los sueldos, pero subieron menos de la mitad de lo que subían los productos de subsistencia. Así que, ¿qué estaba pasando en este país? ¿Quién demonios estaba al volante? Además de la ineptitud y la corrupción.

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1: Bueno, respondiendo a tu pregunta, ¿quién estaba al volante? Además de la ineptitud y la corrupción, la canción que escuchamos ya nos da una pista.
2: Sí.
1: En la jefatura del Estado español estaba Alfonso XIII, que no se caracterizaba, sí, exacto, por sus buenas decisiones en ningún ámbito político personal. Y al frente del gobierno estaba el que tocara, recordemos. Ah, estamos en el periodo turnista, cuando conservadores y liberales se iban pasando el poder de una mano a la otra.
2: Sí, sí. Y sin olvidar, también contado aquí, que durante la Gran Guerra España estaba metida hasta el cuello en su propia guerra en Marruecos, guerra que no llevaba a ninguna parte, que se lió solo por culpa de un rey caprichoso que jugaba a los soldaditos. Una guerra que se comía casi todos los recursos del Estado, además de provocar una sangría de hombres. O sea, que yo también me respondo a mis preguntas. En este país estaban al volante un rey inepto, unos gobernantes corruptos y unos empresarios sin escrúpulos.
1: Bueno, de todas formas, a ver, alguna medida tuvo que aplicar el gobierno de turno, al que le tocara, o el rey, ¿no? Para aunque fuera para disimular, para encajar el enriquecimiento de unos pocos y la precariedad de unos muchos.
2: Nada, ¿no? Todas las medidas fueron inútiles, absolutamente todas. Sencillamente no sabían. Había un total descontrol económico y social. Por un lado, unas fábricas se hicieron de oro, otras tuvieron que cerrar. Las que cerraron dejaron muchos obreros en la calle. Y las que se hicieron de oro subieron algo los salarios, aunque esos salarios no eran suficientes para subsistir. Bueno, y otras se forraron y no tocaron los jornales, claro. La desigualdad era tremenda y la indisciplina empresarial, es que eso no había quien lo manejara. Y este primer tramo de la crisis, que se viene encima nada más empezar la guerra, en 1914, te podrías preguntar, ¿cómo era posible que la neutralidad española estuviera llevando al desastre social? El gobierno, fíjate, voy a lo de las medidas, encargó la creación de una Junta Nacional de Subsistencia para gestionar la crisis. Pero 5 meses después, el político responsable dice que dimite, que él no sabe y que no quiere. Como no, si era Juan de la Cierva, el murciano que instaló una perfecta red de caciques en Murcia. ¿Cómo sería que en Murcia se conocía como ciervismo, no como caciquismo? Para que te hagas una idea. Bueno, se decide entonces, puesto que esto no ha funcionado, crear también juntas provinciales para atacar el problema por zonas. ¿Quiénes gestionaban esas juntas provinciales de subsistencia? Los gobernadores civiles y los alcaldes de las capitales. ¿Y quiénes habían hecho posible que fulano fuera el alcalde y mengano el gobernador?
1: Los ciervos, ¿no? los caciques del lugar, ¿no? Los que manejaban al electorado y que manejaban todo para que ganara uno o ganara otro.
2: Claro.
1: Esto es más viejo que la tos.
2: Claro, eso fue la política corrupta que llegó con la restauración borbónica, el bipartidismo turnista, lo que llevó, recuerda, a que primero se decidiera el gobierno al que le tocaba gobernar y luego se... Y claro, eso era un fraude total. Total. Y efectivamente, en los pueblos mandaban los caciques, que son los que organizaban los pucherazos. Por eso era imposible que los alcaldes y los gobernadores, puestos por los caciques, pudieran controlar a los especuladores, que eran los caciques que les habían puesto ahí. Esto era la pescadilla que se mordía la cola. Las juntas de subsistencia provinciales se demostraron otro fracaso y vuelve a crearse en 1916 otra Junta Central de Subsistencias y ponen al frente a un empresario naviero poderosísimo que también era marqués.
1: Toma.
2: Ramón de la Sota, este tío famosísimo, nacionalista vasco. Este es el que financió el recién creado PNV. Otro zorro cuidando el gallinero y zampándose a las gallinas. Como escribió alguien, la Junta de Subsistencias es, en general, una junta de dignísimas personas, muchas de ellas interesadas en que los precios no bajen. El gobierno español y Alfonso XIII acumulaban fracaso tras fracaso, porque la política corrupta que ellos mismos habían instalado no permitía aplicar medidas eficientes. Cuando fueron conscientes de los hipermillonarios beneficios de unos pocos, mientras la población andaba en la miseria, se intentó sacar adelante un proyecto de ley para agravar con un impuesto los beneficios extraordinarios que estaba dando la Gran Guerra. ¿Ja? Imagina cuál fue la respuesta empresarial.
1: Espera que lo pienso.

0: Bueno, pues nada, imagino que los empresarios tumbaron el proyecto, ¿no?
1: Claro, vaya, lo tumbaron, claro, porque tenían a políticos de derechas a su servicio. En serio que hay situaciones de hace 110 años en este país que son clavadas a las de ahora. Casualmente, ahí siguen los Borbones, pese a que como lo hicieron, y ahí siguen los políticos al servicio de empresarios. Los grupos políticos de los conservadores, Antonio Maura, Eduardo Dato, por un lado, y por otro, los nacionalistas catalanes y vascos. El naviero de antes, Ramón de la Sosa, y Francesc Cambó, que era el líder de la Lliga,
0: regionalista. Sí.
1: O sea, la derecha catalana nacionalista, que es como decirlo, bueno, pues los de Junts.
0: Sí,
1: ahora,
0: más o menos.
1: ¿No? Sí, pues estos de Junts, que ahora votan en contra de medidas sociales, también votaron entonces en contra de que los que se estaban forrando indecentemente con la guerra pagaran un impuesto por esos beneficios tan extraordinarios. Francesc Cambó dijo desde la tribuna del Congreso, con todo su papo, que entendía que consideraran la postura de los empresarios egoísta. Pero es que, y abro comillas, el egoísmo es conveniente, el egoísmo es salvador, porque excita al trabajo y promueve iniciativas.
0: No, a ver, ¿puedo repetir? De verdad, yo no había escuchado nunca esto.
1: Sí, Francesc. El egoísmo es conveniente, el egoísmo es salvador, porque excita al trabajo y promueve iniciativas. Tócate un pie,
0: no, no,
1: Maribel.
0: Pido.
1: Claro, o sea, pues que, hombre, que es muy bueno que cuanto más egoísta es el empresario, más piensa, más genera, más trabajo da. Es conveniente para eso. No. Es más, se excita es que es una locura, de verdad. Leyendo esta frase varias veces, no te puedes creer que este canalla dijera semejante cosa. Bueno, y así un político de derechas tras otro. Nacionalistas vascos y catalanes con especial ímpetu porque controlaban los sectores textiles, la siderurgia, las navieras. Todos ellos tumbaron el proyecto de ley. Y eso sigue siendo prioridad para la ultraderecha actual, PP, Vox, Junts, que los que más ganen, menos paguen. Y ahora, fíjate, encima cuentan con el inestimable apoyo de esa especie consolidada del obrero de derechas que vota a favor de que le bajen al millonario los impuestos un millón al año, porque también así el obrero de derechas se ahorra en la declaración 2 o 3 euros.
0: ¿Y los obreros entonces qué decían? ¿Cómo reaccionaba la calle, los trabajadores? ¿Qué pasaba?
1: La indignación iba en aumento y la conflictividad social era imparable, pero todavía aguantando. Y fíjate que lo de poner un impuesto a las ganancias desorbitadas de unos pocos no era una idea extraordinaria de este país ni del ministro de Hacienda, Santiago Alba, que fue el que intentó sacar adelante el proyecto de ley. Italia, Inglaterra, Alemania, Francia, Rusia, Suecia, Dinamarca, Suiza, Austria, Hungría, todos esos países habían aprobado un impuesto para agravar los exagerados beneficios que siempre trae la guerra a algunos, porque en las guerras es que siempre hay alguien que sale muy beneficiado.
0: Sí, está claro.
1: He ahí el famoso refrán de a río revuelto ganancia de pescadores, ¿no? Bueno, además decían que el déficit del Estado y la falta de recursos, decían los empresarios españoles, era porque la guerra de Marruecos se lo comía todo. Pero estos mismos empresarios estaban sacando hierro de las minas del RIF. Sí. Y les interesaba que la guerra de Marruecos siguiera para defender sus intereses. Así que, entre la guerra capricho del rey Alfonso XIII, al que no le faltaba una novia ni un lujo, y el egoísmo salvador de los empresarios, en ningún sitio como en España, las derechas nacional y nacionalistas decidieron con tanta crueldad el derecho a ganar mucho, defendieron el derecho a ganar mucho, muchísimo, mientras la mitad de los españoles se acostaba con él.
0: ¿Y de qué momento exacto de la Gran Guerra estamos hablando? ¿En qué año estamos?
1: Es en 1916. Todo este proyecto de ley se debatió en junio de 1916. Y si ahora nos quejamos de cómo la ultraderecha del PP y Vox ensucian la política, es porque eso va en su ADN. Lo vienen haciendo desde hace un siglo. El debate del proyecto de ley se hizo eterno. Ese era el plan, zancadillearlo todo, dar discursos kilométricos para convertir las sesiones en interminables, muchas votaciones, muchas enmiendas a cada artículo. Es que al primer artículo hubo 140 enmiendas, solo para entorpecer, y el proyecto de ley tenía otros 19 artículos. Nada, la conflictividad creció y hubo que clausurar las cortes y declarar medidas excepcionales porque la bronca en la calle iba en aumento. Y todo ello en mitad de una gran guerra mundial en la que España era neutral sin serlo, donde un centenar de apellidos se han hecho inmensamente ricos y a los trabajadores no les daba para comprar el pan. Llegó la crisis de 1917, llegaron revoluciones, motines, huelgas, mientras empresarios sin escrúpulos, auténticos delincuentes como por ejemplo Juan March, amasaban la mayor fortuna de Europa a costa del hambre y el frío de los mallorquines.
0: Oye, me apunto este nombre y mañana, si te parece, ampliamos, ¿vale?
1: Para sentarlo escuchado, digo, para sentar, para escucharlo sentado.
0: Sentados estaremos escuchando.
1: Se me lengua la traba.
0: Ay, venga.
1: Venga, gracias, Carla.

0: Son las 7 y 20, las 6 y 20 en Canarias. 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
2: ¿Qué tal? Buenas tardes. Aunque todavía queda mucho por definir para la visita del Papa a Tenerife y Gran Canaria, los próximos días 11 y 12 de junio ya se van desvelando pequeños detalles. Además de los recorridos más o menos previstos, se entrevistará con migrantes y tendrá también algunos gestos con sus feligreses en las islas, en los distintos actos que tienen en ambas islas. Lo que de momento no está contemplado es hablar con alguna de las víctimas de abusos sexuales en el ámbito de la Iglesia, que también las hay en el archipiélago. Por cierto, la Unidad de Víctimas del Defensor del Pueblo ya analiza 317 expedientes desde que se constituyó el pasado 15 de abril. Al margen de esto, lo que sí hemos conocido hoy es el laborioso trabajo realizado por un grupo de artesanas dedicadas al calado que han querido obsequiar al pontífice, cuando llegue se lo entregarán, una estola personalizada, un mantel de altar y un alba. Son las 6 y 21 minutos de la tarde en Canarias. Abrimos La Ventana de Canarias. En la realización técnica está Alessandro Sperone.
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0: El gobierno de Canarias va a obsequiar al Papa de un mantel de altar y un alba con el sello de calados del municipio de Ingenio, en Gran Canaria. Están confeccionados por la Asociación de Artesanas de ese municipio, que la ha hecho a iniciativa propia. Van a regalarle una estola personalizada con la inscripción SS Papa y también León 14. Hablamos con una de las protagonistas de ese mantel que se ha confeccionado con mucho mimo, con mucho trabajo. Hablamos con Candela Martín. ¿Qué tal, Candela? Buenas tardes.
1: Buenas tardes. Mira, te decía que eres la Asociación de Caladoras Villa de Ingenio.
0: Ese es el nombre de la asociación. Y bueno, ¿en qué consiste este trabajo que han realizado? Porque ¿y cuánto tiempo han empleado? ¿Qué es lo que podemos ver en ese mantel y ese alba que han confeccionado?
1: Bueno, vamos a ver. En lo primero, el cariño, porque hemos sido nosotros las elegidas de hacer ese trabajo para el Papa. Es un orgullo saber que ese trabajo han pasado por nuestras manos. Segundo lugar, el calado siempre hay que hacerse con cariño. Hay una historia siempre de mi madre que siempre decía que habíamos que tener que calar con conciencia y corazón, pero nunca con el dinero. ¿Me entiende? Entonces nosotros calamos con el corazón. Por eso nosotros nos sale el calado bien.
0: Este trabajo que ha realizado Candela lleva muchísimo tiempo. ¿Cuánto le han dedicado?
1: Mira, de horas son mil y pico horas, no te puedo decir. Sé que nos empezamos, Adela y yo, nos empezamos el día 14 de marzo a preparar, a empezar a marcar. Porque teníamos que estar buscando cómo era dónde iba la cruz, después el borde, medir lo que era el ancho del altar. Entonces, ese es mucho trabajo. Tuvimos 2 días nada más que para hacer ese marcado. Ya después empezamos a pensillar y después ya se puso en el telar. Entonces ya empezamos, no sé si fueron 5 o 8, pero ya no podíamos porque ya el trabajo se nos iban echando encima. Uh-huh. Y tuvimos que llamar a más, y estuvieron, me parece que fueron 7 o 8 trabajando. Después otra hizo el alba, lo hizo sola porque ella dice que no venía a trabajar porque ella en su casa estaba sola y su marido, y que el alba no tiene que ver porque el alba es una pieza sola, 2 piezas y las mangas. Uh-huh. O sea que en su casa la hizo ella sola en su casa.
0: ¿Y va a tener la oportunidad de entregarle este regalo personalmente? ¿Le han dicho que sí es posible?
1: Si es posible, podemos entrar, porque esa la estola la caló Adela y yo. Entonces, porque nosotros dijimos, mira, vamos a hacerle un regalo a nosotros dos. Y entonces, pues, dice, mira, pues bueno, pues entonces ella, yo me ponía en mi casa de noche, y por ejemplo al mediodía un ratito, y Adela de noche se iba cuando ya subía para arriba, para el segundo piso, empezaba a cargar las todas. Y son muchas, y fueron muchas todas, porque las letras son muy difíciles. Entonces, ten en cuenta tú que esas letras tienen, era de un libro que mi madre tenía, y ese libro tiene por lo menos 102 años, porque mi madre había tenido 114 años. Y era cuando yo estaba en la escuela de 12 años. Uh-huh. Y por ahí sacamos las letras del Papa.
0: Eso le iba a preguntar porque su madre ha influido mucho en usted, en el arte que usted que aplica a este calado, ¿no?, que hacen, ¿no?, para poder hacer este tipo de piezas. Lleva toda la vida usted. Su madre también, no sé si tenía algún antepasado
1: mi madre toda la vida. O sea, ya tenía 114. Pero lo que te voy a decir es que mi bisabuela, que fue quien enseñó a mi abuela, a mi madre, yo te estoy hablando, si mi madre nació en el 11, mi abuela nacería, mi bisabuela en mi turno.
0: Candela, ¿hay nuevas generaciones interesadas en este arte?
1: Sí, hay una escuela que está en el taller, que es quien lleva ahora hoy en día la Asociación de Caladoras, que están allí aprendiendo muchos niños y mayores también que quieren ir, porque hay personas que mayores, hay mayores de más de 50, 60, hasta de 80 años. Están cada año, van allí y se entretienen y calan un poquito y eso. Hemos ido a Madrid, que Aurelia Gil nos llevó a las Cibeles, y ahora mismo tenemos otro desfile en noviembre.
0: No se cansan, ¿eh? O sea, tienen bastante actividad, desde luego. Candela Martín, miembro de la Asociación de Caladoras de la Villa de Ingenio y que le va a hacer entrega previsiblemente al Papa cuando visite la isla de Gran Canaria el próximo 11 de junio de esa estola y de ese mantel de altar y un alba con sello de los calados de Ingenio de la isla de Gran Canaria. Candela, muchísimas gracias y enhorabuena por el trabajo que ha realizado.
1: Candela, solo no, y Adela. No me la dejes atrás porque estamos juntas.
0: Las dos siempre, Adela y Candela. Muchísimas gracias a las dos.
1: Sí. Vale, pues bueno, muchas gracias a ti.
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0: Ciudad que cuida es el título del informe presentado esta mañana en la capital Gran Canaria, elaborado por la Fundación Mémora y la Federación Española de Municipios y Provincias, que busca así reconocer los municipios que sitúan el cuidado y el bienestar de la ciudadanía en el centro de sus políticas públicas, un índice de bienestar que la capital Gran Canaria ha superado con un 76 sobre 100. Hablamos con el director general de esta Fundación Mémora, José Joaquín Pérez. ¿Qué tal? Buenas tardes.
12: Hola, buenas tardes.
0: Bueno, la Fundación Mémora ha hecho un balance sobre esos nueve categorías, que incluyen, entre otras, por ejemplo, la salud, el hogar, la movilidad y también el final de la vida. ¿En qué situación se encuentra Las Palmas de Gran Canaria?
12: Especialmente la metodología y la evaluación lo que nos permite, y esto es un dato curioso que nos ha ocurrido también en otras ciudades que hemos comenzado a evaluar en esta fase de piloto, es ser conscientes de las fortalezas. Por ejemplo, en el caso de Las Palmas, lo que presentábamos es la fortaleza en todo lo que hace referencia a la cohesión social, al entorno y los servicios. Esto va pues desde categorías como todo lo que es el medio ambiente, espacios públicos seguros, la oferta de transporte público. Este tipo de aspectos son fortalezas y a veces pues el hecho de medirlo permite ser consciente, no solo lo que queda por hacer, que siempre es necesario tener esa mirada, sino ser consciente de esas fortalezas y mantenerlas, ¿no? Que es algo clave.
0: Sin embargo, ¿hay oportunidad de mejora o margen de mejora? ¿En qué puede mejorar y en qué aspectos debe mejorar la ciudad?
12: Pues bueno, la oferta de transporte público, este tipo de aspectos son fortalezas. Y a veces, pues el hecho de medirlo permite ser consciente, no solo lo que queda por hacer, que siempre es necesario tener esa mirada, sino ser consciente de esas fortalezas y mantenerlas, ¿no? Que es algo clave.
0: Sin embargo, hay...

0: de común en toda la parte digamos, de nuestra cultura, nuestra sociedad. Mejorar también el tema de la soledad y final de vida, con registro municipal de personas que puedan estar viviendo solas y solas sin que sea un hecho voluntario. E impulsar también el tema de asociaciones y de involucración del voluntariado en este cuidado compartido. Es evidente que no es una tarea únicamente de un ayuntamiento, ni la excelencia, ni el espacio de mejora, es un trabajo de todos y esto es lo que se pretende compartir, ¿no? Que a partir de esta involucración y esta incorporación de metodología sea un reto compartido, ¿no? Y que liderando por parte del ayuntamiento permita también a las entidades ser protagonistas en ser una ciudad más cuidadora.
1: En el final de la vida, en esa categoría, uno de los aspectos más importantes es la accesibilidad, por ejemplo, los servicios sociales que se prestan en la ciudad. En este caso, en la capital Gran Canaria, ¿en qué situación, se encuentra?
0: Aquí hay un tema que aparecía, que es la posibilidad de incorporar un mayor número de trabajo social o trabajadores sociales por habitante, ¿no? Y eso parece que es uno de los elementos que reforzaría la cercanía y la eficiencia en la atención a personas que más lo necesitan. Entonces, yo creo que por destacar un punto, se podría destacar esto y creo que es especialmente relevante pues la cercanía, ¿no?
1: José Joaquín Pérez, director general de la Fundación Memora, muchísimas gracias por estar aquí en la ventana de Canarias. Nos quedamos con estos datos y este análisis que ha hecho de ese informe. Muchísimas gracias.
0: Muchas gracias por la oportunidad.
1: Tiempo también de conocer la última hora en torno a todo lo que tiene que ver con la ciberseguridad, con las redes, y lo hacemos como siempre con Selva Orejón, que ya nos está escuchando. Selva, ¿qué tal? Buenas tardes.
2: ¿Qué tal, Santi? Muy buenas tardes.
1: Hoy no te tenemos. Primeramente, antes que nada, vamos a comentar esto que advertía el Papa en su encíclica, que la inteligencia artificial ni es neutral y se concentra además en pocas manos. Advertía del peligro y el riesgo de tener este negocio de la inteligencia artificial porque marca además también la moral. Y eso, bueno, pues choca un poco con lo que también defiende la Iglesia, ¿no?
2: Sí, yo creo que, a ver, en realidad, ¿y qué no? En estas fechas está en pocas manos y además está un poco fuera de la ética. Yo creo que sí que es importante que tengamos muy claro que la inteligencia artificial está absolutamente bajo las manos de diferentes empresas que además tienen una capacidad de influencia tremenda. Que sí que en Europa se están tomando muchas más medidas para poder legislarlo y para que haya comités de, vamos a decir, supervisión, ni siquiera control, y que vamos a tener que seguir haciendo muchos esfuerzos, no solo las empresas privadas, sino especialmente estamentos públicos, para poder. Yo creo que una parte muy importante es la didáctica, es decir, hay que educar y hacer diferencias entre diferentes tipos de herramientas, cuáles son las empresas que hay detrás, cuáles son un poco los algoritmos que se están utilizando y por lo menos para tener conciencia de ello. Con lo cual, mucha formación, mucha didáctica y, bueno, y ser conscientes e informar que ya lo estamos haciendo hoy.
1: Sí, y sobre todo pedagogía entre los más jóvenes, con los niños, el entorno digital de los menores, también es un riesgo, hay que estar muy vigilantes. Y también querías hablar de ese tema, ¿no? Del acoso en redes, ¿no?
2: Sí, justo hoy estaba reunida esta mañana con Auris, que es la directora de ANAR aquí en Canarias, que estamos viendo a ver de qué manera vamos a poder hacer que todos esos menores que tienen necesidades porque estén sufriendo situaciones de acoso, situaciones, pues lamentablemente muchas veces de sextorsión, de sexting, que tengan la posibilidad de poder acudir a ese número de teléfono que es gratuito, que está subvencionado, y hablábamos con ella a ver de qué manera podríamos hacer para que toda esa formación le vaya llegando a escuelas, a instituciones públicas y poder tratar de enseñar de qué manera podemos utilizar las redes y los dispositivos móviles de manera que sea lo más positivo posible. Y me pareció una súper buena iniciativa. tener un número de teléfono e incluso un chat que es totalmente anónimo y que tú te puedes poner en contacto con psicólogos siendo menor a través de esas líneas telefónicas. Me parece una pasada. Sobre todo, incluso se lo puedes hacer por chat, que es totalmente.

0: totalmente disponible para todo el mundo, menores y adultos.
1: Organizaciones criminales que se dedican precisamente a buscar el chantaje, a hacer distintos tipos de fraude, de extorsión, de doxing, de suplantación, de acoso dirigido y ataques reputacionales, también en el caso de los menores, que pueden ser víctimas, además víctimas, porque son además muy vulnerables. Y por cierto, que está circulando una posible filtración masiva de OnlyFans, que podría contener aproximadamente 340 millones de registros de usuarios y creadores. ¿Qué nos cuentas de esto, Selva?
0: Pues mira, no es la primera vez que se ha comentado cómo de vulnerable es la aplicación, y de hecho lo podemos confirmar. Yo lo sé más de la mano de los propios y de las propias creadoras de contenido de la propia plataforma, que se quejaban de que se estaba vulnerando su propiedad intelectual, puesto que tú desde la propia plataforma puedes hacer una captura de pantalla, incluso puedes grabar en audio y en vídeo, y luego ya todo esto se difunde. Esto era fácil, vamos a decir, que desde fuera, pero desde dentro, ahora una de las cosas que se está empezando a barajar es que haya habido pues toda una exposición de datos, que recordemos que 340 millones de datos es el total de la propia plataforma, así que vamos a tener que esperar en los próximos días para ver si se está finalmente confirmando, y de ser así, pues vamos a tener que empezar a ponernos las pilas todos aquellos que hayan hecho uso de esa plataforma para, bueno, pues para poder ver si empiezan a recibir estafas, si empiezan a recibir intentos de phishing y, como tú muy bien decías, si se va a utilizar el doxing para poder llegar a extorsionarles, que esto ya te puedo garantizar que va a ser así.
1: Sospecho que vas a tener muchísimo trabajo a partir de ahora, cada vez más, en este ámbito de la ciberseguridad, como siempre aquí los lunes con Selva Orejón de On Branding, que es la empresa que dirige. Muchísimas gracias, como siempre, y nos escuchamos el próximo lunes.
0: Mil gracias, Santi. A disfrutar de la semana.
1: Igualmente. Hasta luego. Así llegamos a las 7 menos 20 de la tarde en el archipiélago canario, en esta ventana de Canarias, que hemos tenido un poquito de todo. Hemos hablado de ese obsequio que ha encargado el gobierno de Canarias a las caladoras de ingenio, con esa estola, ese alba y ese mantel del altar para la visita del Papa León 14, el próximo día 11 y 12 de junio en la isla de Gran Canaria y Tenerife. También se habla de ciberseguridad y del bienestar en las ciudades. Con esto ponemos el punto seguido. Sigue la ventana aquí en la cadena SER.
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12: Estamos ya a punto de cerrar la ventana, pero antes hay que cumplir un compromiso, que es repasar
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12: Y hay días y días, Isaías.
13: Pues sí, y hoy no era un día fácil, no, Francino. El viernes trascendió que Ángels Barceló no seguirá al frente del Hoy por Hoy la próxima temporada. No era, desde luego, el de hoy un programa fácil para los compañeros del Hoy por Hoy. A las 6:30, Ángels charlaba con Sastre.
14: Eso, estamos tristes y a la vez estamos orgullosos de esto que hemos hecho y que hemos seguido haciendo contigo. Estamos muy orgullosos de nuestra gente, que es la gente de la SER, de ti, que nos has dado margen y confianza para que fuéramos creciendo cada uno y encontráramos nuestro hueco, y de haber hecho y de seguir haciendo un programa que queremos y que creo que lo conseguimos, un programa coral, exigente, respetuoso, empático, plural, y que aplica el mejor periodismo, que es el que tú nos enseñas, el que tú nos exiges y el que, por otra parte, es el sello indudable de esta casa, que es la SER.
15: Pero, o sea, no hay Dancing Queen.
14: Hoy no hay Dancing Queen.
13: Hoy no había.
14: Pero
13: la habrá. La habrá, efectivamente. Bueno, desde entonces, pues oyentes y colaboradores han ido dejando mensajes cariñosos a Ángels. Alguno incluso ha hecho algunos kilómetros para estar cerca de ella.
15: Se ha venido hasta Madrid. Sí. Galder Reguera. Galder, muy buenos días.
16: Hola, buenos días.
15: Es así para mí el regalazo de hoy, porque Rafa ya contaba con él, pero cuando esa mañana me ha dicho Sergio, Galder se viene, digo, no me lo puedo creer.
16: Bueno, me he cogido un coche a estar donde tengo que estar y al lado de quien tengo que estar.
13: Bueno, ya a las 4 de la tarde, al abrir la ventana, tú decías.
12: Así que hoy no pasa nada, por ser sinceros, y reconocer que no es el mejor día en la historia de la cadena SER. No pasa nada, no se hunde el mundo. Pero es un día complicado, hay un ambiente raruno y no precisamente alegre, porque una persona que lleva 21 años en esta casa anunció el viernes que se va, y que no lo hace por el convencimiento de haber llegado al final de una etapa, que podría ser, sino por discrepancias profesionales. Ángels Barceló es y ha sido un referente periodístico para mucha gente, en la radio, en la tele. Hombre, y que se cierre así una página tan importante y tan dilatada, insisto, 21 años en la SER, pues no es buena noticia, ¿no? Para
13: esto
12: nadie.
13: Esto respecto a lo que ha pasado y respecto a lo que se está diciendo.
12: Dicho lo cual, se agradecería un pelín más de prudencia a la hora de sentenciar con toda solemnidad, es que la SER se ha derechizado o se va a derechizar. A ver, yo no tengo noticias de que la brunete mediática se disponga a tomar al asalto los estudios de Gran Vía en Madrid. ¿Alguien tiene alguna evidencia? ¿Alguien conecta la crisis que termina de mala manera para una figura importante de la radio con que la SER vaya a dejar de defender valores que forman parte de su ADN? La igualdad, los derechos humanos, la protección a las minorías, la libertad de expresión, el feminismo, la paz, la cultura, la sanidad pública, la educación, los impuestos. Hoy es un día complicado, pero la SER sigue en su lugar de siempre, ¿eh? Y si alguien de verdad algún día intenta modificar el rumbo, pues ya veremos cómo reaccionan, cómo reaccionamos los que aún sigamos aquí.
13: Pues ya se verá, pero de momento desde la ventana hemos ido observando cosas que pasan en nuestro país. Por ejemplo, hemos mirado especialmente a la educación. Hay muchos profesores y profesoras en diversas comunidades, especialmente en Valencia, que están protestando por su situación.
17: La maestra dio las letras a los
13: pobres. Y hemos hablado aquí con Bárbara Tomás, que es directora y profesora del Colegio de Educación Infantil y Primaria, doctora Ana Lluch, de Alfara, en Valencia. Tiene 240 alumnos. Y a día de hoy, ella, como otros 240 profesionales de equipos directivos, han presentado su dimisión en bloque ante la Consellería de Educación. Nos ha dicho Bárbara que tienen menos profesores cuando, sin embargo, se ha multiplicado en poco tiempo el número de alumnos.
18: No, nosotros en menos de 10 años hemos duplicado el alumnado del centro. Éramos un centro muy pequeñito que en sobre 9 años, de 120 algo alumnos, somos 224.
13: Y en esas circunstancias están peleando por reivindicar lo que creen que es necesario para esta educación infantil, con a veces un cierto hartazgo, un estado de cansancio, pero que sin embargo no le hace abandonar.
18: A nivel profesional, no. Amo y adoro mi profesión y es vocación absoluta. Y no tirar la toalla, porque soy una persona muy luchadora y soy de las que no me rindo fácilmente, pero en la dirección sí. En la dirección yo he visto incrementado las tareas burocráticas por cinco, para que me entendáis.
12: Sí.
18: Y entonces al final me considero más casi gestora ya del centro que maestra o directora pedagógica, por decirlo de alguna manera.
12: Vale.
13: Y a pesar de estas circunstancias, pues los colegios y sus profesionales luchan día a día por sacar adelante este derecho básico que es la educación. Y hemos hablado, por ejemplo, con el Instituto Público Carmen de Burgos Seguí de Alovera, en Guadalajara, que resulta que ha sido seleccionado entre los 10 mejores centros educativos del mundo en salud y bienestar, dentro de unos premios que son considerados como los Nobel de la educación. Y ha estado en la ventana María Ángeles Barquita, coordinadora de Bienestar e Igualdad, que nos cuenta algunas cosas que hacen en este centro.
19: Una de las cosas que le ha gustado al jurado de los Global es que tenemos un aula de la calma, en el cual ahora nos podemos encontrar cualquier tipo de desarreglo emocional y tenemos ahí para calmarlo. Entonces, ahí también empieza a manejar y a conseguir herramientas para la próxima vez que no sea necesario salir del aula. Los resultados, un 48% menos de partes en todo el centro.
12: Uy.
19: Sí, en primero de la ESO un 78%, Y en segundo, un 42%. Sí, ha sido impresionante.
13: El dato, desde luego, es impresionante. Bueno, hemos mirado la actualidad hablando con sus protagonistas y hemos mirado la actualidad también desde la ventana con los ojos del Mundo Today.
20: Zapatero, lleno de optimismo, asegura que irá pa'lante.
21: No os preocupéis, que tanto el gobierno como yo iremos pa'lante y además lo está diciendo todo el mundo. Ha insistido.
20: Felipe VI lee la lista de convocados para el Mundial, que por algún motivo incluye a la princesa Leonor.
21: La princesa ha dejado fuera a Lamine Yamal.
20: Shakira, abrumada porque millones de fans le están mandando el borrador de la renta para que se lo revise.
21: Hasta Piqué se ha visto tentado de pedirle asesoramiento.
20: Que Feijóo siga sin querer ser presidente, principal esperanza de la izquierda. Sánchez empieza a recabar apoyos de sus socios para presentar una moción de censura contra el futuro gobierno de Feijóo.
21: Este futuro gobierno no puede sostenerse ni un minuto más, ha dicho el futuro exlíder del PSOE.
20: Gabriel Rufián se ofrece a liderar las mañanas de la SER.
21: Hoy por hoy soy la única opción viable, insiste.
13: Bueno, y hemos observado también la realidad con la mirada peculiar de los autores de nuestras greguerías, que por cierto, han tenido hoy a un vocero excepcional, a la mitad de los especialistas, Armand Anjaumà, que hoy estaba aquí en Madrid.
12: Hoy haremos lo de la pescadilla que se muerde la cola. Tú cantarás las greguerías que después desarrollarás.
22: Pensaba que me tenía que morder la
12: cola.
22: ¡No!
23: ¡Vaya show!
13: ¡Greguería! Bueno, pues este era Armand cantando las greguerías y este era Armand mordiéndose la cola.
22: Venga, empezamos las greguerías y empezamos con una reflexión bíblica de lunes a cargo de Yeyotas.
24: Dios descansó el domingo porque no tenía hijos.
22: Claro. Vamos ahora con Fanny View, que expresa el sentir de alguna parte de la ciudadanía.
24: Ay, en España estamos con la toga al cuello.
22: Y ya que los juicios así son tendencia, vamos a ver esta greguería que comparte la pijortera.
24: Ha sido condenado a 6 meses de multa por propinar a su cuñado 3 puñetazos. ¿Algo que añadir? Si me lo acercan, otras 2 hostias.
13: La mirada de las greguerías siempre nos arranca una sonrisa y también una simple mirada pues puede servir para descubrir, no sé, una mentira o para denunciarla. Decía esta mañana un oyente que ha llamado al Hoy por Hoy y que hablaba con Bob Pop.
25: Es muy difícil. Yo me fío de la gente. Muchas veces simplemente me quedo mirando y repito el nombre. Nada más.
26: ¿Ah, sí?
25: Una miradita así de tal y dices, Lucas.
26: Y cantan.
25: Yo no quería, pero...
26: ¡Me encanta!
25: Creo que eso tiene que estar acompañado de un comportamiento sobrio y de no mentirles a ellos previamente.
26: Claro. ¡Ostras, qué importante claro. eso!
13: Era un profesor hablando de algunas miradas que pueden descubrir una mentira o reaccionar a una mentira, pero la mirada también puede servir para descubrir enfermedades.
27: Esos ojos negros... Esos ojos negros.
13: Hoy nuestro revolucionario se llama Jesús Prado. Hace unos días recibió el Premio Europeo de Innovación Social de la Fundación MAFRE por Aetheroscope, que, bueno, es una técnica que mediante el análisis de la retina, pasado después por una inteligencia artificial avanzada, pues son capaces de detectar precozmente eventos cardiovasculares mayores como infartos o ictus, con el fin de actuar antes de que sea demasiado tarde.
28: Se ha observado que en las imágenes del fondo del ojo hay patrones en la microvasculatura, en los pequeños vasos que tenemos, que indican la presencia de aterosclerosis, de placas de colesterol en los grandes vasos. Si imaginamos la microvasculatura como un mapa de carreteras, pues la tortuosidad, es decir, cómo de revirados o complejos son esas carreteras, el solapamiento, si hay cruces entre las carreteras o el engrosamiento de las mismas, son 3 de los patrones que se ha identificado que indican presencia de aterosclerosis, pero hay otros y algunos que se desconocen y que una inteligencia artificial también es capaz de detectar.
13: De momento están enfocados en estas enfermedades cardiovasculares, pero puede que en un futuro puedan también observar, detectar a tiempo otro tipo de enfermedades, porque la técnica tiene un potencial enorme.
28: Totalmente. De hecho, a nosotros ya nos han propuesto algún estudio para utilizar esta misma tecnología para predicción de enfermedad cerebrovascular, enfermedad renal, enfermedad neurodegenerativa. Digamos que la ciencia clínica ya indica que, que hay patrones que se pueden encontrar. Lo que falta es que la ciencia tecnológica, ¿no?, o el desarrollo tecnológico de herramientas que lo permitan. Nosotros ya estamos muy centrados en esto, pues porque hay que tener foco y ir paso a paso, pero el potencial es enorme.
13: Y paso a paso están consiguiendo cosas como eliminar zonas de sombra en el diagnóstico precoz en algunos rangos de edad muy concretos, por ejemplo, de los 30 a los 50 años.
28: Sí, pues en nuestro caso pasaríamos de este 35% de no diagnosticados a tan solo un 3%, ya que llegamos a tener una sensibilidad del 93%.
12: Es mucho.
28: Claro, estamos hablando de que solo en España, en ese rango de 35 a 55 años, conseguiríamos recuperar a más de 4 millones de personas que pasarían a estar correctamente controlados médicamente.
13: Recuperar a estas personas, desde luego, y evitar que puedan sufrir determinadas enfermedades es lo fundamental, pero además, para el sistema, supondría un ahorro económico importante.
28: Los estudios y la evaluación que hemos realizado dan que por un centro que tenga unos 100.000 habitantes de población asignada, podemos suponer un ahorro de más de 500.000 euros anuales por costes sanitarios directos de intervenciones y hospitalizaciones evitadas. Estamos hablando de intervenciones por eventos como infartos o ictus, que son muy costosas y que requieren hospitalización. Y además, esto sin contar lo que son cronicidades, pacientes crónicos y los costes que llevan. No los incluimos aquí.
13: Pues hemos hablado con Jesús de la vista y hemos hablado del olfato con Eva López Mascaraque, que es autora de un libro titulado El fascinante mundo del olfato. Hemos hablado de ese sentido que históricamente es la cenicienta de todos los sentidos.
0: Es la cenicienta de los sentidos. Es un sentido que le hemos menospreciado. Era, según los filósofos, el sentido menor. Los olores son los virus de hoy día, las miasmas. Y marcaba clases sociales, marcaba diferencias. Solo se hablaba de los olores malos y no de los buenos. Y poco a poco hemos ido dejándole atrás.
13: Eva López Mascaraque, hablándonos del olfato por un libro que ha publicado, ha estado en la ventana de los libros, así que claro, le hemos preguntado a qué huelen los libros.
0: Es igual que los humanos, los libros tienen lo que llamamos un volatiloma, es decir, que desprenden una serie de moléculas químicas que son diferentes dependiendo de muchas cosas. Depende de su edad, depende del entorno, depende con quién haya estado, en dónde haya estado. Eso va acumulando una serie de moléculas y eso es lo que forma los olores de los libros.
12: ¿Y el libro nuevo por qué tiene un olor propio así muy...?
0: El olor nuevo acaba de salir de imprenta, todavía no ha vivido, es como un bebé. Entonces tiene una serie de olores, aromas que vienen de su tratamiento, que últimamente es todo industrial, ¿no? Del papel, del pegamento, de los adhesivos que contiene, de la tinta.
13: Muy interesante la conversación con Laura López Mascaraque y también muy interesante otra conversación en la ventana de los libros. Always look on the bright side of life. Sobre el humor. ¿Qué es el humor? Es el título de un librito en el que se hace la pregunta su autor, Roberto Villar.
1: Cuando me propusieron escribir el libro, la primera palabra que me vino a la cabeza para asociar con el humor fue inteligencia, ¿no? Inteligencia no en el sentido de que haya un humor más inteligente que otro, que no creo que haya un humor más inteligente que otro. Hay percepciones distintas. Yo no soy más inteligente porque me guste Woody Allen y Miura y Famini Cansado o Ignatius a otra persona que le guste Los Morancos, por ejemplo, sin ofender
12: a
1: nadie.
12: No, son diferentes.
1: Y son diferentes y te puede gustar Woody Allen y Los Morancos también. Ha habido casos, supongo. Quiero decir que no me refiero a eso, sino a inteligencia en el sentido de adaptación a la realidad, de adaptarse a la realidad, la inteligencia como una herramienta para adaptarse a situaciones nuevas. Yo creo que en parte es una coraza y en parte es una espada también el humor, quiero decir, ¿no? Sirve para defenderte y también para atacar, reírnos de lo que nos somete.
13: El humor como defensa para quien nos somete, bueno, al poder, de hecho, nos decía Benjamín Prado, no suele gustarle mucho el humor.
2: Si me permitís la broma, por el humor se sabe dónde está el fuego. Las sociedades intolerantes no aguantan los chistes y se dedican a perseguir el humor. Bueno, al poeta Osip Mendelssohn lo mató Stalin por hacerle un poema sarcástico, ¿no?
13: En fin, tan importante es el humor para la vida y también para los libros que la Feria del Libro de Madrid este año va a dedicar su edición al humor,
12: sí,
13: precisamente.
12: Señor.
13: Y su directora, Eva Brué, ha estado en la ventana y también nos hablaba del humor como arma. Sí, pero ¿contra quién y contra qué?
3: contra muchos, pero básicamente contra lo peor de los tiempos que se avecinan, que también tendrán cosas buenas, pero tienen cosas malas que creo que todos hemos identificado. La dispersión, la falta de empatía, la imposibilidad de entender los argumentos del otro, la necesidad de proveerse de corazas que nos ayuden a sobrellevar el día a día. Y cuando hablo de corazas, hablo sí del humor, de reírnos de nosotros mismos y de los demás, pero también de una coraza intelectual, una cierta armazón que nos permita tirar para adelante. Y en esta casa que trabajáis tantísimo el humor, yo creo que lo sabéis bien y sabiéndolo de manera más inconsciente lo venís aplicando hace tiempo. Hay que reírse de todo y de todos.
12: Hay que reírse de todo y de todos y conservar la alegría. Pues mira, vamos a cerrar hoy la ventana con una canción que está científicamente catalogada como una de las más eufóricas de toda la historia de la música.
22: Qué bueno.
12: Que creo que lo necesitamos por muchas razones. Hala, hasta mañana. Un beso muy grande y como siempre mucho ánimo. Adiós.
22: Adiós.

0: Son las 8, las 7 en Canarias.
1: En la cadena SER, hora 25. Aymar Bretos.
0: Y por fin estamos conociendo el sumario completo de aquello de lo que se le imputa a Zapatero y al resto de personajes de este caso. El juez les ha dado acceso esta tarde a las partes y los periodistas de la cadena SER están buceando ahora mismo en directo en las cientos de páginas que tiene este sumario. Y ahí, por ejemplo, leemos que la Fiscalía apoyó la investigación a Zapatero con el argumento de que sí se han encontrado indicios que no son suposiciones o conjeturas. Dice la Fiscalía que el relato policial refleja una presunta organización criminal con una actividad delictiva pluriofensiva que, además de reputarse grave en términos jurídico-penales, genera un amplio y generalizado rechazo por su gran trascendencia económica y social. La Fiscalía insistiendo en que sí hay indicios, que no son suposiciones o conjeturas. Ahora les damos todos los detalles de lo que estamos conociendo en ese sumario, de lo que se encontró en los registros a las oficinas, pero antes, una noticia de última hora. Sanidad acaba de confirmar un nuevo positivo por antivirus en España. Es uno de los 13 pacientes que hasta ahora estaban dando negativo, seguían en cuarentena en el Hospital Gómez Ulla, pero en las PCRs que le habían hecho hasta ahora daban negativo. Hay uno que sí, ya estaba confirmado que era positivo, pero estos 13 daban negativo. Pues bien, uno de los negativos hasta hoy acaba de dar positivo en la PCR, en las dos pruebas que se le ha hecho en la PCR. Así que ya son dos los españoles con antivirus que están ahora mismo ingresados en aislamiento. Mariola Leurido, buenas tardes.
2: Buenas tardes. Segundo caso de antivirus entre los pasajeros españoles del Ondius que están en el Hospital Gómez Ulla. Un crucerista ha dado positivo en la PCR, pero no tiene síntomas de la enfermedad. Hoy se les hizo la tercera prueba a los 13 asintomáticos y uno de ellos ha dado positivo al virus. Los otros 12 han vuelto a dar negativo. El infectado ha sido ingresado en la unidad de aislamiento de alto nivel en la planta 22, donde se encuentra el otro paciente que sí presentó síntomas y que sigue mejorando. Hay que recordar que esta misma semana se les suavizó la cuarentena con visitas de familiares y salidas de la habitación, pero asegura Sanidad que estos contactos se están realizando con todas las medidas de prevención, protección y seguridad. Hay que tener en cuenta un dato importante, Aymar, el largo tiempo de incubación del antivirus, 42 días. De hecho, la semana pasada se detectaron dos nuevos casos en otros países, uno en Países Bajos, un tripulante que fue repatriado desde Canarias, que estaba en cuarentena domiciliaria y que dio positivo en las pruebas, y otro en Canadá. Tuvo síntomas y en la PCR también dio positivo, así que con esta novedad en España son en total, de momento, 13 los contagiados del brote del crucero.
0: El calor no cede y además irá a más en todo el país. Jordi Carbó, buenas tardes.
3: Buenas tardes. De hecho, a mediados de semana ya tendremos temperaturas propias de la canícula, no solo del verano. Mañana como hoy, en todo el país, desde Baleares hasta Canarias, pasando por la península, máximas de más de 30, entre 30 y 35 grados, superando los 35 un día más en Extremadura, el Valle del Guadalquivir y en muchos puntos del Cantábrico. Muchas horas de sol, cada vez más calima y hasta bien entrada la noche continuarán descargando tormentas locales pero intensas en Castilla y León, Galicia y Asturias.
0: Y ahí media hora 25 deportes, Gallego, muy buenas.
4: Buenas tardes, lista de 26 convocados para el Mundial de Luis de la Fuente, llama por primera vez a los centrales Pubil y Eric García, se caen de la convocatoria Hausen y Lenormand. También es noticia la presencia de Víctor Muñoz y Jeremy Pino en una lista donde el guardameta del Barcelona, Joan García, ocupa el tercer puesto de portero que antes era de Alex Remiro.
0: La Policía Nacional intentó convencerle al juez de que Zapatero usaba su casa como un lugar de planificación estratégica de la trama. La policía intentó convencer al juez de esto para que el juez les permitiera entrar en la casa y registrarla. Pero el juez se opuso. Sí autorizó el registro de las oficinas y de otras empresas, pero no de la casa del expresidente del gobierno. Los agentes de la Unidad de Delincuencia Económica y Fiscal de la Policía, la UDEF, le trasladaron al juez que creían que Zapatero estaba utilizando esa casa para dar las instrucciones más sensibles en la supuesta trama de tráfico de influencias. La UDEF considera que la casa era un espacio idóneo para la canalización y custodia de la planificación estratégica en el que Zapatero dispondría de mayor reserva y control de la información. Esto es verdad que lo pusieron así en sus informes entre mucho condicional. Dispondría de... Javier Bañuelos, buenas tardes.
5: ¿Qué tal, Aymar?
0: Vamos a empezar por ese papel que, según los investigadores, jugaba la casa de Zapatero.
5: Sí, la UDEF considera, Aymar, que la oficina de Zapatero en Ferrat no era el único centro de decisión, sino que contaba con otro, su propia casa. La UDEF plasma en sus informes que existía una estructura dual. Su domicilio era un espacio, dicen, idóneo para la canalización y custodia de la planificación estratégica de las instrucciones que conllevaban mayor sensibilidad, en la que dispondría, como dice ese condicional, de mayor reserva y control de la información. El documento revela que a quien sitúan como el vértice de la organización criminal usaba su domicilio para la entrega de regalos o para la confección de facturas que remitían análisis relevante y la consultora de su amigo, el empresario Julio Martínez, que abonó casi 490.000 euros al expresidente del gobierno. La policía, como dice Aymar, quiso convencer el pasado 14 de mayo con estos argumentos al juez de la Audiencia Nacional, José Luis Calama, de que era necesario registrar el domicilio de Zapatero, pero el juez finalmente lo rechazó.
0: No autorizó el registro de la casa, pero sí autorizó el registro de la oficina de Zapatero. Y en esa oficina, en ese despacho oficial del expresidente Zapatero, los agentes encontraron una caja fuerte con varios collares, pulseras, pendientes, sortijas, relojes y dos discos duros. Tienen las fotos en cadenaser.com. La secretaria de Zapatero les dijo en ese momento a los policías que esa caja fuerte estaba allí, en la oficina de Zapatero, porque Zapatero la había llevado desde su casa. Y que las joyas eran de una herencia y regalos de viaje, sin más concreción. Isabel Vega, buenas tardes.
6: Buenas tardes, sí, eso explicó la secretaria de Zapatero, Gertrudis Alcázar, a los investigadores que estaban dispuestos a abrir por la fuerza la caja y que finalmente esperaron a que una persona contactada por el abogado del expresidente facilitase una llave. Dentro, como decías, había joyas de diversa índole, entre broches, pendientes o collares, un centenar de piezas en total que, según explicó Alcázar, obedecían a eso, a una herencia familiar de Sonsoles Espinosa, porque esa caja era del domicilio familiar de Zapatero. Los investigadores se llevaron también dos discos duros de los ordenadores de sobremesa, clonaron el contenido de tres cuentas de correo relacionadas con Zapatero, incluida la que lleva el contacto directo con su oficina, y dos con dominio PSOE.es, y se llevaron el móvil de la propia secretaria. En la empresa de las hijas de Zapatero también hubo una entrada y registro. Fueron 9 cuentas de correo electrónico las que acabaron clonadas y también retiraron abundante documentación, incluyendo un contrato de su empresa con Huawei, del que hallaron copia en otra de las oficinas registradas.
0: Y en el registro a la casa del amigo de Zapatero, Julio Martínez, en ese registro apareció mucho dinero en efectivo. Sabíamos que había aparecido 300.000 euros en efectivo en la casa de Julio Martínez. Pero es que hoy hemos sabido, leyendo el sumario, que estaba escondido en todo tipo de lugares dentro de la casa, en una bolsa de golf, en radiadores, Vega.
6: Sí, de hecho, es que la UDEF utilizó a la unidad canina para ir detectando los distintos escondites dentro de la casa de ese dinero en efectivo. Estamos hablando de 4.500 euros en una bolsa de viaje, pero también casi 75.000 en el cuarto de baño, otros más de 1.000 euros en billetes, en una encimera, en un armario, y no eran los únicos. Aparecieron 30.000 euros en una bolsa de papel, 25.000 en una caja de vasos, hasta 50.000 en un radiador y otros 10.000 en una bolsa de golf, entre otros recovecos. Fueron 276.700 euros en metálico los que contó allí la policía, de donde también se llevó 4 ordenadores portátiles, 14 teléfonos móviles, 9 relojes de lujo y, de nuevo, abundante documentación, incluido ese contrato de una sociedad suya con Plus Ultra para cobrar el 1% del rescate.
0: En el análisis del móvil de Julio Martínez, la policía encontró un chat en el que Martínez hablaba con los dos hermanos venezolanos Armano Chacón. Estos dos hermanos son los dueños de otra de las empresas dentro de la trama que pagó 500.000 euros a las hijas de Zapatero. Pues bien, en ese chat entre Julio Martínez y los hermanos Armano Chacón se hablaba de hacer negocio con el amarillo, en alusión al oro. También de petróleo, de divisas, y los agentes analizan ahora si Zapatero hizo uso de su influencia para esos negocios. Miguel Ángel Campos, buenas tardes.
7: Buenas tardes, Aymar. En el chat intervenido a Julio Martínez con los hermanos Amaro Chacón, hablan del proyecto egipcio y de la tortuga. También se refieren a los del desierto para abrir una embajada de Emiratos Árabes en Venezuela y a la comercialización de amarillo, como hablan presuntamente de ventas de oro. El chat revela múltiples negocios posibles, como ventas de acciones, petróleo, divisas o entrega de producto físico por varios millones de euros. La investigación trata de determinar si la trama contó con Zapatero para influir en la consecución de estos proyectos. La empresa de los interlocutores de los hermanos Amaro Chacón, Inteligencia Prospectiva, pagó 561.000 euros a la Sociedad de las Hijas de Zapatero, supuestamente por informes de asesoría.
0: Miguel Ángel, gracias.
7: Hasta luego.
0: Y ojo al argumento que ha encontrado el expresidente Felipe González para defender, entre muchísimas comillas, al expresidente Zapatero, a quien es público y notorio que no traga.
8: Yo no lo veo, digamos, con capacidad para montar una ingeniería financiera como la que estoy viendo. Digo, oye, que esto no significa nada más que eso. Dice que él, que Zapatero haya llegado en su carrera vital a saber lo que es, no sé qué, una sociedad, o no sé, offshore, una no sé, pues no lo veo. Ahora, que se deje arrastrar por Maduro y por la Delsi que le llama principito, ya, es que estoy muy en desacuerdo políticamente con él.
0: Y ha pedido Felipe González elecciones ya este año, se lo ha pedido a Pedro Sánchez.
8: Debería haberlas. Primera vez que lo digo, debería haberlas. Debería haberlas. O sea, debería haberlas este año.
0: Y lo que no ve de ninguna manera Felipe González es que el PP registre una moción de censura ahora.
8: ¿Yo haría una moción de censura ahora? Pues no. Pues no. Porque pasaría lo que tú me decías hace un momento. Dejaríamos de hablar de esto para hablar de la moción de censura.
0: Y el Partido Popular opina lo mismo que Felipe González. Quieren que pase el tiempo, que el goteo de informaciones sobre el caso que salpica Zapatero continúe y que el gobierno se vaya cociendo en su propia salsa. Esto están ahora mismo en el Partido Popular y por eso no se mueven un milímetro de su posición, pese a la veta que abrió ayer el presidente del PNV, Aitor Esteban, al decirle públicamente a Pedro Sánchez que sería irresponsable llevar la legislatura más allá de 2026, que esto es una manera de pedir un adelanto electoral.
9: Un panorama que ciertamente hace muy difícil que Sánchez pueda culminar la legislatura. Más bien, diría que sería irresponsable seguir más allá de 2026 sin rumbo, sin presupuestos, sin una mayoría estable y con una agenda descontrolada y judicializada.
0: Esteban fue muy claro y muy duro con el PSOE, pero sin abrir la puerta a que sean ellos en el PNV, con sus manitas junto a las del PP y Vox, los que descabalguen a Sánchez del gobierno con una moción de censura. Borja Semper, portavoz del PP, le ha dicho hoy a Aitor Esteban que hay que hablar menos y hacer más.
10: Si el Partido Nacionalista Vasco cree de verdad que alargar esta situación es irresponsable, el Partido Nacionalista Vasco debe asumir que seguir sosteniendo esta situación también es irresponsable. Las palabras solo no valen.
0: Pero hoy el gobierno no ha dado demasiada importancia a las palabras del PNV y dicen que ellos van a seguir con su hoja de ruta. Josué Coello, buenas tardes.
11: ¿Qué tal, Aymar? Buenas tardes. Mientras el gobierno no se da por aludido por las advertencias de Aitor Esteban y mantiene su hoja de ruta, el resto de socios se posicionan ante lo que pueda deparar el caso Zapatero. En el mismo lugar que el PNV está ya coalición canaria, su diputada Cristina Valido apuesta por elecciones anticipadas o al menos que haya una cuestión de confianza.
12: Yo creo que esta legislatura no tiene ya sentido. Primero, sin presupuesto general del Estado, sin un debate sobre el Estado de la Nación en los 3 años que llevamos, con todos los escándalos que hay sobre la mesa que señalan al Gobierno y al Consejo de Ministros donde se tomaron las decisiones de las que se benefició la trama.
11: Podemos, por su parte, cree que la situación judicial de Zapatero complica mucho el camino para el Gobierno. Unas investigaciones que los morados descartan que sea lofer.
13: Pinta muy mal y creo que a día de hoy se puede aseverar que no estamos ante un caso de lofer. Es indiscutible que hay conductas que no son tolerables en la izquierda.
11: La línea roja de Esquerra o Compromís sigue estando en la financiación ilegal, mientras que Junts no habla por ahora de moción de censura, aunque para ellos esta legislatura lleve muerta desde hace meses. En cualquier caso, Aymar, ninguno de los socios consultados prevé hacer movimientos relevantes antes de la declaración de Zapatero del día 2, descartando apoyar una hipotética moción de censura si Vox está en la ecuación.
0: La UCO de la Guardia Civil, la Unidad Central Operativa de la Guardia Civil, no ha encontrado ingresos sospechosos en las cuentas de Begoña Gómez. Ni un ingreso sospechoso. En un informe que la Guardia Civil ha enviado al juez Peinado y que les hemos adelantado en la cadena SER, los agentes concluyen que la información bancaria de la mujer del presidente concuerda con su actividad profesional y que de la Universidad Complutense Begoña Gómez ingresó solo 17.000 euros en dos años. 17.000 euros. Claro, en el auto por el que la mandó a juicio, Peinado acusa a Begoña Gómez de apropiarse para su patrimonio personal de fondos privados que captaba para la cátedra que codirigía en la Universidad Complutense. Esto lo dijo Peinado en el auto. Ahora la UCO dice que no hay ingresos sospechosos y que la cátedra se creó siguiendo la normativa. Sí siembran sospechas sobre el desarrollo de un software que operaba dentro de esa cátedra, por el que Peinado acusa a Gómez de apropiación indebida. Pedro Jiménez.
14: El informe definitivo de la UCO cuestiona algunos de los indicios de delito principales que el juez Peinado atribuye a Begoña Gómez. Dice que la cátedra se creó siguiendo los cauces establecidos y que entre sus objetivos tenía la puesta en marcha de un software gratuito propiedad de la universidad que financiaron empresas que pagaban a la Complutense y no a Gómez. Es más, la UCO asegura que no ha encontrado movimientos económicos ilícitos en sus cuentas. Ella facturó a la universidad en dos años 17.000 euros, una cifra que consideran incompatible con un enriquecimiento ilícito. La Guardia Civil analiza también la empresa de la mujer del presidente. Detecta un pago de 3.000 euros y un ingreso de 6.000 euros de personas relacionadas con el software, aunque reconoce que no resulta posible determinar una posible vinculación. El informe sí que cuestiona el papel de Gómez y de su asesora con los patrocinadores de la cátedra que deberían haber llevado a cabo los órganos de gestión de la universidad. Señalan que hubo adjudicaciones premeditadas, como con Deloitte, al margen de la normativa, y que Cristina Álvarez participó activamente en gestiones relacionadas con la cátedra.
0: Las negociaciones entre Estados Unidos e Irán continúan, al menos en público, continúan avanzando en círculos, porque a veces, por lo que nos dicen, estamos más cerca de un acuerdo, a veces estamos menos cerca de un acuerdo, y eso es lo que se traslada a la opinión pública. Trump este fin de semana dio por casi por hecho el acuerdo, y eso puso nerviosos a los halcones, a la ladura de su propio partido. Hoy ha rebajado un poco las expectativas y, para calmar a los suyos, les ha dicho que el acuerdo será magnífico o no será. Y en mitad de estas negociaciones, Netanyahu, para que quede bien claro lo que opina él de llegar a un acuerdo con los iraníes, Netanyahu ha dicho esta tarde que él, Israel, va a intensificar los ataques sobre el Líbano. Y ya está. Victoria García.
15: Donald Trump está tratando de que el acuerdo con Irán, que dice estar casi pergeñado, proteja también a su amigo Netanyahu, para lo que pide a los países del Golfo que reconozcan a Israel en cualquier acuerdo que haya, porque aunque Emiratos reconozca al Estado hebreo, hay muchos países árabes del entorno que siguen sin confiar en el vecino judío. El mensaje va dirigido a Arabia Saudí sobre todo, aunque también incluye Qatar, Egipto, Jordania, Turquía y Pakistán, a pesar de que el acuerdo con Irán incluye la paz en el Líbano también, pero allí las órdenes de evacuación y desalojo del sur del país sigue siendo diarias. El portavoz del ejército israelí en árabe mandaba este mensaje a los libaneses: váyanse de la zona de Tiro y de sus alrededores, si están cerca cualquier efectivo de Hezbollah corren peligro. Y los integrantes del grupo guerrillero han lanzado hoy un dron con explosivos contra una vivienda en la frontera israelí con el Líbano, pero apenas se han provocado daños.
0: Y sin nombrar a Trump, León XIV, el Papa, ha dejado hoy este mensaje contra las guerras en la encíclica que ha publicado. Dice: ahora más que nunca es importante superar la teoría de la guerra justa, invocada con demasiada frecuencia para justificar cualquier guerra. Esto lo escribe el Papa en una encíclica, su primera encíclica como Papa, que gira sobre uno de los grandes retos de la humanidad ahora mismo, que es el avance de la inteligencia artificial y su aplicación a todo tipo de ámbitos, también el militar. El Papa alerta en esta encíclica sobre cómo los magnates que controlan la IA imponen su propia visión moral. Dice: pequeños grupos muy influyentes pueden orientar informaciones, condicionar procesos democráticos e incidir en las dinámicas económicas en beneficio propio. El Papa advierte de esto en esta encíclica. Roma, Joan Soles, buenas tardes.
16: Buenas tardes, Aymar. La tecnología no es un mal, pero tampoco es neutral, escribe León XIV en su encíclica sobre la protección de la persona en la era de la inteligencia artificial. Puede curar, educar y conectar personas, añade el Papa, pero también puede descartar, controlar y generar nuevas injusticias.
17: Artificial intelligence needs to be disarmed. La inteligencia artificial necesita ser desarmada, ha afirmado en la presentación, y no solo en referencia a su uso militar. Es una expresión fuerte, ha reconocido Robert Francis Prevost, que ha añadido: en estos momentos se necesitan palabras capaces de atraer la atención, que despierten conciencias e indiquen caminos hacia adelante para la humanidad. En un gesto sin precedentes en la historia reciente del Vaticano, León XIV en su encíclica pide perdón por la complicidad del catolicismo en la esclavitud que el papado legalizó en el siglo XV. Y va más allá, reconoce con vergüenza que la Iglesia ha ocultado abusos sexuales del clero, que no siempre ha buscado la verdad y que a fin de cuentas ha decepcionado a las víctimas.
0: La Comunidad de Madrid solo les va a dar a los enfermos más graves de la ELA el 60% de la ayuda de 10.000 euros al mes que establece para ellos la ley, para que se puedan cubrir sus tratamientos. Estamos hablando de gente que es ultradependiente. Bien, hay una ayuda que se canaliza a través de las comunidades autónomas que por ley puede llegar hasta los 10.000 euros. Esto lo ha desvelado hoy El País, que la Comunidad de Madrid va a darle solo el 60%. El gobierno madrileño se escuda en que la ley estatal abre la puerta a esa reducción de la cantidad de dinero que se destina a los enfermos. No es que la ley obligue a reducir la cantidad de dinero, es verdad que la ley abre la puerta a que las comunidades decidan si recortan en parte esa cantidad que les dan a los enfermos de ELA. Hemos preguntado y hay 5 comunidades autónomas que ya sabemos que no van a aplicar esa posibilidad de recortar la ayuda. ¿Qué pasa con el resto? Pues hay comunidades que aún no tienen el decreto desarrollado y entonces no se sabe qué van a hacer exactamente. Y es llamativo el caso de Aragón porque va a ir más lejos que Madrid todavía y va a aplicar un recorte del 50%. Mariola Lourido, hola de nuevo.
2: Hola, Asturias, Valencia, La Rioja, Canarias y Extremadura no aplicarán copago a los enfermos de ELA. Son la excepción. Las demás están anunciando que exigirán una aportación de los pacientes. Se lo permite la ley de dependencia a través de la que se canalizan las ayudas de la ELA. Indignados, los enfermos piden que se elimine porque sus cuidados son de asistencia sanitaria especializada y no son cuidados sociales. Pepe Jiménez, presidente de CONELA.
18: Si se aplica copago a este tipo de ayudas, hacemos perder el sentido inicial que tiene la propia ayuda y la propia ley, que es garantizar los cuidados 24 horas.
2: El caso más sangrante, el de Ayuso en Madrid, que ha sido censurado por la ministra de Sanidad, Mónica García.
19: Es absolutamente indecente, sobre todo que hay que recordar cómo el Partido Popular y en concreto la Comunidad de Madrid utilizó la ley ELA como arma arrojadiza contra el Gobierno de España. Y sin embargo nos encontramos con que es justamente la Comunidad de Madrid la que le dice a los pacientes con ELA que la asignación o la ayuda no le va a llegar entera, la van a tener que pagar al 40%.
2: Cataluña, otra de las comunidades más ricas, pone copago bajo del 5% y ha aumentado además la ayuda a los 15.000 euros. Aragón, como dices, todavía no la ha fijado oficialmente, pero los enfermos hablan de que plantea reducir a la mitad la ayuda.
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0: La mirada de Xavi Vidal Folk.
22: Cuando se produce mucho ruido, humo y griterío, urge no correr, no precipitarse. En el asunto judicial que afecta al expresidente Rodríguez Zapatero, algunos ya se han adelantado al fallo que pueda emitir el juez en su día. Ya le han condenado, ya han condenado a todo su partido, ya han condenado al gobierno actual. Y sin embargo, el principal investigado todavía no ha dicho la boca es mía. Si verdaderamente quisiéramos respetar su presunción de inocencia, al menos esperaríamos no ya a que se dicte sentencia, que es lo que implica esa presunción, sino al menos a que el expresidente del gobierno preste declaración el día 2 de junio. No es bonito, ni elegante, ni propio de un Estado de Derecho condenar públicamente antes de juzgar y de escuchar. La oposición se precipita. Otro expresidente del gobierno, González Márquez, ha manifestado hoy que no ve a Zapatero con la capacidad de montar una ingeniería financiera como la que estoy viendo. Es exactamente lo contrario de lo que ha escrito en su auto el juez José Luis Calama, quien le atribuye funciones de dirección y control en la red montada en torno a la compañía Plus Ultra, aunque González considera que Calama está siendo extraordinariamente garantista. Será, pero a veces escribe en presente fiscalizador, no en condicional investigativo. Afirmar, dar por hecha una conducta de la que no hay pruebas claras, indubitables, sino indicios, conjeturas o sospechas de terceros, no es correcto. Es más adelante o al final del juicio cuando se puede o se debe llegar a esas conclusiones. De momento tampoco están identificadas las personas que serían las presuntas influenciadas por el supuesto responsable del tráfico de influencias. Sin influidos, ¿cómo se ejerce la influencia? Así que trabaje la judicatura con acierto.
0: Minuto 25 de Hora 25.
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3: Coalición Canaria mete presión al gobierno de Pedro Sánchez tras conocerse la imputación de Zapatero por el caso Plus Ultra. La diputada nacionalista Cristina Valido da por agotada la legislatura y pedía aquí en la SER a Sánchez que se someta a una cuestión de confianza. Si no la supera, entonces adelanto electoral.
12: Yo creo que esta legislatura no tiene ya sentido. Primero, sin presupuesto general del Estado, sin un debate sobre el Estado de la Nación en los 3 años que llevamos, con todos los escándalos que hay sobre la mesa que señalan al Gobierno y al Consejo de Ministros donde se tomaron las decisiones de las que se benefició la trama. El Partido Popular lo que dice es que no tiene los números y por tanto no la presenta y no la negocia. Y con nosotros no han hablado de esa posibilidad.
3: Por cierto que hoy se significaba el acercamiento entre Coalición Canaria y Primero Canarias, quienes avanzan en la mesa de unidad de Canarias con la integración de 7 nuevas formaciones locales de Gran Canaria, un encuentro en el que asistió el propio Fernando Clavijo. Ambas formaciones sintonizan para una alianza electoral de cara a unas elecciones generales. Escuchamos al líder de Primero Canarias, Teodoro Sosa, y a Pablo Rodríguez de Coalición Canaria en Gran Canaria.
4: Por parte de como gobierno, por así decirlo, nosotros lo que necesitamos es poder seguir avanzando en los asuntos que preocupan a los ciudadanos, que se desbloqueen las cuentas, que se avance con las transferencias, estamos hablando de competencias, estamos hablando de muchos temas que son vitales seguir avanzando.
3: No, la corte que queríamos escuchar era Alfonso Cabello, precisamente pidiendo también esa cuestión de confianza que debería presentar el presidente del gobierno para dar desatascar esta legislatura. Y el Servicio Canario de la Salud ha cifrado en de millones de euros y en miles de citas e intervenciones reubicadas el impacto que está teniendo en las islas la huelga semanal indefinida de médicos convocada, entre otros, por la Confederación Española de Sindicatos Médicos en demanda de un estatuto marco propio y otras medidas como la voluntariedad de las guardias, una jornada laboral de 35 horas semanales y una clasificación profesional que recoja sus responsabilidades. Adasad Goya es el director del Servicio Canario de la Salud.
23: ¿Qué implica la huelga? La huelga implica un coste asistencial muy, muy alto y un coste económico también muy alto. Y eso en las próximas semanas vamos a tener la oportunidad de explicarlo porque creo que también es importante que la población lo sepa. El que simplemente no venga un profesional a su puesto de trabajo porque se acoge a este derecho, que recuerdo es un derecho constitucional y al cual lo único que podemos hacer es respetarlo, pues supone directamente muchísimas implicaciones.
3: Canarias es la comunidad autónoma que más aumentará la financiación en dependencia este año, en más de 16 millones adicionales de euros. Sin embargo, es la segunda comunidad autónoma que menos invirtió por persona dependiente en el año 2025, con 1.492 euros, según datos de la Asociación Estatal de Directores y Gerentes de Servicios Sociales. Su portavoz es José Manuel Ramírez.
24: La comunidad autónoma que menos invirtió por habitante fue precisamente Canarias, 180 euros por habitante año, cuando comunidades autónomas como País Vasco, Extremadura, invirtieron más de 400 euros por habitante año y la media estatal estaba en 280 euros.
3: Y el gobierno de Canarias regalará al Papa una estola, un mantel de altar y un alba confeccionados por la Asociación de Caladoras de la Villa de Ingenio en Gran Canaria. El mantel estará sobre el altar durante la misa que ofrecerá el Papa León XIV en el Estadio de Gran Canaria. José Mazuelos es el obispo de la diócesis de Canarias.
25: Para que quede expuesto en la catedral para toda la vida y toda la historia donde celebró el Papa León XIV en Las Palmas de Gran Canaria, donde celebró él, que es un paño hecho con mucho cariño por todo el pueblo de Ingenio.
3: Y el calor intenso que se está registrando en las islas, con termómetros que marcan por encima de los 30 grados en las islas más orientales, también en medianías de Tenerife, Gran Canaria y La Gomera, continuará mañana. Será a partir del miércoles cuando este episodio de altas temperaturas comenzará a remitir. David Suárez es delegado de la Agencia Estatal de Meteorología en Canarias.
5: Afecta a Lanzarote, Fuerteventura y también a Gran Canaria, a la zona que tenemos en el Meteo Alerta, en el Plan Meteo Alerta, el este, sur y oeste y la zona de cumbres. Afecta principalmente en lo que es Gran Canaria, la zona de medianías orientadas al sur, y para mañana pues el aviso continuará en vigor en estas mismas zonas, temperaturas que podrán pues alcanzar los 34, 35 grados.
3: Así alcanzamos las 7 y media de la tarde, sigue Hora 25, ahora con los deportes.
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0: Entonces, Gallego, ¿el Rey está convocado o no está convocado?
6: El Rey no está convocado. El Rey no está entre los 26 de la lista, pero el Rey ha sido el protagonista de la convocatoria de Luis de la Fuente, porque que salga el Rey de España.
0: Sí, en el vídeo.
6: En el vídeo y en la Federación Española diciendo esta es la selección de todos. Eso es lo que han querido transmitir. Que esta lista de 26 jugadores es la lista de todos. Pero no nos engañemos, la lista de convocados para el Mundial es la de Luis de la Fuente. Y es una lista subjetiva, porque aunque haya un grupo mayoritario de jugadores que todos pensábamos iban a estar, luego hay unas decisiones que son personales del seleccionador, como por ejemplo, cambiar dos de los centrales. Llamar a Eric García y a Pubil, que no habían estado en ninguna convocatoria de los últimos años, y dejar fuera a otros que eran fijos como Lenormand o Hausen. Y Luis de la Fuente pues quería explicarlo más o menos así.
7: Más que las ausencias, yo te voy a hablar de por qué vienen Eric y Pubil. Creo que es de todos conocido y los que seguimos el fútbol, que somos la gran mayoría, el rendimiento que han ofrecido estos dos futbolistas, tanto también como otros jugadores, insisto, que estarían en disposición o con la posibilidad de estar con nosotros, pero es que cuando uno tiene que tomar decisiones, las toma evidentemente consciente de la importancia, de la necesidad, de lo que te puede aportar cada uno. Hemos creído que era el momento oportuno, porque están viviendo además un momento muy bueno en lo personal, en lo futbolístico.
6: ¿Y qué ha decidido que vayan a la selección? Una selección donde también llama la atención la presencia de Jeremy Pino, que tampoco ha tenido una temporada muy buena en el Crystal Palace. Pero como digo, esta es una selección elegida por el hombre que tiene el cargo de hacerlo, que es Luis de la Fuente. Te puede gustar algún más, menos, pero es que siempre ha sido así, una selección subjetiva. Ahora repasamos los 26 de Luis de la Fuente, por qué ha tomado algunas decisiones y cómo va a ser la concentración de la selección, donde en la lista hay bastantes jugadores tocados. El otro protagonista de las últimas horas es Enrique Riquelme, el ya candidato oficial en el proceso electoral abierto en el Real Madrid, que hoy ha inaugurado su sede social y ha hablado, a falta de conocer sus planes deportivos, nombres de jugadores o de entrenadores, siempre ha sido así, una selección subjetiva. Ahora repasamos los 26 de Luis de la Fuente, por qué ha tomado algunas decisiones y cómo va a ser la concentración de la selección, donde en la lista hay bastantes jugadores tocados. El otro protagonista de las últimas horas es Enrique Riquelme, el ya candidato oficial en el proceso electoral abierto en el Real Madrid, que hoy ha inaugurado su sede social.

0: de la obra tremenda que ha llevado a cabo el Real Madrid. Porque dice que si quieres comprar unos bocadillos, tienes que salir antes de que termine el descanso, porque si no, no te da tiempo.
1: Tienes que salirte 10 minutos antes del primer tiempo para poder comprarte una bebida y un bocadillo. Esa es la reforma después de 1.700 millones, ¿no? Un gran estadio. Por eso mismo, en esta primera etapa de la campaña, lo que buscamos es primero escuchar, seguir escuchando al socio, pero ya adelanto que este miércoles os vamos a convocar a todos, nos encantaría que estuvieseis, para anunciar la mayor transformación, el mayor proyecto transformacional para el socio del Real Madrid.
0: El mayor proyecto transformacional para el socio del Real Madrid. Lo mismo le llevan los bocadillos y la Coca-Cola al asiento. Es pues una aplicación, que esto es en el asiento de socio, le des al botoncito y venga ahí la Coca-Cola y el bocadillo. Sería una mejora, sin duda alguna. Bromas aparte, está por conocer cuál es el proyecto deportivo y está por saber si Florentino Pérez va a aparecer o no en la campaña. Por el momento no dice absolutamente nada, ya ha inaugurado su sede social. Ahora hablamos también de las elecciones a la presidencia del Real Madrid. Estamos en una fiesta que es la del Deportivo de La Coruña, que ayer ascendió a la Primera División y supongo que todos los coruñeses están en la calle celebrándolo. Fran Hermida, buenas tardes.
2: ¿Qué tal, Jesús? Muy buenas. Sí, llevan en la calle desde que ayer acababa ese partido donde el Deport ascendió de categoría. Ahora mismo el equipo está abandonando el edificio del Concello, del Ayuntamiento, tras un acto que comenzaba hace hora y media y que ha llenado a reventar la Plaza de María Pita. La tormenta que cae ahora en Coruña disuelve a los asistentes. El Deport retornó ayer a primera y hoy han tenido una jornada maratoniana de homenajes. Ahora quieren ponerle la guinda a la temporada en una última jornada donde se podrían proclamar campeones de liga en segunda. Y es que los mensajes de ambición siguen en el vestuario.
0: La fiesta en Coruña, el duelo en Zaragoza, en León y en Huesca, las tres ciudades donde sus equipos han descendido de segunda división a la primera federación. Ha empezado Roland Garros, Rafa Jódar ha superado la primera ronda bastante bien. Hoy la noticia en el torneo de Roland Garros ha sido que la tenista Marta Kostyuk, ucraniana, cuando ha terminado de su partido de primera ronda, ha llegado a la sala de prensa y antes de contestar a las preguntas de periodistas, ha sacado un teléfono móvil y ha enseñado una foto de su casa en Kiev, donde había caído justo al lado un misil ruso. Así ha sido.
3: Well, I have this picture of my parents' house and everything around it. I don't have a video. But yeah, this is what I received at 8 in the morning today. I had to live through it and deal with it and go out and
0: esta
3: play.
0: Mañana, a las 8 de la mañana, el vídeo es de ayer, ha caído un misil a 100 metros de donde vive mi familia. Y ha contado lo difícil que fue para ella, después de recibir esa imagen, ponerse a jugar un partido de Roland Garros, sin saber cómo había afectado a sus vecinos, a sus conocidos. Así es el deporte también y así es el mundo que tenemos ahora mismo. Empezamos, como siempre, con vuestros mensajes de WhatsApp.
4: Hola, Gallego. Ante todo, te voy a decir que soy culé y me alegro que haya llamado a Joan, pero también creo que ha hecho una canallada con Ramiro. Eso es una canallada, lo que ha hecho el seleccionador. A ver si lo pones.
0: Ya lo he puesto, ya os he dicho yo que es, la lista es subjetiva. Dejad vuestro mensaje, venga.
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7: Respecto a la selección española, firmar debajo de la lista de Don Luis de la Fuente y ojalá podamos ser campeones, y debería hacérselo mirar el Real Madrid. No tener ningún jugador en su lista del Mundial, porque realmente son casi todos que no son españoles. Deberían hacérselo mirar tanto el señor Florentino Pérez como el nuevo candidato. De verdad que siento envidia sana del FC Barcelona.
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8: Venga, Diego, anda, espabila.
0: Empezamos. La lista de la Fuente: porteros, Unai Simón, David Raya y Joan García. Defensas: Cucurella, Grimaldo, Cubarsí, Laporte, Eric García, Pubil, Llorente y Pedro Porro. Centrocampistas: Mikel Merino, Pedri, Fabián, Zubimendi, Gavi, Rodri y Baena. Delanteros: Oyarzábal, Dani Olmo,

0: Williams, Jeremy Pino, Ferran, Borja Iglesias, Víctor Muñoz y Lamine Yamal. Antón Meana, buenas tardes. ¿Por qué convoca a estos dos centrales como Eric García y Pubil que no habían estado habitualmente en las convocatorias del seleccionador?
1: ¿Qué tal, Gallego? Buenas tardes. Rendimiento deportivo, según explica la Federación Española de Fútbol, pero hemos ido preguntando durante la tarde y nos explican que, de no haber estado tocados o lesionados, estos dos centrales ya hubieran estado en la lista del mes de marzo. De hecho, Lenormand ya se quedó fuera de aquella convocatoria. Para mí, como reportero, sorprendente. Yo contaba con Lenormand y posiblemente con Hausen, pero, repito, explican en la Federación que el objetivo del seleccionador, cuando ya convocó a Joan García en marzo para que la gente se diera cuenta que iba a ser un portero de la selección, su idea era convocar también en esa lista a los dos, a Marc Pubill y a Eric García. No pudo por molestias o lesión. Hasta última hora intentaron mantener en la ecuación a Dean Hausen porque le gusta mucho al cuerpo técnico de De La Fuente cómo saca la pelota, pero creen que ha sido una decisión de campo, que los dos, Pubill y Eric García, se han ganado el puesto y no pueden decir lo mismo Lenormand ni Dean Hausen.
0: En cualquier caso, es una decisión personal de La Fuente y su equipo, porque hay otros jugadores en la convocatoria que indudablemente no han hecho una buena temporada. No han hecho para nada una buena temporada. Es el caso de Baena, el jugador del Atlético de Madrid, que ha sido suplente todo el año con el Cholo, a pesar de ser un fichaje rimbombante. No ha terminado el año bien, ni mucho menos Baena. Pero aquí Luis de la Fuente explica perfectamente por qué le convoca.
2: De Alex Baena, mira, Alex Baena lleva conmigo muchísimos años. Y siempre hay jugadores que son jugadores obviamente del club, pero hay jugadores que tienen un gen especial, que es carácter de selección. Alex Baena, cada vez que viene a la selección, rinde a un nivel altísimo. Siempre, siempre que ha estado conmigo, ha rendido muy bien. Tiene total mi absoluta total confianza.
0: Que está clarísimo, en su club ha hecho una temporada regular tirando a mala, pero él lo convoca porque confía en él, que para eso es el seleccionador. Si es que no hay que... Ahora, que no es una convocatoria justa, no es una convocatoria personal, como demuestra esto. Luego en la convocatoria hay gente que llega tocada y que supongo la federación tendrá un plan. Ahí está Nico Williams, ahí está Lamine, hay alguno más. Javier Herraez, ¿cómo son estos planes? Buenas tardes.
3: ¿Qué tal, Gallego? Mira, pues Lamine está mejor de lo que pensábamos. O sea que si debuta, yo creo que no va a debutar contra Cabo Verde porque el Mundial es muy largo, pero está mucho mejor de ese problema muscular, del bíceps femoral. Y Lamine Yamal, bueno, están muy contentos con su rendimiento, están informados en la federación y esa es una gran noticia para la selección española de fútbol. Vamos a ver el caso de Nico Williams, preocupa un poco más. El caso de Víctor Muñoz, que tuvo también otro problema muscular, se resintió, pero no en la parte posterior, sino en la parte anterior, por jugar todo el partido, porque los Osasuna se jugaba la vida en Getafe y por eso jugó los 90 minutos después de lesión. Pero están contentos con las lesiones de algunos futbolistas, como Mikel Merino, que estará bien dentro de 15-20 días. Así que es verdad que hay algún jugador tocado, otros que vienen de lesión grave y que tienen que ir poco a poco entrando en la dinámica, pero ahora mismo hay optimismo en cuanto a las lesiones de los futbolistas importantes, sobre todo Lamine Yamal, que debe de ser la llave para que la selección consiga este año, ojalá, pues la segunda estrella, el segundo mundial para nuestro país.
0: A ver si van llegando bien. Y luego está el asunto de los porteros. A Luis de la Fuente no le gusta que le pregunten mucho. Unai Simón, David Raya, Joan García...
2: Respeto total y absolutamente vuestras valoraciones, vuestras opiniones, pero cero presión. De igual manera, esta decisión que vamos a tomar con el portero va a ser exactamente igual. Exactamente igual. Vamos a valorar en cada momento el portero que nos conviene más y jugará en las condiciones fantásticas que tienen los tres, que son de total y absoluta garantía. Parece que solo hablamos de Unai y de Joan, pero es que tenemos un portero, yo también no me canso de repetir, David García, considerado en Inglaterra el mejor portero del mundo.
0: David García, no, David Raya, que se ha hecho, le ha costado hasta explicarlo, porque es un tema que, por ejemplo, a Antonio Romero le tiene un poco preocupado o no. Romero, buenas tardes.
4: ¿Qué tal? Entre la lista justa y los bocadillos me tienes despistado. No me tiene preocupado. Lo que yo creo es que ha abierto un debate que yo para un tercer portero no lo abriría. Otra cosa es que ahora empecé a entrenar en la concentración y puede haber una duda de que la confianza de Luis de la Fuente en Unai para ser el portero de la selección española esté tocada y que Joan García aparezca en una convocatoria para ser directamente portero titular. Como yo no creo eso, creo que en el orden del escalafón sigue siendo el primero titular y capitán de España Unai, me parece que montar una convocatoria de tres porteros en la que, en teoría, el tercer portero te puede abrir, después de un primer fallo o supuesto fallo en el Mundial, un debate innecesario, creo que es crear un problema en una convocatoria en la que la convivencia va a ser esencial para poder llegar a buen puerto en el final del torneo.
0: Bueno, Unai Simón titular el primer partido y si
4: y luego debate.
0: Y luego ya veremos lo que pasa, ¿eh?
1: Claro.
0: Lo de los bocadillos en el Bernabéu, ¿a ti qué te parece?
4: Yo doy fe que pasa. Doy fe que pasa. Y por cierto, eso que tú has dicho ya está inventado. Desde el principio del siglo, o sea, venía una persona con una neverita y te vendía un refresco y un bocata, no te falta ninguna aplicación.
0: ¿Dentro del Bernabéu?
4: Dentro de cualquier estadio, hombre, te vendían...
0: Yo hace mucho que no voy al Bernabéu, pero pero a mí me ha llamado la atención...
4: No, pero que no hace falta que yo soy un boomer, que tú dirías, pero que no hace falta que lo invente una aplicación, que ya estaba inventado. Desde tu puesto en la tribuna, venía una persona, le comprabas el bocadillo, la Coca-Cola, le pagabas y se iba.
0: Claro, pero es que si te vas de 20 minutos antes del descanso a comprar el bocadillo, la Coca-Cola, debe ser que lo que estás viendo no te gusta mucho.
4: También es verdad.
0: Un abrazo, Romero. Seguimos.
4: Otro fuerte.
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0: Supuestamente el día 7 de junio serán las elecciones a la presidencia del Real Madrid. Esto ha empezado y el que se mueve es Enrique Riquelme de Florentino. Todavía no se sabe nada, simplemente que ha abierto su oficina electoral, cartelería y demás. Pero Riquelme mañana y tarde atendiendo a los medios. Héctor González.
11: Sí, arranca la campaña. Esta mañana Enrique Riquelme ha presentado su sede electoral en la Castellana, justo enfrente del Bernabéu. Le ha pedido a Florentino Pérez algún debate electoral. Ha anunciado que el miércoles va a presentar la mayor transformación para el socio en la historia del Madrid. Ha cargado contra Florentino por, según él, desatender y darle pocos privilegios al socio en el estadio con todo lo que ha costado la reforma, lo del bocadillo, como contabas con Romero. Y sobre el proyecto deportivo, todavía ningún nombre propio. Sí, una intención que acaba de repetir en una esta tarde en Valencia, la de españolizar la plantilla, para que no vuelva a pasar lo de hoy, para que no vuelva a tener lugar un Mundial sin madridistas. La escuchamos.
12: Hoy un día un poco triste para el Real Madrid, que no ha tenido ningún asistente a la convocatoria de la selección, primera vez en 16 Mundiales, y es algo que preocupante. Esperemos que no vuelva a pasar nunca más si se toman las decisiones adecuadas.
0: La gente se está tomando en serio lo de la prioridad nacional, ¿eh? Es que se ha extendido ya por... Bueno, vamos a ver qué pasa, que va a estar interesante las elecciones. Gracias, Héctor.
11: Hasta luego.
0: Vamos a Pamplona, donde ha saltado la noticia hace unos instantes, a pesar de haber salvado al equipo con alguna dificultad. Lichi, el entrenador, que tenía un año más de contrato, no va a seguir. Javier Laquidain.
13: ¿Qué tal, Gallego? Muy buenas. Ya es oficial. Alessio Lisi no continuará en Osasuna. Como te venimos contando en la SER, el técnico italiano, pese a tener todavía un año más de contrato, no va a seguir al frente del banquillo rojillo. Pese a lograr la permanencia en esta última jornada, el mal final de temporada con 5 derrotas consecutivas y salvándose al final por el empate del Elche en Girona, le han costado el puesto. Osasuna busca ya a su cuarto entrenador en 4 temporadas, desde Iago Barrasate, ni Vicente Moreno, ni Alessio Lisi Alessi han durado más de un curso, así que se abre el casting para encontrar otra vez entrenador en Pamplona.
0: Cuatro entrenadores en cuatro temporadas. El Girona y el Mallorca se fueron a segunda división. Ya sabéis que el Celta logró plaza en la Europa League, el Getafe en la Conference y el Rayo Vallecano. Estábamos pendientes de que el miércoles le gane al Crystal Palace en la final de la Conference, lo que le daría paso a la Europa League de la próxima temporada. Ya está allí el equipo de la cadena SER preparando para contar todo lo que rodea esa final. José Palacio, hola.
14: Hola, ¿qué tal? Muy buena, Gallego. Ya estamos en Leipzig, a eso de las 7:30 de la tarde, aterrizado el avión que llevaba a toda la expedición del Rayo Vallecano. No éramos pocos, Gallego. Estaba toda la primera plantilla, obviamente toda la directiva del Rayo, muchos, muchos familiares, aficionados también, y ya todos preparados para lo que va a ser un hito histórico en el club, como es la primera final que va a jugar, ya sea nacional o europea, el Rayo Vallecano. Se esperan aquí cerca de 15.000, más de 15.000 espectadores, más de 15.000 aficionados que vengan desde Vallecas y luego los que van a poder ver el partido también en las pantallas del estadio. Así que va a ser una fiesta tremenda la que se va a vivir en Vallecas, Vallecas Alemania y Vallecas Madrid. Y en lo deportivo, Gallego, está pendiente Íñigo Pérez de saber si puede recuperar a Ilías Acomá, que es la única duda, porque es baja segura Luis Felipe, el central brasileño. Y tenemos los horarios ya de la previa para mañana, porque el Rayo Vallecano va a hacer su rueda de prensa a las 7:15 de la tarde. Van a hablar Íñigo Pérez, Álvaro García y Óscar Trejo. El entrenamiento es a las 8 y sorprende lo que ha decidido el Crystal Palace, el conjunto de Oliver Glasner, que va a hablar aquí en Alemania a 6:15 de la tarde, pero entrenan por la mañana en Londres, así que vendrán mañana mismo los conjuntos, o los jugadores en este caso del conjunto londinense, que ya saben que tienen un mundialista en sus filas como es Jeremy Pino.
0: Gracias, Palacio. El Rayo esperanzado y desolados en Zaragoza, León y Huesca con el descenso de sus equipos a la Primera Federación. Desde aquí, un abrazo a los aficionados del Huesca, de la Cultural y del Real Zaragoza, que son históricos, que pierden la categoría de segunda. Seguimos en Hora 25 Deportes en la SER.
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18: ¿Qué tal? Saludos, muy buenas tardes. Son las 8 menos 10, es lunes 25 de mayo. Aquí comienza el tiempo para el deporte en la cadena SER, esta segunda edición de Radio Club Deportivo, en un lunes en el que hemos conocido la lista definitiva de Luis de la Fuente para el próximo Mundial de Estados Unidos, Canadá y México. Con doble presencia canaria, un tinerfeño, un gran canario, Pedri y Jeremy Pino. La ausencia de Ayose Pérez ya esperada y también de Moleiro, que hasta última hora estaba entre los posibles candidatos en esa prelista, pero finalmente el futbolista tinerfeño del Villarreal tampoco fue citado por Luis de la Fuente. De nuevo Pedri, que va a ser el guía, el referente, el faro y además el jugador relevante, uno de ellos, pero principalmente en el motor del equipo de la selección española, y Jeremy Pino también como representación canaria para este Mundial que comienza para la selección española en 3 semanas y ese primer partido que contaremos en Carrusel. Y más allá de todo ello, lógicamente, actualidad deportiva a nivel local, que tiene que ver con el Club Deportivo Tenerife, con el La Laguna Tenerife, con el Club Deportivo Tenerife femenino, que juega mañana frente al Atlético de Madrid. Importante también cita en la parte final del campeonato. Quedan 2 jornadas para intentar mantener esa cuarta plaza. De todo ello hablamos inmediatamente aquí en esta segunda edición de Radio Club Deportivo, que ya se pone en marcha. 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Ya está de vacaciones el Club Deportivo de Tenerife tras cerrar su presencia en la temporada con el ascenso culminado el pasado día 1 de mayo y con ese último partido, derrota en Ourense 2-1, anecdótico en cualquier caso, y que ya cierra la temporada para el equipo blanquiazul. Un partido que dejó un debut, el de Johnny, el del futbolista gran canario de 18 años que debutó en el Club Deportivo de Tenerife. Así lo veía Álvaro Cervera.
19: Bueno, mientras ha tenido físico, lo ha aguantado, ha estado bien, sabiendo que es una categoría muy diferente a donde él juega. Luego ya físicamente se ha empezado a costar y ya se le veía un poco. Pero bien, es un jugador de futuro y esperemos que esto pues le haya servido a él, se haya llevado una alegría a él, su entorno, y también pensar que hay mucho camino por recorrer porque hay que ir quemando etapas y ver que el fútbol profesional es diferente a lo que él viene jugando hasta ahora. Es aprendizaje.
18: Ese aprendizaje del que hablaba también el técnico del Club Deportivo Tenerife, que ya miraba al frente, al futuro, daba algunos detalles de la pretemporada, cuándo se va a iniciar la vuelta al trabajo tras las vacaciones de los jugadores del Club Deportivo Tenerife y, por supuesto, también de la confección de la plantilla. Importantísimo saber asimilar a la categoría que vuelve el Club Deportivo Tenerife, una segunda división muy potente.
19: Y la categoría del año que viene es mucho más técnica, mucho más rápida, mucho más táctica, es mucho más de todo. Y todos tenemos que poner lo mejor de nosotros mismos para hacer un equipo competitivo.
18: Era la valoración de un Álvaro Cervera que ya también está pues de vacaciones y bien merecidas para el técnico del Club Deportivo de Tenerife, como varios de los futbolistas del conjunto blanquiazul, sobre todo un Juanjo Sánchez, que está tremendamente ilusionado con lo que viene de cara a la próxima temporada. Va a ser su debut en el fútbol profesional para el futbolista que llegó al Tenerife del Mérida y que ha cerrado una muy buena campaña en el centro del campo, Juanjo Sánchez.
20: Hemos hecho algo que era muy difícil, que es ir líder desde la primera jornada y nada, muy contento, y ahora toca disfrutar de las vacaciones y volver con más ganas. Sobre todo ha sido el grupo que hemos formado, lo que se ha vivido en el vestuario, que creo que hemos sido una familia desde el minuto uno, y creo que eso tiene gran parte de culpa del éxito que hemos conseguido. Y sobre todo, y también por supuesto por la temporada, estoy muy orgulloso de la temporada que me ha salido y con ganas de más. Y la verdad que he aprendido mucho del míster y del cuerpo técnico, y es algo que me llevo para toda la vida y sobre todo como jugador.
18: Y otro de los puntales en el centro del campo del Club Deportivo Tenerife, Fabricio Assis, el futbolista brasileño que también ha tenido una temporada, especialmente desde que ya Cervera apostó por él decididamente para el centro del campo. Una de las grandes sorpresas positivas del Club Deportivo Tenerife, el brasileño cierra una temporada también fantástica.
21: Nosotros hicimos un buen trabajo y creo que nos toca ahora descansar. Una promesa que yo había hecho y seguramente voy a hacer también cuando esté en segunda división, y ojalá que se pueda cumplir también. Creo que todos saben el feliz que estoy en la isla, el feliz que estoy jugando en Tenerife, y sí que quiero seguir. Ojalá consiga mucho tiempo y pretendo estar haciendo mi mejor trabajo para seguir en Tenerife. Creo que los compañeros me dan mucha confianza, ¿no? Para mostrar mi nivel, y quiero seguir creciendo en Tenerife y ayudando a ellos y aprendiendo también con ellos. Pero pasa lo mismo que pasamos, ¿no? Yo sé que va a ser difícil, pero yo creo que si trabajamos con humildad y mucho trabajo, creo que las cosas pueden llegar a tener.
18: Y desde luego que así ha sido para un jugador capital también en el ascenso del Club Deportivo de Tenerife, como la prácticamente mayor parte del vestuario del Club Deportivo Tenerife. De vacaciones el Tenerife, ahora va a generar noticias de otra índole, por supuesto, de configuración de la plantilla, de altas, de bajas, de campaña de abonados, de nuevas equipaciones, en esta fase también apasionante de la postemporada que arranca ya en este 25 de mayo. Pero mañana tenemos fútbol femenino para el Tenerife femenino, para el Costa de Gigatesa, partido importante frente al Atlético de Madrid. Está en juego la cuarta plaza. Geray Martín, entrenador.
22: Sabemos que se pueden dar tres resultados. Si ganamos, la cuarta plaza es nuestra y la última jornada de liga la afrontaremos de otra manera. Si empatamos, dependeremos de nosotras, porque nos quedaríamos igualadas en puntos en la clasificación, pero con el golaveraje particular ganado, con lo cual dependeríamos de nosotras en esta última jornada que jugaremos en el Heliodoro. Y si perdemos va a estar muy difícil, ¿no? Si habría alguna posibilidad, pero no dependeríamos de nosotras, con lo cual afrontamos el partido pues como una eliminatoria, ¿no? Ellas ya vinieron aquí con un resultado a favor, lo jugaron de tal manera, donde creo que además es como hay que jugar los partidos. Tú cuando te adelantas el marcador y te vale ese marcador, hay otro fútbol también que hay que saber jugarlo.
18: Y en baloncesto, nombre propio hoy en la Laguna Tenerife, el de Kevin Llevo, fichaje para el interior para el puesto de pívot después de conocer la dolencia de Gio Sermadini, con la más que razonable incógnita de cómo va a evolucionar ese episodio de arritmia cardíaca que padeció el pasado miércoles. El equipo urinegro se ha movido rápido para reforzar el puesto de pívot y ha fichado al interior Kevin Yebo hasta final de temporada. El nuevo jugador urinegro, un 207, nacido en Alemania con nacionalidad marfileña, país con el que ha sido internacional absoluto, llega procedente del Niners Chemnitz de la Bundesliga. Ya está en Tenerife, esta mañana pasó el reconocimiento médico, preparado para ya sumarse a la dinámica del grupo y debutar también, si es posible, el próximo viernes en el partido frente a Bilbao Basket, del que hablaba Chufi Dorreta, era de Gio Sermadini, de que siendo un tema delicado e importante, está haciendo vida normal a la espera de pruebas complementarias en esa arritmia cardíaca.
1: Tranquilos, porque todo está bajo control, no ha habido ninguna situación realmente peligrosa, no ha sido ingresado en el hospital, pero bueno, está claro que tiene una arritmia, como ha hecho público el club, y bueno, hay que controlarla muy bien, porque bueno, pues es un tema que hay que tener mucho cuidado. Como todos entendéis, está tranquilo, está haciendo vida normal, va por la calle, ha empezado a tomar una medicación, y serán los doctores los que decidan cuál es el camino a seguir. Hay una pequeña hoja de ruta, pero como comprenderéis, yo no soy el indicado para decirlo ya, porque además la decisión no está tomada, pero sí quiero que la gente esté tranquila, porque Gio está bien, está haciendo, como he dicho, vida normal, no ha estado ingresado en ningún momento y está bajo control de los servicios de cardiología de Hospitén, que son de primer nivel, y ellos van a tomar las decisiones que haya que tomar de cara al presente inmediato y al futuro. Lo de Bruno ahora no te puedo asegurar, pero bueno, yo creo que no va a jugar más. Esa es la sensación que tengo, porque yo creo que ha tenido un latigazo ahí, no sé exactamente dónde, pero creo que en la zona del gemelo y tal, gemelo bajo. Bueno, me tranquiliza, porque al principio, cuando le he visto ahí caer y tal, he pensado en el Aquiles, ¿no? Que por desgracia tan de moda está en baloncesto, pero bueno, sin haber hablado con él, yo creo que eso ya también podemos medio descartarlo, y yo creo que va a ser una lesión muscular.
18: Próximo viernes, partido frente al Bilbao Basket ya para sellar. Veremos si la séptima o octava plaza con el playoff virtualmente conseguido para el La Laguna de Tenerife. Nada más, estamos ya llegando prácticamente a las 8 en punto de la tarde. Continúa la actualidad en hora 25. Más deporte esta noche, 10:30 en el Larguero. Mañana a las 2, volvemos en Radio Club Deportivo. Un saludo, buena tarde.

0: Son las 9 de la noche, las 8 en Canarias.
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0: Termina el lunes, el día en dos minutos con Alejandro Becerra.
2: Termina con más detalles del sumario del caso Plus Ultra al que ha tenido acceso la SER. La policía de la UDEF cree que un ex alto cargo de la SEPI, la Sociedad de Participaciones Industriales, el organismo que autorizó el rescate a la aerolínea, el exdirector de Participadas, este señor mantenía un canal paralelo de comunicación con el CEO de Plus Ultra, que es uno de los investigados de la trama. Guillermo Lerma, buenas noches.
3: ¿Qué tal? Buenas noches. Los investigadores ponen bajo sospecha las conversaciones mantenidas entre Roberto Rosselli y José Ángel Partearroyo, director de Participadas de la SEPI, que es ese organismo que autorizó el préstamo a la aerolínea. En un informe que obra en el sumario del caso al que ha tenido acceso la SER, la UDEF lo señala por informar con carácter previo a Plus Ultra del alcance de las gestiones relacionadas con la concesión de ese préstamo. Lo describen como una fuente interna que les aportaría información. Lo deducen de esas conversaciones intervenidas por los investigadores. Del análisis de las conversaciones deduce la UDEF que mantendría un canal paralelo de comunicación al margen de los cauces formales donde se le informan de las actuaciones relacionadas, es lo que dice la Policía Nacional.
2: La policía también encontró conversaciones en un chat de dos investigados en la trama con referencias a una persona llamada Z o Zorro, que los agentes identifican con Zapatero, con el expresidente, y esto fue clave en su imputación. Pedro Jiménez.
4: La detención del abogado Miguel Palomero y del empresario y filántropo venezolano Danilo Díaz Granados han sido clave en la caída del expresidente Zapatero. Anticorrupción les investigaba en secreto. Tenían como base, dice, un chat llamado Danilo España, que reveló favores y gratificaciones a, entre otros, un comisario en Barajas. Había referencias al expresidente, al que llaman Z o Zorro, con quien Danilo, dicen, mantiene una relación personal y económica. En ese chat, según el sumario, se ponen en evidencia actos concretos a lo largo de varios años que sugieren la comisión de delitos de cohecho, tráfico de influencias y corrupción en los negocios. El escrito cita ejemplos como la influencia de Rodríguez Zapatero ante altos ejecutivos de Repsol para conseguir negocio para Danilo Díaz Granados en Venezuela o gestiones para que en el aeropuerto de Cuatro Vientos en Madrid se realizaran negocios con procedencia ilícita.
2: Israel ha lanzado un nuevo ataque contra supuestos objetivos de la milicia de Hezbollah en el Líbano, más allá del sur del país. Esto en plenas negociaciones entre Estados Unidos e Irán, que hoy han avanzado hacia buen puerto. En Francia va a más el escándalo de abusos sexuales en distintas escuelas públicas de primaria del país. Hay más de un centenar de denuncias de padres por maltrato, violencia física e incluso violación de niños, algunos de tan solo 3 años, por parte de monitores escolares durante los recreos, las siestas y las actividades extraescolares. Las familias denuncian que llevan años tratando de que les hagan caso sin éxito. París, Raquel Villaécija.
5: Buenas tardes. Las denuncias incluyen violencia física, insultos, pero también agresiones sexuales o violaciones. Ya hay implicados más de 80 monitores escolares, los que se encargan de vigilar a los niños durante el recreo o las actividades extraescolares. Hay un centenar de escuelas y guarderías implicadas, la mayoría en la capital, pero también en otras ciudades. Unas violencias que tienen carácter sistémico, según ha denunciado el alcalde de la capital.
6: Yo sé la incomprensión de los padres, y entonces, es escandaloso y yo me excuso.
5: Es escandaloso y pido disculpas, dijo Emmanuel
6: Grégoire.
5: Este martes arranca en París el juicio a uno de los implicados acusado de abusar de 5 niños. No será a puerta cerrada, así que será el primer proceso público desde que estalló el escándalo en febrero.
0: A esta hora, como siempre, hora 25 de los negocios. Javier Ruiz, ¿cómo estás?
7: ¿Qué tal, Aymar? Muy buenas noches. En este rincón hay una obra que todos los que han pasado por la economía han leído, que se llama Las consecuencias económicas de la guerra. La escribió Keynes. Hoy vamos a escribir la contraobra. Las consecuencias económicas de la paz. Trump anuncia paz en Irán, veremos, pero hay ya algunas impresiones claras. La factura de la guerra no ha sido tan alta, pero los dividendos de la paz tampoco lo van a ser.
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7: Hoy, las consecuencias económicas de la paz. Porque hoy vamos a leer las tres claves, los tres dividendos que esa paz en Hormuz y en el Golfo Pérsico pueden dejar. La primera, en cuestión de petróleo, donde el crudo va a bajar, lo está haciendo ya, pero previsiblemente no a donde estaba antes de la guerra. Nos va a acompañar una prima de la guerra en el combustible. La segunda clave en materia de tipos de interés. Si los precios van a ser ligeramente más altos, los tipos probablemente también ligeramente más altos. Así que en lo hipotecario, previsiblemente, pagaremos también una prima de la guerra, una prima hipotecaria. Y la clave y la única quizás buena noticia pueda ser el crecimiento económico, donde España está surfeando esto mucho mejor de lo esperado. El turismo que no va a sitios como Dubái puede acabar viniendo a sitios como Marbella. Así que hoy vamos a leer las consecuencias económicas de la paz. Hoy quizás ese dividendo algo más escaso de lo esperado, pero hoy consecuencias de la paz en Hora 25 de los Negocios.
8: We have breaking news in the war with Iran tonight. President Trump says a deal with Iran has been largely negotiated.
7: Este es ahora mismo el titular de todos los informativos del planeta. La paz puede estar cerca. Trump augura un acuerdo de paz inminente con Irán.
9: Because Iran is going to have a nuclear weapon if we don't stop them, and we have stopped them. They're not going to ever have a nuclear weapon. And we'll have that over with soon. It'll be over with soon.
7: Ese acuerdo insiste. Donald Trump incluye la reapertura del estrecho de Hormuz y, por tanto, el flujo de petróleo de nuevo. La paz es inminente si se cree a Donald Trump. Y ese sí, ese condicional, es enorme, es mayúsculo, porque Donald Trump ya ha anunciado muchas veces que la paz era inminente. Pero esta vez lo dice él. No lo desmiente del todo. Irán se matiza, pero no se desmiente. El crudo puede volver a fluir en breve, decía Marco Rubio.
10: We're going to give diplomacy every chance to succeed before we explore the alternatives.
11: What's the hold up right now? Is there something that needs to be done?
10: It's just a response. I mean, when you get down to some of these things, you got to hear back, and it takes.
7: Diciendo, solamente esperamos una respuesta y tardan en responder.
10: You got to hear back, and it takes the Iranian system a little while longer to get back.
7: Así que hoy se abren mil cuestiones sobre las consecuencias económicas de la paz, en al menos tres frentes. Primero, en petróleo, en castellano, combustibles y factura de la luz, es decir, inflación y cesta de la compra. Segundo, en tipos de interés, en castellano, hipotecas. Y tercero, en crecimiento, y esto en nuestro caso significa turismo. Estos van a ser los tres indicadores, los tres dividendos en los que notemos la paz y la nueva situación en Oriente Próximo. Empezando por capítulo 1, el petróleo, porque este es el indicador más rápido, en muchas ocasiones ha ido incluso por delante de las noticias y hoy vuelve a hacerlo. El crudo cae y cae a plomo. El petróleo que llegó a tocar los $120 por barril, 118, hoy está por debajo de los 100. Sira Valdés, ¿qué tal? Muy buenas noches.
12: Hola, muy buenas noches.
7: Lo que empezamos a notar ya es un abaratamiento de la factura, por lo menos en el crudo.
12: Sí, el optimismo ha vuelto a los mercados de crudo. El Brent ha vuelto a caer, como dices, por debajo de los $100. El barril cuesta ahora mismo algo más de 97, en una caída similar a la que registró a mediados de abril, después de que Estados Unidos anunciara la tregua y la posible reapertura del estrecho de Hormuz. Entonces, hace poco más de un mes, el Brent llegó a situarse por debajo de los $87 el barril, aún muy por encima de los 71 en que cotizaba antes de que comenzase el conflicto, pero muy lejos de esos casi $120 que decías que ha llegado a costar el barril, que se ha mantenido en todo momento, casi en todo momento, por encima de la barrera de los $100 desde que comenzó el conflicto hace casi tres meses. Con la cotización del gas natural, el TTF ha pasado algo muy similar, un 6%, cae hoy hasta el entorno de los 45,7 euros megavatio hora, sigue casi un 50% por encima del precio que tenía antes de que comenzase el conflicto, pero está ya lejos de los más de 61 euros que llegó a marcar en el mes de marzo.
7: Este ahora mismo es el primer termómetro. El crudo, el gas natural, dejan la cuestión ya no de dónde está el techo, sino de cuánto más pueden bajar, de dónde está el suelo. Vamos a volver a los $70 el barril que pagábamos antes de la guerra. o hay una nueva normalidad de precios que van a rondar estos niveles? 90, 100 dólares, 30, 40% más caros. ¿Cuál va a ser la prima de posguerra que paguemos? ¿Por qué? Porque este es ahora mismo el titular más decepcionante. Probablemente no volvamos donde estábamos. El precio del petróleo tan, tan barato no volverá a menos a corto plazo. La subida aquí ha sido espectacular, pero la bajada no lo va a ser tanto. Lo que sí puede terminar es la montaña rusa en la que se ha convertido la cotización del petróleo, que comenzaba con un pánico bélico el 28 de febrero. Y con un anuncio de Donald Trump, comenzamos.
13: The United States military began major combat operations in Iran.
7: Operaciones de combate en Irán, decía.
13: Our objective is to defend the American people by eliminating imminent threats from the Iranian regime.
7: Aquella operación se hizo en sábado. Sábado con los mercados cerrados para que el petróleo tuviera tiempo para digerirlo. Pero el barril saltó de los 70 a los 90 dólares, un calambrazo del 28%. Y desde entonces no ha bajado jamás de esos niveles. A primera fase de pánico bélico le sucedía después un carrusel de subidas, subía un 9%, se anunciaban caídas después de posibles salidas diplomáticas y el petróleo caía un 12% en un solo día después de escuchar a Marco Rubio decir esto.
14: As the Department of War has consistently outlined, we are on or ahead of schedule in that operation and expect to conclude it at the appropriate time here.
7: Que se esperaba concluir antes incluso de lo previsto, la guerra se extendió y hemos oído el sonido de buques iraníes alertando de posibles ataques.
15: Attention all vessels in Persian Gulf and Oman Sea. Transiting in Strait of Hormuz is closed yet. And you must receive a permission from Iranian.
7: Pero todo este carrusel de subidas, bajadas, de enorme volatilidad, nunca ha ocultado algo. Y es que el precio del petróleo probablemente no vuelva a los 70 dólares, porque se han destruido refinerías, se han destruido instalaciones, se ha destruido toda una infraestructura que estaba preparada para que el petróleo fluyera con naturalidad, especialmente en Irán. La Agencia Internacional de la Energía ha cifrado en años el tiempo para volver a la situación previa. Así que ahora mismo, la primera de las claves, de momento con este recorrido histórico, puede dejarnos una prima de guerra, un sobreprecio, incluso en tiempos de paz. Manuel Hidalgo, profesor de Economía de la Universidad Pablo de Olavide, economista senior de ESADE Kekpol. ¿Qué tal? ¿Cómo está? Muy buenas tardes.
16: Hola, muy buenas tardes, Javier. ¿Qué tal?
7: ¿Tenemos un precio de petróleo más alto para quedarse durante más tiempo? ¿Vamos a volver a aquellos 70 dólares o aquello lo podemos ir olvidando?
16: Bueno, es muy difícil saberlo, pero yo creo que habéis apuntado adecuadamente. Ha habido en ese proceso bélico, obviamente, ha habido una destrucción de infraestructura básica en una zona que proveía aproximadamente de entre el 20 y el 30, dependiendo del momento, por ciento del suministro de petróleo, de crudo. Y no solo eso. También afecta, por supuesto, al refino. Nosotros pensamos muchas veces que el precio que pagamos depende directamente solo del crudo, pero también, evidentemente, de los procesos de transformación. Y tú puedes tener mucho crudo, pero si no tienes capacidad de refino, la gasolina o el diésel seguirá siendo caro, ¿no? Por lo tanto, en la medida en que esta destrucción afecte a muy largo plazo al suministro habitual de estos productos, obviamente, pues seguiremos viendo un sobreprecio, como habéis denominado, una prima de guerra, ¿no?
7: ¿Eso significa inflación más alta durante qué? ¿Años?
16: No, tampoco. Es decir, sería, evidentemente, tenemos que entender que la inflación es una tasa de crecimiento de precio. Es decir, si el precio ya ha alcanzado el máximo y a lo mejor en los próximos meses lo que vemos es una suave caída, digamos, de alguna manera la inflación se moderará en los próximos meses. ¿Cuál es la cuestión? La cuestión es que el salto permanecerá al menos, no en la totalidad, al máximo que se alcanzó, pero sí es verdad que no llegará a bajar el precio de estos productos, al menos durante los próximos meses a donde partían o de donde partían en el mes de febrero. En todo caso, sí es verdad que en lo que nos resta del año veremos tasas de inflación que superarán los objetivos que se marcan normalmente por el Banco Central Europeo, en este caso, la Reserva Federal Norteamericana, por supuesto, en su caso, Pero también es verdad que si no hubiera más conflictos en el horizonte y normalizáramos la oferta de suministro energético, la inflación terminaría moderándose de aquí a finales de año.
7: No se retire, acompáñenos en los tres capítulos porque este es el primero, precio del petróleo. Esto técnicamente debiera trasladarse al surtidor. Y todos somos conscientes de que ese efecto de cohetes y plumas sigue rigiendo a día de hoy. El precio del petróleo baja, pero en el surtidor las subidas se trasladan como un cohete, las bajadas son de pluma. Así que todavía tardaremos en verlo en gasolinas y en gasoil. Y dicho todo esto, ese es el primer capítulo solo. El segundo capítulo van a ser los tipos de interés. Las hipotecas. Y de momento, el Banco Central Europeo ya ha lanzado un mensaje. Sigue habiendo, incluso en tiempos de paz, demasiada incertidumbre.
17: While the hard data is broadly in line with our projection and what we discussed here back in March, but there is such uncertainty that we need to understand and revisit all of that.
7: Hay tal incertidumbre, dice el BCE, que se necesita comprender y revisar todas las asunciones. Y algunas cosas sí cambian después de la guerra, también en paz. La primera, y es muy importante, es que Estados Unidos entra en tiempo electoral y que allí va a haber bajadas de impuestos y, por tanto, va a haber desequilibrios fiscales. Aumentará la deuda allí. Así que la bajada de tipos no está necesariamente garantizada. Porque hay que compensar el incremento de la deuda. Ese es el frente americano. Pero es que aquí en España estamos viviendo un frente parecido. Antes de la guerra, el Euribor estaba en el 2,5%. Hoy ronda el 2,8% y también está frenado. También parece consolidarse. Así que, segundo frente, frente de tipos de interés, frente de hipotecas. Manuel Hidalgo, profesor de Economía de la Universidad Pablo de Olavide. Aquí, de nuevo, volvemos a estar presionados por mayor deuda. ¿Podemos volver a tener hipotecas más caras también más tiempo?
16: Sí, efectivamente. No alcanzaremos los niveles que se alcanzaron en 2022-2023, que el impacto fue significativamente diferente y superior. Pero sí es verdad que, como quien dice, llueve sobre mojado. Cuando ya por fin habíamos conseguido normalizar la inflación, vuelve un nuevo shock. Y esto, evidentemente, los bancos centrales entienden que tiene otro peligro, ¿no? Ese peligro también se hace en un contexto y entorno que, como habéis señalado, es importante, de una política fiscal expansiva en muchos países, con mucha acumulación de deuda, y eso, pues, aunque sea más difícil de entender, también es generadora de inflación. Con lo cual, se han unido dos shocks que uno se puede retirar, pero quedar en el colectivo, ¿no? Quedar en el imaginario de las personas, que es el principal miedo que suelen tener normalmente los bancos centrales. Por eso, la subida de tipos, o mejor dicho, la reconsideración de una bajada de tipos, pues va a tardar hasta un tiempo después y, como decimos, el contexto es de normalización energética. Por lo tanto, sí, nos quedan todavía unos meses de ver algunos tipos superiores a lo que teníamos hace apenas 3 meses.
7: Eso significa que de aquel 2-2,5 nos vamos a ir más o menos permanentemente a un 2,5-3%.
16: Es difícil de verlo. No, todavía puede que tenga alguna pequeña subida. Sí es verdad que, insisto, si los precios del crudo caen y los precios del gas caen y empezamos a verlo dentro de unas semanas en los surtidores y el coste de transporte cae, etcétera, y se normalizan algunas cadenas de suministro, que también eso es importante, fertilizantes, por ejemplo, por decir uno de ellos, ¿no? Pues sí es verdad que tendremos menos presión en la inflación y los bancos centrales relajarán un poco sus políticas. Pero, de nuevo, yo creo que hay un segundo elemento muy importante, que en Europa quizás está mucho más controlado, pero que en Estados Unidos, como habéis dicho, puede adquirir cierto protagonismo, que es la política fiscal. En todo caso, evidentemente, sí, posiblemente alcancemos de nuevo, y esto es siempre como se dice, ¿no? Si no hay nada nuevo en el horizonte, o a lo largo del año que viene podamos normalizar esos tipos de interés siempre y cuando, como he dicho, los precios se vayan normalizando adecuadamente.
7: Hoy le agradezco la paciencia, le pido que espere con nosotros porque hemos visto capítulo precios, petróleo, hemos visto capítulo tipos, hipotecas, visto. Nos queda un tercer capítulo y es si se reabre el estrecho de Hormuz, si vuelve a fluir el petróleo, ¿qué nos pasa en crecimiento? Tercer capítulo. Teóricamente, el crecimiento debiera dispararse, con aviones más baratos, si finalmente se reabre, se va a poder volar más. ¿Cuál es el problema aquí? El retardo. Desde que se abre Hormuz hasta que se normalizan todos los flujos y, en el caso de los aviones, el combustible es extraordinariamente refinado, ese crecimiento, esa recuperación postguerra puede tardar. El Fondo Monetario Internacional ya maneja tres escenarios. Se resumían en una idea. Vamos a crecer menos, pase lo que pase, y llegue la paz cuando llegue la paz, y vamos a pagar más. Había tres dibujos. Un crecimiento más o menos moderado, del 3,1%, un escenario adverso, del 2,5%, y un escenario catastrófico de crecimiento, del 2%, decía Gourinchas.
18: Some damage will not be avoided. Global growth falls to 3.1% this year, a downgrade from January forecast, and headline inflation rises to 4.4%.
7: Y ese el problema que lo acompañaba, precios que podían llegar al 4,4% de inflación, 5,4 incluso al 6%.
18: Throughout the year, growth falls to 2.5% this year.
7: Ahora el mundo entero puede recuperar el paso, pero va a tardar en recuperar el paso. Con una excepción muy curiosa que es la excepción local. España está viviendo algo inesperado. Los turistas que hubieran buscado el lujo en Dubái o que se iban a acercar a playas en Oriente Próximo se están viniendo a Europa, a la costa mediterránea, en concreto a España, reconocía el ministro Cuerpo.
19: Con este ritmo seguimos liderando entre las principales economías de la Unión Europea. Un crecimiento sólido, sostenido por dos grandes fortalezas. En primer lugar, el consumo de los hogares y también la inversión de nuestras empresas.
7: Así que las reservas domésticas y los precios, por cierto, se están disparando en hoteles, en aerolíneas. Edu Hernández, ¿qué tal? Muy buenas noches.
20: ¿Qué tal, Javier? Buenas noches.
7: Con previsiones de crecimiento del 6%.
20: Sí, de hecho, para este mayo hemos tenido incluso un incremento de capacidad mayor en España. En cuanto a los asientos, hablamos de un 7% más respecto al año pasado y se espera que vuelva a repetirse para este próximo mes de junio. En general, todo el sector aéreo, pese a los primeros ajustes operacionales que vimos durante las primeras semanas del conflicto, está empezando a aguantar el nivel de venta de billetes, está empezando a reequilibrar sus cuentas. IATA asegura que las ventas a nivel global para viajar este verano han crecido ya un 6% en las últimas semanas. Y es llamativo, por cierto, el comportamiento que está teniendo la región de Asia y el Pacífico, ya que pese a este conflicto ha sido la que más ha crecido, un 32% respecto al año pasado. Eso sí, en la región de Oriente Medio hemos visto que sufren un desplome del casi 50% en esa venta de billetes. IATA lo que ha detectado es que este incremento en la venta se concentra en viajes domésticos, es decir, que se hacen dentro de cada región y no para salir de ellas, que se explica, por cierto, por la preocupación ante posibles cancelaciones. Por ejemplo, en Asia y el Pacífico, los viajes internos en esa región han crecido un 52%. Y en África, por ejemplo, un 32%. En Europa, Norteamérica y Latinoamérica vemos crecimientos que son de entre el 2 y el 8%. Por el otro lado, tenemos unos viajes hacia el exterior que registran caídas de entre el 7 y el 9%.
7: Manuel Hidalgo, ¿podemos tener aquí una crisis más o menos global en turismo, pero podemos tener aquí un boom local? ¿Esto es compatible?
16: Sí, claro que es compatible. De hecho, creo que ha sido el BBVA Research que publicó el otro día datos sobre gasto de tarjetas y lo que mostraban era un repunte de las tarjetas, de los gastos de los turistas no residentes, por lo tanto, mientras caía la de los residentes. Por lo tanto, podemos tener lo que se puede decir un año muy en positivo en términos turísticos, ya subiendo sobre récords pasados, es decir, sobre años que han sido excepcionalmente positivos. Por lo tanto, aunque resulte paradójico, la crisis puede afectar positivamente en España, pues regalándonos algunas décimas de crecimiento diferencial que compensen la de otros sectores que evidentemente han sufrido y, como muy bien habéis dicho, van a sufrir a pesar de que la paz llegue en las próximas horas, como quien dice, ¿no? No vamos a tener el crecimiento del año pasado, vamos a tener algo menos de crecimiento, aproximadamente ahora mismo estamos en el 2,3 previsto para el año, que es inferior al 3% que estudió por encima el año pasado, uh-huh. Pero sí es verdad que si la paz llega rápidamente y encima además tenemos un turismo internacional que repunta como consecuencia de las causas que estáis diciendo, pues efectivamente España pues volverá a colocarse de nuevo y un año más como un hecho diferencial dentro de Europa. Lo cual es de agradecer y de felicitarnos, obviamente.
7: Pues Manuel Hidalgo, profesor de Economía de la Universidad Pablo de Olavide, economista senior de SADECPOL, gracias por estar aquí con nosotros. Un abrazo y muy buenas noches.
16: Muy buenas noches, gracias a vosotros.
7: Este ahora mismo es el dividendo, el escenario que puede dejar la paz. Previsiblemente, un combustible y un petróleo algo más barato, pero no tan barato como el que conocimos, tipos de interés algo más bajos, pero no tan bajos como los que tuvimos, y un crecimiento económico que sí puede sorprender. El turismo sí puede empujar. Y dicho todo esto, una crisis que en la agricultura se va a pagar aquí y fuera de aquí, porque la FAO sigue advirtiendo que pase lo que pase, esto en los países sin desarrollo puede ser peor que el COVID.
3: Si esto no se soluciona en los siguientes semana o dos, ya vamos a perder el calendario no va a cambiar, el calendario de siembra, y ergo va a afectar la producción de la mitad del año y del próximo año, y vamos a enfrentar una situación muy crítica, muy similar a la de COVID-19.
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21: We are moments away from the start of trading on what is already an insanely volatile Monday.
22: Because there is a big rebound, Matt, in markets. I want to show you some individual stocks.
7: Y esta es la lectura de los mercados. Hay una auténtica fiebre que hoy nos ha dejado aquí con subidas más que considerables, Sira.
12: Las bolsas europeas miran con optimismo ese posible acuerdo de paz. Aquí el IBEX suma un 2,2% y conquista de nuevo el nivel de los 18.400 puntos, con muy pocos valores en rojo, solo tres. Repsol recibe el mayor castigo y la situación es similar en el resto del continente, con subidas entre el 1,5% y el 2% en la mayoría de los parques.
7: Joaquín Robles, analista de mercados del Banco de Inversión Global de BIG. ¿Qué tal? Muy buenas noches.
23: ¿Qué tal? Muy buenas noches, Javier.
7: ¿Qué podemos esperar a partir de ahora en los mercados?
23: Bueno, ya veremos. Yo creo que tenemos que ver cómo va a ser ese acuerdo, si de verdad se va a reabrir por completo ese estrecho, si se van a empezar a cobrar algún tipo de tarifas, si Irán va a parar ciertos ataques, ¿no?, o va a entregar ese uranio. O sea, yo creo que va a haber un pequeño acuerdo que suavice, ¿no?, las tensiones y sobre todo lo relacionado con el petróleo, y luego una negociación para uno más grande. Y esto es lo que esperaban los mercados prácticamente desde el día después que empezaron esos ataques, porque es verdad, sí, que hemos visto caídas de un 8%, pero es que los mercados ya suben más de un 10, así que yo creo que esto es darle un impulso más a los mercados, pero que también, oye, pues empieza a entrar un poco vértigo de altura, ¿no?, después de las subidas acumuladas en los 3 o 4 últimos años.
7: ¿Es momento de entrar o es momento de esperar?
23: Bueno, depende un poco el enfoque que también se tenga, ¿no? Cuando queremos capitalizar ese 8-9% de rentabilidad histórica de la bolsa y tenemos por delante periodos largos, ¿no?, de 5, 10, 15 años, yo creo que cualquier momento es bueno para entrar, ¿no? Pero bueno, es verdad que llevamos una rentabilidad acumulada muy fuerte, pero aún así seguimos siendo optimistas. Sabemos que tarde o temprano va a haber algún otro episodio de volatilidad, pero es que venimos de una temporada de resultados que se esperaba un crecimiento del 12%, ha sido el 26%, y se espera que los próximos 3 trimestres sigan siendo buenos. Así que poco que acompañe con una estabilización de la inflación, alguna medida pro mercado de Donald Trump, podemos irnos, ¿no?, otra vez a un año de un 15, un 20% de subidas en bolsa.
7: Última cuestión es, ¿dónde? Hemos visto inteligencia artificial, grandes compañías de .com que están efectivamente disparando beneficios, pero las grandes tecnológicas son las que están capitalizándolo todo. ¿Tenemos un boom o tenemos un boom solo en ese sector?
23: Bueno, lo que la gran duda de los mercados es si toda esta inversión que se está haciendo se va a ver rentabilizada a lo que se está pagando a día de hoy. De momento está siendo así. Son empresas muy solventes que tienen una capacidad, ¿no?, para generar caja impresionante, pero bueno, podemos empezar a diversificar y decir, vale, se va a invertir 700.000 millones en IA. Eso significa que va a haber mucho cable que comprar, mucho constructor, mucho centro de datos, mucha energía. Entonces, bueno, pues también hay fondos, ¿no?, que pueden capitalizar ese tipo de áreas, ¿no?, que a lo mejor no está en el ojo del gran público, pero que puede tener un recorrido a largo plazo muy bueno. Y es caso, por ejemplo, de ACS, la española, que va subiendo más de un 160% en los últimos 12 meses, precisamente por eso, porque se ha adelantado a otras constructoras y lo que está haciendo es construir mucho centro de datos y mucha energía relacionada con la IA.
7: Pues Joaquín Robles, analista de mercados del Banco de Inversión Global de BIG, gracias por estar aquí con nosotros. Un abrazo y muy buenas noches.
23: Igualmente, muchas gracias.
7: Hoy, el día en que hemos leído esos dividendos escasos de la paz en Irán. Hora 25 de los negocios, cerramos.
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0: Andrea Ricci, buenas noches.
1: Buenas noches, Aymar.
0: Esta noche vamos a hablar de dos negociaciones que en sí son muy distintas, pero que tienen puntos en común. Hay una grandísima potencia que pensaba que iba a tener muy fácil con la pequeña potencia y termina teniendo que negociar con ella. Estamos hablando de la negociación de Irán y la de Ucrania. ¿Se pueden establecer esas equiparaciones entre las dos negociaciones?
1: Hay algunos elementos en común, ¿no? Podemos extrapolar ideas y lecciones y reflexiones. Son escenarios distintos, pero ese hilo común, por ejemplo, nos conduce a observar cómo en el mundo contemporáneo una superioridad militar, en el sentido clásico del término, no necesariamente te permite alcanzar tus objetivos. Y especialmente desde la evolución de la capacidad de defenderse a través de drones y de la combinación entre drones y nuevas tecnologías digitales, inteligencia artificial, vemos que el poderío que claramente tiene Estados Unidos o el poderío que tiene Rusia, son incapaces de sobreponerse a fuerzas aparentemente minoritarias. Entonces, pues bueno, pues hay en este y en otros ámbitos algunos elementos en común, aun siendo historias distintas.
0: Una negociación es más difícil de gestionar para una superpotencia como Estados Unidos porque es reconocer que no ha conseguido lo que quería.
1: En cierto sentido, sí. Porque si bien una superpotencia, por supuesto, cuenta con muchos recursos, resortes, y esto facilita las cosas, a la vez tiene el peso oprimente de la mirada de los demás, ¿no? Que es algo que nos ocurre a todos, en la vida, ¿no? De sentir el peso de la mirada sobre nosotros, pero en el caso de la geopolítica, una superpotencia tiene todo el mundo mirando. Y esto, evidentemente, condiciona, porque todo el mundo toma nota de lo que ocurre, de cómo se maneja, y a veces pues hay conexiones que tal vez no sean tan directas, pero que tienen un peso, ¿no? Porque precisamente los demás toman notas. Si Estados Unidos, por ejemplo, se retira de Europa, los aliados del este de Asia pues tomarán nota y perderán la confianza de que va a estar ahí para ellos. O, por ejemplo, cuando Estados Unidos salió corriendo de Afganistán, yo he tenido varios expertos que me dijeron que después de esa estampida, de esa salida no preparada en el 2021, pues Putin tomó nota y tuvo la sensación de que estaba ante una superpotencia en declive, desorganizada, descoyuntada de sus aliados, no avisó, y que esto fue uno de los elementos por los cuales se decidió a dar el paso de la gran invasión en Ucrania 2022.
0: El historiador Timothy Snyder escribía en El País que Estados Unidos es una superpotencia que se suicida. Sí. No sé si su gestión en Irán es prueba de ello.
1: Sí, yo creo que sí, que en cierto sentido sí, porque se ha embarcado en una aventura sin sentido, una guerra innecesaria, que va probablemente a tener que terminar con una paz necesaria, es decir, una guerra de elección que termina con una paz necesaria y que será un elemento de constatación de los límites de esa potencia. Y se sobrepone a muchas otras dinámicas que evidencian la erosión de esa hegemonía de Estados Unidos. Entre ellos, precisamente, el hecho de que está deteriorando sus alianzas, que han sido un elemento fundamental para proyectar su poder en las últimas décadas, y yo creo que eso es bastante una forma de suicidio.
0: Ayúdanos a entender exactamente qué están negociando. O sea, por lo que sabemos de lo que están negociando ahora mismo Estados Unidos e Irán,
1: sí.
0: ¿Qué hay sobre la mesa?
1: Bueno, por lo que trasciende de lo que cuentan fuentes, estadounidense, a los medios estadounidenses mayoritariamente, y alguna declaración pública tanto de autoridades estadounidenses como iraníes, entendemos que lo que se está negociando sustancialmente es una prolongación del alto el fuego de tal vez 60 días, en la cual sí debería conseguirse una paulatina reapertura del estrecho de Hormuz. Y luego, en ese nuevo plazo que se abre, seguir avanzando o empezar, más bien, a hablar de la cuestión nuclear.
0: En esos 60 días llegar a un acuerdo nuclear.
1: Sí, eso
0: es realismo mágico, ¿no?
1: Eso es, efectivamente, es un surrealismo, es un pensamiento mágico o un delirio directamente, porque quienes tienen suficiente memoria recordarán lo que costó.

0: aprobar el pacto que se selló, que se culminó con la administración de Barack Obama, con muchísima gente muy experta implicada, mucho más experta de la que está en la administración actual de Trump, en situaciones distintas, no tan tensas como esta. Y efectivamente yo creo que no es creíble pensar que un acuerdo realmente exhaustivo, sólido, pueda alcanzarse en 60 días.
1: O sea que podemos terminar viendo a la administración de Trump referenciándose en la negociación que llevó a cabo la administración Obama con los iraníes.
0: Sí, desde luego. Eso es uno de los contorsionismos de la historia, ¿no? Entonces tenemos a Trump que primero destruye, rompe, levanta el acuerdo que firmó Trump, luego posteriormente se lanza en este ataque innecesario, una acción no provocada, y ahora va a tener que medirse con ese parangón. Él dice que era un acuerdo infame, nefasto, pésimo. No veo claro cómo vaya a poder mejorarlo, ¿no?, después de esta experiencia, en la cual evidentemente ha provocado un enorme desgaste de las fuerzas militares convencionales de Irán, pero de ninguna manera ha podido doblegar el régimen, que al contrario ha demostrado no solo poder mantenerse de pie, sino de seguir controlando el estrecho pese a toda esa acción en la cual se iban desgastando los arsenales de Estados Unidos a gran velocidad.
1: Además, si los iraníes quieren salir de esta con el control total del estrecho.
0: Claro, ellos quieren salir con el control. Evidentemente, yo creo que no es plausible pensar que el acuerdo que se alcance pues conste de un reconocimiento del calibre de consentirles, digamos, una aplicación de impuestos de peaje cuantiosos, pero se ventilan, digamos, alternativas fantasiosas, ¿no? Alguna suerte de pago por servicios medioambientales, del cuidado del estrecho, que podrían beneficiar a Irán y también a Omán por el otro lado. Bueno, habrá que ver en qué queda, ¿no? Pero desde luego ellos han demostrado, o sea, la guerra ha servido para demostrar el control efectivo que tiene Irán, incluso después de una campaña de semanas y semanas de bombardeo sobre ese estrecho.
1: Hay voces en el Partido Republicano en Estados Unidos que están diciendo, oye, no me vaciles, a ver que vamos a terminar negociando con los iraníes.
0: Sí,
1: pero
0: sí,
1: ¿todo
0: sí.
1: esto para qué?
0: Sí, efectivamente, hay voces muy, muy, muy nerviosas y muy críticas dentro del Partido Republicano, de MAGA. Evidentemente, no hay que olvidar que este mundo es un mundo bastante heterogéneo, ¿no? Porque ha sido una operación de asalto y conquista de Trump a un partido que venía de una historia bastante diferente de lo que son los planteamientos de Trump. Y entonces, aunque haya sido completamente subyugado, el partido no tiene vida propia, ¿no? Es una propagación de Trump. Pero ahí dentro hay distintas corrientes, ¿no? Y las vemos aflorar, hay distintas corrientes, tanto en el propio movimiento popular MAGA, vemos por ejemplo a Bannon, que de vez en cuando se desmarca y empieza a capitanear una acción contra la IA, etcétera, la tensión que hay entre el mundo Bannon y el mundo Musk, pero dentro de la pata del partido también hay corrientes que vienen de otras historias y que de vez en cuando pues tienen un momento ahí de crítica. Luego pues yo creo que se impondrá Trump y todos se cuadrarán otra vez.
1: ¿Y Netanyahu puede permitir que su archienemigo y su principal valedor lleguen a un acuerdo?
0: Para él es una pesadilla, evidentemente, pero no deja de ser el socio junior. Y si Trump decide que le conviene hacerlo, lo hará. Y esto Netanyahu difícilmente puede pararlo. Tenemos una circunstancia previa que nos indica algo, ¿no? Podemos recordar la situación relacionada con las negociaciones alrededor de Gaza. Trump da vía libre a esa criminal respuesta de Israel al ataque terrorista de Hamas durante muchos meses, con un sufrimiento humano indescriptible, con el castigo colectivo inaceptable que todos conocemos, hasta que Qatar, sobre todo, pero en el fondo un poco todos los árabes de la región, pues manifiestan un nivel de cabreo suficiente como para convencerle a Trump que había que parar de alguna manera. Cuando se convence, pues pasa a otra pantalla, que por supuesto no es ninguna solución satisfactoria, pero sí es otra pantalla y una que no le agrada a Netanyahu. Y aquí se lo va a tener que comer también. Si Trump llega a esa determinación.
1: Estamos hablando de la negociación en Trump con los iraníes. Hay otra negociación que parece más cercana, que es la que toca a Rusia. Te leía este fin de semana, escribías que puede que se esté acercando el momento en el que sean posibles negociaciones de verdad con Putin, que esté dispuesto a negociar algo que no sea una capitulación de Kiev. Parece que es lo único que estaba dispuesto a negociar hasta ahora. ¿Tú qué detectas?
0: Yo lo que detecto es una dinámica desfavorable para Putin en múltiples sentidos, que hace que pueda estar acercándose ese momento. No creo que estemos todavía allí, pero se acumulan unos elementos que pueden llevarnos a esa posición. ¿Cuál es el momento en el que eso va a empezar a ser posible? El momento en el que Putin se convenza de que no va a poder alcanzar su objetivo. Su objetivo es subyugar a Ucrania, partir el espinazo de ese país, impedir que ese país avance en el camino democrático e independiente, que sea un país avasallado y que no represente un ejemplo democrático, un espejo en el que puedan mirarse los rusos y que vea un país hermano, con una historia parecida, una cultura similar, que triunfe con ese recorrido. Si él se convence de que el objetivo primigenio es inalcanzable y que seguir peleando le acarrea un sufrimiento y un desgaste intolerable, entonces en ese momento puede ser posible empezar negociaciones de verdad.
1: ¿Tú crees que ahora mismo para Putin tiene mayor coste seguir seguir la guerra que desistir ya?
0: Yo creo que todavía no está allí, pero creo que nos acercamos. ¿Por qué? Por ejemplo, aunque es imposible, digamos, para personas externas, como desde luego lo soy yo, saber exactamente cuáles son las cifras, ¿no? Pero hay una acumulación de elementos que induce a pensar que el nivel de bajas que está teniendo que afrontar el ejército ruso es realmente descomunal. Hay algunos expertos que señalan que ya estamos en un nivel en que no llega al nivel de reposición. Bien. Cada mes pierde más efectivos de los que logra recolocar, ¿no? Y entonces ahí te tienes que plantear realmente ir a una conscripción total obligatoria o pues estás en una dinámica problemática. Pero no es la única. Piensa, Aymar, por ejemplo, en la capacidad que está demostrando Ucrania de golpear refinerías. Yeah. Entonces, el precio del crudo, por lo que decíamos antes, ha subido en los últimos meses por la crisis del Estrecho de Hormuz. Rusia se puede beneficiar de ello y efectivamente ha incrementado su facturación gracias a ello. Pero Ucrania está consiguiendo de forma sistemática y regular golpear instalaciones petroleras dentro de Rusia, incluso a distancia notable de su territorio, mermando por lo tanto su capacidad. Y eso es otro elemento importante, porque si consigues, digamos, golpear la fuente de recursos, pues es un problema. Y asimismo hay otros indicadores que ven y muestran un umbral de sufrimiento bastante considerable. Por lo tanto, creo que ser prudentes, no creo que estemos todavía ya allí, pero yo creo que vamos en esa dirección y entonces hay que empezar a pensar en ello de una forma en la que no lo hemos hecho hasta ahora.
1: ¿Esa potencial negociación entre quién sería? ¿Cuántas bandas? ¿Quién estaría en esa mesa?
0: Sí. Bueno, hemos visto que hasta ahora Estados Unidos ha querido tomar la iniciativa, una iniciativa diplomática, a mi juicio, bastante disparatada, que perseguía intereses, yo creo, bastante espurios, que no contaba con los europeos, tampoco contaba de manera suficiente, adecuada y digna con los ucranianos y que no contaba con, digamos, negociadores suficientemente preparados. Bien, yo creo que la verdadera negociación tendrá que tener, sin duda ninguna, Ucrania y los europeos adecuadamente representados en la mesa.
1: ¿Quién puede representar a Europa? Esta es la clave ahora mismo. ¿Sí? Se estaba escribiendo mucho de Merkel, Draghi, no sé cómo te suena esto.
0: Sí, sí, sí. Hay mucha rumorología. Es posible que esta misma semana los ministros de Exteriores aborden el asunto en una reunión que tienen prevista. Bueno, esto naturalmente entra en el ámbito de la especulación absoluta. Yeah. Yo creo que hay un nombre que podría tener sentido, que es Alex Stubb, el presidente de Finlandia. Lo tiene por distintos motivos. Primero, porque es un político extraordinariamente preparado en este tipo de cuestiones, en geopolítica, independientemente de la opinión que te merezca con respecto a su ideario político. Es, yo creo, unánimemente reconocido como un hombre muy experto. Finlandia tiene una enorme historia de relaciones con con la Unión Soviética primero, claro, y con Rusia después. Muchísima experiencia. Después, él es alguien que ha mantenido un perfil sin duda serio, incluso contundente, pero sin ciertas hipérboles, digamos, que le queman como posible negociador. Y además es alguien que ha cultivado una cierta relación personal con Trump. Entonces, bueno, pues es una figura que puede tener interés, pero esto es una pura especulación. ¿Por qué me lo has preguntado?
1: Tiene sentido que tengamos, al final los europeos tenemos una alta representante para la política exterior, que es Kaya Kallas en este momento. ¿Tiene sentido que tengamos una alta representante para la política exterior que no nos sirva como interlocutora cuando tengamos que negociar algo?
0: Esto, evidentemente, es una pregunta importante, seria y compleja, ¿no? Podría resultar natural que fuese ella, pero hay algunos peros, ¿no?
1: Su hemeroteca.
0: Su hemeroteca es uno. Y luego, si miramos al pasado, también hay una historia europea y, desde luego, no europea, de negociaciones de enorme dificultad encargadas a figuras ad hoc. Es decir, no sería la primera vez. ¿Y por qué? Porque, bueno, puede haber muchos motivos, pero yo creo que uno interesante es, digamos, no exponer directamente una figura institucional, ¿no?, a una relación complicada, porque yo creo que es necesario negociar, dialogar, estar abierto al diálogo, pero no hay que olvidar quién es Putin, lo que ha hecho. Tampoco, digamos, podemos pasar de la nada al todo con un representante, institucional, oficial, con ciertas cargas. Es útil tener ese margen de juego con un eslabón intermedio, ¿no?, en términos diplomáticos. Y puede haber otros motivos. Así que yo creo que no será ella.
1: Bueno, esta semana lo veremos. ¿Tú crees que va a salir un nombre de esa reunión de los ministros de Exteriores?
0: No lo sé. Posiblemente sea todavía prematuro, pero lo que detecto es que esto ha cambiado bastante en pocos meses, por cierto. Sí. Porque yo estuve, recuerdo, en Múnich, en la conferencia de seguridad, en febrero, y los alemanes estaban rotundamente en contra de esto en ese entonces. Lo decían en público. Escuché al canciller Merz decirlo, y en privado ya era todavía más seca la cosa, ¿no? Y creo que se ha hecho un camino, y creo que en algún momento cuajará esta, digamos, posibilidad, esta opción, pero no sé si va a ser ya esta semana.
1: Andrea Ricci, ¿qué nos recomiendas para leer esta semana?
0: Quiero recomendar con entusiasmo un libro que se llama Profecía, que ha escrito Carissa Velliz, que es una profesora de filosofía de la Universidad de Oxford. El subtítulo es Lecciones sobre el uso y abuso de la predicción desde los antiguos oráculos hasta la IA. Es un libro sugerente, culto, afilado, que trata de reflexionar sobre la predicción como herramienta de poder, de despliegue del poder. Por supuesto, la IA es un instrumento de predicción, ¿no? Son algoritmos que a través de ese mecanismo, en el fondo, tratan de ofrecer resultados que se parecen descriptivos o que parecen constataciones, y en realidad, pues, argumenta la autora, y creo yo con toda la razón, muchas veces son intentos de dar órdenes subliminales, claro, ¿no? Y es un libro de verdad muy interesante. Saldrá en España el 4 de junio.
1: Este le interesaría al Papa, ¿no? Por lo que se oye en la encíclica.
0: Efectivamente, no descarto que lo pueda haber leído mientras preparaba la encíclica. Y efectivamente, yo creo que la encíclica también es un texto recomendable. Uh-huh. Yo hoy me he dedicado a leerla. No he podido completar la lectura, pero he leído bastante. No soy católico, no soy creyente. Y creo que es una lectura interesante para cualquiera. El que no quiera, digamos, hacer todo el recorrido, que en algunos pasajes puede ser un poco pesado, le recomiendo ir a los capítulos 3 y 4. Y es una visión extremadamente interesante sobre la inteligencia artificial, con una visión, yo creo que en mucho sentido, progresista, con un sentido muy profundo de la importancia de, por ejemplo, de la educación, de los sistemas educativos, ¿no? Y con la idea de poner el ser humano en el centro del universo, que puede ser compartida y, desde luego, plenamente, incluso para aquellos que no tienen fe religiosa.
1: A ver, que habrá gente que diga, no me he quedado con el título del libro.
0: Profecía de debate el 4 de junio en venta en español. Ya está publicado en inglés, que es como lo leí yo, uh-huh. y la encíclica ha salido publicada hoy y está disponible gratis, internet, en distintos idiomas, por supuesto el castellano incluido.
1: Richie, mil gracias.
0: Nada, un placer.
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1: Dentro del riesgo este de las nuevas tecnologías, el viernes nos quedamos boquiabiertos aquí en Hora 25 escuchando el contenido de la investigación de Maldita.es, una investigación en la que han descubierto cómo los pedófilos campan a sus anchas en TikTok usando códigos públicos entre ellos. Primero se detectan, no sé, utilizando determinadas palabras, pero vamos, en público. Y una vez ya que se han encontrado entre ellos, pasan a aplicaciones cifradas para intercambiar esa pornografía. Ángeles Caballero, ¿qué te hizo pensar el contenido de esta investigación? Buenas noches.
3: Buenas noches, Aymar. Mira, estaba pensando en la cantidad de anuncios que hemos visto de restaurantes donde hay el cebo es el buffet libre. Y como en casi todos dice, come hasta hartarte. Pero esa frase, lejos de despertar el apetito de ingerir alimentos, puede despertar otro tipo de apetitos, que es lo que ha descubierto el informe y el estudio que ha hecho Maldita.es sobre lo que hay en TikTok y cómo puede ser ese el cebo y el alimento para los pedófilos. Solo en 50 vídeos ha visto a 1.383 potenciales pedófilos delincuentes sexuales. Fíjate estas frases, lo tenebrosas que son cuando se aplican a menores de edad. Las de 2012, 2013 y 2014, dejen sus fotos. Vídeos de menores de entre 9 y 13 años. ¿O qué es eso de que se ponga nota a una fototeta o a un fotopene? Por cierto, no me resisto a decir una cosa. Quizá deberíamos empezar a plantearnos dejar de llamarlo pornografía infantil. Porque son agresiones sexuales a menores. No hay consentimiento en nada de lo que tiene que ver con esa mal llamada pornografía infantil. Con toda esta investigación podemos escandalizarnos y desde luego es lo que debemos. Podemos pedir explicaciones a las plataformas, en este caso a TikTok, y es lo que debemos hacer también. Podemos pedir a los cuerpos y fuerzas de seguridad del Estado que hagan más de lo que ya hacen. Pero también podemos hacernos una pregunta muy recurrente para este caso y para otros. ¿Qué os pasa a los hombres? Porque no son todos los hombres, ya lo sé, pero siempre son hombres. Y podemos ver también otra cosa, lo que hacemos nosotros, los que somos padres y madres, adultos supuestamente funcionales, y podemos hacernos una serie de preguntas también. Por ejemplo, ¿sabemos lo que hacen hijos e hijas en sus habitaciones delante de una pantalla? ¿O recurrimos a esto de que son los otros y no son los nuestros? ¿Dejamos que los menores de edad tengan perfiles en redes sociales, aunque para muchos de ellos esté prohibido? ¿Y sabemos a quién alimentamos cuando publicamos el enésimo momento chispeante de nuestro niño, el último gorgorito de nuestra niña? ¿Sabemos a quién le estamos diciendo come hasta hartarte? Y lo que yo creo, Aymar, es que sabemos cuáles son esas respuestas.
1: Caballero, un beso.
3: Buenas noches.
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0: Son las 10 de la noche, las 9 en Canarias.
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0: En la mesa del análisis, Fernando Berlín, buenas noches.
2: Buenas noches.
0: Esther Palomera, ¿cómo estás?
3: Buenas noches.
0: Y Fernando Garea, muy buenas noches.
4: ¿Qué tal? Buenas noches.
0: Seguimos buceando en el sumario del caso en el que está imputado Zapatero, sumario que hemos conocido esta tarde. Son cientos y cientos de páginas y a medida que los periodistas de la SER van escrutándolas, aparecen nuevas piezas que todas juntas nos permitirán hacernos una imagen ya completa del material que tiene y que no tiene el juez sobre la mesa y que le ha llevado a imputar al expresidente del gobierno. Lo último que sabemos es que la policía considera que las conversaciones entre dos investigados en las que en un chat de WhatsApp hablaban de zorro, Z y ZZZZ, o sea, cuatro Zetas, todo esto en un chat de WhatsApp, se referían al expresidente Zapatero. Y ese chat, Pedro Jiménez, buenas noches.
5: ¿Qué tal, Aymar? Buenas noches.
0: Lo que dicen fuentes de la investigación es que ese chat fue clave para la investigación que se sigue en la Audiencia Nacional sobre Zapatero.
5: Eso es, la caída de Zapatero tiene su origen en una investigación que mantenía en secreto anticorrupción y que se centraba en un broker y filántropo venezolano, Danilo Díaz Granados, y el abogado que gestionaba sus negocios en España, Miguel Palomero. Ambos compartían un chat en el que hablaban del empresario amigo de Zapatero, de Julio Martínez, y del expresidente, al que llamaban Zeta o Zorro. Ese chat era una especie de confesionario de corruptelas porque, dice el sumario, se ponen en evidencia actos concretos a lo largo de varios años que sugieren la comisión de delitos de cohecho, tráfico de influencias y corrupción en los negocios en el seno de una organización jerarquizada. Danilo mantenía una relación personal y económica con Zapatero que también se revela en ese chat. El escrito cita ejemplos de estas corruptelas como la influencia de Rodríguez Zapatero ante altos ejecutivos de Repsol para conseguir negocio. Para Danilo Díaz Granados, la petrolera lo ha negado tajantemente, o gestiones para que en el aeropuerto de Cuatro Vientos en Madrid se realizaran negocios de procedencia ilícita. Con ese chat empieza la caída de Zapatero, que culmina cuando los investigadores, Aymar, cruzan el contenido de esas conversaciones con los pagos de análisis relevante, la consultora de Julio Martínez, al que la investigación considera testaferro del expresidente de España.
0: Pedro, gracias, buenas noches.
5: Nosotros.
0: Una cuestión clave en todo esto es el rescate de Plus Ultra, y hay algo relevante que leemos en el sumario porque implica a Plus Ultra y a la SEPI. La SEPI, para que nos hagamos una idea, es la gran sociedad pública a través de la que el Estado tiene participación en muchas empresas, y la SEPI, sobre todo, para lo que nos importa en este caso, es quien autorizó el rescate de Plus Ultra. Pues bien, la policía cree que un exalto cargo de la SEPI mantenía un canal paralelo de comunicación con el CEO de Plus Ultra, y que por ese canal paralelo, este señor de la SEPI le iba informando al de Plus Ultra antes de tiempo de los pasos que iba dando o iba a dar la SEPI. Guillermo Lerma, buenas noches.
6: ¿Qué tal, Aymar? Buenas noches. Se trata de José Ángel Parte Arroyo, director de participadas de la SEPI. Sus conversaciones con los directivos de Plus Ultra ya habían aparecido en los informes previos, pero es en el sumario del caso que hemos conocido hoy donde los investigadores explican cuál creen que era exactamente su papel. La UDEF considera que es la fuente interna, así lo llaman literalmente, del organismo que autorizó el rescate, fuente interna que les aportaba información a través, dicen, de un canal de comunicación al margen de los cauces formales. Aseguran que él informaba a Plus Ultra con carácter previo sobre el alcance de las actuaciones que la aerolínea tenía que hacer con los asesores contratados por esa entidad. Esa interlocución permitió al CEO de Plus Ultra ir anticipando los pasos a dar. En el informe se puede comprobar cómo el dueño de la aerolínea va pasando información de su conversación con el alto cargo de SEPI a otro grupo, con el resto de directivos de la sociedad. Por ejemplo, el mismo día en el que SEPI realiza un requerimiento de información a la empresa, Roseli envía un mensaje al chat común en el que solicita a Parte Arroyo que no han recibido los requisitos de información que previamente le habían solicitado. Después envía un mensaje de Parte Arroyo en el que le informa de que esa información le llegará hoy. Así concluye la UDEF, ese alto cargo de SEPI es la fuente interna que le permite anticipar los pasos a dar.
0: Gracias, Guillermo.
6: Hasta luego.
0: Sobre lo que tiene que ver específicamente con Zapatero, en el sumario leemos una frase de la Fiscalía apoyó la investigación a Zapatero con el argumento de que sí se habían encontrado indicios, que no son suposiciones o conjeturas. La propia Fiscalía dice sí se han encontrado indicios. Y dice que el relato policial refleja una presunta organización criminal con una actividad delictiva pluriofensiva que además de reputarse grave en términos jurídico-penales, genera un amplio y generalizado rechazo por su gran trascendencia económica y social. Esto es lo que dice la Fiscalía a raíz de leerse los informes de la policía. Y esto es lo que le llevó a la Fiscalía a apoyar la investigación a Zapatero. Leyendo el sumario, hemos sabido también esta tarde que la policía intentó convencer al juez de que Zapatero usaba su casa como un lugar de planificación estratégica de la trama. ¿Por qué la policía intentó convencer al juez de esto? Porque la policía quería que el juez les autorizara a entrar en la casa, a registrar la casa. Igual que registraron la oficina o las otras empresas de la supuesta trama, la policía, la UDEF, le dijo al juez que Zapatero está usando su casa como lugar de planificación estratégica de la trama. Déjenos entrar y la revisamos. El juez se opuso. Sí autorizó el registro de las oficinas y de las otras empresas, pero no la casa del expresidente. Los agentes de la UDEF lo que le dijeron al juez era que creían que Zapatero estaba utilizando la casa para dar las instrucciones más sensibles de la trama. Dicen que la casa era un espacio idóneo para la canalización y custodia de la planificación estratégica y que Zapatero dispondría allí, hay mucho condicional, ahí, dispondría de mayor reserva y control de la información. Javier Bañuelos, buenas noches.
2: ¿Qué tal, Imar? Buenas noches. Sí, la UDEF considera que la oficina de Zapatero en Ferraz, su despacho en concreto, no era el único centro de decisión. Contaba con otro, en este caso, como dice, su propia casa. La UDEF plasma en sus informes que existía una estructura dual más allá de su oficina. Su domicilio era, dice la policía, un espacio idóneo para la canalización y custodia de las instrucciones que representaban mayor sensibilidad, en concreto los planes estratégicos en los que debía guardar mayor reserva y mayor control de la información. El informe de la UDEF sí revela que quien sitúan como el vértice de la organización criminal usaba su domicilio para la entrega de regalos, en concreto Aymar mencionan botellas de vino, y utilizaría también en condiciones de su domicilio para la confección de facturas que remitía Análisis Relevante, la consultora, recordemos, de su amigo el empresario Julio Martínez. Con todos estos argumentos, la policía quiso convencer el pasado 14 de mayo, con estos argumentos, al juez de la Audiencia Nacional, José Luis Calma, de que era necesario registrar el domicilio de Zapatero, pero el juez lo rechazó. Así que Aymar, finalmente la UDEF tuvo que buscarse otra vía de investigación, en concreto el móvil de Gertrudis Alcázar, secretaria de José Luis Rodríguez Zapatero, un móvil que, por cierto, según nos confirman fuentes de la investigación, siguen todavía analizando a fondo.
0: Gertrudis Alcázar, la secretaria de Zapatero, estaba presente durante el registro de la oficina de Zapatero, porque es verdad que el juez no autorizó a registrar la casa, pero sí autorizar la oficina que tiene el expresidente del gobierno. En esa oficina, la policía encontró una caja fuerte en la que había dos discos duros y a partir de ahí había collares, pulseras, pendientes, sortijas, relojes. La secretaria de Zapatero lo que dijo es que esa caja fuerte estaba allí porque Zapatero la había llevado desde su casa y que las joyas eran de una herencia y regalos de viaje. Sin más concreción. Isabel Vega, buenas noches.
3: Buenas noches, sí, ya contamos en la SER que en el registro de la oficina encontraron esa caja fuerte, sí. Y con el sumario sabemos que no hubo que forzarla porque el abogado de Zapatero consiguió que alguien se acercase con la llave. La secretaria Gertrudis Alcázar, como decías, había advertido de que esa caja era del domicilio familiar del expresidente y dentro encontraron un centenar de piezas de joyería diversa, entre pendientes, collares, broches y algún reloj. Alcázar explicó allí mismo que parte era una herencia familiar de Sonsoles Espinosa, la mujer del expresidente, y parte obedecía a regalos. Los investigadores se llevaron también los discos duros de dos ordenadores y clonaron tres cuentas de correo electrónico de Zapatero, dos de ellas con dominio del PSOE. Además, se llevaron siete agendas suyas y carpetas con documentación, incluida una con el rótulo de esa consultora, Análisis Relevante, que está en el centro de la investigación. Mientras, en la empresa de sus hijas fueron nueve las cuentas de correo clonadas y se llevaron también mucha documentación, incluido un contrato de esa empresa con la china Huawei.
0: Y luego estuvo el registro a la casa de Julio Martínez. Y Julio Martínez es Julito, el amigo de Zapatero, el que tenía esta empresa Análisis Relevante que le pagaba a Zapatero por esas supuestos informes, consultorías. Bien. En ese registro se encontró dinero. Sabíamos que se le habían encontrado casi 300.000 euros, pero lo que sabemos hoy es que esos 300.000 euros en efectivo que tenía Julio Martínez los tenía escondidos por la casa, entre radiadores, cajas, en la bolsa de los palos de golf, estaba todo ahí bien repartido.
3: De hecho, es que fue gracias a la unidad canina, los perros de la policía, que recogieron el inmueble y fueron marcando el dinero porque estaba en sitios muy diversos, como el cuarto de baño, donde aparecieron 75.000 euros guardados y más de 1.000 en la encimera y un armario. Se suman 4.500 euros en una bolsa de viaje, 30.000 en una bolsa de papel, 25 en la caja de unos vasos y hasta 50.000 escondidos, como decías, en un radiador o 10.000 dentro de la bolsa de golf, entre otros sitios. Al final contaron 286.070 euros en billetes en casa de este amigo de Zapatero, que ya antes del negocio con Plus Ultra tenía una empresa en un paraíso fiscal con posiciones por más de 600.000 dólares. Por cierto, en un escrito al juzgado, que hemos conocido por el sumario, su defensa alegó que no disponía de ese dinero porque se lo habían bloqueado por problemas de cumplimiento normativo.
0: Julio Martínez es este amigo de Zapatero. En el análisis de su móvil salió un chat que este señor tenía con dos hermanos venezolanos, Amaro Chacón, que son los dueños de otra empresa que estaba bajo sospecha, que es la empresa que pagó 500.000 euros a las hijas de Zapatero. Pues bien, en ese chat entre Julio Martínez y los hermanos Amaro Chacón hablaban de hacer negocio con el amarillo, en alusión al oro. Miguel Ángel Campos, buenas noches.
4: Buenas noches. En el chat intervenido a Julio Martínez con los hermanos Amaro Chacón, hablan del proyecto egipcio y la tortuga. También se refieren a los del desierto para abrir una embajada de Emiratos Árabes en Venezuela y a la comercialización de amarillo, como se refieren presuntamente a ventas de oro. El chat revela múltiples posibles negocios como ventas de acciones, petróleo, divisas o entrega de producto físico por varios millones de euros. La investigación trata de determinar si la trama contó con Zapatero para influir en la consecución de estos proyectos. La empresa de los hermanos Amaro, los interlocutores de Julio Martínez, Inteligencia Prospectiva, pagó 561.000 euros a la sociedad de las hijas de Zapatero, supuestamente por informes de asesoría.
0: Son las 10 y 12 minutos de la noche, las 9 y 12 en Canarias. Luis Arroyo, buenas noches.
7: ¿Qué tal? Buenas noches, Aymar.
0: Luis, sé que no te gusta nada la palabra portavoz, pero desde hace unas horas sabemos que estás ejerciendo desde hoy como, digamos, persona autorizada por Zapatero para explicar su versión de los hechos, ¿no?
7: Claro, no, lo que quiero decir es que yo no hablo por boca del presidente Zapatero, ¿sabes? En fin, yo expreso de manera autorizada las conversaciones que he tenido con él y bueno, y cuando se me requiere alguna información, pues puedo trasladarla y tal, en definitiva. Pero bueno, estoy aquí a la orden, por supuesto, creo plenamente en la inocencia del presidente. Te lo dije el otro día en el programa, sí. Si mañana yo descubriera, y se lo dije a él, le dije, presidente, si yo descubriera mañana que no pagas al electricista con factura, y se reía, ¿no? Y lo sigo diciendo, de verdad, lo sigo pensando. Doy mi palabra de honor, yo enseguida, vamos, soy muy exigente. Pero hablemos de lo importante, sí. Que no soy yo, sino el presidente. No, pero
0: ahora que estás autorizado a contar lo que él te dice, sí que quiero saber él cómo está viviendo esto, si él cree que esto es una persecución, si él cree que esto es lawfare, si está...
7: Vamos a ver, el presidente, claro, el presidente Zapatero le ha plantado cara a... En fin, no hace falta recordarlo probablemente, pero le ha plantado cara a George Bush hijo en la guerra de Irak, ha negociado con ETA y ha logrado el fin de la violencia en España, el fin de la violencia de ETA, ha afrontado la crisis más grave que hemos tenido, financiera más grave que hemos tenido, en fin, y, por tanto no es un señor que se meta debajo de la mesa ante una dificultad. Dicho eso, es desagradable, no es una palabra que él haya utilizado, pero yo la interpreto así, es muy desagradable ver cómo te destripan todas tus relaciones personales, las cuentas de bancarias de tus hijas, el dinero que ingresas, etcétera, etcétera. Es muy desagradable, y sobre todo cuando te intenta situar la UDEF, que no el juez, la UDEF, trata de identificarte con el capo di tutti capi, ¿sabes? Entonces, pues evidentemente está, no diré, no sé si la palabra es preocupado, pero desde luego está concernido con hacer una buena defensa el día 2 o cuando toque delante del juez, ¿no?
0: En principio está llamado a declarar el día 2. Precisamente quiero preguntarte si a raíz de conocer, como hemos conocido todos esta tarde, el sumario y la cantidad ingente de documentación que viene adjunta al sumario, si el presidente Zapatero se plantea pedir un retraso de esa cita para preparárselo bien, porque de aquí.
7: Es su abogado el que tiene que decidir si tiene tiempo o no tiene tiempo, que es el martes que viene, y es el abogado, obviamente, el que debe tomar esa decisión si pide un aplazamiento por cuestiones puramente operativas. También debo decir que el presidente Zapatero quisiera poder expresarse ante los medios de comunicación, como dijo en su famoso videocomunicado, pero es cierto que entiende perfectamente que lo primero es su señoría, es el juez. O sea, en fin, es de clase, en fin, no quiero exagerar, pero es de primero de procesal, que por favor no andes por ahí hablando antes de que el juez te escuche, ¿no? Y esto es obvio, pues habrá que esperar a que el primero sea el juez.
0: Trasládale, por favor, Luis, que ese martes por la noche estaríamos encantados de que viniera aquí al estudio Hora 25.
7: Pues como seguramente os estará escuchando, porque como sabes mejor que nadie, es un oyente habitual de la cadena SER y de tu programa, pues ya se lo hemos trasladado.
0: Luis, con el tema de las joyas, que hoy es una de las cosas que más ha llamado la atención, esas joyas que se encontraron en la caja fuerte de su oficina, ¿te ha explicado estas joyas de dónde salen?
7: Sí, lo ha explicado, lo he explicado yo, son joyas que proceden de herencias tanto de su familia como de la familia de su mujer, en primer lugar, y dos, de regalos. Son joyas que algún experto ha valorado, cuidado, esto es importante, y él quiere que se sepa, entre 30.000 y 50.000 euros, digo, porque claro, aquí ya, hablando de las joyas, con perdón y con todo cariño, pero de las joyas de la abuela, pues ya aparece uno, que no, esto vale 1.000.000 euros, estas son las joyas de Sisi Emperatriz. Bueno, hay una valoración inicial de entre 30.000 y 50.000 euros. No estoy diciendo si me parece mucho o poco o todo lo contrario.
0: ¿Qué experto ha valorado eso entre 30 y 50.000
7: euros? Pues no, Aymar, francamente no lo sé. No sé si está colegiado, ¿sabes? Te lo digo con ironía, pero esta es la valoración que ha hecho un experto, que ha dicho, cuidado, porque es que también tengamos en cuenta, es que estamos hablando de fotografías en blanco y negro, por decirlo así, vamos, en blanco y negro en color, pero en fin, fotografías dentro de un informe de la UDEF, de joyas metidas en unos sobres de... Es que ya, o sea, el delirio, y esto es mío, no es del presidente, por eso digo que lo de portavoz, cuidado, el presidente dice que esto es
0: portavoz
7: delirante.
0: Con licencia,
7: digo yo,
0: ¿no? Ya.
7: Sí, yo me permito, porque tú me conoces, yo me permito decir las cosas como me salen, y por eso no quiero comprometer al presidente Zapatero ni la verdad, ¿no? Entonces, quiero decir que es que estamos hablando ya de las joyas en una caja fuerte. Hay que recordar que el presidente ha explicado que él vende su casa, ellos, su esposa y él, venden su casa, motivo por el cual pueden cancelar la hipoteca que tenían. Es curioso que en el informe de la UDEF solo consta la cancelación de la hipoteca, pero no consta el ingreso del dinero procedente de la venta de la casa. Compran un solar de una finca y pretenden construirse una casa. Y mientras tanto, que es ahora, viven de alquiler. Y entonces la caja fuerte está en la oficina del presidente en la calle Ferraz, la caja fuerte de la pareja, digamos, ¿no? Del matrimonio.
0: Pero eso nos había llamado la atención, que la oficina con las joyas estuviera en la oficina.
7: Pero esta es la explicación, sencilla. Una oficina que es oficina tanto del presidente González como del presidente Zapatero, donde están los equipos, que son dos secretarias básicamente y un técnico, un jefe de gabinete, tanto del presidente González como del presidente Zapatero. Otra cosa es que ninguno de los dos, creo que González, no ha debido pasar nunca por ahí, y el presidente de Zapatero ha pasado muy poco, porque ha hecho 168 viajes, 168, que los ha contado, los hemos contado, a los 5 continentes. Bueno, en fin, Oceanía no lo he visto, pero a los 4 continentes en los últimos 15 años, en los últimos 14 años.
0: Luis, cuando él te cuenta que estas joyas vienen de herencias y de regalos, ¿esos regalos son a título personal, de amigos, de tal, o son regalos en viajes, en su condición de entonces presidente o después expresidente?
7: No, a mí no me lo ha especificado, yo tampoco, es que no ha habido tampoco demasiado tiempo, no me lo ha especificado, tampoco sé hasta qué punto los viajes, porque yo recuerdo, y esto sí lo recuerdo, y una vez más, no es resultado de la conversación con Zapatero, pero me siento con la libertad de decirlo, el presidente fue el que inició aquellas normas de buen gobierno, que tú quizás recuerdes, a pesar de tu paradigmática juventud, normas de buen gobierno, que el entonces ministro de Administraciones Públicas, Jordi Sevilla, ya puso en marcha, y donde, si no recuerdo mal, se pusieron límites a los regalos que los presidentes podían, bueno, presidentes o altos cargos podían recibir, ¿no? Entonces, claro, todo es matizable, pero yo no he hablado con él de si esos regalos procedían. Desde luego ha habido alguien que ha dicho, las joyas son de Arabia Saudita, un regalo de Arabia Saudita, y tal. Eso es falso. vamos, esto me dice él, es falso. No ha recibido, que él recuerde, ningún regalo de joyas de Arabia Saudita. Y el valor estimado es de entre 30 y 50 mil euros.
0: ¿Esto de que al socio, no, al amigo, a Julio Martínez, le encontraran 286 mil euros en efectivo en la casa, en bolsas de golf, en un radiador, en la encimera, en cajas? Esto apesta, Luis.
7: Pero vamos a ver, yo entiendo, claro, es apestoso.
0: ¿Tú tienes 300.000 euros en efectivo en tu casa?
7: Pues no, yo no, pero es que yo no puedo poner la mano en el fuego por mis amigos. Es que yo no soy responsable del dinero que tengo. Yo seré responsable de lo que yo le haya facturado a un amigo. Pues, sí, por supuesto. Pero lo que haga mi amigo después, o sea, quiero decir, si mi amigo luego es, yo qué sé, traficante de drogas, es que yo esto no, o sea, puedo.
0: Él sigue confiando en la inocencia de su amigo.
7: Ah, no, esto no lo sé, no, yo no he hablado de su amigo con él, excepto en que el presidente no es responsable de otro, de otras actividades de quién es, ni siquiera sé si es su amigo, Aymar. Vamos, o sea, quiero decir, tampoco quiero yo ponerme ahora súper estupendo. Bueno, corre con él, vale, bien, pero bueno, en fin, que yo no voy a ponerme ahora calificado. Bien, vale, de acuerdo.
0: Era su amigo.
7: Bien, de acuerdo. Pues bien, no, si no hay ningún problema. Pero quiero decir, él no es responsable de las actividades que desarrollara su amigo. En ningún caso será responsable de lo que él haya facturado a una empresa del amigo. O en todo caso, de lo que hayan facturado las hijas, ¿no? Hay que recordar también que él trabaja con sus hijas. Lo ha explicado, si no recuerdo mal, en el Senado, en comisión. A lo mejor me equivoco, porque ya me patinan los datos, ¿no? Pero él ha explicado. Sus hijas eran las responsables de trabajos relevantes dentro de la, dentro del trabajo del presidente Zapatero. La organización de sus viajes, la preparación de los informes del famoso Gates Center, que fue anunciado públicamente. El trabajo de las hijas del presidente era continuidad de la actividad del presidente. Son, en fin, y yo creo que nadie puede decir que eso sea un disparate y un escándalo. El presidente González tiene una sociedad con sus tres hijos, el presidente Aznar tiene una sociedad muy conocida con su esposa, y nadie ha cuestionado nada, y yo tampoco, y me imagino que los oyentes tampoco. Luis, les gustará más o menos. Perdón, Aymar, alguien dirá, se tenía que haber ido al Consejo de Estado. Bueno, vale, bien, oye, pues muy bien, pero eso es una opinión. El presidente Zapatero defiende que su actividad, tanto la remunerada como la no remunerada, por supuesto, son legales, y yo le creo.
0: Al presidente Zapatero le ha llegado la decepción o por ahora franca preocupación del progresismo español, de todo el mundo. Dentro del progresismo.
7: Pues es normal que no lo he hablado así explícitamente, pero estoy seguro de que él le preocupa, porque él sabe que esto, y esto sí es, lo he hablado con él, él lo ha expresado, él sabe que esta es una causa que se recrudece, que empieza, que se nota, que se hace pública justo a partir de 2023, en las elecciones generales, en las que él sube al escenario para hacer campaña junto con el presidente Sánchez y con el Partido Socialista. Y él sí identifica ese momento como el momento en el que las derechas españolas se dan cuenta de que él es una pieza a batir.
0: O sea,
7: claro,
0: tú,
7: que sí.
0: Él cree, el presidente Zapatero cree que esta es una causa política contra él.
7: Sí, sí. No sé si lo diría así en estos términos, pero sí, yo creo que sí. Sí, sí, sí, es una causa política. Sí, hay una vinculación política. Claramente. Eso no significa que culpe a la UDES.
0: Para ser una causa política, eso incluye a la policía, a la fiscalía, a la Audiencia Nacional.
7: No, cuidado. Bueno, sí, pero. Hay un fiscal. Quiero decir que no, tampoco podemos hablar aquí del sunsun corde, no. Hay una fiscalía anticorrupción liderada por el fiscal anticorrupción Luzón y una policía que es la UDEF. Pero esto no lo he cuidado. Una vez más, Aymar, esto es lo que yo deduzco, pero es evidente que en España vivimos un clima en el que hay también, y son, pueden ser legítimos, ¿no?, pero intereses políticos, y él se siente parte de, no sé si víctima, pero objetivo, mejor dicho, objetivo de ese ambiente hostil hacia una personalidad que claramente está en el corazón de los socialistas españoles, que es el presidente Zapatero.
0: Te ha dicho, Luis, y te dejo ya, te libero, ¿te ha dicho si concibe la posibilidad de que el juez decida decretar prisión provisional el martes después de escucharlo?
7: No, me lo ha dicho, no.
0: Ah, vale.
7: Y qué corte preguntarle eso, ¿no? Esperemos que no, ¿no?
0: Ya.
7: Yo no sé, sería, no sé, pero bueno, sí digo una cosa, recordemos que al fiscal general del Estado se le ha condenado sin pruebas y con un informe, con un voto particular de dos magistradas que tienen tanta legitimidad y tanta solvencia como los cinco que firmaron la sentencia, digamos, mayoritaria, ¿no? Si eso le ha pasado al fiscal general, él es consciente de que aquí cualquier cosa podría pasar. No sé si hasta el punto de la prisión, vamos, a mí me parecería para echarse a la calle al día siguiente, pero bueno, ya cada cual que haga lo que quiera, ¿no?
0: No te olvides de decirle lo del martes que viene por la noche, ¿vale, Luis?
7: Sí, seguro que nos está escuchando.
0: Un abrazo, Luis Arroyo, gracias.
7: Un abrazo muy grande, gracias a vosotros, chao.
0: Venga, Esther Palomera, empiezo por ti.
8: Pues a ver, después de las explicaciones tan detalladas que nos ha dado Luis Arroyo y después de la lectura del sumario y del auto y de los informes de la UDEF, yo declaro mi derecho a seguir dudando. En estos últimos días, donde todo el mundo parece tener certezas absolutas, empezando por el instructor y por informe de la UDEF y por una larga ristra de medios de comunicación, yo tengo dudas. Y tengo dudas porque hay cosas de la lectura de los tres documentos que me suscitan muchas preguntas que el expresidente Zapatero tiene todavía pendientes que responder ante el juez, ante los medios de comunicación y ante la sociedad. Puede tener explicaciones como algunas de las que ha dado Luisa aquí, que le ha autorizado a dar, pero yo sinceramente creo que esas amistades o esos pagadores que tenía el expresidente del gobierno relacionados con el oro, con el petróleo y con esas operaciones tan turbias, sinceramente no me parece que hasta donde yo conocía al expresidente Zapatero formaran parte de su hábitat natural. Por lo tanto, yo tengo dudas. O sea, creo que hay mucho camino todavía por recorrer. Creo que efectivamente estamos en el inicio de la investigación y que no se pueden sacar conclusiones precipitadas y mucho menos dictar ya sentencias irrecurribles, ¿no? Que parece que es lo que estamos leyendo en estas últimas horas. Por ejemplo, de lo que hemos conocido hoy, que son las joyas, pues las fotografías son muy llamativas. Son muy llamativas en una parte, en otra parte se ve que son joyitas efectivamente más propias de nuestras madres o abuelas que nos han dejado cuando fallecieron, pero hay otras que son muy vistosas, excesivamente vistosas. Bueno, Luis Arroyo dice que tienen un peritaje de entre 30 y 50 mil euros. A mí me gustaría saber quién ha hecho ese peritaje, en qué momento se ha hecho el peritaje y de dónde proceden esos regalos. Porque hay dos opciones. Una, si esos regalos se hicieron mientras Sonsoles era la esposa del presidente del gobierno, en principio pertenecerían a patrimonio del Estado y no a la propiedad personal de la esposa del expresidente. Si se los regalaron cuando ya Zapatero era expresidente, pues tengo poco que decir, más que tiene unos amigos muy considerados al hacer regalos de esa naturaleza, ¿no? Y luego, pues bueno, yo creo que sigue habiendo una laguna en torno a los pagadores que tenían las hijas de Zapatero, que él dice que tiene respuestas para eso y que Luis justifica como que el presidente trabajaba con sus hijas. Es normal que un padre quiera que a sus hijas les vaya bien en la vida, pero yo creo que si en su motivación estaba hacer un favor a estas jóvenes, las ha metido en un lío bastante complicado. Esto no quiere decir que mis dudas se vayan a resolver ni mañana ni pasado. Yo quiero escuchar al presidente Zapatero más que a Luis, al que agradecemos todos el papel que está jugando, pero yo quiero escuchar las respuestas del presidente Zapatero.
0: Yo te digo una cosa, ojalá tener más amigos así que se dejen la piel por ti en una situación tan complicada.
8: Sin ninguna duda.
0: Os doy la palabra ahora mismo, Garea y Berlín, aquí en Hora 25.
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10: Sí, yo creo que es obligado empezar siempre con esto de la precaución. Estamos en el inicio y hay muchas cosas que no sabemos, y esto me va a servir para toda la noche, para las cosas que digamos. Esa precaución, por ejemplo, me sirve para no hablar de las joyas, porque hoy por hoy no tengo ni idea de dónde vienen ni si tienen valor o no, y creo que en eso es mejor esperar, por más que sea vistoso. A partir de ahí, nos cuenta el portavoz de Zapatero, nos dice que Zapatero tiene el sentimiento de que todo esto empezó en el 23 como consecuencia de su participación decisiva en la campaña electoral. Claro, tiene un problema, y es que todo esto empezó mucho antes. La investigación empezó, los datos que vinieron de fuera y la investigación, la Fiscalía Anticorrupción vino mucho antes, por lo tanto ahí flojea. Y si es una actuación de la derecha contra él todo esto, es que claro, en esa enorme conspiración tendría que estar Estados Unidos, Suiza, Francia, la Fiscalía Anticorrupción, la UDEF, que por cierto está diciendo que el gobierno después de 8 años ha mantenido ahí cuerpos extraños que son capaces de hacer lawfare, la ONIF, que pertenece a Hacienda y que también interviene en el sumario, y de hecho hay referencias a sus informes en el auto del juez, y por supuesto el juez. Todos esos conchavados para aplicar el odio que le tiene la derecha a Zapatero por lo que hizo en la campaña del 23. Si esa es la tesis, bueno. Y luego yo creo que en esta fase indiciaria en la que estamos hay algunas cosas que siguen generando muchísimas dudas sobre actuaciones. Por ejemplo, el dinero que va a las hijas. Es decir, dinero que, no olvidemos, lo paga una empresa que es Inteligencia Prospectiva, que según un informe de la ONIF, vuelvo a referirme a ello, que cita en el auto, es una sociedad instrumental para introducir fondos en España. Bueno, pues esa sociedad con esas condiciones es la que le paga un pastón a las hijas de Zapatero. Ahora hemos oído esta nueva versión de que además hacía trabajos para el padre, incluso de agenda, de vuelos, etcétera. Zapatero siempre ha dicho, y recuerdo la entrevista con Alsina en Onda Cero, cuando dijo que lo que hacían era maquetar informes, cosa que por cierto está muy, muy, muy por debajo de mercado a lo que ellas recibieron. Creo que en lo que hemos conocido hoy hay muchas dudas también sobre actuaciones de Zapatero en Venezuela, que él nos contaba que eran altruistas, por la democracia, por la libertad, etcétera. Y hay cartas de broker de petróleo de Suiza y de empresas de petróleo de China para que cartas a su oficina de expresidente para ayudar a la comercialización allí creo que eran 50.000 toneladas de petróleo. Todo esto es verdad que son referencias, pero hay decenas de referencias a Zapatero, y las referencias, claro que son indicios. No es lo mismo un testimonio cuando ya hay investigación a que alguien lo sabía, a conversaciones o referencias a que alguien ha participado mientras están ocurriendo los hechos. Si esos indicios se adaptan a unas circunstancias, pueden llegar a ser pruebas, y por tanto todo esto genera muchas dudas. Genera muchas dudas también la trayectoria empresarial de Julio Martínez y la forma en la que iba ganando dinero en terrenos, digamos, paralelos a determinadas actividades internacionales de Zapatero. Y además, eso querría decir que Julio Martínez estaría utilizando el nombre de Zapatero en vano, sin que nadie avisara a Zapatero de que su nombre estaba en una carta a Banesto, al Banco Santander, perdón, que conocimos el otro día, o que iba por ahí diciendo que iba en nombre de Zapatero. Eso también hay que encajarlo en la realidad y en la lógica. Y luego, yo sigo diciendo que hay una defensa que se hace desde el Partido Socialista, sobre todo gobierno, esto de, es que él hacía lobby como han hecho otros expresidentes, y además es perfectamente legal. pero es que Anesto, que no, al Banco Santander, perdón, que conocimos el otro día, o que iba por ahí diciendo que iba en nombre de Zapatero. Eso también hay que encajarlo en la realidad y en la lógica. Y luego yo sigo diciendo que hay una defensa que se hace desde el Partido Socialista, sobre todo gobierno, esto de

0: Bueno, yo reconozco que incluso con más información sobre la mesa sigo en una posición muy parecida a la del primer día cuando conocimos el auto, con una cierta incredulidad sobre lo que estamos viendo. A mí me cuesta creer que el zapatero que yo he conocido sea ese zapatero que retratan las portadas. Y en ese sentido, lo que decía Luis Arroyo, hay una parte que comparto. Yo creo que hay una ofensiva que tampoco se puede negar y no creo que haya un solo oyente de la cadena SER que no se haya dado cuenta. Hay una evidente ofensiva por parte de la derecha, de los medios de comunicación de la derecha, que caricaturizan todo lo que se está publicando, lo cual no quiere decir que lo que se esté publicando no sea serio y deba ser contestado y deba ser aclarado y en algunos casos puede ser incluso ser perfectamente delictivo. Yo no lo sé. Pero que hay una operación, una evidente operación para aprovechar el tsunami, porque además resulta difícil, sino imposible, contestar a cada cosa que se está publicando. Yo, desde luego, no me querría ver en la posición del expresidente Zapatero, porque cuando no son las joyas, son las cuentas de la hija, y cuando no son las cuentas de la hija, y esto que es, en términos retóricos, es una fórmula muy conocida, porque claro, te lanzan 12 pelotas de tenis, no puedes contestar a todas a la vez, y entonces, pues, ante la imposibilidad, parece que todas las pruebas son abrumadoramente concluyentes. En mi opinión, por lo que yo he leído y por lo que he conversado con algunos juristas, hay muchas deducciones que parten de indicios, que pueden finalmente concluir en que se ha cometido un delito, pero son deducciones. Aquí la cuestión, y por eso regreso donde estaba los últimos días, es si Zapatero estaba subordinado a esa organización o si Zapatero era quien lideraba esa organización, que es lo que apunta la
1: cualquiera de los dos está la UDEF.
0: Lo que pasa es que hay claros matices y claramente diferenciadores. Yo no lo sé, porque claro, aquí ya entramos en el territorio de lo que nos parece verosímil. Yo he conocido a otros expresidentes en ejercicio de expresidentes, viajando por el mundo y con sus actividades particulares y privadas. La Voz de Asturias publicó que José María Aznar se llevó 10.000 botellas de vino de la Moncloa cuando se fue y la pista de pádel que le había regalado Plácido Domingo. Mandó plegarla y se la llevó a su casa. Esto lo publicó la Voz de Asturias. Yo no sé si eso es real o no es real, sé que fue publicado. Se ha hablado mucho de los regalos de los presidentes. Todo contado así, pues tiene unas connotaciones que son muy complicadas. El personaje que yo he conocido no se corresponde con la caricatura que estoy leyendo, lo cual no significa que, pues como ha dicho Monrosi esta mañana, que le escucha, me ha parecido bastante sensato, uno no puede comportarse como Pepe Mujica por las mañanas y como José María Aznar de Lobista por las tardes. Tiene que haber una cierta coherencia en las actuaciones. Pero me parece que de todo podría sacarse una conclusión que, aunque naif, podría ser perfectamente verosímil también. Yo creo que Zapatero pudiera estar montándose una consultora, haya confiado en una serie de personas que han resultado ser unas auténticas piezas, porque tener dinero escondido en los radiadores y en las bolsas de Goff no parece que sea una persona muy confiable. Me creo que él estuviera tratando de ayudar a sus hijas, una forma más o menos, poco si lo ves desde la perspectiva más pura, purista, y a lo mejor incluso es delito, pero que estuviera tratando de ayudar a sus hijas con trabajos, con cosas que le entraban y las estuviera desviando. Y me parece que eso puede tener una cierta coherencia. Ahora bien, ¿cabe la posibilidad de que Zapatero sea un, no sé, un lobista que haya perdido el horizonte y que el dinero le haya consumido? Pues vaya usted a saber.
2: A ver, varias cuestiones. Hay una cosa en el sumario que hemos leído hoy que creo que habéis hecho mención en los minutos iniciales de la tertulia, y es por qué se considera que el centro de operaciones, cuando la UDEF le pide al instructor registrar la casa de Zapatero y el juez dice que no, pero en el informe, en el sumario, se dice que se llega a la conclusión de que su casa era el centro de operaciones porque le mandaban botellas de vino. Hombre, no parece un argumento de peso como para decir que la vivienda, el domicilio del presidente del gobierno, fuera el centro de operaciones, que es lo de menos. A mí me da igual donde tuviera el centro de operaciones, en la oficina o en su domicilio particular. Y luego, a ver, yo en esta enumeración de las dudas que tengo, también dudo del informe de la UDEF. Como no voy a dudar del informe de la UDEF, tenemos un histórico de informes de la UDEF por el que hemos abierto portadas, telediarios, informativos y llenado horas de tertulia, que unos eran falsos o luego no han servido para condenar a aquellos a los que pretendía investigar o sentenciar, ¿no? Por ejemplo, el caso Urban, por ejemplo, el caso Neurona, por ejemplo, la cuenta en Suiza del exalcalde de Barcelona, Xavi Trias, por ejemplo, las cuentas en el extranjero de Artur Mas y de Jordi Pujol, que luego fueron juzgados por otras cuestiones, pero esa investigación de la UDEF se archivó.

0: Quiero decir, hemos tenido muchos, muchos, demasiados informes de la UDEF como para dudar de ellos. Y luego, yo es que creo que en el auto del que leímos la semana pasada, el juez no habla de indicios. Lo que hace son afirmaciones muy rotundas, que es algo impropio en un instructor.
1: Me lo desarrollas ahora mismo aquí en Hora 25.
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21: Hora 25. Aymar Bretos.
1: Y con Fernando Berlín y Fernando Garea y también Esther Palomera, que estaba desarrollando las cosas que ha visto en el auto y que no le cuadran.
0: No,
1: Palomera.
0: Yo como me estaba riñendo Garea y me ha dicho que estaba extendiéndome mucho, que sí, que yo veo varias cuestiones que cojean, y por eso es imprescindible escuchar las explicaciones de Zapatero. Mencionaba lo de las botellas de vino como prueba indiscutible de que el centro de operaciones estaba en su vivienda. Es verdad que hay demasiadas inferencias, demasiadas conversaciones de terceros que no implican directamente al presidente del gobierno. Con lo cual, siendo o teniendo una visión bondadosa como Berlín, podemos llegar a la conclusión de que el presidente, el pecado que cometió o el delito que cometió es rodearse de gente presuntamente indeseable. Pero es que hay demasiadas actuaciones en ese entorno muy sospechosas como para que el presidente Zapatero, que no es, con perdón, ningún estúpido, no se diera cuenta a qué se dedicaban sus contactos habituales, ¿no? Eso no quiere decir que él sea responsable ni penal ni a lo mejor personalmente, pero de todo esto la única certeza que tenemos es que política y socialmente el expresidente Zapatero ya ha sido condenado.
1: Garea, Berlín.
8: Sí, la cuestión es si es justamente o no, me explico. Es decir, porque a pesar de esa presunción de inocencia y todas las cosas que hay que aclarar y que él tiene que explicar, es verdad que hay algunos detalles de algunas de las cartas, etcétera, etcétera, que sugieren, solo lo dejo en sugieren, que algunas de las gestiones o viajes que pudo hacer, por ejemplo, a Venezuela, quizá no eran tan altruistas como parecían, o por ejemplo eso, los pagos a la empresa de las hijas. Todo eso está por aclarar. Y coincido también con Esther en que es verdad que hay muchas lagunas y puntos negros que hay que aclarar, sobre todo del informe de la policía, porque es verdad también que los informes de la UDEF o de la UCO, en el caso de la Guardia Civil, tampoco hay que tomarlos al pie de la letra, porque tenemos conocimiento de algunos que han tenido errores. No todos los que ha mencionado Esther, porque algunos, por ejemplo, el de la cuenta de Trías, etcétera, etcétera, no fueron nunca informes oficiales de la UDEF ni de la ECO.
0: Pero sino se vendieron como tal, ¿eh?
8: Claro, eso es, pero no tenían ni autor conocido, ni sello, ni nada. Es decir, lo que, claro, si eso fuera verdad, también lo que tendría que dar explicaciones el Ministerio del Interior actual es si después de 8 años en el gobierno sigue habiendo elementos capaces de hacer lawfare policial o policía patriótica en el seno de la Policía Nacional, porque igual han tenido tiempo ya de depurar todas estas cosas.
1: Ojo al argumento hoy de Felipe González de por qué a él le escama todo lo que se está sabiendo de esta ingeniería financiera que describen los agentes. Felipe González hablando de Zapatero.
15: Yo no lo veo, digamos, con capacidad para montar una ingeniería financiera como la que estoy viendo. Digo, oye, que esto no significa nada más que eso. Dice que él va, que Zapatero haya llegado en su carrera vital a saber lo que es, no sé qué, una sociedad, no sé, offshore, una no sé, pues no lo veo. Ahora, que se deje arrastrar por Maduro y por la Delsi que le llama Principito, ya, es que estoy muy en desacuerdo políticamente con él.
1: Fernando Berlín.
16: Yo no sé si Zapatero tiene esos conocimientos o no, pero apelando a mi carácter bondadoso que dice Esther Palomera, que tampoco, yo creo que es una cuestión de prevenciones. La propia Palomera se reserva el derecho a la duda. Creo que es una cuestión de prevenciones, porque además aquí todo el mundo se le llena la boca con el respeto a la justicia, con el respeto a la independencia judicial, a la autonomía, y además con un reconocimiento a la actividad de los jueces, siempre, por supuesto, pura y decente. Y yo digo, bueno, pues apelando a los mismos valores y a los mismos principios, yo digo, hay que apelar a la presunción de inocencia. Y en este país y en el Estado de Derecho, el que se tiene que defender no es el acusado, el que tiene que probar lo que está señalando es el que acusa. Y por lo tanto, digo, a partir de ahí, pues todos tenemos una opinión y todos podemos opinar. Y yo en esa posición, digo, con los personajes que yo he conocido y con la gente que he conocido y con las actividades tanto de los expresidentes que por fortuna de la vida y de esta profesión he tenido la oportunidad de estar cerca de algunos de ellos en su tarea de expresidentes, e incluso viajar, incluso conocer sus actividades, y del propio expresidente Zapatero. A mí me resulta difícil de creer que la caricatura que se presenta, pero claro, la vemos muy tamizada por los medios de comunicación. Yo no sé cuál es la, realmente más allá del auto, cuál es la imagen que tiene el juez sobre lo que está colocando sobre la mesa. La imagen que se está presentando me parece bastante caricaturizada. Dicho lo cual, el tiempo dirá, probablemente haya cosas que sean inexplicables en términos morales para la gente. Y decía Fernando Barea, decía, hombre, es que habíamos pensado que, o él había presentado una tarea puramente humanitaria y ahora vemos que había otros intereses detrás. Cabe invertir también el argumento. A lo mejor a su actividad empresarial le estaba sumando una actividad humanitaria. A lo mejor estaba aprovechando su actividad empresarial y hay mucha gente que se ha beneficiado precisamente de que tuviera esa vertiente. Porque he conocido a otros que han tenido una gran actividad empresarial y jamás han hecho ni siquiera el esfuerzo de considerar que además tenían una responsabilidad humanitaria, ¿no?
8: No he llegado a decir a vemos porque no tengo capacidad para decirlo, porque la presunción me lleva simplemente a decir si lo que es cierto se apunta en los informes es así, entonces él, que nunca ha hablado de negocios en esos viajes, habría estado, no sé si engañando, pero al menos ocultando cosas junto con lo que él solamente hablaba, que era la actividad altruista. Para mí sí me supone una decepción, porque fíjate, uno de los argumentos que se da estos días también para intentar defenderle en su entorno es esto de compararlo con Aznar y Felipe González, ¿vale? Y a mí me parece un argumento profundamente erróneo e incluso molesto, porque aquí hablo desde el punto de vista personal. Para mí Felipe González y Aznar, por distintos motivos, me parecen dos personajes que no me gustan absolutamente nada, por muchas cosas, como presidentes y como expresidentes. Entonces, mientras que Zapatero, que es alguien que no había tenido corrupción en su gestión, que tuvo la idea de que los expresidentes fueran al Consejo de Estado, que decía, me voy a retirar a mi pueblo a no hacer nada, que además se ha hecho esta imagen de mediador en conflictos para solucionarlos, que se pueda llegar a comportar igual que se comportan alguno de esos dos expresidentes, a mí me provocaría una gran decepción, y creo que no es muy acertado el argumento para los que le quieren o le aprecian, el compararlo con las cosas que hacían o que hacen Aznar y Felipe González. Me parece un argumento, fíjate, un poco...
16: Fernando,
8: Cosas que me dejan antes de los informes policiales, en la corta intervención que ha hecho antes Palomera, ha habido dos cosas con las que estoy muy, muy de acuerdo. No entiendo esto de por qué la casa... Eso es, ¿por qué en la casa de Zapatero es cuando se producían esas decisiones tan importantes? No, esa parte del informe de la UDEF no lo he entendido. Es decir, ¿por qué en la casa o en el garaje o en un bar, en un restaurante? No lo he entendido bien, salvo que ahí nos explique y haya reuniones habituales y la policía hizo seguimientos y los vio entrar y salir. Si no, no tiene ninguna explicación. Y luego hay errores manifiestos respecto a algunas de las empresas que se mencionan. Por ejemplo, hay una que se dedica, y todo el mundo lo sabe, a contratar a personas relevantes para que den conferencias, charlas, etcétera, y que aparece allí como parte de la trama y realmente no parece que lo sea. O sea, yo creo que aquí hay que expurgar, y de todos esos indicios e investigaciones habrá algunas que se convertirán en prueba, como ocurre en todos los sumarios, y otras que serán desechados simplemente porque son errores, porque son vías fallidas, etcétera.
16: Pues claro, esto no da mucha confianza sobre una buena parte del informe. Esta empresa de conferenciantes, que es extraordinariamente conocida en Madrid, porque es extraordinariamente conocida, porque además lleva, creo que, a todos los expresidentes, pero además un montón de diputados, un montón de personalidades de todo tipo, es aparece ministro, de pronto tangencialmente en esa trama, y resulta muy llamativo. De la misma manera que en esa ironía que utilizaba González,
2: no se le atribuye ninguna irregularidad a Thinking Heads.
16: Lo que pasa es que hay algunas insinuaciones que pareciera...
8: De una forma muy...
2: Se le mete dentro del informe, pero sí, se le atribuye.
0: El informe le incluye dentro del tejido empresarial que favorecía todo esto.
16: Y claro, ahí entramos en el territorio de las ambigüedades, que es, obviamente, el presidente Zapatero tenía ingresos por algo. Si hay la cuestión, Felipe González lo decía con una cierta ironía, pero creo que en esencia tiene razón. Hombre, para ser una estructura delictiva como la que plantea la UDEF, en términos tan grandilocuentes como liderar una estructura pensada para eso, facturar a través de la empresa de las hijas, pues no parece que sea un acto de una ingeniería fiscal muy, muy sofisticada. De la misma manera que Zapatero ha dicho siempre, lo ha repetido en todas las entrevistas, pero creo que ha seguido diciéndolo a través de algunas personas que han hablado en su nombre, que puede demostrar que todo ha sido facturado con IVA y con IRPF. Yo no he conocido muchas comisiones ilegales facturadas con IVA y con IRPF. Es verdad que yo tampoco me dedico al periodismo de investigación financiera, pero resulta poco verosímil.
8: Ahí es alto, pero digo solo a nivel de suposición y de explicación, que Dios me libre de darlo como sentado. Es si se puede demostrar algo que siempre es difícil en los sumarios, y es que Julio Martínez era el testaferro de Zapatero. Si fuera así, efectivamente hay una parte del dinero que va con IVA, con IRPF, pero hay otra que es la que maneja el supuesto testaferro, que no va con IVA ni IRPF y ni siquiera pisa suelo español mucho de ese dinero, porque, digo, según la hipótesis que se plantea tanto en el auto y sobre todo en el informe de la UDEF.
1: Hablando de informes, la UCO, que es la Unidad Central Operativa de la Guardia Civil, le ha mandado un informe al juez Peinado en el que dice, la Guardia Civil, que no ha encontrado ningún movimiento sospechoso en las cuentas de Begoña Gómez. Esto es importante. La UCO, que es la Unidad Central Operativa de la Guardia Civil, confirma que la mujer del presidente facturó a la Universidad Complutense 17.000 euros en 2 años. 17.000 euros, que es una cifra que, según la propia Guardia Civil, es incompatible con un enriquecimiento ilícito personal, que es lo que teóricamente está investigando Peinado. Por lo tanto, según la UCO, no hay ingresos opacos en las cuentas de la mujer del presidente, y sostiene también que la cátedra que codirigió en la Universidad Complutense se creó siguiendo la normativa. Es verdad que en ese informe la propia UCO pone algunos peros sobre el proceso que se siguió para elaborar un software y el uso que se le dio después a ese software. Pero en lo mollar de este asunto, el informe de la Guardia Civil enfría muchas de las hipótesis sobre las que ha basado sus decisiones el juez Peinado. Pedro Jiménez.
3: La UCO concluye que la cátedra de Begoña Gómez se creó siguiendo los cauces establecidos y que entre sus objetivos estaba poner en marcha un software sobre sostenibilidad. Tenía uso gratuito, era propiedad de la universidad y lo financiaron empresas, pagando a la Complutense y no a Begoña Gómez. Es más, la UCO asegura que no ha encontrado movimientos económicos ilícitos en las cuentas de la mujer del presidente, que facturó a la universidad 17.000 euros en 2 años. Una cifra, dicen, incompatible con un enriquecimiento ilícito personal. La Guardia Civil analiza también la empresa de Begoña Gómez y detecta un pago de 3.000 euros y un ingreso de 6.000 de personas relacionadas con esta herramienta, aunque reconocen los agentes que no resulta posible determinar el objeto de esa facturación ni tampoco una posible vinculación. El informe sí que cuestiona el papel de Gómez y de su asesora con patrocinadores de la cátedra que deberían haber llevado a cabo los órganos de gestión de la universidad. Señalan que hubo adjudicaciones premeditadas o al margen de la normativa y que Cristina Álvarez era un miembro del equipo y participaba activamente en gestiones supuestamente privadas, las relacionadas con la cátedra, aunque, a renglón seguido, la UCO señala que de los casi 200 correos suyos que han analizado, ninguno guarda relación con la causa.
1: Gracias, Pedro. Hora 25.
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0: 11 de la noche, 10 en Canarias.
1: En la cadena SER, hora 25. Aymar Bretos.
0: Y hay media al larguero con Carreño. ¿Qué pasa, Carreño?
2: Hola, ¿qué tal, Bretos? Pues a analizar la lista de Luis de la Fuente, los 26. ¿Te ha gustado? ¿Te ha gustado la lista?
3: El vídeo, bueno, en fin, sin más. Sí, la lista, pues bueno, también.
2: También, ¿no? Sí, sin más. Sin bueno, más luego la analizaremos con pelos y señales, con todos los datos de Raez y Meana, que han estado en esa rueda de prensa con Luis de la Fuente, y analizaremos los 26 que se lleva al Mundial. Me parece una lista con sentido común, me parece una lista donde están los mejores y me parece una lista justa. Pero luego analizaremos quién le sobra y quién le falta a los miembros del Sanedrín. Y estaremos también en Leipzig, donde ya están los enviados especiales de la cadena SER para la final del miércoles, esa final de la Conference League, donde va a jugar el Rayo Vallecano contra el Crystal Palace. Y hoy ha empezado la campaña electoral del Real Madrid. Han presentado las sedes tanto Enrique Riquelme como Florentino Pérez, que están, por cierto, separadas a unos 100 metros, muy cerquita las dos del Santiago Bernabéu.
3: Lo de que no meta a Remiro, ¿qué te parece?
2: Me parece que es el que era el rival más débil y me parece que van los tres mejores porteros de la temporada, creo que sí.
0: Hasta
2: aunque,
0: luego.
2: Aunque para mí el titular sí va a seguir siendo Unai Simón, aunque esté Joan García.
3: Hasta ahora, Manu.
2: Adiós, Aymar.
0: Adiós. La ropa para mañana, Jordi Carbó, buenas noches.
4: Buenas noches, está claro, ropa de verano y también precaución, porque tenemos avisos por temperaturas altas y eso repercute directamente en la salud, sobre todo de los más pequeños y los mayores. Tenemos avisos de la Agencia Estatal de Meteorología en Extremadura, en Las Vegas de Guadiana, por máximas de hasta 38 grados en el litoral de Cantabria y del País Vasco, máximas también por encima de los 35. Y es que un día más, a pesar que la noche se presenta con ambiente un poco fresco, tampoco demasiado, el día de mañana será plenamente veraniego. En la mayor parte del país, máximas de 30-35 grados. Y esta situación va para largo porque se mantendrá prácticamente durante toda la semana, alcanzando el máximo de calor entre el miércoles y el viernes.
0: Gracias, Jordi.
4: Buenas noches.
0: Adiós. Hoy el PP ha llamado al PNV a ser coherente y a no seguir sosteniendo al gobierno de Sánchez después de que ayer el presidente del PNV, Aitor Esteban, dijera esto.
5: Un panorama que ciertamente hace muy difícil que Sánchez pueda culminar la legislatura. Más bien, diría que sería irresponsable seguir más allá de 2026 sin rumbo, sin presupuestos, sin una mayoría estable y con una agenda descontrolada y judicializada.
0: Bueno, en el gobierno no da mucha relevancia, por lo menos nos dicen que no da mucha relevancia a esta advertencia del PNV. Josué Coello, buenas noches.
6: ¿Qué tal, Aymar? Buenas noches. Mientras el PNV va dando pistas sobre su posición en esta legislatura y otros socios también empiezan a marcar posición alejándose del gobierno, en el Ejecutivo están tranquilos, no cambian su hoja de ruta. Recuerdan que el mensaje de Aitor Esteban no es nuevo y descartan que los jeltzales sumen sus votos a los de PP y Vox para una hipotética moción de censura. Sin embargo, cada vez son más las voces que creen que esta legislatura no da para más. Lo ha dicho Cristina Valido, diputada de Coalición Canaria, que pide una cuestión de confianza.
7: Yo creo que esta legislatura no tiene ya sentido. Primero, sin presupuesto general del Estado, sin un debate sobre el Estado de la Nación en los tres años que llevamos, con todos los escándalos que hay sobre la mesa que señalan al Gobierno y al Consejo de Ministros donde se tomaron las decisiones de las que se benefició la trama.
6: O Podemos, donde ya no hablan de lawfare, sino que asumen que el caso Zapatero puede ser la estocada para un Gobierno donde el socio minoritario intenta distanciarse del expresidente, como ha hecho Pablo Agustín Duy.
8: No he podido verlo en detalle, pero comparto la opinión que comparten millones de españoles y españolas. No me gusta nada lo que está pasando y espero que con luz y taquígrafos se averigüe todo lo que ha pasado y se clarifique todo lo que ha pasado.
6: Pero la realidad, Aymar, es que los socios están a la espera del siguiente paso en función de los acontecimientos. Es que Recompromís pone la línea roja en la financiación ilegal del PSOE, mientras que Junts, que da por muerta esta legislatura, guarda silencio a la espera del día clave.
0: Y luego
6: próximo
0: está
6: 2 de junio.
0: Próximo 2 de junio, efectivamente, la comparecencia de Zapatero. Gracias, Coello. Y luego está, como digo, el PP, que está diciéndole al PNV, oiga usted, no me diga que sería irresponsable seguir a partir de 2026, pero no haga nada para que este gobierno no siga a partir de 2026. Esto es en la tesis en la que está el PP. Menos palabras, más actos, les pide al PNV. Julia Molina, buenas noches.
9: Buenas noches. El PP defiende que los socios hacen titulares, pero no actúan, así que pone toda la responsabilidad sobre ellos. En Génova no creen que el cambio de postura de los nacionalistas vascos vaya a mover el tablero, así que presionan para que den un paso más allá. El portavoz popular, Borja Sémper, repetía hoy que el foco no debe estar en el PP, sino en estos socios.
10: Si el Partido Nacionalista Vasco cree de verdad que alargar esta situación es irresponsable, el Partido Nacionalista Vasco debe asumir que seguir sosteniendo esta situación también es irresponsable. Las palabras solo no valen.
9: Aunque públicamente denuncian el inmovilismo de los socios y los acusan de cooperar con el delito, en Génova reconocen que están cómodos con la situación. Defienden que el gobierno está sufriendo el desgaste sin que ellos tengan que intervenir y aseguran que ahora están disfrutando de ver los escándalos desde la barrera. Así que siguen evitando el debate sobre la moción de censura y anuncian nuevos movimientos en el Senado, donde han presentado una moción para reprobar a todo el gobierno en bloque.
0: Tu análisis, Fernando Berlín.
11: Bueno, me cuesta creer que el Partido Nacionalista Vasco vaya a convertir esto en un casus belli, porque el empuje de Bildu para forzar un cambio de rumbo, salvo que Sánchez decida adelantar las elecciones por la razón que sea, para forzar un cambio de rumbo tendría que apoyar una moción de censura y apoyar, por lo tanto, un candidato y una propuesta junto a Vox. Esto yo creo que para el PNV es un escenario imposible en este momento. Por otra parte, creo que es un debate que evidentemente para el Partido Popular es muy pertinente, pero aunque es verdad que el impacto de la noticia de Zapatero en el debate público, en el ámbito progresista, es extraordinario, es muy importante y hay mucha desazón y se ven en las conversaciones, en las redes sociales y se ven en los comentarios, en las cafeterías, así de forma empírica, mi madre, en fin, la gente cercana, yo veo, es obvio que es un impacto muy fuerte. Pero este es un gobierno de coalición, donde no solo está en el Consejo de Ministros el Partido Socialista, Zapatero no está dentro del gobierno. Y aunque parezca mentira, yo esto se lo escuché decir a Esther Palomera hace unos días, y creo que es de perogrullo. Bueno, sí, es una persona con una altísima influencia dentro del Partido Socialista, ha salvado las campañas electorales, tienes una gran referencia del partido, un expresidente que provocó muchos orgullos, también algunos enfados en la izquierda, porque Zapatero, hay cosas que todavía no se le han perdonado, y el 15M se levantó en la calle estando Zapatero gobernando. Pero no forma parte del gobierno de Sánchez.
0: Palomera Garea.
12: A ver, primera premisa, no se puede pedir ayuda a los socios insultando a los socios. Esto es como el del chiste que va a la librería y dice, me da un libro de cómo hacer amigos, caraculo, pues lo mismo. Es decir, el Partido Popular está lanzando la caña al Partido Nacionalista Vasco, pero ayer, o esta mañana creo que ayer, escuchamos al señor Tellado decir que el PNV y Junts están igual de podridos que el gobierno. Hombre, esto no parece que sea la mejor estrategia del Partido Popular como para ir haciendo amigos en el arco parlamentario. En segundo lugar, yo creo que efectivamente Aitor Esteban no es ni la primera, ni la segunda, ni la tercera vez que llama la atención sobre las circunstancias en las que se está manteniendo esta legislatura y que considera que así no se puede continuar. Pero más bien creo que es un mensaje tanto a la interna como a la externa. En la interna porque todavía tiene dificultades para consolidar o asentar su liderazgo dentro del Partido Nacionalista Vasco, y en la externa está compitiendo con Bildu. Y Bildu ya ha dicho, y hemos leído una entrevista de nuestro compañero Juliana este fin de semana, en la que Bildu sostiene que no está por la labor de eso, sino en otras operaciones. Creo que en este momento Vox, que es el principal aliado del Partido Popular, es disolvente para cualquier otro partido que esté sentado en el Congreso.
0: Area.
13: Sí, yo creo que es obvio que moción es difícil porque Vox es muy tóxico. No se puede permitir ni PNV ni Junts ir a una moción de censura con Vox, y creo que esa es la gran ventaja y la gran garantía que tiene el gobierno y que tiene Pedro Sánchez desde el principio de la legislatura, y yo creo que eso le salva de muchas cosas. Sí veo un interés no solo del PNV sino también de otros partidos, Podemos incluso, sumar algún amago de intentar ponerse a cubierto por lo que puede pasar, entre otras cosas porque dentro de unos meses hay unas elecciones en las que el PNV se la juega en una de las cosas que más les importa además en el País Vasco, que son las diputaciones, que se celebran las elecciones junto con las municipales, y necesita poner distancia lo más posible sin saber qué es lo que va a venir después, y además tiene una pugna con el PSE porque ese gobierno de coalición tiene problemas en la relación del PNV con el PSE. Este argumento de que, bueno, esto no afecta al gobierno y por tanto el gobierno no lo tiene que pagar, yo creo que es más que discutible. Yo creo que primero la labor que hace Zapatero para este gobierno, más el apoyo que en estos días le está dando el gobierno expresamente a Zapatero, hace que una hipotética caída de Zapatero arrastre también al gobierno.
12: ¿Qué responsabilidad tiene tiene el gobierno en las presuntas actuaciones.
13: Primero por respaldarle. Segundo, por acumular.
12: Por respaldarle.
13: Espera, déjame que voy por el segundo solo. Segundo, por acumulación de que sería el tercer hombre de confianza de Pedro Sánchez de su entorno, que cae por corrupción en lo que va de legislatura. Tercero, porque efectivamente ha hecho una labor de mediación y de diálogo con todos. Y cuarto, vamos a ver qué ocurriría en el caso de que se confirmaran las hipótesis más desfavorables para Zapatero en lo que tiene que ver con la relación con Venezuela e incluso con la relación con China y la política exterior de España, pero eso es aventurar mucho. Yo creo que la relación con el gobierno es evidente y creo que, vamos, desconocer eso creo que no tiene mucho sentido.
12: Yo creo que eso tiene un impacto emocional en el gobierno, en el grupo parlamentario e incluso en el conjunto de las federaciones del Partido Socialista, pero no implica una responsabilidad directa en actuaciones presuntamente punibles.
0: Dejadme que me vaya a Reino Unido, porque es alucinante lo que está pasando con una diputada estrella del Partido de los Verdes, recién aterrizada en el Parlamento Británico desde una profesión poco común entre los diputados, porque ella es fontanera. Y cuenta que lo primero con lo que ha alucinado al llegar a la Cámara de los Lores es con todo lo que beben sus compañeros durante las sesiones de la Cámara. Dice que huele a alcohol incluso allí en el Parlamento. Y la respuesta del resto ha sido abuchearla cuando lo ha denunciado en público. Corresponsal en Londres, Lucas Font.
14: La diputada Hannah Spencer llegó al Parlamento británico hace apenas 3 meses, cuando los Verdes lograron una victoria histórica en las elecciones anticipadas en la circunscripción de Gordon and Denton. Un tiempo suficiente para darse cuenta de que el consumo de alcohol entre los diputados en horario laboral no solo es algo habitual, sino que además está subvencionado con dinero público. La joven diputada ha expresado en repetidas ocasiones su rechazo a la cultura extendida del alcohol y ha señalado que una conducta similar en cualquier otro puesto de trabajo, como el de una limpiadora o el de un oficinista, sería inimaginable. Pero lejos de tomar cartas en el asunto, sus colegas la han abucheado en sus intervenciones e incluso se han ofrecido a invitarle a una cerveza a modo de burla. La modificación del reglamento sigue sin estar encima de la mesa, debido a la oposición de la gran mayoría de diputados y también del propio primer ministro, Keir Starmer, quien ha evitado entrar en el debate y se ha limitado a decir que existen distintas opiniones al respecto.
0: Esther Palomera, cronista parlamentaria, brillante a la par que veterana, a la par que honesta. En el Congreso, se bebe.
12: Pues se beberá como en todos los sitios. Ahora yo no creo que haya una tendencia generalizada a ello. ¿Se vende alcohol en el Congreso? Sí. Sí, nosotros vemos lo que los diputados hacen en la cafetería, que es compartida, de uso compartido para los periodistas, los diputados y los funcionarios, pero tienen un bar exclusivo para ellos detrás del hemiciclo, al que solo pueden acceder los diputados. Ahí desconocemos lo que beben o lo que hacen, pero es verdad que había un tiempo, yo ahora no tengo localizado a nadie, pero había un tiempo en el que había varios diputados que bebían. Ahora, esto no es solamente exclusivo de la política, no seamos exquisitos. Yo recuerdo la primera redacción de periódico en la que trabajé, que lo primero que descubrí es que algunos compañeros tenían la petaca de whisky en el cajón de la mesa. Pues siempre y cuando no se traspasen unos límites aceptables, ¿no?
13: Yo empecé en un periódico en el que a media tarde pasaba el camarero con la bandeja, porque en el piso de arriba había un bar, entonces se pedía por teléfono y lo traían con la bandeja, los whiskies y todo por las mesas. En el Congreso yo creo que ha habido tiempos mucho peores y yo tengo la impresión...
12: Bueno, ahora yo no tengo
13: localizado. Tengo la impresión de que ha bajado mucho. Además, entonces, los miércoles la sesión de control era por la tarde,
12: sí.
13: A las 4.
12: Quien nos la puso a las 9 de la mañana fue José Bono.
13: Eso, se quedaban todos a comer por ahí y muchos tomaban postre antes de,
12: sobremesa,
13: de llegar al hemiciclo. Y era más, yo ahora no soy consciente, sinceramente, de que haya casos así, pero seguro que los hay en el porcentaje que puede haber de la población.
12: Y seguro que periodistas también, ¿eh?
0: El Papa León XIV ha publicado hoy su primera encíclica, que está dedicada a la protección de la dignidad humana en la era de la inteligencia artificial. Y el Papa advierte de lo que él llama los usos evidentemente antihumanos que permite la inteligencia artificial. y alerta de que el desarrollo de esta tecnología está quedando en muy pocas manos, con los riesgos que tiene eso, riesgos de todo tipo. Y dice el Papa, quien controla la inteligencia artificial impondrá su visión moral del mundo. Roma, Joan Soles, buenas noches.
15: Buenas noches de nuevo, Aymar. León XIV expresa en su encíclica una preocupación casi antropológica que la inteligencia artificial no reduzca a las personas a simples factores de producción o de rendimiento. La inteligencia artificial exige hoy ser desarmada, liberada de lógicas que la convierten en instrumento de dominación, de exclusión y de muerte, ha dicho el Papa en la presentación del texto. Como la energía nuclear, debe estar al servicio de todos y del bien común, ha añadido. Las decisiones sobre la tecnología nunca deben separarse de la conciencia y de la responsabilidad.
16: Decisions about technology must never be separated from conscience and responsibility.
15: El amplio texto, que es el resultado del análisis del primer año de pontificado de Robert Francis Prevost, completa con sus reflexiones sobre la tecnología, las que ya expuso Francisco sobre la protección del planeta en la encíclica del Papa argentino Laudato Si. Ahora este Papa estadounidense reclama lo que llama una ecología de la comunicación, alerta sobre la desinformación y los algoritmos que moldean el imaginario colectivo. Insiste además en la defensa de la dignidad de los seres humanos, de los pobres, de los inmigrantes, de la dignidad del trabajo y de las víctimas de los abusos sexuales de religiosos. Víctimas, admite con vergüenza, según leemos, que la Iglesia a menudo ha ocultado.
0: Gracias, Joan. ¿Qué se está haciendo en el campo específico de la inteligencia militar que tanto preocupa al Papa, según ha reconocido en esta encíclica? Javier Ruiz Martínez.
17: Es prácticamente imposible hablar con un investigador que reconozca que trabaja desarrollando IA militar.
18: Creo que a nadie le gusta que se desarrolle tecnología enfocado a ámbitos militares, y pienso que es el sentimiento común de muchos investigadores o expertos que estamos en este en
17: expertos
18: este
17: como Nerea Luis, doctora en ciencias de la computación, lo explican. Debería estar prohibida a nivel internacional, pero eso ya es imposible. En las primeras 24 horas del ataque de Irán, Estados Unidos atacó 1.000 objetivos usando 179 bases de datos suyas y de Israel. Leyendo esos datos, elegía los objetivos el sistema inteligente Maven, desarrollado por la tecnológica Palantir, fundada por el tecnooligarca ultraderechista Peter Thiel. El sistema incorporaba a Claude, de Anthropic, una escisión empresarial de OpenAI. Horas antes del bombardeo, aunque no lo supimos hasta después, la empresa se había negado a que su IA se siguiera usando para selección de objetivos en guerras del Pentágono. Trump se enfadó muchísimo, le retiró contratos y por eso hoy su fundador, Chris Ola, estaba con el Papa, contando que están sujetos a fortísimas presiones políticas y que el desarrollo de la IA está concentrado en poquísimas manos. Contra esa concentración de poder, contra esa opacidad, es contra la que claman los expertos que abogan por un uso ético de la IA. Jesús Prada es experto en IA y fundador de la española Horus ML, dedicada a IA médica.
19: Creo que no es lo más ideal, ¿no? Que una herramienta que tiene este gran potencial de poder hacer daño, también potencial positivo, esté en manos opacas de un sistema que la ciudadanía no controla, ni conoce, ni tiene acceso al mismo.
17: Coincide Nerea de Luis y cree que la encíclica papal puede al menos servir de algo.
18: Creo que sí que puede activar muchas conversaciones en los gobiernos, incluso reforzar la que estaba teniendo la Unión Europea.
17: Tenemos que debatir qué valores está, entre comillas, aprendiendo la IA.
18: Estoy de acuerdo, tal y como dice el Papa, en desarmar la inteligencia artificial, hacerla, digamos, tomar una dimensión más ética, ¿no? El asumir que la tecnología tenemos que debatir, ¿no? Sobre sus valores, sobre su moral.
17: Maven y Claude sugirieron al ejército estadounidense cientos de objetivos. También hay pruebas de que se usaron en el secuestro del presidente venezolano Nicolás Maduro.
0: Manuel Javois, buenas noches.
20: Buenas noches, Aymar, ¿cómo estás?
0: ¿Qué te ha sugerido la lectura de la encíclica del Papa?
20: Bueno, que la IA militar es muy peligrosa, pero la IA teológica puede ser el doble de peligrosa, porque hablamos de armas, pero en el segundo caso hablamos de ideas. Este discurso del Papa lo ha hecho delante del fundador de Anthropic. O sea que estamos, de alguna manera, replicando pasajes de la Biblia sin darnos cuenta, casi involuntariamente, con Judas delante y todo. La inteligencia del ser humano, la enorme inteligencia del ser humano, creó a Dios y creó detrás de Dios una formidable religión y una fe impresionante. Y de repente ahora todo ese edificio de miles de años que tanto ayudó y también destruyó a la especie colisiona con una inteligencia que empieza a moverse sola, a moverse autónoma. A mí la premisa me parece fascinante. El Papa ha dicho concretamente esto: ningún sistema de cálculo, por sofisticado que sea, genera un corazón que se entrega ni una conciencia capaz de discernir el bien. Pero eso lo pensamos también los escritores, y si la IA ha empezado a comerse la ficción, ¿qué no va a hacer la IA con la religión?
0: Un beso, Javier.
20: Un beso.
0: Berlín.
11: Bueno, el Vaticano lo planteaba en términos éticos muy abstractos, pero sorprende mucho la agilidad que ha tenido para un tema que va a ser tan absolutamente determinante, porque además plantea tres riesgos muy concretos y que son dramáticos para nuestra especie. Es verdad que por primera vez en la historia de la humanidad las máquinas deciden a quién matar. Esto no habíamos conocido tecnologías de esta naturaleza. Se están empleando en Israel, pero es inteligencia artificial en combinación con las armas y los nuevos desarrollos que se están anunciando y que se ven en las redes sociales, y máquinas que son sofisticadísimas, de tamaño reducidísimo, que son capaces de detectar objetivos y decidir tomar la decisión de si dejar o no con vida a un ser humano. ¿Cómo no va a colisionar frente a la ética de la religión, del Vaticano, ¿no? Pero el reparto, la desigualdad que supone que estas élites de oligarquías que son los poseedores de esta tecnología, ¿no?, frente a un mundo que son como mucho usuarios. Esta distancia tan enorme, además de una tecnología que está entrenada en la polarización, porque la inteligencia artificial, los algoritmos, uno de los desarrollos que más influían en toda su progresión ha sido la polarización, los bulos, la creación de un ecosistema, de una ética y de una moralidad, ¿no?, o de una ausencia de tal. Y de esto alertaba el Vaticano. Creo que es bastante pertinente. No es que sea desconocido para los gobiernos, pero es verdad que es extraño que el Vaticano haya puesto énfasis en este asunto mucho antes que muchos gobiernos, ¿no?
13: Sí, yo obviamente no lo he leído, estaba leyendo el sumario, pero me parece interesante.
0: Has tenido que elegir y has elegido el sumario.
13: Pues sí, claro, pues me parece interesante el que los papas, el papa, este papa, se pronuncie y hagan sus textos referencias a la inmigración, a la inteligencia artificial, mejor que en los tiempos en los que las hacía sobre el aborto y otro tipo de asuntos. Y por eso, a pesar de que yo no, digamos, por decirlo, no soy de ese equipo, creo que va a ser interesante escucharle cuando venga dentro de unos días a España, por ejemplo, si fija posición respecto a la inmigración, respecto a la regularización de inmigrantes, etcétera. Yo creo que va a tener su punto de interés escucharle toda esa parte.
12: Bueno, parece que uno de sus de su mayor interés en este viaje es ver la cuestión de la inmigración, ¿no? Por eso va a ir a Canarias. Yo tampoco he leído la encíclica, lo siento. No hemos hecho los deberes esta tarde, pero teníamos mucho trabajo.
0: Me ha dicho Andrea Ricci que él sí se la ha leído y que si queréis, digamos, comeros las partes más tediosas, ir a lo Mollar, que son el capítulo 3 y el capítulo 6.
12: Vale, pues iremos a ello en cuanto salgamos de aquí como lectura previa al sueño. No, lo que quiero decir es que este papa, que no le gusta nada a la derecha y a la ultraderecha, pues parece que dice cosas bastante sensatas y muy de acuerdo con la que fue la doctrina del cristianismo, ¿no? Y lo que pasa es que antes de la inteligencia artificial, las redes sociales o los dueños de las redes sociales ya han impuesto una determinada manera de ver el mundo, ¿no? Lo estamos viendo con incursiones en procesos electorales, con una opinión pública excesivamente extrema con según qué asuntos. Y bueno, a mí me parece oportuno, tampoco milito en ese club, pero me gusta solo por el hecho de que a la derecha y a la ultraderecha este papa no les guste nada.
0: En un minuto os cuento el tajazo que algunas comunidades autónomas le quieren meter a las ayudas para los pacientes con ELA, las personas más dependientes dentro de aquellos pacientes que tienen ELA.
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0: Los pacientes con ELA están denunciando el sin Dios en el que se han convertido las ayudas a los pacientes ELA en estado más grave. Esas ayudas, que son de hasta alrededor de 10.000 euros al mes por los cuidados y tratamientos extremos que necesitan estas personas, esas ayudas se canalizan a través de las comunidades autónomas. Y por cómo se diseñó todo esto, las comunidades pueden decidir si la ayuda es total o si les reducen la cantidad a estos pacientes de ELA. Y hay algunas, como Madrid, que están pegándole un hachazo buenísimo a esa ayuda original. Y lo que les llega a estos pacientes ultradependientes es mucho menos que esos casi 10.000 euros al mes. Mariola Lourido, buenas noches.
31: Buenas noches, Aymar. El caso que ha indignado a los enfermos de ELA es el de Madrid. Denuncian que el gobierno de Ayuso impone un copago del 40% en las ayudas de hasta 10.000 euros para los enfermos que necesitan atención especializada día y noche y muy costosa porque tienen que contratar hasta 4 asistentes. La ministra de Sanidad, Mónica García, dice que este es el modelo Ayuso.
32: Es absolutamente indecente, sobre todo que hay que recordar cómo el Partido Popular y en concreto la Comunidad de Madrid utilizó la ley ELA como arma arrojadiza contra el Gobierno de España. Y sin embargo nos encontramos con que es justamente la Comunidad de Madrid la que le dice a los pacientes con ELA que la asignación o la ayuda no le va a llegar entera, la van a tener que pagar al 40%.
31: Estas prestaciones se desarrollan a través de la Ley de Dependencia, que establece una aportación económica del usuario en función de la renta. Cataluña también lo pone, pero más bajo del 5%, y ha ampliado además la cuantía de la ayuda. Cantabria, el 10%. Aragón está planteando que sea del 50%, según los pacientes que piden que se eliminen porque están rompiendo el espíritu de la ley ELA. Pepe Jiménez, presidente de CONELA.
33: Si se aplica copago a este tipo de ayudas, hacemos perder el sentido inicial que tiene la propia ayuda y la propia ley, que es garantizar los cuidados 24 horas.
31: Dicen los enfermos que sus cuidados no son sociales, que ellos requieren una asistencia sanitaria especializada y que en la atención sanitaria no se paga. 5 comunidades autónomas, Asturias, Valencia, La Rioja, Canarias y Extremadura, han decidido no aplicar copago a los enfermos de ELA.
0: Garea.
13: Pues un desastre, porque además fue una decisión unánime de todos los grupos en el Congreso, y es una pena que quede por lo menos desvirtuada.
0: Berlín y Palomera.
11: Bueno, el gobierno inyecta los 500 millones para la ELA, Madrid aprovecha para retirar la partida que debería sumar a esto, me resulta muy difícil de defender que se sigan recortando los impuestos a los ricos y las sucesiones y Madrid la tierra de la libertad, menos para las cosas relevantes.
4: Esther.
12: Has dicho 10 segundos, ¿no? Pues venga, esperando la respuesta de Feijóo mañana a primera hora, que hizo campaña contra el gobierno por la dilación en la aprobación de esta ley. Por lo tanto, seguro, seguro que desautoriza a la Comunidad de Madrid mañana a primera hora.
0: Mañana lo contaremos, si es así, aquí en Hora 25. Cerramos por hoy, abrimos el larguero. Carreño, todo tuyo.
5: Vamos a por ello. Hola, Aymar. Hola a los oyentes de Hora 25, que se suman también a este tiempo de deporte en la SER. Hasta la 1:30 en el larguero con la lista de Luis de la Fuente. Ya conocemos a los 26 que van a estar en el Mundial representando a la selección española. Y enseguida la vamos a analizar con Romero, con Gallego, con Talavera y con Lluís Flaqué. Y también con, por supuesto, Antón Meana y con Javier Herráez, que han estado esta mañana en esa rueda de prensa de Luis de la Fuente. La verdad que me parece una lista con sentido común. Me parece que están los mejores, sinceramente. Y me parece que no tiene ningún ataque de seleccionador ni de entrenador Luis. Creo que ha llevado a los... Me parece que es una lista justa. Y nada más. Yo creo que nadie puede decir qué cantazo que ha dejado. ¿Que habrá alguno que eche de menos a uno? Pues sí, ¿no? O sea, que nos pongamos de acuerdo 50 millones, eso va a ser complicado con el seleccionador que llevamos todos dentro, pero creo que no hay nadie que pueda decir qué escándalo que ha dejado fuera a este que no, porque se lleva mal, o porque no sé qué, o porque no lo pone, o porque... Es que no hay ninguno. Podía haber llevado a este, sí, podía haber... Ni al revés, tampoco. No creo que haya nadie que diga, no, este tío no se lo merece en absoluto y lo ha llevado. Ya sabemos la idea futbolística de Luis de la Fuente y también sabemos su grupo de máxima confianza de Luis de la Fuente. Y a mí me parece que están, de verdad creo que están los mejores. Al final ha entrado Joan García, el portero del Barça, y no ha entrado Remiro, que de los tres era un poco el más débil si entraba Joan García, porque David Raya ha hecho un temporadón espectacular y espérate que todavía puede ganar la Champions, además de haber ganado la Premier. Y Unai Simón, pues seguro que no ha sido su mejor año, ni el del Athletic Club de Bilbao, pero es el portero de la selección y no ha hecho nada para perder el puesto en la selección. Así que eso parecía claro. Y luego, pues Lenormand, que a mí es el que más me ha sorprendido. Yo pensé que iba a seguir apostando por Lenormand. Se ha quedado fuera. Y también Hausen, que ha tenido una temporada irregular. Igual que Lenormand, que ha terminado mejor, pero ha empezado bastante irregular. Y al final se quedan los dos fuera. Y entran Marc Pubill y Eric García, que han hecho... dos temporadones. La verdad que han sido piezas claves en el Atlético de Madrid y en el Barça. Así que quiero decir que ¿podía haber ido Hausen? Pues podía haber ido Hausen, pero me parece más irregular la temporada de Hausen que la de Pubill y Eric García. ¿Podía haber ido Lenormand? Sí, podía haber ido Lenormand. Bueno, al final creo que está todo bastante claro. Y al no entrar Fermín, se había abierto ahí un casting. La lesión de Fermín había abierto ahí un mini casting de jugadores, pero no hay ninguna sorpresa. Va Víctor Muñoz, va Jeremy Pino, dos jugadores de banda, va Alex Baena y el resto, los habituales. Así que ahora lo vamos a analizar y luego, por supuesto, en el Sanedrín con los futbolistas, con Kiko, con Álvaro, con Rafa Alcorta, con Raúl Ruiz y con José Mari y con José Mari Vaquero. Pero, repito, me parece una lista justa, donde están los mejores y, como ha dicho Luis de la Fuente, hay calidad, humanidad y competitividad para intentar el asalto a la segunda estrella del Mundial. Además, os cuento que hoy ya ha empezado la campaña electoral con Enrique Riquelme y con Florentino Pérez en sus respectivas sedes, muy cerquita, una de otra, apenas 100 metros separadas, y ahí muy cerca del Bernabéu las dos. Así que mañana la Junta Electoral proclamará la fecha, que seguramente va a ser ese 7 de junio, como os venimos contando. Y además de todo esto, hoy se ha confirmado el adiós de Alessio Lichi como técnico de Osasuna, así que el año que viene habrá un cuarto entrenador en una cuarta temporada en el equipo navarro. Y en Roland Garros ha ganado Rafa Jódar esta mañana. Luego estaremos también con la última hora de lo que ha pasado en la pista, en la arcilla de París, donde echamos de menos a Carlos Alcaraz, pero Rafa Jódar ha empezado con buen pie. Pero, como digo, hoy sobre todo nos ocupa esta lista de Luis de la Fuente, que vamos a analizar enseguida, y en un ratito estaremos en Leipzig, donde el equipo de enviados especiales ya está preparado allí, en Alemania, para la final de la Conference del miércoles entre el Crystal Palace y el Rayo Vallecano. 11:34, una menos en Canarias, arranca el larguero.

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1: Las 11:34, ya se nos va poniendo a todos cara de mundial. Antomeana, hola, muy buenas.
2: De Carreño, ¿cómo estás? Buenas noches. Y
1: está por aquí Javi Raez. Hola, Javi.
3: Ya estamos ahí. ¿Qué tal? Buenas noches.
1: Es que ya lo que toca, ¿verdad?
2: Yo he salido motivado de la lista hoy.
1: Sí, yo también.
2: En clave selección y con ganas de que al Mundial y de ver a los nuestros. La verdad que apetece mucho.
3: Además queda un buen escenario.
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1: Las 11:34, ya se nos va poniendo a todos cara de mundial. Antomeana, hola, muy buenas.
2: De Carreño, ¿cómo estás? Buenas noches.
1: Y está por aquí Javi Raez. Hola, Javi,
3: ya
1: muy buenas.
3: Ya estamos ahí, ¿qué tal? Buenas noches.
1: Es que ya lo que...

0: chico. Alguno sí. diría que no tiene, que no es Shakespeare, pero a mí me gusta cómo busca la, cómo quiere transmitir, ¿no? Cuando se mosquea con el tema de los porteros, ahora lo escucharemos, pues se le nota y se le ve pasional. Me gusta ese toque de Luis de la Fuente, que es un buen tío, pero que cuando tiene una un tema y quiere contarlo, lo cuenta abiertamente. Sí, sí. Sin
1: problemas. Yo creo que estamos ya con la mente puesta en pues eso, en que empiece el Mundial lo antes posible. Ahora nos contáis todas las fechas. Ya sabéis que el 30 de mayo ha dicho Luis de la Fuente que se van a concentrar todos, que van a ver la final de la Champions y que a partir de ahí, pues a jugar. No se habla de otra cosa. Bueno, por supuesto se habla en Coruña del ascenso del Depor. Luego estaremos en Coruña. Había 15.000 personas en la Plaza María Pita. O sea, estaban ahí 15.000 aficionados celebrando el ascenso del Deportivo de la Coruña. Y también le mandamos un abrazo a los aficionados del Zaragoza, que 77 años después dejan el fútbol profesional. Así que luego estaremos también en Zaragoza. Dos históricos de nuestro fútbol, uno de fiesta y otro de luto. Pero toca hablar de España.

0: salido motivado Anton Meana de esa lista de Luis de la Fuente, de esos 26 que nos hacen soñar, ¿por qué no?, con conseguir la segunda estrella. Y están por ahí también Antonio Romero. Hola, Antonio, ¿qué tal?
1: ¿Qué tal, Manu? Muy buenas a todos. A ver cuánto le dura a Meana la motivación.
0: Hombre, no. como mínimo hasta semifinales.
1: No. Luego hay altibajos. Luego en la concentración hay como
2: Romero
1: futbolistas.
2: Tira de mí, Romero tira de mí.
1: Claro, luego en la concentración como los futbolistas hay altibajos.
0: Jesús Gallego, hola Galle, ¿qué tal?
3: Hola, ¿qué tal? Buenas noches.
0: Está por ahí también Miguel Martín Talavera, hola Tala.
4: ¿Qué tal? Buenas noches a todos.
0: Y Lluís Flaqué en Barcelona, buenas noches, Flaqui.
5: Buenas noches, buenas noches, Manu.
0: Bueno, ahora os pregunto si os falta alguien, si echáis de menos a alguien, si sobra alguno. Pero lo primero, ¿cómo ha ido el acto, Javi, Antón, que ha dicho Luis de la Fuente, en ese acto, en ese vídeo original? Porque estamos en un mundial en el que parece que las federaciones van compitiendo a ver quién hace la forma más original de dar la lista de convocados. Aquí ha aparecido su majestad el rey Felipe VI, que nos hemos quedado todos diciendo, ostras, el rey en el vídeo de los convocados. Y luego gente de ciudadanos españoles, un mecánico, un pescador, un no sé qué, pues gente de la calle que ha ido dando los nombres de los jugadores.
6: Sí, porque es el equipo de todos, ¿no?
0: Es el equipo de todos.
6: De España. Al final es la lista de Luis de la Fuente y ahora es la lista de todos, ¿no? Nos guste o no, ya habrá, y cada uno tendrá la suya, ¿no? A mí sí me ha gustado el formato. También me gustó mucho la de Inglaterra el pasado viernes.
0: Está bien decir que es la lista del pueblo, pero como salga mal, al pueblo no le van a pedir.
6: Hombre, claro,
0: le van a pedir explicaciones a uno que yo conozco.
6: Nos va a encantar,
0: ni al rey ni al pueblo.
6: Nos va a encantar si gana, y si no gana, pues evidentemente sí, diremos, nos ha faltado tal futbolista.
0: Va a salir
6: pero
0: bien,
6: esto,
0: va a salir
6: esto
0: bien.
6: Es fútbol y es vida. Esto es así, no se puede o no se debe cambiar. Hombre, la primera pregunta era obligada. La ausencia de Lenormand y la ausencia de Hausen, que ya se barruntaba porque pues uno ha jugado menos de lo habitual.
0: Ha sido irregulares, ¿no?
6: Y Hausen ha ido de más a menos. O sea, que hay que decir las cosas como son. A mí, Hausen de hace un año que vimos todos y que nos sorprendió en esa eliminatoria frente a Holanda, al Hausen de este año, pues sí, que el equipo estará peor, pero que él también está el equipo mal en Madrid y Courtois sigue siendo el mejor portero del mundo. O sea, con esto no digo que Hausen sea el mejor central del mundo, pero que ha involucionado en vez de evolucionado. Es joven, tiene recorrido y seguro que volverá. Pero bueno, esa ausencia hay que preguntarle por ella, y la presencia de Eric y de Pubil.
7: Más que las ausencias, yo te voy a hablar de por qué vienen Eric y Pubil. Creo que es de todos conocido y el rendimiento que han ofrecido estos dos futbolistas. Y ya dije desde hace ya tiempo que iba a haber futbolistas que no habían estado nunca con nosotros y que iban a tener oportunidad de estarlo en esta ocasión.
6: Bueno, pues lo tenía claro. Las respuestas son más amplias, pero está bien condensado el mensaje de Luis de la Fuente. Es un tema que, bueno, pues cada uno tendremos nuestra opinión, pero bueno, es que tanto Hausen como Lenormand han bajado el rendimiento.
2: Para mí es la gran sorpresa de la lista. Eric García no sabía nada. Ayer domingo nos consta que estaba de los nervios.
0: La gran sorpresa, Eric.
2: Los dos.
0: Eric y Pubil.
2: Y Pubil. Es verdad que era más previsible Pubil que Eric, pero para mí es la sorpresa que lleve a los dos centrales, que lo han hecho muy bien, pero que se ha hablado mucho durante el año de un grupo continuista, gente que ya ha venido, el grupo de la Fuente, pues bien, ha llevado por rendimiento a los dos mejores centrales de la liga, que han sido Marc Pubil y Eric García. Como digo, nos consta que ayer Eric García estaba que subía por las paredes, nervioso, que se ha enterado como todo el mundo hoy oyendo la lista y ha puesto en redes lo contento que está. Y nos dicen a toro pasado, es fácil, pero se cuenta cuando se sabe, que es una decisión que de la Fuente tenía tomada ya desde la lista del mes de marzo. En marzo no puede llevar a Pubil por lesión y no puede llevar a Eric García por molestias, pero ya deja fuera a Lenormand, no le lleva. Sí va a Dinghausen, al que han intentado esperar porque el cuerpo técnico de Luis de la Fuente valora mucho cómo saca la

0: pelota a Hausen, pero creen que era insostenible, que la candidatura de Hausen frente a la de Pubill y a la de Eric García era imposible de justificar, pero repetimos, a toro pasado, después de haber hecho quinielas durante varios meses, nos dicen que llevar a Pubill y a Eric García es una decisión tomada desde antes de la lista del mes de marzo, que no pudieron ir en esa lista porque estaba uno lesionado y otro tocado, pero que si hacían buen final de liga iban a ir.
1: Podían haber ido, pero sí, sí. Ahora os pregunto a los cuatro, a todos, vaya. Pero es que hoy todo el mundo me ha dicho, joder, que ocho del Barça y ninguno del Madrid. Es que hacemos debates de cosas que no tienen para mí, ¿eh? Si es que del Madrid o iba Hausen o iba Hausen. No, es que no es que haya dejado a seis del Madrid que estaban para ser titulares. O iba Hausen. Carvajal. ¿A qué selección podía ir Carvajal? Gonzalo, si no ha jugado. ¿Quién?
0: Fran García, el otro que estaba en la prelista.
2: Gonzalo iba a ir.
0: Gonzalo,
2: si hubiese jugado un poquito.
1: Sí, claro.
2: No, pero esto es información.
1: Claro,
2: si hubiese jugado un poquito, habría ido.
1: Y Carreras poco. Podía ir, pero y Asencio. Pero quiero decir que es que, de verdad, viendo los méritos de los jugadores, o iba Hausen o no iba nadie. O sea, que no es que haya seis que haya. Que yo creo que no hay más allá. Pero bueno, de esto también ha hablado Luis de la Fuente. Le han preguntado que si ocho del Barça, que si ninguno del Madrid.
2: Vamos a escucharlo porque ha hablado sobre ello.
1: Sí.
2: Me consta que no ha habido. No va mirando el equipo, va mirando el rendimiento del jugador. Y esto ha dicho Luis de la Fuente.
3: Yo no miro la procedencia de ningún jugador. Yo únicamente miro si el jugador tiene la posibilidad de jugar con nosotros. No miro si tiene de un equipo que de otro. Yo no tengo esa mentalidad local o localista que puede tener igual algún aficionado. No sé si viene más de uno que de otro. Es que no creo que nos interesa ni creo que tenga mayor interés que para las cábalas que puedan hacer algunos.
2: Bueno, y es que lo que piensa. O sea, que por ejemplo, que Fermín se ha lesionado y por él ha ido Jeremy Pino. Si no, no habría entrado Jeremy Pino. Esto es así. O sea, y están hablando constantemente con los equipos. Y hemos contado ya a mediodía en Ser Deportivos que Lamine Yamal evoluciona muy bien y que no es descartable que esté en el debut de España.
1: Ha dicho que puede estar, ha dicho que pueden estar en el primero o en el segundo partido, Luis de la Fuente.
2: Si tengo que apostar, yo creo que en el primer partido va a estar ahí la cosa, pero en el segundo juega seguro. O sea, que Lamine está bien. Que están encima de los jugadores, que han estado también encima, por ejemplo, de Víctor Muñoz, que estaba
1: con molestias, que recayó en el anterior
2: partido.
1: Pero
2: no recayó de la molestia del bíceps femoral, recayó de la parte anterior porque se jugaba Osasuna la vida en primera división, y por ese motivo estaba con molestias, pero que está bien. O sea, que están encima de los jugadores, que esto no es una lista que la ponen y se acabó, que están encima de los jugadores. O sea, que es lo que quería remarcar. Y el tema de los porteros, que para mí...
1: Los centrales...
2: Donde la vena se le hincha a Luis de la Fuente.
3: Vamos a valorar en cada momento el portero que nos conviene más y jugará en las condiciones fantásticas que tienen los tres, que son de total y absoluta garantía. Parece que solo hablamos de Unai y de Joan, pero es que tenemos un portero, yo también no me canso de repetir, David García, considerado en Inglaterra el mejor portero del mundo. No, pero es que, Rafa, ¿por qué no hablamos de David Raya? Es que es tremendo, es tremendo. De verdad, yo de verdad me quedo asustado. Hablamos solo de Unai, de este caso de Joan. Es que estoy muy tranquilo. Es que sé que el portero que vaya a jugar... Es que fijaros que tres porteros tenemos. Es que tenemos los mejores porteros del mundo.
2: Bueno, pues eso, ya se va calentando, porque este tema el debate va a estar ahí encima de la mesa, porque, oye, pues a mí me encanta y es el primer portero para él.
1: Es verdad que no preguntamos por David Raya nunca. Ha entrado Joan García y parece que el debate es o Unai Simón. Vamos, que yo creo que no hay debate. Para mí no hay debate. Sé que va a haber debate mediático, pero sé que en Luis de la Fuente hay 0,0 debate.
2: Correcto.
1: Ahora lo hablamos en el Sanedrín, pero bueno.
2: Y es así, o sea, que lo acabo de decir, o sea, cero debate. O sea, su portero es Unai Simón porque se lo ha ganado Unai Simón. A mí me gustará más Raya. Me gustará Joan García, o me gustará el que sea, o Remiro, que no ha venido, pero que el portero de la selección española
1: totalmente
2: se llama Unai Simón porque se lo ha ganado. Y esta última frase que os dejo, que a mí me ha gustado.
1: ¿Cómo define a la selección con tres palabras?
2: Martín, y me ha gustado porque las tres se lo ha pensado y creo que define muy bien lo que le gusta a él en sus equipos.
4: ¿Podrías elegir tres palabras que definen tu lista?
3: Mira, si me viene rápidamente, primero calidad, humanidad y competitividad. Creo que en eso somos un equipo muy poderoso. Hay más virtudes, ¿eh? Y también cosas que hay que mejorar, muchas.
2: Yo creo que define un poco lo que
1: es. Sí, la verdad que sí. Yo coincido bastante con él, me parece que es
2: un poco lo que es él.
1: Sí, un grupo bastante sano, que humano, es lo que le preocupa mucho, muy humano, la calidad es innegable, humano. Y además la competitividad, porque es un equipo que viene de ganar la Eurocopa, que son gente que está acostumbrada a ganar. Antonio, bueno, algo más de esa lista.
5: Humanas son todas, ¿eh?
1: Sí, humana.
5: No hay, inhumana no hay ninguna selección.
1: Sí, hay algo, pues te digo una cosa, ha habido alguna inhumana, luego le pregunto. Luego le preguntaremos a nuestros futbolistas a ver qué piensan de eso. ¿Algo más del acto de Luis de la Fuente?
0: Sencillamente lo que hemos comentado, que el día 30, el sábado, a las 5 de la tarde, se concentra la selección española en Las Rozas. A las 6 van a ver la final de la Champions. Este año cambia la hora, para el que esté un poco despistado, van a ver la final de la Champions. Que los que juegan la final, los tres del Arsenal y el del PSG, Fabián, no se incorporan hasta el día 5 para viajar a Puebla para el partido contra Perú. Por tanto, se pierden el partido del día 4 de junio en Coruña ante Irak, y que para ese partido se lleva a Beñat Turrientes, Javi Guerra, Javi Rodríguez, Jesús Rodríguez, Leo Román, Mar Bernal, Gonzalo García, John Martín y Sergio Gómez, que van a estar entrenando durante la primera semana, van a viajar a Coruña y después se quedan ya de vacaciones y no se incorporan al Mundial.
1: Esos 9 jugadores que van en esa primera fase de preparación. Romero Gallego, Talavera, Flaqui y Raez y Meana. ¿Qué os falta? ¿Qué os sobra? ¿Qué os parece la lista de Luis?
5: Bueno,
1: aparte
5: yo creo
1: de
5: que
1: humana, como decía Gallego.
5: Bueno, ya hemos logrado que cuando dice Luis de la Fuente, porque este es el revival de lo de las buenas personas. Antes se descojonaban 15 y ahora solo nos queda Gallego. Bueno, un paso adelante.
1: No sé si solo, ahora veremos al final del Sanedrín. Y alguno que falta.
6: Tú eres otro humanista también.
5: Un paso adelante ha dado ya Luis de la Fuente. Bueno, yo creo que no vamos a ser originales, ¿no? Llevamos desde el especial de la cadena SER, desde el mediodía, diciendo que es una lista justa. Bueno, pues es una lista justa. Sí. Luego ha dicho Gallego a las 8:30, y tiene razón, que como todas las listas, pues tiene también algún matiz, porque es evidente que la personalidad del seleccionador se tiene que ver en algún futbolista. Pues si ves que Baena no ha hecho una buena temporada y lo ha metido por delante de Fornal, pues bueno, puede parecer una injusticia deportiva, pero es que Baena es un futbolista de Luis de la Fuente. Si ves que Jeremy Pino tampoco ha hecho una gran temporada, pero es un tipo de la confianza de Luis de la Fuente y lo mete, pues más que justo ahí, pues ha tenido un detalle, ¿no? Pero yo creo que si decimos que es una lista justa, decimos se aproxima mucho a la verdad. Y luego también creo que el tema de la portería, que es una cuestión que a Luis de la Fuente es evidente que hoy, no sé si enojado es el verbo, pero es algo que le incomoda, pues se va a tener que acostumbrar a que esto aparezca durante los 40 días de concentración, porque él habrá abierto, quizá obligado, pero ha abierto un debate que antes no existía. El debate no existía porque los roles de los porteros estaban muy claros: había un 1, había un 2, había un 3, y ahora has metido en teoría un 3, que a la mínima que pase algo raro en la concentración de la selección, mucha gente le va a pedir como el portero número 1.
6: Bueno, yo no creo que haya ninguna locura en la selección. Todo me parece razonable.
1: Sí, bastante sentido común, ¿no? Es verdad, perdona, Galli, que lo que ha hecho, solo un matiz, que lo que ha hecho Romero, es verdad que cuando explica por qué no está Lenormand, pues es porque no ha tenido una temporada muy regular en el Atlético de Madrid. Sin embargo, Alex Baena, que tampoco ha tenido una temporada precisamente muy regular, sí que está. O sea, que ahí está un poco la confianza que tengas en el jugador. Más allá que hay algunos que no están en su prime, no están al 100%, pero que va, como Alex Baena. Perdona,
6: Gabriel. Es que claro, es que eso iba a decir, que esa es la subjetividad del seleccionador, que es que le pagan por esto, por elegir, ¿no? Entonces, a mí me llama la atención que dos centrales con los que ha hecho los últimos dos años, como son Hausen y Lenormand, no haya esperado a ninguno y haya convocado a dos jugadores con los que no ha contado, más allá de lo que dice Meana, que en la última convocatoria podían haber estado, etcétera, etcétera. Y entonces, y por ejemplo con Baena dice, no, pero es que Baena con la selección siempre rinde, ¿no? Claro, y Lenormand con la selección también siempre rinde. Pero bueno, ahí está la subjetividad y lo personal del seleccionador. Es que no lo puedo, como llevar a Jeremy Pino, que ha metido dos goles en toda la temporada con el Crystal Palace. Bueno, es que yo le doy al seleccionador la facultad,
1: claro,
6: de decidir en la lista, que por eso es el seleccionador. ¿Le saldrá bien? Ojalá le salga bien. Que luego, qué sé yo, hay algunas decisiones que no entendamos, pues lo contaremos, pero yo no creo que haya ninguna locura en la lista.
7: Yo, a mí, para empezar, quiero decir una cosa que has dicho tú al principio. Me ha gustado mucho cómo han dado la lista. Creo que ha sido una forma original y muchas veces ponderamos los anuncios de Argentina, de otras selecciones, pues yo creo que hoy...
1: Ha estado bien, a mí me ha gustado.
7: Que la Federación Española, hay que decirle chapó, a mí me ha gustado mucho que la gente de la calle, del día a día, los que vamos a disfrutar de la selección, pues sean los que hayan dado la lista. Eso por un lado. Por otro, evidentemente es una lista competitiva. Creo que no vamos a hacerlo mejor o peor porque tengamos la opinión de que pueda faltar a alguno. Me parece que tenemos un grupo bastante competitivo y ya hoy evidentemente toca hablar de todo esto porque es el día de la lista, pero a partir de mañana pues estos son los 26 que hay y con estos a muerte. Dicho esto, yo por hablar de precisamente del día de la lista, yo voy a hacer dos matices. Yo creo que Luis de la Fuente, si escuchamos su discurso en todo este tiempo, de su familia, de la gente, de los suyos, de su núcleo, pues yo creo que hoy se la ha clavado a dos de su núcleo duro. Se la ha clavado a Alex Remiro y se la ha clavado a Robin Lenormand. Alex Remiro, si Unai Simón va a ser su portero, porque si es Joan García, entonces me callo, porque si es el portero del Barça, es evidente que lo pone por delante de los tres que ha llevado siempre, y a partir de ahí se corre un escalón y el que se cae es Alex Remiro. Pero había sido, el rol que había tenido en la selección había sido impecable, ha sido ponderado muchas veces por el seleccionador, y creo que hoy lo deja fuera y para mí se la clava. Y algo parecido con lo de Robin Lenormand. Siempre ha rendido con la selección española, incluso cuando ha sido más criticado, él siempre ha sacado la cara por el hispano-francés y ha tenido una temporada, como tú bien decías, irregular, pero creo sinceramente que en la recta final de temporada...
1: Sí, es donde más ha jugado.
7: Junto con Pubil, para mí ha sido el mejor central del Atlético de Madrid, por delante, incluso, fíjate lo que te voy a decir, de David Hanchko, que ha estado bastante más irregular en esta recta final. Y luego también él pondera el tema del rendimiento. Yo creo que claro, también cuando no eres del Madrid, del Barça o del Atlético de Madrid, pues es evidente que hay mucho menos lío y mucho menos debate, pero yo creo que el rendimiento de Pablo Fornals, para mí uno de los grandes responsables de que el Betis haya acabado quinto en Liga de Campeones, con Isco fuera de combate, con los Chelsea fuera de combate, con Rabat durante un tiempo fuera de combate, que ha tenido que jugar en las tres posiciones del centro del campo, ha acabado con 9 goles, 9 asistencias, lo conoce de todas las categorías, lo ha llevado al sub-21, al sub-19, ha sido importante con él, y creo que para mí estaba por delante el rendimiento de jugadores como Baena o como Gavi. Y a mí ese sí me chirría bastante que Pablo Fornals
1: se haya quedado fuera.
7: Lo haya llevado.
1: No has dicho nada de
7: sí,
1: Coque.
7: Se haya quedado fuera.
1: No has dicho nada de Coque.
7: Bueno, porque...
1: Digo que el otro día, el jueves lo decías, al final...
7: No, te digo porque no digo nada de Coque, porque
1: sí,
7: cada vez que digo algo de Coque...
1: Pues ya está, pues no lo digas.
7: Escucho risas, cachondeos, y la verdad que me parece mal para un tipo que es súper profesional,
1: que vamos, va camino de 800... Coque ha hecho un temporadón, 800, pero yo creo que no estaba 800, en la quinila de Luis de la Fuente, aunque ha hecho una gran temporada.
7: Partido frente a Atlético Madrid, para mí ha hecho mejor temporada que los dos medios centros que van, tanto que Zubimendi como que Rodri. Ha hecho para mí una de las mejores temporadas de su carrera. Ha jugado 56 partidos, no se ha lesionado ni una sola vez, ha estado siempre a disposición, fue el mejor en los 120 minutos de la cartuja de la Copa del Rey, pero como cada vez no estaba en los planes del seleccionador, él sabrá por qué, y cada vez que se nombra el tema de Coque, pues hay risas, yo creo que más que nada por...
5: Pues está muy claro por qué.
7: Porque la gente no se cachondee, que me parece que no es un tema
5: está,
7: para
5: está muy claro
7: ello.
5: Por qué, porque ganó pues, con la Eurocopa, con el Balón de Oro y con uno de los top 3 mediocentros ahora mismo que hay en Europa. O sea, uno es Rodri, Balón de Oro, y el otro Zubimendi, top 3.
1: Claro. El cachondeo, evidentemente, es dentro juega, de, nuestro, dentro de nuestros vaciles y no y por Coque. Que Coque si hubiese ido, me parece que sería un jugador.
5: El equipo juega con un mediocentro.
1: No, creo que no hace falta aclararlo, pero por si acaso lo digo. ¿No?
8: Yo la expresión que utiliza Tala de se la ha clavado, me parece que no es acorde a lo que pasa. Creo que Luis de la Fuente ha madurado muchísimo esta lista y creo que todas las decisiones que ha tomado te las puede argumentar con argumentos, valga la redundancia, sólidos y poco rebatibles. Es decir, creo que es una lista...
1: No, es que, los que ha traído son mejores que los que se han quedado fuera.
8: Seguro.
1: Está mejor que los que se han quedado fuera.
8: Y a lo mejor algunos...
1: O sea, se la ha clavado a Lenormand, se la ha clavado a Lenormand y a Javi. Pero es que los que han entrado han jugado mejor que ellos
2: y eso
1: dos.
2: Es lo que más, perdona,
7: bueno,
2: Flaky, eso es lo que más ha
7: medido. Para mí Laporte no ha jugado mejor que Lenormand.
1: Bueno.
7: Para mí Baena...
1: En el global
7: Baena,
1: de la temporada...
7: O para mí Baena y Gavi, que Gavi lleva jugando poco más de mes y medio, no han hecho mejor temporada que Fornals. Pero bueno, pero yo creo que a los argumentos que tú dices, Flaky, para sostener lo que estoy diciendo yo.
8: Bueno, pero por eso digo que lo de se la ha clavado, me parece que es poco acorde con la lista que ha dado Luis.
6: Digamos que ha puesto otras cosas en la balanza.
8: Claro, al final Joan García va por Remiro porque Joan García ha sido el mejor portero de esta liga y luego el debate que vaya en la portería, pues el volumen de ese debate dependerá de lo bien o mal que lo haga Unai, que va a ser el titular de principio, y si lo hace bien va a ser titular hasta el final sin ningún tipo de dudas. Creo que no habría habido mayor injusticia que Eric García, que es uno de los mejores defensas de la liga, no estuviera en la lista. En cuanto a Gavi, pues... En esta lista hay mucho de meritocracia y luego en una lista de 26 el seleccionador creo que se ha ganado el derecho a poder llevar a gente con la que él cuenta para, pues, para hacer grupo, para aumentar nivel de intensidad de los entrenamientos, y creo que Gavi era uno de esos. Y Gavi en este sentido llega a la selección, a diferencia, por ejemplo, que decía Raez de Gonzalo, que no ha jugado. Bueno, pues Gavi ha contado con la complicidad de Hansi Flick, que le ha hecho jugar y jugar y jugar los últimos partidos, precisamente para que pudiera llegar a con opciones a esta lista. Creo que es una lista muy acorde con lo que se esperaba. No estamos en un tiempo de grandes debates, no estamos en los tiempos de Raúl selección, de casi, claro. No, hay pequeñas
1: que podía haber entrado Fornals, sí, pero no,
2: sí,
1: creo
2: pero
1: que
2: son, por ejemplo, Moleiro,
1: claro menores. Que podía haber entrado
2: Moleiro no ha entrado, no, porque va a vaina. Me la explicado,
1: claro,
2: me
1: por
2: la
1: eso digo que va sí, y, que podía haber entrado Moleiro, vamos, yo creía que iba a entrar.
2: Sí, no ha entrado, porque al ir vaina, digamos que son parecidos
1: sí,
2: en la cabeza
1: perfiles
2: de Luis,
1: muy parecidos.
2: En la cabeza de Luis de la Fuente, y busca a Jeremy Pino porque tiene más desborde por banda. Hmm. Por ese motivo no ha ido Moleiro. Sí,
0: sí. A mí el debate de Gavi no lo termino de entender. Me sorprende mucho. O sea, Gavi es
1: que esté Gavi o que haya no, debate que haya sobre Gavi.
0: O sea,
1: ah, claro,
0: Gavi es un intocable de este equipo.
1: Vamos, pero bueno.
0: Y encima está jugando en el Barça y encima en perfecto estado de revista. Podemos ponerle un número, pero está entre los 15 mejores jugadores de este país. O entre los 20 o entre los 16. Estamos hablando de un jugador espectacular.
7: Bueno, esta temporada. No.
0: Esta temporada, que te parece a ti que ha jugado mejor Coque, perfecto. Pero aquí estamos hablando de quién es Gavi en el fútbol español.
7: No,
0: espera, termino. ¿Y quién es Gavi? Termino. ¿Y quién es Gavi en esta selección?
7: Pero no saquéis el comodín de Coque
0: no,
7: para
0: lo que decimos que,
7: decir,
0: lo que decimos que.
7: Yo hablo,
0: no,
7: por ejemplo,
0: pero
7: de Fornals.
0: Vale, pero termino. Sí, que sí. Pablo Fornals en esta selección es el 26 o el 24. Fornals al 100%, la mejor temporada de su vida en su prime en este equipo es el 24 o el 27, pero en este equipo, pero Gavi en este equipo y en el fútbol español juega en el Barça, ha jugado un mundial con Luis Enrique,
6: juega en el Barça, claro, es que eso es muy
0: claro, importante. Es muy importante, claro, pues, claro porque ahí, tiene nivel para jugar en el Barça. Y Fornals no tiene nivel para jugar en el Barça.
7: Bueno,
0: el Barça juega
7: en
0: la Liga, gana la Liga, arrasa. A lo que voy, que Gavi es un intocable de este equipo, un intocable del fútbol español.
1: Por lo futbolístico y por lo que aporta en el vestuario, que eso lo ha destacado varias veces.
7: Yo creo que para ponderar a un futbolista creo que no hay que decir...
0: Que me encanta Fornals,
7: nivel,
0: no, que estamos analizando.
7: Que
0: estamos analizando, que comparar a Fornals con Gavi... No, pero por bajar, no por gustos, es incomparable.
7: Yo creo que si hablamos de la... Bueno, pero eso es tu opinión futbolística.
0: No, es incomparable en el mercado. Es incomparable en el mercado. Si Gavi sale al mercado, lo ficha el Bayern de Múnich o el
7: Chelsea. Pero porque juega en el Barça, no haga trampas al solitario.
0: Pues estamos haciendo un debate con Gavi, que es que no es
7: decir,
0: debate.
7: Decir que la temporada... Pero bueno, pero escúchame, cada uno podrá decir lo que quiera.
0: Vale, pero,
7: que
0: pero es que no
7: 25,
0: es debate, Gavi.
7: Que para decir que la temporada 25-26 ha sido muy superior la de Fornals.
0: Vale, pero
7: no
0: es que por esa regla de tres, si fuera por el minuto, llevaríamos a
1: Espino. Son perfiles distintos, son perfiles diferentes. Fornals y Gavi son perfiles tan distintos.
7: Pero no solo la de Gavi, y Manu, no solo la de Gavi. Ha sido superior a la de Baena, para mí ha sido superior a la de Fabián Ruiz, y para mí ha sido uno de los mejores centrocampistas españoles de toda la temporada y de forma regular.
1: De todas formas, también es verdad que Luis ha intentado traerse a su equipo de la Eurocopa.
5: Bueno, claro, pero
1: que y no ha traído a Carvajal y a Morata, pues
0: fíjate
1: porque...
0: Cómo,
1: pues
0: no
1: porque
0: podido,
1: claro,
0: podido,
1: pero él quiere a su Rodri, a su Zubimendi,
5: si
1: a su Lamin, fíjate, a su Nico. Si es que hay 4 o 5 que están tocados y tal. Y él quiere a su selección, a su grupo.
5: Nos estamos olvidando de uno fundamental.
7: Sí, pero ahí estaban Remiro y Lenormand y no son los
5: nos estamos.
1: Sí, pero perdona, Romero, pero es verdad, no ha traído a Remiro y Lenormand. Pero
7: es que Lenormand lo nacionalizó, le ha dado confianza cuando había mucho debate.
1: Pero alguien puede decir algo. Sí, pero alguien puede decir algo porque no venga Remiro y venga Joan García. Es que nadie puede discutirlo.
8: García,
1: y alguien puede decir,
8: abajo,
1: claro, y alguien puede decir que no viene Lenormand y vienen Eric y Pubil. Se han hecho un temporador los dos.
7: Estoy de acuerdo contigo, Manu, pero entonces no utilicemos el debate de los suyos, de
5: pero
7: la
5: Talavera,
7: Europa,
5: que, no, con todo el respeto, que el debate que estás enfocando, pero que estás enfocando mal el debate, con todo el respeto, que es que son casos diferentes. O sea, Lenormand no ha venido porque considera que a igualdad de condiciones en el aspecto deportivo entre Lenormand y Eric García, por ejemplo, el nivel ahora de Eric García es superior a Lenormand. Pero entre Gavi y Fornals, lo que considera el seleccionador es que del nivel que dé Fornals en la selección, el de Gavi es superior. Por eso viene Gavi. ¿Por qué viene Merino? Que es la exposición más clara de lo que es un tipo de seguridad para Luis de la Fuente, que no ha jugado en toda la temporada, y desde el principio Luis de la Fuente le dijo, si estás bien,
1: está claro,
5: vas a venir. ¿Cómo ponderamos la temporada de Merino? Incomparecencia, no ha podido jugar. ¿Por qué está en la selección? Porque considera que aunque no esté a su mejor nivel, no hay un futbolista en el fútbol español que a igualdad de condiciones le pueda dar a la selección lo que le da Merino.
6: Por eso es una lista personal, por eso es una lista
1: Claro que sí, hombre. Por eso, y bueno, y lo de nacionalizar a un jugador, tampoco ya por eso, o sea, quiero decir que es verdad que se nacionalizó con Luis de la Fuente. Pero claro, yo puse a Lenormand. Yo me he equivocado en Lenormand y en Moleiro, los dos.
5: Pero
1: no por nacionalizarlo ya va a venir.
5: Porque era el central más utilizado.
1: El que más, no, el jugador más utilizado por Luis de la Fuente. Quitando el portero, el jugador que más. Gallego.
6: Yo tengo la sensación de que, por ejemplo, a Gavi le ha ayudado para esta convocatoria jugar en el Barcelona y jugar con Lamín y jugar con Pedri. Y a Eric García también le ha ayudado en la decisión. Que saca pecho Luis de la Fuente de esa sensación de grupo, sí, de familia, sí, de convivencia. Yo pensé que no, pero creo que finalmente ha hecho... Porque sí, el Barcelona ha ganado la Liga. El Barcelona ha ganado la Liga y ha ganado de sobra la Liga. Pero Barcelona cayó eliminado en la Champions con el Atlético de Madrid, sí, y en la Copa con el Atlético de Madrid.
8: El nivel de Eric, ¿cuál ha sido? Es que estamos hablando del mejor jugador, de mejor defensa de esta Liga. Quizá,
6: ¿de qué? ¿De lateral derecho?
8: De lo que tú quieras, de central. No, pero es que
6: lateral
1: de 5, y de 5, que también ha jugado.
8: Sí, de 5 a él no le gusta tanto, pero de lateral derecho es su favorito. Y de central, pero, te rinde.
6: Que de 5 no, pero creo que Erika, déjame que te lo argumente. Eric García es un centrocampista, reconvertido a defensa. Y la última parte del campeonato ha jugado de lateral derecho. Y ya llevamos. Eric García de toda la vida ha sido centrocampista.
8: Pregúntale, que le hemos preguntado. Él se siente mucho más cómodo. Su posición ideal es de lateral derecho, de central, de toda la vida, y la que menos le gusta es centrocampista.
6: Su posición ideal es lateral derecho, pero si tenemos todos laterales derechos. ¿De qué va Eric García? Eric García va de central. Eric García va de central. Porque si me dices que va de lateral derecho...
7: Solo van cuatro. Sí,
8: claro, yo te digo...
6: Entonces,
8: ¿qué
6: me llevamos? ¿Tres laterales derechos? Yo por eso te digo que...
7: Bueno, Rodri puede jugar de central igual también.
6: Eric García ha jugado...
1: Ya lo hizo Luis Enrique.
6: Termino. Eric García ha jugado la mitad de la temporada, la recta final del campeonato, de lateral derecho. Es de lo que ha jugado. Y ahí ya tenemos a dos laterales derechos. Ahora dices, no, es que a lo mejor...
0: Eric va de central.
8: Va de central, Eric.
6: Por eso que va de central.
0: Porque ha jugado la temporada de central.
6: Pero la parte final de la temporada ha jugado de lateral derecho.
0: Habéis venido aquí a discutir dos cosas.
1: Gaby y el lateral derecho.
6: No, si te parece no decimos nada.
0: No digo nada, pero Talavera...
6: Si te parece te pedimos perdón.
0: Pero Talavera lleva con Fornals desde las 11:30 y el jueves en su lista no metió a Fornals. El jueves Talavera en su lista no metió a Fornals.
6: Pero que tú no querías que viera a Eric García, Viana.
0: No, pensé que no le iba a llevar, lo he dicho.
6: Tú que eres el que conoce.
0: Que pensé
6: el
0: que no le iba a llevar. Pensé que no le iba a llevar.
6: Algo no te cuadra.
0: Pero que yo lo llevo diciendo desde las 7 de la tarde. Pensé que no le iba a llevar. Pero que Eric García ha hecho mejor temporada que Hausen, es evidente.
5: Sí, pero una cosa es el apunte. Una cosa es el apunte y luego otra decir que Eric García ha sido el mejor lateral derecho de la competición.
8: No, yo digo que estamos hablando quizá de
7: ni
8: los
7: el defensa
8: mejores
7: de la competición
8: defensas.
7: Tampoco ha sido el mejor.
5: De Eric García en esta temporada, de largo, y luego de central admite la comparación que ha sido top 3 seguramente de los centrales, pero no ha sido el mejor defensa de la competición.
1: Yo que tampoco puse a Eric García en mi lista, yo no lo puse, pero luego es verdad que ves la lista y ves el temporadón que ha hecho y dices,
5: merece ir,
1: ha hecho un temporadón. Y luego, que es verdad que pues a lo mejor Luis de la Fuente también ha pensado que Rodri, que se ha recuperado de la lesión y tal, pero que, pues si le pasa algo a Rodri o Zubimendi, pues es verdad que Eric García te puede hacer de 5 perfectamente. Es que es un jugador que te hace lo que dice Gallego. Te juega de 5, aunque es lo que menos le gusta, pero te lo podría hacer.
2: No ha ido Aleix García.
1: Aunque va de central.
2: Por ejemplo, uno que está en el equipo ideal de la Bundesliga.
1: Sí, sí, también. Que se ha quedado ahí, por números, no cabe.
2: Y
1: sobre la portería, Santi Ovalle en Barcelona. Buenanit.
9: Hola, buenanit.
1: Yo digo que no hay debate con la portería. Es que lo creo de verdad, que no hay debate. Otra cosa es que vaya a haber ruido, pero no es lo mismo ruido que debate. Lo que pasa es que Joan García ya estuvo en los Juegos Olímpicos, fue suplente, creo que fue el tercer portero, y no pasó nada. No sé. Parece que la gente está pensando que ya verás ahora con Joan García en la lista. La que
7: no
1: se
7: era
1: va a liar.
7: El portero del Barça, ¿eh?
1: No era el portero del Barça. Por eso digo que puede que haya más ruido ahora, porque es el portero del Barça. Pero yo creo que no hay debate en el seleccionador. Pero da la impresión, Santi, no sé qué dicen desde el entorno de Joan, que ahora ya verás la que se va a liar en la selección porque ha ido Joan García y va a pelear con Unai Simón.
10: El mensaje ya lo mandó en la entrevista que hicimos hace
9: sí. Los tres meses, ¿no? Aquí, pero recalcan hoy desde el entorno de Joan García que estar en la lista es un regalo, que sabe que los debates son inevitables, pero que a él le gustaría que no hubiera debates. Como te digo, para él es una alegría enorme, va a sumar, va para ayudar, está encantado de poner su granito de arena, sea en el rol que sea, si es de primero, si es de segundo, si es de tercero, bien también. Quiere ayudar a ganar la segunda estrella y lo que pide, sabe que es muy difícil, casi imposible, pero lo que pide es que su figura no levante debates que puedan perjudicar al grupo porque va a aceptar el rol que le diga Luis de la Fuente.
1: Así que os ha quedado claro, ¿no? Que no hay debate con la portería. O sea, que no va a haber ruido si Joan García no juega ni un minuto en el Mundial, tiene asumido cuál es su papel.
5: No, no, no, pero si es
10: no,
5: que
10: no, pero vamos,
5: el ruido lo va a hacer. La declaración de Santiago Valle, claro, es que, la, claro, claro. Es que el entorno lo va a decir que, como diría Del Bosque, Joan García se va a comportar como un buen chico. Pero es que ese no es el debate.
1: Correcto.
5: Ese no es el meollo del debate. El meollo del debate va a ser.
1: Como falle una Simón en un partido.
5: Correcto. Ese es el meollo del debate. El meollo del debate es un partido malo de Unai Simón. Ahí habrá que agarrar el volante con las dos manos. Si considera a Luis de la Fuente que lo tiene que aguantar y que es el portero, que para mí lo es, titular indiscutible de la selección española. Y el debate no lo va a generar Joan García o Joan García ni el entorno de Joan García. El debate lo va a generar la convivencia y la gente que le haga las preguntas a Luis de la Fuente, por dejarlo ahí.
1: Bueno, pues nada, la selección está en buenas manos y el equipo que tenemos yo creo que es un equipo, pues eso, competitivo para intentar ganar el Mundial, que también lo ha dicho Luis de la Fuente, que estamos entre los favoritos y todo el mundo, no solamente nosotros lo decimos, sino todo el mundo también.
6: Sí, sobre todo, Manu, vamos a estar tranquilos que quedan todavía dos meses en el Mundial.
1: Y que es un Mundial muy largo y mucho calor.
6: Y si empezamos a debatir ya... Dentro de 35 días, ¿cómo estamos? Hasta, ¿no?
1: Total, total. Ya verás cuando llegue el primer 11 y no sé qué. Por cierto, yo me equivoqué en Moleiro y en Lenormand. Han entrado Eric García y.
0: Jeremy Pino. Tú ayer le dices sí.
1: ¿A quién?
0: A Jeremy Pino.
1: No, por eso digo. Yo me he equivocado en Lenormand y en Moleiro. Y ha entrado Víctor Muñoz, que no lo había puesto, y Eric García, que tampoco lo había puesto. O sea que y tú te equivocaste.
0: Yo solamente en lo importante, en los centrales.
1: En los centrales.
0: Que es lo único que
1: importaba. Lo demás lo has clavado.
0: Pero el resto no tenía importancia. Sí, importaban los centrales.
1: Tú hubieras hecho una lista solo de centrales.
0: Claro, que es a lo que estábamos.
1: Por cierto, poco se ha hablado durante el día de la ausencia de madridistas, ¿verdad? Todo el mundo. No, es que no hay ni un madridista. Primer mundial en la historia que no va a haber ni un madridista. Héctor González, hola, muy buenas.
11: ¿Qué tal? Muy buenas, Manu.
1: De esto ha hablado el candidato Riquelme, que hay que hablar que hoy ha empezado ya la carrera electoral. Falta saber la fecha, pero le han preguntado por eso.
11: Sí, en el día que arranca la campaña todavía no tenemos fecha, como dices, aunque todo apunta a que van a ser el domingo 7 de junio. Las elecciones al Real Madrid es cuestión de horas. Acaso el miércoles, como mucho, que se conozca la fecha. Esta mañana Enrique Riquelme ha presentado su sede electoral. Está en la Castellana, a 20 metros prácticamente del Santiago Bernabéu. Le ha pedido a Florentino Pérez algún debate electoral y sobre el proyecto deportivo todavía no da ningún nombre propio, pero sí tiene claro un mensaje. Españolizar la plantilla, y ha aprovechado que Luis de la Fuente daba la lista para el Mundial para decir que no quiere volver a ver una lista para el Mundial sin madridistas.
12: Hoy un día un poco triste para el Real Madrid, que no ha tenido ningún asistente a la convocatoria de la selección, primera vez en 16 mundiales, y es algo que preocupante. Esperemos que no vuelva a pasar nunca más si se toman las decisiones adecuadas.
11: Luego pone en el eje de su campaña al socio. Ha anunciado que el miércoles va a anunciar la mayor transformación para el socio en la historia del Madrid. Y también hoy ha elevado ya el tono contra Florentino Pérez, por ejemplo, contra esa lona en la que aparecen las 7 finales que ha ganado el Madrid, las 7 ciudades en las que el Madrid ha ganado las últimas 7 Champions. Sobre el legado y sobre el futuro, dice esto Riquelme.
12: Legado y futuro. Legado, pero no únicamente de las 7 Copas de Europa que se han puesto en alguna lona. Hay 8 más también, que también es parte del legado del Real Madrid.
11: Bueno, dice que las Champions son 15, no las 7 solo de Florentino. Y luego carga también contra el actual presidente por, según él, desatender, darle pocos privilegios al socio en el Santiago Bernabéu. También con el precio, por ejemplo, de las camisetas, con el tiempo que hay que esperar para recoger un bocadillo, con el poco hueco que hay entre un asiento y otro, después de 1.700 millones, es la cifra que da Riquelme del gasto de la reforma del Bernabéu.
12: Tienes que salirte 10 minutos antes, primer tiempo, para poder comprarte una bebida y un bocadillo. Esa es la reforma después de 1.700 millones, ¿no? Un gran estadio. Por eso mismo, en esta primera etapa de la campaña, lo que buscamos es, primero, escuchar, seguir escuchando al socio, pero ya adelanto que este miércoles os vamos a convocar a todos, nos encantaría que estuvieseis, para anunciar la mayor transformación, el mayor proyecto transformacional para el socio del Real Madrid.
11: Pues así ha sido el día 1 de Riquelme candidato, por la mañana en Madrid, por la tarde en Valencia. Mañana no hay actos previstos, sí el miércoles, ese gran acto para presentar sus líneas maestras sobre los socios y lo que él quiere que sean en el futuro.
2: Tenía que haber sido hoy en una rueda de prensa con toda su junta directiva, con 2 horas o 1 hora, y presentas a tu equipo en un hotel, lo cierras y haces una presentación como Dios manda, no hay a la remanguillé, que no dejas esa pregunta a la gente. O sea, eso el primer día en Valdebebas con el aval, lo entiendo, o cuando llega con Carvajal y con Antona y al Bernabéu, pero el primer día tú te presentas, te llames como te llames, este soy yo, este es mi equipo, y pregunten ustedes lo que quieran, ¿no?
1: Se ha echado al...
5: Eso lo va a hacer el miércoles.
2: Hay que hacerlo el primer día.
1: Se ha echado al ruedo y a partir de ahora ya empieza la campaña. Por cierto, mañana se tiene que anunciar la fecha, que todavía no es oficial, ¿no?
0: Correcto.
1: Todo apunta que va a ser el 7 de
0: junio.
1: Mañana,
0: como decía Héctor, lo normal es que mañana la Junta Electoral ya comunique la fecha de las elecciones del Real Madrid. Lo normal sería el domingo 7, pero no es oficial.
1: Estamos escuchando ya casi todos los días a Enrique Riquelme, de Florentino Pérez. Todavía no se ha oído nada después de su última comparecencia. Y me imagino que a partir de mañana empieza la maquinaria
0: del presidente también. Sí, porque en cuanto ya tengamos fecha, digamos que empieza el Florentino candidato, aunque sea presidente. Él ya tiene también una sede en el José Luis del Fondo Norte, muy cerca de la sede de Enrique Riquelme, en la misma calle.
1: Está a 100 metros,
0: sí, Rafael Salgado.
11: 15, 20 metros.
1: Una de otra, una de otra.
0: En Rafael Salgado, que es la calle del Fondo Norte, en la esquina con la Castellana está la de Enrique Riquelme, en la esquina con Padre Damián, en José Luis, ahí está la de Florentino Pérez, que, como digo, en cuanto haya fecha, comenzará el Florentino candidato y dará diferentes entrevistas para explicar su modelo de Real Madrid.
1: Pues nada, el Florentino candidato. Suena raro del Florentino candidato.
0: Sí, y se habla mucho,
1: pero así va a ser.
0: Sobre todo en Portugal.
1: Sí,
0: ahora estamos aquí con el hype de Riquelme, que se dice ahora, y con la lista de La Fuente, pero Mourinho, que terminaba la cláusula barata ahora, por tanto, si no fichas a Mourinho ahora, tienes que pagar más para sacarle de Benfica. El acuerdo está acordado, nunca mejor dicho, cerrado, pero ya no puedes ejecutar la cláusula barata. Y por tanto, si termina viniendo al Madrid porque gana Florentino en las elecciones, habrá que pagar, en teoría, según explica la prensa portuguesa, más de 10 millones para sacarle de Benfica.
2: Madre mía.
1: Pues nada.
6: Oye, también me creo que ha concedido Riquelme, porque aparte de los bocadillos, el proyecto y demás, ha dicho en ABC en una entrevista que tiene apalabradas dos figuras, dos futbolistas, dos estrellas internacionales que van a fichar por el Real Madrid si él es presidente, y que las anunciará en los próximos días. Yo creo que esa va a ser una baza para medir de verdad la hasta dónde va a llegar. Dos estrellas internacionales,
1: sí,
6: ha dicho.
1: Por eso decía que decía yo la semana pasada, primero, que Florentino Pérez no tenía este debate encima de la mesa, pero se han convocado las elecciones. Él decidió convocarlas, aunque tenía 3 años más de mandato. Él dijo que hay dudas, aquí está, a votar y a elegir. Pero yo creo que Enrique Riquelme, pues lo que tendrá que hacer es intentar ilusionar a los socios diciendo: contra el Madrid de Mourinho, este es mi Real Madrid. ¿Lo va a conseguir o no? Pues no lo sabemos. ¿Va a tener tiempo? Pues ya estamos viendo que va contra reloj y que, como dice él, apenas tienen días. Pero empieza a anunciar cosas, y según se vayan calentando los días, imaginamos que pues tendrá que intentar ilusionar a los socios del Real Madrid con nombres. Es que no hay otra manera. Y no sé si con eso le va a dar para presentar batalla a Florentino Pérez. Pero como decimos, pistoletazo de salida hoy de esa campaña electoral, con Enrique Riquelme muy cerquita de la sede también de la de Florentino Pérez, que mañana empezaremos a conocer noticias, como decía Antón Meana. Chavales, un abrazo.
2: Un abrazo.
1: Emocionados con esa lista de Luis de la Fuente y pendientes de la carrera electoral. Abrazo, Romero, Gallego. Chao, Talavera.
6: Un abrazo.
1: Hasta luego, Flaky. Las 12:13, una menos en Canarias. Enseguida nos vamos con los futbolistas, que hay que hablar de un montón de cosas con ellos. Pero antes, Javi Blanco.
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1: Pues vamos con la lista de convocados del Sanedrín del Larguero. Kiko Narváez, hola.
40: Me lo esperaba, buenas noches, Carlos.
1: Álvaro Benito, muy buenas.
41: Yo también me lo esperaba.
1: Rafael Alcorta, ¿qué tal?
42: Uf, qué nervios.
1: Qué nervios,
42: tarde,
1: te pensabas que te quedabas fuera.
42: Uf, por los pelos.
1: Raúl Ruiz, buenas noches.
43: ¿Qué tal? Buenas noches.
1: ¿Qué pasa? Y José Mari Vaquero, hola, José Mari.
0: Buenas noches.
1: Buenas noches. Pues nada, bienvenidos al Sanedrín del Larguero en el día de la lista de Luis de la Fuente, que ahora os pregunto a vosotros, a los que sabéis de verdad, a ver qué os parece la lista. Pero si me permitís un segundo, es que creo que estaban de fiesta en Coruña hasta hace nada. Bueno, creo que ¿fiesta? Siguen de fiesta en Coruña. Así estaba la Plaza María Pita hace un rato en Coruña.
2: ¡A primera hora! ¡A primera hora! ¡A primera!
3: Y sobre todo quiero dar las gracias a esos compañeros, tanto del equipo como del staff, que vienen de comer mierda, ¿no? Y nos han enseñado a todos el sentimiento que es jugar en el Deportivo de La Coruña.
4: Ahora toca disfrutar, hemos hecho historia, hemos vuelto y a pasarlo muy bien y nada, esto es una locura.
2: ¡Coruñeses! ¡Deportivistas! ¡Gritar conmigo! ¡Estamos de vuelta!
1: Pues nada, creo que la fiesta sigue todavía en la Plaza María Pita y se han reunido cerca de 15.000 personas y está por ahí Adrián Candal. No sé si ha terminado la fiesta o va a durar un poquito más todavía. Adrián, muy buenas.
5: Muy buenas noches. Fíjate, yo hasta la voz también la tengo cascada, no de fiesta, sino de, bueno, todo el despliegue que hemos hecho en Radio Coruña. De momento, pausa. La lluvia lo ha interrumpido todo. Fijaos qué poético, porque ayer la lluvia precedía el partido Pucela y hoy ha vaciado esa plaza de María Pita que estaba Manu hasta arriba. Yo creo que se puede definir como una fiesta infinita. Lo de ayer fue tremendo, en Valladolid fue tremendo y aquí la gente está celebrándolo por todo lo alto. Son 8 años muy duros.
1: Joder, que se ha hecho largo.
5: Ahora, muy largo, muy largo. Fue muy duro. La antigua Segunda B, ahí atrapados el Depor con todo lo que movía, pero siempre había 20.000 personas como mínimo. Allá donde jugaba el Depor había gente, los sitios más alejados, Algeciras, Ceuta, siempre deportivistas y vamos, lo han celebrado, claro, como habéis escuchado, por todo lo alto.
1: Fíjate que los que viajaron ayer con entrada a Zorrilla, los que viajaron sin entrada a Zorrilla y luego los que estaban ahí en Riazor y esperaron al equipo que llegó a las 4 de la mañana, ¿no? Creo que llegaron, ¿no? No sé qué.
5: Sí, 4 y media. Bueno, eso era prácticamente un bus discoteca, ¿no? Ahí ya decía Mario Soriano, que es un poco de la escuela de Llorente, ¿no? Decía, bueno, las luces y las gafas amarillas ya las desterramos, ahora vamos a beber de todo, decía, y lo dio todo. Y otro detalle, no sé si habéis visto un vídeo viral que publicamos en Radio Coruña, sí. Hay una parada de taxis cerca de la radio, que es donde la gente cuando va un poco de reenganche, va a coger el taxi. Estaba Mario Soriano allí para coger su taxi y lo pillamos en directo, bueno. Y dice, qué bonito es el amanecer.
1: Qué vamos, bonito, qué bonito. Fin, el amanecer cuando tope. Vuelves a primera 8 años después, así que enhorabuena al Depor y en A Coruña hoy pues todo el mundo estaba de fiesta. Es que es muy duro, Kiko, Álvaro y Rafa y José Mari y Raúl. La travesía para un super D porque venía de ganarlo casi todo, de ser un grande del fútbol español. Te ves en primera ref y caes en el infierno, ¿no?
6: Claro. Coge y entiende mucho más de lo de la segunda.
1: Sí, sí, sí.
7: No, no, sí que es cierto.
6: No, lo digo
1: de infiernos,
6: porque
1: de infiernos,
6: que
1: infiernos
6: además. Partido, pero Manu es que está en primera ref.
7: Claro.
6: Después, a ver la dificultad, presupuestos como la Almería, y de repente uno de los años que menos te lo puede esperar, y sabiendo, como decía él, que con tanta mierda, tanto fango, sí. Y de repente de volver otra vez arriba, y después los ambientazos, Raulito, que se montaban en Riazor, macho.
7: Bah, Riazor, campazo, batía récords de asistencia en primera red,
1: correcto.
7: O sea,
1: sí,
7: que eso es el mérito que tiene este equipo, que la afición no ha fallado en ningún momento. En los tiempos malos, recordemos que perdió un playoff de ascenso de primera federación a segunda en su casa, y contra el Albacete, si mal no recuerdo. Y eso fue un palo muy duro. Y luego volvió a perder otro playoff. O sea que han sufrido mucho, como decía, no tanto la palabra mierda, pero sí que es verdad que han sufrido muchísimo, han apoyado muchísimo, tiene un respaldo detrás económico enorme, como esa banca.
1: Sí.
7: Y eso tuvo una época también, cuando ya en segunda A, con Lucas Pérez, un malentendido que se tuvo que ir, etcétera, etcétera, que parecía que se desequilibraba un poquito todo. Y este año lo ha conseguido, entrenador nuevo, Antonio Hidalgo, lo ha hecho muy bien. Y tiene para mí una delantera espectacular, con Jeremay y David Mella, y Mella, que no ha podido jugar los últimos partidos porque estaba lesionado, pero tiene un futuro ahí enorme.
6: Se monta Raulito un ambientazo porque el tema del autobús y la llegada del Cádiz Club de Fútbol, que no era para ascender, sino para salvarse Manu, y nosotros tuvimos unos pocos de años en el Carranza en primera y ni la mitad de la mitad.
1: Fíjate.
6: Una calentura allí en el Mirandilla, bueno, Carranza, que me, vamos, que ya lo a Carmelo, Pepe Mejía y compañía no hubiese gustado
1: haberlo vivido. Sí, sí, es una pasada, es una locura. Pues nada, enhorabuena al Depor y oye, que ahora descansen, que lo disfruten y que se armen para hacer una buena temporada en Primera División. Eres uno de los grandes de nuestro fútbol que vuelve a la Primera División. Así que nada, Adrián, cuídate y a parar ya de fiesta, ¿no? Que ya vale de fiesta. ¿O
5: sí,
1: no?
5: Yo creo que... Bueno, no sé, el domingo os digo que van a Cuatro Caminos, que es la fuente, a celebrarlo.
1: Claro, o sea, que falta el último
5: anuncia
1: partido.
5: Que esto sea larga.
6: Mara y Almiño, mañana van a la... Por ahí.
5: mañana van a la Xunta.
1: Y Bebeto.
5: Y Manu, otro detalle más, sí, déjame contarlo. Sí. Lo decía ayer también Lendoiro con nosotros. Decía, ese también es el ascenso de los niños. Porque está de moda en Coruña, vas a un parque y son todo camisetas del Depor. Estos niños nunca vieron al Depor en primera.
1: Claro.
5: Y lo van a ver y se han sido siempre del Depor en este momento. Así que es el ascenso también de los chavales.
1: Sí, señor.
0: Fíjate, Manu, que desde que del 80 que empecé yo a jugar, los dos campos y los dos torneos que más veces he ido han sido precisamente el Teresa Herrera y el Carranza. Tú.
1: Fíjate.
0: Sí, sí, qué tiempos aquellos.
1: Ese Teresa Herrera que costaba levantarlo, el que lo ganaba decía, joder, yo no levanto. No, entre seis tenían que levantarlo.
6: Y el Carranza
1: ni te cuento.
7: El Carranza ni te digo.
6: Lo ganamos con Juninho y nosotros. Juni, cógelo tú, decía. Pero si para mí la Torre Eiffel, no sé.
1: Sí, total.
42: No os olvidéis del colombino, lo que era el trofeo.
1: También.
7: Ahora ya no se juega.
1: Ahora ya no
7: tienen ese poderío.
1: Pues nada, enhorabuena al Cádiz que se salvó ayer, que ayer le mandaba mensaje a Kiko, sufriendo mucho, pero salvados. Y enhorabuena al Depor por este ascenso. Adrián, un abrazo, hasta mañana.
5: Buenas noches,
1: enhorabuena a Coruña y al Deportivo, que vuelve a estar en su sitio, entre los grandes. Y otro histórico. Pues
7: esa
1: fíjate,
7: es la noticia.
1: Pues fíjate, otro histórico. Nada, Zaragoza.
7: Eso sí que es historia.
1: Eso sí que es un drama, ¿no?
8: Ese club, esa ciudad, encima construyendo un estadio nuevo.
1: Haciendo un estadio nuevo.
42: Que es increíble.
7: Una afición enorme, una ciudad enorme.
42: Pero ya llevaban unos años, Raúl.
7: Sí.
42: Unos años, muchos cambios de entrenadores.
7: Lo hemos dicho.
42: Cambios
7: aquí,
42: incluso en la dirección deportiva.
7: Mogollón.
42: Muchas cosas,
7: no sé si son 20, pero entrenadores ha habido un montón, 14 o 12 directores deportivos, jugadores que han pasado por ahí en los últimos años, Borja Iglesias, William José, Borja Bastón, han pasado a Ángel, Luis Suárez, han pasado delanteros de una categoría enorme en segunda y no han logrado ascender. Lo más cercano estuvieron en Las Palmas, precisamente.
1: Sí,
7: no. Lo más cercano fue Álvaro en Las Palmas.
8: Fernández también muy cerca, que lo tuvieron.
7: Con Popovic a 7 minutos estaban ascendidos en primera.
1: Joder,
7: y le dio la vuelta el
1: ascenso. No sé dónde he leído hoy que llevaban 77 años sin estar fuera del fútbol profesional, o en primera o en segunda.
7: Bueno, claro.
0: ¿Sabes lo que más me duele a mí, Manu?
1: ¿El qué?
0: A mí lo que más me duele es cuando echan los reportajes de las entrevistas al público y hablan de los jugadores no tienen sentimiento, no tienen pasión, no son profesionales. Y al final lo acaban pagando siempre, especialmente los entrenadores, porque no sé cuántos habrán pasado por ahí en los últimos tiempos. Y los jugadores, y en concreto pues seguramente los de este año, ¿no? Que seguramente son los que menos responsabilidad tienen de todo el proceso degenerativo que ha tenido como institución. Entonces, eso a mí me duele muchísimo. Por eso a veces cuando los jugadores van a pedir perdón... A mí no me gusta, porque el jugador tiene que hacer lo que tiene que hacer, tiene que intentar ser el mejor profesional posible en el momento que esté y aceptar las cosas, pero al final pedir perdón
1: por algo que
0: tú has hecho lo que has podido, ¿qué tienes que pedir perdón a quién?
1: Totalmente. Fíjate lo que es a Coruña ahora mismo de fiesta y no sé cómo está Zaragoza hoy, después de lo de ayer. Santi Sáez, en Radio Zaragoza, hola, buenas noches, ¿qué tal, Santi?
9: Hola, buenas noches.
1: Fíjate, lo que es un año tras otro, la decepción de no subir a primera, que era decepcionante, un año más sin subir. Pues claro, nadie contaba, aunque se lo venían temiendo, pero nadie quería ni imaginar que pudiera ocurrir esto, que el Zaragoza bajase a Primera Federación, el lobo ha llegado, sí.
9: Sí, es que es una tristeza enorme aquí en la capital aragonesa. Ni los más viejos del lugar recuerdan una situación como esta. Casi 8 décadas, es decir, para alguien que lo pueda recordar ahora, tiene que tener en torno a los 90 años. Tendría por aquel entonces 10 años. O sea, generaciones y generaciones que no han visto al Real Zaragoza
1: o en primera o en segunda, sí.
9: Correcto, fuera del fútbol profesional. Por lo tanto, aunque esto se venía mascando, no es una cuestión de este año, es una cuestión ya de varios años. Es una deriva terrible y el Zaragoza iba ya rozando y salvándose prácticamente en las últimas jornadas en los últimos años, ¿no? Pero no por esperado es menos doloroso. Día de indignación total de la afición zaragocista, además por el silencio de la cúpula del club, que hasta el momento se ha limitado a un comunicado que lanzó ayer, un minuto después de que pitara el árbitro el final del partido en el Estadio Gran Canaria, nada más certificarse el descenso. Un comunicado sin firma que ha indignado al zaragocismo porque ni siquiera pedían perdón. El modelo de gestión ha llevado a un histórico a los más bajos fondos, un modelo que ha fracasado rotundamente y que además ha vaciado de sentimiento las entrañas del club. Es un club a la deriva, la gente no se reconoce con el Real Zaragoza, no se puede manejar, está claro, un Zaragoza con el mando a distancia, se le ha quitado todo el arraigo del mundo, no hay zaragocistas dentro, no hay gente que sepa lo que es esto. Esto es la cuarta ciudad de España, esto es un club que ha ganado 6 Copas del Rey, que ha ganado 2 títulos europeos, que ha ganado una Supercopa de España, un presidente que desde septiembre no está por aquí, Jorge Mas, que está con su Inter de Miami y no ha aparecido ni en la Junta General de Accionistas. En definitiva, que los propietarios, que es verdad que han traído estabilidad económica al Real Zaragoza, que lo cogieron en un momento complicado,
1: sí, muy
9: difícil,
1: delicado, sí, sí.
9: Sí, sí, es que el Zaragoza este año tenía entre el quinto y sexto límite salarial,
1: sí, sí.
9: Y ese comunicado incluso rezaba ayer diciendo que es verdad que han puesto más de 60 millones de euros, por lo tanto tiene más delito si has puesto dinero y encima te vas en un club como Zaragoza,
1: la federación, vamos. O sea, cuando el año que viene veamos el calendario y veamos primera ref, el Zaragoza, bueno, nos vamos a frotar los ojos porque es pues eso, casi 80 años, lo que nos dice Santi, casi 80 años sin estar fuera del fútbol profesional, pero por ahí han pasado otros históricos también, Raúl, y ahí estaba el Depor, y ahí estaba el Málaga, y ahí están unos cuantos que al final se han ido al pozo, y toca reconstruirte
7: Cádiz,
1: y empezar
7: el Tenerife, el Cádiz, este año
1: el Tenerife, o sea que
7: ha ascendido, o sea que cuidado, pues es que es dura la segunda,
1: Que vuelva lo antes posible, que le esperamos al Zaragoza de nuevo y apretar los dientes y hacer un proyecto ambicioso y a intentar poco a poco volver a su sitio, que es donde le corresponde, el fútbol profesional. Santi, un abrazo, y un abrazo a todos los aficionados del Zaragoza también.
9: Igualmente, buenas
1: Chao,
9: noches.
1: Hasta luego. Pues son la cara y la cruz. La fiesta en Coruña, y en Cádiz también por la permanencia, y la que se consiguió ayer, y la decepción tan tremenda en Zaragoza. Pero bueno, esto es así, esto es el fútbol, es lo que tiene. Como no sé quién decía el otro día, es que bajan 3, claro, y en segunda bajan 4. No creo que decía Raúl, es que tiene que bajar 3 y bajar 4 en segunda.
7: A veces es inesperado, pero esto es el fútbol y es deporte, o sea.
1: Bueno, hablamos de la lista que yo creo que ya, con permiso de los últimos coletazos de la Liga, en primera y en segunda, ya estamos todos con la cabeza casi puesta en el Mundial. ¿Os ha gustado la lista de Luis de la Fuente, así la primera en general?
10: Sí.
11: Sí, sí, sí, sí. Sí, yo creo que, a ver, a mí me parece que es una lista, sobre todo me gusta porque tiene varios jugadores que pueden jugar en varios sitios. Y eso es muy importante en un torneo corto como es un Mundial o una Eurocopa. Y creo que ha elegido muy bien a los jugadores. Seguramente, las lesiones, si hubiera estado Fermín, sano hubiera estado, obviamente, hubiera dejado de ir otro. Pero yo creo que los demás, a mí lo único que me preocupa un poco, Manu, y también lo he dicho esta mañana con Dani, es que hay 3 o 4 jugadores que no llegan al 100%.
1: Ya.
11: No van a llegar al 100%. O sea, jugarán.
1: Sí. Ojalá. Lo que pasa es que había que llevarlos, ¿eh? O sea, quiero decir.
11: Bueno, bien, había que llevarlos.
1: O sea, imagínate que deja fuera a Lamín o a Nico o a Merino, diríamos. Pero bueno, pero si el mundial dura
11: un mes. Pero es un riesgo, ¿eh?
12: Que se tiene, ¿eh?
11: Pero es un riesgo.
1: ¿El qué? ¿El qué?
12: No, digo que lo que dice Rafita, hoy lo comentamos con
1: la
12: inquietud que te da,
1: claro,
12: que si es Rodri, el tema de Merino, Fabián.
11: Son 3 o 4 o 5. Tocaos.
13: Es largo el campeonato y eso quizá pues te puede invitar a ser un poco más optimista en cuanto a esto, ¿no? Porque es cierto que en 3 semanas te puedes poner a tono y es que el Mundial dura 1.5 meses, o sea. Pero bueno, yo pienso que, fíjate, que había alguna duda, sobre todo Moleiro, ¿no? Que podía haber entrado porque obviamente la duda de que puede tener el seleccionador. Para mí hay 2 contextos, ¿no? De Mundial, el que te vas a encontrar en la primera fase, que es vas a enfrentar equipos replegados, no hay que, yo creo que hay, sí, hay poca duda. Bueno, Bielsa ya sabemos cómo juega, pero yo creo que aún así, aunque no lo quiera, España va a someter a Uruguay. Y claro, yo creo que ante la baja de Nico, pues el hueco que quedaba ahí, yo creo que era de Fermín, claramente. Pero al lesionarse Fermín, pues obviamente se abre ese camino, ¿no? Y Baena juega bien la selección. Yo creo que Víctor y Jeremy, pues seguramente uno de los dos no hubiese entrado si hubiese estado Fermín bien.
1: Exacto, yo creo que sí.
13: Pero Moleiro, fíjate que te da esa versatilidad de poder jugar por fuera. Yo he hecho una temporada seguramente superior a la de los últimos dos que hemos nombrado. Y
1: no sé, que al ir Baena, ¿no? Igual Baena, claro, y Moleiro, ¿no?
42: El tema es lo de Baena. Claro,
13: claro, claro, pero que
42: lo que va por ahí, Álvaro.
13: Sí, claro, sí, estoy de acuerdo. Sí, a mí,
42: porque luego Víctor es más de banda que
13: es
42: Moleiro.
13: Otro jugador, claro, sí, es cuando
1: es un revulsivo, además,
13: Víctor,
1: ¿verdad,
13: Alvarito? Que claro, sí. Víctor en una, imaginándote una prórroga.
1: Claro, vamos, claro.
13: Es que, haz
1: lo que quieras. Destroza, exacto, claro, exacto.
13: Bueno, y luego el tema de la cantidad de futbolistas que te pueden jugar de lateral derecho.
1: Eric.
13: Y quizá hay una pieza que podías haber utilizado otra, pero vamos, que la lista está fantásticamente bien.
12: Yo ahí lo que
13: por analizarla al detalle, ¿no? Sí, analizarla al detalle.
12: Era la duda lo que decía Alvarito, con lo que pasa son 20 años, Manu, y un mundial, la responsabilidad de la personalidad, que no sabemos cómo lo va a gestionar. Pero claro, cuando puede jugar Eric, que puede jugar Pubil y está Llorente en banda derecha. Claro, el tema de a lo mejor Pedro Porro, ¿no? Y dice, oye, pues te lo puede limpiar. Y hablar de Carlos Espí, el chavalito,
42: sí, a mí,
12: con 20 años, claro, hay partido atacado a ese equipo.
13: Que te
12: remata
13: una lavadora.
12: Claro, Alvarito, que tú dices, oye, jugamos con el Marruecos de turno, todo metido atrás. Porque Borja, pero, sí, te hunde al equipo, te juega mejor de espalda.
42: Sí, pero
12: no
42: es lo mismo.
12: El chaval no es lo mismo, en centros laterales.
42: No es lo mismo.
7: Y lo que pasa es que yo creo, Kiko, que la inexperiencia, la juventud.
12: No, totalmente,
7: etcétera,
12: pero que yo

0: Luis de la Fuente, que ha sido mal Luis de la Fuente en algunos casos, porque si hubiese sido Luis de la Fuente 100%, Lenormand hubiese ido. Sin embargo,
1: sí, también es el que más me ha sorprendido.
0: El que más me ha sorprendido es la meritocracia con Pubill y Eric, que han estado...
2: Exactamente. Ese es el problema.
1: O sea, a mí es el que más me ha sorprendido, pero claro, luego veo a los dos que han ido y digo, claro, es que no puedes decir nada.
0: No ha
1: es
0: habido
1: que...
0: ataque de entrenador.
1: Bueno, exactamente, no exactamente.
2: Claro. El problema de Lenormand...
3: Pero bien,
2: de Lenormand,
3: pero tiene que valer para todos, ¿eh? Aquí no ya valía tanto para Joan García, aquí lo hemos hablado, ¿eh? Sí. O sea, que tiene que valer para todos.
2: Sí,
3: eso
2: sí, pero,
3: tendría que valer para todos. O sea,
2: pero escucha,
3: los que mejor estén jugando, para adelante. Luego ya no nos vale tanto que lo del grupo que estaba hecho, que al final es una bacalao. O sea, tienen que ir los mejores.
0: Sí,
3: los
0: sí, que crean... Por ejemplo, ¿quién, Alvarito?
2: Sí, pero
3: no, pero claro, que aquí se debatía hace antaño que porque iba a entrar Joan García cuando ya tenías un portero que te había rendido,
2: sí, yo,
3: que
2: yo
3: tal,
2: lo decía,
3: por el
2: yo
3: grupo
2: lo decía,
3: que no sé qué. Claro, sí, y entonces yo, ahora yo estamos diciendo exactamente lo contrario. Que claro, que han jugado tan bien.
2: No, yo no estoy diciendo lo contrario. Yo no estoy diciendo lo contrario.
3: Bueno, pues habré entendido yo mal.
4: Entonces, pero también...
3: Es decir, no, si, a mí, también esto, si estamos hablando
4: también
3: más
4: creo...
3: de...
1: A ver, acaba Álvaro y va Vaquero. Acaba, sí,
4: sí, sí.
1: Y va José María. No,
3: que aquí por rendimiento, todos los que estamos valorando, incluso los que se han quedado fuera, merecían ir. Merecía ir Ramiro, claro, que ha hecho una temporada excelente.
1: Sí.
3: Merecía ir Pedro Porro, merecía ir Lenormand, por supuesto. A mí me parece un excelente
1: Pedro Porro
3: central. Y además... Diferente. Claro, digo sí, que merece, que tiene merecimiento de ir, sí, y que ha ido, pero que posiblemente pudiendo elegir otra pieza, ya que tienes tres jugadores que te pueden jugar como lateral derecho.
1: Ya. Haber metido un central abierto mal.
3: No,
1: central
3: yo estoy
1: mal
3: con Kiko, un delantero, específico.
0: Ah,
3: un
0: vale,
3: delantero
0: específico. Vale, vale. 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
3: Claro, claro.
0: Sí, minuto, centrar y vámonos, bueno, vamos. En cualquier momento, porque esto es una fase final y vamos a tener partidos y momento y episodio y paisajes de muchos colores.
2: Lo que pasa es que Eric García no lo lleva de lateral. A Eric García lo lleva
1: sí,
2: de
1: central. Sí, lo lleva de central, pero podría,
2: o sea,
1: jugar de
2: eso
1: lateral.
2: Eso está clarísimo. Sí, podría, claro. Sí.
1: Y Pubill va de central y podría jugar de lateral.
5: Claro, hay varios jugadores. Está bien. A mí me parece que es una lista que está, que es muy difícil. A ver, podemos estar en desacuerdo en uno como mucho, que podrías poner uno al otro, pero el resto a mí me parece que es una muy buena.
0: Y después, o sea, la cita, algunos tiramos, y Manu, Alvarito, José Mari... Todos vamos a tirar porque hay una cosa que es la lógica de la meritocracia y otra cosa es cuestión de creer y tener fe.
1: Claro, claro.
0: Y esos
1: claro,
0: son los jugadores. Y, los, claro, y seguramente tú, Rafita, llamaría uno o dos por
1: totalmente,
0: la confianza del
1: sí,
0: trabajo
1: sí,
0: que ha tenido, Manu otro, yo claro, tendría otro.
1: El
0: Alvarito,
1: feeling, el feeling, la
0: claro,
1: la
0: pero
1: relación
0: que esos jugadores de los que estamos hablando, Manu, claro, no se va a hacer un mal mundial por los que no van.
1: Exactamente.
0: A
1: no,
3: y luego hay
1: no,
3: otra
1: no,
3: cosa,
1: no hay nadie que digamos
3: míster,
1: qué cantazo que ha dejado fuera este, eso, que es uno. O sea, es que es
3: y luego yo creo que hay una cosa que ha dicho el míster en la rueda de prensa, muy interesante, Luis de la Fuente, que ha dicho que la lista está confeccionada muy en pensando en los planes de partido, ¿no? Y creo que,
1: claro,
3: quiero
1: claro,
3: decir que él analiza a los rivales, incluso a los posibles rivales de los cruces, porque yo creo que contamos con quedar primeros de grupo, pues, muy probablemente,
1: sí, sí,
3: ¿no? Teniendo
1: sí,
3: en cuenta
1: sí,
3: nuestro,
1: sí,
3: nuestro potencial. Entonces ya visualizas un poco el cuadro que vas a tener, qué tipo de partido imaginas, y yo creo que eso también influye a la hora de elegir un jugador u otro,
1: claro,
3: ¿no? Yo creo
1: sí,
3: que
1: sí,
3: también, y me parece muy coherente, claro.
1: Vaquero, ibas a decir.
4: No, yo creo, yo estoy de acuerdo en general en lo que se está hablando. Yo creo que es una lista muy equilibrada, porque hay un equilibrio entre experiencia, madurez y polivalencia, ¿sabes? O sea, yo creo que es un equipo donde Ferran puede jugar en banda en el caso de que fuera, por ejemplo, si Williams o Lamin, por lo que sea, pues no están a su mejor nivel, pues Ferran puede jugar ahí, o Oyarzabal puede jugar en punta tranquilamente también Ferran. Borja, yo creo que es una aportación muy interesante, cambiando absolutamente pues algunos esquemas. Es un jugador que con su experiencia y madurez puede aportar tranquilidad en medio campo, y luego yo creo que en medio campo es un medio campo que realmente te permite muchísimas soluciones sí, y muchísimas opciones, incluso con Baena, que yo me he alegrado porque es un jugador que mira, en el Atlético de Madrid a veces juega, no juega tanto, pero realmente creo que es un jugador también muy, muy, muy interesante. Entonces, bueno, yo creo que es una lista interesante. Y luego lo de Joan García, yo también lo achaco un poco, es verdad
1: sí,
4: que ha hecho un año fantástico, a que van muchos jugadores del Barça. Entonces tú dices, bueno, pues mira, uno más. Es decir, yo creo que hay bloques en los que los entrenadores, yo recuerdo pues en la época de la quinta del buitre, pues los entrenadores decían, bueno, me voy a entregar un poco al bloque del Madrid, después al bloque del Barça, pues en la época de Clemente, y yo creo que ahora también pues se ha arrimado un poquito al bloque del Barça, que es mucho más fácil entre ellos, la convivencia, ¿entiendes? Entonces yo insisto que creo que es muy equilibrado la experiencia, la polivalencia, y luego el tema de equilibrio de control, vamos a decir, de los jugadores.
0: Yo creo, Manu, que es tan bueno, tan

0: Bueno, tan bueno, tan bueno.
1: A ver.
0: Estoy viendo una foto de Rafael Cortés. Joan García.
1: Sí, sí.
0: Que al final es quizá uno de los que ha dejado fuera a Luis que más le ha podido doler el tema de Remiro, macho. Por todo lo que siempre
2: sí,
0: ha hablado.
2: Sí, seguro.
3: Pues seguro. Ha dicho además sí. Que habla con
1: le
3: él.
1: Ha mencionado, sí, sí.
3: ¿No?
1: Ha dicho que le ha llamado, ha hablado con él. Explicado, sí, sí. Sí. Seguro.
0: Es que estamos
1: seguro.
0: Hablando de un portero.
1: Que Joan, va a ser. Sí,
0: que claro. Sublime, tío. Que es muy claro. Bueno. Es que es, no, es, claro. Es buenísimo. Entonces, sí, sí. Claro, ¿cómo dejarlo fuera? ¿No? A mí me cuesta. Y yo creo que a Luis también le ha costado mucho.
1: Y sobre todo.
4: Claro.
1: Y sobre
4: error,
1: todo que tiene la seguridad error. De que... ¿Error? Yo no creo que es un error.
4: No, error no, digo, error.
1: Ah, el rol, que habéis entendido, error. Luis... No, es que no, antes en el Sanedrín con Romero, Gallego, tal, Talavera, sí. Decíamos, no, es que es un debate que te podías haber ahorrado. Entonces, para ahorrarte el debate, no te llevas a Joan García. Me parece un planteamiento...
4: Pero el debate...
2: Es que lo del debate, ¿qué debate?
1: Claro, para que no haya debate, no me traigo al portero del Barça.
4: El debate
1: hombre.
4: Lo vamos a hacer nosotros, Manu. Oh,
1: totalmente, totalmente.
4: Del vestuario no lo totalmente. Tienen, ese debate.
1: Vamos a hacer ruido. Debate no tiene Luis de la Fuente.
4: Bueno, exactamente. Dentro del vestuario ese debate no lo tienen. Y por eso estoy seguro que es una de las razones también porque le Joan ha ido. Aparte de ser un excelente portero,
1: sí,
4: porque
1: totalmente sabe que es un tío que aceptará su papel, totalmente.
4: Claro. Seguro,
1: Rafa.
4: Seguro.
1: Sí. No sé si vas a decir Rafa y vas a añadir algo, ¿no? Sí. Rafa,
0: no, Rafita no. Rafita sí. Está pendiente mandándome fotitos.
1: Oye, ¿a alguien del Rayo hubierais llevado?
4: ¿De quién?
1: ¿Del Rayo Vallecano?
5: Bueno, seguramente...
4: A De Frutos lo ha estado llevando.
6: Sergio Camello, como acaba la
4: y
6: temporada.
4: Camello ha acabado bien.
6: Vaya. Y ese también es un delantero diferente.
4: Sí.
6: Fíjate,
4: sí,
6: es un delantero diferente a todo lo que tenemos. Se maneja que... muy bien en al espacio, es inteligentísimo, tiene una calidad para asociarse también.
1: ¿Habéis quedado bien? Porque estas cosas que yo os pregunto sin deciros nunca nada, imagínate que decís, pues no, ninguno, la verdad que no. Porque nos está escuchando el presidente del Rayo y por lo menos ha visto sí. Que está...
0: Ah, me creía que era Camello.
4: O de Frutos.
1: Martín Presa, que está muy bien acompañado ahí con José de ahí Palacio, con Óscar Ejido y con Toni López, estáis ahí muy bien acompañados. Hola, Palas, muy buenas. Tienes ahí al Presi, a tu vera, y Óscar Ejido, ahí lo tenéis.
7: Hola, ¿qué tal? Muy buenas. Pues muy buenas. Parece que nos estabais escuchando, porque ¿sí? Ahora mismo justo estábamos hablando con el Presi, que decía, Raúl, que te faltaba un 9 y tú también apuntabas Camello, como los futbolistas. Se nota quién sabe fútbol, ¿eh?
8: Yo creo que faltaba... Bueno, no, Luis de la Fuente es un magnífico seleccionador. Bueno, buenas noches, Manuel.
1: Buenas noches, hombre.
8: Yo creo que Luis de la Fuente está contrastado todo lo que está haciendo y el buen trabajo y el mejor que nadie sabe, sí, pero por ejemplo yo creo que tenemos jugadores como, decías, Camello, como De Frutos, como muchos otros que no quiero individualizar, que han hecho una buena temporada y pudiesen... haber apoyado a España este verano en la Copa del Mundo.
1: Claro que sí. Presidente, no sabíamos si iba a poder atendernos o no, porque sé que tienes muchos compromisos y que estabas ahí con un montón de historias, pero al final ha tenido ahí la deferencia Martín Presa de ponerse en directo en el larguero. Deme un minuto que tiro la pausa y enseguida te pregunto nada. Cuatro minutos te robamos para que nos cuentes cómo estás y cómo está el equipo y en la antesala de una final que es histórica, ¿eh?
8: No hace falta, estas son ya horas, vamos a decir que está uno más tranquilo, son buenas horas para hacer esto,
1: muy bien, muy
8: antes
1: bien.
8: Es más complicado, pero ahora ya está todo el mundo durmiendo y ya uno está más relajado.
1: Espero que no, aquí hay mucha gente despierta, Raúl, no te
8: preocupes. Bueno, digo durmiendo, digo durmiendo, que son los protagonistas y los que tienen
1: sí, señor,
8: que rendir.
1: Te he entendido, dame un minuto y venga, y hablamos con Martín Presa y cerramos ya el Sanedrín de futbolistas, venga, vamos.
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18: Para el dolor de garganta, para la afonía, nada de caramelos de eucaliptus, nah, ¿eh? Nah, a lo grande, lo que hago yo es agarrar un árbol de eucaliptus, le quito las hojas para el koala y ya me quedo con el tronco. Tomar la infusión también puede ser rico. Todo en este mundo es infusionable. Yo,
19: todo
18: por ejemplo,
19: se puede infusionar.
18: Yo me tomo antes de entrar aquí en la radio una infusión de cordero con patatas panadera, pero de verdad. Y luego también, pues oye, bastante apropiado cuando estás afónico, pues hablar lo mínimo posible, ¿no? Mira. Por ejemplo, aquí en el Valle nos comunicamos, tenemos un lenguaje propio que es el achalari. Es como un lenguaje el abanico, pero con hachas, ¿no? Muy gestual, con un poco movimiento con el hacha, puedes decir un montón de cosas.
19: Se dice mucho con un hacha.
18: Por ejemplo, mira, hoy yo tenía que llevar el coche al mecánico, lo he dejado allí. Ajá. Cuando lo he ido a buscar, el mecánico ya me dice, cambio de aceite, filtros y pastillas de frenos, 1.200 euros.
19: Jolín,
18: en vez de comenzar ahí una conversación que se podía extender, ser desagradable, simplemente sin aspavientos, mirando al mecánico a los ojos, desenfundas el hacha.
19: Poco a poco, ¿no?
18: Sutilmente, pero que sea evidente, oye, pues ya me rebajado la factura un montón. De verdad.
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1: Estábamos haciendo el análisis de la lista de Luis de la Fuente con nuestro Sanedrín de futbolistas, pero está Martín Presa, presidente del Rayo, y le queremos, lo primero, desear toda la suerte del mundo al presidente y al club y a la afición del Rayo Vallecano. Me imagino que esto compensa, ¿no, Martín Presa, tanto sufrimiento y tantos sinsabores y tantos disgustos muchas ocasiones, ¿no?
2: Hombre, al final no hay éxito sin sufrimiento, o es muy difícil que haya éxito sin sufrimiento. Al final el sufrimiento, el sacrificio, el esfuerzo es lo que es el camino al éxito, que muchas veces no se consigue. Pero bueno, llevamos muchos años de esfuerzo, de sacrificio, y esperemos que el buen hacer, la suerte nos sonría, y Dios quiera pues que podamos, que nos hace una ilusión tremenda, pues llevar esa conferencia a España, que seríamos el primer equipo español en ganar esta competición. Y llevar por lo menos, y ser el único equipo español que llevase
1: ese título.
2: Un título europeo. 2026, sí, a España, que esperamos que estés hablando, que no sea el único, y en Nueva York dentro de dos meses también podamos traer otra vez la Copa del Mundo. Y bueno, pues muy orgullosos de representar al deporte español, al fútbol español, y con muchísimas ganas de llevar esa Copa a Vallecas, a Madrid y a España, en algo que parecía hace algunos años impensable, y que parecía un sueño, pero bueno, a veces con mucho sacrificio, pues los sueños se convierten en realidad y nos falta un paso, y no sé si seremos capaces de darlo, pero estoy convencido que vamos a poner todo lo que tenemos para dar ese último paso.
1: El Barça femenino ha ganado la Champions y ojalá que el Rayo consiga esa conference también para el fútbol español. ¿Estás nervioso o no? ¿O todavía queda mucho mal partido?
2: No, pero nervioso no. Estás sabiendo que estamos ante una oportunidad única, por lógica irrepetible. Trabajaremos mucho para que podamos volver a repetir el estar en una final, pero ahora mismo estamos en esta. Y siendo algo tan inusual, tan raro, pues tenemos que intentar aprovecharlo, porque a ver cuándo vuelve a presentarse una oportunidad así ante nuestros ojos. Esto es de las que el Rayo Vallecano esté en una final europea, es de las mayores gestas del deporte español, por no decirla más, pues del último medio siglo. Por lo tanto, vamos a intentar pues conseguir el título.
1: Le voy a preguntar a Óscar que cuántos aficionados van del Rayo, Óscar.
3: Bueno, en torno a 11.000 aficionados del Rayo Vallecano van a estar aquí el miércoles, que algunos han llegado ya hoy, otros van a llegar mañana. El gran grueso llega el próximo miércoles a esta ciudad de Leipzig. Nosotros hemos llegado más o menos sobre las 7:20 de la tarde, más o menos, a este aeropuerto de Leipzig para vivir la primera final del Rayo y la primera final del Crystal Palace. Es la primera final europea de ambos equipos. Te cuento el horario de mañana, porque entrena el Crystal Palace por la mañana en Londres. No lo hace aquí, pero a las 6:15 habla Glasner en el estadio. Luego 7:15 hablan Íñigo Pérez, Álvaro García y Óscar Trejo. A las 8 tenemos entrenamiento del Rayo a puerta abierta, una hora entera del equipo de Íñigo Pérez. La Fan Zone se abre a las 11 de la mañana en la Mar Plus. Va a estar hasta las 10 de la noche con juegos, con actividades y con conciertos. Y bueno, esta noche cuando hemos salido por aquí por Leipzig a cenar, pensábamos que era noche de brujas porque la gente iba disfrazada, pero nos hemos enterado ahora que es que hay una fiesta musical y cultural gótica, así que no iban de brujas sino que iban de góticos. Y la verdad es que, bueno, daba un poquito de miedo, pero yo creo que la ciudad va a estar bastante animada de aquí al miércoles que empieza la final.
1: 11.000 que van a estar allí, que algunos ya han llegado y otros están de viaje. Presidente Martín Presa, hay una caravana en la que no sé cuántos van ahora mismo. Está por ahí David Canseco and Company, porque están, no sé por dónde han salido de Madrid y no sé por dónde van. Hola, David, muy buenas.
4: Hola, buenas noches.
1: Joder, pero bueno, qué profesionales, con cámara y todo ahí en la Ruló. ¿Quién va al volante?
4: Bueno, nos vamos turnando. Al final el seguro está hecho para tres y vamos turnando entre los tres adultos, vamos. Vale. Porque al final ellos son hijos.
1: ¿Cuántos vais en total? ¿Cuántos vais ahí?
4: Vamos seis.
1: Seis. Muy bien. ¿Y a qué hora habéis salido?
4: Hemos salido 12 de la mañana desde el estadio de Vallecas, ¿sí? Ese estadio que nos une a todos los vallecanos y que, por Dios quiera, que de allí no se mueva nunca, aunque haya... Pues bueno, opciones que quieran llevárselo, pero ya sabes que en Vallecas lo sentimos como nuestro y desde la puerta del estadio hemos salido hoy, esta mañana a las 12 de la mañana.
1: ¿Y a qué hora llegáis, más o menos?
4: Ya hemos parado aquí, vamos a hacer noche aquí en un pueblecito que se llama Montlucón.
1: Ah, muy bien, muy bonito.
4: Y estamos a la mitad, hemos hecho 1.100 kilómetros. 1.100. Nos quedan otros 1.100.
1: Pues nada, Martín Presa, algo para estos seis que van allí a Leipzig. Mañana los tienes por allí.
0: Y no es la única caravana, Manu. Hay muchas caravanas que están yendo desde primera hora de la mañana.
1: Claro, claro.
2: Pues nada, que enhorabuena, que gracias por venir a apoyar al equipo. Al final es un sacrificio, como digo, de todos los que estamos. Y cuando he dicho de esos 11.000 que vienen a través del Rayo, seguramente algunos más o bastantes más que habrán comprado entradas generales. Por lo tanto, es un esfuerzo terrible el que van a hacer. Estamos hablando que más del 80% de abonados van a estar presentes en Vallecas. Yo creo que esto no ha pasado con ningún club de fútbol profesional en ninguna final. Por lo tanto, darle las gracias. La gente está con mucha ilusión y lo que esperemos ya es una felicidad poder vivir, poder sentir una final al Rayo. Pero ojalá todos estos esfuerzos, todos estos sacrificios, no solo a nivel de esfuerzo, como pues que van a estar 20 horas para venir y otras 20 para volver, sino también un esfuerzo económico, un esfuerzo de pedir permisos a los trabajos. Pues muchas gracias a todos y ojalá podamos dar la alegría a todos claro los aficionados, de traer la Copa España. Pero no solo a los aficionados, yo siento, y además lo hemos dicho en el club, sentimos, y al ser el único equipo español que vamos a disputar una final, sentimos la fuerza no solo de nuestros abonados, sino de los casi 50 millones de compatriotas, 50 millones de españoles. Todos, creemos que prácticamente todos están con nosotros.
1: Prácticamente.
2: Sí. Me han llamado prácticamente todos los clubs para dar la enhorabuena.
1: Totalmente.
2: La gente te para, con lo cual, pues bueno, a ver si podemos.
1: Todos con el Rayo.
2: Yo creo que no solo el Rayo, si conseguimos ese título, será un título de todo el deporte español, del deporte humilde, del esfuerzo, del sacrificio y del superar inmensas adversidades, como lo van a hacer pues estos
1: seis amigos que van ahí. David Canseco, algún cántico para Martín Presa, no sé, algo, pero que sea bueno, algo, o sea, algún para el Rayo, me refiero, para animar al Rayo desde ahí, de donde estáis.
4: No, simplemente agradecer, como dice Martín Presa,
1: sí,
4: que esto es gracias a los vallecanos y al esfuerzo que han hecho. Y agradecerle también que haya puesto las pantallas. El detalle bonito, si que hubiera sido para esos vallecanos no tener que pagar esos 5 euros, que a muchos les sale de mucho de su bolsillo, que no es posible pagarlo y que se van a tener que quedar fuera. Pero bueno, gracias por haber puesto esas pantallas, que por lo menos haya gente que pueda disfrutar de ello.
2: Bueno, vale, gracias. Ya que lo hemos estado valorando al final. Y ya que lo dices, es un tema, se ha puesto un precio simbólico por un tema de seguridad. Tenemos que tener controlado el aforo, no podemos correr el riesgo que se hubiesen presentado ahí medio millón de personas, porque el Rayo es de Vallecas.
4: Invitaciones, Martín, con invitaciones, si el control se puede hacer con unas invitaciones, tú vas, las retiras en taquilla y tienes el control hecho, no hay mayor problema.
2: Sí, pero creemos que cuando son...
4: Que Vallecas, pero bueno, es el barrio
2: pero
4: que es.
2: Mira, el barrio que es, nos
4: no
2: damos cuenta,
4: pero
2: también, como te digo, es decir, lo que primeramente cuando algo no tiene un mínimo coste, pues puede no valorarse, puede retirarse y pudiera no dar la imagen que queremos, y gente que quiere ir no pueda ir. Hemos considerado que era lo mejor, porque lo que queremos es que haya el mejor ambiente posible, que la mayoría de gente pueda disfrutar. Hay iniciativas, yo por ejemplo he visto una iniciativa del Ayuntamiento de Rivas, darle las gracias, que quieren poner pantallas. Hay distintos distritos que quieren poner pantallas. Dar las gracias también a la comunidad que ha colaborado, de Madrid, que ha colaborado en poner estas pantallas, porque digo, el Rayo es un equipo del barrio de Vallecas, pero es un equipo de la ciudad de Madrid, de la comunidad de Madrid, y hay muchos aficionados, muchos, y nosotros tenemos fuera de los distritos de Vallecas, que también quiere venir. Por lo tanto, creemos que en esa situación podíamos haber tenido una influencia que hubiese podido poner en riesgo la integridad. Y mira, hay algo que...
1: Déjeme que le mande un abrazo a los chavales, que tienen que seguir el viaje.
2: Abrazo.
1: David Canseco, un abrazo a ti y al resto de la tropa. Que cuidadito al volante, que os quedan todavía unas cuantas horas de camino.
2: Pero mira,
4: gracias,
2: una cosa.
4: Gracias a vosotros.
1: Y a Opa Rayo, a Opa Rayo. Suerte.
4: Opa Rayo, Opa Rayo.
1: Suerte, suerte. Hasta luego a todos. Martín Presa, Palacio, que hay que despedir al presidente del Rayo. ¿Alguna que le queréis hacer para terminar?
3: Bueno, yo le quería preguntar al presidente que yo, lo que le decía un poco Tony antes fuera de micro, les veo a todos muy tranquilos,
1: demasiado.
3: No sé si confiados, o es ese ambiente que deja el equipo después del partidazo que hizo en Estrasburgo en la vuelta, después de este final de liga, como usted decía, jugadores que llegan en un gran momento de forma. ¿Qué es lo que tiene este equipo para que hoy les hayamos visto en este vuelo tan relajados?
2: No, venimos a jugar un partido de fútbol. Relajados no, sabemos que competimos contra un rival que nos multiplica por 8 o por 10 el presupuesto, que es mucho más potente que nosotros, pero no tenemos por qué no estar relajados, es decir, tenemos que hacer lo que hemos hecho durante todo el año y lo que nos ha traído hasta aquí, estar relajados, pero a la vez estamos muy, muy concentrados, intentar darlo todo. Al final venimos a jugar un partido de fútbol. Entiendo, pues quizás el que va pues a ponerse en el frente en una batalla bélica, ese sí debe ir nervioso, o el que va a enfrentarse en un quirófano contra una enfermedad grave. Aquí simplemente venimos a jugar un partido de fútbol. El fútbol está para unir, en este caso para unir a aficiones británicas y españolas. Esto tiene que ser una fiesta, podrá ganar uno y vamos a intentar con todo nuestro esfuerzo y todo nuestro saber que la Copa vaya para España. Pero y pueden disfrutarla en Vallecas.
1: Claro,
2: pero
1: sí,
2: al final
1: claro
2: es un partido de fútbol. No debemos tampoco estar nerviosos por algo que lo que hay que disfrutar es algo tan precioso y es una ilusión. No hay
1: bonito.
2: Que estar nerviosos por nada.
1: Están escuchando con mucha atención Kiko, Rafa, Álvaro y Raúl y José María Vaquero, porque es un éxito de un modesto del fútbol español y estamos todos mañana, bueno, pasado mañana, mejor dicho, pendientes del Rayo Vallecano. Pues nada, Martín Presa, que toda la suerte del mundo. Lo mismo que deseamos pues todos, que gane el Rayo ese título. Mañana haremos un especial, la previa del partido, con nuestros enviados especiales, con Palacio, con Tony López y con Óscar. Y no sé si quiere mandarle un mensajito a los aficionados del Rayo.
2: Pues nada, que tengan mucha fe, que lo vamos a dar todo y que Dios quiera que podamos conseguir ese ansiado título por el primer título en el fútbol masculino en 102 años de historia. Nada, y un poco daros la gracia también por el despliegue a la cadena SER que habéis hecho, pues para cubrir este partido.
0: No, este título.
1: Este título, sí, no. Si no, no lo mandamos.
3: Ya le vamos a pedir que se moje con un resultado.
0: Ya, ya que hemos venido, ahora que ganarlo, Raúl.
2: Por respeto, vamos a hacer todo lo posible por ganar. El resultado, cualquier resultado que nos haga campeones.
0: Un penalti injusto en el 90 te sirve.
2: Nos vale de cualquier forma. Estos son los partidos que, jugando bien, jugando mal,
1: jugando regular,
2: suerte, como sea. Pero estos son partidos que hay que jugar. Estos son partidos, las finales, como decía Luis Aragonés, que en paz descanse, hay que ganarlas, de los segundos nadie se acuerda, es muy bonito estar hasta aquí, pero una vez que estamos, hay que intentar ganarla como sea. Por lo tanto,
1: sí,
2: nada, daros las gracias por cubrir, no estamos habituados como equipo.
1: Estás en buenas manos ahí, Raúl, estás en buenas manos.
2: No estamos acostumbrados a este despliegue que está haciendo la cadena SER y que están haciendo también otras cadenas y otros compañeros.
1: No, tan bueno como este no.
5: Despliegue de la cadena SER y despliegue del Rayo, Manu, que hemos viajado a Atenas, a Estrasburgo, con 186 plazas de avión.
3: El avión ha sido increíble.
5: Claro, hemos llegado aquí a Leipzig con 450 plazas de avión y venían llenas, yo creo, de presa, 440 o 445. Era el doble.
2: Quiero aprovechar y dar las gracias también a don Juan José Hidalgo, presidente de Air Europa, que como habéis visto ha venido a mi lado y va a estar a mi lado durante toda esta expedición. Es gran amigo, gran seguidor del Rayo Vallecano, ha volcado a su compañía, la única compañía o aerolínea española, muchas veces injustamente tratada en un momento de la pandemia, con 85 años al pie de la compañía, como he visto y como me sigue demostrando, la ha reflotado pese a tener todas las trabas y
1: aquí,
2: mínima
1: sí,
2: ayuda,
1: sí,
2: por lo tanto. Por lo tanto, nada, darle las gracias a Air Europa, que
0: y
2: lo habéis visto y ha hecho un trabajo excepcional, y dar las gracias al presidente por venir acompañándonos a vosotros,
1: a todos
2: durante toda la expedición.
1: Muchas gracias,
2: Manu,
1: Gracias a ti, gracias Raúl, y suerte, sobre todo mucha suerte. Que tengo
2: gracias.
1: Que tirar la pausa y despido ya con los futbolistas. Tony y Palacio y Óscar, mañana nos oímos. Un abrazo. Y mucha suerte a Martín Presa y al Rayo Vallecano. Pausa y seguimos, venga.
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12: Estamos en la película Único Testigo. El policía Harrison Ford se esconde en una granja de la comunidad Amish e intenta arreglar su coche averiado.
13: Ah, es genial. Es una maravilla.
12: En la radio suena una vieja canción y Harry la canturrea mientras baila con la chica, Kelly McGillis. La letra de la canción viene a decir que nada importa mientras tú y yo nos amemos y viene, por tanto, como anillo al dedo al tema de la película. Ella es una chica Amish que vive aislada del mundo moderno y él, un policía. Las diferencias que les separan son enormes, pero el amor acabará surgiendo. La canción Wonderful World, un viejo éxito de Sam Cooke de los años 60, ha quedado así asociada para siempre con Único Testigo.
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14: Por si una noche decide devolvernos lo que se llevó, nunca candamos la puerta. Más que por esperanza, por rutina. Desde que el mar se tragó a mi hermano, cada ola trae algo distinto. Un zapato, un diente, un mechón de pelo, cosas sin importancia. Esta noche la puerta se abrió de golpe. Entró un niño empapado. Tenía sus ojos, pero distintos. Hizo un amago de sonrisa y extendió la mano. En la palma sostenía un puñado de barro negro. «Dice el mar que esto es tuyo», susurró. El barro cayó al suelo. Buscó hueco entre mis pies y al tocar mis tobillos comenzó a morderme como si me reconociera.
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4: Cerrado el paréntesis de Leipzig, estaban ahí muy atentos Kiko, Álvaro, Rafa, Raúl y Vaquero. Pues nada, Martín Presa desde Leipzig.
5: Mucho mérito, Manu.
4: Mucho mérito, este rayito.
5: Cuando el Bayern de Múnich.
4: Hombre.
5: Estaba atento y totalmente de acuerdo, la verdad que.
4: Sí.
5: Que todo el mundo somos el miércoles de este rayito de la Baviera, hombre.
6: Mazaña. Qué resiliencia la de Martín Presa. Es que tiene todo en contra, ¿eh? Es que es increíble. O sea, da igual que conecten en un coche, que conecten en el...
4: 5 euros, la entrada, 5 euros.
6: Sí, le dicen de todo, vamos.
5: Ahora, con lo que conecta bien Raulito con los entrenadores, ¿eh? Porque el tío...
6: es una cantera espectacular.
21: Eso es verdad.
6: Sí, hola, Íñigo Pérez.
4: Acierta, sí.
22: Vamos a ver quién es el director deportivo también, ¿eh?
4: Hombre, sí.
6: Coveñito. Lleva años, bueno, ¿eh?
4: Sí, lleva años. Casi,
21: no sé, Coveño, un tío muy majo además, tío que sabe,
6: desde la era de
21: sabe mucho de esto.
23: Sí, señor. Tiene pinta que Íñigo se va, ¿no? Al final de temporada.
4: Sí, eso parece, ¿no? Villarreal parece que es el destino.
6: Villarreal, sí.
4: Así que nada. Pues nada, oye, gracias por estar ahí este ratito. Que sé que estáis ahí escuchando.
5: Te queremos, Manu.
4: Yo también a vosotros.
6: Me ha gustado.
5: Siempre
24: unidos, hermano. Manu, siempre juntos,
4: Vaquero, dime, Vaquero.
25: Pues no, iba a decir que lo mejor de esto creo que es que un equipo tan modesto como Rayo y tan histórico con ese campo tan particular que tiene y esa afición tan fantástica para ellos y tan fiel, la verdad que es un lujo que pueda optar a ganar y ojalá lo gane, porque al final es un poco, con todo el respeto, un poco el fútbol de los modestos, ¿no? Fuera del monopolio de los grandes equipos.
4: Totalmente.
25: Y por lo tanto, pues ojalá que sí pueda ganar.
4: Claro que sí. Pues nada, tenía algún temita más, pero ya para la semana que viene.
6: Suéltalo.
4: No, le voy a preguntar a Kiko. Bueno, a Kiko y a todos. Que ayer no me quedé muy tranquilo yo yendo al Cholo cuando le preguntaron por Julián, ¿eh? Después del partido, no sé a qué te sonó a ti lo de Julián Álvarez.
5: A mí
4: esa respuesta me sonó. Habrá que preguntarle a él, pero ya lo debe tener tomado.
5: Bueno, yo creo que todo el mundo lo tiene muy claro.
4: Asumido, ¿no? Parece.
5: Quien lo tiene que tener asumido es el equipo que quiera pagar 150 kilos. Y el otro día, Manu, soñé de que el club estaba muy, muy tranquilo.
4: Sí.
5: Y que si no traen 150 kilos, pues no pasa absolutamente nada. Y les sorprendería que algún que otro equipo pudiese dar los 30 kilos que pueden pagar o quieren pedir bruto el jugador. Así que la entidad está muy, muy tranquila.
4: Ostras. ¿Eso lo soñaste
5: lo soñaste
4: despierto?
5: Cuando
4: o dormido.
5: Yo sueño que el Cholo se va a quedar y esa cosa.
4: Sí. Por eso, que los sueños de Kiko. Sí, los sueños son.
5: Pero en el club está muy tranquilo porque ven difícil que.
4: Que venga alguien con 150.
6: 30 brutos, has dicho. 30 brutos, has dicho.
5: Aproximadamente es lo que va a pedir el jugador y el entorno. El entorno en el cual hay gente que no está muy de acuerdo con lo que piensan y lo que le aconsejan.
4: Ya.
24: Madre mía.
4: Joder. Ahora, también es verdad que el jugador también tiene que algo tendrá que decir,
5: evidentemente,
4: ¿no?
5: Porque es mayor de edad.
4: Claro, por eso digo. Está muy bien que te vuelvan loco, que te digan no sé qué, pero igual tienes que decir tranquilito que yo, no sé, digo, yo qué sé, veremos a ver. Pero vamos, muy tranquilo yo yendo al Cholo no me quedé, pero mira, con el sueño de Kiko
5: meses,
4: me quedé más tranquilo.
5: Manu, hay caso Julián Álvarez.
4: Hombre, claro.
5: Y había caso porque a la pregunta de que cómo estaba el tema Julián Álvarez te comentaba ese tema difícil de gestionar. Así que
25: verano largo.
5: Sí, totalmente. Ahora, que 150 kilos son los que van a tener que poner.
4: El Paris Saint-Germain, por ejemplo.
5: Y es difícil que lo pongan.
21: No va a poner nadie.
4: Ya, por eso digo, va a venir el Paris Saint-Germain a poner 150.
5: Por eso está
4: kilos.
5: Muy tranquilo.
4: Claro. Y si no los pone el Paris Saint-Germain, no se me ocurre así mucha gente ahora que en muchos equipos, pero bueno. No. Vamos. Pues nada, se acabó la liga, ¿no? Nos vamos a aburrir ahora sin la liga o
24: ya mundial.
4: No, por eso bueno, ahora ya
6: hay play-off todavía.
4: Sí, todavía quedan segunda.
6: Y el play-off de segunda.
5: Sí. Pero que hizo el Marito, un poco de respiro. Pues, claro, el Babón tiene 26 horas sus días.
4: Oye, ¿qué tal en México? ¿Te fuiste ahí al concierto? No te pregunté, Álvaro. ¿Cómo fue?
23: Bien, viaje relámpago.
4: ¿Dónde fue?
23: En el Auditorio Nacional.
4: Ah.
23: Y nada, muy guay. Volveremos en noviembre, yo creo, a hacer otro show y. Y bien, bueno, pues ha sido una matada, la verdad, pero ha merecido la pena.
4: Lleno, hasta arriba, ¿no?
23: Bueno, había bastante gente, sí.
4: Había,
23: sí,
4: había bastante gente. Joder, qué pasada. Y allí en México se conocen las canciones, ya, ¿no? Igual, ¿no?
23: Pues sí, vamos creciendo.
4: ¿Habíais tocado alguna vez allí, en México?
23: Sí, estuvimos, pero hace mucho tiempo.
4: ¿En la anterior etapa?
23: En la anterior etapa, efectivamente, sí, bueno. Sí. Ahora vamos a intentar darle continuidad otra vez y desarrollo, sí.
4: Bueno, pues nada. ¿Cuántas horas tiene los días de Álvaro? ¿Cuántas has dicho que tiene las horas del día de Álvaro Benito?
7: No, yo creo que tiene un doble.
4: Sí.
7: No, Alvarito tiene
4: la
7: un doble.
4: La inteligencia artificial del
23: bosque. Me tengo que apañar.
5: ¿Cómo le cunde el mamón? Qué bueno, macho.
23: Sí. Me tengo que apañar, como puedo.
4: Apáñate.
5: Y bien que lo haces.
4: Espera, que me dicen que está Martín Presa otra vez. ¿Queréis aguantar un
5: poco? Sí, vamos a saludarle.
4: Un abrazo a los cinco. Adiós, mamones.
7: Adiós, chavales.
4: Mañana más. Kiko, Álvaro, Rafa, Raúl y José Mari. Analizando la lista de los 26 de Luis de la Fuente. Agur, José Mari. Y, por supuesto, hablando con Martín Presa, el presidente del Rayo, en directo desde Leipzig. La 1:15, 1:00 en Canarias. Pausa, seguimos.

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6: Ya está, estamos aquí, la 1 y 17, una menos en Canarias, y ya está por aquí Álvaro Benito. Hola Álvaro, muy buenas.
7: ¿Qué pasa, Manu? ¿Cómo estás? Muy buenas.
6: Pues muy bien, fenomenal, aquí escribiendo. O sea, Nadrín continúa todavía con algún mensaje de, nuestros compañeros.
7: Sigue a ser más.
6: Exactamente, pero hay que hablar de varias cosas. Por ejemplo, hay un sonido de Cesc Fàbregas que ha sido el verdadero héroe de la Liga Italiana, porque ha metido al equipo en Champions. Pero es que ha metido al equipo cuarto, Cesc Fàbregas, entrenador del Como, por delante de Milan y de Juve, que se han quedado sin Liga de Campeones. Esto decía Fàbregas al acabar el partido a los suyos.
8: One second, well, come on, it's the last circle of the season. I told you the day before Parma. We win the two games, we are in the Champions League. I don't know why I told you, I had a feeling, I always get.
6: Esto se lo dice en el terreno de juego. Todos juntos hemos logrado jugar la Liga de Campeones. Es el esfuerzo de todos y cada uno de vosotros, orgulloso de vosotros, disfrutando vacaciones. Le pega un speech impresionante.
9: Hay una cosa sobre todo, Manu. Hola, Blanco, ¿qué tal, Manu? Les dice sobre todo, sois el mejor grupo que voy a tener, que voy a entrenar en mi vida. Sí. O sea, dice, ¿no? O sea,
6: bueno, nunca se sabe, nunca se sabe.
9: Claro, nunca se sabe. Pero
6: la verdad, el speech dura bastante más, pero la verdad es muy emotivo.
9: Tiene como mucha carga emocional porque les dice, vais a ser el mejor grupo que entrene jamás en toda mi vida, ¿no? Y hombre, acaba de empezar su carrera de entrenador. Joder,
7: Champions Inter Nápoles.
6: Ahora, ahí hay entrenador, ¿eh?
7: Sí, claro, evidentemente.
6: Meter al Como cuarto, vamos.
9: Y luego, perdón, Álvaro, hay un vídeo muy, muy bonito en la televisión italiana, donde les cruza en una entrevista a él y a Gasperini, entrenador de la Roma,
6: sí,
9: que los dos se han clasificado para Champions, se felicitan mutuamente, y sobre todo Gasperini le dice que ha sido muy bueno para el fútbol lo que ha hecho Cesc Fàbregas esta temporada con el Como y verle y tal, y que ha sido espectacular la temporada que ha hecho.
6: Sí, sí.
7: Inter, Nápoles, Roma y Como a Champions. En Italia, a Europa League, el Milan y la Juve. Y joder, Atalanta la Conference. Es decir, el Como ha dejado al Milan y a la Juve fuera de la,
6: pero
7: fuera
6: que,
7: de la
6: Liga. Pero es que tú ves la plantilla de Fàbregas y, hombre, tampoco es una plantilla llena de estrellas, ¿eh? Ni mucho menos. Un equipo modestito, comparado con lo que está peleando. Y ahí está. Cuarto, bueno, cuarto en la Champions.
9: Él llegó como jugador al Como. Se retiró allí cuando estaba en segunda división. Ya pasó a formar parte del cuerpo técnico. Consiguieron ascender, ya se quedó él como entrenador y lo ha llevado hasta la Champions, que es una cosa increíble en poquísimo tiempo.
7: El Como de Cesc Fàbregas es noticia. También el Wolfsburgo, que recordáis que en su día jugó Champions, un histórico del fútbol alemán que ha descendido a la segunda división tras perder la promoción. Además, bueno, estamos ya evidentemente en formato mundial, quedan 17 días, ya 16 para que arranque el mundial. Todavía queda alguna selección por dar la lista, entre ellas de las gordas queda Argentina.
6: Es verdad.
7: Que de hecho parece que la va a dar el día 28, pero no está claro cuándo lo va a dar Scaloni.
6: Con Messi.
7: Entendemos que con Messi. Sí. Inter Miami ha confirmado el estado físico de Leo. De acuerdo con el parte médico, Leo se ha sometido a nuevas pruebas médicas. Este lunes, diagnóstico inicial indica una sobrecarga asociada a fatiga muscular. Con lo cual, con una sobrecarga muscular, entendemos que, evidentemente, sí que va a poder estar. Se ha conocido la lista de Colombia con un tal James.
6: Ayer se retiró del partido del Inter de Miami.
7: Y pero, había miedo que tuviese algo más, pero parece que la cosa no va a pasar a mayores. Este ya entendemos que va a ser el último Mundial de Messi y de Cristiano, pero bueno, nunca se sabe.
6: Nunca se sabe.
7: A ver si van a llegar al Mundial de España.
6: No te precipites.
7: Bueno, de España, de Portugal y de Marruecos.
9: De Messi, de Cristiano, de James.
7: Y de tantos otros. James está en la lista de Colombia, el que no está es Radamel Falcao.
9: No, que ha puesto un mensaje en redes sociales, Radamel Falcao, un poco enigmático, así. No sabemos si va a anunciar ya su retirada definitiva. Ahora está jugando en Millonarios, en Colombia.
7: Tiene 40 años, ¿no?
9: Sí, sí.
7: 40.
9: Ya está en edad de retirarse. Falcao, digo yo que tengo 41, pero…
6: Sí.
9: Pero vamos, que ha puesto un mensaje un poco enigmático, que no sé si a lo mejor estaba esperando a que saliera a la lista, porque a lo mejor soñaba todavía con poder estar, pero vamos, que tiene pinta de que igual
6: James sí, pero Falcao
9: anuncia
7: su retirada. Tenemos prelista de Ghana con 28 futbolistas. entre ellos 5 porteros. Entre los 28 está Iñaki Williams. Iñaki, aquí cada uno es de su padre y de su madre y lo hace el día y convoca a los que ve conveniente. Recordemos que el día límite es el 2 de junio. El día 2 de junio para que envíen las diferentes listas. Y además en Polideportivo enseguida te cuenta la NBA Javi Blanco, a pesar de que en Play Basket creo que Marta Casas, que se ha pegado un buen curro hoy, pues bueno,
9: recién ya, llegada de Atenas.
7: Efectivamente, sí, sí. Eso es, después de la derrota de ayer del Real Madrid. En tenis, Roland Garros, me cuenta Alex Correcha que Rafa Jodar ha ganado en el día de hoy, 6-1-6-0-6-4, va a jugar miércoles segunda ronda frente a James Duckworth. Era su primer partido en Roland Garros y parecía que en vez de 19 años tenía 29, un auténtico veterano. Ha ganado también Caitlin Quevedo, Carreño, mira, el Carreño bueno que ha ganado a Jere Lehechka, eso es, y han caído Dani Mérida, Buxa y Munar. Mañana turno para Jessica Bouzas y para el andaluce. Y sobre todo hay muchas imágenes que estamos también poniendo a través de las redes sociales del Larguero y en cadenaser.com de la gran cantidad de jugadores que han sufrido hoy por el calor en París. Extremo calor en París, con temperaturas de hasta 35 grados y se prevé que sean así hasta final de semana, con lo cual han sufrido muchísimo los tenistas en el día de hoy. De hecho, Casper Ruud ha estado a punto de caer eliminado.
10: Menos mal que en el Mundial de Fútbol va a hacer más fresquito.
7: Sí, va a hacer mucho fresquito. Sí, seguro que en Atlanta, en Dallas,
10: calor en Roland Garros, pero en el Mundial de Fútbol va a ser...
9: En Nueva York, en Los Ángeles, Nueva York, Boston...
10: Va a estar bien.
9: Va a ser increíble.
7: Y luego el tema de la NBA, que está Wembanyama, que se sale, ¿no?
10: Muy bien. Ahora vamos con eso, que es la noticia del día que nos trae...
7: El día
10: Javi Wembanyama.
7: Eso, venga, va. Vamos, adelante.
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10: Pues hay final en el oeste, ¿eh? Hay final en
9: hay
10: el
9: final
10: oeste. Empate a dos.
9: Si te parece bien, empezamos por el este, más que nada porque es lo que vamos a vivir dentro de poco más de media hora, a las 2 de la mañana.
10: Pues mira,
9: empieza el
10: hora.
9: Cuarto partido entre New York Knicks y Cleveland Cavaliers.
10: ¿El último?
9: Y puede que el último, porque va ganando New York Knicks 3-0 en la serie. Una lástima, porque nosotros somos muy de Cleveland Cavaliers, de
10: siempre,
9: nuestro querido José Manuel Calderón, que ya sabéis que es trabajador de la franquicia. Pero la verdad es que no está a la altura Cleveland en esta final de momento. Vamos a ver si hoy consigue por lo menos estirar un poco esa final y consigue la primera victoria en la final del este. La que sí que está muy igualada.
10: Nunca hubiera dicho que Brunson me parece un jugador tan determinante. Nunca lo hubiese dicho hace unos años, digo.
9: Cuando estaba en Dallas, era el suplente de Luka Doncic.
10: Exactamente, pero joder, ¿cómo
9: ha...? Sí, pero bueno, es verdad que ahí cada vez que salía era un jugador que anotaba mucho. Como Doncic siempre ha tenido ciertos problemas con las lesiones, cuando Doncic estaba lesionado, él era titular y siempre hacía buenas anotaciones. Y luego ya sabes que su padre forma parte del cuerpo técnico de New York Knicks. Y bueno, desde luego, en los Knicks sabían mejor que nadie lo que podía aportar
10: Jalen Brunson,
9: que a nivel de... Para mí, a nivel de anotación, está entre los mejores. Luego tiene otras carencias, pero a nivel de anotación, para mí, entre los mejores de la NBA. Y en el oeste, Manu, ahí sí que estamos viendo una final absolutamente increíble. Empate a dos en la serie. Ganó uno San Antonio en Oklahoma. Oklahoma luego empató la serie. Luego Oklahoma se puso por delante en San Antonio. Y San Antonio ha vuelto a ganar. Bueno, voy a ganar anoche. Puso el empate a dos con actuación de Wembanyama espectacular. 33 puntos, 8 rebotes, 5 asistencias, 2 robos y 3 tapones. Y demostrando…
10: Una canasta desde medio campo, un triple de 9 metros. Una cosa insultante, vamos.
9: Sobre todo eso, llama mucho la atención ver a un… tipo de 2.20 muchos, tirar triples…
10: 2.24, ¿no? 2.25,
9: sí,
10: parece que son, ¿no?
9: Sí, envergadura 2.29, 2.31. No, es una auténtica barbaridad y es… O sea, es una facilidad para jugar baloncesto con esa envergadura que es absolutamente de locos.
10: Pues nada, de momento empate a dos. Veremos a ver qué pasa en el quinto partido en Oklahoma. Y en la final del este, si gana esta noche Nueva York, se acabó. Y si gana Cleveland, seguirán al quinto. La noticia del día de la NBA que venía esta noche al Larguero. No Emma Valido. ¿Está ahora las portadas ya?
7: Sí.
10: Pues, las portadas, claro que sí. La noticia del día, las portadas.
7: Claro que sí. Estos son nuestros poderes, portada del diario AS, y aparecen 26 pequeñas fotos. Adivinad que 26 son.
10: Ah, qué bien.
7: La de los integrantes de la lista.
9: No la sabemos de memoria.
7: Luis
9: ya
7: de
9: hoy,
7: la Fuente.
9: Todo el día con ellos no sabemos.
7: Enmarca hacen un juego de palabras con los 26 seleccionados. No son fotos, son sus palabras que en vertical dice: ganaremos el Mundial de Fútbol, utilizando una letra de cada una de las 26 palabras de los futbolistas.
9: De los nombres,
7: De los nombres, efectivamente. Nombres. Mundo Deportivo, Roja Culé, 8-0. No es broma, pero yo dije hoy en la redacción que algún periódico deportivo editado en Barcelona iba a salir hoy con esa portada.
11: 8-0.
9: Podría ser director de un periódico.
7: 8-0, no lo creo. Y en Sport, mira, goleada mundial. 8-0.
11: Bueno, mañana hay que preguntarle a Roncero por este tema. A ver qué 8-0. Piensa de 8-0 y a Jordi Martí. La 1 y 27, ya está por ahí Mara Torres y el equipo del Faro. Hoy, extranjero. Nos vamos. Mañana más. Adiós.

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1: Hola, ¿qué tal? Buenas noches. Esta tarde Francino a las 4 ha abierto la ventana con una reflexión y unas palabras sobre Ángels, Barceló, subrayo cada una de las palabras que le ha dedicado. Yo creo que todos los compañeros lo compartimos, ¿no? Y muchísimos oyentes también. Entonces ha sido muy bonito cuando esta mañana le decían los oyentes esto a Ángels.
2: Que la etapa que empieces, por favor, sigue siendo el faro que nos muestra los peligros.
3: Que vamos a echar mucho de menos cada mañana a Ángels. Y lo que decía la oyente anterior es que eres un faro para nosotras y te vamos a echar muchísimo de menos.
1: Eres un faro para nosotras y te vamos a echar mucho de menos. Bueno, yo creo que eso dice todo. Hoy hacemos el faro extranjero y vamos a hablaros de una historia que acaparó toda la atención hace unos días, la de Abdou, el chico senegalés que ha sido deportado a Dakar. El caso ha sido muy sonado porque a Abdou lo había acogido una mujer, Ángeles, médico jubilada, cuando desalojaron el instituto abandonado de Badalona, ¿os acordáis? Bueno, pues vamos a hablar con ella luego, pero os voy a hacer un pequeño adelanto. Hay más gente buena que mala. Hay más gente que apuesta por proteger y cuidar a quien lo necesita que por maltratar. Las personas buenas hacen menos ruido, vale, pero son más.
3: La bondad, yo digo, cuando alguien se está ahogando, tú no miras raza o color o cuenta bancaria. Tú tiras una mano y sacas.
1: Sí, sí.
3: ¿Me entiendes? Y dice, ¿por qué lo hice? Porque yo fui allí y vi gente que se estaba ahogando, literalmente, ¿sabes? Uh-huh. Es así, es un instinto, sí, sí. Eso es lo que nos humaniza. Yo me he ido encontrando gente así y nos hemos ido encontrando.
1: Luego, a partir de las 3 de la mañana, escuchamos la entrevista completa con Ángela y a las 2 vamos a hablar hoy en este faro extranjero con nuestros oyentes extranjeros.
4: Saludos, Sparve.
1: Son los que viven en el extranjero.
4: Hola, soy Monse de Las Vegas.
5: Un abrazo desde Wisconsin.
1: Sparve vive en Suecia.
6: Saludos desde el sur de California.
1: Monse en Las Vegas. Fede lleva 10 años en Wisconsin. El riojano lleva 28 años en Estados Unidos. Y también hablaremos con Manuel, que está en San Diego. Esa tertulia la haremos a las 2 de la mañana. Y nos ha llamado la atención por lo insólito esta nota de audio, aunque me gusta mucho que salga en el faro. ¿Esto qué cuenta el Marqués?
7: Si intentarais adivinar de dónde soy, probablemente no lo conseguiríais, no porque sea de un lugar muy exótico, sino, como decía aquel anuncio, por el acento, porque soy de Cádiz y, como podéis comprobar, no tengo nada de acento. Y esto ha sido un cuestionamiento constante a lo largo de toda mi vida. O sea, decir de dónde soy es tener que explicar que no, que efectivamente, como estás escuchando, no tengo acento. Así que esto me ha hecho sentir extranjero, la verdad, toda mi vida. Yo sé que el acento es una cosa como muy identitaria, pero yo no soy menos de Cádiz por no tener acento. Así que yo hoy quiero reivindicar al paisano sin acento. Soy el Marqués.
1: Fijaos que se dicen cosas en este programa, ¿eh? Pues podéis imaginar, 30, 40, 50 notas de audio diarias sobre un tema, se dicen cosas que no habíamos oído nunca, pero esto de la reivindicación del paisano sin acento, este oyente, el Marqués, que dice que por no tener acento y siendo más gaditano que cualquier gaditano, ha tenido que sentirse extranjero durante toda su vida, nos ha llamado mucho, mucho, mucho la atención. Bueno, pues muchas gracias por plantearlo, Marqués. Tenemos todas nuestras secciones y en los farolillos Elena va a hablar de los exámenes que hacen a los extranjeros para conseguir la nacionalidad. Les hace preguntas de cultura general. La pregunta es, ¿y si estas preguntas nos las hacen a los españoles? Bueno, pues
8: Virginia Woolf quería una habitación.
9: En un hotel.
8: Con cocina compartida.
9: En un palacio.
10: Secreta.
8: Continúa con un adjetivo. Almudena.
9: Guapa.
8: Si yo digo que es una estación de Madrid, es Almudena.
9: Chamartín.
8: Chamartín. Clara.
9: Campo Amor.
8: Vale. Atocha. Almudena. Es enorme. Almudena.
9: Gigantes.
8: Nombre de escritora, Ana María
11: González.
8: Ana María Ma
11: Tínez.
8: Bueno, escritora gallega, Emilia Pardo
9: Pérez.
8: Empieza por B. Va.
9: Barrio. Vázquez.
1: Esto lo cuenta luego Elena en los farolillos. También viene Meana, porque es lunes, y ya comprobamos que os vais animando con las preguntas de Meana.
12: Cruzo dedos para que no me corrija mucho Meana. Redondeando el 44% de los componentes de la...
13: Ahora no sé, pues mira, voy a aprovechar que hoy está Antón ahí. Y de extranjero, pues extranjero...
14: Que viene, que viene. Que viene, que viene. Meana.
1: Sí, sí, hay tres preguntas para Meana que habéis dejado vosotros. Se las pondré completas para que la responda y luego él tiene un montón de asuntos que tiene que ver con este faro extranjero. Y bueno, por cierto, yo la semana pasada ya creía que estábamos a punto de solucionar el sueño a la vida porque la granja de Pinipón ya no da para más, pero parece que no, que ahí seguimos.
6: Suena a mi perra cuando come del cuenco.
10: Yo creo que es un perro bebiendo agua.
11: Me voy a decantar porque el perro está bebiendo.
1: Preguntas para Meana que habéis dejado vosotros. Se las pondré completas para que la responda y luego él tiene un montón de asuntos que tiene que ver con este faro extranjero. Y bueno, por cierto, yo la semana pasada ya creía que estábamos a punto de solucionar el sueño a la vida porque la granja de Pinipón ya no da para más, pero parece que no, que ahí seguimos.

0: vacas, creo que a un caballo bebiendo agua.
1: Un gato tomando leche.
2: Un ternero, por ejemplo, por la forma de mamar, pero en vez de estar bebiendo leche, le están dando un biberón de leche.
3: Es un cordero bebiendo de un biberón.
4: Es una vaca bebiendo de una alberca.
5: Venga, 900, 800, hay que saber ya qué está ocurriendo aquí. ¿Qué animal está bebiendo y de dónde? ¿Y qué? ¿Y qué bebe? Insisto, 900 en 800. Luego vamos a abrir con unos cuantos oyentes que, como os digo, están viviendo fuera. La Tina está en Manchester. Ralph vive en Filadelfia, pero es del Líbano. De hecho, le pusimos una canción libanesa el otro día. La pusimos de apertura el miércoles. El profe de francés, como sabéis, vive en Navarra. Un oyente que firma como una vaquera en los Alpes franceses. Y tenemos a Chilanga, que vive en Ciudad de México, y tenemos a Unicornio Violeta, que está en Zurich. Si escucháis cada nota de audio con atención, se os va a abrir un mundo. Por ejemplo, Unicornio dice una cosa a lo largo de sus 40 segundos que es muy simbólica, que hasta los pequeños éxitos en el extranjero los vives en silencio.
6: El valor para marcharse, miedo a llegar, que canta Vetusta Morla, es una cosa que describe muy bien ese acto personal tan valiente de cerrar una maleta, despedirte de tu familia y buscar una vida solo. Es verdad que ya no eres un turista, pero tampoco eres un local. Vives un poco en el in-between, en la medias. Esos momentos de soledad, también cuando uno celebra sus pequeños éxitos del día, pero aún así el silencio. Unicornio Violeta desde Zurich.

0: Y aunque nací en otro país, aquí me pasó todo. Aquí construí mi estabilidad laboral, me casé, tuve una hija mexicana, me divorcié y seguí adelante. Aquí aprendí otra manera de vivir, de hablar, de resistir y de entender la vida. Y después de tanto tiempo me siento un híbrido raro, un poco de aquí y un poco de allá, a veces de los dos lugares, a veces de ninguno. México me ha dado muchísimo. Es un país estimulante, surrealista, hospitalario, divertido y profundamente humano. También complejo, inseguro y a veces trágico, pero con una resiliencia que impresiona. Y quizá eso es ser extranjero después de tantos años, entender que ya no perteneces del todo a un solo sitio, pero aún así sentirte en casa. Un abrazo de la andaluza chilanga.
1: Extranjero, qué temazo. La diferencia entre conocer cada esquina de Beirut como la palma de mi mano y esa mezcla de emoción y angustia al descubrir una ciudad nueva por primera vez, comenzar una nueva vida, pero también aferrarse a todo lo que recuerda al Líbano. La comida, la música, la comunidad. Farencronía más, la canción de Fairuz que compartisteis la semana pasada habla justo de eso. La añoranza de estar lejos de casa y los seres queridos, y el miedo a crecer en el extranjero y que tu propio país ya no te reconozca al volver. Esa extraña sensación de no sentirte del todo de aquí, ni tampoco de allá. Ralph, un libanés en Filadelfia.
2: Hola, fareros. En septiembre de 1999 salí de España hacia Manchester a ver qué ocurría. Yo no quería estar en mi pueblo, no me gustaba mi vida allí y ahí salí. Desde entonces soy extranjera. No he vuelto a España. Al principio, cuando volvía de vacaciones, me encontraba perdida. Me seguía sintiendo otra extranjera allí. Y eso lo cambió cuando descubrí el Faro y la cadena SER, con lo cual ahora cuando voy a España sé de qué le está escuchando la música, de qué está hablando la gente y demás. Así que muchas gracias a la SER y al Faro. Un beso de Latina.
3: Hola, familia Farera. Después de 26 años viviendo en España, en ocasiones me pregunto cómo me podrá ver la gente que no me conoce bien. Lo comento porque muchas veces, al no tener un acento del todo francés en español, y quizás por mi aspecto físico, mucha gente se piensa que soy de un país del este y no de Francia. Todo esto me ha hecho pensar si los que venimos de la Unión Europea realmente tenemos la misma condición de extranjeros que las o los que vienen de países fuera de la Unión. Aquí os dejo la reflexión. Un saludo del profe de francés.
4: Hola, fareros. Hace más o menos un año que os escucho y tengo que decir que me amenizáis enormemente mis trayectos laborales en coche. Me hacéis reír, me hacéis emocionarme, aprender cosas. La verdad es que es la primera vez que mando audio, pero con la palabra extranjero no podía dejar pasar la oportunidad. Hace 14 años que vivo en Nancy, en los Alpes franceses, así que aquí soy la extranjera. Y me parece sorprendente cómo dos países tan cercanos pueden ser tan diferentes a nivel de cultura, costumbres y forma de pensar. Ser extranjero te hace aprender muchísimo. Así que la gente que se queja siempre de los extranjeros debería viajar más para sentirse extranjero de vez en cuando. Hasta pronto, de una vaquera en los Alpes.
5: Antón, ¿qué tal? Buenas noches, Antón Meana.
6: Mara, buenas
5: Oye,
6: noches.
5: ¿Cómo me gusta escuchar a los oyentes, especialmente estos que viven fuera? Bueno, por ejemplo, el profe de francés no vive fuera, él es francés, pero vive en Navarra. Pero esta vaquera en los Alpes, Latina es de Manchester, Ralph, que siendo del Líbano, reside en Filadelfia, la andaluza chilanga, que está en Ciudad de México, Unicornio Violeta en Zurich. O sea, cómo me gusta lo que cuentan, porque me hacen reflexionar, y también que reconozcan lo importante que es la radio. Entiendo que cuando vosotros viajáis por ahí, os encontráis con oyentes que residen en otros países, la afición que tienen por el fútbol les vincula completamente a este país.
6: Es tremendamente emocionante. No te das cuenta de lo importante que es para ellos la compañía de la radio, y que cuando están fuera, escuchar el larguero cada noche, o cuando viajamos con la selección y viene un español, una española, y te dice, yo es que escucho los goles de Romero todos los días, y ve, pues mira, Antonio es este, sí, y se quedan impresionados. La verdad que sí, es emocionante y tiene sentido lo que hacemos para acompañar a españoles que viven fuera de nuestro país.
5: Bueno, hay preguntas para ti. Luego yo tenía un montón de dudas que me han surgido con respecto a esta palabra, extranjero, vinculado al mundo del deporte. Pero vamos con las preguntas que han dejado los oyentes. Esto te lo deja Tomelloso.
7: Saludos, Mara, equipo y fareros. Que viene. Meana, ¿cómo ves lo de Mourinho? A mí me parece un error. Yo creo que se le ha pasado el arroz. Pero todas las apuestas dan que vuelve al Real Madrid. No sé qué merecerás tú. Buenas noches, Tomelloso.
5: ¿Vuelve o no?
6: ¿Qué tal, Tomelloso? Muy buenas. Sí, vuelve. Bueno, vuelve si Florentino gana las elecciones. Hay un candidato contrario, Riquelme, pero lo tiene hecho con Florentino y con el Madrid. Hay que pagar un poco más en la cláusula, Tomelloso, porque como no pueden hacerla activa hoy, va a costar un poco más caro, pero sí. Si Florentino gana las elecciones, Mourinho vuelve. Estoy contigo. Puede que se le haya pasado el arroz, pero un poco de diversión nos va a dar. Así que si no pasa nada extraño en las elecciones, porque el favorito es Florentino, el año que viene, Mourinho en el Madrid.
5: Ahora tenemos a Andreu y a José León de la Puebla. Los vamos a escuchar juntos porque más o menos plantean algo parecido.
8: Hola, buenas noches. Pues mira, voy a aprovechar que hoy está Antón ahí. Y de extranjero, pues extranjero, se me viene a la cabeza el fútbol. Que hoy en día casi todos los equipos, la Liga, la Premier, casi todos son extranjeros. ¿Qué pasa con las canteras, Leche? Que se gastan millones y millones en jugadores cuando hay buenos canteranos. Quitando al Barcelona, que es el equipo del mundo que más canteranos saca, y encima que son casi todos buenos, y la columna vertebral de la selección española. Los demás equipos, como mi Atleti, uno o dos, el Madrid, el otro, todos vengan a traerlo, vengan millones. Señores, hay que darle más oportunidad a las canteras. Hay que traer los canteranos para arriba. Nada, buenas noches, Mara, y a ustedes, Farolovers, Andrew
9: Fareros,
8: Showman.
9: Fareros. Cruzo dedos para que no me corrija mucho Meana. Redondeando, el 44% de los componentes de las plantillas de primera división de fútbol en España están constituidas por jugadores extranjeros. Si no me equivoco, 228 frente a un total de 521 jugadores. Alguien podrá decir que son muchos, pero lo cierto es que también algo más de 200 jugadores españoles juegan fuera de España en primera división. Aunque parezca que seguimos importando más que exportando, lo cierto es que cada vez las cifras se van igualando. Y un dato que verifica esta afirmación es que si miramos la lista de jugadores para el Mundial, el 69% juega en España y nada menos que ya el 31% juega fuera de España. Un abrazón, Joselín de la Puebla, desde Madrid.
5: A ver, Antomeana.
6: El dato que da Joselín es muy bueno en el fútbol y es más aplastante en el baloncesto. En la Liga ACB, la primera categoría de baloncesto masculino en España, son extranjeros el 75% de los jugadores. Hay más jugadores norteamericanos que españoles en la Liga de Baloncesto de España. Y todo viene, como decía Andrew, por el fútbol y por el caso Bosman, que es el tema que traemos hoy al Faro. Es la norma que cambió radicalmente la historia moderna del fútbol. Bosman era un jugador que jugaba en el Racing Club de Lieja, en Bélgica. Se quiso marchar al Dunkerque. Y su club, que tenía derecho de retención, no le permitió. Los abogados de Bosman plantearon que se podía poner sobre la mesa el Tratado de Roma, hablando de la libre circulación de trabajadores europeos dentro de la Unión. Uh-huh. Eso quiere decir que Bosman dijo que yo no puedo ser extranjero en un país de Europa y que por tanto no me pueden retener en mi club. Yo tengo derecho a cambiarme de trabajo y a cambiarme de país. Esto fue una revolución. Una revolución porque a partir de ese momento los jugadores comunitarios ya no eran extranjeros. En España, por ejemplo, en aquella época tú podías tener en el campo como mucho tres extranjeros. El Barcelona tenía a Figo, a Hagi, a Popescu, a Prosineski y a Codro. Pues de la noche a la mañana los europeos ya no eran extranjeros. Figo ya no contaba como extranjero. Esto, resumiendo lo que decían los oyentes, impedía poner, por ejemplo, a gente de la cantera o a jugadores nacionales porque te salía rentable traer jugadores extranjeros de primer nivel porque no había un cupo para que estuvieran en el campo. Fue una revolución que cambió, como digo, la historia del fútbol, pero que cambió para mal la historia de Bosman.
5: Pero espera, porque Bosman lo que hizo... O sea, lo que él hizo es seguir todos los trámites legales. Eso denunció a la UEFA ante el Tribunal de Justicia de la Unión Europea, que fue quien le dio la razón y cambió toda la ley y se llama Ley Bosman.
6: Correcto, se llama la Ley Bosman, que en el año 95, durante muchos años, casi 5, lo estuvo pleiteando y consiguió una cosa que parecía imposible, que le dieran la razón y que afectara a los contratos de futbolistas. Como te digo, cambió la historia del fútbol y cambió también la historia de Bosman, porque como Bosman denunció, muchos clubes le consideraron un jugador peligroso, un antisistema. Este va a traernos problemas. Fichar a Bosman es traer a uno que te va a traer un abogado que te va a mirar el contrato. Bosman acabó apartado del fútbol, entró en depresión, adicto al alcohol, fue condenado incluso por agredir a su pareja y a su hija, evitó la cárcel por una terapia de un año para intentar recuperarse. Como recayó en su adicción, no en la agresión, sino en la adicción, terminó en prisión y le contó en 2015 a los compañeros de la revista Panenka cómo vivía del fondo que le daba el Sindicato Mundial de Jugadores, FIFPRO. Y si te parece, escuchamos un poco a Bosman y seguimos contando su historia.
10: Estamos en 1995, el 15 de diciembre, yo comencé un poco a reflexionar después porque hubo el tiempo de...
6: Esta es la voz del futbolista que ha permitido que hoy en día los jugadores más importantes de Europa sean millonarios. Antes, los jugadores de fútbol siempre han sido ricos, pero no eran millonarios como lo son ahora. Los jugadores de fútbol han tenido que seguir trabajando durante muchos años, han montado pequeños negocios, tenían pequeñas inversiones. Ahora los jugadores de fútbol ganan por encima de la media de los grandes ejecutivos de las grandes multinacionales. Eso es gracias a que se abrió un mercado de transferencias que no existía. Todo eso nace a partir de la ley Bosman, que, repetimos, permitió que no fueras extranjero si jugabas al fútbol en la Unión Europea y tú tenías nacionalidad europea. Se buscan pasaportes de abuelos italianos, de jugadores argentinos, para que el argentino pueda venir a jugar a Europa sin ocupar plaza de extracomunitario. Hemos tenido el caso de los pasaportes falsos. Gente que se inventaba un abuelo que no tuvo en Italia para poder venir a jugar a Europa y no ocupar plaza de extranjero. Realmente, la ley Bosman fue un hito inolvidable en la historia del fútbol.
5: La ley Bosman, en este faro que estamos dedicando a la palabra extranjero, nos lo cuentas tú, Antomiana. Yo tenía alguna pregunta, yo he dado un poco, bueno, un poco por la curiosidad. Por ejemplo, para jugar en España tienes que tener, en la selección española, ¿tú tienes que tener la nacionalidad española?
6: Sí, correcto.
5: Eso es obligatorio.
6: Es obligatorio.
5: Entonces, ¿se ha dado algún caso de jugadores a los que se les haya nacionalizado de forma express?
6: Sí, sí, sí. Tenemos en la selección, por ejemplo, a Aymeric Laporte, ha sido convocado hoy por Luis de la Fuente. La gran novedad es que no está en la lista para el Mundial Romain Lenormand, que también fue nacionalizado de manera express. Se llaman por carta de naturaleza. El gobierno argumenta que es muy importante para el país, que es positivo para el país, que gente que tiene un nivel profesional muy alto y acepten la nacionalidad española, es bueno que formen parte de nuestra comunidad y por ese motivo pueden jugar en la selección española. Hay un caso muy llamativo en baloncesto, Lorenzo Brown, que había sobrevolado España un par de veces en avión, que no tiene ningún tipo de arraigo con nuestro país y que ni siquiera hablaba el idioma, pero que nos venía bien nacionalizarle para que jugara en la selección española de baloncesto, y por carta de naturaleza se nacionalizó a Lorenzo Brown.
5: ¿Y solo había sobrevolado España?
6: Un par de veces, sí.
5: Sí, no, a mí es que me parece injusto. Me alegro mucho por los futbolistas que lo consigan, si era su deseo, pero
6: sí,
5: quiero decir, me parece que vulnera, ¿no?, la ley de igualdad.
6: Hay mucha gente que tiene más mérito, pero sí, existe, vamos a decir,
5: sí, excepción.
6: Esta excepción en la norma, que por carta de naturaleza el Consejo de Ministros pueda aprobar nacionalizar a gente cuya nacionalización, en teoría, tenga un beneficio claro para el país. Y nacionalizar, en teoría, a un deportista de élite es muy importante, pero sí.
5: Sí, sí, vamos, que me parece genial, ¿eh? Que
6: a mí me parece injusto, estoy contigo.
5: No, te quiero decir, me parece injusto con respecto a todos los demás, correcto, porque hay mucha gente que es un potencial económico importantísimo para este país, que son casi todas las personas.
6: Y tiene una burocracia tremenda.
5: Migrantes y mucha gente que está esperando la nacionalidad. Y tiene esa burocracia eterna. Y de pronto, bueno, que pase esta excepción en el mundo del fútbol, solamente me llama un poco la atención.
6: Sí.
5: Y luego tengo otra pregunta para ti. ¿Si hay algún deportista de primer nivel que haya tenido padres inmigrantes ilegales?
6: Para mí el ejemplo más claro es el de dos superestrellas del fútbol, los Williams. Iñaki Williams, estrella del Athletic Club de Bilbao, jugador de la selección de Ghana, y su hermano Nico, estrella de nuestra selección y también del Athletic Club, en una charla preciosa, le explicaba Iñaki a Dani Garrido cómo su madre le cuenta cuando él cumple 18 años cómo entró ella en España.
11: Realmente, siempre cuando era pequeño, pues siempre ves en el telediario imágenes de la valla de Melilla, de pateras que vienen cruzadas del estrecho. Y siempre desde pequeño he tenido esa curiosidad, pero nunca mi madre me quiso hablar del tema. A mi padre no me atreví a preguntarle, y ya cuando cumplí pues casi los 18 años, yo creo que mi madre me vio preparado, me vio maduro, que iba a entender toda la circunstancia. Y creo que me vio ya un hombre y dijo que, y me imagino que diría, ya está preparado para saber la verdad, saber cómo llegamos hasta Bilbao, las penurias que tuvimos que vivir, y que sepa y que soy consciente que al final pues ya estaba empezando a ganar dinero, y yo creo que de alguna manera me lo hizo ver para tener la cabeza sobre los hombros. Y la verdad que no se me olvidará nunca esa charla en el salón de casa, y la verdad que siempre voy a tener palabras de agradecimiento para mis padres, porque al final dejaron toda su vida para que podamos tener comida, colegio, ropa, una vida bastante sana y equilibrada, y la verdad que siempre voy a estar agradecido.
5: Estamos hablando pues como los padres de los Williams, miles de personas, ¿no? Que vienen con sus familias a intentar buscar una vida mejor. Esas historias son las que yo creo que hay que escuchar.
6: Pero es posible que a los Williams haya gente a la que no le importe, como son superestrellas. Pues
5: ya,
6: bueno,
5: pues digo que esas son las historias que hay que escuchar.
6: Claro. Iñaki Williams tiene un discurso muy potente, tiene una ascendencia sobre su hermano pequeño, que posiblemente vaya a llegar en el fútbol más lejos que él, Nico. Pero tiene una ascendencia y siempre le dice, Nico lo recuerda, tu hermano que te ha dicho, no te olvides que somos los Williams. Recuerda siempre de dónde venimos y quiénes son nuestros padres. Y es un gran ejemplo.
5: Esta entrevista se la hizo Dani Garrido, ¿no?
6: Sí, y también se la ha explicado a Carreño en el Larguero varias veces. Sí. Lo explica muy bien.
5: Sí, sí, está es muy bueno bien que lo recordamos de vez en cuando.
6: Sí. Y a Vicente del Bosque, en esta época en la que hay tanta intolerancia con la gente que viene de fuera, le encanta recordar en cada entrevista que a él le hace ilusión que los padres de Lamine Yamal hayan venido de fuera, que los padres de Nico Williams hayan venido de fuera, que a él le gusta mucho recordar que las familias de nuestras estrellas no nacieron aquí, vinieron del extranjero a intentar
5: buscar
6: una
5: vida mejor,
6: la encontraron y de regalo, por ejemplo, han puesto el talento de sus hijos para el disfrute de lo que nos gusta el fútbol.
5: Y luego, Antón, te quería preguntar por algún caso de jugadores o entrenadores que hayan tenido que salir de España y estén jugando en el extranjero, resultara muy significativo.
6: Tenemos muchísimos, gente que se adapta rápido, gente que le cuesta adaptarse, el tema del idioma, el tema de la alimentación. No es igual vivir en una ciudad de sol italiana que vivir en Manchester, que parece que todo el día llueve. Pero hay un caso muy concreto, Jesús Navas, una superestrella, hoy ha sido la mano inocente, digamos, en la lista de Luis de la Fuente, el jugador que más títulos ha ganado con la selección española. Cuando él empezó a jugar, le daba mucho miedo el salir de Sevilla, le arropaba mucho su club, Monchi, los entrenadores. Él tenía como eso, ansiedad por salir al extranjero, le arropaban mucho. Terminó jugando, y muy bien, en el Manchester City. Fue un grande del Manchester City, volvió a Sevilla para seguir ganando y para ganar con la selección española. Él empieza la jugada del gol de Iniesta en Johannesburgo, pero cuando él se marchaba de Sevilla por primera vez, fíjate cómo uno de sus descubridores, Félix Machuca, explicaba en el campo del Sevilla también lo que significa para un club que uno de los suyos se tenga que marchar a hacer vida al extranjero.
12: El Sevilla es uno de esos equipos, como tantos otros de nuestra Liga de las Estrellas, fugaces. Una de esas estrellas, quizá la más luminosa para el sevillismo, sin duda la más invocada por los nuestros en la noche donde nos hacía falta que la magia se vistiera de blanco, se ha tenido que ir a trabajar a Inglaterra. Otro joven más que se va lejos de la plaza de su pueblo para solucionar su vida y arreglar en buena medida la de su casa.
6: Y la arregló.
5: Sí, sí, es verdad. Muchos salen y otros vienen. Y este flujo de personas ha marcado las historias de las relaciones de este planeta desde hace, no te voy a decir décadas, muchos siglos.
6: Y para terminar,
5: Y considero que es bueno que lo recordemos para que nos demos cuenta de que cortar esos flujos solo perjudican a las economías y a la convivencia de las personas que estamos habitando, como digo, este planeta, ¿no?
6: En Gijón tenemos la madre del emigrante, que le llamamos la Yoka del Rinconín, que es la escultura de una madre, la estatua de una madre, que se despide con el pañuelo de sus hijos, que se iban a buscar una vida mejor a América. Es bueno recordarlo.
5: Imagínate el símbolo del faro.
6: ¿Sí?
5: El faro es el de las despedidas y el de las bienvenidas, ¿no? Los que se van y los que vuelven.
6: Eso es el faro.
5: Vale, tienes un libro,
6: sí,
5: ¿no?
6: Sí, hoy, extranjero, el español en clave fútbol que más ha triunfado en el extranjero, Pep Guardiola. Cambió el fútbol alemán en Múnich, cambió el fútbol inglés, en Manchester, ayer dijo adiós después de una década, pues tiene un libro que es como el diario de Guardiola, notas de una temporada, está en inglés, la temporada 21-22, son las notas que Guardiola fue, entre comillas, pasándole al City para recordar una temporada que fue de dominio absoluto. Notas de la temporada, campeones otra vez, Pep Guardiola, un día que hablamos del extranjero, el español en el fútbol.

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1: Hola, fareros y fareras. La palabra extranjero ha marcado gran parte de mi vida, porque llevo 29 años viviendo en Ciudad de México.